0: nos va el fin de semana y yo le agradezco mucho que nos acompañe a través de esta, la señal de Grupo Fórmula. Son las 6 de la tarde en punto, tiempo del centro de la República. Yo soy Juan Pablo Pérez Díaz, saludándole hoy y como siempre, a nombre de todas y todos los que hacen posible este espacio. Hay mucho, pero mucho para contarle, compartirle, platicarle y debatir en esta tarde del fin de semana. Estamos transmitiendo, como siempre, en vivo desde la Ciudad de México para toda la República Mexicana a través de todas, pero de todas las estaciones de Grupo Fórmula en cada rincón del país. También nos vemos por Telefórmula y a través de todas, pero de todas las plataformas de Grupo Fórmula. Un saludo especial a usted, paisana, paisano. Y claro, estamos como siempre en vivo en estos momentos en YouTube a través de Grupo Fórmula y los comentarios disponibles a través de mis plataformas Pérez Díaz MX, Pérez Díaz MX, en la que usted prefiera. Hoy es el domingo 31 de mayo de 2026 y vamos directamente con lo que está pasando. La presidenta Claudia Sheinbaum rindió este domingo un informe a 2 años de su contundente triunfo electoral. En su discurso reivindicó la soberanía nacional, defendió el proyecto de la Cuarta Transformación, dijo que lo que Estados Unidos pretende ya no es cooperar, sino se trata de injerencismo. Dijo que su gobierno se mantiene del lado del pueblo mexicano ante miles de simpatizantes, integrantes de su gabinete, contingentes que llegaron en múltiples camiones. La presidenta reiteró que México es un país libre, independiente y que las decisiones fundamentales seguirán tomándose en beneficio de la mayoría. El discurso se replicó virtualmente en varias plazas y explanadas de la República Mexicana, donde gobierna Morena y donde fueron los trabajadores de esos gobiernos morenistas, estatales y municipales, los que llegaron a la cita, hay que decirlo. Israel Aldave tiene la crónica de todo esto que le cuento. Israel, buena tarde.
1: Hola, ¿qué tal, Juan Pablo? Gracias. La presidenta de México, Claudia Sheinbaum, aprovechó la convocatoria que hizo en el Monumento a la Revolución a 2 años de su triunfo electoral para alertar a todos los mexicanos sobre las intenciones injerencistas. Ella ubica un sector de la sociedad norteamericana, a la derecha norteamericana, de querer interferir, de querer meter la mano en el proceso electoral intermedio que se va a desarrollar en nuestro país el próximo año.
2: Es realmente interesante. Es legítimo, genuino, por ayudar a México. Es realmente un interés legítimo para combatir a la delincuencia organizada. O quizá estamos viendo cómo sectores de la ultraderecha estadounidense utilizan a nuestro país para posicionarse rumbo a sus elecciones del 2026. ¿O acaso pretenden influir en la elección de 2027 en nuestro país? No son preguntas retóricas. México no es piñata de nadie.
1: Y por lo anterior, Juan Pablo, la titular del Ejecutivo, vaya que se refirió a esta presencia de agentes de la CIA en el operativo para desmantelar un narco laboratorio en la Sierra Tarahumara, en el estado de Chihuahua, pero también, por supuesto, a todo lo que tiene que ver con el caso Sinaloa. La petición por parte, ella dice, de una oficina del Departamento de Estado norteamericano para solicitar la extradición de 10 mexicanos, entre ellos el ahora gobernador con licencia de Sinaloa, Rubén Rocha, un alcalde y también un legislador. Dice la presidenta Sheinbaum Pardo que no hay en ningún momento algún precedente de este tipo. Por ello, ella afirma que se trata de injerencia si no se presentan pruebas que sustenten la acusación en contra de estos políticos ligados directamente con vínculos con una fracción del cártel de Sinaloa por parte de la autoridad norteamericana. Por ello, llama a los mexicanos, a todos, a salir a la plaza pública e informar sobre esta intención por parte de este sector que ella ubica en los Estados Unidos.
2: Podemos tener diferencias, pero hay algo que todas y todos deberíamos estar de acuerdo. En México decidimos las y los mexicanos. Por mi parte, sepan que entregaré siempre mi alma, mi conocimiento, mi esfuerzo, mi convicción republicana y democrática mi amor al pueblo y a la patria para seguir avanzando en los logros alcanzados y defender la soberanía nacional.
1: En lo que toca a este informe, rendición de cuentas, como ella lo dijo, resaltó los principales logros en materia de política social, de educación, de salud y de seguridad. El principal pendiente que tiene este gobierno, reitera la presidenta Sheinbaum Pardo, que todos y cada uno de los días de su vida los va a utilizar justamente para poder cumplir todas las promesas que hizo en campaña y en su gobierno de mejorar los niveles de vida de todos los mexicanos. El reporte, Juan Pablo, con las imágenes de Aldo Reyes. Julio Reyes.
0: Gracias Israel Aldave. Es el discurso de la presidenta, ya no es cooperación, sino intervención, dijo hoy Sheinbaum al pie del Monumento a la Revolución. Dicen que no está en riesgo el T-MEC, y yo me pregunto, yo le pregunto a usted, ¿querrá un gobierno que se dice socio, aliado y cooperante, me refiero a Estados Unidos, seguir conversando y tratando con otro gobierno que ahora lo acusa ya no de colaborar, sino de intervenir? Es decir, donde hay una pérdida de confianza, ¿querrá Estados Unidos seguir a la mesa en la negociación? Y ahora el discurso dicho hoy por la presidenta, y es pregunta, dicho coloquialmente, ¿se quieren poner el guarache antes de espinarse ante alguna posible detención o acusación contra un pez gordo de Morena? Y dice la presidenta que hoy piden a unos, que mañana seguramente pedirán a otros, y que si esa lógica avanza, el Departamento de Justicia podría convertirse en el gran elector de México. Y también es pregunta, ¿de verdad por la defensa de uno, de dos o de tres, se pondrá en riesgo un movimiento? Es complicado tratar de tapar el sol con un dedo. Mañana un general del ejército rendirá cuentas ante una jueza en Nueva York, y seguramente dará pruebas, testimonios, pero lo que diga el general allá probablemente será desestimado acá. Y entre los asistentes, como remate pues a esto que ocurrió hoy, entre los asistentes a este evento, Hugo Aguilar, el ministro presidente de la Suprema Corte de Justicia. Es un evento partidista, esa es la realidad, no es un evento del gobierno para el pueblo. Se movilizaron en todo el país estructuras de los gobiernos de Morena en cada uno de los estados y de los municipios. Trabajadores de gobierno fueron llevados a la plaza pública. Es un evento partidista. ¿Qué hace el presidente de la Corte en este evento cuando se supone que debe mantener una distancia simbólica de los actos políticos del gobierno? ¿Qué hace Hugo Aguilar ahí? Es terrible, de verdad. Y el mensaje que da el ministro presidente de la Corte pues es aún peor. En unos momentos retomaremos el debate de todo lo que ocurrió hoy con Oscar Rojas, con el doctor Oscar Rojas y con Georgina de la Torre. Una riña en la penitenciaría de Aguaruto en Culiacán, Sinaloa, dejó como saldo 7 reclusos muertos. De acuerdo con los primeros reportes, las víctimas fueron atacadas con arma punzocortante dentro del módulo 7 del penal en Culiacán. Esto adentro del penal, a las afueras de él, en Culiacán, en la ciudad. Un domingo de locura, ya le estaré contando. En Tijuana, una narcomanta con amenazas en contra de Edwin Cass, el vocalista de Grupo Firme, fue colgada de un puente peatonal por la vía rápida Poniente. El mensaje estaba dirigido principalmente a elementos de seguridad, a quienes acusaban del presunto robo de 180 kilos de cocaína, y advertía al cantante líder del Grupo Firme que se dedique a la música o sería fusilado. Mañana la Coordinadora Nacional de los Trabajadores de la Educación iniciará una huelga nacional indefinida y una jornada de movilizaciones en distintos estados del país. La CENTE aseguró que su movimiento no se subordina a colores partidistas y mantienen sus exigencias. Y en asuntos más amables, Alfredo González y un avance en los deportes.
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4: Gracias, Juan Pablo. ¿Cómo estás? Qué gusto saludarte. Vámonos con un avance de la información deportiva. Y estamos a un par de horas, a unos minutos de conocer la lista final de la selección mexicana para la Copa del Mundo 2026. Javier Aguirre dará por fin a los 26 convocados para el Mundial. ya estamos expectantes, ya estamos haciendo obviamente la lista nosotros y veremos quiénes van y quiénes se quedan en el camino y no estarán en la Copa del Mundo. Y quién no estará, desafortunadamente, lo decíamos el viernes, precisamente en estos espacios de Fórmula Noticias, que Marcelo Flores estaba convocado para la Copa del Mundo con Canadá. Bueno, este futbolista ya no estará. Ayer por la noche, en el partido entre Tigres y Toluca, se lesionó y se rompió los ligamentos cruzados de la rodilla derecha y desafortunadamente queda fuera Marcelo Flores de la Copa del Mundo. Juan Pablo, esto y más tendremos de información deportiva y obviamente expectantes de la lista final de Javier Aguirre para la Copa del Mundo.
0: ¿Crees que nos alcance el noticiero para escuchar la lista o pasará de las 8?
4: Pasará de las 8, seguramente pasará de las 8, pero ya habrá alguna información por ahí y lo platicaremos.
0: 7:45 de la tarde, nos estarás dando los últimos detalles. Gracias, Alfredo.
4: A ti, gracias.
0: Es Alfredo González y un avance en los deportes. Voy a la pausa, al regreso en el estudio el doctor Oscar Rojas y Georgina de la Torre, el análisis, el debate, tras el discurso de la presidenta hoy. Pausa.
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16: El veneno de la avispa de mar es tan potente que puede matar a un humano adulto en pocos minutos.
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0: Son las 6:15 PM, tiempo del centro de la República. Están con nosotros esta tarde en el estudio de Grupo Fórmula, Georgina de la Torre. Ella es analista política y socia de Estrategia Consultores. Georgina, ¿cómo estás? Bienvenida.
17: De la Fuente.
0: De la Fuente, perdón.
17: Georgina de la Fuente. Encantado de estar aquí. Muchas gracias por
0: invitarnos. Y está con nosotros también el doctor Oscar Rojas, investigador y profesor del UNAM. Doctor, bienvenido.
18: Hola, ¿qué tal? Qué gusto.
0: Bueno, pues el tema que nos reúne hoy, el discurso de la presidenta Sheinbaum, el 2 de junio, es decir, el martes, se cumplirán 2 años del contundente triunfo electoral. Georgina de la Fuente, por favor, pues un comentario de saque. ¿Qué te pareció?
17: A ver, me parece que es una práctica que se ha sostenido por parte del oficialismo, marcar estas fechas, estos hitos importantes que van conformando sus mandatos, y creo que la presidenta ha sido consistente con esas prácticas, con mantener esos simbolismos y con llevar esos mensajes a la plaza pública, ¿no? Me parece que es consistente. Vimos ahora un ejercicio nacional con plazas públicas, sí, además, en todo el país. Y de manera general lo que vimos fueron mensajes con públicos o digamos, audiencias muy específicas. Tuvo sus mensajes para, digamos, las personas que la apoyan, uh-huh, para su movimiento, mensajes para los opositores, mensajes, y de manera más importante, yo lo señalaría, mensajes para Estados Unidos. Sí. Por ahí vimos que se fueron entretejiendo incluso algunos de los mensajes, tanto hacia la oposición, como los mensajes a Estados Unidos, los fue entretejiendo, contando una historia, con un claro objetivo de desmarcarse de estas pues intervenciones que habían caracterizado a gobiernos anteriores. Sin embargo, pues aquí vemos un esfuerzo muy importante en ese sentido, y digamos que va a ser una piedra en el zapato para ella, porque yo creo que nos encontramos en uno de los momentos más consecuentes del que va a ser su sexenio, que es este momento de presión, sí, de Estados Unidos en el marco de la revisión del T-MEC y el tema de la agenda de seguridad.
0: Oscar.
18: Pues yo creo que hoy vimos algo muy interesante desde mi punto de vista, y me refiero al río subterráneo de que este gobierno, aunque bueno, se presenta como el oficialismo, pues de alguna u otra manera no olvidar que es un movimiento social, ¿no? Histórico, además, que viene acumulando muchísimas luchas. Y bueno, ahora el que se haya salido a las plazas, el que haya sido un asunto simultáneo, me parece muy importante, sobre todo con un elemento que hubo muchas banderas de México, es decir, el símbolo fuerte, sin duda, junto con el discurso contundente en contra de la injerencia, pues es un momento que me recuerda cuando López Obrador fue a hacer un evento allá en la frontera durante el primer Trump, ¿no? Es decir, que hubo un primer elemento de agresividad por parte del imperialismo norteamericano, que además hay que señalar, esto no se nos debe de perder de foco, que ahorita la hegemonía estadounidense está en una crisis profunda, tanto exterior como interior, ¿no? Entonces esto no es un detalle menor, es un poder potente, pero es un poder ya en declive. Entonces se vuelve más complicado todo este asunto. Entonces yo creo que ahora evolucionó esa parte a presentarse en todas las plazas, porque la presidenta señala algo muy importante ante este tipo de amenazas, que son serias, lo hemos visto con plena contundencia, pues el pueblo mexicano pues tiene que estar movilizado, tiene que estar enterado de realmente qué significa, y sobre todo pondría el acento de que hay una guerra no estándar como las que conocimos durante el siglo XX, sino que estamos en tiempos de la guerra híbrida, estamos en tiempos donde la tergiversación te puede provocar, pues obviamente que un estado de golpe, ¿no? Y esto pues no es un detalle menor frente a lo que estamos viendo en lo general. Entonces, bueno, en suma, yo creo que es muy importante esta movilización, yo creo que es muy importante, rescato, que los símbolos son un elemento esencial de la proyección de los estados, ¿no? Y creo que pues esto también se inscribe en un momento donde se está develando dos cosas, con esto termino. Uno es que, bueno, pues uno de los elementos esenciales aquí es el problema del narcotráfico, que se tiene que reconocer su dimensión sistémica, en donde hay una corresponsabilidad seria de todo esto que está sucediendo. Y bueno, pues en segundo lugar también que se está haciendo un reordenamiento de la economía, y ese reordenamiento tiene por objetivo una reindustrialización, y esa reindustrialización no le está siendo muy cómoda de entender a los propios Estados Unidos.
0: El tema Chihuahua y el tema Sinaloa fueron punto toral también del discurso de la presidenta. Yo condeno lo que pasó en Chihuahua, más allá de quién tomó la decisión, que es un asunto que se está investigando. Agentes de la CIA operaron sin la anuencia y sin el aviso del gobierno federal. Y en el caso Sinaloa, a mí me parece delicado que la presidenta lo etiquete como un gran error. Porque hasta el día de hoy, y así lo entiendo yo, Gina, lo único que ha hecho Estados Unidos, caso Sinaloa, sin salirnos de ahí, es hacer uso de un tratado de extradición y ha iniciado un proceso en donde ni siquiera ha solicitado hasta ahora la extradición de los personajes mencionados. Es decir, ese paso todavía incluso no ha llegado.
17: Uh-huh. Es correcto. Sin embargo, aquí vemos que se ha tomado el proceso formal que tenemos, que existe conforme al tratado de extradición que se tiene con Estados Unidos, se ha utilizado o se ha tergiversado para moldear la narrativa de la presidenta, ¿no? Y por eso también me parece muy importante lo que escuchamos el día de hoy desde el Monumento a la Revolución. Desde que inició esta crisis con respecto a la solicitud de detención provisional de Estados Unidos, lo que teníamos era un discurso del Ejecutivo Federal de queremos pruebas, no nos han mostrado las pruebas, cooperación sin subordinación, y lo que vimos hoy fue un parteaguas importante en ese discurso, en esos mensajes, sí, de la presidenta.
0: Incluso, perdóname, citando a la presidenta, ya no es cooperación, dijo, exacto, sino una intervención.
17: Exacto. Lo empezamos a ver un poco desde la semana pasada con la actividad legislativa y las iniciativas de reforma que la presidenta envía al Congreso de la Unión para definir o determinar la intervención extranjera como una causal de nulidad en las elecciones. Desde ahí empezamos a ver esta transición en sus mensajes. Hoy ya no queda duda, la presidenta está determinando estas acciones de Estados Unidos como una intervención e incluso lo señaló como parte de su discurso como un elemento desde el cual se va a aprovechar a México como piñata en el marco de su proceso electoral que van a tener este año en Estados Unidos. A mí eso me parece un error, colegas. Creo que ahí hay un error de cálculo de la presidenta, porque esta política que se está adoptando hacia México desde Estados Unidos no solamente se enmarca en un ámbito electoral. Yo no dudo que haya en parte también un uso político desde Estados Unidos, sí, de este tema, seguramente.
0: Todos tienen sus intereses.
17: Seguramente
0: políticos.
17: Lo hay, desde luego. Pero también hay un sector muy importante del conservadurismo estadounidense que está, digamos, participando en la formación de estas políticas y donde realmente se ve a México como un problema de seguridad para Estados Unidos, ¿no? Eso por un lado. Pero por otro lado, también no olvidemos que Estados Unidos está colocando el tema de la cooperación en seguridad como una determinante hacia la negociación comercial y hacia lo que va a ser nuestra relación, sí, económica con Estados Unidos en el marco del T-MEC. Entonces, ahí hay dos factores en donde creo que a la presidenta le está fallando el cálculo y que tiene que ser un poco más cuidadosa.
0: A mí, perdón, Oscar, me preocupa, Oscar, hablando del T-MEC, se ha dicho, bueno, este es un asunto que corre aparte, las mesas de negociaciones van bien, Marcelo Ebrard lo dijo esta semana, ya iniciaron, luego irán a Washington, en fin. Pero cuando el gobierno mexicano se refiere al gobierno de Estados Unidos ya no como un socio, sino como un gobierno intervencionista, ¿no hay un riesgo de que Estados Unidos diga, bueno, pues se perdió la confianza, la cosa cambia?
18: Uh-huh. Bueno, yo creo que no es el caso. En Estados, sí, Unidos ahorita hay un fenómeno esquizofrénico, ¿no? O sea, por un lado están corriendo elementos, por ejemplo, del T-MEC, como bien señalas. El T-MEC, no hay que olvidar que incluso hasta el sector privado de los Estados Unidos le mandó una carta a Trump diciéndole, oye, es que si alguien está beneficiándose de esto, somos nosotros mismos, ¿no? Y además sabemos que Estados Unidos está en un proceso de relocalización y eso exige el espacio económico mexicano, es fundamental para esa estrategia. Es decir, México en realidad tiene una situación ventajosa a pesar de la asimetría. Entonces, me parece que eso no está en riesgo. Ahí la discusión es qué porcentaje, si le pueden subir un poquito de llevar procesos productivos a Estados Unidos, pero pues el diferencial de salarios no creo que lo permita. Entonces, desde este punto de vista, creo que esa, en este momento en particular, estaría funcionando como una especie de constante. Por eso creo que no es un error, como lo señala, sino una necesidad, porque no es que Trump haya estado sugiriendo, ha estado diciendo abiertamente que guerra contra el narcotráfico. Y sabemos que la guerra para Estados Unidos en realidad es intervencionismo y es algo que no ayuda a nadie. Lo acabamos de ver en la crisis de Irán, acabamos de ver que incluso en su último diálogo con China, Xi Jinping le dijo, bueno, pues es que las condiciones ya son otras, ¿no? O sea, pero no coyunturales, sino en términos de una nueva fase histórica, que es lo que se conoce tradicionalmente como la multipolaridad. ¿Qué quiero decir con esto? Que si hay algo con lo que Estados Unidos puede tratar de equilibrar en su gran batalla, que es su gran batalla, la de contra el mercado oriental, pues es precisamente la participación de México. Por eso es importante, y bueno, insisto, ¿no? Pues nadie quisiera tener que estar diciendo este tipo de cosas, ¿no? Sobre la injerencia y tal, pero la amenaza está muy abierta y además, bueno, pues también se sabe que se operan en muchos niveles. No es la primera vez que Estados Unidos interviene en el continente, lo ha hecho en otras ocasiones, tanto en subversión como abiertamente, y la amenaza no es menor, pues, ¿no? O sea, yo desde mi punto de vista ahí diría que estamos en un momento de una paradoja muy fuerte, porque por un lado hay una necesidad conjunta de mantenerse el mercado norteamericano y por el otro, pues ahí bien. Trump tiene estas amenazas.
0: Estoy platicando con el doctor Oscar Rojas, con Georgina de la Fuente. Voy a la pausa, es breve, y retomamos la conversación.
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0: Son las 6:30 p.m. 6:30. Estamos platicando en la mesa con Georgina de la Fuente, con el doctor Oscar Rojas. Bueno, retomando lo que hablábamos en la pausa, y yo ejercí una crítica al principio del noticiario. Desde mi punto de vista, decía yo que la presencia del presidente de la Corte, Hugo Aguilar, pues desde mi punto de vista no está bien. Creo que el presidente de la Corte, el presidente del Poder Judicial, debe mantener una distancia simbólica de los actos políticos de gobierno, y al menos yo no etiqueto este evento como un acto de Estado. Sí lo haría si se tratara del informe que anualmente el Congreso exige, entregue un presidente, una presidenta. Ahí sí podría yo calificarlo como un acto de Estado. No sé qué opines, Georgina.
17: Yo coincido contigo. El ejemplo que tú pones es fundamental. Un informe al que está obligada la persona titular del Poder Ejecutivo de rendirlo ante la representación, la soberanía en la que reside el Congreso, que es el Poder Legislativo, y ahí desde luego se podría prestar para una presencia de quienes integran el Poder Judicial. Este no era un acto de Estado, este era un acto político partidista, en donde se fueron a dar mensajes políticos ante una militancia, ante sus simpatizantes. No es un acto republicano como lo es un informe de gobierno como se exige en la Constitución. Este fue eminentemente un acto político en las plazas públicas del país, y ciertamente yo coincido en que no debió de acudir el presidente de la Suprema Corte. Sin embargo, lo que sabemos es que ahora los integrantes del Poder Judicial, de los altos, de los tribunales del país, se han convertido en actores políticos a partir de esta reforma al Poder Judicial. Sabemos que quienes llegaron al menos a la Suprema Corte de Justicia de la Nación sostuvieron sus campañas con apoyo partidista y legal, por cierto. Y en ese sentido, pues me parece congruente con los hechos políticos, pero no con la investidura que debe tener el presidente de la Corte.
0: Y también hacer el apunte, la movilización, la estructura movilizada el día de hoy en los estados y en los municipios, a ver, no nos vamos a sorprender, es un asunto que hace el PRI, es un asunto que hace el PAN, es un asunto político, para no ponerle color, es un tema político que ha ocurrido pues desde la prehistoria, quizás. Doctor Rojas.
18: Pues yo ahí no tengo muchas coincidencias, insisto, ¿sí? ¿No? Porque creo que hay dos niveles que sí podemos identificar, sobre todo para entender, ¿no? Porque, por ejemplo, ya es totalmente una especulación, si fue obligado o no, pues eso ya es otro tipo de fraseología. Pero lo que yo pongo es, bueno, pues es toda la trayectoria de lo que ha significado una gran lucha del Poder Judicial, que ahorita mencionabas, Georgina, que se hicieron políticos, ¿no? Ya eran, ¿no? Nada más que estaban en otro contexto, pero siempre participando, porque los poderes de una república, por supuesto, que están bajo ese tipo de determinaciones. O sea, no es nuevo. Y me parece precisamente que uno de los elementos aquí a señalar para el análisis, insisto, es que a ese nivel de lo político es donde tenemos que hacer la expansión hacia el nivel del movimiento de lo estatal, es decir, de la reconfiguración del Estado, porque los poderes se están transformando. O sea, no fue el 2018 y 2024 simples cambios de partido, sino que se ha anunciado desde el movimiento, son cambios de régimen político, es decir, una reestructuración y un entendimiento totalmente diferente, ¿no? O sea, ahorita señalabas, bueno, pues el PRI lo hacía, pues bueno, es que el PRI es nuestro referente estructural en México, pues de lo que es un partido de masas, pues, ¿no? Sí. Pero, por ejemplo, si vamos al detalle, pues lo que sí nos está haciendo actualmente es, por ejemplo, los elementos corporativos, ¿no? Una de las cosas que se destacan en este segundo informe por el lado de lo que es un informe, pues es señalar pues de que hay una estabilidad de la economía, y además hay un apunte del billón de pesos que están ya consagrados constitucionalmente en el presupuesto. Es decir, ya es otro mecanismo, pues a eso es a lo que voy con que en este nuevo momento, pues no lo podemos evaluar con los criterios del régimen anterior.
0: Quisiera escuchar de ambos una buena y una no tan buena de estos dos años, es decir, qué se ha hecho bien y cuál es hasta ahora la gran deuda, Georgina de la Fuente.
17: A mí me parece que sin duda el mayor acierto de la presidenta Sheinbaum en general del oficialismo es el aumento del salario mínimo. Y eso es algo que por ningún motivo se le puede o se le debe regatear a la presidenta, al oficialismo. Es un gran triunfo y era un gran pendiente, sí. El aumento del salario mínimo. Sin embargo, a mí me queda este mal sabor de boca con este giro del discurso sobre la intervención. Si bien es inevitable, indudable, que hay claros tintes de injerencismo de Estados Unidos e históricamente así ha sido, no solo con México, con muchos otros países del mundo. Lo cierto es que aquí hay una falta de autocrítica importante y un riesgo muy importante también para el oficialismo, porque no se puede negar que lo que está sucediendo en Sinaloa y en muchos otros estados del país es que se ha vuelto esto en un narcogobierno, ¿no? Y en ese sentido no hay una autocrítica, no hay un reconocimiento de que se requiere desligar el ejercicio de gobierno y el ejercicio de el poder de los grupos del crimen organizado. También me parece riesgoso que la presidenta adopte ese discurso cuando tenemos uno de los principales operadores de Felipe Calderón y de su gobierno está en Estados Unidos cumpliendo una pena precisamente por pactar con el crimen organizado. Bien. ¿No? ¿Eso sí, eso no fue injerencismo entonces?
0: Doctor Rojas.
18: Yo creo que lo primero que enmarcaría en el lado positivo pues es el estatus que México tiene en el sentido de las condiciones macroeconómicas a favor. Hay estabilidad y hay una recepción sistemática de inversión y esto es muy importante. Además hay una expresión, ¿no?, en el movimiento del peso frente al dólar. Y yo creo que este entorno es un entorno propicio para lo que se quiere plantear con el Plan México, que es elevar ahora un proceso de industrialización renovado. La mala, por supuesto, bueno, uno es que estamos bajo amenaza, ¿no? Me gustaría insistir en ese sentido. Es decir, que hay una asimetría muy fuerte con respecto a Estados Unidos. Y en segundo lugar, yo sí diría que México ahorita ya podemos empezar a hablar necesariamente de una gran reforma administrativa, porque el Estado, además, cuando se va bajando hacia los estados, hacia los municipios, todavía hay muchos pendientes, por supuesto, pero pues esa es una tarea a ese nivel, es decir, otro metabolismo, otra reconformación de esa parte del Estado para poder lograr lo que busca el Plan México, que es reintegrar el mercado interno y entender las distintas regiones del país. Todavía es un camino por recorrer.
0: Vamos con una última ronda, un comentario final, un cierre, Georgina de la Fuente.
17: Pues mira, a mí me parece que sin duda a la presidenta le toca conducir al gobierno de México en una coyuntura, en un tiempo de retos sin precedentes, me parece, en los últimos años. Es un tema peligroso y me parece que ha tenido varios errores. Algunos de los indicadores macroeconómicos y a los que hacías referencia no son correctos. Hay una simulación importante. Es mentira eso de las grandes récords en inversión extranjera. Lo cierto es que hay mucho temor por parte de inversionistas, tanto nacionales como internacionales, por el rumbo que ha tomado el país, particularmente en este tema de construcción de instituciones, ¿no?, y de sostenimiento y de fortaleza de las instituciones. La reforma al Poder Judicial, lo que han denominado como simplificación administrativa, que es la desaparición de organismos autónomos, eso genera mucha desconfianza. A ver, tan es así que la semana pasada que estuvieron aquí los principales actores políticos de Europa para firmar este acuerdo modernizado, pidieron un sistema de impartición de justicia especial para el acuerdo, porque no se confía en las instituciones de impartición de justicia en México. Y eso es un gran pendiente.
0: doctor Rojas?
18: Pues yo creo que ahí están los datos que se pueden revisar. O sea, nunca antes habíamos tenido anualmente más o menos una recepción de 40 mil millones de dólares en materia de inversión extranjera directa. Nunca antes habíamos tenido de forma consistente un superávit en la balanza comercial. Y nunca antes, además, se había estado, desde tiempos de la sustitución de importaciones, que se había puesto con seriedad el asunto de tomarse la política industrial como un acto de Estado, precisamente. Se han estado generando precisamente un montón de mecanismos a través del Plan México y ya ha habido encuentros muy contundentes con el sector privado. Es decir, este principio de prosperidad compartida es el reconocimiento de economía mixta, donde está el sector estatal, por supuesto, el sector social, y por supuesto el sector privado también. Entonces yo creo que más bien estamos todavía con la inercia de cómo entendíamos la economía durante el neoliberalismo, y bueno, pues yo creo que de cara a los resultados que se van a empezar a observar de aquí en adelante, pues yo creo que vamos a poder generar otro tipo de entendimiento del nuevo modelo económico que se está llevando a cabo.
0: Muy bien, doctor Oscar Rojas, investigador y profesor de la UNAM, muchas gracias.
18: Qué gusto.
0: Georgina de la Fuente, analista y socia de Estrategia Consultores, gracias.
17: Gracias.
0: Y gracias a los a usted que nos envía los comentarios a través del chat, en YouTube, a través de las redes sociales. Me gustó la conversación. El chiste es ese, que haya pluralidad, que haya distintos puntos de vista y que usted al final de cuentas cree y genere su criterio a partir de lo que escucha, de lo que ve y de lo que puede documentar. Voy a ir a la pausa. Al regreso platicaré con el profesor Víctor Hernández. ¿Realmente Estados Unidos pretende tener injerencia en las elecciones de 2027 como lo ha planteado hoy la presidenta? Con esto regresamos. No se vayan.

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4: La presidenta del Senado, Laura Itzel Castillo, informó que la sesión de la Comisión Permanente programada para este lunes emitirá la declaratoria de constitucionalidad de las reformas para aplazar la elección del Poder Judicial del 2027 al 2028 y para incorporar una nueva causal de nulidad electoral por injerencia extranjera. La Iglesia Católica rechazó los proyectos de la Suprema Corte de Justicia para despenalizar el aborto en cualquier etapa. La arquidiócesis llamó a blindar el derecho a la vida tras aplazarse un fallo sobre este tema en Aguascalientes. Alejandro Moreno, presidente de la Conferencia Permanente de Partidos Políticos de América Latina y el Caribe y dirigente nacional del PRI, participó como observador durante las elecciones generales de Colombia. Informó Itzel Vanegas. 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
5: 15 minutos, serán las 7 de la tarde, tiempo del centro de la República. Víctor Hernández, director del Instituto Latinoamericano de Estudios Estratégicos.

0: siempre está por debajo de cierto umbral de intensidad. Y yo honestamente celebro que en Cancillería, en el CNI, en la Secretaría de la Defensa hayan tenido la apertura de decirle esto abiertamente a la presidenta y que la presidenta escuche el diagnóstico y lo repita en voz alta.
1: Es decir, ¿crees tú que lo que hoy dijo la presidenta Sheinbaum es realmente un diagnóstico que recibió de inteligencia?
0: No solo de inteligencia, de la diplomacia, de la muy tensa negociación que está habiendo en el T-MEC, y en ese sentido creo que la presidenta acaba de pasar del terreno de lo estrictamente retórico, de interpretar estos mensajes de los Estados Unidos como mera bravuconería, ahora sí, tomarlo como un diagnóstico de política pública y que ahora habría que convertir en legislación. Hay enormes atrasos en la legislación de derecho militar y de derecho de la seguridad nacional en México que ahora puede ser la ocasión idónea para arreglarlos.
1: Se está justo en estos momentos, bueno, ya se reformó, ya se ingresó, no se ha publicado en el Diario Oficial de la Federación, entiendo mañana lunes todos los congresos o la mayoría más uno, la mitad más uno podría estarlo aprobando antes o mañana mismo para publicarlo en el Diario Oficial de la Federación, pero ya hay una nueva causal de nulidad de elecciones por intervención extranjera. Sin embargo, las reglas no están escritas todavía, faltan las leyes secundarias. ¿Qué opinas de lo que se ha reformado?
0: Habría que decir que está un tanto incompleto. Hablar solamente de la dimensión electoral es solo parte del análisis porque, pues bueno, hay un montón de tiempo entre ahora y la elección y que hay que pensar cómo se previene una invasión. Ejemplo, México nunca ha invertido en su fuerza aérea. Es una de los sectores de defensa que están olvidados y que suelen no tener una interlocución en el Consejo de Seguridad Nacional o en la toma de decisiones de política de seguridad. La adquisición de artillería balística, que también es una de las grandes deudas que tiene México en ese sentido. Digamos, yo hablo desde el sector defensa y desde el sector seguridad nacional, es decir, para poder impedir que una nación extranjera agreda a otra, pues hay que hablar de construcción de capacidades. Y irónicamente, a mí eso me parece una de las salidas a la crisis que está viviendo México. Para poder sacar a las Fuerzas Armadas de espacios donde no les es natural su función, lo que hay que hacer es militarizar a las Fuerzas Armadas, es decir, que las Fuerzas Armadas sí se dediquen al sector defensa en lugar de estar en el sector hotelero o en el sector de producción económica. A mí esta me parece la salida perfecta incluso a ese gran problema estructural que está enfrentando en este momento la presidenta.
1: ¿Qué elementos puntualizados así tal cual, qué elementos puedes decirme observas tú para hablar y confirmar, pues, que Estados Unidos efectivamente tiene un propósito de intervenir en la elección del año que entra?
0: Primero, hay un ataque directo al estamento militar en muchos sentidos. Hablemos, por ejemplo, del litigio en contra de los almirantes investigados por Huachicol, el litigio de Cienfuegos Cepeda, ahora la declaración, la primera comparecencia que tendrá mañana el general Mérida Sánchez, y en ese sentido hay un antagonismo específicamente con quienes son los guardianes en caso de una intervención exterior. Segundo, la negociación tan ruda que hay en el contexto del T-MEC. Y en tercer lugar, pues está la retórica abierta, ¿no? Es decir, tenemos a personajes como Marco Rubio, como Pamela Bondi, Pete Hegseth, que han hablado de México como un país adversario, un país equiparable a Corea del Norte o a Irán o a Rusia, y en ese sentido, pues el que avisa no es gandalla, y hay una notificación expresa. Incluso hace un par de días Pete Hegseth lo volvió a decir, que hay una intención y un plan de quitarse los guantes y de pelear a puño limpio al narcoterrorismo en México.
1: ¿Cuál podría ser, pues yo no sé si decir solución, ¿cuál podría ser la decisión que tome el gobierno mexicano para que Estados Unidos cambie la mirada del país respecto a esas intenciones?
0: La mejor política exterior es tener el propio domicilio en orden. Y hay enormes deudas que tenemos en materia de seguridad. Por ejemplo, México no tiene un Servicio Nacional de Contrainteligencia. Porque una cosa es lo que hace la Secretaría Anticorrupción desde un punto de vista administrativo para descubrir si algún individuo, algún personaje está con la delincuencia organizada. Pero México necesita un grupo profesional de personas que se dediquen tanto a identificar la presencia de agentes de inteligencia extranjeros que puedan desestabilizar el país, como de

0: personas que estén captadas por la delincuencia organizada y que tengan las atribuciones de seguridad nacional para hacerles frente. En ese tenor, México ya no puede postergar la necesidad de hacer labores de contrainteligencia desde un punto de vista significativo. Hace falta presencia del Estado, sobre todo en las zonas más remotas. Y vuelvo a lo que platicamos hace un momento del INE. El incluir una causal de nulidad de una elección, incluir este supuesto, no elimina el hecho de que ya haya habido un acercamiento con un candidato de una potencia extranjera o de un grupo del narcotráfico que pudiera haber financiado una campaña. Y en ese sentido, necesitamos prevenir el problema antes de que ocurra, no nada más torear el problema o el resultado una vez que ya haya ocurrido una elección de esta naturaleza.
1: Entregar a los acusados por Estados Unidos de narcotráfico, los ya conocidos, senador, alcalde con licencia y gobernador con licencia, ¿crees que sería un mensaje importante para Estados Unidos y que vire de esas intenciones que afirma la presidenta?
0: A ver, yo ahí tendría cuidado porque el gran problema de los estadounidenses en su política exterior es que muchas veces no tienen llenadera. En términos estadísticos, ha sido una cosa sin precedentes la cantidad de entregas gestionadas por Omar García Harfuch en su interpretación muy liberal de la Ley de Seguridad Nacional. Y eso no nos compró buena fe de los Estados
1: Sí.
0: Unidos. Y no lo digo como una apología de estos personajes, pero sí hay que entender que siempre habrá un nuevo señalado de estos
1: Sí, como
0: casos
1: lo dijo
0: y
1: Sheinbaum,
0: que
1: hoy quieren que entreguen a unos, luego pedirán a otros, y si esa lógica avanza, el Departamento de Justicia querrá convertirse el gran elector en México. Aunque creo que también es importante decir, no es lo mismo entregar a Caro Quintero que a un político. Es decir, Estados Unidos ya no solo piensa en los narcos que operan en la calle, sino en aquellos que les han permitido hacerlo libremente.
0: Y hay que reconocer en este entorno de polarización que las dos premisas pueden ser simultáneamente ciertas, que a lo mejor hay cientos, si no es que miles de banqueros, de notarios, de empresarios, de comunicadores que están en la nómina del narcoterrorismo, eso es cierto, pero también hay que reconocer que hay una asimetría estructural entre México y Estados Unidos, que México ha sido invadido en múltiples ocasiones por los Estados Unidos y que sí hay que trazar un límite asertivo, soberano, para decir, a ver, esto se va a litigar o se va a resolver desde coordenadas de justicia y de legalidad, no de imposición. O sea, las dos cosas pueden ser simultáneamente ciertas.
1: Víctor Hernández, gracias, gracias por tu tiempo y aprovecho la oportunidad para solidarizarme contigo ante lo ocurrido en esta semana que está por finalizar. Te notificaron, pues, en el Instituto Tecnológico Autónomo de México, en el ITAM, que ya no trabajarías más como profesor de Seguridad Nacional, y el argumento que te daban, pues, eran tus textos, lo que escribes y lo que has dicho en algunos medios de comunicación. Mi solidaridad contigo. Y mi agradecimiento por cooperar siempre con nosotros y colaborar para explicarnos estos temas que se vuelven complejos. Gracias y un abrazo.
0: Muchas gracias. Gracias. Un saludo a todo nuestro auditorio.
1: Gracias. Es Víctor Hernández. Él es director del Instituto Latinoamericano de Estudios Estratégicos. Y el discurso de hoy de la presidenta Sheinbaum, que ha dicho y ha sido clara en que ya no hay un propósito directo de cooperación, sino un asunto que se ha vuelto con más intenciones de cooperación más intenciones de intervención que de cooperación, refiriéndose al gobierno de Estados Unidos. Y hablaba del caso Chihuahua y hablaba del caso Sinaloa, la presidenta, que por cierto se han replicado en redes sociales, especialmente en las redes sociales de la presidenta. Una serie de fotografías de todas las plazas de la República llenas. Fueron convocados a las plazas explanadas de gobierno, plazas públicas, Zacatecas, Yucatán, estoy leyendo las publicaciones de la presidenta, Veracruz, Tlaxcala, Tamaulipas, Tabasco, Sonora, Sinaloa, San Luis Potosí, Quintana Roo, Querétaro, en fin. Y como se lo decía hace un ratito, no es un asunto que nos asuste la movilización de las estructuras de gobierno, porque así fue, así ocurrió. Trabajadores de gobiernos estatales y municipales fueron llamados a asistir a estos eventos, incluso con requisitos, vestir de verde, de blanco, de rojo, llevar banderas mexicanas. No es un asunto de hoy, es un asunto de siempre. Y como lo decíamos aquella vez de la marcha en Chihuahua, se asustaba aquella vez, aquel fin de semana, se asustaba el PAN por la movilización de la estructura de Morena, y Morena se asustaba por la estructura panista movilizada en las calles. Es un asunto. Son las mañas que inventó el PRI, que perfeccionó el PAN y que ahora ha adoptado Morena. Voy a ir a la pausa. Recuerde usted que nos vamos del 103.3, nos seguimos por el 104.1 hasta las 8 de la noche. Me voy de Telefórmula. Únase a la transmisión de YouTube Grupo Fórmula. Hay mucho todavía. Soy Juan Pablo Pérez Díaz. Voy a la pausa.
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13: La Bahía de San Carlos se ubica en Sonora. En su impresionante paisaje conviven el desierto, el mar y la montaña, que junto a sus atardeceres ofrecen un gran espectáculo turístico. Una de sus playas más hermosas es la de Los Algodones.
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0: Hola, hola, yo soy Jimena Córdoba, la chica Simi, presentadora del Simi Noticiario Semanal, y es un placer compartir con usted que el doctor Simi anda muy activo, y más ahora que estamos inmersos en la contienda futbolística más importante del mundo. En preparación para este gran evento deportivo lo vimos animando al público del Estadio Banorte, que asistió al juego de Leyendas México versus Brasil, partido de exhibición en el que participaron exfutbolistas icónicos de este popular deporte. Más de 10.000 aficionados bailaron al ritmo de los 15 clones del Dr. Simi, que dieron un espectáculo de antología. Y así, con esta noticia tan colorida, les presento nuestro siguiente reportaje.
1: Él es Carlos Castañón, conocido como Pinita, originario de Aguascalientes, y desde hace 10 años se desempeña como enfermero de la risa, misionero, conferencista y escritor. Tras una infancia marcada por las adicciones, experimentó un encuentro transformador con la fe y cambió su vida.
2: Y a raíz de todo eso que pasé, sufrí, es como la mejor manera que encontré para sanarme fue a través del servicio a mi prójimo. Y qué mejor el contraste de encontrar algo parecido a un payaso para regalar sonrisa, regalar amor.
1: Inspirado por la película Patch Adams, decidió visitar hospitales, llevando juguetes y utilizando el humor para alegrar a los niños enfermos. Tras compartir su experiencia en redes sociales, más personas se unieron a su causa. Así comenzó con un grupo de 8 voluntarios, que fue creciendo hasta dar origen a la Fundación Pinita Más Que Sonrisas AC.
2: La idea de crear Fundación Pinita nace gracias a un grupo católico llamado Caballeros de Colón. Ellos me invitan a regalar meriendas al Hospital Hidalgo. El reto más importante ha sido crecer. Crecer ha sido el comienzo, fue lo más difícil, porque de una nariz nace una idea y de la idea nace el proyecto. Muchas personas se acercaron para poder sumar, para poder ayudar, y creo que hasta el día de hoy seguimos trabajando de la mano con muchas personas.
1: Hoy, Pinita se encarga de colocar en los rostros de los pacientes una nariz roja para sacarles una sonrisa.
2: Todos los hospitales de Aguascalientes, he visitado hospitales de otras partes del país. Como conferencista he recorrido casi toda la República Mexicana. He tenido la oportunidad y la bendición también de recorrer partes de Estados Unidos.
1: La Fundación Pinita también cuenta con un comedor comunitario en Aguascalientes, y en el mismo espacio se brinda atención psicológica a quienes lo necesitan. Además, se organizan fiestas privadas para niños en estado terminal.
2: En estos años hemos tenido más de 800 voluntarios en la fundación. Así como se van unos, llegan otros. Y seguimos aquí nosotros, de repente llega gente, hay gente para el comedor, hay gente para el albergue, hay gente que me ayuda a llevar alimento al hospital, y hay gente que me ayuda en las visitas para los asilos, los hospitales y para otras actividades que realizamos.
1: Esta asociación civil se sostiene gracias a donaciones y al esfuerzo de voluntarios. Entre ellos, la fundación del Dr. Simi, que los apoya con despensas de forma periódica y apoyos esporádicos.
2: Para nosotros el Dr. Simi ha sido una bendición, porque ellos nos apoyan con despensa, nos han apoyado nosotros con refrigerador, nos han apoyado con una parrilla, nos han apoyado con muchísimas cosas. Para mí el Dr. Simi ha sido una bendición constante y sonante.
1: Con su testimonio y acciones, Pinita ha impactado a miles de personas, no solo con sus conferencias y solidaridad, sino también mediante su ejemplo de fe, oración y servicio. Enseña que las adversidades se superan regalando sonrisas a los demás. Pinita es una vida que inspira.
2: Entonces yo quiero que vean en mí no un ejemplo, pero sí un testimonio de que se pueden vencer adicciones y que se puede sanar de la mejor manera para ayudar y contribuir a nuestro prójimo.
1: Sigamos apoyando. Si deseas donar, puedes hacerlo en la cuenta bancaria que aparece en pantalla.
0: alimentos enlatados han acompañado ejércitos, sobrevivido guerras, ayudado en desastres naturales y hoy llenan las alacenas de millones de hogares. Sin embargo, también cargan con prejuicios como que no tienen nutrientes, que están llenos de químicos o que son comida solo para emergencias. Hablamos con un nutriólogo y un tecnólogo sobre las verdades y el potencial de este invento de la industria alimentaria y esto fue lo que nos revelaron.
3: Fueron creados hace más de 200 años para alimentar ejércitos. Actualmente están en la alacena de miles de hogares. Son prácticos, económicos y salvan del apuro culinario. Pero, ¿qué tan seguros son los alimentos enlatados? ¿Usted confía en ellos? ¿Los consume? Hoy, desarmamos los mitos más comunes que giran en torno a la lata.
4: No soy muy fan de los productos enlatados, pero prefiero más lo natural, ¿no?
5: Yo no soy consumidora tal diaria porque no es bueno, por los químicos precisamente.
6: No, por los conservadores que contiene y por el material que está hecho la lata.
3: Para separar la ficción de la realidad, fuimos a buscar las respuestas científicas. El primer gran juicio de los alimentos enlatados es que están repletos de químicos que los conservan en buen estado durante mucho tiempo. ¿Verdad o mentira?
7: Los alimentos enlatados funcionan principalmente por este medio de conservación. No es porque tengan condimentos o algún conservador. En específico, solamente es porque se conserva el alimento de una manera como más segura y se transporta, pero en realidad los alimentos por lo regular solo tienen el alimento, agua, sal y a veces azúcar añadido.
3: Según los especialistas, los alimentos enlatados son verdaderamente frescos y el envase es esterilizado para evitar presencia de bacterias. Pero, analizando los empaques metálicos, ¿sabe usted por qué no tienen una fecha de caducidad exacta? Y, en su lugar, encuentra la leyenda consúmase preferentemente antes de...
8: A contar una fecha de caducidad que sí ya no es recomendable porque el producto ya empieza a presentar crecimiento de microorganismos. Una fecha de consumo preferente es que lo debes de consumir en ese lapso que te da la marca, porque si no, después de eso ya empieza a saberte un poquito más salado o más dulce o más ácido, pero que sigue siendo inocuo para las personas que lo consumimos.
3: Otro de los grandes mitos de los alimentos enlatados es que pierden sus nutrientes durante el proceso de empaque. Sin embargo, para los especialistas, el valor nutrimental de los productos en lata no es muy diferente al de la comida fresca.
8: No al 100%, pero sí se logra perder, pues yo creo que de un 30 a un 50% de vitaminas. Son las únicas que se ven afectadas, porque las proteínas no se ven afectadas, los minerales como hierro, zinc, potasio, sodio, pues eso no se ve para nada afectado. Entonces, yo creo que hay más ventajas al utilizar los alimentos enlatados. A lo mejor sí se pierden un poquito de vitaminas, pero pues sería recomendable comer el atún con una ensalada al lado o algo que te pueda ayudar a recuperar esas vitaminas que se están perdiendo en el proceso.
3: Para quienes no tienen amplia disponibilidad de alimentos, poco tiempo de cocinar o buscar comida preparada al instante, los enlatados son una buena alternativa, no sin antes tomar ciertas precauciones. Por ejemplo, ¿sabe usted qué hacer con las latas oxidadas o abolladas?
8: Realmente uno como consumidor, si va al súper, no sabes por dónde ha pasado esa lata, si se cayó, si la abollaron, si está abollada, qué tan fuerte fue el golpe. Entonces no podemos tener la certeza de que esa lata no haya sido perforada o tenga ahí alguna fuga. Entonces sí es muy recomendable que se laven las latas, pero pues más que nada para evitar ese tipo de contaminaciones que se puede dar durante el almacenamiento y pues también no tenemos la certeza de cómo lo hayan tratado.
3: Los beneficios son varios: comodidad, durabilidad, disponibilidad, transportación y hasta su capacidad de sustentabilidad. Sin embargo, la tecnología del enlatado juega un rol crítico en el mundo. Es un arma indispensable contra el hambre y la desnutrición.
7: Juegan un papel muy importante, ya que al ser alimentos que podemos transportar distancias enormes y conservar por muchísimo tiempo, pues nos dan la oportunidad de llegar a regiones o a personas que lo necesitan. Y yo creo que no solo en la desnutrición, sino, por ejemplo, en desastres naturales, en ayudas humanitarias han sido parte fundamental para poder ayudar.
3: Actualmente, México produce más de 25 millones de latas al año. Representa un consumo per cápita de 160 latas de alimento por habitante. Así que, la próxima vez que destape una lata, recuerde, no está abriendo un bote lleno de químicos, sino el resultado de siglos de evolución científica y que, para los sectores más vulnerables, representa la diferencia entre carencia y una nutrición completa.
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14: La colaboración explosiva que conquistó el mundo, We Found Love, fue lanzada en 2011 y se convirtió en uno de los mayores éxitos de Rihanna.

Su mezcla de electrónica y emoción pura marcó una era en la música pop. Desde luego, con la presencia también de Calvin Harris, porque juntos crean esto. Calvin Harris y Rihanna, Rihanna y Calvin Harris. We Found Love en Sonido Brown.

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5: 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Pequeñas acciones que generan un gran impacto.
6: Arrancamos en Puebla, y sí, literalmente, porque acompañamos a 4.200 atletas que el domingo 24 de mayo no solo portaron con orgullo su playera en negro y amarillo, sino que hasta se caracterizaron en señal de apoyo a la gran causa de preservar a la abeja melipona. Es la simicarrera con cauce en la Angelópolis, y ahí el Popo no pudo ser mejor testigo.
7: 3, 2, 1,
6: familias enteras, amantes de las mascotas con sus perrijos y diversión de principio a fin, en una competencia que bajo una agradable temperatura vio coronar al tlaxcalteca Marco Antonio Martínez, quien regresó con sed de revancha, tras perder el primer sitio en el último kilómetro el año pasado. Este año cruzó la meta en la Universidad Iberoamericana en 31 minutos y 49 segundos. La que sí nos comprobó que la simicarrera es una de las mejores pruebas de la entidad es Laura Citlali Cabaña Chávez, quien asiste a la prueba del Dr. Simi desde la Simi Kids.
8: He participado, de hecho, desde que soy niña. Hubo una temporada que hubo para muchos niños infantiles, entonces participaba en esas y, gracias a Dios, pues quedaba todavía en podio. Y actualmente, pues sigo corriendo las carreras y ahorita, pues, quedé en primer lugar de absoluto de mujeres en 10.
6: La simicarrera poblana cumplió 17 años de abrir un espacio a la comunidad runner en 5 y 10 kilómetros, más 3.000 metros que pueden caminarse o bien recorrer con las mascotas. Y bajo una agradable temperatura de 17 grados centígrados, el contingente en playeras negras con amarillo dijeron sí al apoyo de Tochan, nuestra casa, asociación que emplea a mujeres para cuidar a las abejas meliponas de Cuetzalan. ¡Bien!
9: Es una carrera donde está todo bien organizado y sobre todo la calidez humana. A título personal me sorprende ver cómo todos sus colaboradores son una familia, proyectan cosas buenas y definitivamente es algo que a mí me agrada.
10: Esta carrera superó la del año pasado porque la organización en la Ibero para recoger el kit fue lo máximo. Creo que estaba el ambiente súper increíble, hermoso.
11: Todo esto se hace por una causa, que es la causa de ayudar. Y esto qué mejor que es para ayudar a las abejitas, que es lo mejor que podemos hacer.
6: Y vamos a Nuevo León, donde Fundación del Dr. Simi, en conjunto con UNICEF y la Secretaría de Educación del Estado, supervisaron el avance de la estrategia WASH, agua, saneamiento e higiene, en escuelas ubicadas en zonas marginadas de la entidad. A la cabeza del recorrido por la primaria 12 de octubre y la secundaria técnica 86 Cumbre de las Américas 2004, Astrid García Gallegos, quien constató de primera mano los avances de esta alianza que busca sembrar resiliencia frente al cambio climático. Fueron los propios alumnos quienes mostraron la instalación de cisternas, captadores pluviales, bebederos y huertos comunitarios en sus planteles, así como los efectos que han tenido en su aprendizaje y desarrollo personal.
12: A veces llegaba estresado a mi casa solo queriendo descansar, pero gracias a Fundación UNICEF y Fundación Simi por dejarnos aquí un dispensador de agua y ahora sí podemos llegar mucho más hidratados, con más ánimos a nuestra casa.
13: El huerto también me ha parecido muy bien. Hemos sacado muchos frutos de ahí, muchos cultivos, y la verdad sí les he comentado a mi familia y pues a ellos les parece muy bien que yo lleve este aprendizaje.
6: Para sellar este compromiso a largo plazo, Fundación del Dr. Simi, UNICEF y la Secretaría de Educación de Nuevo León develaron una placa en honor a esta alianza histórica. Un recordatorio de lo que es posible cuando el bienestar de las infancias es prioridad absoluta. Esta semana, más compañeros de Grupo Por un País Mejor se sumaron a Gotas de Bondad. Y así, 10 compañeros visitaron la Fundación de Ayuda a la Ancianidad IAP en la colonia San Angelín, donde se brinda atención a personas adultas mayores en condiciones vulnerables.
14: Yo estoy muy agradecida con Dr. Simi, con la Fundación Simi, por darnos esta oportunidad en estas áreas para poder apoyar a fundaciones, a personas adultas mayores que lo necesitan y poder traerles un poquito de diversión y de calma.
6: Gracias, compañeros, por incentivar la empatía y el compromiso de ayudar a quienes menos tienen. El Dr. Simi y X-Gear se fueron a la pista de corredores El Sope, en la segunda sección del Bosque de Chapultepec, para consentir a los atletas. Desde primera hora, la food truck de la gira X-Gear obsequió waffles, sueros y licuados, preparados con su gama de suplementos deportivos. Ya entrada la mañana, la marca también repartió paletas heladas con proteína para los corredores. Y para cerrar con broche de oro, ofreció jornadas de estiramiento y una serie de retos que pusieron a prueba la resistencia de propios y extraños. No sin antes premiar la buena condición con simipeluches y simillaveros. El camión de X-Gear está visitando cada fin de semana los parques y pistas de la Ciudad de México para que nadie se quede sin probar sus productos. ¿Y tú, ya lo disfrutaste?
5: En México existen casi 9 millones de personas con discapacidad, de las cuales 54% son mujeres y 46% hombres. Estos datos nos invitan a hacer un profundo análisis sobre la situación de este grupo vulnerable. Por lo que Bárbara Anderson, activista por los derechos de las personas con discapacidad, nos presenta las siguientes estadísticas en Similitudes, un espacio para todos.
15: Gracias, Jimena, y bienvenidos a Similitudes, este espacio semanal donde el reflector está puesto en la discapacidad y en la inclusión. Yo les quiero contar una historia, la de una amistad de la infancia de dos amigos que de niños veían Star Wars y Robocop juntos, y una promesa que tardó años en cumplirse, pero que finalmente se cumplió. Así nació E-Ready, el brazo biónico desarrollado por científicos de la Universidad Autónoma de Guadalajara. Todo empezó cuando Jorge Velasco conoció a Alberto Orozco en un campamento a los 10 años. Alberto nació con meromelia, que es una condición congénita que provoca la ausencia parcial de una extremidad. Se hicieron inseparables y años después ese vínculo se convirtió en el motor de un proyecto de tesis y luego en una prótesis real financiada por el Consejo Estatal de Ciencia y Tecnología de Jalisco. Lo que hace especial a E-Ready no solo es su origen, sino es su filosofía de diseño. El doctor Eric Guzmán, que es el director del proyecto, explicó que uno de los grandes problemas que tienen las prótesis avanzadas es justamente su complejidad. Muchas personas las abandonan porque simplemente son demasiado difíciles de usar. En cambio, el E-Ready va en el sentido contrario. Con un solo sensor muscular permite controlar distintos niveles de movimiento y las futuras versiones podrían incluso combinar una actividad muscular con comandos de voz. Alberto, quien ya probó el brazo que su mejor amigo le ayudó a diseñar, dice que este dispositivo es sumamente fácil de usar y que el mayor reto en realidad no es técnico, es la adaptación psicológica y mental. Eso nos lo dice todo. La tecnología puede ser brillante y esta sin duda lo es, pero la inclusión verdadera también pasa por acompañar ese proceso interno. Por eso proyectos como E-Ready importan dos veces, una por lo que resuelven y otra es por cómo nacieron. Desde la amistad, desde ver al otro, desde no olvidar una promesa cuando eran niños. Y antes de irnos, los dejo con una noticia sumamente importante, porque en Brasil acaban de dar un paso legislativo que es sumamente importante y que merece la atención. Se reconoció a la fibromialgia como una discapacidad oficial, garantizando a quienes la padecen derechos que van desde el trato preferencial hasta la inclusión protegida en el mercado laboral. Y no es un dato menor si consideramos que esta condición afecta principalmente a mujeres de entre 30 y 50 años, justo en su etapa de mayor productividad. Durante años, el dolor crónico y la fatiga extrema que caracterizan a la fibromialgia fueron minimizados o invisibilizados por los sistemas de salud y también por los empleadores. Brasil dice hoy, ese dolor es real y que tiene consecuencias reales y que el Estado tiene la responsabilidad frente a él. Esta es una medida de fondo, una medida que da perspectiva de género, que reconoce legalmente lo que millones de mujeres han vivido sin que nadie los validara. Muchísimas gracias por acompañarme en este espacio de similitudes y nos vemos el próximo domingo.
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5: En Harvard, Elizabeth fue una más. Padres orgullosos, maestros y 630 alumnos en un importante día. La ceremonia de graduación de la Escuela Kennedy de la Universidad de Harvard. Y se escuchó el nombre de la alumna, Elizabeth Sajonia Coburgo. Los reyes Felipe y Matilde de Bélgica aplaudieron emocionados a su hija, porque durante sus estudios en un máster de ciencias políticas, Elizabeth fue una más entre sus compañeros. La realidad es que se prepara para ser reina. Elizabeth ya completó su preparación militar en la Real Academia de Bruselas, donde aprendió técnicas de camuflaje y supervivencia en el campo, entre otras habilidades. La princesa posee el grado de oficial del ejército y tiene el rango de teniente adjunta. Después de vivir en Boston, ahora la princesa anunciado se tomará un año sabático. No se sabe en dónde. 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
10: Víctor González Herrera, creador de Simiplaneta, recibió de la Fundación Salva Terra el premio al mérito por liderazgo social durante el cuarto foro Simiplaneta Sembrando el Futuro. El reconocimiento que fue entregado por la fundadora de esta organización resalta la labor del líder de farmacias similares como agente de cambio en el cuidado del equilibrio ecológico y la mitigación de las problemáticas ambientales fomentadas por el ser humano. Y para muestra, les presento el siguiente reportaje sobre el trabajo que realiza pues, el Simiplaneta.
11: La onda de calor que azota a México está elevando el número de incendios forestales activos. En temporada de sequía, el pasto seco se convierte en combustible listo para arder, advierte Arturo Cruz, especialista de la Comisión Nacional Forestal CONAFOR.
12: En el ámbito forestal, los combustibles aquí es todo el pasto, las ramas de los árboles, el estrato herbáceo, es decir, todo lo que es la maleza, los troncos o los fustes de los árboles, eso sería para nosotros lo que es el combustible.
11: Según la CONAFOR, en abril había poco más de 20 incendios activos y para la primera semana de mayo la cifra rebasó los 60, un aumento del 186%. En la Ciudad de México, el promedio anual supera los 600 incendios forestales.
12: Lo que nos revela que es una temporada crítica que se nos avecina porque estamos teniendo registro de incendios mayor que el año pasado.
11: Para evitar que el fuego avance en cuestión de segundos sobre la hierba seca, brigadistas de la CONAFOR aplican una técnica clave, la quema prescrita, un método que reduce hasta en un 30% la incidencia de incendios.
12: El objetivo de esta quema es eliminar cargas de combustible para evitar que si se registra un incendio forestal en esta zona, el incendio forestal ya no pueda seguir avanzando o quemando el área que ya no tiene la cantidad de combustible que le pueda seguir dando forma de propagación.
11: En esta jornada, 16 combatientes trabajan en el paraje Llanito Largo, en San Miguel Topilejo, Tlalpan. Antes de encender una sola chispa, todo debe estar bajo control. Dirección del viento, temperatura y humedad.
13: Primero, prenden o revisan que el combustible vaya a arder conforme a lo planeado y se revisa el tema de dirección del viento. So, ya después de que uno se da cuenta de que sí es favorable para empezar a realizar la actividad, lo que hace el personal es empezarse a distribuir sobre los flancos o el perímetro del área que se va a quemar
11: Prácticamente el 100% de los incendios forestales en la Ciudad de México son provocados por el ser humano.
13: Dentro de la estadística de incendios forestales aquí en Ciudad de México, lo que tenemos como posibles causas son las actividades antropogénicas. O sea, es decir, que son por actividades que realizan las mismas personas.
11: Y mientras la mayoría de estos incendios se pueden prevenir, quienes los combaten arriesgan su propia vida.
13: Yo creo que el riesgo más fuerte o importante que se asume en este lado es la propia vida, ¿no? Porque los compañeros que están haciendo esta actividad pues realmente se están exponiendo y a lo mejor una parte que no se notaría tanto, ya que es cuando ellos salen, bien de la actividad que realizan, es el humo que se ingiere.
14: La prioridad es cuidado del combatiente también. Pues hay muchos riesgos, puede ser una picadera de víbora, algunos se pueden resbalar la radiación del calor también afecta bastante.
11: Por eso, la recomendación es evitar fogatas o cualquier uso de fuego en zonas boscosas.
12: Lo que pedimos es que si van a salir un día de paseo al bosque o van con la familia un fin de semana al bosque, si realizan una fogata, pues que esta fogata, si ya no lo van a ocupar o utilizar, pues que la apaguen, ya sea aplicando tierra, y si cuentan con agua, pues que le apliquen agua, ¿no? Es decir, no dejar ninguna fuente de calor para que no se generen los incendios forestales.
11: Si detectas un incendio forestal, aléjate y repórtalo de inmediato.
12: Lo puede reportar hablando al 911, lo puede reportar llamando al número 800-737-0000.
11: La temporada de incendios avanza y las condiciones climáticas hacen más vulnerable al bosque.
12: La percepción que he tenido y lo que sí se ha verificado en campo es que hay incluso número de incendios registrados es menor, pero se está complicando ya la superficie afectada. Es decir, hay número de incendios forestales menor, pero la superficie afectada es mayor en comparación a los años, estoy hablando de 1998, 99, 2000, que desde aquellos años yo ingresé al programa de incendios forestales.
11: El movimiento Sí Mi Planeta impulsa la recuperación de estas áreas verdes con reforestaciones constantes. Desde 2019 ha sembrado 3.2 millones de árboles y especies vegetales en territorio nacional. Sí Mi Planeta te invita a evitar cualquier fuente de calor que pueda iniciar un incendio en el bosque. Recuerda, juntos decimos, Sí Mi Planeta es primero.
15: Vitaminas, ¿qué creen? Estoy en el Museo del Axolote. ¡Miren nada más qué belleza! Aquí hay diversión, hay información, hay entretenimiento y lo mejor, conocemos una especie que está en peligro de extinción que hay que proteger. Acompáñenme. Ya llevan 9 años promoviendo la conservación de la especie de los axolotes.
16: El arte para nosotros es el gancho principal para atraer a la juventud, a los niños, a toda la sociedad, se interesen a través de esta creatividad y se involucren en el gran proyecto de rescate de axolotes. En esta sala tenemos más de 100 piezas con diferentes técnicas. Nosotros participamos, lo digo con mucho honor, en la creación del nuevo billete de 50 pesos. Llevamos axolotes de nuestra colonia para que ellos los pudieran ver muy de cerca, tomaran fotos, videos, vieran cómo nadan, cómo comen, etcétera. Y resultado de esta sesión es que la axolotita que sale en el billete de 50 pesos es una axolotita que vive aquí, que se llama Gordita la axolotita, que es una de las axolotas más famosas del mundo. Una axolotita hermosa, su coloración es parda o silvestre. Mucha gente cree que porque el billete es de esa coloración, el axolote es rosa, pero no, en realidad es un axolote silvestre que representa los que habitaban en la cuenca del Valle de México. Y bueno, Gordita se llama así porque disfruta mucho comer, su comida favorita son las lombrices. En el mundo existen 33 especies distintas de axolotes. Están distribuidas en Canadá, en Estados Unidos, en Alaska y en México. Y en México tenemos de esas 33, 17 especies a lo largo de todo nuestro territorio nacional. Aquí tenemos casi a la mayor parte de nuestra colonia. Nuestro objetivo no es exhibir a todos los ejemplares que tenemos, sino tener un resguardo genético y a animales en excelentes condiciones. Lo que hacemos aquí es separar entre machos y hembras para evitar reproducciones que no están bien pensadas y bien organizadas. Nosotros tenemos una lectura genética de cada uno de nuestros ejemplares y solo bajo supervisión y recomendación de los veterinarios, los biólogos y los investigadores llevamos a cabo reproducción de ajolotes.
15: Aquí en el Acholotianguis entonces podemos encontrar muchísimas cosas que también ayudan a la causa para el Museo del Ajolote, ¿no? Y me contabas de este librito que es para colorear.
16: Sí, realizamos un libro para colorear, para que los niños aprendan lo básico de los ajolotes.
15: Y adivinen quién contribuyó también a este proyecto. Pues sí, mi planeta, me encanta. Aquí lo tenemos. Esto es fascinante, este librito para colorear que tiene muchísima información muy valiosa para que toquemos nuestro corazón y protejamos la vida, está en 3 idiomas. Sí. Está en español, en inglés y en náhuatl. ¿Qué tal nuestras máscaras? Obviamente siempre con respeto y con muchísimo amor para los ajolotes. Gracias de verdad por sumarte por la vida. ¿Cómo nos encontramos en redes?
16: Estamos como @Axolotitlán y @Museo del Ajolote.
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17: Familia de Simi Televisión, qué gusto saludarlos nuevamente por aquí en Simi Sintonía. Yo soy Radamés Núñez y el día de hoy vamos a platicar de un grupazo. Estoy hablando de Intocable, un grupo estadounidense de origen mexicano, de música tejana y originarios de Zapata, Texas. Se fundó a principios de la década de los 90 por Ricky Muñoz y René Martínez. Entre sus canciones más populares están Y todo para qué, Déjame amarte, El poder de tus manos, Aire, Tu soledad y La mía, entre muchas, muchas más. Su éxito Culpable Fui los llevó a recaudar, escuchen esto, más de 23 millones de dólares, cifra que solo fue alcanzada antes por el rapero Eminem. La gira 10 Intocable ha sido un gran éxito con llenos totales y récords de asistencia en varios conciertos, como la Feria de Puebla, donde miles de personas fueron a su concierto y entre sus reconocimientos tienen 2 premios Grammys por el disco Íntimamente como Mejor Álbum Mexicano Estadounidense y Mejor Álbum Norteño, además de 7 nominaciones al Premio Grammy, Premios Lo Nuestro y Billboard Latinos. Ellos son Intocable, a quienes por supuesto escuchan en simiradio.fm.
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18: Al regresar, le tenemos una charla realizada por Flor Rubio. 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
23: 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Marcelo Flores se perderá a la Copa del Mundo 2026 después de la lesión que sufriera durante la final de la Copa de Campeones de CONCACAF entre Toluca y Tigres. El propio jugador dio a conocer la gravedad de su lesión en redes sociales. Flores había sido convocado por el seleccionado canadiense el viernes para disputar el Mundial. Sin embargo, en una desafortunada jugada, la rodilla se le atoró y se ha confirmado rotura de ligamento. La selección de Estados Unidos se impuso 3-2 a Senegal en partido amistoso que formó parte de la preparación de ambos combinados rumbo al Mundial 2026. El delantero del Milan, Christian Pulisic, marcó gol y dio una asistencia. La selección de Chequia, rival de México en la Copa del Mundo 2026, venció 2-1 a Kosovo en partido amistoso. Soy Alfredo González y estamos a 11 días del Mundial.
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10: Con una trayectoria impresionante como periodista de espectáculos, Flor Rubio da muestra de su profesionalismo con esta entrevista exclusiva para Simi Televisión. Póngase cómodo porque está buenísima.
26: Ulises de la Torre debutó en la telenovela Locura de Amor. Además de actor, es conductor, destacando su colaboración en Expreso de la Mañana, donde permaneció por más de 10 años. En teatro, formó parte del elenco de exitosas obras como Toc Toc, A Oscuras Me Da Risa y Perfectos Desconocidos. Y hoy nos visita en Ayudar es Vivir. Bienvenido a nuestro programa.
27: Qué exagerado gusto estar aquí contigo, con toda la gente que te sigue. Estoy muy entusiasmado. De verdad, madrina, mi madrina, porque sí, sí es mi madrina. El programa de radio me dio la patadita y de ahí me he ido exageradamente.

0: Cancún un par de años antes. Y él nos abrió un poquito la brecha. Dije, vénganse, vamos aquí a formar nuestra familia Balmaceda. Y bueno, nos fuimos en el 87. Y ahí hice mi... Terminé mi primaria, quinto y sexto, mi secundaria y mi prepa.
1: Ajá.
0: Ahí viví parte de mi pues adolescencia y ya terminar la prepa me vine a vivir bueno, Arad se vino antes.
1: Tu hermano.
0: Mi hermano Arad se vino antes a estudiar la carrera de actuación en el CEA y yo me vine a estudiar mercadotecnia en el TEC, aquí cerquitita de donde estamos, por acá. Ustedes ahora estamos en el sur de la ciudad, de hecho, en el TEC de Monterrey, Campus Ciudad de México, mercadotecnia. Fue una etapa muy bonita, pero a la par estábamos involucrados por la cercanía que tenía con mi hermano, obviamente, en foros, en ensayos, en con amigos suyos que íbamos a comer. Entonces, poco a poco me fui involucrando más, hasta que un día André Barrén, el productor de un programa que se llamaba Con Ganas, que era un programa de concursos que hacía el señor Polo Polo, que en paz descanse, pues empecé como calentador de público, como...
1: Para aplausos
0: y lo que salía el señor Leopoldo, a calentar al público, a hacer pues comentarios, bailes, chistes, Pero de repente, antes de terminar la carrera, 7 materias antes de terminar la carrera en el TEC, me llaman, me recibo una llamada y era la maestra Adriana Barras.
1: Adriana Barras.
0: La mismísima, talentosísima, súper trayectoria. Le mando un besote. Gracias, maestra Adriana Barras. Me pide que leamos en su oficina, en las instalaciones de Televisa San Ángel. Y leo y quedo en una novela. Se llamó Locura de Amor, en 1999. Terminé la novela, fue un trancazo, Locura de Amor.
1: ¿Ganaste dinerito?
0: Ya gané un poquito más de dinerito, ya tenía ahí algo así para poder aportar a la casa. Y me dice mi papá, oye, ¿pero no la vas a acabar? Le digo, pues es que ya me quitaron la beca. Y me dice mi papá, bueno, vamos, yo te apoyo a que termines la carrera, te faltan 7 materias que estás esperando. Y logré cursar un semestre más con 7 materias y nos titulamos en el 2000 de carrera de mercadotecnia en el TEC de Monterrey. 71-21-59 es mi matrícula, todavía me acuerdo de ella, obviamente.
1: Y ahora, además estás orgulloso de ello, ¿no?
0: Sí, claro, fue
1: un gran esfuerzo. Porque esa formación profesional te da hoy la posibilidad de convertirte en un empresario.
0: Bueno, después de 14 años estar en Expreso de la Mañana con Esteban Arce, al cual estoy muy agradecido por la experiencia de estar en un programa diario, en vivo, con menciones, con personajes, con información. 14 años estuvimos ahí con el buen Esteban.
1: ¿Qué pasó? ¿Por qué terminó?
0: Sucede que, en primera, nada es para siempre. Se cierran o se cumplen ciclos, acaban ciclos. Pero bueno, eso sucedió y yo ya tenía el gusanito desde hace 1.5 o 2 años de montar este negocio que es barbacoa de picaña.
1: ¡Ay, qué delicioso! Nada más de oírlo me antoja.
0: Bueno, empezamos en la pandemia.
1: ¿Porque
0: 2020.
1: Te gustaba a ti la carne asada toda la vida o qué?
0: Sí, yo de la parrilla me gusta mucho familiar, entre amigos, prender el carbón, poner la cebolla, los nopales, las verduras, las carnes, todo. Hacer todo el rollo, esa dinámica es padrísima.
1: Ajá.
0: Y un primo, Carlos Balmaceda, de Cancún, Quintana Roo, el ingeniero Carlos Balmaceda, me manda un link donde hay una receta de barbacoa de picaña. Y me dice, oye, estás en plena pandemia, aprende tu carbón, sigue esos pasos. Entonces seguí los pasos un poco. Entre que me quedaba seca, se me pasaba, se me tostaba, se me quedaba insípida, hasta que le dimos, empezamos a hacer en las fiestas barbacoa de picaña.
1: Ajá.
0: Y bueno, pasaron de ahí 4 o 5 años hasta que dije, ¿sabes qué? Vamos a rentar este local porque está en renta, estratégicamente se ve muy bien. Y bueno, terminó Expreso y fue cuando dije, tengo tiempo para invertir la energía y la dedicación, y surgen Los Igualados, allá muy cerca de Televisa, en el sur de la Ciudad de México, y llevo escasos 5 meses, y la gente ha reaccionado muy bien, entre el morbo, entre de los foros a limpiar platos, entre de los glamour de las luces a barrer o atender a la gente, pues como dices, es una cosa que... me sirve a mí para saber que tengo dos manos, tengo un gran producto, tengo...

0: ganas de que la gente conozca la barbacoa de picaña que hacemos en Los Igualados, y pues estamos preparados para emprender, para el teatro, para el cine, para la televisión, para conducir. Y como dices, me siento muy orgulloso. Mi familia, mi hijo me dice, wow, está como que entusiasmado por el negocio. Y también me dice, papá, también ya te quiero ver en teatro. Ya vamos a verte un poco más en tele, pero es un proceso que hay que entender. Y bueno, ahora estamos en esta posición.
1: Que además les cuento que aunque sea muy temprano, su hijo lo acompaña esta mañana.
0: Sí.
1: Muy orgulloso de su papá, y eso me encanta, ¿no? Que te acompañe y que disfrute contigo.
0: Mira, ahí viene.
1: ¿Puede pasar? ¿Sí?
0: Sí, ahí, madrina, por favor,
1: te pregunto, vente, Quique.
0: Pasa, hijo.
1: Quique.
0: Hijo chulo.
1: No, dice Quique, yo no. Vente por acá, Quique, pásale. Bravo, Quique.
0: Hola, mi amor, saluda a Flor, dale un besito.
1: Yo soy la madrina. Mi vida, bienvenido.
0: Mi hijo que es fan del Barcelona, es mi motor, mi inspiración, mi guía, mi fuerza. Y nada, pues es padrísimo que estés aquí, hijo, mira. ¿Dónde andas? ¿Dónde te ubicas? A ver, ven acá.
1: Nuestro programa se llama Ayudar es Vivir. Okay. Ulises, y a través de las historias que ustedes amablemente nos comparten, ayudan a otras personas que te miran hoy a través de la televisión. Así que siéntete también muy orgulloso de poder inspirar a otros a que abran sus puertas y sus perspectivas a buscar sus sueños, como lo estás haciendo tú. Así que háblales, porque ellos te están mirando esta mañana.
0: Ay, ¿dónde estoy? ¿Por aquí? ¿Por acá?
1: Está.
0: ¿O mejor dónde está? ¿Nuestra cabrita aquí? Pues nada, muchachos y muchachas, muchachas y muchachos, muchachos, como ya dicen ahora, definitivamente la incertidumbre, el miedo o estas emociones que pudieran llegar a tener en algún momento de su vida, es normal. Utilícenlas para impulsar a ejecutar sus sueños, a que si tienen una idea, con profesionalismo, con disciplina, con entrega, con pasión, la ejecuten, no se detengan. Somos un gran país, México es un gran país de emprendedores que pueden resolver cosas, somos solidarios, así es que para arriba todo y prepárense siempre.
1: Permítanme regalarles al doctor Simi y los voy a poner en las manos de tu hijo, que es lo que más quieres en esta vida.
0: Seguro, sí.
1: Y que el doctor Simi les traiga a ustedes, así como él ayuda a mucha gente, mucha prosperidad, muchas buenas noticias y mucho ejemplo para tu hijo. Muchas Ulises, gracias, que eso es lo que verdaderamente importa, el ejemplo de trabajo, de la cultura del esfuerzo que le estás dando a tu hijo, y que ojalá encuentres tu camino, lo que más te apasione. Mi amor, quédate con el doctor Simi, llévatelo a casa y te acuerdas de la madrina Flor y del doctor Simi cada que escuchen una buena noticia en casa.
0: Muchas, muchas gracias, Flor. Gracias, di gracias, mi amor.
2: Gracias.
0: Exacto, bien bajado, mi amor.
2: Gracias,
0: gracias por tus palabras, Flor, gracias por esa energía que también siempre me has ofrecido. Y bueno, pues continuemos. Aquí la vida nos da muchas oportunidades para ejecutar cosas positivas. Y si podemos además ayudar, como el doctor Simi ha ayudado, no solo a nivel nacional, sino a nivel internacional.
1: Ya estamos hasta en Japón.
0: Sí, ya.
2: Emilia me contó que, una amiga de la escuela, Emilia me contó que hasta en Japón hay Simi.
0: Sí, una amiga suya.
1: ¿Fue a Japón? ¿Y vio al doctor Simi, tu amiga?
0: Y le entendió porque... Arigato, vas a ver. No, muy bien. Sí, no solo en México, sino que...
1: Llévense su buena energía.
0: Vamos a llevarnos al doctor Simi a casita.
1: Por favor, un aplauso, por favor,
0: gracias,
1: para los de la
0: Flor.
1: Torre.
0: Gracias, doctor Simi.
3: Momento de despedirnos, pero lo espero la próxima semana en el Simi Noticiario Semanal de Farmacias Similares. 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Muchas gracias, familia Simi.
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15: Cuando los niños nos dicen no te quiero, no siempre lo dicen desde el corazón, así que no te mortifiques. Lo dicen desde la emoción del momento, que puede ser enojo, o frustración, o cansancio, o porque simplemente tienen una necesidad de atención y de afecto. Aunque estas palabras sí, sí nos duelen mucho como mamás, representan una oportunidad valiosa para enseñarles a reconocer y nombrar lo que sienten, así como para aprender a regular sus emociones. Lo que tienes que hacer es mantener la calma, escucha y valida su emoción sin reforzar la conducta negativa y recuérdale a tus hijos que el amor que se siente entre padres e hijos no desaparece por un conflicto o un mal momento. Este tipo de situaciones fortalecen la comunicación, la comprensión mutua y los lazos afectivos en la familia. 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
17: Las abejas pueden detectar explosivos con la misma eficacia que los perros entrenados, gracias a su increíble sentido del olfato.
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24: Amigos, ¿cómo están? Qué gusto saludarles. Muy buenas noches. Llegó el día para conocer a los 26 seleccionados del equipo mexicano de cara a este verano, a este mundial, donde seremos locales y donde seguramente habrá mucha presión para los 26 dirigidos por Javier el Vasco Aguirre. Una lista que después de muchos dimes y diretes a lo largo de las últimas horas, en los últimos días, cualquier cantidad de videos, que si son oficiales, que si no son oficiales, que si lo hubiesen hecho mejor, lo que usted guste y mande. Javier el Vasco Aguirre en estos momentos estará ya mencionando a los 26 nombres que estarán en la Copa del Mundo. Pero antes de meternos a detalle con lo que son estos 26 futbolistas, que no creo que sorprendan del todo, creo que vale muchísimo la pena estar muy conscientes de lo que hoy es la selección mexicana y de a quién va a enfrentar en dentro de 11 días y posteriormente el 18 de junio y posteriormente el 24. ¿Qué están haciendo las otras selecciones? ¿Por dónde va el equipo mexicano? realmente tiene argumentos para ser el líder del sector y no salir del Estadio Azteca hasta ese partido determinante de octavos de final. Me parece que es momento de empezar a analizar con lupa lo que hace México, pero también lo que hacen sus rivales. México este sábado por la noche en Pasadena, California, no entregó una gran actuación, no entregó un buen resultado. ¿Por qué? Porque es ganarle a Australia, pero a una Australia que, si bien es cierto, comenzó a la par del equipo mexicano trabajando, es una Australia que no podemos decir que es uno de los candidatos para pelear en su grupo y avanzar a la siguiente ronda. Por ello, a mí me deja sensaciones de que este marcador tan pequeño, con todo lo que representa jugar en el Rose Bowl de Pasadena, maquilla mucho el funcionamiento de una selección mexicana de fútbol que, curiosamente, con un equipo no titular jugó mejor que con los llamados titulares o consagrados. Javier Aguirre no tiene dudas con quién va a arrancar el próximo 11 de junio. A mí me preocupa particularmente el estado de forma de dos jugadores que no tienen el mejor presente, Edson Álvarez y Santiago Jiménez. Que no sorprenda si no son titulares el próximo 11 de junio ante Sudáfrica, porque hoy algunos otros jugadores en su posición parecen tener mayores argumentos en relación a lo que está haciendo el resto de jugadores. Y bueno, Sudáfrica, que es el rival del equipo mexicano, empató con una selección que en el papel no tendría por qué ser de alguna manera problema, que es Sudáfrica. La selección de Sudáfrica enfrentando a Nicaragua, empataron sin goles, un partido aburridito, flojo. Después nos encontramos con Corea del Sur enfrentando su partido ante Trinidad y Tobago, quizá pensando más en Sudáfrica que en México por condiciones físicas. Terminó aplastándolo 5-0. Corea del Sur le ganó 5-0 a Trinidad y Tobago. Aguas con Corea del Sur. Y hoy por la mañana, Chequia enfrentó a Kosovo en lo que fue su penúltimo partido de preparación. Y bueno, terminó por ganar 2-1 su partido. Chequia va a ser un rival complicado. Por eso hay que llegar con prácticamente todo planchado al último partido, porque si no, nos vamos a complicar y en serio. Y bueno, en relación a todo esto que estamos comentando, también hay que decirlo con todas sus letras, el equipo mexicano no termina de caminar del todo bien. Todavía habrá algunos partidos más. Corea estará teniendo algún partido más. También estará por ahí la selección de Chequia enfrentando a selecciones como Guatemala, por ejemplo, pensando que se puedan parecer quizá al estilo de juego de la selección mexicana. Sudáfrica ya no va a tener partidos más y México va a enfrentar a Serbia el próximo 4 de junio en Toluca, en lo que será el cierre de preparación, pensando que Serbia se parece a Chequia. Vamos a ver qué es lo que sucede. Y ahora sí, a revisar la lista de Javier el Vasco Aguirre. Soy José Luis Cuevas y así comenzamos Fórmula Deportes el día de hoy. Alfredo González, Javier Rivera, la suerte no está echada, pero la lista cuando menos ya está. ¿Cómo están? Buenas noches.
0: Muy buenas noches. ¿Cómo estás?
24: ¿Cómo apunte o no sé?
0: Sí, ya estamos.
1: A ver.
2: Ninguna sorpresa, ¿no? Ya.
0: Ninguna sorpresa.
24: O sea, esto fue más interesante lo que dije a lo que vi.
0: Sí, no, pero por supuesto, o sea, lo que estabas hablando, yo estaba completamente fijo en lo que estabas diciendo, muy interesante, vimos a la par la lista, vimos a los convocados, y no hay ninguna sorpresa. Lo sabíamos todos que Luis Chávez se iba a subir, que iba a ir Guillermo Ochoa, el Chino Huerta, Alexis Vega, que de pronto estaban diciendo que no, bueno, está en la lista y ya está todo listo.
24: Ya está todo listo. El próximo 11 de junio enfrentaremos a esta selección de Sudáfrica que honestamente yo ayer vi un poco el resumen. Ya lo revisaremos seguramente en próximos días. ¿Qué selección tan más limitada? Es imposible perder el 11 de junio en el Estadio Azteca contra esa selección. Si perdemos contra Sudáfrica, que nos bajen al fútbol 7 o a otro tipo de deporte. Es real, este equipo no tiene argumentos para pelear al equipo mexicano.
2: Sí, no demeritar tampoco lo que es Nicaragua, que fue la selección, fue el partido de despedida en Johannesburgo de la selección sudafricana, empatan sin goles ante la selección de Nicaragua, y como bien lo dices, no veo posibilidad de que la selección pierda en el debut. Sin embargo, si llega a suceder, creo que sería crisis total en el país. No lo veo, la verdad, no lo veo.
24: Es que
2: no lo veo,
24: imagínate,
2: sucediendo.
24: Yo veo esto desde Sudáfrica y digo,
1: Se puede, señores. Se bueno, puede ser líder, pero veo a Corea aplastar a Trinidad y Tobago 5-0 y digo, ah, caray.
0: Pero es Trinidad y Tobago.
1: No, Trinidad y Tobago.
0: Ah, Trinidad y Tobago. No, hoy
1: Colonia,
0: perdón.
1: Colonia Británica, con jugadores en Champions.
0: No, señor. Con todo respeto, hoy no existe Trinidad y Tobago. O sea, hoy.
1: Si existiera, futbolística, estaría en el Mundial.
0: No, futbolísticamente no está.
1: Pero 5-0,
0: no,
1: ni a tu sobrino le ganas.
0: Pero sí es una realidad. O sea, Trinidad y Tobago hoy no representa un parámetro para ninguna selección. Ni de CONCACAF, esa es una realidad. Entonces, yo creo que Corea estaba hecho. Y el tema de Sudáfrica, a ver, lo sabíamos también, por ejemplo, en el 2000. Y no sé si golear en aquel momento, terminamos 1-1, ese partido en Johannesburgo, 1-1. Y rescatando el empate con gol de Rafael Márquez. Yo creo que en este partido, en el 11 de junio, tiene que, no sé si gustar, no sé si golear, pero tiene que ganar sí o sí. Por lo menos un 2-0, 3-1, por lo menos la selección tiene que dar un manotazo y decir, soy México y soy el favorito, ¿no?
1: ¿Cuántos puntos va a ser México en esta primera fase?
2: Yo creo que hace 7.
1: El empate con Corea.
2: Sí.
0: 9. Sí.
1: No, ya este cuate ya sacó su matraca. ¿Eh?
0: 9. 9 puntos. No, va a ganar los 3 partidos, hombre. Va a ganar los 3 partidos, señor.
1: Yo creo que 6.
0: 6.
1: Vamos a perder con Corea, ¿eh?
0: ¿Sí?
2: Pero si quedamos en primero de grupo.
1: Yo pienso, no sé.
2: ¿O crees que suceda otra como?
1: Hay que sacar la calculadora a ver si nos mandan a Los Ángeles.
2: Sí.
1: Es que a mí me preocupa mucho que el equipo mexicano. Ayer le estaba ganando 1-0 un gol que se traga Matt Ryan.
0: Sí.
1: Así como criticamos aquí que Guillermo Ochoa, 41 años. Matt Ryan, yo creo que será en Sudáfrica, ya era portero titular de la selección australiana. O sea, Matt Ryan y, ¿cómo se llama el haitiano? Nuestro arquero.
0: Placid.
1: Y Placid, yo creo que son de la generación. Iban juntos en el kinder con Memo Ochoa.
0: Sí.
1: Aquí el punto es que si no se come ese gol Matt Ryan, porque se lo traga. Es un remate colocado, pero Matt Ryan encoge las manos como si ya fuera hacia afuera. Y, oh, sorpresa, yo no sé qué hubiera pasado. El equipo mexicano mete ese gol y se relaja.
0: Sí.
1: Y luego el segundo tiempo fue paupérrimo. O sea, increíble. 100,000 aficionados ayer en el Rose Bowl y ni siquiera se preocuparon por darle una alegría. Porque un 1-0 con Australia no puede ser alegría cuando te das cuenta que el rival no tiene con qué atacar. Y
0: yo creo que
1: te genera 2 de gol.
0: Yo creo que el primer tiempo fue muy bueno. Yo creo que el primer tiempo la selección juega muy bien, creo que tiene muy buen funcionamiento y en la parte complementaria con algunos cambios me parece que ahí se cae el equipo. A ver, entendamos, yo lo veo de esta forma, creo que había algunos futbolistas que no van a ser titulares el 11 de junio, esa es una realidad. Memo Martínez no va a ser titular.
1: Y por eso
0: Raúl Jiménez estaba
1: más
0: arriba.
1: Ganas, ¿no?
0: No sé si más ganas, pero sí me parece que, por ejemplo, Mateo Chávez sí lo vi titubear un poco, no lo vi al 100%. Me parece que ahí Gallardo es inamovible en selección mexicana. Jorge Sánchez nos sigue dando de pronto un buen partido por 50 malos. A mí no me representa algo importante Jorge Sánchez. A mí me parece que Israel Reyes va a ser sí o sí el lateral por derecha. Yo lamento mucho que hoy no esté uno de los mejores futbolistas, el mejor lateral, a mi parecer, de la liga, como es Richard Ledesma, que no esté en la lista. Pero es una realidad lo que decía Javier Aguirre. No nos va a gustar siempre al 100% la lista.
2: Sí, las dudas creo que son más para el medio campo. En defensa estoy totalmente contigo, esa línea de 4 va a ser inamovible. Ya en el medio campo, ya con Edson, Eric Lira, Luis Romo, Luis Chávez, Álvaro Fidalgo, me parece que ahí ya van a comenzar las dudas para Javier Aguirre. Y en el ataque también Raúl Jiménez, Alexis Vega y el Piojo Alvarado, o Quiñones también ahí en su defecto en la banda izquierda, me parece que son ya las 4 opciones más claras que tiene Javier Aguirre.
1: Vamos a hacer una pausa y al regresar vamos a poner precisamente el video y la lista final, la que, no se sorprenda, es la misma que vio en comunicados en partes, no es otra cosa que eso, pero para analizar a esos que llegan según a revolucionar nuestro fútbol y la verdad poco y nada. Saludos, Álvaro Fidalgo. Hacemos pausa, volvemos.
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29: Territorio Animal.
30: El lobo gris es uno de los mamíferos más sociales e inteligentes del mundo animal. Habita en bosques, tundras y montañas del hemisferio norte. Vive en manadas organizadas, lideradas por una pareja dominante. Cada miembro cumple una función importante, desde cuidar a las crías hasta practicar la caza. Se comunican mediante aullidos, posturas corporales y sonidos. Cazan en grupos para capturar presas grandes como ciervos o alces. Durante muchos años fueron perseguidos por el ser humano, lo que redujo sus poblaciones. Actualmente existen programas de protección para recuperar la especie. El lobo juega un papel fundamental en el control de otras poblaciones animales y en el equilibrio ecológico.
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33: Brasil ha participado en todos los mundiales. Este será el número 23 para el Scratch de Oro, donde habrá que señalar, ha ganado el mundial en 5 ocasiones, además de que tiene 2 subcampeonatos. La última vez que ganó una Copa del Mundo fue en Corea-Japón 2002. Desde entonces, el equipo verde-amarela lleva 5 ediciones quedándose en cuartos de final. Su técnico es Carlo Ancelotti, quien llegó en 2025 con la obligación de que este equipo se convierta en uno de los protagonistas del mundial.
34: Haremos, intentaremos de involucrar todo un país que nos va a ayudar para hacer un buen mundial.
33: Sus figuras son Vinicius Junior del Real Madrid, Joao Pedro del Chelsea, Mateus Cunha del Manchester United, además de su capitán Marquinhos. Brasil jugará en el grupo C ante Marruecos, Haití y Escocia.
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35: En información de la NBA, este sábado los Spurs de San Antonio se proclamaron campeones de la Conferencia Oeste, derrotando 111-103 al Thunder de Oklahoma en el séptimo juego de la serie, siendo Victor Wembanyama de los Spurs el MVP de la final de conferencia, por lo que se enfrentarán a los Knicks de Nueva York en la disputa por el título de la NBA, la cual comenzará el próximo miércoles en una reedición de las finales de 1999 entre ambos equipos, donde resultó ganador el conjunto neoyorquino.
1: Este Estamos de regreso, 8:17, totalmente en vivo a través de Grupo Fórmula, Fórmula Deportes, llevándole la lista de los 26 que ha elegido Javier El Vasco Aguirre para lo que será este mundial. Vamos a revisar, y para los amigos de tele y YouTube, les vamos a mostrar lo que la federación pues ha mostrado de alguna manera y ha presentado un Javier El Vasco Aguirre, hablando desde un cuarto de trabajo en el centro de alto rendimiento, y de ahí, pues bueno, el listado de los 26. Si Jefe Luis le oprime el botón, lo podemos ver. Si no le oprime el botón, no lo podemos ver. Gracias, Jefe Luis. Ahí está. Y este es el tal Arrangel, Carlos Acevedo y obviamente Francisco Guillermo Ochoa. Ahí está. Son los tres arqueros. Jesús Gallardo en la defensa. César Montes de Rusia, que llega a México. Jorge Sánchez del PAOK de Grecia. Johan Vázquez del Genoa estará también en el Mundial. Mateo Chávez del AZ Alkmaar. Israel Reyes del América y puntos suspensivos. Eric Lira de Cruz Azul y puntos suspensivos. Edson Álvarez del West Ham, aunque no quiera ir a la Championship. Obed Vargas del Atlético de Madrid. Luis Chávez del Dinamo de Moscú. Roberto El Piojo Alvarado, el futbolista de las Chivas. Luis Romo también de las Chivas estará en esta Copa del Mundo. Álvaro Fidalgo del Betis se sube a la lista final. Brian Gutiérrez del Rebaño Sagrado también se sube a la lista final. Orbelín Pineda del AEK de Atenas estará en el Mundial. César Huerta del Anderlecht de Bélgica está en el Mundial. Alexis Vega del Toluca está en el Mundial. Gilberto Mora de Tijuana, puntos suspensivos, está en el Mundial. Julián Quiñones del Al Kadisha. Guillermo El Memote Martínez de los Pumas. Armando La Hormiga González de las Chivas. Santiago Jiménez del Milan y Raúl Jiménez del Fulham. Compañeros, ¿qué manera de hacer el ridículo con esta lista?
0: ¿Por qué?
1: Por la presentación, señor. Hemos visto cualquier cantidad de listas. Para la gente que no lo sabe,
0: estoy de acuerdo.
1: Metieron una rolita por ahí, medio épica.
2: Romántico, ¿no? Nada más.
1: La voz con inteligencia artificial de Roberto Gómez Bolaños.
0: Sí.
1: Quisieron
0: adornar ahí con algunas imágenes de México 86. ¿No? Pero
2: del
0: realmente
2: terremoto también metieron imágenes.
0: Pero la verdad es que sí quedó mucho a deber. Estaba la vara muy alta, esa es una realidad también, con algunas selecciones, ¿no? Como Inglaterra, ¿no? O sea, me parece
1: que
0: sí quedaron.
1: Más la presentación que hicieron, no sé si es fake o no, los primos de Beto Campos en Ruanda, Senegal, no sé por dónde, que nos mandó ayer Fer Robles.
0: Sí.
2: A los que bailan, los niños.
0: A los que bailan, sí.
1: Sí, creo que estuvo más.
0: Que van a estar, me parece que son los que van a estar bailando con Shakira, por ejemplo.
1: Okay.
0: O sea, me parece que el video que se había presentado hace algunos días, que no era oficial, está mucho mejor que esto.
1: Bueno, pues después de este comentario de espectáculos, porque ahora el deporte es entretenimiento y al final espectáculos, hablemos de la lista en cuanto a campo.
2: Mencionando también tantito este o del video, como anfitrión creo que quedas muy lejos.
0: Sí.
2: Lo hecho en Estados Unidos me pareció espectacular.
1: Aquí había que ir al Ángel, ¿no?
2: En el Zócalo o algo, podría haber sido algo así en Estados Unidos para la gente que no lo vio. En Manhattan fueron nombrando a cada uno de los futbolistas y iban saliendo ante su gente, aplaudiéndoles.
0: Sí.
2: Me parece que eso también como motivación sirve mucho para los futbolistas en Brasil, Carlo Ancelotti, en Río de Janeiro.
1: ¿Tú hubieras ido, si no trabajaras ese día, al Ángel a ver a la selección?
0: Por supuesto.
2: No, yo no.
1: Tú no.
0: Yo sí. ¿Tú? Sí, sí, sí, por supuesto.
1: ¿Tú? Cristian, ¿tú hubieras ido o no hubieras ido? Si no trabajas, sí.
0: Te están preguntando.
1: El velador.
0: Usted no lo vio, pero se quedó
1: el velador,
0: con cara.
1: No, yo tengo
0: cosas. El velador, no.
1: Paquito, ¿hubieras ido?
0: No. Bueno,
1: aquí hay tres y tres, ¿eh?
0: ¿Tú hubieras ido?
1: Yo no hubiera ido.
0: ¿No?
1: No, me daría flojera porque había que llegar temprano para estar hasta.
0: Pero hubiera estado padre porque sí, esa es una realidad. Hubiera sido, por ejemplo, en el Ángel de la Independencia, que ahí es donde se celebran todas las victorias, aunque sean pocas, ¿no? Pero que ahí se celebran lo de la selección mexicana. Bueno, ahí creo que se hubiera montado algo y hubiera estado muy padre. Pero el video a mí me queda mucho a deber. Y
1: ahora,
0: y como
1: el plantel nos queda a deber. Es lo que esperaban, puede ser mejor.
2: Yo tengo dos
1: falta
2: nombres.
1: Falta alguien.
2: Dos nombres que no.
1: Que te hubiera gustado ver.
2: No, que no me gustan.
1: ¿Quién?
2: O no encuentro mucha razón del por qué estén. Que es César Huerta y el otro es Luis Chávez. Luis Chávez no tiene casi actividad, casi 2 años lesionado. ahí tampoco es que tengamos mucho revulsivo en esa posición, pero creo que el caso de Marcel Ruiz, yo sí hubiera metido a Marcel por Luis Chávez.
0: Pero hay un tema, por ejemplo, ayer Marcel Ruiz juega la final de la CONCACAF y hay una declaración de Antonio Mohamed que me parece clave. Yo creo que esto ya estaba hecho, pero hay algo muy clave. Que dice Antonio Mohamed, al minuto 52 lo tuve que sacar, se infiltró al medio tiempo y lo tuve que sacar al 52 porque estábamos jugando con uno menos. Entonces yo creo que Javier Aguirre entiende que Marcel Ruiz estaba jugando muy bien, pero iba a llegar un momento en que le iba a pasar factura. Entiendo que la rodilla le estaba respondiendo bien, la masa muscular era impresionante de Marcel Ruiz, pero en algún momento le iba a pasar factura. Y después de varios partidos, imagínate, la Copa del Mundo, no podemos dar esas ventajas. Y de por sí no tenemos la calidad suficiente como para pensar en que vamos a llegar muy lejos, con Marcel Ruiz disminuido, peor.
1: Sí, a mí me da la impresión al tiempo que vemos un video que nos manda la federación donde pues están todos los exjugadores, cantantes, personajes de la cultura mexicana apoyando, en este caso, a la selección, dando algunos detalles ahí, deportistas también, pero al final del día, mientras vemos esto y revisamos esta lista que tenemos aquí a las espaldas, a mí me parece que con muy poco se subió al Mundial Luis Chávez.
0: Sí.
1: En relación, pero creo que se está llevando a Luis Chávez por lo que en táctica, fíjate, puede dar.
0: Sí.
1: No tenemos un especialista.
0: Correcto.
1: Creo que ese es, de alguna manera, lo que lo nivela. El Chino Huerta es un tipo de esos que le encanta a todo el cuerpo técnico y que convenció a Javier, al Vasco Aguirre, al Chino no le gustaba. Y a mí, en lo particular, no me gusta ni Fidalgo ni Memote.
0: Porque Fidalgo no.
1: Si Marcelo hubiera estado al 100%, ¿a quién bajas?
0: Yo creo que a Luis Chávez o a Luis Romo.
1: O sea, pero yo a Fidalgo creo, tú lo subes.
0: Yo creo que Fidalgo estaba hecho.
1: A mí me parece que a Fidalgo lo estamos convocando por lo que hizo en el América, pero el presente con el Betis no fue nada del otro mundo.
0: Sí, es una realidad, no cerró la temporada
1: fue
0: de buena manera.
1: Fue mejor temporada de Jorge Sánchez en el PAOK y lo matas más.
0: No, a ver, Jorge Sánchez fue titular. Jorge Sánchez fue titular, pero si tú revisas las estadísticas que tuvo Jorge Sánchez, es terrible, terrible. Y las calificaciones son pésimas de Jorge Sánchez. Imagínate, normalmente Jorge Sánchez salía en la parte complementaria, casi siempre. O sea, para un lateral derecho salir en un partido normalmente es porque eres un desastre, ¿no?
2: Ahora, no, pero lo ves por sus calificaciones, ¿no?
0: Terrible.
2: De aplicación.
0: Sí,
2: o sea, pero no ves
0: no
2: su partido.
0: Desvela,
2: no ves el partido.
0: No,
2: muchas veces esas
0: pero
2: aplicaciones
0: si ves el partido,
2: están
0: de verdad,
2: sesgadas.
0: Yo vi por lo menos tres o cuatro partidos de Jorge Sánchez, fue terrible.
1: Así
0: terrible.
1: Como deseabas en su momento Alexis Vega, ¿odias a Jorge Sánchez?
0: No lo odio. Simplemente me parece que es un futbolista que no le aporta absolutamente nada a una selección como esta. Richard Ledesma me parece que le podría aportar muchísimo más.
1: Por ejemplo, el Memote. A mí en lo particular no me gusta. Considero que había que fortalecer otra zona como el central por izquierda.
0: Sí, ahí sí.
1: En lugar de un delantero más. Pero el Memote ha convencido al Vasco Aguirre por lo que hace en defensa y en ataque. En pocas palabras, es nuestro Peter Crouch.
0: Sí.
1: Necesitas a alguien para defender el 1-0, el Memote. Necesitas ir a empatar, el Memote. Va a ser nuestro talismán, nuestro Ricardo Peláez del 98.
0: Y yo creo que ahí se vio en una encrucijada a Javier Aguirre, porque además, o sea, si ponías a Memote, no ibas a sacar ni a Santiago, no ibas a sacar a Raúl Jiménez ni a la Hormiga, porque están en increíble momento.
1: De esos que me mencionas, porque mucho Santiago, mucho Edson, y el presente, apá.
0: Sí, exacto. O sea, pero es una realidad. A mí me parece, a ver, si a mí me preguntas, contra Sudáfrica tendría que ser Raúl Jiménez. Si no está Raúl Jiménez, tendría que ser Quiñones. Yo a Quiñones lo pongo como centro delantero,
1: Edson
0: metió
1: Olira.
0: 39
1: Edson
0: goles.
1: Olira. Edson o Lira.
0: Me parece que Lira.
2: Yo Edson.
1: Edson.
2: Sí.
1: Yo Lira hoy.
0: Lira. Me parece que hoy Lira tiene que ser.
1: Pero hagamos pausa y ya platicamos de los que están en el Mundial y los que van a ser titulares. Volvemos.
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30: El monte Kilimanjaro, en el país de Tanzania, en África, es el pico más alto de todo el continente, con una elevación de 5.895 metros sobre el nivel del mar, lo cual lo convierte en la cuarta montaña más alta del mundo. El descubrimiento de este monte causó admiración debido a que vieron que estaba nevado, algo poco común en el continente africano, y lo más impresionante fue que está formado por tres volcanes inactivos. Fue declarado por la UNESCO como Patrimonio de la Humanidad en 1987.
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35: Alegna González conquistó la medalla de oro en la prueba de 10 kilómetros del Gran Premio Internacional de Marcha en Madrid, España, por segundo año consecutivo, tras cronometrar un tiempo de 44 minutos y 3 segundos, superando a las competidoras de Perú y España, quienes concluyeron en segundo y tercer lugar respectivamente. Este resultado significó la cuarta victoria para la marchista mexicana, luego de los oros conseguidos en los Sprint Relays en Estados Unidos, en Río Mayor, Portugal, La Coruña, España y este día en Madrid, España, consolidándose como una de las principales figuras de la marcha internacional.
1: Estamos de regreso. Si usted supiera lo que se habla en estos cortes comerciales del Grupo Fórmula.
0: De la selección, por supuesto.
1: Un domingo a las 8:30 p.m.
0: Estábamos debatiendo, por supuesto.
1: Señor, no nos balconees. En el refri se haya perdido.
0: No, afortunadamente no. Perfecto. Imagínense si dejamos un refresco de cola, termino gritando.
1: Su dignidad no la dejó.
0: No.
1: Porque me acaba de vender no. ¿A quién me estaba diciendo?
0: Álvaro Fidalgo.
1: A Fidalgo. Bueno, a ver, Edson y Santiago. ¿No creen que están en esta selección solo por, no quiero caer en el discurso barato que se hace en todos lados y que se termina repitiendo en el público de que están por patrocinios? No, pero ¿no creen que están estos dos elementos porque se les están respetando mucho sus carreras?
0: Sí, sí, me parece que sí. O sea, la verdad es que lo de Edson fue muy triste al final de la temporada. Sí, entiendo que terminó por lesionarse, se operó, no regresó bien, y ya cuando estaba regresando a un buen nivel, se pelea con el técnico ya no lo quiere, ¿no? O sea, yo creo que ahí apela Javier Aguirre al liderazgo que tiene Edson Álvarez, a la presencia y jerarquía que tiene, y lo de Santiago Jiménez también es entendible, porque termina por lesionarse también, se opera, regresa, a ver, no ha tenido muy buenos minutos, pero sí ha tenido regularidad los últimos partidos, no ha metido gol, puso una asistencia nada más, pero no ha sido el mejor nivel de Santiago Jiménez en este regreso. Me parece que es un futbolista que le puede aportar a la selección y por lo menos en estos días se puede poner a punto para que pueda estar, no como titular, pero sí para un segundo partido, me parece que puede ser importante. Yo creo que las jerarquías y la presencia de ciertos futbolistas abona a una selección con chavos que no tienen mucha jerarquía.
2: Sí, yo pongo esto más sobre todo también porque son del viejo continente, juegan en Europa y creo que eso es un respeto que Javier Aguirre le da a estos futbolistas, sobre todo a Santiago Jiménez y Edson Álvarez, que como bien lo mencionan, no tuvieron mucha actividad en los últimos meses. Yo también sé que me van a decir que me está ganando la playera, no es así, lo digo con toda objetividad. Pero creo
1: aquí estamos para apoyar.
2: La premura de esta lista creo que le quita también oportunidad a elementos que tienen mejor momento. Me voy a ir directamente a la portería. Carlos Acevedo tuvo buen torneo con Santos, pero era de los García últimos Palomera. Lugares. García, lo que hace ayer, lo que sí, hace ayer ante sí. Tigres, total, me parece que por
1: que
2: momento...
1: Con Toluca ya es igual de importante de que Cristante, ¿eh?
2: Entonces Javier Aguirre, al tener esta lista prematura, creo que ya no le da, no tuvieron oportunidad este tipo de futbolistas. No digo que fuera a ser titular, creo que ese lugar es del tal Arrangel, pero incluso como tercer portero creo que lo he hecho en los últimos años, totalmente. Mucho más Luis García que Carlos Acevedo.
0: Porque aparte fue determinante en el título anterior y ahora, ¿no? O sea, no,
1: y el
0: me parece que ha
1: tercer
0: sido fundamental.
1: Portero históricamente tiene que ser muy buen cuate, o sea...
0: No o tener es... un pelazo. Como
1: yo no tendría posibilidad.
0: Sí, no.
1: No, es real, o sea, hay que hacer grupo. Y creo que Acevedo es un tipo que hace grupo. Entiendo tu punto. Yo iría más que García Palomera está para pelear la titularidad al tal Arrangel. No tanto de tercer portero. Sí. O sea, yo sí creo que de repente en selección nos casamos con ciertos elementos. Qué bueno que jugó Acevedo hace 8 días, porque no va a volver a jugar con la selección.
0: Sí, no.
1: Que se retire Ochoa, ¿no? No es así, quiere el séptimo mundial, Memo.
0: Sí.
1: Pero el tema ayer de ver a Guillermo Ochoa también 45 minutos, yo no sé, yo sigo con la duda de si el tal Arrangel ya es nuestro portero titular, ¿eh? Yo ayer vi a Memo, no desentonó, achicó muy bien, sacó la que tenía que sacar, era Australia, en efecto. Pero yo no sé, en esos momentos importantes, cuando el partido esté apretado, cuando esté el 0-0 con Sudáfrica y no puedas meterle gol, yo no sé si ahí nos va a flaquear la poca experiencia de Raúl Rangel.
0: Y no dice nada que al final, en los últimos partidos, el tal Rangel haya sido titular. ¿Por qué? Porque si nos remontamos a 2010...
1: 16 años atrás, así fue.
0: Así pasó. Guillermo Ochoa prácticamente todos los partidos era titular, sí. Y llegó el Mundial y llegó el Conejo Pérez. Sabemos que eso puede suceder, y sí estoy de acuerdo, creo que Guillermo Ochoa ayer no desentona, al contrario, creo que lo hace bastante bien, saca una pelota muy difícil, y después tiene liderazgo, tiene esta presencia como para plantársele a cualquier futbolista, y lo vimos, entiendo que es Australia, ¿no? Con todo respeto, pero te das cuenta lo que significa Guillermo Ochoa a nivel internacional, que llegan, le piden la playera, le piden alguna foto, platican con él. O sea, Guillermo Ochoa, como muchos otros futbolistas, es más reconocido fuera que dentro.
2: Y lo reconocen mucho por las Copas del Mundo que ha tenido.
1: Ahí están los
2: también para
1: seis mundiales que tendrá Memo Ochoa.
2: Para el rival creo que también sería importante saber que Guillermo Ochoa está en la portería. Mentalmente dices, bueno, me la va a poner más difícil, ¿no? Porque sí. Es reconocido. Sabemos que el prime de Ochoa sale en las Copas del Mundo. Cuando ve el parche totalmente. De la FIFA, se transforma, aunque mucha gente no lo quiera ver así. Creo que el odio que se le tiene a Ochoa es básicamente por haber salido de la América. Es uno de los mejores porteros en la historia del fútbol mexicano. Y en los mundiales, sin duda, ha sido de los mejores jugadores históricamente.
1: Sí, yo creo que hay porteros de selección, hay porteros de equipo. Guillermo Ochoa, cuando se trató de equipo con América, creo que le vimos lo mejor. En selección siempre. Por ejemplo, yo sigo sin recordar y entiendo que a muchos no les va a gustar el comentario que voy a hacer a continuación, pero díganme un mundial donde Jorge Campos fue la figura del equipo mexicano.
0: Sí, no.
2: Quizá el no, 98, a ver, ¿no? Algunas atajadas ante Alemania.
0: Sí, a mí me parece que, a ver, compararlos en quién fue más determinante, evidentemente Guillermo Ochoa ha sido fundamental, inclusive Pablo Larios. Pablo Larios también en el 86 fue una locura de arquero, pero sí creo que ponerlos en la misma balanza, sí gana Ochoa y gana Larios. En cuanto a lo que se representaron en el fútbol mexicano, folclore, que estén por todos lados.
2: El
0: carisma de Jorge Campos, que fue de los mejores arqueros del mundo en su momento, o sea, pero que no haya lucido tal cual en una Copa del Mundo. En el 94 y 98 creo que tuvo buenas actuaciones, pero se vio opacado evidentemente por las eliminaciones de la selección.
1: Sí, y ¿no? Hemos llegado con Ochoa y con Campos y con Larios, bueno, con Larios,
0: con Larios más.
1: Avanzamos un poquito más. Sí. Al mismo sitio, ¿no?
0: Sí.
1: Lo de Pablo Larios, sí, creo que por ahí la gente no logra dimensionar lo que en su momento hizo.
0: Totalmente.
1: Referente para Oscar Pérez, referente
0: para el mismo Jorge Campos. Claro.
1: Él lo dice.
0: Total.
1: Si hay alguien mejor que yo, porque dentro de su protagonismo, reconoce que lo de Larios es punto y aparte. Pero creo yo que hay que valorar al Guillermo Ochoa actual. Y
0: totalmente.
1: El Guillermo Ochoa actual tiene una oportunidad a la par de un tal Rangel, que hay que ver si ya llega a su prime. Creo que no ha llegado a su prime.
0: Es que la gente tiene que entender una cosa. O sea, Guillermo Ochoa es portero de la selección mexicana. Ya no es portero del América, ¿no? O sea, y toda la gente está... Es que es portero del América. Y es que salió del América. Y es que lo hizo Televisa. A ver, no lo hizo Televisa, sí, lo llegó a impulsar, pues al final de cuentas, porque era del América,
2: sí.
0: ¿No? Pero cuando se va a Europa, él apuesta por un equipo como Ajaxio, ¿no? O sea, un equipo que al final era de que iba a descender. Hoy ya ni juega, ¿no? Hoy prácticamente está desaparecido ese equipo. Pero a mí me parece injusto que se diga que es que es el portero más goleado. Pues sí, es el portero más goleado porque estuvo en equipos de prácticamente hasta abajo en la tabla.
1: ¿Qué vamos a hacer?
0: Es un gran portero.
2: Y el argumento siempre es ese, que es de los más goleados. Yo revisé una estadística y tiene el promedio de gol recibido igual que el de Jorge Campos. Jorge Campos en 400 partidos recibiendo la misma cantidad de goles.
1: Sí,
2: pero...
0: Bueno, pues es que en el Puebla Jorge Campos le metieron cualquier cantidad de goles.
2: Y la diferencia es dónde jugó cada uno también.
1: Sí. ¿Qué vamos a hacer si se lesiona Johan Vázquez? ¿Quién va a jugar de central por izquierda?
0: Me parece que va a jugar César Montes y ahí vas a poner a Edson Álvarez o a Luis Romo.
1: O sea, vamos a tapar.
0: Vamos a tapar hoy. A ver, tampoco es tan grave. Pues a ver, ya yo creo que tampoco es para
1: el
0: hacer
1: alarma. El profe Osorio, si
0: alarma.
1: Aquí sentado, le mete un cachetadón.
0: Sí, yo lo
1: un
0: sé.
1: Un marcador por
0: yo
1: izquierda
0: lo sé.
1: Es fundamental.
0: Yo
1: señor.
0: Lo sé, yo lo sé. Pero al final, para Javier Aguirre, no lo ha sido tal así.
1: ¿Y no se va a lesionar más?
0: Y no se va. Yo esperaría que no.
2: Más allá de eso, también las amarillas, ¿no? Que con dos te pierdes el siguiente partido.
0: Yo esperaría que no, pero sí creo que hay jugadores que sí pueden jugar en esa posición. Estaba Alejandro Gómez, este sparring, que pudiera haber sido un futbolista importante ahí, pero pues al final de cuentas prefiere llevar al Memote y quitar una plaza de central.
1: Si nosotros analizamos a Javier Aguirre entre líneas, en todas sus conferencias, en todas estas entrevistas que ha dado a diferentes medios o podcasts, creo que nos deja ver qué quería del jugador que hoy ha convocado, que es carácter y personalidad, no talento, ¿eh?
0: Sí.
1: O sea, no quiere decir que sean malos, pero necesita gente con actitud y que no se vayan a espantar ante el monstruo llamado Estadio Azteca.
0: Y a mí me genera mucha mucha expectativa, por ejemplo, el llamado de Obed Vargas, por ejemplo, ¿no? O sea, ha demostrado, ahora que estuvo en el Atlético de Madrid, habla el Cholo Simeone y dice, tiene una presencia increíble, está creciendo muchísimo y es un futbolista para el futuro. Ahí está. Son futbolistas que tienen presencia y que tienen tamaños para estar en selección nacional.
1: Hacemos pausa y regresamos para platicar del posible 11 de México frente a Sudáfrica. Sudáfrica que empató con Nicaragua y que ya no tiene partidos, ¿eh? viaja a Ciudad de México, bueno, a Pachuca, y ya les estaremos reportando el detalle.
0: Fidalgo titular.
1: No digas lo que dijo.
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16: En pleno corazón de Zapopan, Jalisco, se erige la imponente Basílica de Zapopan. Esta joya arquitectónica fue construida en 1690 por frailes franciscanos en honor a la Virgen de la Inmaculada Concepción o Virgen de la Expectación, que actualmente se conoce como Virgen de Zapopan, cuya imagen de solo 34 centímetros de alto data desde el siglo XVI. Dos culturas resguardan el atrio de la Basílica. Se trata de la figura de Fray Antonio de Segovia, quien donó la imagen de la Virgen de Zapopan y del Papa Juan Pablo II, acompañado de un niño vestido de charro. Cada 12 de octubre, la Basílica de Zapopan alista la llegada de la Virgen de Zapopan, acompañado por millones de fieles que parten en peregrinación desde la Basílica de Guadalajara, tradición que se conoce como la romería y que fue declarada por la UNESCO como Patrimonio Cultural Inmaterial de la Humanidad.
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16: El desierto de Danakil, en Etiopía, es uno de los más peligrosos del mundo. Bajo su superficie, la corteza de la tierra se parte, mientras cámaras subterráneas de magma alimentan 12 volcanes activos. La temperatura en el desierto de Danakil alcanza los 50 grados centígrados. El agua hirviendo debajo de la tierra se mezcla con gases venenosos de cloro y azufre.
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19: La Secretaría de Gobernación informó que 130 mil personas asistieron al evento de rendición de cuentas a 2 años del triunfo de la presidenta Claudia Sheinbaum en el Monumento a la Revolución. La dependencia destacó que la jornada concluyó con saldo blanco. El secretario de Educación Pública, Mario Delgado, confió que el gobierno de México podrá lograr un acuerdo con la CENTE antes del inicio del Mundial de Fútbol el próximo 11 de junio para atender sus demandas y evitar bloqueos y manifestaciones. A partir del 1 de junio, Ecuador eliminará el arancel del 100% a las importaciones desde Colombia. Autoridades colombianas señalaron que esta resolución concluye con la guerra comercial entre ambos países. Informó Itzel Vanegas. 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
20: One of the smallest nations to ever have featured at a World Cup. They'll be there in North America.
21: Cabo Verde es una de las 4 selecciones debutantes en este 2026. Los tiburones azules fueron autoritarios en su región y dejaron fuera selecciones como Camerún. Un país con poco más de 500,000 de habitantes vivirá su primera Copa del Mundo, con figuras como Wagner Pina, Sidney López Cabral, Kevin Lenin y algunos veteranos como Bebé, jugador de 35 años que en 2010 fue anunciado como refuerzo del Manchester United. Su técnico es Pedro Leite Abrito, quien buscará darle a la isla de la costa occidental de África un motivo de orgullo y pertenencia este verano.
20: Winners of a group containing Cameroon amongst others, the shot coming in from Gary Rodriguez.
21: Cabo Verde compartirá el grupo H con España, Uruguay y Arabia Saudita.
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22: ¿Qué tal, amigos? Allá, un saludo allá en el estudio. Nos encontramos aquí en el estado de Kansas City, Missouri, y nos estamos con el mayor Quinton.
23: Sí, sí.
22: Pregunta, sé que está practicando el español. ¿Qué opina de que la Argentina arribó el día de hoy aquí en la ciudad de Kansas City, Missouri?
23: Sí, es importante para todas las personas en Kansas City.
9: Está muy emocionante para la población en Missouri y Kansas. Y es un momento historia para los Estados Unidos y esta parte de la ciudad.
22: Perfecto. ¿Qué le puede decir a todos los hispanos que están viniendo a la ciudad de Kansas City previo al Mundial 2026?
9: Simplemente esta parte de los Estados Unidos, Kansas City, es la primera para los

0: bueno, todo el equipo, el señor de Javier Rivera se va a ir al Estadio Azteca, a Guadalajara, a Monterrey.
1: Es una locura este señor.
2: Ahora sí ya toca trabajar.
1: Sí, pues ya era hora, ¿no? Sí. Ahora, ¿no? Ya era hora después de que se aventó seis meses de boda.
2: Sí,
0: ¿no? Sí, sí. No, no,
1: yo digo.
0: Y más.
2: Y lo que falta.
0: Y bueno, y imagínese el equipo usted. Que usted ya conoce, Beto Campos también, desde luego, Bechaver Rosales, y todo el equipo llevándoles el detalle de todo lo que pasa en el mundo.
1: El músculo del deporte, acuérdese.
0: El músculo
1: del Alberto deporte. Campos.
0: Pero es que a mí no me gusta mentir a la gente. Y los músculos de Beto Campos son de mentiritas. Entonces,
1: No.
0: El señor se inyecta cosas. No son naturales.
1: Usted le tiene envidia por los brazos que tiene.
0: No son naturales. Con decirle que le tuve que pedir una camiseta más grande, pero no es por un tema natural, señor. Un saludo a Beto Campos, que todos los domingos, en su día de descanso, monitorea su
1: programa. Sí, yo lo sé. Y ahorita no tarda en mandarnos un mensajito,
0: es
1: ¿no?
0: Correcto. Pero a ver, ¿cómo vamos a jugar contra la selección de Sudáfrica? El portero, creo que lo vamos a decidir hasta el final. No nos metamos tanto en la cabeza ahorita el portero. Pero está claro que es Johan y
1: César Montes, ¿no? Sí,
0: o sea, Johan Vázquez, César.
1: Sí. Sí.
2: Gallardo,
0: que no hay tema alguno.
1: Sí.
0: Y yo creo que Israel Reyes.
2: Sí.
0: Pero
1: yo creo que Jorge va a poner a Jorge Sánchez.
0: ¿Tú crees que Sánchez?
1: Sí.
2: Reyes.
0: Es que hay que pensar en el rival de Sudáfrica.
1: Sí.
0: ¿Qué debes de priorizar, atacar o defender?
1: Yo creo que atacar y Jorge Sánchez ataca un poco Israel, mejor que Israel Reyes.
0: Ese es buen punto, pero bueno, ahí está.
1: Vaya,
0: el 5
1: se acepta uno, no, por fin. No.
0: Es que ya tiene razón, ¿no? Ya con Corea a lo mejor metemos a Israel Reyes.
1: Sí,
0: ¿no?
1: Exacto.
0: Okay,
1: sí,
0: okay. Bueno, el número 5, señor. ¿Quién va a ser ese contención? ¿Edson Álvarez o Eric Lira? Creo que los dos no caben. Ayer intentó hacerlo y se vio espantoso el equipo.
1: Yo creo que Eric Lira.
2: Sí, también ya me convencieron, voy con Lira.
0: Es que,
2: también.
0: O sea, imaginen. No un tema que vamos a agarrar a jugadores talentosos, pero sí rapidísimos. Y ahí me parece que Lira nos va a poder ayudar un poco más que tener a alguien fuerte pero lento, que creo que Edson está bajo esas características. Totalmente. Hoy en día, ¿no? Los interiores, Morita y Gutiérrez para mí. Está muy joven ese medio campo, pero
1: a mí me gusta muchísimo, yo creo que
0: pero
1: sí.
0: Pero tú quieres a Fidalgo, ¿no? Tú me habías dicho que Fidalgo y 10 más.
1: Me parece que va a ser Brian Gutiérrez y yo creo que va a ser Gilberto Mora.
0: Pero te costó, o sea, ¿quiere meter a Fidalgo a la
1: No.
2: Sí, yo también estoy contigo, Gilberto Mora y Gutiérrez.
1: Es que Gilberto Mora es un futbolista diferente, es un futbolista recién.
0: No lo vaya a romper algún.
1: No,
0: recién. Un Elcock disfrazado.
1: Ojalá que no, pero recién lo vi en directo a Gilberto Mora, es un espectáculo, jugó 45 minutos y se mueve de una forma espectacular, pide la pelota, se da la vuelta, espejea, digo, ayer platicábamos también aquí, yo creo que es un futbolista de esos que no salen tan fácilmente y con esa inteligencia, guárdese la proporción, como digamos Andrés Iniesta, por ejemplo.
0: Sí,
1: es un futbolista que tiene mucha
0: juega calidad. Como que ve en cámara lenta todo.
1: Sí.
0: Él ya sabe lo totalmente, que va a pasar, ¿no?
1: Totalmente.
0: Como que el jefe Luis Vázquez, que sabe todo, ¿no? Pero él en comunicación.
1: Sabe qué va a pasar, pero te mandan un comunicado 10 años después.
0: Sí. Es para que repases, pero el extremo por derecha, creo que está clarísimo.
1: El Piojo.
0: Yo pienso que el Piojo.
1: Piojo Alvarado.
0: Ayer no lo usó y es.
1: Sí, Piojo
0: Alvarado.
1: Roberto
0: Alvarado. El centro delantero, Raúl Jiménez.
1: Sí.
2: Sin duda.
0: El extremo por izquierda.
1: Yo creo que va a ser Quiñones.
2: Voy con Alexis.
0: Yo creo que va a ser Quiñones. Por un tema físico.
1: Sí.
0: Un tema de a quién vamos a enfrentar.
1: Totalmente.
0: ¿No?
1: Y yo creo que para Chequia o para Corea sí va a ser Alexis Vega, me parece. Pero sí Quiñones, me parece que tiene que estar, porque aparte, insisto, el presente de Quiñones, yo creo que es el futbolista que mejor presente de esta selección tiene.
0: ¿Sí?
1: Yo creo que sí, junto con Johan Vázquez, por ejemplo.
0: Yo creo que Johan incluso está por encima, pero entiendo porque...
1: Por la cantidad de goles que hizo, ¿no?
2: No, pero también hay que ver las ligas, ¿no?
1: A ver, está Tony, está Cristiano, está...
2: Sí, los defensas quiénes son, ¿no?
1: Emerick Laporte, que juega en el Al-Nassr.
2: Pero tampoco
1: hay futbolistas...
2: Son...
1: A ver, es mejor la Liga Saudí que la MLS.
2: No, pero que la Serie A, ¿no?
1: Mil veces.
2: Yo creo que el mejor mexicano del mundo...

0: es Johan.
1: Sí, puede ser.
2: Ayer
1: entre Johan y Quiñones, sí.
2: Que agarran mal parado al equipo mexicano y retrasa al delantero de Australia con una calidad.
1: Sí, sí, sí.
2: Que te das cuenta que ya está listo para el Inter o sí, para el totalmente. Milan o para el que me digas, ¿eh?
1: Totalmente.
2: Hay algunos que no están listos sí. y de repente llegan, le pasó a Raúl Jiménez, llegó al Atlético y lo mandaron al Benfica a hacer sí. horas extras, ¿no? Y después ya en el Wolverhampton la rompió. Santiago Jiménez no está listo para no el primer mundo del fútbol.
1: Y yo creo que como nueves, primero tendría que ser, si viene Raúl Jiménez, tendría que ser la Hormiga. La Hormiga.
3: Sí, el segundo para mí es la Hormiga.
1: Tiene que ser la Hormiga, sin duda alguna, porque Santiago no está. Y, repito, creo que si en algún momento utilizan a Alexis Vega, que va a ser utilizado por izquierda, yo creo que yo no me perdería la oportunidad que tiene Javier Aguirre de poner a Julián Quiñones como centro delantero. Está en un buen nivel, está haciendo goles, está funcionando como centro delantero, pues ponlo como centro delantero.
2: Ahora, con esto favor. Que comentas, las variantes tácticas que tanto pueden ser, yo creo que con Corea puede darse. ¿Por qué? Porque con Corea creo que podemos jugar una especie de 4-5-1, una ¿sí? especie de un poquito más con doble contención sí. pensando en la velocidad y de cómo vamos a neutralizar. No es defenderte de Corea, pero de alguna manera es respetar el presente. Hoy Corea es mejor selección que la selección mexicana. Eso tenemos que írselo diciendo a la gente. Porque el 18 de junio, cuando nos gane Corea o nos empate, no queramos vender de que jugamos muy mal. No, Corea es mejor que México.
1: ¿Te parece hoy, que es claro, mejor?
3: No, yo sí. creo que están en el mismo nivel.
1: Yo creo que sí están en el mismo escalón. Sí.
2: El ranking de una FIFA, selección, tú te de una basas selección en el ranking B. FIFA, yo no. pienso.
3: Yo creo también que es... la historia, yo creo que nos basamos más en la historia. A ver, sinceramente no he visto un partido.
2: Históricamente en mundiales.
3: No hemos visto un partido México de Corea es mejor. En los últimos. Sí.
2: Pero históricamente en mundiales, ¿dónde llegó Corea? ¿Cómo sea?
3: ¿Y cómo llegó?
2: ¿Cómo sea? ¿Cómo sea? ¿Cómo llegó?
1: No.
2: Ya
1: no.
2: hubieras es que, querido es que llegar maneras. Así.
1: Es que no es como 86. Sea, no es como sea, porque al final llegó, terminó llegando a instancias en donde no tuvo que haber llegado porque dejaron a España, dejaron a Italia con jugadas increíbles.
3: Fueron
1: no,
3: robos no, increíbles.
1: No, me parece que en un escalón de selección B, o sea, porque hay top, hay selección A y hay selecciones B. Bueno, me parece que México tiene que estar en el B junto con Corea.
2: El presente sí. de México y el presente de Corea, ¿a quién le apostarías toda tu fortuna?
1: Yo creo que a la victoria mexicana.
2: Te vas sí. a quedar en la calle, es lo único que te puedo decir.
3: No, y pero Suecia bueno. también nos metió tres hace sí. hace no mucho y era una selección inferior. Todo puede pasar, yo creo que están en el mismo pasar. Nivel.
1: Pero es que ahí cambió el tema nivel. Osorio. ¿No?
2: Chequia, Guatemala. Miércoles, no se sí. lo vaya a perder.
1: No me lo pierdo.
2: Es jueves,
1: no me lo pierdo.
2: Corea contra El Salvador.
1: No me lo pierdo.
2: ¿Los coreanos y los chequios creen que somos guatemaltecos o salvadoreños?
1: No, tampoco.
2: ¿Y nosotros que son serbios?
1: No, vamos tampoco. Bueno, hoy Cabo Verde le pegó 3-0 a Serbia.
2: Cabo Verde de toda mi
3: vida. Y ya no hablamos
1: de toda mi
3: ya
1: vida.
3: No hablamos de la lamentable situación de Marcelo Flores. Parece que se pierde la Copa del Mundo. Lamentable. Ni con México ni con Canadá.
1: Pero nos faltó el portero.
2: El portero.
1: Nos faltó el portero.
2: Guillermo Ochoa, señor.
1: Guillermo Ochoa.
2: Claro.
3: Ochoa.
1: Eso.
2: Ya me aparece porra esto.
1: Guillermo Ochoa va a la portería.
2: A nombre de todo el equipo, gracias. Buenas
1: noches.
2: Ayer
1: nos vamos.
2: Siga en Grupo Fórmula. Ya se acabó el programa. No es el bloque uno, señor. Ya vaya a dormir.
1: ¡Abro!
2: Gracias. Buenas noches.

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1: Tienen más de 4,000 años de historia. ¿Pero sabes realmente qué contienen las salchichas que pones en tu mesa? Hoy te traemos el estudio de calidad de salchichas. Quédate para conocer todo sobre él.
0: Revista del Consumidor. Las salchichas son un alimento cotidiano en la despensa de muchas personas, debido a su accesibilidad económica y practicidad. Pero, ¿sabes cuál es el origen de este embutido? Este se sitúa en Mesopotamia, en el año 2000 antes de nuestra era.
1: Hoy en día, las salchichas están hechas principalmente de carne y agua. De hecho, el agua puede representar hasta el 70% del producto final. Dependiendo del fabricante, también se les llegan a adicionar harinas, féculas, almidón o soya.
0: En el mercado existe una gran variedad, pero hay un detalle al que debes prestar mucha atención. ¿Sabes cuál es la diferencia entre una salchicha con pavo y una de pavo? Suena casi igual, pero no lo es. Cuando la etiqueta dice con pavo, significa que es una mezcla de pollo y pavo. El fabricante está obligado a declarar qué porcentaje de pavo le añadió. En cambio, si dice de pavo, significa que toda la carne que contiene proviene exclusivamente de esta ave. Eso sí, tome en cuenta que la cantidad total de carne en el producto siempre dependerá de la fórmula de cada marca.
1: El Laboratorio Nacional de Protección al Consumidor revisó diversos productos para verificar sus aportes nutrimentales y el cumplimiento de su regulación. Se analizaron 37 productos, 8 viena o tipo viena, 7 de pavo, 7 con pavo, 1 de pechuga de pavo, 3 para hot dog, 3 de pavo para hot dog, 2 con pavo para hot dog, 4 Frankfurt y 2 para desayuno.
0: Se verificó toda su información comercial, la cual se encuentra en las etiquetas de cada producto. Estas tienen que cumplir con los requisitos de la norma oficial mexicana.
1: También se evaluó su calidad sanitaria, verificando la ausencia de agentes patógenos, como la salmonela, ya que son un riesgo para la salud.
0: Asimismo, se determinó la cantidad de nutrientes, como proteína, grasa, carbohidratos y agua. Estos nutrientes son esenciales para el funcionamiento de nuestro organismo, ya que le proporcionan energía.
1: Igualmente, se verificó que su contenido no excediera la cantidad de nitritos permitidos. Estos se utilizan como conservadores para inhibir el crecimiento de bacterias dañinas y mantienen el color rosa de los embutidos.
0: Se determinó la presencia de sodio y se verificó que coincidiera con el contenido declarado en la etiqueta. Finalmente, se calculó el aporte calórico por cada 100 gramos de producto.
1: Los resultados fueron los siguientes. Primero, debes saber que debido a que los embutidos suelen presentar cantidades elevadas de sodio, todos los productos resultaron con exceso de este mineral. Todos pasaron la prueba de calidad sanitaria, además de cumplir con el sodio y contenido neto que declaran.
0: Las salchichas que contienen más nitritos de lo permitido son dos de la marca Buffer, de Viena y Frankfurt, y Parma Savory, de pavo.
1: Los productos que no son veraces en su información comercial y declaran más proteína o grasa de la que contienen son las salchichas Viena de las marcas Buffer y Capistrano Clásica, las de pavo de Bernina, para hot dog de Buffer y para desayuno la marca Obertal.
0: Los productos que destacan tener pavo, pero contienen muy poco, son las marcas Swan Premium y Kir con pavo. Aunque destacan el ingrediente, solamente contienen el 4% de este cárnico.
1: Si vas a comprar salchichas, lo mejor es que sigas estas recomendaciones. Lee la etiqueta, revisa la fecha de caducidad y los ingredientes. Asegúrate de elegir el producto que deseas. La salchicha de pavo tiene el 100% de este tipo de carne, mientras que la que dice con pavo tan solo tiene del 4 al 25%.
0: Evita romper la cadena de frío. Deben colocarse hasta el último en tu carrito y ser lo primero en guardarse en el refrigerador al llegar a casa. Verifica los ingredientes. Si tienes alguna alergia, es importante revisarlos antes de la compra.
1: También consulta a tu médica o médico, ya que estos productos tienen cantidades elevadas de sodio y no es conveniente que las personas con hipertensión lo consuman.
0: La recomendación de la OMS para adultos es no rebasar los 2 miligramos diarios, es decir, menos de 5 gramos o una cucharadita de sal. En el caso de niñas, niños y adolescentes entre 2 y 15 años, esta cantidad debe reducirse aún más, ajustándose a su edad y sus necesidades energéticas.
1: Compara precios y calidad. Recuerda que cuidar tu consumo es cuidar tu salud y tu bolsillo.
0: Revista del Consumidor. Radio.
2: Gobierno de México.
3: Nos quedamos pensando en todo lo que nos dijo, todo muy interesante, y hablando de salud taurina en Perú por parte de José Ignacio Bullard en la entrevista que presentamos el domingo anterior. Realmente son datos duros que reflejan un estado de salud excelente de la tauromaquia en el país sudamericano.
4: Justo era esta reflexión que les queremos platicar a nuestro auditorio de Fórmula Taurina esta noche. Es precisamente del esfuerzo, lo que significa llevar a cabo una actividad taurina en un país en donde pues, tu materia prima principal, que es el toro de lidia, no lo tienes. Y tienes poco, pues imagínate tú con los números que dimos el domingo pasado, con lo que es el Perú taurino, pues no tienen ni siquiera manera de poder cubrir su propia demanda de toros, lo que hace necesariamente que tengan que importarlos, y esto es lo que es una aventura independientemente. Imagínate tú, aunque como comentábamos, tienen ellos a la primerísima figura del toreo mundial, que es Andrés Roca Rey, pues que eso obviamente que ha sido el detonador en muchísimas otras cosas, además de la ganadería en Perú, pero creo yo que esa... O sea, ese esfuerzo, y aunque tengas esa figura y aunque tengas tantas cosas, tantas plazas, pues puedas hacer una feria o ferias como las que están ofreciendo ellos con toros importados, con toreros importados, con muchísimas cosas que verdaderamente son de aplaudirse, ¿no?
3: Totalmente. A mí me llamó mucho la atención lo que nos comentó el señor Bullard con respecto a la apertura de una plaza de toros de gran tamaño, de alto nivel, en Cieneguilla, ahí en Lima, en la capital peruana. La plaza se llama William Herrada Rubio y se convierte en el complejo taurino más grande de Sudamérica. Hubo corridas interesantes la semana pasada con figuras del toreo internacional, y la verdad es que en estos tiempos donde ciertamente la fiesta se ve afectada por muchos factores, pues resulta súper interesante y motivo de aplauso y de esperanza el hecho de que se construya una plaza de toros de gran tamaño en un lugar, en una ciudad, en una capital que es muy taurina por tradición, como es Lima, Perú. Es una plaza que está ubicada en un lugar emblemático de la capital peruana. Torearon Ferrera, Ureña y Galdós con toros de los Azares en el cartel inaugural, y se convierte automáticamente en un referente taurino en el continente americano porque tiene instalaciones muy modernas, tiene espacios dedicados a la cultura del toro bravo. Proyectan exposiciones, películas, y realmente es una noticia excelente, sobre todo ahora que ha decaído un poco la actividad taurina en Colombia, un poco por lo mismo de lo que pasa en México, por la intolerancia, por la cerrazón y por la falta de una apertura para poder abrirse, justamente, valga la redundancia, a las tradiciones que acompañan a estos países del continente americano desde hace mucho tiempo.
4: Y además, fíjate, pues te quedas pensando que ese ganado colombiano que se quedó, pues ahora sí que ya sin fiesta, igual está Ecuador, que lo tienen ahí también cerca, y sí. Venezuela, pues está igual, pero es complicadísimo. El tema de importar toros, que es otra de las situaciones que ellos han sabido resolver de manera superlativa, es toda una aventura, ¿eh? Hay que considerar que En fuera de tu país, de tu ubicación con respecto a la parte que esté relacionada con el Ecuador, con los bichos, yo les digo bichos, que hay en determinadas zonas del mundo por sus altitudes, por sus temperaturas y demás, pues te puedes imaginar lo que pasa, ¿no? Aquí mismo en la Plaza de Toros México había durante mucho tiempo un problema, porque si tú bajas corridas cada domingo de diferentes ganaderías y traes toros que pueden venir del norte, del sur, del centro de la República Mexicana, cada una de esas ganaderías tienen diferentes enfermedades y diferentes contextos en los que viven los toros, y eso hace que los corrales de la Plaza México pues fueran un zoológico de enfermedades, ¿no? Y había muchísimos toros que además por la humedad que hay ahí abajo...
3: Sí.
4: Tenían que ser no vacunados, sino preparados para que no fueran atacados por ciertas enfermedades que se pueden dar allí, ¿no? Ahora imagínate lo que es llevarte un toro de España, bajarlo a Perú, querer traer toros de Ecuador, querer traer toros de Colombia, de todo esto que ellos están haciendo, que es verdaderamente increíble, porque la ley y los tratados que tienen los países para todo este tipo de exportaciones e importaciones tienen que ver con cuarentenas, ¿no? Tienes que dejar los toros en un sitio donde no tenga enfermedades, les tienen que hacer pruebas cada determinado tiempo para que demuestren que no tienen las enfermedades, y luego le vuelves a hacer esa misma cuarentena en el país que recibe, uno en el país que sale para que puedan montarlos al avión o a un barco o que los vayas a transportar, y luego otra cuando los recibes en el país donde se van a lidiar. Y pues tú imagínate que estás hablando con toros de lidia, no estás tratando ovejas ni perritos ni, sí, ni animales mansos, ¿no? Tú imagínate además la cantidad de problemas que tienen con respecto a las cuarentenas, porque muchas veces tienes que llevarlas a ciertos lugares en donde te cuesta mucho trabajo manejar el ganado de lidia. O sea, tú bajar una corrida de toros española a Perú, pues es un verdadero evento, una ingeniería tan especial y tan difícil de llevar a cabo, sobre todo tratándose de un animal que es salvaje como el toro y que además tampoco lo puedes manosear ni lo puedes bajar y subir de los cajones con tantas ocasiones y tantas veces, porque eso genera, pues imagínate tú, el resultado que puede tener un toro en la plaza de haber sido mal manejado en lugares en donde ni siquiera las instalaciones pueden ser las adecuadas, ¿no?
3: Exacto, es una logística complicada, casi milagrosa, para poder llevar toros a Perú. Y algo de lo que también me llamó mucho la atención es la experiencia completa, es decir, aparte de la corrida de toros, hay otros ingredientes que la gente de Perú está combinando de una manera muy inteligente desde el punto de vista empresarial para captar aficionados, como por ejemplo la música en directo, la oferta gastronómica que va acompañando cada corrida de toros en esta Plaza Nueva de Lima, y precios accesibles. Eso también me gustó mucho que lo dijera el señor Bullard, porque está consciente de que a través de un precio accesible, el público matador puede entrar con más facilidad desde el punto de vista del poder adquisitivo, de la economía, a la Plaza de Toros para presenciar este espectáculo que tiene mucho arraigo desde hace mucho tiempo en Perú. Así que me parece que son medidas muy inteligentes y que nos hablan de una renovación taurina peruana. Hay que tomar nota de muchas de las cosas bien que se están haciendo en Perú, sobre todo para mejorar la fiesta en otros países.
4: Yo creo que hay una gran diferencia. Imagínate tú, cualquier inversionista, el que sea, si tú tienes una amenaza de no poder llevar a cabo o de que te puedan quitar permisos o de que te puedan formar una ley antitaurina, vete a saber, pues eso genera una inestabilidad tremenda y no hay quien se aviente, por usar esa palabra, a hacer inversiones en un negocio en el que tú puedes tener en una amenaza de ese tamaño, ¿no? Y yo creo que allí Perú tiene, la esencia del libro en donde pudimos compartir al público de Fórmula Taurina, de la parte que tiene Perú, pues lo primero que ponen es que hay certeza. Y esa certeza es indispensable para que pueda haber un crecimiento. Es igual que España. Es igual que Francia, que aunque tienen diferentes formas de pensar, se han sabido respetar y han permitido que ese negocio, que esa parte económica tan importante y todo lo que la fiesta de los toros le da a un país, estén seguras. Y eso es lo que yo creo que Perú tiene ahora, ¿no? Porque, independientemente del detonador, que significa la máxima figura del toreo, pues tienen la certeza de que la fiesta crece, de que no te van a cerrar una plaza de toros. Y eso a mí me parece fundamental para que exista esa actitud, ¿no?
3: Totalmente de acuerdo, totalmente de acuerdo. Qué bueno que se rescaten las tradiciones, que a diferencia de México, lejos de querer erradicarlas, se fomenten, se conserven, se estimulen. Qué bueno que eso está ocurriendo en Perú. Realmente muy interesante todo lo que nos platicó en esta conversación el señor Bullard la semana anterior. Y qué bueno también que hemos podido reflejar esta importancia que tiene un país tan taurino en el continente americano. Vamos a ir una pausa y al volver vamos a platicar, vamos a entrevistar al matador michoacano Isaac Fonseca, que tuvo una actuación muy esforzada y meritoria el pasado miércoles en la Plaza de las Ventas de Madrid.

0: vamos en el primer tercio. En un momento continuamos en Fórmula Taurina.
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2: En Nuevo León seguimos sin un presupuesto formal para este año 2026, aunque el Congreso Estatal aprobó el paquete fiscal en diciembre pasado. Ese documento todavía no ha sido publicado de manera oficial, ni entra en vigor y enfrenta incluso pues el veto por parte del Ejecutivo Estatal por cambios que asegura afectan programas clave. Por ley, ante la falta de un acuerdo definitivo, el gobierno sigue operando con el presupuesto del 2025, lo que asegura la continuidad de servicios, pero limita la capacidad para iniciar nuevos proyectos. Esta reconducción pone en evidencia la falta de consenso entre poderes y la necesidad de una planeación responsable. El presupuesto no debe ser un rehén de la política, sino una herramienta para impulsar la educación, la salud, la seguridad y la infraestructura.
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12: Electric Feel fue uno de estos sencillos muy exitosos con el debut de MGMT en 2007.

canción ha sido sampleada, versionada y bailada hasta el cansancio por su energía única. 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
1: Esta noche de domingo está con nosotros Isaac Fonseca. Isaac, nos da mucho gusto saludarte como siempre.
2: Igualmente, señor Murrieta, maestro Alejandro.
1: ¿Cómo te sientes? Primero que nada, ¿qué sucedió, Isaac, cuando intentaste iniciar la faena de muleta al cuarto de la tarde en Madrid con un pase cambiado por la espalda?
2: Pues, mire, les explico un poquito. Hasta mi cuadrilla se sorprendió porque pensaban que, bueno, que al final intenté hacer el péndulo y me decían, pero era el otro burladero. Y yo les decía, sí, y yo suelo hacer que el toro pase, que sea Toriles, el toro y yo, porque esa es la querencia natural. Cuando siempre hago cambiados por la espalda, siempre hago eso. Pero mi intención era otra, les decía. Mi intención era irme a los medios, ponerme de rodillas y ya torear por el lado derecho. ¿Qué pasó ahí? Que entre que el toro no estaba bien cerrado en el burladero y estaba tirando más hacia Toriles, se fue abriendo. Y también cuando lo estaban lidiando, tenía esa tendencia como a cuartearse, a abrirse. Cuando me sorprendió, venía abriéndose y dije, pues tengo de dos. Como se estaba abriendo demasiado, me quedaba bien para hacer el péndulo. Iba a ser muy arriesgado, pero dije, o me agarra o se lo pego. Y al final, pues me agarró, ¿no? La otra, pues era pasármelo por adelante, aliviándome, pero como que ya no lo vi claro eso.
1: Claro, lo dices muy bien, lo explicas perfectamente, y tú estabas ahí, obviamente. El toro se abrió y ya no tuvo espacio para pasar, te llevó por delante. ¿Y cuáles fueron las consecuencias del golpe tremendo cuando el toro te arrolla?
2: En el momento no se veía, ¿no? Claro que era la sensación de que te había golpeado y demás, ¿no? Pero pues la adrenalina y demás, pues era lo que hice después, ponerme de rodillas y pegarle esa gran serie. Ya las consecuencias pues vinieron después, cuando ya me tomé mi espinilla y sentí que tenía un puntazo. Y pues de hecho al final de la corrida fuimos a la enfermería y sí que pues me hicieron como una limpieza, 9 grapas y demás.
1: Qué impresionante. Y la recuperación, volaste a México después de ese golpe tremendo de las grapas que nos platicas. ¿Qué te pareció, Isaac, el juego de los toros de Pedraza de Yeltes en la Plaza de las Ventas de Madrid?
2: Pues como aficionado diría que pues bien, ¿no? Tanto así que muchos aficionados pues creo que aplaudieron a todos los toros, cumplieron al caballo, no con una emoción tremenda como luego suele serlo. De la tarde que tenía pues clase y demás, pero faltaba esa chispa que caracteriza a un toro para hacer una buena faena. Mi segundo toro, pues creo yo que apuntaba cosas buenas en el capote, pero siento que luego pues duran un poquito, ¿no? Los toros de Pedraza de Yeltes, entonces de principio, y luego ya se fue pues comportando diferente. Me gustó el tercer toro de la tarde, del matador Jarocho, bravo, con casta, y también el último de la tarde, más templado, pero con más chispita que el primero de la tarde.
3: Sí, es, creo que esta vez, Isaac, no tuviste toros a modo, ¿no? Bien mencionas que los toros que fueron los mejores de la corrida no fueron los que te tocaron a ti, ¿no? Aunque me pareció una actuación muy, pues, digo yo, muy profesional. Escuché tu comentario en la televisión después de haber toreado el primer toro y creo que fue muy cierto lo que dijiste de mantener el toro en el principio de la faena pensando sobre todo en él para terminar de pegarle dos tandas extraordinarias que me parecieron a mí de derechazos, ¿no? Finalmente Madrid, como bien dices tú, necesita un toro muy especial para poder triunfar y yo creo que esta vez no ha sido el lote ideal, ¿no? Independientemente del percance, de la suerte, además de que el toro tuviera frontilado, pero me parece que esta vez no tuviste toros para poder triunfar, ¿no?
2: Pues muchas gracias, maestro. Sí, y ahora pues, ¿qué sigue, no? Claro que uno trata de agarrar todo esto bueno, esas dos series que fueron muy buenas, que ya la faena estaba así como el público respetándome mucho, pero sí ya era de, pues ya salgo, ¿no? Y ya fue echar la moneda, apostarle, y pues salieron muy bien esas dos tandas que yo me sentí pues muy, muy bien, ¿no? Ahora las sensaciones pues son de agarrar todo lo positivo de esa tarde, de mejorar todo lo que se puede mejorar, actitud, técnica, etcétera, y pues no queda más que seguir, ¿no? Claro que está esa sensación de decir, pues me hubiera gustado esto otro, ¿no? Pero bueno, ya es una nueva oportunidad que tengo todos los días de aprender, de seguir mejorando y de tirar para adelante.
3: ¿Podrías compartirnos un resumen de lo que ha pasado con tu carrera con la Plaza de Toros de las Ventas, ¿no? Pero desde luego llegaste allí a través del concurso de Camino hacia las Ventas, siendo tu novillero, pero ¿qué ha pasado? ¿Cuántas veces has toreado en Madrid y cuáles de ellas han sido en San Isidro?
2: Todo inicia en el año 2018, donde toreo por primera vez en las ventas de novillero sin picadores y gané el certamen Camino hacia las Ventas. Después de ahí, en el año 19, me presento como novillero con picadores en septiembre, donde pues me presento con una ganadería de Fuente Imbro, etcétera. Luego en el 20 estaba anunciado, pero por la pandemia no pudo ser. En el 22 también regreso como novillero, corto una oreja a un novillo de Fuente Imbro, y de ahí tomo la alternativa y regreso hasta el año 2023, donde confirmo alternativa. Tuve el privilegio también de ese año torear la corrida de la Hispanidad, que gracias a la Copa Chinel, pues me gané ese puesto. De ahí los años que siguen, pues he estado anunciado en la Feria de San Isidro, también en la preferia de la Feria de Otoño, y pues llevo con Matar de Toros dos orejas en lo que va de las ferias de San Isidro, teniendo un gran binomio con la ganadería de Pedraza de Yeltes, y más o menos esa es la historia de Fonseca con Madrid.
3: Vas a estar en Madrid toda esta temporada. ¿Cuáles son tus planes? El año pasado le cortaste la oreja a ese toro, imponente, que se llamó Brigadier de Pedraza de Yeltes, precisamente. Después de un pinchazo le cortaste una oreja, lo que creo yo que fue una pena, porque estaba casi abierta la puerta grande de Madrid. Y no te quedaste, fíjate, el año pasado nos llamó mucho la atención que después de haber cortado la oreja, inclusive cuando entrevistamos a Carlos Aragón Cancela, pues nos dijo los motivos, pero pues que habías decidido venirte a México, ¿no? ¿Y qué es lo que la gente espera para este 2026 de Zac Fonseca? ¿Te quedas? ¿Te vienes? ¿Qué vas a hacer?
2: Así es, pues ya me encuentro aquí en México, justamente. Precisamente el día de hoy estaba anunciada una corrida de toros para Pachuca, pero desgraciadamente, como está pasando la situación política con los toros en ese estado, pues se ha tenido que posponer la corrida, ¿no? Entonces tenía vuelos y demás y ya estoy por acá. Y pues ahora se vienen unas corridas, creo, muy importantes y muy significativas. No puedo adelantar mucho para en estos meses aquí en México. Entonces vamos a torear varias de ellas. Regreso en julio a España, donde estaré toreando en Pamplona, y bueno, también tengo otras fechas en Perú, regreso a Venezuela, y estaré en Perú, Venezuela y México, bueno, cuatro.
3: O sea que vas a estar yendo y viniendo, cumplirás cosas allá y seguirás participando con planes tanto en México como en Sudamérica.
2: Así es, maestro, señor Murrieta, estaré viajando mucho, que es algo que también me alegra y me llena, y pues cumpliendo con todos los compromisos.
1: Oye, Isaac, ¿qué tanto te interesa el Campeonato Mundial de Fútbol?
2: Pues me gusta mucho. Antes de niño sí que veía muy emocionado los partidos, y más cuando le iba al Santos Laguna, Caixinha, todo ello. Luego ya le perdí la pista y demás, pero los campeonatos del mundo, las finales, y eso sí me emocionan mucho, así que le llevaré la pista al Mundial, y más que lo tenemos aquí en México muy al pie del cañón, esperando que también México pues haga historia.
1: Como mexicano que destaca en el extranjero, ¿qué esperas de la selección mexicana en el Campeonato del Mundo de Norteamérica?
2: Pues mínimo que pase un partido más de lo que siempre llega. Creo que eso ya sería un bombazo. Obviamente, pues, ¿qué les digo? Pues que sea campeón, ¿no? Pero se ve difícil, pero mínimo pues ese partido extra.
1: Exactamente, Alex, no sé si quieras apuntar algo más con Isaac Fonseca.
3: nada, reconocerle el esfuerzo. Creo que ya son números los que nos presentó esta noche muy importantes. Es una carrera que se ha forjado en España, es de los toros mexicanos que ha ido a hacer el esfuerzo, que nunca se ha querido quitar la modorra de solamente estar aquí, sino hacer el esfuerzo allá, saber que allá es donde está, pues, una parte muy importante del toreo en el mundo, y definitivamente que hay que hacer la lucha. Isaac, te deseamos mucha suerte, mucha, mucha suerte, que puedas, creo yo, además, en este tiempo, pues, aprovechar lo que acabas de decir. Si vas a Pamplona, si tienes otras cosas, tú sabes que ahí tienes plazas y cosas que pueden darse como en otras ocasiones, y ojalá que siga ese camino hacia adelante, y siempre con la esperanza de volver a Madrid y de abrir esa puerta grande.
2: Muchas gracias, maestro. Que así sea, agradezco el espacio, saludo a toda la afición, que Dios les bendiga.
1: Isaac Fonseca, como de costumbre, sin mirarse la ropa, compartiendo sus expresiones, sus conceptos, sus sentimientos en Fórmula Taurina.

0: continuamos.
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13: Estas son las Stevie Bites con Stevie de TV.
14: Pedro Almodóvar regresa con Amarga Navidad, probablemente una de sus películas más personales. La historia sigue a Elsa, una mujer destruida por la muerte de su madre, mientras un director en crisis creativa llamado Raúl comienza a convertir el dolor de quienes lo rodean en material para una película. Almodóvar mezcla realidad, memoria y ficción hasta que ya no sabes qué parte pertenece a la vida y cuál al cine. Todo esto con su famosa paleta de colores. Es protagonizada por Bárbara Lini, Milene Smith y el argentino Leonardo Sbaraglia, quien nos comparte cómo es trabajar en el universo de Almodóvar.
15: Haber trabajado, como en mi caso, en dos películas con él ya es un gran privilegio y me siento muy afortunado de eso y muy agradecido.
14: Amarga Navidad ya está disponible en los cines de todo el país. Estas fueron las Stevie Bites con Steve de TV.
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2: Ya estamos de regreso en la Fórmula Taurina.
18: Esta noche de domingo, el último día del mes de mayo, aquí en Fórmula Taurina, Bruno Aloy.
19: Un abrazo muy fuerte al maestro y a usted.
18: ¿Cómo estás?
19: Bueno, pues la verdad que contento porque se cumplió un sueño, pero no satisfecho, ¿no? La verdad que es una carrera muy larga y hay que seguir navegando.
18: Complicadísimo, además, porque tienes que abrir plaza, porque tienes que cerrar y muchas cosas, ¿no? Que son muy, muy rudas.
19: Así es, maestro. Bueno, ¿qué le voy a contar a usted, no?
18: ¿Cómo te sentiste? ¿Cuáles fueron los sentimientos de ayer?
19: Pues bueno, la verdad que intenté disfrutar al máximo desde que amanecí, ¿no? Intenté disfrutar y vivir. Un sueño cumplido ya era llegar el día, ¿no? La verdad que solamente era ponerme en manos de Dios y que el trabajo estaba hecho. La verdad que llevaba haciendo un trabajo de preparación muy intenso, muy bueno. Me sentía tranquilo con mi preparación. Solamente era disfrutar del día que no tenía más nada que agradecer y que ponerme literalmente en manos de Dios y de la Virgen y que fluyera todo como ellos quisieran. Y bueno, al final la verdad que pude hacer lo que quise, que era disfrutar de una tarde tan especial que creo que me he ganado a pulso. Y bueno, si no salieron las cosas como deseaba o como quería, sé que es por algo. Y bueno, la verdad que tengo toda una carrera y una vida por delante que seguir. Y le agradezco de estar entero, de tener salud, de tener a mi familia y de poder seguir en esta profesión que tanto me ilusiona.
18: Claro, y platícanos un poquito, toro por toro, ¿qué pasó en tu primer toro?
19: Pues la verdad que el primer toro, desde que salió, la verdad que tuve la capacidad de verlo y de tener las cosas claras, porque siempre quise ser terapéutico para ellos, no precipitarme en hacerles faena, por decirlo así, y siempre ser terapéutico con ellos y ver qué es lo que los toros pedían, ¿no? Qué querían y intentar sacarles para después sacarles el mayor provecho. Lamentablemente creo que me llevé el lote menos destacado y no pude tener buen juego con los animales, no me respondieron, pero bueno, tanto el primer toro que se vino a menos bastante rápido, que pensé que tenía más movilidad y eso me iba a ayudar y se vino abajo y después el segundo toro pues muy agarrado al piso, la verdad, y después con el problema de los puyazos que el presidente no me cambió el tercio y le dieron más de 6 puyazos con el cambio de puyas, que se rompieron las puyas y no cambiaba el tercio, pues bueno, fue un problema, pero a pesar de ello el toro no tampoco respondió y bueno, eso no es un pretexto. Los toros al final tienen la condición que tienen y bueno, no dieron juego, pero creo que la actitud quedó ahí. Lamentablemente mi uso del acero en el primero no fue muy bueno, también es, hay que decirlo, que los toros no se pueden matar así, pero creo que la actitud quedó marcada y las ganas de que quería y de demostrar y mi actitud quedó ahí en el ruedo, ¿no?
0: Oye, Bruno, ¿cómo describirías el momento o qué sentiste en el momento de verte en el patio de cuadrillas al lado de Diego Urdiales y de Andrés Rocarrey?
19: Pues bueno, para mí fue un honor, un privilegio. Hay una anécdota, bueno, que no, la verdad que yo no creo en las casualidades y hay una anécdota que en una entrega de trofeos en el 2016, pues bueno, fueron los premiados Andrés Rocarrey como recién tomado la alternativa en la Plaza México, en el Hotel Presidente, tanto Diego Urdiales, fueron los dos españoles que recibieron un reconocimiento. Y yo, como un niño que quería ser torero, que soñaba con la ilusión de ser torero, fue a esa entrega de premios y se tomó una foto con ellos dos y fue con los únicos matadores españoles, o más bien los únicos matadores con los que se tomó fotos. Y tengo esas dos fotos recordándome esos momentos y unos meses antes de mi confirmación de alternativa, después de haberme anunciado con el cartel, encontré esas fotos en un ordenador y bueno, no creo en las casualidades, pero después de ver esas fotos compartiendo cartel con ellos y después verme en el pasillo con ellos, literalmente nada más les mostré el rostro de mi sonrisa y de gratificación hacia ellos y de respeto.
0: ¡Ah, qué bonito recuerdo! De hace ya 10 años. ¡Qué maravilla, Bruno, lo que nos platicas con Urdiales y con Rocarrey, que ayer estaban a tu lado en ese cartel tan importante en tu vida! ¿Qué le dijiste al rey de España en el brindis?
19: Bueno, pues la verdad que lo que mencioné, ¿no? Que le tengo todo el respeto y el cariño como país, como nación, que es México. Gracias a ellos hablamos el idioma que hablamos, gracias a sus tradiciones, está la fiesta del toro y no tenía más nada que mostrarle cariño, respeto como país, como persona, como torero, que lo que le dije, que con el mayor respeto y cariño le quería brindar la toro la muerte del toro de mi confirmación y que viva México y que viva España, ¿no? Que es como debe de ser.
0: ¿Qué tanto nerviosismo había en ti, Bruno, el día de ayer?
19: Pues mucho, mucho, mucho, la verdad que mucho nervio. Mucha responsabilidad, pero como bien dije, mucha también felicidad. La verdad que el compromiso no me pesó por tanta felicidad que había en mí, en mi ser, en mi persona, ¿no?
0: La felicidad se imponía al nerviosismo. Qué maravilla que pudiste canalizarlo de esa manera. La actuación de ayer en Madrid, ¿qué tanto, cómo te deja de cara al futuro? ¿Cómo vislumbras el panorama después de haber confirmado ayer en Madrid?
19: Me hace recordar o recalcar muchas cosas, ¿no? Y una de ellas es que esta carrera es muy larga y que en una tarde no se resuelve ni te quita todo. Esto es de carreras y el que perdura y dura es el que sobresale, ¿no? Y yo creo que hay que vivir el día a día con felicidad, con alegría, y que la vida nunca sabe cuándo te la va a quitar uno, y que simplemente es cosa de Dios de dejarla en sus manos y de disfrutar. Y como mi disfrute es el toro, mi entrenamiento día a día, eso es con lo que sueño y asimilo, ¿no?
0: Claro, disfrutar cada momento y aprender de lo vivido. Muy, muy sabias tus palabras. Bruno, ¿qué corridas tienes por delante?
19: Estoy en corridas nulas. No tengo compromisos por delante. El único compromiso es mi preparación, seguir al día a día, mi dedicación en esto. Y bueno, creo que se me abrirán las puertas de muchos otros lados. Creo que mi entrega de ayer pude demostrar que la gente puede acudir a las plazas a verme y ojalá así sea.
0: Ojalá que sí, vestido de blanco y oro, con este capote de paseo con la Virgen de Guadalupe. Alex, pues ha sido una actuación muy esforzada, donde por momentos se pudo ver el enorme potencial matador Alejandro Silvetti que tiene Bruno Aloy.
18: Pues hombre, sí, además entender, mi querido Bruno, que estos compromisos son de mucha categoría, son muy importantes, tienen muchas cosas, pero también tienen situaciones en contra que no es fácil resolverlas, ¿eh? Definitivamente abrir plaza en Madrid, cerrar con después de los triunfos que habían pasado, lo que te pasó en tu segundo toro de que se rompieran tres veces las varas y que tengas que poner un caballo y estrellarlo en el peto cinco veces. Hay tantas cosas que pues, hombre, se te pusieron en contra, pero yo creo en lo que dices. Yo sí creo que es más importante pensar que es una carrera, que esto es un acontecimiento, que además hay que hacerlo y hay que tenerlo, y que fue un acontecimiento a la altura de lo que es tu carrera, ¿no? Y eso a mí me parece importantísimo, indispensable, cumplirlo y tenerlo, pero obviamente que, y la experiencia de estar ahí, pero es tan difícil, las cosas tan en contra, y luego con los acontecimientos que pasaron con ese segundo toro y tu mismo primero, que no es un toro que se necesita para triunfar en Madrid, porque se acabó muy pronto, y muchas cosas que quisiera uno que fueran de otra manera, pero que fueron como fueron, y como bien dices tú, pues es la voluntad de Dios, ¿no?
19: Gracias, maestro, así es, creo que así es, y bueno, la verdad que no tengo nada más que agradecer, porque creo que ya queda plasmado en mi historia, en mi currículum, en mi vivencia y en mi corazón.
0: Totalmente. Bruno, te agradecemos mucho que hayas participado en Fórmula Taurina.
19: Muchas gracias, Beto. Les mando un abrazo con mucho cariño. Gracias a los oyentes. Agradecer a todos por su apoyo desde México.
0: Perfecto. Y a seguir adelante, Bruno Aloy en Fórmula Taurina. Vamos ahora a la cápsula correspondiente al día de hoy de nuestro compañero Raúl Reyes.
4: La México vive libre. 8 décadas de historias, arte y pasión.
10: El 30 de mayo de 1982 fue la primera y única despedida de Manolo Martínez. Ante un lleno hasta el reloj, el regiomontano se encerró con 6 toros, 3 de Mimiahuapan y 3 de San Martín, en su plaza, La México. Le cortó una oreja al cuarto del festejo y al último de tan memorable tarde, de nombre toda una época, le cortó las orejas y el rabo. La voz de Pepe Alameda.
20: Y al caer de esa tarde del día 30 de mayo de 1982, comienza a irse definitivamente un torero extraordinario. Cuando cumplido los años y cumplido un historial, el diestro tira de un toro noble y bravo de la ganadería de San Martín. Toro de gran estilo, y le hace el martinete, ese muletazo que, como recordaba Antonio Córdoba, bautizamos hace un buen puñado de años. Y ya la entrega es absoluta. La entrega del toro al torero, la entrega del torero a su arte, la entrega del público a lo que acontece en este espectáculo sensacional.
10: Pepe Chapik le cortó la coleta ante los gritos de Manolo, Manolo y ya.
20: En los medios de la plaza mayor del mundo, que fue el escenario constante, el escenario permanente de sus triunfos.
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24: El ketchup se vendía como medicina en los años 1830 para tratar problemas digestivos y la diarrea común.
23: Información sorprendente.
24: El ojo del avestruz es más grande que su cerebro, siendo el ave con los ojos más grandes del mundo.
23: El apunte del día.
24: El oro es comestible siempre que sea puro, aunque no tiene sabor ni aporta ningún valor nutricional al cuerpo humano.
23: Hablemos de mamá a mamá y también a papá, con Gina Ibarra.
25: Ser mamá divorciada es aprender a sostenerlo todo, con amor, con paciencia y con mucha determinación. Aunque el camino puede ser retador y a veces solitario, también revela una fuerza interior que quizás no conocías en ti y que te permite enfrentar los desafíos con resiliencia. Sé que te puedes volver más consciente de tus decisiones, más firme en tus valores y más capaz de salir adelante, incluso cuando las circunstancias te parezcan difíciles. Tus hijos aprenden de tu valentía, de tu capacidad para adaptarte y de la forma en que te reconstruyes día a día. No es el final, sino un nuevo comienzo lleno de oportunidades, lleno de aprendizaje y de crecimiento personal.
26: Sígueme en Facebook y en Instagram como Gina Ibarra-TV para que sigamos hablando de mamá a mamá y también a papá.
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28: Durante su rendición de cuentas por su segundo año de gobierno, la presidenta Claudia Sheinbaum aseguró que los maestros de educación básica recibieron 10 y 9% de aumento salarial en 2025 y 2026. Además, señaló que este año desaparecerá el USICAM. El comandante de la Policía Estatal Preventiva, Juan Pedro N., fue asesinado a balazos este domingo en Culiacán, Sinaloa, mientras circulaba en su vehículo. El mando policial fue emboscado por sujetos armados que le dispararon desde una camioneta. El INE reiteró que mantendrá activos los servicios para la recepción de documentos, notificaciones y diversos trámites del 1 de junio al 12 de julio cuando realicen sus actividades en formato de trabajo en casa debido a las celebraciones del Mundial de Fútbol. 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
2: Continuamos con el final de la faena de Fórmula Taurina.
30: Vamos al Comentauro, en este domingo, en la voz de Álvaro Sánchez.
2: Comentauro, por Álvaro Sánchez.
31: Este martes 2 de junio en Apizaco, al cumplirse el décimo aniversario de su partida, habrá diversos actos en memoria de Rodolfo Rodríguez el Pana. La tauroafición se hermana en donde era originario, por este otro aniversario, así pasado mañana, rememorarán a El Pana. Este año se cumplen 10 que lo llamó el justo juez, homenaje en su recuerdo de quien toreando en Lerdo, gran daño hizo pan francés.
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30: El día de ayer en Teotihuacán, en el Estado de México, la novillada de La Trasquila y de Magdalena González correspondió a los novilleros Paco de la Peña, Christopher Morales, José María Alonso, Octavio Sendejas, Armando Romero el Dandy y Eduardo de la Barquera. A final de cuentas, el resultado en la plaza del Club Campestre de Teotihuacán, media entrada en tarde calurosa, Paco de la Peña, oreja y ovación, Christopher Morales, ovación, José María Alonso, vuelta al ruedo, Octavio Sendejas, vuelta al ruedo, Armando Romero el Dandy, ovación, y Eduardo de la Barquera, vuelta al ruedo en Teotihuacán. El día de hoy domingo, en la plaza de Cinco Villas, ante un lleno imponente, una tarde interesante con Castela, El Payo y Diego San Román, allá en Santiago Cuautlalpan, en el Estado de México, en la plaza de Cinco Villas, lleno de agotado el boletaje con toros de la ganadería de Los Encinos. Una tarde calurosa allá en Cinco Villas, Sebastián Castela, oreja, ovación y ovación en el toro de regalo, Octavio García El Payo, ovación en su lote, y Diego San Román, oreja y ovación en esta corrida muy bien organizada en Cinco Villas, en el Estado de México.

0: lugar en España, y también está preparándose en Baltasar Iván, en Salduendo, por invitación de la familia Bayer. Los carteles para Tafalla son los siguientes: el sábado 15 de agosto, toros de Badellán para Joselillo Gómez del Pilar y Juan del Moral. El domingo 16 de agosto, toros de Sobral para Antonio Ferrera, que por cierto hoy consiguió un triunfo resonante con ese toreo heterodoxo y variado en la Plaza de las Ventas de Madrid, Sánchez Vara y Diego Silvetti. Lunes 17 de agosto, toros de Couto de Fornilos y Santa Teresa para Nuno Casquiña y Manuel Sánchez y Diego García. Y finalmente, el martes 18 de agosto, un festival con ejemplares de José Luis Pascual para Pablo Simón, Roberto Armendáriz y Pablo Hernández. El día de hoy en la Plaza de las Ventas de Madrid, una actuación, vamos a decir, colorida, variada, extravagante, heterodoxa por parte de Antonio Ferrera, que es un torero que conoce muy bien la técnica del toreo, que puede torear muy bien a muchos toros y torearlos con reposo, torearlos con pozo, torearlos con lentitud, con aplomo, pero también puede mostrar una cara del toreo más de acelere, más veloz, más eléctrico, y de las dos maneras podemos decir que es un torero que a final de cuentas da espectáculo. Genera polémica, indiscutiblemente, porque de pronto entra en un torbellino después de pasar por la pausa del toreo bien hecho, del toreo reposado, pero también hace el toreo por momentos para la galería. Hoy en una corrida de Adolfo Martín ha sido muy polémica porque se subió al caballo a picar a su segundo toro en la Plaza de las Ventas. El día de hoy, una cornada, por cierto, para Paco Ureña en el muslo izquierdo, obligó a que tuviera más oportunidades de triunfar el director de lidia, Antonio Ferrera, y una labor que no fue del todo concreta o concretada, a juzgar por la visión y por el criterio del juez de plaza, que obligó al picador Juan Francisco Sánchez a conseguir en un cuarto viaje del toro el puyazo que el matador Antonio Ferrera no había logrado recetar con la debida fuerza. Cierto es que citó de largo, esperó la arrancada del toro, chorreó la vara y ejecutó el puyazo sin rectificar en alguno de los intentos, pero quizá no logró hacer el daño que requería el toro, y por eso el juez obligó al picador Juan Francisco Sánchez a que se subiera al caballo para picarlo después de que lo había hecho su jefe, el matador Antonio Ferrera. Después vino ese toreo acelerado, emocionante indiscutiblemente por parte de Antonio Ferrera, que terminó ganándose al público, y a final de cuentas es la cuarta salida a hombros por la puerta grande de la Plaza de las Ventas de Madrid. Un torero muy interesante, un torero digno de ser analizado a profundidad por este eclecticismo, por esta diferente forma de interpretar el toreo en una misma tarde. Así que Ferrera, que tiene un cartel muy grande en México, que aquí en México se ha subido a picar varios toros, que da mucho espectáculo, también intentó perfilarse a matar desde muy lejos para después ir caminando hacia el morrillo del toro, en fin, cosas que rompen con los cartabones heterodoxo del toreo, Antonio Ferrera, que ha triunfado el día de hoy en la Plaza de las Ventas. Silencio, oreja y oreja tras aviso, en el que mató por Paco Ureña, Manuel Escribano, silencio tras un aviso y silencio tras un aviso, y Paco Ureña, ovación al retirarse por su propio pie a la enfermería con una cornada en el tercio superior de la cara anterior del muslo izquierdo, con una trayectoria ascendente y hacia afuera de 20 centímetros de longitud, que rodea el músculo sartorio y alcanza la espina ilíaca arterosuperior, y otra trayectoria hacia atrás de 10 centímetros que contusionó la arteria femoral y alcanzó la cara anterior del fémur, de pronóstico grave.
1: Gracias, mi Beto, y gracias también a todo el auditorio de Fórmula Taurina que nos ha hecho el favor de acompañarnos en este domingo de toros. Muchísimas gracias, buenas noches y suerte siempre. ¡Vamos!

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3: El sonido de un estornudo puede viajar a más de 160 kilómetros por hora. Una fuerza sorprendente.
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0: imaginas compartir tu vida con un compañero que puede vivir 100 años?
1: ¿Un amigo emplumado que si pierde a su pareja puede caer en depresión como tú o como yo?
0: Las aves no son juguetes. Son seres con emociones complejas que merecen un hogar para toda su vida.
1: ¿Estás realmente preparado?
0: Aunque durante siglos hemos tenido aves en casa, la verdad científica es clara: no son animales domésticos.
1: Sus comportamientos siguen siendo instintivos y salvajes.
0: Una cacatúa puede vivir hasta 100 años, un loro entre 60 y 70, un cisne 30, incluso un periquito australiano vive de 5 a 8 años. Y aquí viene algo hermoso y desgarrador. Especies como loros, guacamayas, pericos y cacatúas son monógamas. Tienen una sola pareja toda su vida. Si en cautiverio no tienen pareja, crean ese vínculo contigo. Te eligen como su compañero de vida. Pero cuando su pareja muere, ya sea ave o humano, pueden caer en depresión profunda. Por eso, adoptar un ave no es como comprar una planta, es como adoptar un hijo de plumas que podría sobrevivir a tus propios hijos. Antes de adoptar, pregúntate: ¿tengo espacio suficiente para que viva dignamente? Cada especie necesita alojamiento específico. ¿Puedo costear su alimentación? Los carroñeros necesitan comida refrigerada. Otros requieren amplia variedad de frutas frescas diariamente. Y algo crucial, asegúrate de su procedencia legal. Las aves de criadero o capturadas legalmente están anilladas o tienen chip. Si no tiene identificación, probablemente viene el tráfico ilegal. No fomentes ese crimen.

0: Las aves son maestras del disfraz. No muestran signos de enfermedad hasta que están gravísimas. Por eso necesitan visitas veterinarias periódicas.
1: Y cuidado, pueden transmitir enfermedades como la clamidia aviar.
0: El humano se contagia al contacto con aerosoles de materia fecal o secreciones respiratorias de aves enfermas. Por eso, la higiene de su espacio es fundamental, no opcional, obligatoria. Entonces, antes de llevar un ave a casa, pregúntate honestamente, ¿puedo comprometerme por décadas? ¿Tengo espacio, dinero, tiempo? ¿Estoy dispuesto a ser el compañero de vida para siempre de una ave monógama? Porque adoptar un ave no es tener una mascota. Es asumir la tutela de un ser que podría sobrevivirte, que puede deprimirse si lo abandonas, que te elegirá como familia. Y eso es un privilegio y una responsabilidad de por vida.

0: guión de Leonardo Santiago con información del portal Ciencia UNAM. Les saluda Mónica Genis.
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0: Bienvenidas y bienvenidos a La Hora Nacional. Hoy vamos a tener para todos ustedes historias sobre cultura, medio ambiente, inclusión y la vida cotidiana de nuestro país.
1: Sí, y vamos a empezar con música de Cecilia Rivera, conocida como Tafate. Ella es compositora, poeta y activista mazateca de la región Cañada de Oaxaca.
0: Además, conoceremos cómo se arma el vehículo Olinia, el proyecto del auto eléctrico mexicano que apuesta por una movilidad más limpia y sustentable.
1: En el marco del Día Mundial del Medio Ambiente y del Día Mundial de la Bicicleta, hablaremos sobre acciones que impulsan el cuidado del planeta y la inclusión social.
0: Hablaremos con Manuel de la Torre, creador del Paseo a Ciegas, una iniciativa que desde hace más de 20 años permite que personas con discapacidad visual hagan recorridos en bicicleta acompañados por ciclistas voluntarios.
1: También vamos a platicar con la doctora Mariana Núñez Vespalova sobre el encuentro de arte textil, decorativo y utilitario original Mundial Social. Ahí, artesanas y artesanos mexicanos exhibirán piezas inspiradas en el Mundial 2026, mezclando tradición, creatividad y cultura popular.
0: Y en nuestros espacios de servicio les contaremos sobre la jornada notarial en la Ciudad de México para explicar los beneficios y apoyos disponibles para la ciudadanía. Así que comenzamos.
1: Hoy empezamos el programa con música de Cecilia Rivera, alias Tafate, que es una artista mazateca originaria de la región de la Cañada Oaxaqueña. Vamos a ver y escuchar una de sus canciones.
2: Hola, ¿qué tal? Mi nombre es Cecilia Rivera Martínez, Tafate y Momo García. La canción que vamos a presentar a continuación se titula Respira y sigue adelante. Está en lengua mazateca. Estamos en La Hora Nacional.

0: Buscando una movilidad más limpia, México está impulsando proyectos innovadores como Línea, que es un auto eléctrico diseñado con enfoque ecológico y tecnológico.
1: Este vehículo es una apuesta para reducir emisiones contaminantes y avanzar hacia un futuro donde el transporte sea más eficiente y sustentable. Vamos a ver y escuchar una cápsula sobre este proyecto.
2: México ha movido al mundo con destreza inigualable, con mentes y manos que dominaron la ingeniería para cuidarnos, que levantaron torres hacia el cielo y que le dieron color a nuestra vida. Con esa herencia, hoy trazamos un nuevo rumbo. Escuchando a quien da vida a la ciudad, a quien conoce el camino y a quien necesita movilidad accesible. Olínea es un proyecto construido por científicos de las mejores universidades del país, resultado de un método preciso y una visión compartida basada en las mejores prácticas.
3: Definimos la identidad y la experiencia. Cada superficie y cada volumen están pensados para que el vehículo conecte con las y los usuarios.
4: Desarrollamos el chasis y la arquitectura física para superar las pruebas de seguridad y de desempeño.
5: Gestionamos sistemas de calidad ambiental, de salud y seguridad en el trabajo para la mejora continua de Olínea en un sistema de gestión integral.
6: Anticipamos cualquier riesgo aplicando pruebas y metodologías preventivas para lograr un producto seguro, sin fallas y bajo la normativa aplicable.
7: La planta preparamos todo para que la producción sea eficiente, repetible y escalable.
8: Coordinamos la cadena de suministros y cuidamos de cada eslabón del proyecto para tener una producción precisa y con el mejor costo.
2: El ingenio ya lo teníamos. Hoy lo convertimos en nuestro motor, la energía que nos pone en marcha.
1: Hay proyectos que no solo transforman ciudades, sino también la forma en que entendemos la empatía y la inclusión. Hoy vamos a hablar de una iniciativa en la que personas voluntarias prestan sus ojos para que alguien más vuelva a sentir la emoción de pedalear.
0: Se trata de Paseo a Ciegas, una asociación civil que desde hace más de 15 años hace recorridos en bicicletas tándem, ya saben, estas bicicletas como dobles, para personas con discapacidad visual. Hoy nos acompañan Manuel de la Torre, que es el fundador de esta iniciativa, y Lola del Ángel, una usuaria de Paseo a Ciegas. Bienvenidos a La Hora Nacional. Qué gusto que estén con nosotros.
9: El gusto es nuestro.
10: Muchas gracias. Gracias por invitarnos.
1: Al contrario, nosotros felices de que estén aquí con nosotros. Y quisiéramos saber, Manuel, ¿cómo fue que nace Paseo a Ciegas? ¿Qué te motivó? ¿Cómo entendiste que no nada más era andar en bicicleta, sino una manera de transformar muchas cosas y muchos corazones?
9: Es cierto, como lo comentas, por aquel lejano 10 de enero del 2010, es que iniciamos una iniciativa en donde en la ciclovía recreativa de la Ciudad de México, en este proyecto que se llama Muévete en Bici, estaríamos ahí en la glorieta de la Diana Casa ofreciendo esta posibilidad de andar en bicicleta, que es una dinámica muy lúdica, es un ejercicio, es un juguete, es un pasatiempo bellísimo el andar en bicicleta, compartiéndolo con una persona con discapacidad visual mediante una bicicleta tándem, una bici doble, donde un ciudadano, un guía, como un servidor y ahora cientos o miles que han pasado a través de los años, ofrecen su tiempo para llevar a una persona con discapacidad, como mi amiga Lola del Ángel, que por obvias razones sola no lo podría hacer, y de esa manera disfrutar el andar en bicicleta, la ciclovía, la convivencia, el espacio público, la gente que se reúne cada domingo, que son familias, deportistas, niños, vas con tu mascota, en fin, y de esa manera compartir esa parte, ¿no? Así funciona, así nació Paseo a Ciegas, así nos conocimos hace ya muchos años, hicimos una gran amistad y eso ha sucedido, como les digo, con muchos seres humanos, personas con y sin discapacidad que nos unimos en ese punto para llevar a cabo esta actividad, esta labor mediante esta dinámica.
0: Bueno, ¿dónde podemos encontrar información sobre esta iniciativa? ¿Dónde puede inscribirse la gente? ¿Cuándo son los paseos?
9: Claro.
0: Platícanos un poquito más como de la parte ya logística para que la
9: funciona.
0: Gente se una.
9: Claro. Claro, sí. Estamos todos los domingos de 9 de la mañana a 1 y media de la tarde en la glorieta de la Diana Cazadora dentro de la ciclovía recreativa de la Ciudad de México. Seguro nos encuentran ahora que todo se mueve vía redes sociales, Facebook, Twitter, Instagram y todas esas como Paseo a Ciegas AC. Y ahí van a encontrar mucho de lo que hacemos, los calendarios, las actividades, muchas de las imágenes, las descripciones y el amor que conjuntamos en cada una de nuestras actividades.
1: Lola, ¿cómo has sentido tu vida después de estar en estas bicicletas, en estos recorridos, en estos paseos a ciegas?
10: La verdad es que, vuelvo a decirlo, es maravilloso. Estoy muy muy, muy agradecida, porque a veces no pensamos como en la parte recreativa para las personas con discapacidad. Ya hablamos mucho sobre, bueno, tal vez no mucho, sobre accesibilidad, trabajo, salud y esto, pero sí falta la parte recreativa, el lugar en donde poder hacer amigos, en donde convivir con otro que es igual que yo, con quien compartir experiencias. Y la verdad es que Paseo a Ciegas me ha dado esa oportunidad de, justo como dice Manuel, poder hacer amigos, no solo personas con discapacidad, personas sin discapacidad también, pero que entienden la discapacidad de otra manera, que pueden volver a... Pues es que existe como a veces esta parte en la que nos miran como personas extrañas, como algo diferente, y cuando te sensibilizas y empatizas, te das cuenta que todos somos seres humanos, claro. Todos cabemos en este lugar, y eso es lo que está chido, el poder sentir que sí estamos, somos parte de... La verdad es que ha sido muy, muy
1: bonito,
10: padre.
1: Qué bonito lo que nos acabas de decir. Muchas gracias, Lola. Sí,
0: muchas gracias a los dos por venir. Qué gusto conocer esta iniciativa. Felicidades por armarla.
11: Gracias.
0: Qué padre poder haber conocido tu experiencia, Lola. Y ya saben, si se quieren unir, ahora tienen ya todas las herramientas para hacerlo. Y pues invitamos a toda la gente justo a participar. Y una vez más, muchas gracias por acompañarnos en la Hora Nacional.
10: Gracias. Muchas gracias. Gracias a ustedes, de verdad.
1: Gracias a ustedes. Y gracias a ustedes que nos están viendo y escuchando. Esto es La Hora Nacional. Quédense con nosotros.
0: El arte textil mexicano va a tener un espacio especial con el Encuentro de Arte Textil Decorativo y Utilitario Original Mundial Social.
1: La subsecretaria de Cultura Marina Núñez Vespalova platicó con nuestro compañero Orlando Abad sobre esta iniciativa, donde artesanos de todo el país mostrarán piezas inspiradas en el Mundial 2026 que ya está a la vuelta de la esquina.
12: México lindo y querido, hay muchos motivos para celebrar y uno de ellos es el Mundial, por supuesto. El Mundial Social incluye un montón de actividades y hoy vamos a abarcar una muy especial. Es Original, ustedes saben que Original es un programa que apoya a los artesanos y artesanas de muchísimas disciplinas de nuestro país. Para platicar más al respecto y de un evento muy especial, está aquí la doctora Marina Núñez Vespalova, que tiene todos los detalles al respecto del 4 al 7 de junio en el Complejo Cultural Los Pinos. ¿Es cierto, doctora?
13: Así es, muchas gracias.
12: Bienvenida a La Hora Nacional. Cuéntenos, ¿cómo es que nació esta fusión, este Original edición especial?
13: Esta edición nació porque creemos que tenía que haber un espacio con motivo del Mundial que mostrara de mejor manera la gran diversidad que tiene México a través de su arte popular. Nosotros solemos hacer dos emisiones de Original, el de arte decorativo, que es justo en junio, y el de arte textil, que es el tradicional que se hace en el mes de noviembre. Ahora los fusionamos, invitamos a compañeros artesanos textiles también a esta emisión de junio y logramos una edición la más grande. Hay 515 artesanos de todo el país, de distintas técnicas textiles y ramas artesanales. De verdad, va a ser una explosión de riqueza cultural fantástica, de arte, de dominio de técnicas, además técnicas que hablan mucho de nuestro país, de la gente que la sigue preservando. Y a todo eso se une también una gran oferta cultural muy amplia para todo tipo de públicos. Tenemos para bebés de 0 a 5 años un espacio que se llama Nido. Tenemos para 6 a 12 años talleres que van introduciendo al arte popular a través de los propios maestros artesanos, que son quienes dan estos talleres. Tenemos para adultos mayores que a veces recuerdan quizá algunas cosas que ya sabían hacer. Muchas de las señoras bordan, por ejemplo, entonces se encuentran con maestras que les enseñan, que les recuerdan cómo mejorar ese bordado. Y hay música y hay comida y creo que es un espacio muy completo que habla también de todo el ambiente que rodea el mundo del artesano.
12: Todo lo que ustedes tienen que saber es que México es riquísimo, pero qué mejor que de la mano de los artesanos. Y tantos, ¿no? Más de 500, imagínense. La cita está dada del 4 al 7 en Chapultepec. ¿Y hay algo más que tengamos que saber para disfrutar en su plenitud este eventazo?
13: Que tienen que ir con el alma dispuesta, abierta, con zapato cómodo. darse el tiempo para visitar Original son 12 kilómetros de riqueza cultural, donde vale la pena detenerse, ver cada pieza, hablar con el artesano y de repente sentarse, comerse un buen taco. Vamos a tener representación gastronómica de prácticamente 10 estados de la República con cocineras tradicionales y para bajar la comida un buen zapateado.
12: ¡Qué rico! Y hasta baile va a haber. Bueno, ir, disfrutar, conocer, observar y también aprender en estos talleres va a ser algo sin igual. Sin duda es una gran edición, esta edición especial del, podríamos decir que es mundialista, ¿no?
13: Es totalmente mundialista, tenemos una cascarita también.
12: Ah, y además, miren, el puro orgullo de ser mexicano ya habla por sí mismo, pero si a eso le agregamos toda la tradición de nuestras artesanías, es garantía de calidad y de pasarla súper bien. Doctora Marina, muchísimas gracias por compartirnos toda esta información y allá nos vemos.
13: Allá nos vemos, muchas gracias.
12: Allá nos vemos.
0: Miles de personas aprovechan las jornadas notariales para hacer trámites como testamentos, escrituras y regulación patrimonial a costos accesibles. Estas campañas buscan dar más certeza jurídica a las familias mexicanas.
1: Y para entender cómo funcionan estos programas, sus beneficios y por qué es importante mantener nuestros documentos en regla, hoy tenemos con nosotros al licenciado Fernando Dávila Rebollar, especialista en materia notarial. Licenciado, bienvenido a la Hora Nacional.
11: Muchas gracias por esta invitación y aprovechar este espacio con su distinguido público. Efectivamente, como bien señalas, es una tradición realmente en la actividad notarial en la Ciudad de México, siempre estar presente en todo lo que es el apoyo a la población, en todo lo que son sus necesidades. Y una de ellas básicamente pues es en el aspecto patrimonial. Está por demás reconocido que bueno, pues prácticamente el tener su propiedad, su patrimonio, aspirar a tener debidamente un pedazo de patria, como dicen, y debidamente formalizado y escriturado. La cereza en el pastel de cualquier adquisición de cualquier inmueble, digamos, es la escritura pública. Ella es necesaria, es importante, es el título de propiedad. Con base en ello se inscribe al dueño en el registro público de la propiedad previo pago de los impuestos y pasando por un procedimiento de escrituración. La intervención del notario es importante porque precisamente la labor del notario es verificar que quien adquiere un inmueble lo está haciendo de quien a su vez debidamente es dueño, propietario, y que el inmueble precisamente cumple con todos esos requisitos, principalmente que el registro público de la propiedad todo esté en orden y sea una propiedad perfectamente regularizada, por decir así, y pues garantizar a quien va a adquirir que tanto esfuerzo implica, tanto sudor implica tener una propiedad, hacerlo correctamente. Efectivamente, el tema de la escrituración siempre, de alguna manera, pues ha implicado un costo. De tal manera que en la Ciudad de México, todo el que quiere escriturar en la Ciudad de México un inmueble, tiene beneficios fiscales muy importantes. Es decir, se simplifica en el sentido de que, por ejemplo, no se requiere tener un avalúo para escriturar, que eso siempre representa un costo importante. ¿Por qué? Porque la base para el pago de todos los impuestos, derechos de registro y cálculo de honorarios, va a ser el valor catastral que venga en la boleta señalada. En la propia ley se establecen los rangos de valores catastrales. En estos artículos se establece pues un tabulador. Hay tablas que dependiendo del valor catastral, de un valor mínimo a un valor máximo, si tu boleta catastral señala ese valor, vas a tener derecho a este beneficio de jornada notarial, y que los descuentos pueden ir desde el, gradualmente vienen del 10, 20 hasta el 60, y en algunos casos, tratándose de herencias, que ese siempre ha sido un tema de las escrituraciones por herencias, se detectó que pues muchas veces la falta de regularización de los inmuebles venían de herencias, Javier,
1: sí.
11: Que efectivamente dicen, no, pues este...
1: Parece que es fácil que le hereden a uno, pero sí, realmente no lo es.
0: Sí,
1: y es caro.
11: El costo, ¿no? La gente decía, pero ¿cómo? Si es la propiedad donde siempre he vivido.
1: Sí, claro.
11: Si mi papá murió, ahora tengo que pagar. Bueno, pues es un concepto que ahí está en la ley. Pero afortunadamente, en jornadas notariales hay un capítulo especial para sucesiones. Y en el caso de sucesiones, hay otros rangos de valor, pero los descuentos pueden ser hasta del 80%.
1: Buenísimos.
11: Entonces, fíjate, entonces, no tienes que pagar en la avalúo. Pagas con base en el valor catastral y aparte el resultado con una reducción de hasta el 80%.
1: Ah, no.
11: Sobre todo también fomentar que gran medida la irregularidad en las propiedades se debe a de que vienen de sucesiones y se deja. El notario de Ciudad de México tiene una tradición de servicio a la ciudadanía. No cobra por asesorías, por gente que vaya y pregunte qué puede hacer para escriturar. Entonces, el tema de estos dos artículos, estas adiciones a la jornada notarial, tienen esa finalidad. Los requisitos muy sencillos, es, insisto, basado en tu boleta predial vigente, dependiendo del valor catastral, vas a tener derecho a beneficios. Tienes que ir con el notario al que te corresponda, de tu preferencia, y le debes de llevar simplemente la escritura, la boleta, tu identificación, vas a llenar un formato. El notario te va a ayudar, el notario prácticamente, no tomes nota necesariamente de muchas cosas. Mientras tengas tu título, tu boleta de predial, Ve a ver al notario, te va a decir si entras en jornada notarial. Y él se va a encargar, conoce los procedimientos. Pero en general, acérquense con su notario o al Colegio de Notarios de la Ciudad de México. Agradezco muchísimo esta oportunidad a la Nacional y a ustedes por este espacio.
0: Mil gracias, gracias a usted, licenciado, de verdad. Gracias. Acérquense a su notario, ya saben, todas las preguntas se contestan gratis. Y quédense con nosotros. ¿A dónde van? Esto es La Hora Nacional.
1: Acérquense a La Hora Nacional.
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0: El cambio climático y la contaminación son cada vez más visibles y más preocupantes. Y por eso, cuidar el medio ambiente tiene que ser una tarea de todas y todos. Por lo mismo, fechas como el Día Mundial del Medio Ambiente nos ayudan a pensar en nuestras acciones diarias y también en sus consecuencias.
1: Y además, esta semana también se conmemora el Día Mundial de la Bicicleta, una alternativa de movilidad mucho más sustentable. Y como en nuestro país se impulsan proyectos como Línea, una iniciativa de energía limpia, hoy queremos hablar sobre por qué es tan importante cuidar nuestro planeta. Para esto nos acompaña nuestro colaborador, Eric Ortiz. Eric, bienvenido una vez más a La Hora Nacional.
15: Un gusto una vez más acompañándoles aquí a todos ustedes y a quienes nos ven en casita esta noche.
0: ¿Cuáles son las acciones más sencillas que realmente nos pueden ayudar a cuidar el medio ambiente?
15: Las fundamentales sería primero la educación de los datos. Implementarla a través de los municipios, aquellos municipios que son capaces de medir su gasto de energía y su gasto de agua, son municipios capaces de cumplir con metas internacionales. Otras metas serían, como personas, lo que podemos nosotros realizar es el consumo local, que quizá es un tema que ya se escucha muy trillado por algunas campañas, pero es algo muy importante porque nosotros al consumir local lo que estamos realizando es, estamos reduciendo nuestra emisión transfronteriza de contaminantes. Y la tercera sería que en nuestros hogares tratemos de ir adaptando nuevas tecnologías con energía limpia, adquirir aparatos electrónicos que cumplan con los estándares internacionales, ¿no?, del ahorro de energía y sobre todo medir nuestros consumos y gastos de agua, de luz y de gas.
1: Oye, Eric, ¿y estas pequeñas acciones, pero que son hechas por muchísimas personas, qué impacto tienen?
15: Hay un dato muy importante y contundente. La Organización Mundial Meteorológica ha dicho que el planeta sigue rompiendo récords en el alza del calentamiento global. Lo que ha hecho el mundo ante esta situación es crear el Acuerdo de París, conformado por más de 200 países, en el cual se incluye México, y en este pues se han comprometido a que el planeta no alcance el 1.5 grados de temperatura. Y esto es algo muy importante para nosotros como país, porque según datos de la OCDE y del Banco Mundial, en nuestro país es propenso a fenómenos hidrometeorológicos, y esto no solamente tiene una implicación ecológica, también tiene una repercusión económica en nuestro desarrollo si es que nosotros no tenemos una resiliencia climática y adaptamos nuestras infraestructuras ahora que estamos a tiempo.
0: Oye, Eric, y aprovechando que también se celebra el Día Mundial de la Bicicleta, ¿crees que el uso de la bicicleta pueda generar un impacto positivo en las ciudades y en nuestra salud?
15: Si nosotros vemos ejemplos como el de Países Bajos, que han sido uno de los países que ha implementado este tipo de acciones, se pueden dar cuenta que las calles han empezado a cambiar, los ríos, la naturaleza se empieza a ver diferente, pero también el hecho de nuestra salud, ¿no?, al tener otro tipo de movilidad, incluso en las emociones, nos beneficiaría muchísimo, tanto en la salud como en nuestro entorno y el medio ambiente.
1: ¿Cómo podemos crear mayor conciencia ambiental desde nuestra casa y en nuestra comunidad o a nivel comunidad?
15: Cuando pensamos en el mundo y en los tratados internacionales, creemos que solamente se firman en una mesa en Suiza o en Alemania o en algún país lejano. Pero la realidad es que esto toma relevancia cuando lo ejecutamos en nuestras calles, cuando lo ejecutamos en nuestras casas, con el manejo de los residuos, ¿no? Cómo separamos la basura, cómo nosotros, si no necesitamos tantos focos en la casa, pues prendemos solamente los que necesitamos. Al momento de bañarnos, pues reciclar el agua, que no se desperdicie, ¿no? Yo creo que con pequeñas acciones nosotros podemos lograr que haya cambios muy significativos en nuestro entorno y sobre todo en el cuidado de nuestro medio ambiente. Recordemos que el medio ambiente no conoce fronteras ni ideologías, conoce soluciones técnicas, y yo creo que el día de hoy lo que tenemos que hacer es cuidar nuestro entorno.
1: Así es. Eric Ortiz, una vez más, muchísimas gracias por acompañarnos aquí en La Hora Nacional. Y también ustedes, muchísimas gracias por acompañarnos.
16: Hola, ¿qué tal? Mi nombre es Cecilia Rivera Martínez, Tafate y Momo García. La siguiente canción que vamos a compartir con ustedes se titula Tu Voz. Estamos en La Hora Nacional.

0: En su libro autobiográfico Vivir para contarla, Octavio Paz dijo lo siguiente: la vida no es lo que uno vivió, sino lo que uno recuerda y cómo lo recuerda para contarlo. Y con esta frase terminamos la primera parte de esta Hora Nacional.
1: Antes de ir a una pausa, queremos mandarle saludos a todas y todos los que nos escriben cada semana. Hoy van para Rolando Hernán Pérez, Rafael Vázquez Castro, Francisco Segura y Raúl Robles en Fresnillo, Zacatecas.
0: También para Betty Nav en Zultepec, Estado de México, Alicia BFG, Cecilio Godínez en Dolores Hidalgo en Guanajuato, Gabriel Dávila en Torreón, Coahuila y Saúl Basilio.
1: Y otros para Verónica Muñoz Centeno, José Luis Hernández Álvarez y Paloma Espinosa, que nos platicó que escucha La Hora Nacional desde que estaba en la primaria.
0: ¡Ah, qué buena onda!
1: Sí, le mandamos un abrazo.
0: Por eso le digo también en la vida, desde chiquita.
1: Mira nomás.
0: Bueno, pues muchísimas gracias por escribirnos, por escucharnos y por ser parte de esta comunidad. Recuerden que estamos en YouTube, Facebook, Instagram, TikTok, X y Spotify.
1: También nos pueden contactar en el número 55-34-83-42-39 o mandarnos un correo electrónico a la dirección lahoranacional@segob.gob.mx. Que tengan muy buenas noches y muy bonita semana.
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0: Ya estamos de regreso en esta segunda parte de la Hora Nacional, donde vamos a tener más historias, cultura, inclusión y música en lengua mazateca.
1: Sí, vamos a hablar de las obras que se están haciendo para evitar inundaciones durante la temporada de lluvias. Estas obras son en zonas como Iztapalapa, Ciudad Nezahualcóyotl y La Paz. Estas buscan reducir riesgos y proteger a miles de familias.
0: También va a estar con nosotros Yoali Olvera Tolentino. Ella es ganadora del Premio Nacional de Acción Solidaria y Voluntaria 2025 por su trabajo con mujeres de su comunidad.
1: Hablaremos de la exposición NEO, Nombrar el Orgullo, que está en el Centro Cultural El Rule. Ahí convergen artistas de la diversidad cultural, pueblos indígenas y la comunidad LGBTIQ+.
0: En la Chilanguía les traemos una agenda de actividades que pueden hacer en la Ciudad de México.
1: Y les vamos a platicar de la obra de teatro Toc Toc, donde 6 personajes con trastornos obsesivo-compulsivos te hacen reflexionar sobre esta enfermedad, pero con muchísimo humor.
0: La música de Cecilia Rivera, mejor conocida como Tafaté, es un homenaje a la lengua mazateca. Con su propuesta artística ha llevado la identidad indígena a escenarios internacionales. Vamos a verla y vamos a escucharla.
2: Hola, mi nombre es Cecilia Rivera Martínez, mejor conocida como Tafaté. La siguiente canción que vamos a compartir con ustedes es Los Ojos del Alma. Estamos en la Hora Nacional.

0: esta época de lluvias llegó con todo.
1: Sí, ¿eh? ¿Qué tal? Fíjate que justo en esta temporada que ya la tenemos encima, se están reforzando varias obras para prevenir inundaciones en puntos clave, sobre todo en la zona oriente del Valle de México.
0: Sí, por ejemplo, en Iztapalapa, en Nezahualcóyotl y La Paz, donde el agua se acumula rápido y genera afectaciones importantes.
1: Por eso se están ampliando y fortaleciendo lagunas de regulación, colectores y cárcamos de bombeo para que el sistema tenga mayor capacidad de desalojo y responda mejor en lluvias intensas.
0: Y también el mantenimiento del drenaje, ¿no? Sí. O sea, no solo obras nuevas, sino limpiar, reforzar y desasolvar para que todo fluya mejor.
1: De hecho, hay trabajos de desasolve en varios ríos y canales, además del refuerzo de bordos en distintas regiones del país como parte de una estrategia mucho más amplia de prevención.
0: La idea es reducir riesgos y proteger a la población en toda la temporada de lluvias, que ya sabemos que cada año viene con fuerza.
1: Hoy conoceremos la inspiradora historia de Jenny Joali Olvera Tolentino, ganadora del Premio Nacional de Acción Voluntaria y Solidaria 2025 en la categoría juvenil. Vamos a la entrevista que realizó nuestro compañero Orlando Abad.
2: Buenas noches, México lindo y querido. Hoy queremos platicarles del Premio Nacional de Acción Voluntaria y Solidaria 2025. Estamos hablando con Jenny Olvera Tolentino, que es la ganadora del premio que les menciono. ¿Cómo estás, Jenny? Buenas noches.
3: Muy bien, gracias.
2: Fíjate que estábamos leyendo que este es un premio muy importante para la sociedad y queremos preguntarte qué es lo que tú sentiste cuando te dijeron que eras la buena este año.
3: Me sentí muy, muy contenta, muy feliz porque se vio reflejado el esfuerzo que viene de años atrás de, con muchas mujeres, sobre todo del ser la primera mujer que lo gana, y creo que me hace muy, muy, muy feliz.
2: Suena muy bonito y romántico, pero imagino que detrás de eso hay un montón de esfuerzo, de inspiración, de oportunidades que se han ido generando en el camino. ¿Cómo fue que tu vida se tornó hacia ser una voluntaria?
3: Mira, yo soy de una comunidad de Actopan, Hidalgo, y soy bióloga de profesión y voluntaria de corazón, siempre lo digo. Inicié en la carrera y ahí tuve el acercamiento con muchas familias. Ahí es donde me di cuenta de las necesidades y las carencias que tienen, y entonces ahí me nació ese espíritu solidario, o se fortaleció, ¿no? Quizás siempre lo he tenido, pero se fortaleció por hacer algo más para las familias.
2: Me platicabas que haces desde humedales hasta gallineros y sí, todo lo que se vaya ofreciendo en el camino, pero me gustaría preguntar, ¿cómo es que lo reciben las comunidades, ya que lo ven hecho y desde que vas llegando?
3: Es todo un reto porque muchas de las comunidades están acostumbradas a que todo se les dé. Entonces aquí nosotros llevamos capacitaciones donde hablamos desde el empoderamiento de las mujeres, el trabajo en equipo, la visión comunitaria, para que vayamos fortaleciendo esa comunidad y hacer un trabajo más integral. Entonces, pues es mover a estas mujeres para empoderarlas y decirles que si nos unimos y juntas vamos a poder ver cosas reales en sus comunidades, impactos reales.
2: Eso suena también como un poco a cambiar los paradigmas existentes, ¿no? Me imagino que ha de ser de pronto un choque en ocasiones, ¿no? Llegar y decirles, oigan, sí se puede, no se acostumbran a que les den, vamos a hacerlo.
3: Sí.
2: ¿Vas viendo el cambio de cómo llegas a cuando terminas?
3: Sí, yo me enfrento a muchos obstáculos en este camino. Para empezar, por ejemplo, el machismo en las comunidades está muy arraigado y las mujeres no tienen ese voto, esa voz para tomar decisiones. Entonces, pues sí es complicado, es primero llegar y también me enfrento a la incertidumbre, ¿no? A la duda que se pone en mi trabajo, mis habilidades para pues, liderar esta comunidad.
2: Pienso que ahorita tal vez allá afuera haya personas que digan, hombre, ¿yo qué me voy a meter a eso, no? De andar de voluntario, si ni pagan, si ni se gana, si nomás se pierde el tiempo. ¿Habría algún mensaje para ellos? Seguro hay recompensas al corazón que valen mucho, ¿no?
3: Sí, yo creo que México es un país voluntario y solidario, y lo hemos visto nosotros en muchos desastres naturales, ¿no? Donde miles de personas salen a ayudar sin esperar nada a cambio, donde muchas personas arriesgan su vida por salvar otras. Entonces, es buscar esa causa con la que nosotros conectemos. Encuentras la felicidad en algo que no la vas a encontrar en otro lado. Entonces, solo es buscar eso que nos apasiona para que nosotros podamos dedicarnos y sentirnos felices en el corazón, ¿no?
2: ¡Ay, qué bonito lo dices! Y qué bonito es compartir. Si está en sus manos y en sus posibilidades, háganlo. A lo mejor ahorita siembras una semilla en alguien que diga, lo voy a pensar, probablemente sí lo voy a hacer. ¿Cómo les dirías que se puede iniciar en un voluntariado?
3: Acercarse a diferentes organizaciones. Hay muchas organizaciones civiles que se encargan a llegar a estas comunidades o a la causa que nosotros queramos. Es acercarnos, como ya lo dije, algo que nos mueva mucho, y ya una vez que estemos ahí, ver qué es lo que podemos hacer.
2: Seguramente al llegar a este nivel de ya tener un premio, te has de motivar para seguir adelante? ¿Qué es lo que vas a hacer para seguir tu carrera?
3: Pues sí, este premio me ha motivado mucho. Quiero ser un ejemplo para mi familia, para mis sobrinas, que ellas me vean como mujer y que piensen que sí podemos cambiar las realidades de las comunidades, que sí tenemos voz y sí podemos liderar proyectos.
2: Y hay cosas que no se miden, ¿no? Como el impacto de tus palabras en las personas que ahorita te están escuchando. Muchas gracias por tu labor, por inspirarnos y porque el voluntariado tiene un peso muy importante en nuestra sociedad. Por favor, cuéntanos, ¿dónde te podemos seguir?
3: En Facebook como Jenny Olvera.
2: Va, y cualquier cosa, ahí en las redes de La Hora Nacional seguramente pondremos toda la información. Continuamos esta noche.
1: La diversidad cultural y lingüística de México también es una forma de nombrar y entender las identidades. Y justamente desde esa mirada nace una exposición que busca el diálogo, la reflexión y el reconocimiento de las diversidades sexogenéricas a través del arte y las lenguas originarias de nuestro país.
0: Sí, se llama Nombrar el Orgullo, mejor conocida como NEO, y es una muestra con 18 ilustraciones que representan palabras de distintas lenguas y variantes lingüísticas de México que se usan para referirse a las diversidades sexuales e identidades de género. Para platicar un poquito más del proyecto nos acompañan Elena Ibáñez y Margarita Mancilla. Bienvenidas a La Hora Nacional, ¿cómo están?
4: Hola, muy bien, gracias. Gracias.
1: Al contrario, gracias a ustedes. Oigan, pues vamos por partes. ¿Qué es exactamente NEO? ¿Qué es Nombrar el Orgullo? ¿De qué estamos hablando?
4: Bueno, Nombrar el Orgullo es una exposición que busca la interseccionalidad, ¿no? El diálogo entre diferentes diversidades, ¿no? La diversidad lingüística, la diversidad sexual y la diversidad lingüística y cultural. A través de ilustraciones, el foco es en la palabra, ¿no? Las palabras que se usan en diferentes lenguas originarias de México para nombrar estas diversidades sexuales.
0: ¿Cómo fue el proceso de reunir estas palabras? Que es un proyecto pues grande, entendiendo que son tantas variantes lingüísticas a lo largo de un territorio muy grande también.
4: Recordemos que en México existen más de 364 lenguas y variantes originarias en 68 culturas, agrupaciones lingüísticas. Nosotros nos dimos a la tarea de lanzar una convocatoria con UNESCO y a partir de esa convocatoria se fueron recolectando, identificando las palabras. Después hubo un proceso de selección con personas que pertenecen a pueblos originarios, que son de la diversidad sexual también, quienes seleccionaron las palabras con diferentes criterios, ¿no? Lenguas que se conocen más, porque a veces hay lenguas que se conocen mucho, ¿no? El náhuatl, zapoteco, mixteco, pero hay otras lenguas que casi no se conocen. Entonces seleccionaron esas palabras y después empezó el proceso de ilustración con artistas también que son de la diversidad sexual y de pueblos originarios.
0: ¿Dónde podemos ver la exposición y qué más actividades va a haber alrededor, digamos?
5: Sí, les contamos, la exposición se inaugura justo el día 21 de mayo, que es el Día Mundial de la Diversidad Cultural para el Diálogo y el Desarrollo, ¿no? A nivel mundial. Y es por eso que en marco de ello se inaugura la exposición en el Centro Cultural El Rule, que está abajo de la Torre Latino, donde toda la gente va a poder pasar, va a estar abierta al público para que estén ahí hasta el día 6 de junio. Okay. Hasta ahí va a estar y de ahí buscamos, haciéndolo itinerante, en otros espacios para que la gente la conozca. Ojo, es una exposición única, no solo por el tema, sino porque está traducida a 15 lenguas diferentes, es decir, 14 lenguas originarias más el español. Normalmente cuando vamos a las exposiciones de arte, vamos a los museos, pues sabemos cuando están en inglés, en francés o en otras lenguas. ¿Por qué no tenemos ese tipo de exposiciones en las demás lenguas, ¿no? Entonces fue un esfuerzo gigante de las 68 en el país. Tener 14 es un avance enorme. Y además tenemos una página web donde con el QR van a poder leer la ficha, conocer a los artistas, a las artistas y además ver todas estas traducciones en audio y escritas. Entonces, bueno, les invitamos a todos a que puedan visitarla. Córranle porque es un caso único y que visiten la página web que es www.metalinguamx.org. Ahí van a poder escuchar todas las lenguas y está bien interesante poder ver la realidad de la diversidad en México.
0: Buenísimo, pues muchísimas gracias por habernos acompañado, Margarita y Elena. Mucha suerte con todo lo que tiene que ver con la expo y que lleguen a un montón de personas, porque son cosas bien importantes y además se ve que se puso todo el corazón para hacerla.
5: Todo.
0: Se siente.
1: Se siente. Sí. Muchísimas gracias, gracias y muchísimas gracias a ustedes. No se vayan, que hay más aquí en La Hora Nacional.
0: Y pues ya llegó el momento de la Chilanguía, el espacio donde les platicamos de todo lo que hay que hacer en la Ciudad de México. Actividades culturales, conciertos, exposiciones, ferias, cine, todo.
1: Todo. Y si quieren descubrir eventos gratuitos, pongan mucha atención porque nuestro compañero Germán Gastelum ya tiene preparada la agenda con lo mejor de la ciudad.
6: Qué gusto saludarlos nuevamente. Ahora sí que tenemos una semana extraordinaria con mil mil eventos que podemos ir y venir y divertirnos mucho. Y más como andamos en la onda futbolera, bueno, hay mucho que ver. Primeramente tenemos, para que todos podamos estar metidos en la onda del fútbol, el 11 de junio, ahí en el Zócalo vamos a tener grandes pantallas que nos van a traer todo este evento futbolero gratuitamente a todos. Así que ya saben, tenemos que estar ahí para apoyar a la selección. Más adelante también tenemos, miren, en el Campo Marte se van a presentar unos eventos a partir del 10 de junio muy interesantes. Son DJ que van a ser de varias partes del mundo, que van a estar tocando y todo. Y ya saben, también es una manera gratuita de poder ir a ver y escuchar a todos estos músicos. Y también los estoy invitando al Museo Franz Mayer. Se va a estar presentando todo lo que es la iconografía del fútbol. Vamos a ver camisetas, vamos a ver vasos, todo aquello que en algún momento ha tenido la marca de los mundiales en las diferentes partes del mundo. Y si seguimos con todo esto, en el museo, ese museo tan hermoso que es el de Memoria y Tolerancia, van a tener una exposición especial. El deporte como juego limpio, la cancha nos une al mundo. De esta manera están explicando y están marcando cómo el mundo se ha tenido que unir en estos momentos tan específicos, tanto en el pasado como en la actualidad. También no se pueden perder ir al Museo Vivo del Muralismo, que se encuentra en República de Argentina número 28 en el Centro Histórico. Hay una exposición interesantísima donde vemos los nahuales jugando fútbol. Precisamente a partir del 5 de junio, esta exposición llamada Cascarita Llanera, Naturales y Nahuales en la Cancha, de Filobonio Nacín. Una muestra que mezcla tanto el imaginario de los nahuales con la pasión futbolera y el arte popular mexicano. Es muy divertida y podemos verla de diferentes formas. Así que ya saben, muchas cosas que podemos ver en la Chilanguía. Fútbol, arte, música y cultura para toda la familia. Nos vemos la próxima semana. Yo soy Germán Gastelum. Hasta la próxima.
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0: Bueno, pues hoy vamos a platicar de un fenómeno teatral que es Toc Toc. Esta obra, que es original de Laurent Baffy y en México de Morris Gilbert, ya lleva 3,000 representaciones, ahí nada más. Y es un espacio donde todos terminamos reconociendo nuestras propias manías mientras nos morimos de la risa.
9: Y hoy nos acompañan dos de las actrices para hablarnos de cómo es habitar esa sala de espera del Dr. Cooper. Bienvenidas Monse Matarredona y Dani Romo a la Hora Nacional.
10: Muchas gracias.
0: Qué emoción. ¿En qué momento empezaron a formar parte de esta obra que lleva más de 13 años en la cartelera mexicana? Porque no llevan desde el principio, hubieran sido que de brazos, como...
10: Sí, ¿no? Yo entré hace 2 años, recién salida de la universidad, y a estar con mi amiguita de toda la vida. Oh. Muy bonito.
11: Sí, yo entré hace ya 6 años, junto con Ricardo Faslich y Faisy. Llevo ya haciendo el mismo personaje. Entré yo siendo una recién mamá, porque había parido a mi hijo y a los meses entré a la obra. Ajá. Pero sí, ahora estamos juntas. Montse y yo nos conocemos desde que tenemos 5 años. Entonces hemos estado juntas en el teatro por su papá y por mi mamá. Nos conocemos de toda la vida.
9: Es bonito que tengan esa amistad en la vida real. Pero yo les quería preguntar, las salas de espera son lugares duros, y más cuando es la oficina de un doctor. ¿Qué es lo que hace que la gente siga yendo a ver esta obra después de tanto tiempo?
10: Pues yo creo que todo mundo se puede identificar con alguno de los personajes y es el punto de la obra. Entonces, como te encuentras a ti y encuentras a alguien más, se va pasando mucho de boca en boca las ganas de verla. Por eso la gente sigue yendo. Vayan a vernos.
9: Sí, claro, claro.
0: Digo, que estaría muy bien, como por si alguien no sabe muy bien de qué va Toc Toc, que nos cuenten rapidísimo nada más cuál es la trama de la historia.
11: Toc Toc se trata de 6 pacientes que van a ver al Dr. Cooper. Estos 6 pacientes tienen un trastorno obsesivo compulsivo diferente. Está la aritmomanía, que es contar todo. El síndrome de Tourette con coprolalia, que es tener tics y decir groserías. El personaje que nosotras compartimos es ecolalia y palilalia, que estamos repitiendo todo. Entonces son estos 6 pacientes que van a ver al Dr. Cooper, pero llega la asistente a decirles que, híjole, su vuelo pues no ha llegado. De Nueva York todavía no sale, entonces no saben a qué hora va a llegar el doctor. Estos personajes entran en pánico. Entonces es 1 hora y media.

0: es el punto de la obra, encontrar la comedia en la tragedia.
1: Siento que ya la vendieron muchísimo. ¿Dónde la podemos ver? ¿Hasta cuándo están en ese teatro?
2: ¿Qué días, qué horas?
1: ¿Qué días, qué horas, todo?
0: Estamos en el Teatro Royal Pedregal, nos acabamos de mudar, excelente teatro, muy fácil de llegar, yo apenas aprendí a manejar y llevo súper bien.
1: Dios, qué jóvenes son. Wow. Ajá.
2: La ruta de la amistad que está por ahí fue porque en algún momento se hicieron las Olimpiadas en este país también y nos regalaron cosas. Otros países nos regalaron esculturas.
0: Se aprende cosas todos los días.
2: Bueno, todos los días y más en la obra nacional. Todas esas.
0: Yo, en la amarilla sales.
2: Exactamente.
0: En la amarilla, a la lateral. De nada.
3: Ay, Monse.
0: Bueno, ya estamos los.
3: Así, de jueves a domingo. Los jueves estamos a las 8 de la noche, los viernes 7 y 9, sábados 6 y 8, y domingos 1 y media y 5 y media. Estamos alternando el elenco todo el tiempo, uh-huh. Entonces vayan a verla, está muy, muy, muy divertida. ¿Y hasta cuándo? Hasta que Dios quiera.
2: Claro, porque además sí, el elenco, ves páginas de teatro y es un personal infinito, ¿no?
1: Con tantas
2: funciones. Hay que ver las redes sociales de la obra para saber quién va a estar en qué función, ¿no?
3: Exacto.
2: ¿Nos las pueden dar, por favor?
0: Es Tok Tok Obra en Instagram.
3: Ay, qué bueno que tú te las
2: sabes. Okay.
0: Yo no me sé los horarios.
2: Obra en Instagram.
1: Qué bueno que vinieron juntas. Oigan, muchas gracias por haber estado aquí en la Hora Nacional.
3: Ay, ustedes, muchas gracias por invitarnos.
0: Muchas gracias.
2: Gracias. Y gracias a ustedes, no se vayan, por favor. Tafa T ha convertido la música en una forma de resistencia cultural. Su trabajo muestra que las lenguas originarias siguen vivas y se fortalecen a través del arte. Vamos a ver y escuchar la entrevista que le hizo nuestra compañera Rosalba Aguirre.
4: Familia de la Hora Nacional, la música es una manera de preservar nuestros pueblos originarios, su identidad y, por supuesto, su talento. El día de hoy nos acompañan dos talentos impresionantes que vienen desde Oaxaca. Le damos la bienvenida a Cecilia Tafaté, Cecilia Rivera, y también está con nosotros Momo García. Bienvenidos.
5: Muchas gracias.
6: Muchas gracias.
4: ¿Cómo empezó este sueño de la música? ¿Dónde? ¿A qué edad? Platíquenos, por favor.
5: Pues yo crecí en una comunidad rural de aproximadamente 500 personas. Yo desde que tengo memoria, pues mis papás ponen música, ¿no? En la casa, de distintos géneros. También yo escuchaba mucho el canto de las aves y siempre como que me llamaba la atención las melodías, los ritmos, y desde chiquita pues empezábamos a jugar como a los músicos. Y fue hasta en el 2018 cuando pues ya me dediqué como de lleno a la música, pero creo que la música, pues yo desde que nací estaba ahí. Yo fui la que me fui como metiendo y empaparme, ¿no? De esto de la música, sobre todo en mi lengua materna.
4: Tú eres de la región de La Cañada en Oaxaca. ¿Cómo es esa región? Porque me imagino que también es muy inspiradora justo para este tipo de artes, ¿no? La música.
5: Bueno, allá es muy bonito en todos los aspectos. Tenemos una gran variedad de gastronomía, tenemos nuestro propio huipil, tenemos aproximadamente cuatro tipos de huipiles, que es San José Tenango, Huautla de Jiménez, San Lucas Oquiapan, también de la zona baja. Y pues tenemos nuestra propia lengua también, que es el mazateco. Es muy bonito, mucha vegetación, tenemos ríos y cascadas. Muy bonito que también justo pues eso es lo que a mí me inspira personalmente, lo que es en nuestra cosmovisión, que a veces de ahí me baso para componer.
4: En ese sentido también me gustaría mucho que nos platicaran qué sienten cuando van a otros países. Por ejemplo, te has subido escenarios en Nueva York. ¿Qué sienten, Momo, Cecilia, el ver banderas mexicanas, mexicanos en el extranjero, que puedan conectar con esta identidad nacional? ¿Qué sienten?
5: Yo soy mucho de la idea de que como cantante, sea grande o pequeño un escenario, yo siempre canto con el mismo amor, con la misma pasión, y creo que la intención de un verdadero artista es compartir su arte, ¿no? Su amor, su canto con la gente que nos escucha y lograr conectar con ellas. Entonces, sea aquí, sea allá, en realidad pues he visitado Estados Unidos apenas el año pasado y fue muy bonito, la verdad, estar allá, porque pues sabemos cómo está la situación, que no cualquier persona puede cruzar, ¿no? Pues la frontera. Afortunadamente pues yo tengo este permiso, entonces pues estoy muy agradecida con la música que me ha llevado a diferentes escenarios, tanto pues locales, regionales, locales como nacionales e internacionales, y siempre portando con orgullo este huipil, con muchísimo respeto, que es bordado con manos, con mujeres de mi comunidad, de mi región, representando siempre a mi cultura, la mazateca, y también con mucho respeto, ¿no? A mi estado, Oaxaca.
6: Y creo que lo más bonito de tocar en otros países, en otros lados, es saber que México tiene presencia en el corazón de la gente de fuera. No somos un pueblo que sea ajeno a los extranjeros. Nos reconocen, saben que si escuchan a los mexicanos,

0: están escuchando una propuesta diferente a lo que están acostumbrados. Se emocionan al escucharnos.
1: Cecilia Tafaté, Momo, platíquenos, ¿dónde los podemos localizar? ¿Redes sociales? ¿Dónde podemos ver los siguientes eventos, conciertos?
0: Todo es en las redes sociales de Cecilia Rivera. Ahí la buscan. Yo ahí la estaré acompañando en los conciertos. Soy el violinista de Cecilia y tengo un enorme gusto de serlo, de acompañarla y de darle vida a sus composiciones.
2: En todas las plataformas estoy como Tafaté, J-T-A-F-A-T-E, que significa voz brillante. Mi mazateco es variante de Huautla de Jiménez, tierra de María Sabina. También tengo algunas canciones publicadas en Spotify, como Tafaté, y en YouTube, en TikTok, en Instagram, pues así me encuentran. Muchas gracias.
1: Qué gusto, y sobre todo el poder tener un granito de arena entre todo este mar para seguir preservando, en este caso, la lengua mazateca. Muchas gracias.
2: Gracias a ti por el espacio.
1: Y gracias a ustedes también por permanecer aquí en La Hora Nacional. No se vayan.
3: Hola, ¿qué tal? Mi nombre es Cecilia Rivera Martínez, Tafaté y Momo García. La siguiente canción que vamos a compartir con ustedes se titula Tu Voz. Estamos en La Hora Nacional.

0: Muchas gracias por acompañarnos una vez más aquí en La Hora Nacional. Les deseamos que tengan una excelente semana.
1: Sí, nos escuchamos por aquí el próximo domingo. Que tengan muy bonita noche.
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1: Buenas noches, bienvenidos a este su programa
2: Estilo de Vida.
1: Yo soy su amigo Gerardo Medina, me da muchísimo gusto que nos acompañen el día de hoy a través de esta su casa Grupo Fórmula, donde le damos poder a su voz. Y para acompañarme en este programa, la gratísima compañía de Miriam Díez.
3: Hola, ¿cómo están? Bienvenidos, espero que la pasen muy bien con nosotros.
1: Y Marquito Silva.
4: Gerrito, muy contento de estar de nueva cuenta con todos ustedes aquí en Estilo de Vida.
1: Y bueno, si me oyen esta voz de gaznate, les juro que yo llegué bien.
4: Es el aire acondicionado.
1: Yes, o sea, yo llegué con voz, yo llegué bien, bueno, Pavarotti me quedaba corto. Pero en cuanto empecé a respirar,
3: sí,
1: esto
3: es que le subieron todo,
1: se me cerró la garganta. Entonces, si me oyen así medio raro, no vayan a pensar que llegué enfermo. No, yo llegué perfecto. Nada más que fue el aire el que nos cerró.
3: Sí, está aquí.
1: Me van a traer mi propóleo. Sí. Muchísimas gracias.
4: Oye, porque sí,
3: yo no me lo traje el mío.
4: Propóleo.
3: Lo dejé en la casa.
4: Cosas
1: en un abrir y cerrar de ojos te abre.
4: Sí,
1: puede pasar. La señorita productora.
4: Ajá.
1: Pase para que además vean qué bella es usted. Vean nada más qué bella es. No quiere. La belleza se esconde.
4: Mira, ahí está. Jerry está poniendo su propóleo. Pero te ven tantas
1: tres disparos y ya se te abrió la garganta.
4: Mira. Eso, qué rico.
1: Y ya se te abrió la garganta.
4: Y aparte tiene un sabor delicioso, Jerry. Me encanta el color.
1: Sí, hay muchos niños que lo agarran como golosina.
4: Ajá, yo también lo agarro como golosina.
1: Luego he oído que le dicen a la mamá: mamá, popolio. Por cierto, Sofi, ahora que te vayas de viaje, te tengo que dar por lo menos 4 frasquitos.
4: Por lo menos, Sofi.
1: Mm-hmm. Para que te los lleves.
3: Mm-hmm. Sí.
4: Para su papá.
1: Para
4: también.
1: Tu papi. Bueno, pero pásalo para acá, Miriam.
4: Es
1: mira,
4: italiano,
1: qué
4: el
1: linda.
4: Papá de Sofi.
3: ¿Se lo iba a dar?
1: No.
3: Ok.
1: Sí, okay. Tenemos mucho que hablar aquí.
3: Sí, la verdad, sí, porque sí, este pica la garganta.
1: Ajá. Bueno. Ya.
3: Ahora
1: así
3: sí.
1: Llegué. Bueno.
4: Ah, mira, si llegaste.
1: Sí, te abre de volar. Pero la garganta.
4: Como rápido,
1: sí,
4: pues en segundos.
1: ¿Sabes que una vez Carmelita Salinas me preguntó que si tenía cortisona?
4: Ah, sí, me dijiste.
1: Se lo obsequié para cuando estaba haciendo aventurera.
4: Uh-huh.
1: En una ocasión. Y le funcionó muy bien. Y me decía, tráeme más. Entonces iba mucho con Abril Campillo.
4: Uh-huh.
1: Le mando muchos besos a su hija Maru, que es una linda, que está casado con el hermano de una amiga, Carlos Monge. Entonces íbamos una vez nos invitó a comer chiles rellenos a su casa. Y me dice, oye, mijito, esto no tiene cortisona. Le digo, no. Porque es increíble cómo funciona.
4: Inmediatamente abrió la garganta. Ya tenemos.
1: Le digo, lo mismo dice Lupita Sandoval, lo mismo dice Fred Roldán, lo mismo dice todo el mundo. Dice, sí, dice, porque impresionante cómo te abre la garganta.
4: Ajá.
1: Y una vez me dijo, es que una vez no podía hacer las dos funciones y con esto. Fíjate que también quien lo usaba cada rato y lo tenía siempre en el escenario era Dulce.
4: Ah, uy, sí, es que ya no sabes.
1: Ahí tengo un video de
4: anunciando
1: de,
4: su propóleo.
1: No, anunciándolo no.
4: No, o sea, a mí
1: donde
4: sí me
1: está,
4: dice, no.
1: Donde está cantando.
4: Uh-huh.
1: Y tiene el propóleo en la mesita.
4: Okay.
1: Y muchos sí lo ocupan. Muchos sí lo ocupan. Y les
3: claro,
1: va muy
3: me
1: bien.
3: Lo traje ahorita en la bolsa, fíjate. Siempre, como lo tengo en el buró y en la noche antes de dormirme, me lo echo y ya, me duermo. Y no me lo traje, se me lo va a traer ya.
1: Incluso una vez se los compartió a los de Río Roma.
4: Ah, mira, no sabía eso. Pero qué bien, la verdad es que tiene efecto así inmediato, Yerto. Pues yo viste, llegaste perfecto. El aire estaba tan frío que en menos de 2 minutos ya no podía ni hablar,
3: no,
4: ni
3: sí,
4: tú tampoco.
3: Es que...
4: Y te llegas con el propóleo, fum, rápidamente.
1: Y ya,
4: segundos,
1: se te abrió la garganta.
4: Sí,
3: hasta
4: claro.
3: El saco me puse también.
1: A Maxim también se lo regalé.
4: Sí, ya lo
1: bueno,
4: sí.
1: No uno, un chorro.
4: Uh-huh.
1: Porque siempre estar trabajando aquí
4: te reseca,
3: sí,
4: también.
1: Te reseca la garganta.
4: Uh-huh.
1: Y le ha ido bien. O sea,
4: sí.
1: Vicky López, a todos les ha gustado.
4: Pues que es muy, muy bueno. Y muy bueno de efecto y muy bueno de sabor.
1: Bueno, creo que para la posada de los periodistas también les mandé a todos.
4: Uy,
1: ¿no?
4: Sí, ahí te pasaste listo. 400 propóleos. Yo dije, bueno, tú que te ve Jerry.
1: Pues eran 400 invitados.
4: Pues sí, eso sí. Pero dije, bueno, yo pensé que Jerry iba a mandar, como dice Vicky, coopérense como empresarios, como productores, como esto, Jerry, por los elementos. Y dije, a lo mejor mando unos 50, porque como van, nombre, a todos nos tocó a todos.
3: A cada uno.
4: Uh-huh. 400.
1: Es que bueno que les sirvió.
4: Sí.
1: Y fíjate que el propóleo también sirve para el esófago de Barrett.
4: Ah,
1: ahorita que vamos a hablar de la gastritis.
4: Uh-huh, muy sí, es que.
1: Ahorita que vamos a hablar de la gastritis, Uno de los problemas que produce la gastritis es el esófago de Barrett.
3: Ay, sí, me dijo.
1: Y el esófago de Barrett es porque cuando suben los jugos gástricos, bueno, realmente no suben los jugos gástricos. Es que cuando tú estás acostado, el esfínter esofágico inferior comienza a dilatarse por la edad, porque los esfínteres van dando por sí, los tejidos se van abriendo, y entonces los jugos gástricos salen del estómago y van recorriendo el esófago. Uh-huh. Que es cuando estás acostado y sientes que te empieza a quemar horrendo,
3: sí,
1: y se te va la garganta y te comienzas a ahogar.
3: Y te quema.
1: Que te levantas, duele, y que te comienza a pegar en el pecho para poder respirar, porque se te va a las vías respiratorias. Sí. Se llama broncoaspiración de jugo gástrico. Y entonces el caso es que una vez me mandó una amiga que es técnica de laboratorio. Me dijo, oye, es que fíjate que a estos pacientitos se les va a hacer una endoscopía y el doctor no se las pudo realizar porque tienen las amígdalas muy deterioraadas, muy inflamadas, y traen ahí una infección, pero no les quiere dar el fármaco que me dijo que les iba a dar. Bueno, ya acuérdense, aquí no mencionamos medicamentos. Dice porque dijo que les podía producir mayor irritación, incluso hasta un sangrado. ¿Tendrás algo que les ayude? Digo, sí, que se pongan propóleo en la garganta. Pero esas personas se lo ponían en la garganta, el propóleo, que es buenísimo para la garganta, incluso cuando está ulcerada. Y se lo ponían en la garganta. Y lo primero que haces tú cuando te toca algo la garganta, cuando la sientes mal, es salivar y tragar.
3: Sí, eso me pasó ahorita.
1: Es lo primero que haces. Salivas y tragas. Es una reacción de la tráquea. Entonces, la deglución, ¿no? Entonces, cuando te lo tragas, el propóleo comenzó a cicatrizarles todas las úlceras del esófago de Barrett.
4: Te relajas mucho.
1: Entonces, llegaron y me dijo, ya les pudieron hacer el estudio. ¿Y cómo salieron? Dice Gerardo, dice, todas las úlceras las tienen cicatrizadas.
3: Qué maravilla, oye, yo también me lo voy a empezar a poner. Entonces, más porque
1: muchas personas que tienen problemas de esófago, se los mando, digo, te lo pones, lo salivas y te lo tragas. Dice, no, ya me dejó de arder, me dejó de doler. O sea,
3: sí, es otra
1: que
3: cosa.
1: El propóleo es una maravilla.
4: Sí, es una maravilla. La verdad, sí, sí, sí.
1: Acuérdense que es el antibiótico natural de las abejas. Uh-huh. Y este en particular, no sé si algún otro se lo puedan poner y tragar, porque igual y se queman la garganta, igual y se hacen más grande la úlcera. O sea, yo estoy hablando de este, ¿no? Que está macerado con 11 plantas medicinales. Uh-huh. O sea, este no es solamente propóleo. Está macerado en frío, en alcohol y en caliente, en glicerina, pero aparte está macerado con 11 plantas medicinales. Entonces, por eso tiene esas propiedades. Entonces, pues buenísimo.
4: Muy bueno.
1: Pero bueno, hablando de la gastritis, que es el tema del día de hoy, fíjense que el término de gastritis hace referencia al proceso inflamatorio que afecta al estómago. Itis es todo lo que significa inflamación. De ahí habíamos mencionado ya anteriormente artritis, inflamación de la articulación, gastritis, inflamación del tejido gástrico, colitis, inflamación del colon, todo lo que es itis,
3: laringitis,
1: inflamación de la laringe, ¿no? Uh-huh. Todo lo que es itis es inflamación, ¿verdad? Y tratándose de un concepto genérico, se puede acompañar de diversas afecciones, ¿no? Ahora, ¿qué es la gastritis? La inflamación del revestimiento interno del esófago, del estómago, perdón. El estómago tiene un recubrimiento tan potente que puede aceptar incluso los jugos gástricos.
4: Sí, es lo que se decía, imagínate lo que son los jugos gástricos, para que hagan su proceso y que los aguante el estómago.
1: Los jugos gástricos tienen un pH de 2.2. Es un pH sumamente ácido. Uh-huh. O sea, es lo más ácido que hay, el ácido clorhídrico.
3: Que sirve su función para desaccionar.
1: Y lo único que soporta el ácido clorhídrico, porque si tú pones ácido clorhídrico sobre una madera, la corroes.
3: Sí.
1: La corroes. Hay gente que es muy exagerada, dice, ay, es que perfora la lámina. No es cierto. Tampoco
4: sí, porque se ha dicho.
1: Tampoco es para tanto, ¿eh? Tampoco es para tanto.
4: Tanto poder de los jugos gástricos.
1: Serán los jugos gástricos de Superman. Pero
3: con kriptonita.
1: Sí, ¿no? Sí. Pero el caso es que sí te puede corroer una tabla, uh-huh, te puede corroer una superficie, pero el estómago no. Uh-huh. La naturaleza es tan sabia que tenemos una mucosa, igual que la de los mamíferos, ¿eh? Porque los mamíferos en general, todos producen jugos gástricos ácidos en sus estómagos. La especie que produce jugos gástricos ácidos y alcalinos somos nosotros. Los rumiantes producen jugos gástricos alcalinos, los carnívoros producen jugos gástricos ácidos. Pero vámonos un pequeño corte y estamos volando con ustedes aquí en su programa
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0: Y recordándoles que pueden enviarnos un mensaje de WhatsApp al 55 23 35 47 74. 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Vamos a una breve pausa y regresamos a su programa Estilo de Vida.
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0: Ya estamos de regreso en Estilo de Vida.
1: Y ya estamos nuevamente con ustedes aquí en su programa
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1: Bueno, estábamos hablando de la gastritis. Entonces, el organismo produce algo que se llaman jugos gástricos para formar el bolo alimenticio y el quimo de la digestión. Estos jugos llegan al estómago, hay jugos gástricos ácidos, también los hay alcalinos. Por eso hay gastritis ácida y gastritis alcalina. No todas las gastritis se tratan igual. Entonces, si tú tienes una gastritis alcalina, por ejemplo, y te dan un antiácido, hacen más alcalino el ambiente.
17: Está peor.
1: Te van a quitar la poca acidez que te queda.
17: Claro.
1: Entonces te pueden hacer ahí un
4: daño,
1: un agujero en el estómago. Pues sí. Si tú tienes una gastritis ácida, sí procede el antiácido, ¿verdad? Cuando tienes una gastritis alcalina, normalmente lo que se mandan son suplementos de ácido clorhídrico de 500 miligramos para contrarrestar tanta alcalinidad, ¿no? Entonces el caso es que el estómago te aguanta todo eso, ¿verdad? Y fíjate qué increíble. Lo único que puede absorber las paredes del estómago es alcohol.
4: ¿Y de qué manera? Así, pero inmediato.
1: No puede absorber ni el agua. No,
4: ni el agua. Bien.
1: Y, pero ni el agua. Es impermeable completamente.
3: Pero que estamos pero lo diseñados único, maravillosos.
1: Lo único que puede absorber es el alcohol. Por eso mucha gente cuando quiere tomar...
4: No come nada.
1: No come nada. Sí, hay veces que, por ejemplo, ahora que fueron los 15 años de Melanie, yo invité a comer a mí y me dijo, no, porque voy a tomar. Entonces, llegó con el estómago vacío. ¿No viste
3: porque
1: cómo
3: quiero que me ¿cómo se llama?
1: Quiero perderme de
3: que
1: la realidad, me dijiste.
3: Que me afecte.
1: Sí, me dijo, quiero perderme de la realidad.
4: Oye, es que sí, es que hay gente que dice que la fiesta debe comenzar porque el alcohol haga su efecto para poderse divertir más. Y si come, pues está bloqueando ese proceso y pues ya no pueden divertirse de la misma manera.
1: Sí, mucha gente no come precisamente para que se absorba el alcohol bien.
4: Bueno, ese día de la fiesta de Melanie sí vi que pasaban los meseros y uno y otro y otro. Y les llegaron con los platillos y qué bonito. Porque aparte les emplataron precioso la comida rica y todo el rollo. Pero los que ya estaban tomando y estaban en demás.
3: Ni se enteraron.
4: Hacían un lado la comida y más con el calor.
3: Yo
4: que
3: no
4: está.
3: Sé cómo le hacen a ahora, mí, creo que se me hace
4: porque
3: un
4: fue por estos tiempos, de hecho, en junio.
1: Sí.
4: Hace un año.
1: Fue el 8 de junio.
4: Ya ves.
3: Sí.
1: ¿Y sabes qué es lo único que te corta la borrachera?
4: ¿Qué hierro?
1: Bueno, dos cosas sé yo que te cortan la borrachera. Meterle el dedo al pastel y comerte merengue.
4: Por el merengue y el azúcar.
1: Por el azúcar.
4: Ah, mira.
1: Okay. Tú te metes un pedazo de pastel. Ajá. Con merengue a la boca cuando estás tomando y se te corta la borrachera.
4: Oh, yeah.
1: Okay. O si tú llegas a tu casa y ya estás bien cuete y no quieres que al otro día haya cruda realidad, medio vasito de probióticos y al otro día ni cruda tienes.
4: Ok, mira.
1: Con medio vasito de probióticos ni cruda tienes.
3: No te da nada.
1: No te da nada. No, pues, o chútate un pedazo de pastel con merengue.
4: No, mira. ¿Por qué? Rápido.
1: Porque allí ayuda al hígado. Uh-huh. Acuérdate que la función del glucógeno y el glucago la lleva el hígado, ¿no? Entonces, ahí le ayudas al hígado. Uh-huh. Lo que no te quita es el aliento. Así que no esperes que metiéndote un pedazo de pastel no te pare
4: el alcohol. Yo creo que ya el remedio y el trapito de una vez, Jerry, para el tronco.
1: Sí, el torito.
4: Ay, qué barro.
1: Bueno, entonces, cuando la barrera mucosa que se encarga de proteger la pared del estómago se debilita o se lesiona, el ácido de los jugos digestivos puede dañar e inflamar el revestimiento estomacal. Porque cuando se va perdiendo esa mucosa, ¿qué es lo que ocurre? Donde queda el hueco, donde ya no hay mucosa, donde queda ese huequito, donde haz de cuenta que se te hizo un hoyito en el suéter, ¿no? Donde queda ese hoyito, pueden pasar los jugos gástricos.
4: No, pues.
1: Y comienzan a destruir el músculo. Lo comienzan a romper las fibras estriadas del músculo. Y comienza a sangrar. Y eso generan las úlceras. Y puede haber sangrados muy abundantes, hemorragias incluso. Ahora, cuando llega al grado de que se hace un hoyo en el músculo, entonces, además de que ya hay un proceso de gravedad, comienza a gotear el ácido clorhídrico en los órganos que están abajo.
3: No, y también friegas a los de abajo. Pues,
1: sí. También.
3: Sastres.
4: Con la gotera. Entonces, que tienes igual.
1: Se comienza, ¿sí?, a salir el ácido clorhídrico
3: como la tortura,
1: sí, del estómago, uh-huh, y pasa a otros órganos. Uh-huh. Y esto puede generar un cuadro de gravedad, se llama gastritis erosiva.
4: Ah, no, pues sí. Va erosionando todo esto.
1: Normalmente, ¿qué es lo que puede dañar el revestimiento estomacal? Una bacteria que se llama Helicobacter pylori.
3: Esa es una condenada.
1: Y esa bacteria que se llama Helicobacter pylori, se dice que la tiene casi todo México.
3: Uh-huh. Sí.
4: Es cierto.
1: Sobre todo aquellos que consumen muchos alimentos en la calle, tienden a generar esa bacteria. Uh-huh. Yo la tuve, porque yo era bien garnachero.
4: Sí, comías en todos lados.
1: Sí. Uh-huh. Yo con mi extracto de hoja de olivo y con mi castela, me la erradiqué. Pero normalmente hay que tomar tratamientos muy agresivos de antibióticos.
4: Oh, yeah.
1: Que duran por lo menos 14 días. Tratamientos de por lo menos 14 días. Y te hacen la prueba del aliento del Helicobacter pylori o la endoscopía. Y si sigue la bacteria, te dan otra carga de antibióticos.
4: Pero no se muere fácil esta mente.
1: No, no es tan fácil de eliminar.
4: Fácil.
1: Es bastante difícil. Uh-huh. Ahora, hay tipos de gastritis, causas y factores de riesgo, ¿verdad? Uh-huh. Y la gastritis puede presentarse de dos maneras. La primera es la gastritis aguda. La gastritis aguda es cuando aparece de manera repentina, ¿no? Y tiene poco tiempo de duración. O sea, la que nunca has manifestado, ¿no? Uh-huh. La que tu organismo no había síntomas. Uh-huh. ¿No? Que dices, es que fíjate que fui, comí mucho chile, se me irritó el estómago.
3: ¿Qué sientes?
1: ¿No?
3: Malestar.
1: Que sientes el malestar, el cólico muy severo, uh-huh, pero como a los dos ya se te quitó.
3: Sí.
1: Es una gastritis aguda. Y luego viene la gastritis crónica. La gastritis crónica se presenta en un curso prolongado y progresivo durante meses o años.
3: Sí, uh-huh, y es, uh-huh, horrible.
1: Porque aquí me da, yo no entiendo, hay mucha gente que, mira, por ejemplo, mi suegra tiene gastritis crónica.
4: Y
1: le he dado toda la vida y por haber. Mejora. Y ya que está bien, ella lo que hace es que toma los chiles, los serranos, así se llaman, uh-huh, los grandecitos.
3: Sí.
1: Toma los chiles serranos, los torea, uh-huh, torearlos es que medio los quema.
3: Sí, para, uh-huh, que además te sepa más picoso.
1: Y luego aparte que los torea, los parte y los pone remojando en limón.
3: No, bueno,
4: ácido,
3: o sea.
4: Ácido. Ay.
1: Entonces, y eso es lo que come. O sea, no se lo echa a la comida, sino una mordida de chile y una cucharada de comida.
4: No,
1: y luego ves a la sopa, le pone salsa.
4: No, hombre, pues.
1: Y luego le digo, ¿por qué estás llorando?
3: No, pues con razón tiene esa gastritis.
1: Le digo, Anita, ¿por qué estás llorando? Ay, es que ahora sí me picó. Pues no lo comas, no, es que no me sabe.
4: Ay, no, bueno.
1: La mitad de México dice, si no como chile, no me sabe la comida.
4: Yo ya le estoy bajando, por lo que me has
3: yo
4: dicho.
3: Yo no, fíjate.
4: Porque la verdad es que yo como mucho picante. Pero
1: ¿tú eres
4: muy,
1: también de ellos?
4: Sí, mucho.
1: ¿Del club de los sufridos?
3: ¿De veras?
4: No, yo ya estoy bajando ahora sí ya. Ya empecé a hacer conciencia a raíz de lo que
1: dijiste. ¿Qué tanto chile comes?
4: Muchísimo. Yo, la señora que me ayuda hace una salsa así de árbol, de puro árbol.
3: ¡Ay, qué bárbaro!
4: Y entonces yo agarro en las mañanas que me como 5 huevos en la mañana, me desayuno, así agarro la cuchara.
3: Ándale,
4: y
3: ándale, con
4: a
3: el estómago
4: todo
3: vacío además.
4: No, con lo, se los pongo a los
3: no,
4: huevos.
3: No, claro, pero ese es tu primer alimento.
4: Uh-huh. Y pica, pero ahí te encargo.
3: ¿Y no tienes gastritis?
4: No, así no la tengo.
1: Es que fíjate que no todos los chiles, uh-huh, producen gastritis. Uh-huh. Por ejemplo, el chile manzano y el chile habanero,
4: uh-huh,
1: no producen, uh-huh, gastritis.
3: Ay, qué simpático.
1: Tienen una sustancia, esos chiles, ahorita me acuerdo cómo, uh-huh, se llama, que evitan que te dé gastritis. Pero hay otros que sí.
3: Sí, pues es que el limón así fuerte con eso, imagínate.
1: No, el chile.
3: No, ya sé, pero la combinación que decías es el chile y luego el limoncito.
1: Ah, no. ¿Y toreado?
3: ¿Y toreado el chilito? Bueno, ¿qué te cuento?
1: O sea, qué ganas de sufrir.
3: Sí.
4: Oye, tu suegra, entonces se compone y vuelve otra vez a todo.
1: No, sí.
4: Qué ganas de sufrir. Ahí sí que ganas de sufrir.
1: Es que son adictos. Adictos al picante.
4: Uh-huh. Porque es demasiado. Imagínate cómo tienes ya tu estómago tan sufrido por todo lo que estás metiendo, de todos esos ácidos brutales, entre el picor del chile y el limón. Y así sin nada de alimento, no, hombre.
1: No, sí, con alimento. Usted muerde su chile y se mete la
4: cucharada. Ay, bueno, pero primero se muerde el chile.
3: Pero ya ni
4: idea
3: de saber la comida, ¿no?
1: Sí, dice ella que sí.
3: Dice ella que sí.
1: Ella dice que sí. Es que la lengua se te va acostumbrando.
4: Ajá, se te va acostumbrando.
1: La lengua se va modificando la lengua a los sabores. Y poco a poco se va insensibilizando al capsico del chile. Pues llega un momento en que está en la cantidad que te adormece la lengua y te adormece la boca.
3: Sí, calla.
1: Pero vámonos un pequeño corte y regresamos volando con ustedes aquí en su programa.
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17: Ácidos grasos esenciales, omega 3, 6 y 9, ácidos grasos de pescado de agua fría, omega 3, EPA y DHA, ácido linoleico y borraja gamma, y ácido oleico de olivo, omega 9. Los ácidos grasos cumplen varias funciones en el organismo, como son mantener la temperatura corporal, mejorar la absorción de las vitaminas liposolubles A, D, E, K.
1: A todos nuestros amigos que nos escuchan más allá de la frontera, en los Estados Unidos, quiero decirles que ya estamos en Estados Unidos con una gran cantidad de elementos que pueden ser muy útiles para su salud. 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Así que ya estamos en los Estados Unidos para todos nuestros paisanos que nos escuchan más allá de la frontera.
17: 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Tu cuerpo te lo agradecerá. Vamos a una breve pausa y regresamos a su programa Estilo de Vida.
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2: Y ya estamos nuevamente con ustedes aquí en este programa.
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2: Bueno, pues les decía que se trata de una de las enfermedades crónicas más comunes y graves y persistentes que afectan a los mexicanos.
4: Aquí en México, exactamente, te iba a decir, muchísima gente tiene gastritis, muchísima, pero no cambian hábitos. Pese a que tienes gastritis, tomas refresco, comes muchas cosas ácidas, te malpasas también. Y entonces, imagínate, los jugos gástricos, ¿qué funciona?
2: Bueno, déjame decirte, México, Guatemala, Costa Rica, todo el mundo, Colombia, o sea, América tiene las mismas hábitos, ¿no? En general.
4: Pero también en Estados Unidos están sintiendo sus
6: fíjate que yo por la comida no, pero por la colitis nerviosa sí me termina dando gastritis.
2: Ahora, por ejemplo, muchos nos sentimos así como que tenemos el primer lugar en comer chile, ¿no es cierto?
4: Ah, ¿no?
2: En la India.
4: Ah,
6: y sí, pican.
2: En la India hay chiles.
6: Es sabores diferentes,
2: dicen que hay chiles que pican 100 veces más que los mexicanos.
4: No,
2: 100 veces más que los... Hizo incluso un reportaje, Verónica Sumalacárregui, cuando hizo el programa de la India, de Me Quiero Comer al Mundo, de Nueva Delhi, dice, no, es que esto no se puede, le dicen aliento de dragón.
6: No, pues sí, seguro que sí.
2: También, por ejemplo, en Pakistán, en Turquía, le llaman guindillas, ¿no? Entonces, pues todo eso, hace que no seamos nada más los únicos que nos torturamos nosotros comiendo chile, ¿verdad?
4: Ajá. Es que
6: oye,
4: si muevas mucho chile.
6: Y yo leyendo de los chiles, ¿sabes que eso lo producen para no ser comidos también como una defensa por otros animales y poder reproducirse? O sea, ¿cómo todas las especies se van adaptando a donde están para defenderse, ¿no?
4: Exacto.
2: No, nosotros ya cuando nos quiera comer un león vamos bien condimentados.
6: Sí.
2: Bueno, entonces, les decía a ustedes, en la mitad de la población mundial llega a padecer esta enfermedad.
4: Ay, sí, es horrible, porque aparte sientes que te quema. Cuando ya la tienes muy exacerbada, es decir,
2: y la gastritis aguda está relacionada a medicamentos, sobre todo al uso de analgésicos, sobre todo antiinflamatorios no esteroideos, que son malísimos para la mucosa gástrica. La aspirina es brutalmente mala.
4: Hay gente como hasta de deporte ya la toma.
2: Y los medicamentos de la quimioterapia. Es que no saben lo que hace el ácido acetilsalicílico en los tejidos. También para el estrés fisiológico. Fíjate que en unidades de cuidado intensivo, los politraumatismos, las quemaduras, los fallos multiorgánicos por cirugía mayor o la sepsis generan la gastritis también. Porque todas estas situaciones exacerban la producción de jugos gástricos. También el consumo de sustancias tóxicas. El exceso de alcohol, drogas, cocaína. Imagínate que aparte de que no saben ni cómo se llama, les duele el estómago. Alimentos picantes, comidas muy especiadas.
6: Eso también a mí. Antes comía mucho especiado. Mi mamá siempre cocinó así. Ya no puedo.
4: Esa salsa valentina que tiene un montón de vinagre, ¿cómo se llama? ¿Sido ese que le ponen?
2: Sí.
4: Horrible. Y hay gente que la avienta así con ganas.
2: Conmigo no te metas,
4: ¿Tú? Entonces,
2: sí. A mí me encanta. Digo, hace daño. Ay, pues, ni modo. Infecciones causadas por el virus del herpes.
6: Como tú dices, lo que no mata, ¿no? ¿Qué?
2: Lo que no mata te hace más fuerte.
6: Exacto.
2: Por el virus del herpes o el citomegalovirus, bacterias como el Helicobacter pylori, las enfermedades parasitarias, todo eso te afecta y te produce gastritis. El reflujo biliar alcalino, en el que la bilis accede al estómago y produce la inflamación, es cuando estamos hablando de las gastritis alcalinas. ¿Sale? Algunos tratamientos como la radioterapia para el cáncer y la ingesta de agentes corrosivos. Por ejemplo, hay gente que ha llegado a ingerir veneno sin querer o que toma tiner, que porque encontró la botella.
6: Porque los cambian luego, también las botellas no les ponen, ¿verdad?, los nombres.
2: Fíjate, un amigo mío que se llamaba porque ya murió, Nelú, llegó a su casa borracho y vio una botella y entonces pensó que era agua. Y le chupó y era tiner. Y se quedó ciego inmediatamente.
6: Pues sí.
2: Pero el estómago le había quedado hecho pedazos también.
6: Pues sí. Y de ahí para el real, como bien dices, que todo tiene va como una cadena para todo el cuerpo, porque va...
2: Sí, de él ya no se repuso de eso, ¿eh?
4: No.
2: Después murió. Después murió. Y bueno, la gastritis crónica se relaciona en la mayoría de los casos por la infección del virus del Helicobacter pylori.
4: Mm-hmm.
2: Ahora, ¿cómo normalmente se infecta uno del virus del Helicobacter pylori? Estando cerca de alimentos contaminados. Pero es tan común que ya lo hemos normalizado.
6: Sí, ¿eh?
4: Aquí en México comemos en todas las en la calle.
2: Mira, yo te voy a decir,
4: no todos, pero
2: yo te voy a decir, gente. Cuando yo vivía enfrente del Palacio de Hierro, uh-huh. en la mera esquina de Molière y Homero, uh-huh. ahorita ya construyeron un edificio, pero había un puesto de tortas.
6: Uh-huh. Sí.
2: Y yo, ¿te acuerdas? Había un puesto de tortas.
6: Y de quesadillas.
2: Y de quesadillas al lado.
6: Sí.
2: Y yo salí en la noche a la tienda. Y yo veía cómo salían las ratas de la coladera y se metían al puesto de tortas.
4: Ya
2: estaba cerrado el puesto. Pues salía la rata y se metía al puesto de tortas. Sí. Y ya que comía la rata, ya que había que terminado de alimentarse, yo creo, de todo lo que estaba allá adentro y de orinarse encima de todas las cosas.
6: ¡Ay, calla boca!
2: Pues es la realidad.
6: Sí, pues sí.
2: Entonces, ya salía y se volvió a meter a la coladera. Pero no eran unas, ¿eh? Era una bandada como de 10 ratas que estaban allí.
4: Contaminando todo con ese licobacter, como dice Jerry, esa la pipí de tan corrosiva y tan mala para
2: No,
4: la
2: es que produce
4: el largo del cerebro, ¿no?
2: Una bacteria específica que afecta la función cerebral. El orín de la rata produce leptospirosis.
4: Eso, leptospirosis.
2: Entonces, hay que tener cuidado con las latas, sobre todo que están en los Oxxos y en todos estos lugares.
6: Yo también
2: Nunca
6: lo limpio,
2: tomen inmediatamente de una lata. Tienen que lavarla.
6: Sí.
2: Porque si no, pueden infectarse de leptospirosis.
6: Y lavarla bien con
2: aunque pongan el contenido en un vaso, porque pasa forzosamente por alguna de las partes de la superficie
6: sí,
2: de la lata. Y luego, ahí. Luego, en la otra contraesquina, el Ejército Nacional y Molière, se pone un puesto de quesadillas, ¿te acuerdas? Enfrente de la farmacia.
4: Sí,
2: buenísimas. Pero una coladera al lado. Otra coladera al lado. Entonces, olía. O sea, el puesto de las quesadillas tapaba el olor de la coladera. Pero imagínate todo el Helicobacter pylori que se depositaba sobre todo lo que estaban cocinando.
4: La doña
2: dos,
4: Pelos.
2: Dos localitos después estaban los esquites. Que todavía no abrían y ya tenían una cola de 60.
6: Sí, claro.
2: ¿Verdad? También el olor de la coladera llegaba hasta los esquites.
4: Sí, todo lo que sube ahí.
6: Es que era buen lugar ese.
2: Luego, ¿te vas tú allá afuera de la Cruz Roja de Polanco?
4: No,
2: y hay unos puestos. Y hay una coladera sobre la calle que entra y una coladera sobre Ejército Nacional.
4: El
2: nivel de contaminación de los alimentos es brutal.
6: Sí.
2: Nosotros cuando estábamos en Grupo Fórmula, le decíamos Doña Pelos a la que se ponía ahí afuera. ¿Verdad?
6: Sí, arriba de que bajabas para...
2: Para bajar al metro. Y nos sentábamos nosotros ahí a comprar... Hasta que yo le digo, Marco, digo, ¿ya viste la coladera? ¿Y ya viste que hay un contenedor de basura aquí enfrente?
6: ¿No? ¿Y los chupacabras qué tal? Eso estaban peor todavía.
2: Eso estaban peor. O sea, todos nos sentamos a tragar bacterias.
4: ¿Sí?
2: Con una tranquilidad, una naturalidad, una ausencia de asco hacia todo lo que rodea.
4: Porque si olía nauseabundo por el olor que está saliendo de la coladera.
2: Y de los contenedores que estaban junto a la entrada del metro.
6: Sí, no, bueno, ¿qué te puedo contar?
2: O sea,
6: no, y los que, y de, allá abajo de en el otro radio, ¿te acuerdas? En el centro.
2: ABC Radio.
6: ¿Qué tal? Ahí sí era, bueno, entrabas así con tapabocas y estaban todos los puestos.
2: Sí.
6: Ahí sí estaba tremendo.
2: Una vez estaba yo transmitiendo y le pusieron la plaza de la comunicación.
4: ¿O algo así?
6: No me acuerdo, no, pero estaba cañón.
2: Y entonces, digo, yo dije al aire. ¿Quién le puso la plaza de la comunicación? Le hubieran puesto la plaza del miadero. Entonces, porque olía, te juro, horrendo,
6: en
2: ABC Radio. Y entonces me dice el técnico, dice el dueño que fue él. Entonces, yo que iba a saber que escuchaba mi programa, ¿no? Entonces,
6: no, pero estaba tremendo, porque además estaba todas las coladeras, pero era en la noche que eras cuando íbamos nosotros, ya tarde. Pues toda la gente que sale del metro, de los autobuses, que están en el centro, era un hormiguero, ¿verdad?
2: Y vendían donas, vendían
6: todo.
2: Tacos de esos de la canastita, vendían lo que te puedas imaginar. afuera de la peste, de, sí, de los orines. De, entonces, es muy común que todo el mundo tenga este problema de Helicobacter pylori. Incluso el agua contaminada.
6: Sí, sí, porque tienen ahí los botes donde agarran los platitos, que le pusieron un plastiquito o papelito, lo meten en la esa cosa, me dice que lo secan con un trapo que ya quizá cómo estará, y luego le dan al otro el que sigue.
2: Pues sí, pero vamos a un pequeño corte y estamos volando con ustedes aquí en su programa.
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17: Ácido alfa lipoico. El ácido alfa lipoico es un antioxidante que se produce de forma natural en el cuerpo. También se puede ingerir en alimentos y en suplementos. Es considerado como el antioxidante universal, ya que es tanto soluble en agua como soluble en aceite. Algunos de sus beneficios son brindar protección al cerebro y también ser útil en ciertas enfermedades del hígado, como la neuropatía diabética. El ácido alfa-lipoico reduce los síntomas de neuropatía diabética, principalmente dolor, entumecimiento en extremidades inferiores y ardor. En la dieta de diabéticos tipo 2, aumentó un 30% los niveles saludables de insulina, incrementando notablemente la utilización de glucosa en la sangre. Para el caso de los diabéticos en particular, es un nutriente que mejora notablemente su calidad de vida. Los probióticos equilibran tu flora intestinal, fortalecen tu sistema inmune y mejoran la absorción de nutrientes. Los probióticos pueden ayudarte a recuperar el equilibrio. Tu intestino es tu segundo cerebro. Y recordándoles que pueden enviarnos un mensaje de WhatsApp al 55 23 35 47-74. Vamos a una breve pausa y regresamos a su programa Estilo de Vida. El zinc es un mineral esencial para el sistema inmunológico, la cicatrización de heridas y la salud de la piel. También ayuda en la producción de hormonas y protege contra el daño celular. Un buen nivel de zinc apoya tus defensas y tu bienestar diario. El selenio es un antioxidante clave que protege tus células del daño, apoya tu sistema inmune y contribuye a una tiroides saludable. También juega un rol en la fertilidad y el bienestar general. Una dosis diaria de selenio puede marcar la diferencia. 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Ya estamos de regreso en Estilo de Vida.
2: Y ya estamos nuevamente con César en su programa
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2: Fíjense, este tipo de gastritis conlleva lesiones ulcerosas en la mucosa gástrica. Es lo que hace el Helicobacter pylori, produce úlceras, ¿verdad? Y también puede llegar al duodeno. El duodeno es el intestino delgado, la primera fracción del intestino delgado, ¿no? Y está relacionado con mayor riesgo de sufrir cáncer de estómago. De ahí la importancia de erradicar esta infección bacteriana.
6: Sí.
2: Porque cuando se lleva a normalizar la infección del Helicobacter pylori, porque nomás estamos tomando medicamento y medicamento y medicamento y medicamento y medicamento, comenzamos a generar cuadros de cáncer de estómago y cáncer de colon. Se puede compartir.
6: Y hasta de esófago, las células cancerosas, ¿no? Esófago, por eso.
2: ¿Por el Helicobacter pylori?
6: Sí.
2: Sí, o sea, se puede ir compartiendo la infección, ¿verdad? Pero hay que normalizar que la mucosa gástrica se vuelva a restablecer. Por eso hay tratamientos ya. Antes eran tratamientos larguísimos. Ahora ya son largos, pero no tanto. Han estado descubriendo pues medicamentos muy, muy fuertes para atacarlo, ¿no? Y otros factores que se relacionan con mayor riesgo de aparición de la gastritis crónica. Primero está la edad avanzada. Muchos abuelitos se quejan de que tienen gastritis crónica, ¿verdad? Y esto es porque pues los niveles de absorción van disminuyendo. También hay trastornos inmunológicos, ¿verdad? La gastritis autoinmune es cuando el organismo comienza a agredir a las células de la mucosa gástrica y hay una inflamación que se traduce en un error en el revestimiento del estómago, en la producción de las nuevas células, ¿no? Ahora, por reflujo biliar alcalino, ¿verdad? Esto es lo que produce la gastritis alcalina. Y por otras patologías que pueden estar asociadas, por ejemplo, a la enfermedad de Crohn, a la celiaquía, a la sarcoidosis, al VIH. Ahora, la gastritis puede ser asintomática. Puede que no la sientas y estás generando un desgaste de la mucosa gástrica. Pero cuando llegas a sentir los síntomas, entre los principales está malestar, dolor o sensación de ardor en la parte superior del abdomen. O sea, aquí en esta parte.
6: Cuando uno dice en la boca del estómago,
2: ¿verdad? Porque el estómago se encuentra atrás de esta zona. Esto que se nos inflama aquí es el colon. Pues el estomaguito está aquí atrásito, ¿verdad? Es, acuérdense que aquí viene el hiato y es un
6: músculo del diafragma
2: del tamaño de tu puño, ¿no? También pesadez estomacal, tras una comida o sensación de saciedad precoz, te llenas muy rápido. Acidez estomacal, náusea y vómito, falta de apetito, muchos gases. Y muchas personas dicen, ¿por qué tendré tantos gases? ¿Por qué estaré tan flatulento? Porque hay un proceso de gastritis. Ahora, si la gastritis ocasiona sangrado en la pared del estómago, se pueden presentar heces negras, lo que se le llama la melena. Dice, ¿tuvo melena en la popó? Dice, ¿cómo que la melena, no? O sea, no entendí. Como que
6: les ¿y hacemos trenzas?
2: La peluca, ¿no? No, es la sangre, las heces negras. Y también hay vómito con sangre. Entonces, luego te hacen la biopsia gástrica, ¿no? Que se realiza en el momento de la endoscopía. Consiste en extraer una muestra de tejido gástrico para detectar si hay Helicobacter pylori. Bueno, ahora también tenemos nosotros que ver que hay prescripción de terapias que normalmente son muy agresivas para la mucosa gástrica también. O sea, aunque destruyen a la bacteria, aunque matan al causante, pues hay que después regenerar nuevamente la mucosa.
6: Sí, porque si no te va
2: a... Además también te destruyen la probiótica intestinal. Claro. Destruyen toda la probiótica intestinal. Y esta es la antibioterapia. En caso de infección por Helicobacter pylori, los antibióticos son la primera opción. Aunque hay muchos elementos que son más nobles, como te digo, el extracto de hoja del olivo, la castela, que son muy nobles para ver si de esta manera se puede generar una mejor respuesta antes de ocupar antibióticos tan fuertes, ¿no? Inhibidores de la bomba de protones, que disminuyen la producción de ácido en el estómago, reducen la inflamación y promueven la reparación de la mucosa gástrica. Aquí son los de venta libre, que ya conocemos.
6: Sí.
2: Como todos los que ocupan ustedes como antiácidos para la gastritis. Antihistamínicos o bloqueadores del ácido, que también son capaces de reducir el ácido liberado en el estómago. Los antiácidos, que estos ya son los más lights, los más ligeros, ¿verdad? Que muchas veces no te funcionan para tratar una bacteria, ¿no? O sea, una cosa es un inhibidor de la bomba de protones, como puede ser uno que ya no hay en el mercado para que no caigamos en medicamentos, la ranitidina.
6: Ah, sí, esa la sacaron.
2: La ranitidina es uno de los más fuertes inhibidores de la bomba de protones, pero también incidía en generar cuadros de cáncer de colon. Volvemos a lo mismo. Son tan agresivos los tratamientos que a la larga tienen una reacción secundaria bastante
6: fuerte.
2: Fuerte, ¿no? Entonces, por eso, hay, mira, por ejemplo, algo que yo recomiendo muchísimo es tomar probióticos para regenerar todo lo que es la flora intestinal. Siempre que vas a tomar tú un antibiótico, vas a tener tú problema de que vas a destruir la flora intestinal.
4: Pues sí, porque es un químico.
2: Vas a tener problemas de estos. Entonces, lo que yo les recomiendo es que tomen los probióticos. Y luego también hay elementos que son indispensables para que la función del intestino delgado no comience a fallar, como son las enzimas digestivas. Las enzimas digestivas son indispensables, además, porque después de los 50 años de edad, nosotros dejamos de producir la misma función de absorción en las células parietales del intestino. Absorbemos nada más la mitad de lo que comemos. Y después de los 70 años, mucha gente desecha la mitad de lo que logró absorber. Por eso muchas personas que aunque comen muy bien, absorben un 25-30% del alimento cuando ya son mayores de 70. Y eso les produce raquitismo, pérdida de masa muscular, anemia, ¿no? Entonces, por eso les digo, tómense sus enzimas digestivas, tómense sus probióticos y tenemos un elemento que es muy bueno para las...

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0: Y ya me estoy sintiendo mucho mejor.
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0: Sí, está como yo con la colitis nerviosa que luego te da la acidez.
1: Es que parte del problema también es el estrés.
0: Sí.
1: Es el estrés. Entonces, bueno, pues llegamos al final de esta hora. Muchísimas gracias por habernos acompañado. Cuídense mucho. Dios los llene de bendiciones. Nos vemos en nuestro próximo programa de esta su emisión de
2: Estilo de Vida.
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4: Es importante consumir coenzima Q10, ya que ayuda a frenar el envejecimiento, fortalece el sistema inmune, combate el cansancio, disminuye el riesgo de muerte en pacientes con insuficiencia cardíaca, ayuda a mejorar el aspecto de la piel y contribuye a evitar complicaciones asociadas a la obesidad como el hígado graso. ¿Sabías que incluir alimentos ricos en fibra, como avena o legumbres, ayuda a tu digestión y controla el colesterol? Vamos a una breve pausa y regresamos a su programa Estilo de Vida.
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0: ¿Sabías que cada vez que un ave vuela puede estar sembrando un bosque entero? Mientras cruza montañas o ríos, lleva consigo semillas pegadas a sus plumas, en sus patas o en su panza. Sin proponérselo, ese vuelo podría ser el inicio de un nuevo ecosistema. Las aves no solo cantan y vuelan, también plantan el futuro. Se llama ornitocoria a la dispersión de semillas realizada por aves. Es tan vital que el 70% de las plantas con flores dependen de estos jardineros con alas para reproducirse. Imagínalo, un árbol que nace en la selva de Chiapas puede crecer en un pastizal de Sonora.
1: Todo gracias a que un ave se comió su fruto.
0: Y no estamos hablando de distancias cortas. Las aves migratorias pueden transportar semillas más de 300 kilómetros, incluso entre continentes. Cruzan océanos con semillas adheridas al plumaje o en su sistema digestivo, colonizando islas remotas que jamás tendrían vegetación sin ellas. Las aves residentes y migratorias trabajan en equipo. Las locales, que viven todo el año en el mismo lugar, mantienen un flujo constante de semillas, regenerando la vegetación cercana. Mientras tanto, las migratorias actúan como mensajeras entre regiones, conectando poblaciones vegetales separadas por cientos de kilómetros. Pero esto no es casualidad.
1: Es una alianza evolutiva de millones de años.
0: Las plantas desarrollaron frutos jugosos y coloridos como pago por el servicio de taxi. Las aves obtienen nutrientes de la pulpa y las semillas viajan gratis en su sistema digestivo, hasta ser excretadas lejos del árbol madre. Pero el cambio climático está rompiendo este pacto milenario. Las aves migratorias están desplazando sus rutas hacia zonas más frías, lo que desconecta los ciclos reproductivos de muchas plantas. El ritmo de migración ya no coincide con la maduración de los frutos, y sin aves, muchos bosques no pueden regenerarse. ¿Sabemos todo esto? Antes se capturaban aves con redes de niebla para analizar sus heces.
1: Pero ahora,

0: Usamos códigos de barras de ADN.
1: Analizamos pequeños restos genéticos en sus heces y listo. Sabemos exactamente qué semillas transportó cada ave.
0: Ciencia molecular al servicio de la conservación.
1: Entonces, cada ave que ves no es solo un animal bonito que canta. Es arquitecta de bosques, sembradora de carbono, conectora de ecosistemas. Su desaparición implicaría la pérdida de miles de interacciones ecológicas que sostienen la vida en los trópicos. Conservar aves es conservar bosques, es proteger el almacenamiento de carbono.
0: Es garantizar que las plantas puedan adaptarse al cambio climático buscando nuevos hábitats.
1: Porque sin aves sembradoras, los árboles no pueden cruzar montañas, ni ríos, ni campos. Se quedan inmóviles, esperando un vuelo que quizás nunca llegue. Con información del portal Una Mirada a la Ciencia. Les saluda Mónica Genis.
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0: 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Ya estamos de regreso en Estilo de Vida.
1: Yo soy su amigo Gerardo Medina, me da muchísimo gusto que nos acompañen el día de hoy a través de esta su casa Grupo Fórmula, donde le damos poder a su voz. Y para acompañarme, la gratísima compañía de Miriam Díez.
2: Hola, ¿cómo están? Bienvenidos, espero que la pasen bien con nosotros.
1: Y Marquito Silva.
3: Gerrito, muy contento de estar de nueva cuenta con todos ustedes aquí en Estilo de Vida.
1: Vamos a decirle a Marquito que se acerque más su micrófono porque piensa que muerden.
3: No muerden, pero bueno, si lo bajo mejor.
1: Ándale, precioso.
3: Ustedes lo tienen. Yo hablo muy fuerte.
2: Yo también lo pongo, voy a poner abajo.
3: Yo hablo muy fuerte, por eso luego digo el popeo, pero bueno, está muy bien.
2: Porque esta silla la otra vez la hicieron de así hasta acá.
1: Es que Marquito Silva, para los que están viendo en tele, está así. ¿Verdad?
2: Es que las sillas también se van, mira. ¿Esta?
3: Se va.
2: Ay, canijo. Ándale,
1: pruébalas.
2: No, hombre, cállate.
3: Voy a dile a Sofi que cambie las sillas, que no sea
1: ¿Y
3: así.
1: ¿Y por qué ella?
3: Porque es la productora.
1: ¿Qué? Es la productora, no mantenimiento. Oye, ubica aquí al joven, por favor. Sí, por favor.
3: Qué bárbaro.
1: Bueno, el día de hoy traje un boletín de la Organización Mundial de la Salud. Porque hemos visto en muchos noticieros a lo largo de varios meses que se habla mucho de la enfermedad por el virus del ébola.
3: Ay, sí.
1: A mí me tocó en una de las reuniones que el hijo de una de mi distribuidora de Durango, concretamente, se sentía mal, tenía como gripa, cuerpo cortado. Y estaba preocupadísimo que si no tenía ébola.
2: No, gracias a Dios.
1: Digo, no te hagas el interesante, mi rey. No te hagas el interesante porque, mira, en primer lugar, no se ha detectado ningún caso en México.
2: Sí, no.
1: Y en segundo lugar, no se infecta desde África hacia México por el aire, ¿eh?
2: Sí, no, es muy endémico.
1: Entonces,
3: ¿de lugar?
1: Sí, es muy de lugar. El ébola no es un virus nuevo, ¿eh?
2: No.
1: Es un virus que ya ha estado durante mucho tiempo en África y ha matado a miles y miles de personas.
2: Sí.
1: O sea, ahorita estamos hablando de una cepa nueva para la que no hay vacuna.
3: Ahí está la cuestión.
1: Eso es lo que les parece a ellos alarmante, que es una cepa que no hay vacuna para atacar por el momento, por el momento, ¿verdad?
2: Ya están haciendo.
1: Ya la están desarrollando. Es una cepa nueva, pero no es nuevo el virus del ébola. Y ya ha habido problemas con este virus en muchos países, sobre todo donde ha habido conflictos armados y que han habido movilizaciones millonarias de personas que han vaciado las ciudades y que se han ido a otras ciudades y que han compartido pues todos los conflictos de salud. Y estaban haciendo una entrevista en televisión española, muy interesante, sobre el virus del ébola y sobre cómo vivían las personas. Y entonces les decían a las personas, tienen que lavarse las manos con agua y jabón constantemente. Y decía la señora, no tenemos agua, el pozo queda aquí a 3 kilómetros y no tenemos jabón porque no hay para comprar jabón. ¿Cómo quieren que nos lavemos las manos con agua y jabón? Si el agua que llega la ocupamos para beber.
2: Así es.
1: Y no tenemos para comprar jabón. Esas son las condiciones de la gente que se está infectando.
3: Claro, es cierto.
1: O sea, les están exigiendo cosas que no pueden ellos tener a la mano. Cosas que para nosotros son tan normales como, ay, no se van a lavar las manos. No, no solo no se lavan las manos, no se bañan.
3: No se bañan, sí, pues no hay agua. No.
1: Porque o te la tomas o te la echas, ¿no? Y además en condiciones de calor que llegan a estar hasta los 55 grados de temperatura, donde la gente se deshidrata de una manera impresionante. Entonces, si se están deshidratando, su consumo de agua es súper necesario. No lo pueden estar ocupando para otras cosas.
3: Y como tú dices, hay personas, sobre todo en Asia, hay países... también en Asia, Jerry, hay lugares donde el agua no la puedes tomar así como salga de...
2: No,
3: aunque sea,
2: no puedes.
3: Te lo dicen.
1: Yo no lo tomo ni en México.
3: Ajá, exacto, menos allá. Entonces, imagínate por todo lo que te puede ocasionar.
2: Y los pozos de agua y todo eso que hay. Acuérdate que también ahí son los grandes animales.
3: Así es, también.
2: Entonces, de ahí ellos también toman agua. Está muy contaminado.
3: Está muy contaminado.
2: Si cuando quieres ir de viaje, por ejemplo, para ver los elefantes y todo esto, o los gorilas, en el caso de donde está ahorita el ébola, tienes 87,499 vacunas que ponerte para poder ir. Uh-huh. Y te dicen que lleves tu agua y te dicen que todo ese rollo. O sea, sí, las condiciones de higiene pues no son las, uh-huh, las mejores, ¿no?
1: Sí. Fíjense que a mí me tocó que una amiga que fue a una excursión a un safari, le llaman safaris.
2: Sí.
1: Y entonces pasaron por un río y dice que le encantó la naturaleza y el agua se le hizo tan cristalina, tan con el calor que hacía, dice que quiso tomar del río agua y que le dijo el guía, no, no tome agua. No. Usted no sabe si arriba hay animales muertos en el río.
2: Así es, sí.
1: O sea, y esos animales muertos son propiamente armas biológicas.
2: Claro.
1: ¿No? Armas biológicas.
2: Y estás en un ambiente que no es el tuyo.
1: ¿Sabías que esa fue una forma en que hicieron huir a los mayas?
3: No.
1: Los mayas ocupaban los cenotes como algo sagrado, pero también como un recurso para tomar agua. Entonces, lo que hicieron los enemigos de los mayas fue aventar los cadáveres a los cenotes para contaminar todo el agua. Y aunque hubiera agua en los cenotes, nada se podía tomar. Entonces, tú encuentras hoy en día cadáveres adentro de los cenotes, ¿verdad? Y instrumentos de guerra, porque con eso, como un arma biológica, contaminaron todo el agua que ellos podían consumir y los hicieron huir.
3: La humanidad.
1: La humanidad es
3: somos
1: una cosita horrenda, pero bueno. Pues vamos a darles datos y cifras, ¿no? Miren, el ébola es una enfermedad grave y a menudo mortal que afecta a los seres humanos. Se conocen 3 virus diferentes capaces de causar brotes importantes de ébola. El virus del ébola, el virus del Sudán y el virus del bundibugio. El virus del bundibugio.
2: Para que tengas una nueva para tu vocabulario.
1: Bueno,
2: bundibugio.
1: No, esa es una ciudad.
2: Ah.
1: No es enfermedad. La tasa media de letalidad ronda el 50%.
3: Altísimo, pero altísimo.
1: O sea, la mitad de los que se enferman se mueren.
3: Muy alto.
1: Y fíjate que en esto, en el virus del ébola tradicional, sí hay vacuna.
2: Sí, pero hay ya vacuna. Mutó.
1: No. Si hay vacuna y la mitad se mueren.
2: Con todo y con la vacuna.
1: Sí. No estamos hablando de la nueva cepa. Estamos hablando del virus del ébola normal. O sea, hay vacuna y la mitad se muere.
3: Se muere. Sí.
1: Entonces es un
3: virus altísimo,
1: muy mortal.
3: Muy,
1: ¿no? Ahora, un tratamiento de apoyo temprano e intensivo, en particular la rehidratación, que es lo que estábamos diciendo de estas personas, que o se lavan las manos con el agua o se la toman. ¿No? Y el tratamiento sintomático mejora la supervivencia. Solo se dispone de vacunas y tratamientos aprobados para uno de los virus causantes, el del ébola.
3: El del ébola.
1: Porque me parece que la que ahorita están propagándose es el virus del Sudán, ¿no?
2: Y otro que hubo muy fuerte era el ántrax, ¿te acuerdas?
3: Ah, también el ántrax.
1: Bueno, ahorita vamos a hablar del ébola. En los demás casos, estos productos se encuentran en fase de desarrollo. O sea, no hay vacunas ni medicamentos para los otros tipos de virus del ébola. El control de brotes se basa en un conjunto de intervenciones, el tratamiento sintomático intensivo de los pacientes, la prevención y el control de infecciones, la vigilancia de la enfermedad y el rastreo de contactos. ¿De dónde venía este señor? ¿Con quién se juntó este señor? ¿Para dónde se fueron los señores con los que se juntó este señor?
2: Claro.
1: O sea, se rastrea la huella de la enfermedad para ver si no se está propagando por otros lados. Los servicios de laboratorio, las prácticas funerarias dignas y sin riesgos. Que aquí hay un grave problema. Muchos de las personas que se infectan de ébola
3: son
1: musulmanes.
3: Ah. Yo también he visto que muchos dicen, hablan de la incineración de muchos de los cuerpos para la contaminación.
1: Es
3: también,
1: lo que te voy a comentar.
3: Ah, perdóname, Jerry. Bueno, es que yo estoy elucubrando.
1: Muchos son musulmanes. Y está prohibido que tú incineres a un musulmán.
3: Bueno, sí, ahí, ¿no? Por su religión, claro.
1: Entonces, sí, claro. No dejan que incineren los cadáveres. Y entonces, para ellos, la práctica funeraria digna y sin riesgo es la incineración.
2: Sí, para que no se siga propagando.
1: Entonces, hay familiares que esconden a sus parientes.
3: Sí, para que no.
1: Y se infectan con los parientes muertos.
3: Por supuesto.
1: Eso se llama ignorancia. Pero vamos a un pequeño corte y regresamos volando con ustedes aquí en su programa.
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4: Vamos a una breve pausa y regresamos a su programa Estilo de Vida.
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8: Los caracoles tienen miles de dientes microscópicos situados en su lengua, una estructura llamada rádula que utilizan para raspar alimentos.
9: Las cosas que ignoras.
10: El agua caliente se congela más rápido que el agua fría bajo ciertas condiciones, fenómeno conocido como el efecto Mpemba.
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8: El cerebro humano genera más impulsos eléctricos en un día que todos los teléfonos del mundo juntos en ese mismo lapso.
12: Información sorprendente.
13: El sabor que percibimos lo determina el olfato en un 80% y el paladar y la lengua en un 20%.
14: Lo que no sabías.
15: El cuerpo humano tiene suficiente hierro para fabricar un clavo de 3 centímetros de largo, distribuido principalmente en la sangre.
16: La importancia del saber.
17: Los pulpos tienen 3 corazones y su sangre es de color azul debido a una proteína rica en cobre vital.
18: Aprendamos juntos.
19: El cubo de Rubik tiene más de 43 trillones de combinaciones posibles, pero solo una solución correcta final.
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25: Explorando la naturaleza.
1: bosque de Arashiyama, Japón. Ubicado a las afueras de Kioto, este famoso bosque de bambú es un símbolo de la relación espiritual entre la cultura japonesa y la naturaleza. Aunque es más pequeño que otros bosques mencionados, su importancia cultural y estética es global. El sonido del viento meciendo las cañas de bambú es considerado por los visitantes como una experiencia meditativa única. Representa la gestión sostenible de los recursos y la belleza del orden natural en Asia.
4: Ya estamos de regreso en Estilo de Vida.
2: Y ya estamos nuevamente con ustedes en este programa
3: Estilo de Vida.
2: Bueno, hablábamos de la vacunación, pero la vacunación solamente si procede. Uh-huh. O sea, si estás atacando una cepa que ya tiene vacuna, sí. Pero si vas a vacunar a las personas sobre la cepa del ébola y lo que se le está dando es el virus del Sudán,
7: no le va a funcionar.
2: Pues mucho gusto. Es como si te ponen la vacuna de la hepatitis A y te dé hepatitis C.
18: Sí, no, no te va a funcionar. O sea, no
2: tiene nada que ver una cosa con otra, ¿no? Uh-huh. Y la movilización social. Uh-huh. Comenzar a sacar a la gente de las comunidades donde comenzaron los brotes.
7: Aislar
2: y ahí se hacen
7: enfermos.
2: Las cuarentenas. Uh-huh. Se hacen las famosas cuarentenas, como lo hicieron en China, ¿no? Que hicieron cuarentenas.
18: Oye, Jerry, yo quiero entender esa parte. ¿Ya en 40 días muta, muere, ya no infectas, ya no contaminas, ya nada? ¿Cuándo son esas cuarentenas? O porque aquí ya es que decían en México cuando estuvo lo del el COVID, cuarentena y eran 12 o 14 días, pero lo decían que era...
2: A la cuarentena se le llama al aislamiento de tiempo. Uh-huh.
7: Okay. En la que se supone cuarentena. Que vive el...
18: Sí, no
7: que
18: es precisamente vive el 40 días de ese aislamiento.
2: Es el aislamiento que tienes que... Incluso hasta, por ejemplo, cuando van a competir los caballos a las Olimpiadas, uh-huh. los ponen en cuarentena.
18: Que aislamiento.
2: Tienen que llegar 10 días antes, uh-huh. me parece. Uh-huh. No sé mucho de esto, uh-huh. pero llegan un tiempo antes. Tengo un amigo en Los Ángeles que
7: llegan
2: tiene
7: antes.
2: Caballos de carreras. Uh-huh. Entonces, de salto. Uh-huh. Tiene caballos de salto. Entonces, cuando los manda por avión a otro país, por ejemplo, a Francia, los tienen las caballerizas en cuarentena uh-huh. para que no vayan a infectar a otros caballos.
7: A los perritos también luego.
2: Bueno, entonces, la enfermedad del virus del ébola o simplemente ébola es una afección rara, pero grave que afecta a los seres humanos. Y a menudo, pues, en la mitad de los casos se mueren. Es pues mortal, sí. ¿no? Ahora, los patógenos causantes son virus del género ortoebolavirus, uh-huh. de otra familia que se llama Filoviridae. Uh-huh. Y hasta la fecha se han identificado 6 especies de ortoebolavirus. Uh-huh. Uh-huh. 3 de las cuales son conocidas por causar grandes brotes. Uh-huh. La primera es el virus del ébola, causante de la enfermedad por el virus del ébola. El virus del Sudán, causante de la enfermedad por el virus del Sudán. Ah, no, qué creativos. No, bueno, pues, sí. Y el virus de bundibungio, que causa la enfermedad por el virus del bundibungio.
7: El bundibungio, ya.
2: O sea, la 1, la 2 y la 3 que causa la enfermedad 1 y 2 y 3. Bueno, eso es un artículo de la Organización Mundial de la Salud, ¿no?
18: Que ya me imagino cómo debes estar trabajando, Jerry, por lo que hay y por lo que viene, porque ya también muchas veces hablan de ciertos virus, ciertas bacterias, ciertas enfermedades que empiezan a permear y a afectar mucho a la humanidad y de cómo está trabajando esta misma organización como para también, pues, sí. ¿verdad?, hacer una cosa.
2: Para comunicar. Ellos no llevan una acción tan activa. Ajá. Son los países los que la tienen que realizar.
7: Ajá. Sí.
2: O sea, ellos hacen la investigación y los comunicados.
18: Okay, okay.
2: Y los países son los que se encargan de realizar la función
18: de
2: lo que cuestiona todo lo que es sanitario. Okay. ¿No? Uh-huh. Ahora, el virus del ébola se detectó por primera vez en 1976.
18: Ah, mira.
7: Cuando fue la primera, ¿te acuerdas qué escándalo fue?
18: Sí, casi 50 años eso.
2: O sea, te digo que nuevo no es. Uh-huh. Nuevecito no es. No. Cuando se produjeron 2 brotes simultáneos. Uno de enfermedad por el virus del Sudán en Zara, en el actual sur del Sudán, uh-huh. y otro de enfermedad por el virus del ébola en Yambunku, uh-huh. en la actual República Democrática del Congo. Y ahorita donde se generó la variante es en el Congo.
18: Okay, mira. Uh-huh.
7: O sea, donde los gorilas.
2: Entonces, esta es una variante del virus del ébola. Este último se produjo en un pueblo cercano al río Ébola. ¿Ves? De donde toma el nombre la enfermedad.
7: Claro, porque es del agua contaminada del río. Uh-huh.
2: De ahí se tomó el nombre.
18: El nombre.
2: Del río Ébola se tomó el nombre para el virus que se le puso el nombre.
18: Okay.
2: Si bien existen vacunas y tratamientos autorizados para la enfermedad por el virus del ébola, no se ha probado ninguna vacuna ni tratamiento para las otras enfermedades similares.
18: Sí, porque no tienen una efectividad, yo creo. Pues por las van viendo y saben que no hay, como es, entonces mejor no hay aprobada nada.
2: Hay varios productos candidatos en fase de desarrollo, ¿no? Ajá. ¿Por qué no han aprobado los medicamentos? No sé.
18: Son como 10 años, ¿verdad? Esas fases que tienen que estar pasando.
2: Sí, es un protocolo de 10 años.
18: 10 años, ¿no?
2: Sí.
18: Para que después de eso ya puedan...
2: Salvo en casos de urgencia, como fue el caso del COVID, que la elaboraron en menos de 2 años.
7: Sí, porque era ya una pandemia, ya todo el mundo estaba...
2: Por eso sufriendo. La del COVID no es vacuna.
18: Es que entonces...
2: No es una vacuna.
7: No, lo dijeron desde el principio, que no era una vacuna, que era
2: porque
7: lo
2: una
7: más
2: vacuna
7: acercándose
2: te
7: a vacuna.
2: Te genera inmunidad. Uh-huh. Y la del COVID no te generaba inmunidad.
18: Ok.
2: O sea, te ayudaba que si te daba, la
7: no
2: sobrellevaras.
7: Okay. Claro.
2: O sea, aún con la vacuna del COVID, no estaba garantizado que no te diera COVID.
7: Así es.
2: Pero si te daba, la ibas a llevar muy bien.
7: Más leve, claro.
2: Más leve, ¿no?
18: Claro, sí, sí.
7: Entonces, pero eso sí lo dijeron, ¿verdad?
2: Sí, eso sí lo dijeron. Bien. Desde el principio dijeron, esto no es una vacuna. Uh-huh. Ya después comenzaron a inventar que la gente se iba a morir y que vamos a quedar estériles, que se nos iban a caer los ojos, que se nos iban a caer los pelos. Y la verdad,
7: que era un arma biológica.
2: Era un arma biológica, que te habían inyectado un chip y la verdad no le pusieron saldo a ninguno. Uh-huh. Entonces,
7: sí, sí.
18: Oye, pero lo que sí es real, Jerry, es que el COVID como afectó distintos órganos del cuerpo de las personas.
2: Al día de hoy.
18: Ajá, al día de hoy.
2: Al día de hoy. Esos se llaman
7: pues sí.
18: Efectos colaterales.
2: Efectos secundarios.
18: Secundarios, pues sí. Imagínate
2: efectos
18: nomás.
2: Efectos secundarios. Entonces, y muchas enfermedades te los dejan, ¿eh? Muchas enfermedades te los
18: yo
2: dejan.
18: Yo antes corría, Jerry, antes de COVID. Después de que me dio COVID, ya no puedo correr. O sea, no puedo. Antes podía correr 40 minutos, una hora, inhalando, exhalando y todo el rollo. Hoy en día me cuesta mucho trabajo después de la afección de lo del... Se me quedan como afectados los pulmones para correr.
7: Pues sí.
2: Yo tampoco puedo ya correr.
18: Digo, ¿qué onda?
2: Pero a mí me dio COVID 3 veces.
18: A mí 2.
2: Y fíjate, ¿por qué no te dejé inmunidad? Mm-hmm. ¿No? Uh-huh. Y la verdad es que a mí la terapia, las células madres y el pre-G y el factor de transferencia me recuperaron los pulmones. O sea, llevo una calidad de vida normal. Tengo mejor calidad de vida que la que tiene Miriam ahorita, pero yo tenía los pulmones el triple de destrozados los que tiene ella ahorita. O sea, que yo le he dicho a Miriam, tómate las células madres, pero pues ya ve con mi comadre de Riacia.
18: Es que qué favorables son las células madres para el cuerpo. La verdad es que son súper, súper, súper. Bueno, ¿tú cuántas veces has estado así y las has...?
7: Yo sí quiero mis células madres.
2: Uy, tengo 2 años diciéndote que te las tomes.
18: Mira.
2: Sí. Sí, Doris, ¿eh? Uh-huh. ¿Verdad que se lo he dicho, Marco?
18: 2 años. Entonces, pues ahí tienes que ir pasar ya por ellos. Ya, tienes que ir por ellos. ¿No?
2: Sí, se lo dije una vez que llegó del COVID. Y me dijo, no, eso no sirve. Así me dijo.
7: Yo no te dije eso.
2: ¿Por qué? Porque cuando se molesta, no se acuerda de la que contesta. Pensó que le estaba yo agrediendo.
7: No.
2: Y fue cuando yo le dije que no fuera ya con el médico que le estaba atendiendo, que mejor se buscara un alergólogo en vez de un neumólogo, y fue cuando encontró, en 2 segundos encontró quien Echegaray, teníamos uno, y fue ahí, y le dijo, sí, señora, tiene usted asma. Uh-huh. Y para eso
7: asma
2: son las
7: alérgica.
2: Células, las células madres también, para el asma alérgica.
7: Sí, pero no, me diste una vez una,
18: ay,
7: si ya con eso ya.
2: No, pero no son unas, mi vida, son 12 frascos.
7: Ah, no, 12. A mí me diste una cosita chiquita.
2: ¿Con
7: de
2: spray?
7: Células, ajá.
2: Sí, son 12 frascos.
18: Oye, pero para hacer un breviario cultural nada más, esas las tomas son 12 frascos, ¿son durante 12 meses o cómo están?
2: No, 12 frascos seguidos, porque sí. Muchos le echan mucho, otros le echan poco.
18: Ah, okay,
2: no,
7: o sea, pasamos. ¿Tienes que tomártelas poco a poco o
2: no,
7: como,
2: son
7: o una diaria?
2: Cuatro disparos, no, es un frasco. No, entonces no es lo que tú dices. Es un spray dosificado como este.
18: Okay.
2: Es como este. No me tocó. Y te pones 4 disparos en la lengua cada 4 horas. Y te debe durar 20 días.
7: Ah, no.
2: Y fue con lo que a mí se me regeneró el pulmón.
18: Sí, pues.
7: Ah, pues
18: con esa,
7: sí voy a ir.
18: Fue muy bien con
2: a mí se me regeneró el pulmón.
7: El próximo jueves voy.
18: Uh-huh. El día que vaya con la consulta, para que de una vez, ¡trum!, todo lo que necesites.
7: No, ya me dijo ahorita. Pero es si el...
2: No, bueno, sí, ya nos ponemos de acuerdo. Sí. Porque estamos a pleno.
7: Sí, sí, sí, sí. Y sí, aquí estamos muy platicadores aquí.
2: ¿Y qué hiciste de comer hoy? ¿Cómo desayunaste? Bueno.
18: Toco la copa de Sofía. Pero bueno, seguimos.
2: Entonces, miren, la supervivencia se puede mejorar instaurando a tiempo un tratamiento sintomático intensivo. Uh-huh. En particular, mediante la rehidratación, el tratamiento de los síntomas, como puede ser la fiebre, la inflamación, ¿verdad? Y también la atención médica empieza a tiempo cuando fortaleces el sistema inmunológico. Una persona que tiene bajo el sistema inmunológico, hasta con una gripa se muere.
7: Sí.
2: ¿No? Pero vámonos un pequeño corte y estamos volando con ustedes aquí en su programa.
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3: Y recordándoles que pueden enviarnos un mensaje de WhatsApp al 55 23 35 47 74. ¿Cuáles son los síntomas de la artritis juvenil? Los síntomas más frecuentes de la artritis juvenil son hinchazón, dolor y rigidez de la articulación que no desaparece con el tiempo. Por lo general, afecta las rodillas, las manos y los pies y es peor en la mañana o después de la siesta. Otros síntomas incluyen cojera en la mañana a causa de rigidez en la rodilla, torpeza excesiva, fiebre alta y salpullido, inflamación de los ganglios linfáticos del cuello y de otras partes del cuerpo. En la mayoría de los casos, hay periodos de tiempo durante los cuales los síntomas mejoran o desaparecen y periodos durante los cuales los síntomas empeoran. La artritis en los niños puede causar inflamación de los ojos y problemas de crecimiento. También puede hacer que los huesos y las articulaciones tengan un crecimiento disparejo.
5: ¿Sabías que tomar descansos cortos mientras trabajas mejora tu productividad y reduce la fatiga mental?
3: Vamos a una breve pausa y regresamos a su programa Estilo de Vida.
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9: La miel nunca se echa a perder debido a su bajo contenido de agua y acidez natural.
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30: El jaguar es el felino más grande de América y uno de los depredadores más importantes de la selva amazónica. Su pelaje amarillo con manchas negras le permite camuflarse entre la vegetación, facilitando la caza. Es un animal solitario y territorial que prefiere moverse durante la noche o al amanecer. Se alimenta de venados, capibaras, monos, caimanes e incluso peces. A diferencia de otros felinos, el jaguar es un excelente nadador y no teme al agua. Posee una mordedura muy poderosa, capaz de atravesar huesos y caparazones. Para muchas culturas indígenas, el jaguar representa fuerza espiritual y protección. Sin embargo, la deforestación, la caza y la expansión humana amenazan a su hábitat. Conservar al jaguar significa proteger la selva y la gran diversidad de especies que viven en ella.
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38: En el sur de Argentina podremos encontrar el glaciar Perito Moreno, que forma parte del Parque Nacional de Glaciares creado en 1937, que a su vez pertenecen al hielo continental patagónico, el cual es una fuente importante de agua potable en el mundo. Cuenta con una dimensión aproximada de 250 kilómetros cuadrados de superficie, una profundidad estimada en 170 metros, 5 kilómetros de ancho y 60 metros de alto. La UNESCO nombró al glaciar Perito Moreno junto con el Parque Nacional de glaciares como Patrimonio Natural de la Humanidad en 1981.
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2: Y ya estamos nuevamente con César aquí en su programa
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2: Miren, aquí hablando de la transmisión, se cree que los murciélagos frugívoros quiere decir que comen fruta, porque muchos piensan que todos chupan sangre.
7: No.
2: Hay murciélagos que sí se chupan la sangre al ganado, pero hay unos que son frugívoros, la mayoría de ellos, casi todos. Ahí tiene un nombre muy raro, Pteropodidae. Bueno.
7: Esperemos que esté bien dicho y nos aprendan los murciélagos. No, sí, está dicho, mira.
2: Pteropodidae.
7: Sí, te digo. Bueno.
2: Son huéspedes naturales de los
10: es como un trabalenguas esto.
2: Ortoebolavirus.
10: Uy, no, bueno.
2: Del ortoebolavirus.
7: Te digo.
2: Y el virus puede transferirse a la población humana cuando las personas mantienen contacto estrecho con órganos, sangre, secreciones u otros líquidos corporales de animales infectados como murciélagos frugívoros, chimpancés, gorilas, monos, antílopes, puercoespines, que son hallados enfermos o muertos en la selva.
10: Ok, bien.
2: Por eso a mi amiga le dijeron, no tome del agua del río.
10: No.
2: Usted no sabe si hay un animal muerto en el río arriba. Pero tú dile a una persona que no tiene una llave de agua. Bueno,
10: tienes que tomar de ahí, nada más de lo que hay.
2: Que no tiene una tubería, que no tiene un servicio sanitario, que no les han enseñado a ocupar las fosas sépticas.
10: Bueno, aquí durante años, Jerry, ¿cuántas empresas se dedicaron a contaminar los ríos y aventar todos sus desechos? Y aunque corrían kilómetros y kilómetros, había gente que tomaba esas cosas y hoy en día siguen con muchos problemas de salud. Sí. Y todo.
2: Pero no es lo mismo material orgánico como son animales.
10: No, es distinto ya.
2: Cadáveres, para que me entiendas.
10: Lo químico esto.
2: ¿Qué químicos?
10: Sí, claro.
7: Sí.
10: Sí,
7: o sea, la
2: descomposición de un ser vivo
7: genera
2: muchísimos procesos infecciosos, ¿verdad? Entonces, las personas pueden infectarse por contacto directo a través de lesiones en la piel o de las mucosas. Sangre o líquidos corporales de personas enfermas o fallecidas por ébola. Por eso digo que los parientes que escondían los cuerpos de sus familiares se infectaba a toda la familia.
10: Claro.
2: Por eso se propagó con tanta intensidad. Porque como comenzaron a escuchar que cremaban a los cadáveres, y para ellos era atentar contra su religión, contra Dios, empezaron a esconder a los muertos.
10: Pues sí.
7: Entonces, eso pasó también en el río de la India, que a los cadáveres los echaban con velas y no sé qué.
2: Que es el río más contaminado del mundo.
7: Así es por...
2: Y es donde se bañan, se bautizan, toman agua, preparan la comida.
7: Ponen sus muertos.
2: Echan a la vaca muerta. O sea, objetos o superficies contaminadas por líquidos o secreciones corporales. O sea, tanto tocar al cadáver como las prendas, por ejemplo, ¿no? Y incluso por pasar por donde vomitó o donde hizo del baño.
7: Sí, porque ahí está la infección, ahí está el virus la bacteria, que sea.
2: Las personas no transmiten el virus mientras no presenten síntomas y siguen siendo infecciosas mientras haya virus en su sangre.
7: Y dura, ¿verdad?, antes de que se manifieste.
2: Sí.
7: O sea, que ni sabes que lo tienes.
2: O sea, por eso está el miedo de Estados Unidos, que cerró la frontera y que pidió un cerco sanitario.
7: Así es.
2: Y una cuarentena.
10: Sí, pues para evitar toda contaminación de su gente, imagínate.
2: Y aquí nomás pasa migración.
10: Ajá.
2: Bueno.
10: Exacto.
7: Y si tiene temperatura, se va al doctor para que lo vean.
2: Bueno, de hecho, sí dijeron que, por ejemplo, en cuando el Mundial, que la sanitización de los estadios de Guadalajara, uh-huh, de manera muy escrupulosa, que iba a haber ambulancia y un consultorio médico, cabinas especiales para pacientes con enfermedades infecciosas para cercar la infección, que personas que presentaran los primeros síntomas, aunque no fueran ellos, iban a meterse también a estos cercos sanitarios para ver que no van a desarrollar ningún proceso. O sea, sí se tomaron medidas muy muy muy muy muy dramáticas, pero yo digo que se pueden haber evitado si se hubiera dicho, pues discúlpenos por el momento, ahorita claro, no, joven, claro, no pueden pasar, ¿no?
7: Claro. Uh-huh.
2: Pero bueno. Ahora, se han registrado numerosos casos de trabajadores de la salud, uh-huh, y asistenciales infectados al atender al paciente de ébola.
7: Ay, sí, han muerto.
2: La infección se produce por contacto directo con pacientes cuando se han observado estrictamente las precauciones, cuando no se han observado, perdón, estrictamente las precauciones contra las infecciones. Uh-huh. Pero mira, si llega una persona y dice, me siento mal, tengo calentura, siento que me voy a desmayar, se lo está diciendo a la enfermera que la tiene a medio metro y se cae al piso y dicen, ay, tiene ébola. Y entonces ya llegan los encapuchados, lo recogen, no lo toquen, háganse a un lado. Uh-huh. Y la pobre enfermera ya le escupió toda la saliva a la cara.
7: Sí, uh-huh.
2: Y también le dijo buenas noches al policía que le abrió la puerta. Y pasó a 15 centímetros de tres señoras que estaban sentadas. O sea,
7: ya todos esos.
2: ¿Cómo te explico? Uh-huh. Y tú no sabes qué pasó antes de la puerta del hospital,
10: no,
2: también.
10: Pues, todo el recorrido de contaminación de todo. Sí, claro.
7: No, sí, ahorita se entienden muchas cosas. Por ejemplo, lugares que, con grande población como China, que en cuanto tienes un estornudo, o en Japón, ellos, para salir de tu casa, es obligatorio que tú, el enfermo, lleves el tu tapabocas, por lo menos.
2: Sí.
7: Eso entonces debería de hacerse. Bien. Tú te sientes mal, no sabes qué tienes, ponte el tapabocas.
10: ¿Qué?
2: Ahora, fíjate. Uh-huh. En las ceremonias funerarias,
10: ¿sí?,
2: implica también contacto directo con el cadáver.
10: Sí, claro.
2: Y se produce transmisión del ébola.
10: Uh-huh. Ay,
2: se ahora, el periodo de incubación, es decir, el intervalo entre la infección y la aparición de los síntomas, oscila entre 2 y 21 días.
7: ¿Ves? Entre 22 y 21 días. Uh-huh. ¿Qué te vas a andar acordando en dónde estuviste y con quién estuviste?
2: Y los síntomas iniciales pueden aparecer de forma repentina. Son fiebre, cansancio.
7: Común.
2: Malestar general.
7: En todas las enfermedades.
2: Dolores musculares, dolor de cabeza y de garganta. Y van seguidos de vómito, diarrea, dolor abdominal, erupciones cutáneas, signos de deterioro de las funciones renales y hepáticas. Uh-huh. Es importante que los trabajadores de la salud estén atentos a estos síntomas. Ahora, pese a la percepción generalizada, las hemorragias no son un síntoma tan frecuente y pueden aparecer en fases más avanzadas de la enfermedad. Uh-huh. Ahora, algunos pacientes pueden presentar hemorragias internas y externas. Por ejemplo, sangre en el vómito, sangre en las heces fecales, sangrado por la nariz, sangrado por las encías, sangrado por la vagina. Y también puede producirse sangrado en los puntos donde haya perforado la piel con agujas, uh-huh, donde haya piercings.
7: Sí, claro, por ahí vienen sangrados. Por donde encuentre salida.
2: Entonces, la detección del sistema, la afectación del sistema nervioso puede provocar confusión, irritabilidad y agresividad. Uh-huh. Y dicen que sí se ponen muy alterada a las personas que tienen ese problema.
10: No, pues debe de
7: pues
10: ser.
7: Es que como no te vas a poner alterado si te pasa todo eso.
10: Y la reacción que debe tener el
2: que
10: cuerpo.
2: Que afecta el sistema nervioso.
7: Sí, claro.
2: Independientemente de esto.
7: De que estés con el nervio también te altera.
2: Una irritación del sistema nervioso. Ahora, desde el punto de vista clínico, puede resultar difícil distinguir el ébola de otras enfermedades infecciosas como el paludismo, la fiebre tifoidea, la shigelosis, la meningitis y otras fiebres hemorrágicas víricas, porque son similares los síntomas en la fase inicial de la enfermedad.
7: Claro.
2: La confirmación de una persona que está infectada por este virus se obtiene mediante los métodos de diagnóstico. Uh-huh. Uno, prueba de reacción de la cadena de la polimerasa con retroalimentación. Así se llama ese examen. Luego, ensayo de inmunoabsorción enzimática. Es la famosa prueba ELISA. Y esa se ocupa para detectar anticuerpos. Uh-huh. Se ocupó para el VIH. Uh-huh. mucho tiempo, ¿no?
7: Qué interesante,
2: la prueba ELISA. Prueba de detección de los antígenos. Uh-huh. Aislamiento del virus en un cultivo celular. Uh-huh. Entonces, el manejo de las pruebas obtenidas de pacientes entraña un riesgo biológico extremo. ¿Por qué? Porque te puedes infectar en los laboratorios. Y pruebas analíticas con muestras no inactivadas deben realizarse en condiciones de máxima bioseguridad. Porque si se salen del laboratorio, se puede producir también un brote entre el personal de salud. Pues esto es un poquito de la información que traje del ébola. No nos alcanzó el tiempo. Lo haremos en otra hora, en otro programa. ¿Tenemos otro bloque todavía?
10: Sí, todavía tenemos.
7: Sí, ah, mira,
2: yo ya me iba.
10: No, todavía no.
2: Ya. Pues vamos a un pequeño bloque. Regresamos volando con ustedes aquí en este programa.
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5: Y recordándoles que pueden enviarnos un mensaje de WhatsApp al 55 23 35 47 74.
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5: Vamos a una breve pausa y regresamos a su programa Estilo de Vida.
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11: El encendedor de bolsillo se inventó antes que los cerillos, facilitando la creación de fuego de una manera mucho más rápida.
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11: Los cerdos no pueden mirar físicamente al cielo debido a la forma y musculatura rígida de su cuello y espalda.
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12: El sentido del olfato de un perro es miles de veces más agudo que el de cualquier ser humano promedio.
9: El apunte del día.
12: El papel moneda no es de papel, sino de una mezcla de algodón y lino para hacerlo más resistente al uso.
9: Las cosas que ignoras.
12: Los diamantes son trozos de carbón que soportaron una presión extrema y calor intenso bajo la superficie de la Tierra.
9: Conoce más.
12: Los caballos no pueden vomitar, lo que los hace muy susceptibles a los cólicos abdominales.
9: Aprendamos juntos.
12: El primer despertador solo podía sonar a las 4 de la mañana, hora necesaria para los trabajadores de la época.
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12: La piel de los tiburones está cubierta de escamas diminutas que actúan como dientes.
9: Información sorprendente.
12: Las vacas tienen mejores amigas y sufren altos niveles de estrés cuando las separan de sus compañeras de establo habituales.
9: Lo que no sabías.
12: El estornudo viaja a una velocidad de 160 kilómetros por hora, expulsando aire y partículas hacia el exterior rápidamente.
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13: Las tortugas marinas han habitado los océanos durante millones de años. Existen varias especies que recorren miles de kilómetros a lo largo de su vida. Nacen en playas arenosas y cuando alcanzan la adultez, regresan al mismo lugar para poner sus huevos. Se alimentan de medusas, algas, crustáceos y pequeños peces. Son animales tranquilos y longevos. Actualmente enfrentan amenazas como la contaminación, las redes de pesca y el plástico en el mar. Muchas tortugas confunden bolsas con medusas, por lo que puede ser mortal. Proteger sus zonas de anidación y reducir los desechos ayuda a conservar estas especies tan importantes para el equilibrio marino.
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2: Y ya estamos nuevamente con ustedes en este programa
7: Estilo de Vida.
2: Yo ya me iba, mira, bien picudo. Yo ya decía, buenas noches, hasta mañana, que descansen bien. Bueno, entonces les estábamos diciendo del diagnóstico, ahora el tratamiento. A lo largo de los años, la Organización Mundial de la Salud y sus asociados, que son pues, todos los países que están adscritos a la asociación, han elaborado una serie de orientaciones y programas de formación para definir cuál es la mejor atención que se puede prestar a los pacientes y cómo aumentar sus posibilidades de supervivencia con independencia de si se aplican o no tratamientos específicos. Uh-huh. Esto es bajo el concepto de atención de apoyo optimizada, donde se incluyen pruebas pertinentes, elementos que alivien el dolor,
7: claro,
2: la nutrición y el tratamiento de coinfecciones, por ejemplo, el paludismo, ¿no? Uh-huh. Así como otras medidas que ofrecen al paciente las mejores perspectivas de recuperación. En el caso del virus del ébola, la Organización Mundial de la Salud recomendó el tratamiento con anticuerpos monoclonales, perdón, el tratamiento con anticuerpos monoclonales. También, en cuanto a la enfermedad por el virus del Sudán y la enfermedad por el virus del Mundidongo, uh-huh, no hay tratamientos autorizados aunque se estén desarrollando productos candidatos. Uh-huh. Se dispone de un protocolo, CORE, así se llama en inglés, para los ensayos clínicos, ¿no? Ahora, ¿hay vacunas contra el ébola? Sí, sí hay vacunas. Se han aprobado 2 vacunas, uh-huh, pero no sirven para la nueva cepa.
10: Ok.
2: Para la nueva que están atacando, que están haciendo, no sirve.
7: Esa es la que están haciendo, según ellos.
2: Por eso están alarmados, porque no hay una vacuna que vaya frenando la propagación de los nuevos casos.
10: Claro. Qué resistentes estos, ¿verdad? Qué bárbaro.
2: Pues sí, sobre todo por la mortalidad que presenta, ¿no? Es que, claro, de mortalidad que presenta. Y se dice que comienzan con un problema respiratorio, después con un dolor muy intenso, la falta de aire, luego el daño en órganos periféricos, uh-huh, y después la muerte. Entonces debe ser muy crítico saber que vas a morir asfixiado, ¿no?
7: Uh-huh. Y porque son pocos los que logran salvarse.
2: Pero bueno, la prevención y el control. La aplicación del control y de la prevención es fundamental para el éxito de cualquier brote. Las actividades de control se basan en la aplicación de una serie de medidas como la atención clínica, la vigilancia y el rastreo de contactos, lo que decíamos nosotros. Hay que buscar la huella de la enfermedad, dónde inició, quién fue el que te la pegó primero. Porque dicen, hay 6 casos de personas registradas, ¿y quién infectó esos 6 casos?
7: Claro, tuvo que haber un 0.
2: Entonces, si no se rastrea la huella de la enfermedad, se pueden seguir produciendo muchísimos más casos.
10: Okay. Sí, pues es que tienes que frenar
7: eso. Sí, porque a ti ya te infectaron, claro. Pero ¿quién te infectó? Exacto. Pues y a ti.
10: Y se vuelve pandemia, además, por si lo dejas que pase el virus tan infeccioso.
7: Se propaga muy rápido.
10: Se propaga muy rápido, claro.
2: ¿Verdad? Uh-huh. Ahora, también tenemos que ver la prevención y el control de infecciones en establecimientos de salud. Porque llega mucha gente y llega gente enferma con familiares sanos.
10: También ahí.
2: Y cuando llegan a los centros de salud, ya se infectaron todos. Eso es algo que yo les he dicho mucho. Cuando estaba el brote de la pandemia en México, cuando llevabas a tus pacientes con COVID al INER, por darte un ejemplo,
10: sí, claro,
2: Pues primero lo ingresaban al paciente, pero no te dejaban pasar a ti, ni siquiera a la sala de espera.
10: Sí, no, pues
2: por... Luego de uno por uno pasaba a dar los datos. Ocasionado. Y por haber estado en contacto con una persona con COVID, también te pasaban. Uh-huh. Entonces imagínate que una persona fuera de curiosa o nomás acompañando porque no tenía nada que hacer.
7: Se propaga.
10: Pues hacían esos cercos. Que
7: en el autobús, en el camioncito, ajá, se fue al pueblo.
2: Es que
7: de
2: mucha
7: al lado.
2: Gente era muy.
7: Todos los del camioncito ya valieron.
2: Mucha gente era muy humilde, entonces sentía mal. ¿Y cómo llegaba al hospital? Pues incluso hasta por el metro.
7: Claro. No tienes de otra. ¿Cómo llegas?
2: O en el camión. Claro. ¿No todos tenían para pagar un taxi?
10: No.
2: Ni no. tenían auto para transportarse.
7: ¿No viste tú una serie de Netflix? No era de virus, pero sí era de radiación. Uh-huh. Y que fue un caso real que pasó en Brasil. Y lo mismo que estás diciendo es lo mismo de propagación. Está el cero, de dónde salió, ¿no? Y luego ya de...

0: Fusión, el núcleo, creo que se llamaba. Y entonces luego se dieron cuenta que empezó a derramarse, pero brillaba padrísimo en la noche. Brillaba padrísimo, se veía todo brillando. Entonces, todo el mundo quería un cachito para ver cómo brillaba. Y pues, ¿sabes? Que empiezan a morirse.
1: Su Chernobyl portátil.
2: Ándale, como si este tipo, haz de cuenta. Más o menos.
0: Está interesantísimo porque fue además un caso real. Y lo tienen muy bien documentado. Y luego cómo los tenían que ir poniendo. Toda la gente que hubiera tenido contacto.
2: Aislándolos.
0: Para que no salieran del pueblo. Porque ya de la calle.
2: No saben el tipo
0: pues
2: de...
0: ya se fueron los que lo habían llevado. Lo habían llevado en un camión envuelto en una sábana porque pesaba. Y lo llevaron al hospital y ahí lo dejaron. Y el del hospital dijo, ¿qué hago con esto? No sé ni qué es, no sé, pero yo me siento muy mal. La pobre señora se murió. Y busca al del camión, quiénes estaban en el camión, cerca el pueblo para que ya no fueran a otros pueblos, a todas las personas que habían
1: pues
0: tenido...
1: Pues así se generan las epidemias.
0: Exactamente.
1: ¿Verdad? Entonces, la coincidencia sobre los factores de riesgo, la infección y las medidas de protección... pueden adoptar las personas en riesgo de estrategia, ¿no? Uh-huh. Ahora, lo primero es reducir el riesgo de transmisión desde los animales silvestres al ser humano por contacto con murciélagos, frugívoros, simios y consumo de carne cruda.
0: Claro.
1: Reducir el riesgo de contagio por contacto directo o estrecho con personas infectadas, especialmente con sus líquidos corporales. Hay que evitar el contacto físico estrecho con pacientes con ébola. Ni estrecho ni no estrecho, ¿eh? O sea,
0: sí, imagínate. Así como que te invito a la casa a tomarte tu café, ¿no?
1: Los pacientes deben permanecer aislados en un centro de tratamiento habilitado para tal efecto, para que reciban atención temprana y se evite la transmisión en el hogar. Informar debidamente a la población tanto sobre la enfermedad como sobre las medidas para controlar los brotes. La mejor manera de lograrlo es involucrar a las personas en la respuesta y fomentar un diálogo abierto.
0: Así es.
1: Aplicar medidas de contención de los brotes, como la inhumación segura y digna de los fallecidos.
0: Así es.
1: La identificación y el seguimiento durante 21 días de las personas que puedan haber estado en contacto con una persona infectada por ébola. Es lo que te digo. O sea, se hace una cuarentena.
0: Así es. Y se cerca.
1: Y el aislamiento de los enfermos para controlar la cadena de transmisión y la atención a los pacientes confinados. También es importante mantener una buena higiene y un entorno limpio. Pero como decía la entrevistada, ¿no? Pues si el agua la tomo y el jabón no lo puedo comprar.
0: Hay muchos
1: y vivo en una casa de adobe sin piso.
0: En esos lugares ni siquiera tienen unas tienditas que tengan jaboncito.
1: No, viven en casas de adobe muchos, de lodo.
0: Sí.
1: Con techos de palma.
0: Sí, en África hay mucho de muchos.
1: Y no tienen piso.
2: No tienen piso.
0: Son comunidades muy pequeñas.
1: Y hacen sus necesidades atrás del arbolito.
0: Así es.
1: Que no quedan muchos metros lejos de la casa.
2: Claro, claro.
1: Ahora, los trabajadores de salud deben de adoptar siempre precauciones habituales. Y al atender a los pacientes con independencia, deben de tratar en lo posible de tener un diagnóstico acertado. ¿No? Porque sí está un poquito... difícil que no se vayan a enfermar cuando tienen una persona infectada de este tipo.
0: Claro,
1: cerca.
0: Sobre todo, como tú dices, por las condiciones.
1: Pero en México todavía no hay ningún reporte al respecto. Bueno, pues llegamos al final de esta hora. Muchísimas gracias. Espero les haya agradado esta información. La dio la Organización Mundial de la Salud. Mire, muchísimas gracias.
0: Al contrario.
1: Marquito, muchísimas gracias.
2: Un placer,
1: gracias.
2: Querido Jerry.
1: Cuídense mucho y los vemos en nuestra próxima transmisión de este su programa
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1: Hemos llegado al final de su programa, pero tenemos una cita con usted el día de mañana, aquí, en Estilo de Vida.
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3: En pleno corazón de Zapopan, Jalisco, se erige la imponente Basílica de Zapopan. Esta joya arquitectónica fue construida en 1690 por frailes franciscanos en honor a la Virgen de la Inmaculada Concepción o Virgen de la Expectación, que actualmente se conoce como Virgen de Zapopan, cuya imagen de solo 34 centímetros de alto data desde el siglo XVI. Dos culturas resguardan el atrio de la basílica. Se trata de la figura de Fray Antonio de Segovia, quien donó la imagen de la Virgen de Zapopan y del Papa Juan Pablo II, acompañado de un niño vestido de charro. Cada 12 de octubre, la Basílica de Zapopan alista la llegada de la Virgen de Zapopan, acompañado por millones de fieles que parten en peregrinación desde la Basílica de Guadalajara, tradición que se conoce como la Romería y que fue declarada por la UNESCO como Patrimonio Cultural Inmaterial de la Humanidad. Franciscanos en honor a la Virgen de la Inmaculada Concepción o Virgen de la Expectación, que actualmente se conoce como Virgen de Zapopan, cuya imagen de solo 34 centímetros de alto data desde el siglo XVI. Dos culturas resguardan el atrio de la basílica. Se trata de la figura de Fray Antonio de Segovia, quien donó la imagen de la Virgen de Zapopan y del Papa Juan Pablo II, acompañado de un niño vestido de charro. Cada 12 de octubre, la Basílica de Zapopan alista la llegada de la Virgen de Zapopan, acompañado por millones de fieles que parten en peregrinación desde la Basílica de Guadalajara, tradición que se conoce como la Romería y que fue declarada por la UNESCO como Patrimonio Cultural Inmaterial de la Humanidad.
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3: Cartagena de Indias es una ciudad en Colombia ubicada a orillas del Mar Caribe, también llamada La Heroica. Contempla a su alrededor varios archipiélagos e islas que son paraísos para un verdadero descanso. Cartagena se caracteriza además también por su vida nocturna, festivales culturales y paisajes exuberantes. La temperatura durante todo el año es de 27 grados centígrados en promedio, un clima ideal para conocer la ciudad. Su oferta gastronómica y su importante infraestructura hotelera y turística la hacen única. Cartagena de Indias es una de las ciudades más bellas y mejor conservadas de América, un tesoro que hoy en día es uno de los destinos turísticos más visitados de Colombia.
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3: Los seres humanos usan solo el 20% del oxígeno que respiran del aire.
2: Aprendamos juntos.
3: El ketchup se vendía como medicina en los años 1830 para tratar problemas digestivos y la diarrea común.

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1: El número de lunas que orbita a Saturno supera las 140 descubiertas.
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1: El desierto del Sahara fue una selva tropical hace miles de años, antes de sufrir un cambio climático drástico natural.

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1: Las dunas de Bilbao se encuentran en Coahuila. Muchos investigadores han llegado a la conclusión de que el lugar que hoy ocupan las dunas, millones de años antes estaba cubierto por el mar de Tetis, por lo que no es extraño encontrar fósiles debajo de las montañas de arena dorada. Las dunas son una superficie de casi 20 kilómetros cuadrados y se convirtió en el lugar preferido de los mexicanos para practicar snowboarding.

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1: La cobra egipcia es un animal nocturno, aunque para calentarse toma el sol por las mañanas. Es muy rápida y territorial. Su poderoso veneno lo usa para matar a la presa y para defenderse de su depredador.

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1: El Parque Velo de Novia en el municipio de Valle de Bravo, en el Estado de México, es una reserva natural que alberga una cascada de 35 metros de altura. Aquí se puede andar por un sendero cuesta abajo hasta llegar a su desembocadura en el lago de Valle de Bravo. El parque se encuentra muy cerca del embarcadero municipal. Es un escenario ideal para una caminata, un paseo a caballo o para practicar rappel.

0: No, ya me dijo ahorita. Pero es si el, que... el...
1: No, bueno, sí, ya nos ponemos de acuerdo. Sí. Porque estamos a pleno.
0: Sí, sí, sí, sí. Y sí aquí estamos muy platicadores aquí.
1: ¿Y qué hiciste de comer hoy? ¿Cómo desayunaste? Bueno.
2: Toco la copa de Sofía. Pero bueno, seguimos.
1: Entonces, miren, la supervivencia se puede mejorar instaurando a tiempo un tratamiento sintomático intensivo. Uh-huh. En particular, mediante la rehidratación, el tratamiento de los síntomas, como puede ser la fiebre, la inflamación, ¿verdad? Y también la atención médica empieza a tiempo cuando fortaleces el sistema inmunológico. Una persona que tiene bajo el sistema inmunológico, hasta con una gripa se muere.
0: Sí.
1: ¿No? Pero vámonos un pequeño corte y regresamos volando con ustedes aquí en su programa
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4: Y recordándoles que pueden enviarnos un mensaje de WhatsApp al 55 23 35 47 74. ¿Cuáles son los síntomas de la artritis juvenil? Los síntomas más frecuentes de la artritis juvenil son hinchazón, dolor y rigidez de la articulación que no desaparece con el tiempo. Por lo general, afecta las rodillas, las manos y los pies y es peor en la mañana o después de la siesta. Otros síntomas incluyen cojera en la mañana a causa de rigidez en la rodilla, torpeza excesiva, fiebre alta y salpullido, inflamación de los ganglios linfáticos del cuello y de otras partes del cuerpo. En la mayoría de los casos hay periodos de tiempo durante los cuales los síntomas mejoran o desaparecen y periodos durante los cuales los síntomas empeoran. La artritis en los niños puede causar inflamación de los ojos y problemas de crecimiento. También puede hacer que los huesos y las articulaciones tengan un crecimiento disparejo.
5: ¿Sabías que tomar descansos cortos mientras trabajas mejora tu productividad y reduce la fatiga mental?
4: Vamos a una breve pausa y regresamos a su programa Estilo de Vida.
6: La empresa china Meng Xiaoji lanzó PetiChat, un collar basado en inteligencia artificial que interpreta ladridos y maullidos para que nuestras mascotas nos hablen directamente al smartphone. PetiChat funciona a través de micrófonos de alta sensibilidad y sensores de movimiento que interpretan el sonido de ladrido o maullido, así como la intensidad, el tono y el contexto físico de nuestras mascotas. Fue desarrollado sobre el modelo de lenguaje Quen de Alibaba Cloud, que destaca, entre otras cosas, por su capacidad de razonamiento lógico. Fue entrenado con 1.5 millones de muestras de audio de mascotas y ofrece traducciones basadas en datos reales sobre el comportamiento animal con una precisión contextual del 94.6%. Pesa 27 gramos, se coloca en la correa de la mascota y envía las vocalizaciones a una aplicación móvil en la que se presenta la traducción en frases en español en tan solo 1.2 segundos. Informó Aide Rivera. 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
2: Spider-Noir convierte a Spider-Man en algo completamente distinto. Un detective cansado, roto y atrapado en el Nueva York corrupto de los años 30. Nicolas Cage interpreta esta versión noir del superhéroe, ahora investigando conspiraciones, mafias y asesinatos en una ciudad donde nadie parece realmente inocente. La serie mezcla cine negro clásico con superhéroes usando lluvia, jazz, humo y

0: Estética diseñada incluso para funcionar en blanco y negro y ya color. Su creador, Aubrey Dunciel, nos comparte.
1: ¿Y si hicieras una película de Bogart donde Humphrey Bogart simplemente resulta ser Spider-Man? Entonces imaginas este tipo sentado detrás de un escritorio en la oficina de Sam Speed en un entorno noir clásico, pero resulta que es Spider-Man.
0: La serie Spider-Noir ya está disponible en la plataforma de Amazon Prime Video.
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3: Y ya estamos nuevamente con César en su programa
4: Estilo de Vida.
3: Miren, aquí hablando de la transmisión, se cree que los murciélagos frugívoros quiere decir que comen fruta, porque muchos piensan que todos chupan sangre.
5: No.
3: Hay murciélagos que sí se le chupan la sangre al ganado, pero hay unos que son frugívoros, la mayoría de ellos, casi todos. Ahí tiene un nombre muy raro, Pteropodidae. Bueno.
5: Esperemos que esté bien dicho y nos ofendan
3: los murciélagos.
5: No, sí,
3: está dicho, mira. Pteropodidae.
5: Sí, te digo. Bueno.
3: Son huéspedes naturales de los
6: es como un trabalenguas esto.
3: Ortoebolavirus.
6: Uy, no, bueno.
3: Del ortoebolavirus.
5: Te digo.
3: Y el virus puede transferirse a la población humana cuando las personas mantienen contacto estrecho con órganos, sangre, secreciones u otros líquidos corporales de animales infectados como murciélagos frugívoros, chimpancés, gorilas, monos, antílopes, puercoespines, que son hallados enfermos o muertos en la selva.
6: Ok, bien.
3: Por eso a mi amiga le dijeron no tome del agua del río.
6: No.
3: Usted no sabe si hay un animal muerto en el río arriba. Pero tú dile a una persona que no tiene una llave de agua. Bueno,
6: tienes que tomar de ahí, nada más de lo que hay.
3: Que no tiene una tubería, que no tiene un servicio sanitario, que no les han enseñado a ocupar las fosas sépticas.
6: Bueno, aquí durante años, Jerry, ¿cuántas empresas se dedicaron a contaminar los ríos y aventar todos sus desechos? Y aunque corrían kilómetros y kilómetros, había gente que tomaba esas cosas y hoy en día siguen con muchos problemas de salud.
3: Sí.
6: Y todo.
3: Pero no es lo mismo material orgánico, son animales.
6: No, es distinto ya.
3: Cadáveres, para que me entiendas.
6: Sí, lo químico esto.
3: ¿Qué químicos?
6: Sí, claro.
5: Sí.
6: Sí,
5: o sea, la
3: descomposición
5: también
3: de un ser vivo
5: sí
3: genera muchísimos procesos infecciosos, ¿verdad? Entonces, las personas pueden infectarse por contacto directo a través de lesiones en la piel o de las mucosas. Sangre o líquidos corporales de personas enfermas o fallecidas por ébola. Pues te digo que los parientes que escondían los cuerpos de sus familiares infectaba a toda la familia.
6: Claro.
3: Por eso se propagó con tanta intensidad. Porque como comenzaron a escuchar que cremaban a los cadáveres, y para ellos era atentar contra su religión, contra Dios. Empezaron a esconder a los muertos.
6: Pues sí.
5: Entonces, eso pasó también en el río de la India, que a los cadáveres los echaban con velas y no sé qué.
3: Que es el río más contaminado del mundo.
5: Así es por...
3: Y es donde se bañan, se bautizan, toman agua, preparan la comida.
5: Ponen sus muertos.
3: Echan a la vaca muerta, o sea... Objetos o superficies contaminadas por líquidos o secreciones corporales. O sea, tanto tocar al cadáver como las prendas, por ejemplo, ¿no? Y incluso por pasar por donde vomitó o donde hizo del baño.
5: Sí, porque ahí está la infección. Ahí está el virus la bacteria, lo
3: Ahora,
5: que sea.
3: Las personas no transmiten el virus mientras no presenten síntomas. Y siguen siendo infecciosas mientras haya virus en su sangre.
5: Y dura, ¿verdad? Antes de que se manifieste.
3: Sí.
5: O sea, que ni sabes que lo tienes.
3: O sea, por eso está el miedo de Estados Unidos, que cerró la frontera y que pidió un cerco sanitario.
5: Así es.
3: Y una cuarentena.
6: Sí, pues para evitar toda contaminación de su gente, imagínate.
3: Y aquí nomás pasa migración.
6: Ajá.
3: Bueno.
6: Exacto.
5: Y si tiene temperatura, se va al doctor para que la vean.
3: Bueno, de hecho sí dijeron que, por ejemplo, en cuando el Mundial, que la sanitización de los estadios de Guadalajara, uh-huh, de manera muy escrupulosa, que iba a haber ambulancia y un consultorio médico, cabinas especiales para pacientes con enfermedades infecciosas para cercar la infección, que personas que presentaran los primeros síntomas, aunque no fueran ellos, iban a meterse también a estos cercos sanitarios para ver que no van a desarrollar ningún proceso. O sea, sí se tomaron medidas muy, muy, muy, muy, muy dramáticas, pero yo digo que se pueden haber evitado si se hubiera dicho, pues discúlpenos por el momento, ahorita claro, no, joven, claro, no pueden pasar, ¿no?
5: Claro.
3: Uh-huh. Pero bueno. Ahora, se han registrado numerosos casos de trabajadores de la salud, uh-huh, y asistenciales infectados al atender al paciente de ébola.
5: Ay, sí, han muerto mucho.
3: La infección se produce por contacto directo con pacientes cuando se han observado estrictamente las precauciones, cuando no se han observado, perdón, estrictamente las precauciones contra las infecciones. Uh-huh. Pero mira, si llega una persona y dice, me siento mal, tengo calentura, siento que me voy a desmayar, se lo está diciendo a la enfermera que la tiene a medio metro y se cae al piso y dicen, ay, tiene ébola. Y entonces ya llegan los encapuchados, lo recogen, no lo toquen, háganse a un lado. Uh-huh. Y la pobre enfermera ya le escupió toda la saliva a la cara.
5: Sí, es cierto.
3: Y también le dijo buenas noches al policía que le abrió la puerta. Y pasó a 15 centímetros de tres señoras que estaban sentadas. O sea,
5: ya todos esos.
3: ¿Cómo te explico? Uh-huh. Y tú no sabes qué pasó antes de la puerta del hospital,
6: no,
3: también.
6: Pues, todo el recorrido de contaminación de todo. Sí, claro.
5: No, sí, ahorita se entienden muchas cosas. Por ejemplo, en lugares que, con grande población como China, que en cuanto tienes un estornudo, o en Japón, ellos, para salir de tu casa, es obligatorio que tú, el enfermo, lleves tu tapabocas, por lo menos.
3: Sí.
5: Eso entonces debería de hacerse. Tú te sientes mal, no sabes qué tienes, ponte el tapabocas.
6: Sí.
3: Ahora, fíjate. En las ceremonias funerarias.
6: Sí.
3: Implica también contacto directo con el cadáver.
6: Sí, claro.
3: Y se produce transmisión del ébola.
6: Uh-huh. Ay, mira,
3: se ahora, el periodo de incubación, es decir, el intervalo entre la infección y la aparición de los síntomas, oscila entre 2 y 21 días.
5: Uh-huh. ¿Ves? Entre 22 y 21 días. Uh-huh. ¿Qué te vas a andar acordando en dónde estuviste y no, con quién estuviste?
3: Y los síntomas iniciales pueden aparecer de forma repentina. Son fiebre, cansancio.
5: Común.
3: Malestar general.
5: En todas las enfermedades.
3: Dolores musculares, dolor de cabeza y de garganta. Y van seguidos de vómito, diarrea, dolor abdominal, erupciones cutáneas, signos de deterioro de las funciones renales y hepáticas. Uh-huh. Es importante que los trabajadores de la salud estén atentos a estos síntomas. Ahora, pese a la percepción generalizada, las hemorragias no son un síntoma tan frecuente. Y pueden aparecer en fases más avanzadas de la enfermedad. Ahora, algunos pacientes pueden presentar hemorragias internas y externas. Por ejemplo, sangre en el vómito, sangre en las heces fecales, sangrado por la nariz, sangrado por las encías, sangrado por la vagina. Y también puede producirse sangrado en los puntos donde haya perforado la piel con agujas, donde haya piercings.
5: Sí, claro, por ahí vienen donde sangrados. Encuentre salida.
3: Entonces, la detección del sistema, la afectación del sistema nervioso puede provocar confusión, irritabilidad y agresividad. Uh-huh. Y dicen que sí se ponen muy alteradas las personas que tienen ese problema.
6: No, pues debe de
5: pues
6: ser.
5: Es que ¿cómo no te vas a poner alterado si te pasa todo eso?
6: Y la reacción que debe tener el
3: que
6: cuerpo.
3: Que afecta el sistema nervioso.
5: Sí, claro.
3: Independientemente de esto.
5: De que estés con el nervio también te altera.
3: Una irritación del sistema nervioso. Ahora, desde el punto de vista clínico, puede resultar difícil distinguir el ébola de otras enfermedades infecciosas como el paludismo, la fiebre tifoidea, la shigelosis, la meningitis y otras fiebres hemorrágicas víricas, porque son similares los síntomas en la fase inicial de la enfermedad.
5: Claro.
3: La confirmación de una persona que está infectada por este virus se obtiene mediante los métodos de diagnóstico. Uno, prueba de reacción de la cadena de la polimerasa con retroalimentación. Así se llama ese examen. Luego, ensayo de inmunoabsorción enzimática. Es la famosa prueba ELISA. Y esa se ocupa para detectar anticuerpos. Uh-huh. Se ocupó para el VIH. Uh-huh. Mucho tiempo, ¿no?
5: Qué interesante,
3: la prueba ELISA. Prueba de detección de los antígenos. Uh-huh. Aislamiento del virus en un cultivo celular. Uh-huh. Entonces, el manejo de las pruebas obtenidas de pacientes entraña un riesgo biológico extremo. ¿Por qué? Porque te puedes infectar en los laboratorios. Y pruebas analíticas con muestras no inactivadas deben realizarse en condiciones de máxima bioseguridad. Porque si se salen del laboratorio, se puede producir también un brote entre el personal de salud. Pues esto es un poquito de la información que traje del ébola. No nos alcanzó el tiempo. Lo haremos en otra hora, en otro programa. ¿Tenemos otro bloque todavía?
6: Sí, todavía tenemos.
3: Ah, mira, yo ya me iba.
6: No, todavía no.
3: Pues vamos a un pequeño bloque y regresamos volando con ustedes aquí en este programa.
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7: Vamos a una breve pausa y regresamos a su programa Estilo de Vida.
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22: En pleno corazón de Zapopan, Jalisco, se erige la imponente Basílica de Zapopan. Esta joya arquitectónica fue construida en 1690 por frailes franciscanos en honor a la Virgen de la Inmaculada Concepción o Virgen de la Expectación, que actualmente se conoce como Virgen de Zapopan, cuya imagen de solo 34 centímetros de alto data desde el siglo XVI. Dos culturas resguardan el atrio de la basílica. Se trata de la figura de Fray Antonio de Segovia, quien donó la imagen de la Virgen de Zapopan y del Papa Juan Pablo II, acompañado de un niño vestido de charro. Cada 12 de octubre, la Basílica de Zapopan alista la llegada de la Virgen de Zapopan, acompañado por millones de fieles que parten en peregrinación desde la Basílica de Guadalajara, tradición que se conoce como la romería y que fue declarada por la UNESCO como Patrimonio Cultural Inmaterial de la Humanidad.
21: Una vuelta al mundo.
22: Austria es un país ubicado en Europa Central. Una gran parte de su superficie está cubierta por bosques. Su idioma oficial es el alemán. No se podría hablar de Austria sin mencionar a los Alpes o al majestuoso río Danubio con sus más de 350 kilómetros de paisajes culturales más bellos de Europa. Austria es cuna de grandes músicos como Mozart, Haydn o Schubert, que convirtieron a Viena, capital austriaca situada a orillas de Danubio, en un gran referente cultural.
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3: Y ya estamos nuevamente con César en su programa
1: Estilo de Vida.
3: Yo ya me iba, mira, bien picudo. Yo ya decía, buenas noches, hasta mañana, que descansen bien. Bueno, entonces les estábamos diciendo del diagnóstico, o del tratamiento. A lo largo de los años, la Organización Mundial de la Salud y sus asociados, que son pues, todos los países que están adscritos a la asociación, han elaborado una serie de orientaciones y programas de formación para definir cuál es la mejor atención que se puede prestar a los pacientes y cómo aumentar sus posibilidades de supervivencia con independencia de si se aplican o no tratamientos específicos. Uh-huh. Esto es bajo el concepto de atención de apoyo optimizada, donde se incluyen pruebas pertinentes, elementos que alivien el dolor,
5: claro,
3: la nutrición y el tratamiento de coinfecciones, por ejemplo, el paludismo, ¿no? Uh-huh. Así como otras medidas que ofrecen al paciente las mejores perspectivas de recuperación. En el caso del virus del ébola, la Organización Mundial de la Salud recomendó el tratamiento con anticuerpos monoclonales, perdón, el tratamiento con anticuerpos monoclonales. También, en cuanto a la enfermedad por el virus del Sudán y la enfermedad por el virus del Mundidongo, uh-huh, no hay tratamientos autorizados aunque se estén desarrollando productos candidatos. Se dispone de un protocolo, CORE, así se llama en inglés, para los ensayos clínicos, ¿no? Ahora, ¿hay vacunas contra el ébola? Sí, sí hay vacunas. Se han aprobado 2 vacunas, uh-huh, pero no sirven para la nueva cepa.
6: Okay.
3: Para la nueva, uh-huh, que están atacando, que están, sí, haciendo, no, no sirven.
5: Esa es la que están, uh-huh, haciendo, según ellos.
3: Por eso están alarmados, porque no hay una vacuna que vaya frenando la propagación de los nuevos casos.
6: Claro. Qué resistentes estos, ¿verdad? Qué bárbaro.
3: Pues sí, sobre todo por la mortalidad que presenta, ¿no?
6: Uh-huh. Es que
3: la de mortalidad que presenta. Y se dice que comienzan con un problema respiratorio, después con un dolor muy intenso, la falta de aire, luego el daño en órganos periféricos, uh-huh, y después la muerte. Entonces debe ser muy crítico saber que vas a morir,
5: sí, ¿no?,
3: asfixiado, ¿no?
5: Uh-huh. Y porque son pocos los que realmente se salvan. Logran salvarse.
3: Pero bueno, la prevención y el control. La aplicación del control y de la prevención es fundamental,
5: claro,
3: para el éxito,
5: claro,
3: de cualquier, uh-huh, brote. Las actividades de control se basan en la aplicación de una serie de medidas como la atención clínica, la vigilancia y el rastreo de contactos, lo que, sí, decíamos nosotros. Hay que buscar la huella de la enfermedad. ¿Dónde inició? Uh-huh. ¿Quién fue el que te la pegó primero? Porque dicen, hay 6 casos de personas registradas. ¿Y quién infectó esos 6 casos?
5: Claro, tuvo que haber un 0.
3: Uh-huh. Entonces, si no se rastrea la huella de la enfermedad, se pueden seguir produciendo muchísimos más, no, casos.
6: Okay. Sí, pues es que tienes que frenar eso,
5: pararlo,
6: claro.
5: Sí, porque a ti ya te infectaron, pero ¿quién te infectó?
6: Exacto.
5: Pues y a ti, y a ti.
6: Y se vuelve pandemia o demás, claro, por si lo dejas que pase el bico tan infeccioso.
5: Se propaga muy rápido.
6: Se propaga muy rápido, claro.
3: ¿Verdad? Uh-huh. Ahora, también tenemos que ver la prevención y el control de infecciones en establecimientos de salud, porque llega mucha gente y llega gente enferma con familiares sanos.
6: También ahí.
3: Y cuando llegan a los centros de salud, ya se infectaron todos. Eso es algo que yo les he dicho mucho. Cuando estaba el brote de la pandemia en México, cuando llevabas a tus pacientes con COVID al INER, uh-huh, por darte un ejemplo,
6: sí, claro,
3: Pues primero lo ingresaban al paciente, pero no te dejaban pasar a ti, ni siquiera a la sala de espera.
6: Sí, no, pues por...
3: Luego de uno por uno pasaba a dar los datos. Ocasionado. Y por haber estado en contacto con una persona con COVID, también te pasaban. Entonces sí, imagínate que una persona fuera de curiosa o nomás acompañando porque no tenía nada que hacer.
5: Se propaga.
6: Pues hacían esos cercos. En el autobús,
5: en el camioncito, ajá, se fue al pueblo.
3: Es que
5: de
3: mucha
5: al lado.
3: Gente era muy.
5: Todos los del camioncito ya valieron.
3: Mucha gente era muy humilde, entonces se sentía mal. ¿Y cómo llegaba al hospital? Pues incluso hasta por el metro.
5: Claro. No tienes de otra. ¿Cómo llegas?
3: O en el camión. Claro. No, ¿no todos tenían para pagar un taxi?
6: No.
3: ¿Ni tienen auto para transportarse?
5: ¿No viste tú una serie de Netflix? No era de virus, pero sí era de radiación. Uh-huh. Y que fue un caso real que pasó en Brasil. Y lo mismo que estás diciendo es lo mismo de propagación. Está el cero, ¿de dónde salió? ¿No? Y luego ya de ahí el que lo agarró, el que lo vendió, el que se lo llevó al otro. Y al final montones murieron. Está muy buena esa serie.
3: ¿Cómo se llama?
5: No me acuerdo, pero luego te la traigo. Luego te traigo la del que hubo, porque dejaron en un hospital que quitaron, que abandonaron, dejaron el equipo de sacar rayos X y dejaron no me acuerdo cómo se llama el nombre físico de esto, y resulta que unos, pues ya está abandonadísimo, llegaron ahí de metiches a ver qué podían sacar para vender luego en las calles al ropavejero o al otro, al que fuera, ¿no? Para sacar y tener algo para comer. Y les costó mucho trabajo sacar la cosa esa con la radiación, el núcleo creo que se llamaba. Y entonces luego se dieron cuenta que empezó a derramarse, pero brillaba padrísimo en la noche. Brillaba padrísimo, se veía todo brillando. Entonces todo el mundo quería un cachito para ver cómo brillaba. Y pues, ¿sabes? Que empiezan a morirse.
3: Su Chernobyl portátil.
6: Ándale, como si este tipo, más o menos.
5: Está interesantísimo porque fue además un caso real. Y lo tienen muy bien documentado. Y luego cómo los tenían que ir poniendo. Toda la gente que hubiera tenido contacto.
6: Aislándolos.
5: Para que no salieran del pueblo. Porque ya de la calle.
6: No sabían el tipo.
5: Pues
6: de,
5: ya se fueron los que lo habían llevado. Lo habían llevado en un camión envuelto en una sábana porque pesaba. Y lo llevaron al hospital y ahí lo dejaron. Y el del hospital, ¿qué hago con esto? No sé ni qué es, no sé, pero yo me siento muy mal. La pobre señora se murió. Y busca al del camión, quiénes estaban en el camión, cerca el pueblo para que ya no fueran a otros pueblos, a todas las personas que habían
3: tenido.
5: Pues así
3: se generan las epidemias.
5: Exactamente.
3: ¿Verdad? Entonces, la coincidencia sobre los factores de riesgo, la infección y las medidas de protección pueden adoptar las personas en riesgo de estrategia, ¿no? Uh-huh. Ahora, lo primero es reducir el riesgo de transmisión desde los animales silvestres al ser humano por contacto con murciélagos, frugívoros, simios y consumo de carne cruda.
5: Claro.
3: Reducir el riesgo de contagio por contacto directo o estrecho con personas infectadas, especialmente con sus líquidos corporales. Hay que evitar el contacto físico estrecho con pacientes con ébola. Ni estrecho ni no estrecho, ¿eh? O sea,
5: sí, imagínate. Así como que te invito a la casa a tomarte tu café, ¿no?
3: Los pacientes deben permanecer aislados en un centro de tratamiento habilitado para tal efecto, para que reciban atención temprana y se evite la transmisión en el hogar. Informar debidamente a la población tanto sobre la enfermedad como sobre las medidas para controlar los brotes. La mejor manera de lograrlo es involucrar a las personas en la respuesta y fomentar un diálogo abierto.
5: Así es.
3: Aplicar medidas de contención de los brotes, como la inhumación segura y digna de los fallecidos.
5: Así es.
3: La identificación y el seguimiento durante 21 días de las personas que puedan haber estado en contacto con una persona infectada por ébola. Es lo que te digo. O sea, se hace una cuarentena.
5: Así es. Y se cerca.
3: Y el aislamiento de los enfermos para controlar la cadena de transmisión y la atención a los pacientes confinados. También es importante mantener una buena higiene y un entorno limpio. Pero como decía la entrevistada, ¿no? Pues si el agua la tomo y el jabón no lo puedo comprar.
5: Hay muchos
3: y vivo en una casa de adobe sin piso.
5: En esos lugares ni siquiera tienen unas tienditas que tengan jaboncito.
3: No, viven en casas de adobe muchos, de lodo.
5: Sí. Sí.
3: Con techos de palma.
5: Sí, en África hay mucho
3: y no tienen piso.
6: No tienen piso.
5: Son comunidades muy pequeñas.
3: Y hacen sus necesidades atrás del arbolito.
5: Así es.
3: Que no quedan muchos metros lejos de la casa.
6: Claro, claro.
3: Ahora, los trabajadores de salud deben de adoptar siempre precauciones habituales. Y al atender a los pacientes con independencia, deben de tratar en lo posible de tener un diagnóstico acertado. ¿No? Porque sí está un poquito difícil que no se vayan a enfermar cuando tienen una persona infectada de este tipo.
5: Claro, sobre todo, como tú dices, por las condiciones.
3: Pero en México todavía no hay ningún reporte al respecto. Bueno, pues llegamos al final de esta hora. Muchísimas gracias. Espero les haya agradado esta información. La dio la Organización Mundial de la Salud. Mire, muchísimas gracias.
5: Al contrario.
3: Marquito, muchísimas gracias.
6: Un placer,
3: gracias.
6: Querido Jerry.
3: Cuídense mucho y los vemos en nuestra próxima transmisión de este su programa
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27: Colaboración explosiva que conquistó el mundo. We Found Love. Fue lanzada en 2011 y se convirtió en uno de los mayores éxitos de Rihanna.

su mezcla de electrónica y emoción pura marcó una era en la música pop. Desde luego, con la presencia también de Calvin Harris, porque juntos crean esto. Calvin Harris y Rihanna, Rihanna y Calvin Harris. We Found Love, en Sonido Brown.

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6: Las 5 de la mañana con 30 minutos. Gracias por estar con nosotros la mañana de este lunes. Estamos empezando junio. Qué gusto poder comenzar junio con ustedes. Qué gusto poder saludarles en este inicio de mes, en este inicio de semana. Muchísimas gracias por estar con nosotros. Muchas gracias por permitirnos saludarles a través de todas las frecuencias de Grupo Fórmula en la República Mexicana. Muchísimas gracias para quienes también nos permiten saludarle a través de los diversos sistemas de Telefórmula en México, en los Estados Unidos. Muchísimas gracias. Nuestro canal de YouTube y nuestras plataformas digitales, siempre muchísimas, de verdad, muchísimas, muchísimas gracias por permitirnos saludarle por todos estos sistemas. Bueno, vamos a comenzar con la información. Con una asistencia estimada en 130 mil personas, según el gobierno de la Ciudad de México, ayer la presidenta Claudia Sheinbaum encabezó un acto en la Plaza de la República bajo el Monumento a la Revolución Mexicana, a 2 años de haber ganado la presidencia, que puntualmente se cumplirán mañana, 2 de junio, lo celebró ayer. No somos piñata de nadie, dijo la presidenta Sheinbaum durante su mensaje en el que presentó un resumen de lo que llamó sus logros, pero pues que se centró en la defensa de la soberanía y el rechazo a la injerencia de los Estados Unidos. Además, acusó a los expresidentes Vicente Fox y Felipe Calderón de haber encabezado gobiernos de represión, privilegios, injerencia extranjera y vínculos con el narcotráfico. Estuviste ahí, Israel Aldave, te escuchamos con este reporte. Israel, muy buenos días.
7: Hola, ¿qué tal, Manuel? Gracias. Desde los pies del Monumento a la Revolución, la presidenta de México, Claudia Sheinbaum, aprovecha su mensaje con motivo de su segundo año del triunfo electoral para llamar a todos los mexicanos a defender la soberanía. Y es que vuelve a alertar que hay por parte de algún sector de la ultraderecha norteamericana el firme interés de intervenir en el proceso electoral de nuestro país del próximo año. Esto fue lo que ocurrió.
8: La mandataria responsabilizó al Departamento de Justicia de la Unión Americana de querer ser el principal elector de México. Esto dijo, es un acto de intervención que su gobierno y los mexicanos no permitirán.
9: Cuando desde el exterior se dicta quién es culpable y quién no, cuando se busca presionar a nuestras instituciones desde fuera, cuando se normaliza la idea de que otro país puede intervenir en asuntos que solo le corresponden a los mexicanos, ya no estamos hablando de cooperación, estamos hablando de injerencia.
8: En su convocatoria a la plaza pública ante miles de simpatizantes, se refirió al caso de Chihuahua, donde agentes de la CIA, violando la Constitución, participaron en un operativo antinarco, y al de Sinaloa, en donde el gobernador Rubén Rocha y 9 funcionarios y exservidores públicos de esa entidad son acusados de nexos con una fracción del cártel de Sinaloa. Esto, afirmó, es un hecho sin precedentes en la relación en bilateral, porque se acusa sin presentar pruebas. Esto, afirmó, es un acto de injerencia.
9: Un hecho de esa magnitud no tiene precedentes en la historia de nuestra relación bilateral. O quizá estamos viendo cómo sectores de la ultraderecha estadounidense utilizan a nuestro país para posicionarse rumbo a sus elecciones del 2026. ¿O acaso pretenden influir en la elección de 2027 en nuestro país? No son preguntas retóricas. México no es piñata de nadie.
8: Por esto llamó a los mexicanos a cerrar filas contra cualquier acción del extranjero. Manuel, mientras la presidenta hablaba en un edificio atrás del Monumento a la Revolución, se desplegó una gran lona contra el gobernador con licencia de Sinaloa, Rubén Rocha, a quien se calificó de un narcopolítico. En cuanto a su mensaje, la titular del Ejecutivo destacó la estabilidad económica, la inversión, el empleo generado, el incremento en las becas educativas, los recursos destinados a la salud y en materia de seguridad. Destacó la disminución del homicidio doloso en 49%. Manuel, el reporte con las imágenes de Aldo y Julio Reyes.
10: Muchísimas gracias, Israel Dave. Muchas gracias, como siempre, por este reporte. Bueno, en la ciudad de Chihuahua, el sábado pasado, los panistas se juntaron, varios panistas o muchos panistas, entre ellos los expresidentes surgidos precisamente del PAN, Vicente Fox, el expresidente también Felipe Calderón, Margarita Zavala, Xóchitl Gálvez, Kenia López Rabadán, Ricardo Anaya, encabezaron un meeting para cerrar filas en torno a la gobernadora de Chihuahua, Maru Campos. Además, el exfiscal del estado, César Jáuregui, el mismo, encabezó una caminata acompañado de algunos regidores. Mar Almeida, te escuchamos con este reporte. Qué gusto saludarte, Mar. Saludos allá en Chihuahua. Hola.
11: Manuel, buenos días desde el estado de Chihuahua, compartiéndote que el 30 de mayo se llevó a cabo en la ciudad de Chihuahua, en el Centro de Convenciones y Exposiciones, el evento Yo con Maru, el cual fue convocado por panistas de todo el país para defender a la gobernadora Maru Campos ante el ataque que dicen el gobierno federal está realizando en su contra por haber localizado y desmantelado un narcolaboratorio donde habían dos personas de nacional estadounidense, quienes dice la federación pues eran agentes de la CIA y por ello mencionan la gobernadora ha violado la soberanía nacional. Cabe destacar que en este evento se hicieron presentes personalidades pues importantes en el país, como lo son Vicente Fox Quesada, expresidente de México, así como Felipe Calderón Hinojosa, también expresidente, y su esposa Margarita Zavala, también diputados, senadores. En su exposición, Vicente Fox llamó a los ciudadanos a evitar que en el 2027 Morena logre tener mayorías en los congresos, tanto locales como en el federal.
12: Y el primer paso que quiero dejar aquí con ustedes es que en el 2027 logremos un mínimo de que nadie tenga mayoría en el Congreso Federal e inclusive en los estatales. Vamos a ponerles el freno a un caballo desbocado, a dialogar por los cambios legales y constitucionales.
11: A su vez, Felipe Calderón llamó a todos a defender a México de lo que dice ahora ya es un gobierno autoritario. Mencionó que es obligación del que ha sido conferido con el poder de luchar en contra de lo que es el crimen organizado.
13: Decidí venir porque me enseñaron en la vida que más allá de lo conveniente, lo que hay que hacer es lo correcto. Y lo correcto hoy es estar con Maru en Chihuahua, porque estás sufriendo una injusticia y sobre todo porque estar aquí es estar al lado de los ciudadanos, del lado de la seguridad y del lado de la justicia.
11: Y en su oportunidad, la gobernadora Maru Campos reiteró que Chihuahua está listo para dar la batalla, así como lo ha hecho a nivel nacional y lo ha hecho a través de la historia. Mencionó que el norte no se cansa y que el norte es ejemplo nacional de la lucha en contra de las injusticias y que no será la excepción.
14: En el 86 la lucha era por la democracia, por dejarnos ir a votar de manera libre. 40 años después la lucha es por algo igualmente fundamental. Es por un México donde la ciudadanía decida quién los gobierna, no los cárteles de la droga.
11: Desde Chihuahua, Mar Almeida.
10: Muchísimas gracias, Mar. Gracias, Mar Almeida. Bueno, 7 personas muertas, 1 persona herida. Es el saldo, por lo pronto, que ha dejado una riña entre internos ocurrida ayer por la mañana en el penal de la región allá en Aguaruto, en Culiacán, en Sinaloa. Esto según el reporte de la Secretaría de Seguridad del Estado. Felicitos, Trujillo, como siempre, escuchamos tu reporte en esta mañana de lunes. Muy buenos días, felicitos.
15: Saludos, Manuel, muy buenos días. Una jornada trágica con al menos 10 asesinatos se registraron ayer en Sinaloa y principalmente en Culiacán, en donde desde la madrugada se reportó una riña al interior del penal estatal de Aguaruto, ubicado al poniente de la ciudad, en donde al parecer grupos de personas privadas de la libertad se agredieron con el uso de armas blancas. Al final, el reporte fue oficial por parte de la Secretaría de Seguridad Pública Estatal. 7 personas resultaron sin vida y una más quedó lesionada y fue trasladado a recibir atención médica. De inmediato, pues, se activaron los protocolos para garantizar la seguridad al interior y al exterior de este recinto, pues era necesario la incursión de las Fuerzas Armadas y de la Fiscalía General de Justicia del Estado para que iniciara con las investigaciones correspondientes. De inmediato, de acuerdo con lo que dice el titular de la Secretaría de Seguridad Pública Estatal, Sinué Telles, fueron identificados los 7 reos asesinados adentro de este penal.
16: El día de hoy, el director del penal de Aguaruto me informó que hubo una riña en el interior del penal, donde lamentablemente fallecieron 7 personas privadas de la libertad y una más se encuentra herida. Desde temprana hora, la situación ya se encuentra bajo control. Se hizo del conocimiento a la Fiscalía General del Estado para que realice las investigaciones correspondientes y deslindar responsabilidades.
15: José Antonio, Alejandro, Alonso, José Luis, Kevin, Alexis, Jesús, Alexis, también Leonel, Agustín. Las visitas fueron suspendidas para continuar con las investigaciones correspondientes. Casi de manera simultánea, un agente de la Policía Estatal Preventiva era asesinado en la colonia 10 de Mayo. Había salido de sus funciones el comandante Juan Pedro cuando fue interceptado por sujetos fuertemente armados cuando circulaba por la avenida Patria en el sector de la colonia 10 de Mayo. Ahí fue dejado sin vida. También se reportaron otros 2 crímenes en otros 2 hechos. Una persona sin vida localizada en un predio pues en Montado y también una persona que falleció luego de haber sido víctima de un atentado al interior de un motel, esto en Culiacán. Este es el reporte desde Sinaloa.
10: Muchísimas gracias, felicitos. Gracias, pues ni hablar. Gracias por la información. Atentos por si hay alguna actualización. No, hoy habrá sesión. Hoy habrá sesión en la Comisión Permanente para declarar constitucionales las reformas aprobadas entre el jueves y viernes de la semana pasada para aplazar la elección del Poder Judicial del año 2027 al 2028 y para incorporar la injerencia extranjera como una nueva causa de nulidad electoral. Así lo informó la presidenta del Senado, Laura Itzel Castillo, quien dijo que también va a recibir el nombramiento de Roberto Lasseri como embajador de México en los Estados Unidos. Bueno, pues ahí eso en el Senado. En otro asunto, bueno, la dirigencia de la Coordinadora Nacional de Trabajadores de la Educación, la CENTE, confirmó que hoy a las 9 de la mañana van a marchar del Ángel de la Independencia al paseo de ahí, en el Paseo de la Reforma hacia el Zócalo de la Ciudad de México, bajo el lema Silbatazo Inicial, que comience a rodar el balón. Mientras tanto, continúa el plantón de la sección 22 de la CENTE sobre la calle de 5 de Mayo que inició hace una semana. Bueno, vámonos contigo, Sofía Enríquez. Son las 5 de la mañana con 43 minutos. Sofía Enríquez, ¿en qué vamos a andar en la música? Hola.
17: Hola, Manuel. Buen día. Hoy en la música nos acompañará Amanda Miguel.

Un día como hoy, primero de junio, pero de 1956, nació en Argentina Amanda Miguel. Comenzó a tocar el piano desde niña y en la adolescencia se mudó a Buenos Aires para estudiar en el conservatorio. A los 19 años conoció a Diego Verdaguer, quien le invitó a ser corista y se fueron de gira por Latinoamérica. A los 22 años ya vivía en México y comenzó a publicar sencillos producidos por Verdaguer. Su primer disco, El Sonido Volumen 1, llegó en 1981 con éxitos como Así no te amará jamás y Él me mintió. Entre discos de estudio, recopilaciones y colaboraciones, ha publicado más de 20 discos. Ha recibido múltiples premios, entre ellos el Premio a la Excelencia Musical de la Academia Latina de la Grabación en el año 2022.

0: Así que en su cumpleaños número 70, hoy escucharemos a Amanda Miguel. Gracias, Manuel. Que tengan buen día.
1: Muchísimas gracias, Sofía Enríquez. Muchas gracias. Pues en eso vamos a andar en la música. Bueno, son las 5 de la mañana con 45 minutos. Vámonos a la primera de deportes con Betsabe Rosales. Hola, Betsa.
2: Hola, Manuel. Muy buenos días. Más cerquita, mira. Para llevar, mira. Justamente a 10 días de la Copa del Mundo, mira, vamos a estar además cambiando dinámicas, aprovechando las mesas de debate y análisis, y hablando precisamente de esta cobertura que vamos a llevar Radio Fórmula. Ya vio usted el promo que hemos estado pasando en distintos espacios sobre esta cobertura y esta programación especial, aquí se los presento.
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2: Así que bueno, a 10 días del arranque de la Copa del Mundo vamos a estar llevando justamente toda la cobertura de esta Copa Mundial en Ciudad de México, Guadalajara y Monterrey. Así que bueno, pendientes de toda la programación de Grupo Fórmula. Y hablando precisamente de esta Copa del Mundo, la selección mexicana ya presentó ayer, se esperó casi hasta el final para presentar la lista, la convocatoria definitiva. Javier Aguirre, que bueno, sin grandes cambios mencionarlo, por fin va acorde a lo que venía haciendo en sus demás convocatorias a este microciclo, así que bueno, no hay convocatorias, mencionaba él mismo que podría ser una convocatoria polémica, no me lo parece realmente, va pues de acuerdo a lo que ha venido haciendo Javier Aguirre. Así que bueno, un video que también, el video yo creo es el que deja también un poquito de polémica, narrado con la voz de Chespirito, de don Roberto Gómez Bolaños, se buscaba que evidentemente tuviera este grado, ¿no?, de identidad con la afición. Hay una separación notable con la afición y la selección mexicana, y bueno, pues se buscaba precisamente este acercamiento a través de la voz de Roberto Gómez Bolaños, Chespirito, a través de la inteligencia artificial. A muchos no les gustó, la verdad es que a mí tampoco, no soy muy fan de Chespirito, entonces pues no me provocó mucho. Y por ahí, pues en otro video que también para presentar a los 11, no sé por qué hicieron también dos videos, pero bueno, en el otro video contemplaron a artistas, a deportistas, a figuras, representantes actuales de México en todo el mundo, Hollywood, deporte mexicano, estaba por ahí Checo Pérez y Saúl El Canelo Álvarez. Y bueno, pues las críticas, me parece más la polémica como por este video. Algunas personas en redes sociales incluso comentan que un video que no es oficial, que hizo la agencia Tendencia de Puebla con Pedro Gómez Castillo y José Julián, quienes son los autores precisamente de ese video no oficial con música de Juan Gabriel y Memorias de los Mundiales, es mejor incluso que el que presenta la selección mexicana. Así que bueno, queda en usted la opinión, qué video le gusta más, le motiva a ir a celebrar precisamente esta Copa del Mundo y apoyar a la selección mexicana con este video. Bueno, nos lo comparte. Y con la presentación de este video, bueno, Javier Aguirre también compartió algunas palabras antes de dar pie a esta convocatoria. Vamos a escuchar las palabras de Javier Aguirre.
27: Buenas noches a todos y todas. Los saludo con mucho cariño y mucha ilusión porque esta es una noche especial. Estamos a 11 días de empezar el Mundial, el tercer Mundial en nuestro país. Como futbolista, les puedo decir que es la mayor experiencia que he tenido en mi carrera deportiva haber jugado el Mundial en mi casa, en 1986. Espero que las nuevas generaciones disfruten y apoyen a este equipo como lo hicieron en 1986 y en 1970. Por ello, hemos conformado un gran equipo que va a representar a su país con valentía, con orgullo, con amor a la camiseta. Hoy quiero presentarles la convocatoria de 26 mexicanos que nos representarán con dignidad y orgullo en la siguiente Copa del Mundo y el llamado a ir todos juntos a este Mundial.
2: Así que bueno, y las palabras de Javier Aguirre presenta entonces esta lista definitiva. 26 jugadores van a estar participando en esta Copa del Mundo representando a México. En la portería, Raúl Rangel, Guillermo Ochoa y Carlos Acevedo. En la defensa, Jorge Sánchez, César Montes, Johan Vázquez, Israel Reyes, Edson Álvarez, Mateo Chávez y Jesús Gallardo. Luis Romo, Obed Vargas, Álvaro Fidalgo en el medio campo, Orbelín Pineda, Eric Lira, Gilberto Mora, Luis Chávez y Brian Gutiérrez. Y en la delantera, Raúl Jiménez, Roberto Alvarado, Armando La Hormiga González, Alexis Vega, que termina subiéndose a esta convocatoria después de los rumores, César Huerta, también se cuela, Julián Quiñones, Santiago Jiménez y Memote Martínez. Así que todo listo para este debut el próximo 11 de julio contra Sudáfrica. Me llama a mí la atención que, considerando o analizando un poco las posiciones, no lleva suplente para Johan Vázquez, el jugador que me parece llega en muchísima mejor, en muchísimo mejor momento comparado con todos los futbolistas. Creo que es el mejor jugador actual y no hay suplente para Johan Vázquez. Esperemos no suceda nada, no haya una lesión, porque a ver cómo se le complicaría, ¿no?, en este hipotético escenario a Javier Aguirre. Así que bueno, estará él a cargo precisamente de la defensa. Y también pues analizar un poco cómo llegan los europeos en sus clubes, específicamente en los últimos 6 meses, por ejemplo, Luis Chávez en el Dinamo Moscú, que viene de lesión, viene en estos 6 meses con solo 4 juegos y 158 minutos jugados. Santi Jiménez del Milán, que también tuvo pues una lesión que lo alejó bastante tiempo, llega con 8 juegos y 474 minutos jugados. César el Chino Huerta, también afectado por lesión, llega con 6 juegos y 122 minutos. Edson Álvarez del Fenerbahce en Turquía llega con 4 juegos también por lesión y 111 minutos. Álvaro Fidalgo con un poco más de actividad, 14 partidos con 704 minutos con el Betis. Jorge Sánchez, 11 partidos oficiales, 633 minutos, terminó siendo banca, mencionarlo, en el PAOK de Grecia. Y bueno, Guillermo Ochoa, que si bien suma 15 partidos y 1.260 minutos, bueno, por la posición recibió en estos 6 meses 29 goles. Destacar los que llegan en mejor momento: Julián Quiñones, sin duda, que viene siendo campeón de goleo en Arabia Saudita, viene con 31 partidos y 2.300 minutos. Raúl Jiménez con el Fulham, que llega con 17 juegos oficiales, 1.195 minutos y 7 goles. Está buscando su primera anotación en Copa del Mundo. Mateo Chávez, que me parece también se termina subiendo a este barco con el AZ Alkmaar, 17 partidos oficiales, 953 minutos, un gol, justamente que marca en la jornada final y viene siendo campeón de la Copa de Países Bajos. Orbelín Pineda, también uno de los más recurrentes, 26 partidos oficiales, 1.350 minutos y 5 goles. Y Obed Vargas, del Atlético de Madrid, que termina teniendo también buena cantidad de minutos, 18 juegos entre Liga, Champions League y Copa del Rey, y 744 minutos. Así que pues es lo que hay, realmente se conforma esa lista con lo que hay. A lo mejor algunas polémicas que podríamos prestar en cuanto a la convocatoria, bueno, el caso de Jorge Sánchez no a todos les convence, hubieran sin duda mucha gente preferido a Richard Ledesma de Chivas, y el caso del Chino Huerta, que por ahí incluso mencionan a Diego Lainez, ¿no?, de los Tigres, que pudo haber tomado la decisión. Pero bueno, pues ya están los hombres para la Copa del Mundo que representarán a la selección mexicana. Por cierto, la selección mexicana, que jugó el sábado en este penúltimo juego de preparación, enfrentó a Australia, partido malón. La verdad es que no estuvo tan bueno el partido contra la selección de Australia en Pasadena, California. Ganan por la mínima, 1-0, la anotación precisamente de Johan Vázquez al minuto 27, y le alcanza a México y sobre todo al Vasco Aguirre, menciona él, para tener ya definido a su 11 titular. Finalmente, a 10 días tiene ya su 11 titular. Y se estará entonces presentando, sin duda, como la última prueba el próximo jueves ante Serbia. Vamos a escuchar precisamente las palabras de Javier Aguirre, técnico de la...

0: la puerta a 0, 1-0, 1-0, 1-0, 1-0, pero bueno, esperemos ser más contundentes en el futuro, ¿sí? Hay que seguir trabajando.
1: Las palabras de Javier Aguirre, que bueno, pues sí, hay que seguir trabajando para ya este debut mundialista. La próxima, el próximo compromiso amistoso será este jueves contra Serbia, Estadio Nemesio Díez en la capital de Toluca, Manuel, y está listo prácticamente el arranque de la Copa del Mundo para la selección mexicana. Veremos finalmente cómo pinta el once inicial. Memo Ochoa, a mencionarlo, jugó en el segundo tiempo y al menos pues se mantiene la portería en cero. Hay que destacarlo eso, sin duda, porque será importante para la Copa del Mundo.
2: ¿Te gustó o no te gustó la convocatoria?
1: Pues sí, mira, por lo menos ya hay una pues lógica, ¿no? En cuanto a lo que él venía trabajando, porque a veces llamó todo el ciclo a Charlie Rodríguez y a la mera hora no lo llamó, ¿no? Entonces ya por lo menos con este microciclo, ¿no?, que hizo, pues por lo menos continuó, ¿no?, con esos hombres. No hubo sorpresas, no llamó a nadie extra, hubo muchos rumores, no hubo tampoco alguien que se haya quedado fuera, que se esperara. Entonces pues por lo menos va acorde, ¿no?, con lo que él va trabajando.
2: Bueno, pues ya estaremos viendo más análisis, más comentarios, y lo estaremos viendo seguramente en la semana, ¿no?
1: Porque sí, mucho análisis. Sobre todo, ¿sabes que también va a haber nuevas reglas o reglas que se van a estar implementando en esta Copa del Mundo? También las vamos a estar analizando.
2: Perfecto, muchas gracias.
1: Gracias, Manuel, muy buenos días.
2: La Primera de Deportes con Betsabe Rosales, son las 5:56 a.m. Hacemos una pausa y regresamos para escuchar las voces de quienes han hecho la noticia en las últimas horas. Volvemos.

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4: Cuida lo que comes.
5: La hoja santa es una hierba que se utiliza con fines gastronómicos y médicos. Su forma de corazón es perfumada con un fuerte aroma, pero de sabor dulce. Forma parte de la familia de las pimientas. En la cocina, se usa para preparar carnes, salsas, caldos y quesos. Por su aroma, se usa también para aromatizar tamales y chiles rellenos, entre otros platillos. En la medicina, contribuye a disminuir la fiebre e inflamación de los riñones. La infusión de hoja santa es usada para tratar problemas respiratorios como el asma.
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5: Las nubes de tipo cúmulo pueden pesar más de 550 toneladas, desafiando su apariencia ingrávida.
4: Aprendamos juntos.
5: El primer correo electrónico fue enviado por Ray Tomlinson en 1971 a través del sistema ARPANET.
4: Datos relevantes.
6: Los pulpos tienen tres corazones que bombean sangre azul por todo su cuerpo para sobrevivir en las profundidades del mar.
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0: Muy, muy buenos días. Ya son las 7 de la mañana y arrancamos con Notifórmula AM, iniciando una semana más, un mes más, porque ya hoy es primero de junio de este 2026. Estamos llegando así al día 152 del calendario. Yo soy Estefania Almaraz y aquí los vamos a mantener informados con las noticias más importantes desde Cancún. Todavía será primavera hasta el próximo 21 de junio. Hoy estamos amaneciendo a 27 grados centígrados, el amanecer desde las 6 de la mañana. Ya contamos con luz, un poco nublado el día, pero aún así se siente calor. Y bueno, con ello también vamos a arrancar nuestro recorrido informativo. Movilidad y temas de salud prioritarios para Quintana Roo, esto a 2 años de gobierno de la presidenta Claudia Sheinbaum.
1: Y con un cariño maravilloso de nuestra presidenta, hoy ya en inicio la obra de la carretera Cancún-Isla Blanca, hoy también con una inversión importantísima en materia de infraestructura en algunas carreteras. Bueno, pues seguimos trabajando con ella de la mano.
0: Fue activado el plan DN3, esto en el sur, por lluvias fuertes que se registraron el pasado fin de semana. Este adelanto con Edgardo Rodríguez. Edgardo, ¿qué tal? Muy buenos días.
2: ¿Qué tal? Muy buenos días. Te saludo con mucho gusto. Te adelanto que las lluvias generadas por la onda tropical número 3 frenaron el cultivo de la caña en la zona sur del estado debido a las afectaciones. Más adelante los detalles.
0: Y Quintana Roo destaca en la meta de vacunación, esto para la protección, así lo destaca César.
3: Que es la Semana Nacional de Vacunación, se trabajó muy bien. Entonces, muchos de los temas en los que podíamos tener más casos en otros años, hemos tenido menos casos porque estamos vacunando mucho. Hoy Quintana Roo, al corte del 29 de mayo, es el primer estado en el país con mayor porcentaje de vacunación en el país.
0: Colegio de Biólogos alerta por la fragilidad ambiental, esto ante los desarrollos irregulares que se están construyendo en la entidad. Este adelanto con Víctor Salazar. Víctor, ¿qué tal? Muy buenos días.
4: Muy buenos días, queridos radioescuchas. Les informamos que el Colegio de Biólogos de Quintana Roo advirtió que aún existen desarrollos inmobiliarios que inician obras sin contar con las autorizaciones ambientales necesarias o que exceden lo permitido en sus permisos, por lo que llamó a inversionistas y constructores a realizar estudios de factibilidad. Más adelante los detalles.
0: Quintana Roo se sumará al paro programado por parte de la CENTE, esto para este 1 de junio, en al menos 4 municipios. Y en el adelanto de la nota policiaca con Yesenia González.
5: Hola, ¿qué tal? Muy buenos días. Buenos días al auditorio. Detienen a taxista con drogas, armas y productos con THC en Villas del Caribe. Más adelante ampliaré la información.
0: Y en los deportes, este adelanto con Ali Huidobro, ¿qué tal? Muy buenos días.
6: ¿Qué tal? Muy buenos días. El Paris Saint-Germain se coronó bicampeón de la UEFA Champions League tras vencer al Arsenal en una dramática tanda de penales y volver a levantar la orejona. Y rumbo al Mundial 2026, México presentó oficialmente su lista de 26 convocados. Guillermo Ochoa hará historia al disputar su 6ta Copa del Mundo. Soy Ali Huidobro, acompáñame en el mundo de los deportes.
0: Gracias, Ali. Más adelante la información. Y bueno, hoy arranca de manera oficial la temporada de ciclones tropicales para la temporada 2026 aquí en el Atlántico. Están considerados al menos de 11 a 15 formaciones que podrían desarrollarse. 7 u 8 serían tormentas tropicales, de 3 a 5 huracanes categoría 1 o 2 y categoría 3, 4 o 5 que podrían formarse entre 1 o 2. Eso es lo que estaba reportando la CONAGUA. Este solamente es un pronóstico que se tiene reportado. Hoy aquí se va a instalar también ya este comité a nivel estatal con la finalidad de pues tener todas las precauciones y poder salvaguardar ante cualquier situación. Son las 7:05, vamos a un corte.
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15: Explorando la naturaleza.
16: El monte Kilimanjaro, en el país de Tanzania, en África, es el pico más alto de todo el continente, con una elevación de 5.895 metros sobre el nivel del mar, lo cual lo convierte en la cuarta montaña más alta del mundo. El descubrimiento de este monte causó admiración debido a que vieron que estaba nevado, algo poco común en el continente africano. Y lo más impresionante fue que está formado por tres volcanes inactivos. Fue declarado por la UNESCO como Patrimonio de la Humanidad en 1987.
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0: Ya estamos de vuelta con ustedes. Gracias a quienes nos están sintonizando, que van camino al trabajo o a la escuela. Háganlo con mucha precaución. Pues bueno, ya este fin de semana se registraron varios hechos de automovilísticos, accidentes que fueron fuertes en la avenida, en el Boulevard Colosio. Se reportaron uno de ellos, un fuerte accidente. También el día de ayer, un accidente en la carretera, un autobús justamente de la empresa Xcaret. Así es de que manejen con mucha precaución. También, si bien no siempre depende de nosotros algún hecho de estos, pues sí, a ir a una velocidad moderada puede hacer también completamente el cambio. Muchos de estos accidentes ocurridos este fin de semana justamente fueron por ir a exceso de velocidad, así es de que hágalo con calma. Y también hoy quienes están yendo camino a la escuela, háganlo también con mucha precaución. Ya le decíamos, esta situación que ya desde hace algunos días se había estado reportando, pues el tema del CENTE, este paro que justamente se estaba programando, y pues bueno, habrá un paro de 24 horas, justamente se está convocando aquí en Quintana Roo en al menos cuatro municipios, que sería Felipe Carrillo Puerto, Cancún, Playa del Carmen y la capital del estado. Allá en la capital del estado, pues espera también que llegue una guardia de este plantón estatal, justamente de la sección número 25 en el Congreso del Estado y pues bueno, además otros más que serán estratégicos. Así es de que pues bueno, hoy todavía los niños estuvieron yendo a clases durante la mañana, todavía van a clases. Este paro estaría programado aquí en la entidad que comience a las 6 de la tarde de este 1 de junio y que finalice el 2 de junio a las 6 de la tarde, así es de que pues bueno, estaremos muy pendientes sobre esta situación y pues bueno, todas estas situaciones por las que está, que pues bueno, ya desde hace mucho tiempo han pedido los maestros, pese a que todavía el día del maestro el pasado 15 de mayo se habló de un incremento salarial del 9%, hay que recordar que también pues lo que buscan es quitar la reforma del ISSSTE del 2007 y pues bueno, entre otras cosas más. Así es de que estaremos pendientes justamente ante esta situación y cómo podría estarnos afectando, sobre todo aquí también en Cancún, ya que se prevé que comience esta manifestación, este paro en el Ceviche, así es de que ya le estaremos contando más adelante. Y también hablando en temas de movilidad, se dio a conocer por parte de Turicún que de nueva cuenta abrirán la ruta 17, esta que comenzará a operar justamente el día de hoy, 10 unidades de esta ruta 17, las primeras salidas a las 5:50 de la mañana. Así es de que, pues bueno, ya recuperando también algunas rutas justamente desde la parte norponiente del municipio. Pues bueno, muchísimas gracias también a quienes nos están sintonizando y nos siguen a través de Radio Fórmula Tulum por el 94.7. Muchas gracias a todos. Ya le platicábamos el pasado viernes también de fiesta por la conmemoración número 18 de la creación del municipio de Tulum. Y mandamos un abrazo fuerte también a quienes nos siguen y nos escuchan a través de cualquier canal de redes sociales. Estamos en Facebook como Radio Fórmula QR, Instagram, TikTok y X como Radio Fórmula -QR y también gracias a quienes se han sumado a nuestra comunidad de WhatsApp al 9987-6971-94. Ahí abrimos conversación con todos ustedes. Gracias por los reportes, las recomendaciones y todas estas bellas postales que nos comparten ayer. Una bellísima luna. Muchísimas gracias también por estas fotografías que nos compartían el día de ayer. Muy bella la luna el día que tuvimos este domingo para cerrar así el fin de semana. Y pues bueno, también las lluvias que estuvieron afectando sobre todo al sur de Quintana Roo, pues bueno, el sábado, todavía el viernes tuvieron sol por allá y el sábado amanecieron con lluvias ocasionadas por la onda tropical número 3, se tuvo que aplicar el plan DN3E por parte de la Marina y pues bueno, afectaciones también en la zona cañera del sur del estado, más de 150 milímetros en menos de 24 horas. Esta información con Edgardo Rodríguez.
2: Las intensas lluvias provocadas por la onda tropical número 3 generaron afectaciones en la zona cañera del sur de Quintana Roo, donde se acumularon más de 150 milímetros de precipitación en menos de 24 horas. Como consecuencia, las labores de cosecha y molienda de caña fueron suspendidas de manera temporal, informó Benjamín Gutiérrez Reyes, presidente de la Asociación de Productores Cañeros AC y representante de la Confederación Nacional de Propietarios Rurales, la CNPR. El dirigente explicó que la zafra 2025-2026 tenía como fecha tentativa de conclusión entre el 15 y 20 de junio. Sin embargo, las recientes condiciones climáticas obligarán a replantear este calendario. Señaló que varias parcelas permanecen inundadas, lo que impide el ingreso de maquinaria para realizar las labores de quema. Actualmente, permanecen en campo entre 130.000 y 150.000 toneladas del cultivo pendientes por cosechar.
12: Ha habido bastante ya, han caído como unos alrededor, ya en toda la zona, algunos 150, 200 milímetros. Ha llovido bastantísimo por esta zona. De hecho, no hemos quemado ya hace 2 días. Y hoy amaneció lloviendo, llovió casi toda la noche anoche, y pues estamos ahorita parados. Ya hay parcelas inundadas totalmente. En toda la zona, porque ha sido parejo la lluvia, ha sido parejo.
2: Benjamín Gutiérrez indicó que la definición de una nueva fecha para concluir la molienda dependerá de la mejoría en las condiciones meteorológicas, aunque el rendimiento de la caña se mantiene en niveles aceptables, con un carbe cercano a los 105 kilogramos de azúcar por tonelada de caña. Advirtió que la principal preocupación del sector continúa siendo la caída en los precios nacionales del azúcar, situación que afecta directamente la rentabilidad de los productores. Informó desde Chetumal para Notifórmula, Edgardo Rodríguez.
0: Bueno, así la situación ocurrida justamente y principalmente afectando a Chetumal, Bacalar, toda la parte de la zona sur que se dio afectada, le decía, el plan DN3 activado por parte de las autoridades federales, estatales, también apoyando justamente 17 puntos críticos fueron los que identificaron. Se hablaron de más de 10 atenciones de árboles caídos, así es de que una situación complicada con esta lluvia que se registró el pasado fin de semana. Y le decía, apenas está iniciando la temporada de huracanes, que se prevé que sea pues un poco menos intensa, al menos en el Atlántico, y afectando un poco más al Pacífico. Pues bueno, el día de ayer también aquí en Cancún, en Malecón Tajamar, se llevó a cabo pues un evento por la conmemoración justamente de los 2 años de que llegó Claudia Sheinbaum Pardo como presidenta de México. Y pues bueno, ahí estuvieron reunidas más de 25,000 personas, un evento justamente encabezado por la gobernadora Mara Lezama, pues donde se habló justamente de lo que fue este mensaje de la rendición de cuentas. 11:11 de la mañana se llevó a cabo en la capital del país, y pues bueno, cada una de las plazas en cada estado pues reunió a personas para escuchar pues estos mensajes, convocado justamente en lo que se habló que fue honestidad, resultados y amor a la patria. Ahí la gobernadora Mara Lezama pues justamente dio a conocer los trabajos que han sido prioritarios para Quintana Roo, entre los que destacó pues bueno todas estas acciones y proyectos que vendrán justamente en materia de salud. Ya sabemos que habrá nuevos hospitales, la recuperación de dos lugares importantes aquí en Cancún, como es la tienda abandonada del Issste, que pues ahora también tendrá atenciones médicas, y lo que era el antiguo hospital abandonado por muchos años, pues también ya tendrá intervención. Así es de que, pues bueno, así es que se llevó a cabo este, lo que le llamaron el segundo aniversario del triunfo en las elecciones presidenciales de aquel 2024, donde la presidenta Claudia Sheinbaum, pues bueno, encabezó justamente su informe nacional. Lo hizo desde la Plaza de la República frente al Monumento de la Revolución. No fue en el Zócalo porque ya ahí prácticamente está todo listo. Hay que recordar que inicia el Mundial, será el FanFest, que se llevará a cabo justamente en el Zócalo, que por cierto, prácticamente ya 10 días para que arranque el Mundial. Entonces, pues bueno, cambiaron justamente esta logística. Y pues este acto transmitido de manera simultánea en las diferentes plazas públicas en las 32 entidades federativas, que me parece fue la mejor decisión, porque pues bueno, cada que hay un mensaje hay que movilizar a cientos de personas que viajan hasta el centro del país, y creo que haber pasado pues ya este mensaje, sobre todo en cada una de las entidades, pues fue una mejor decisión. Y pues bueno, así la gobernadora pues habló justamente que se sumaron justamente a esta celebración. Estuvieron ahí también presidentes municipales, principalmente aquellos de Morena, que pues estuvieron ahí reunidos con la presidenta y con la gobernadora. Y en los índices económicos y financieros así están cotizando las divisas. El dólar americano en 16 pesos con 10 centavos a la compra y 17 pesos con 70 centavos a la venta. El dólar canadiense en 12 pesos con 5 centavos a la compra y 13 pesos a la venta. El euro en 19 pesos con 65 centavos a la compra y 20 pesos con 90 centavos a la venta. En cuanto a la ocupación hotelera, Cancún, un 71.4% fue lo que reportó. Puerto Morelos, 54.8%, mientras que Isla Mujeres repuntó a un 75.1%. Así la ocupación tuvo una mejora, incluso en el centro de Cancún, al 54%. El día de ayer también las operaciones en el Aeropuerto Internacional de Cancún, 456, 228 fueron llegadas, 85 nacionales y 143 internacionales. Y en cuanto a las salidas, un total de 85 nacionales, 143 internacionales, para un total de 228. El fin de semana, el sábado, también llegaron a 475 operaciones. Y en cuanto al Aeropuerto Internacional de Tulum, Felipe Carrillo Puerto, 18 operaciones programadas para el día de hoy, 9 serían llegadas, de las cuales 6 vuelos nacionales y 3 vuelos internacionales. Y en cuanto al número de salidas, completamente igual, 9 vuelos programados, 6 nacionales y 3 internacionales. Pues así va avanzando el turismo estaríamos cerrando justamente ocupaciones entre los 65-70% el mes de mayo. Esperemos que junio nos vaya mejor. Vamos a un corte, 7:20.
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30: Las abejas pueden reconocer rostros humanos individuales, asociándolos con experiencias positivas o negativas, según el trato recibido anteriormente por ellas.
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0: Ya estamos de vuelta con ustedes, son las 7 con 24, y para saber qué es lo que estamos escuchando en la música está con nosotros nuestro productor Oscar Castro. ¿Cómo estás, Oscar? Muy buenos días.
1: Hola, Stephanie, ¿qué tal? Muy buenos días, qué gusto compartir contigo, estar aquí en esta mesa de Notifórmula AM. Queridos amigos, ¿qué dijeron? ¿Primero de enero? ¿1 de enero? No, estamos en 1 de junio. Pero estamos escuchando este tema emblemático, Año Viejo de 1953. ¿Quién no se acuerda de aquella época de los 70s, los 80s? No faltaba esta melodía para festejar el año que llegaba y despedir el año viejo. Y es que hoy vamos a conversar sobre el célebre cantante mexicano consagrado en la historia musical de Latinoamérica por interpretar el emblemático clásico decembrino, este que estamos escuchando, El Año Viejo. Su voz alegre y elegante lo convirtió en un referente de la música tropical y tradicional en aquella época y que ha trascendido muchísimos años después. Me refiero a Antonio Camargo Carrasco, popularmente conocido como Tony Camargo, quien nació en Guadalajara, Jalisco, un 1 de junio de 1926, en el núcleo de artistas dedicados a los espectáculos de carpa itinerantes. Queridos amigos, Tony jamás pensó que una partitura que en 1952 alguien le prestó allá en Caracas, Venezuela, pues se convertiría en su pasaporte a la inmortalidad. Ese papel con apuntes a mano contenía los arreglos y la letra de Año Viejo, una cumbia pegajosa compuesta por el artista colombiano Crescencio Salcedo. Un año después, cuando regresó a México, le entregó la partitura a su amigo Rafael de Paz, quien la montó con su orquesta y le hizo unos arreglos especiales para la voz de Antonio, de Tony Camargo, quien en ese entonces ya era conocido con su nombre artístico. La entrevista, una entrevista en Radio Nacional de Colombia, ahí Camargo contó que poco a poco la canción grabada por RCA Víctor fue ganando espacio en las emisoras y en la radio mexicana, pero que fue en 1954 cuando se expandió a muchos países de América Latina, incluido Colombia, obviamente, por su compositor que era colombiano, en donde uno de los primeros sorprendidos fue el propio Crescencio Salcedo, el compositor. Stephanie, yo no sé si a ti todavía te tocó esa época en la que este tema tan popular que se volvió en México y en toda Latinoamérica, pues impactó.
0: No, pues estamos hablando de ahí de los 60s, ¿no? 60s, más o menos, cuando fue
1: seguramente.
0: Que se grabó, ¿no? O se hizo ya más conocido.
1: Pues se grabó en los 50s, pero realmente trascendió muchísimos años. Yo me acuerdo las fiestas familiares con mis tíos en los 70s, en los 80s, no faltaba, era la primera que ponían y todos bailando. En fin, todo un hay que nos platiquen nuestros queridos amigos si este tema ustedes también lo bailaron, lo compartieron, fue parte de la música que se ponía en las fiestas de inicio de año. Entonces, pues vamos a estar escuchando parte de la música, no solamente, este fue el tema con el que Tony Camargo se dio a conocer incluso en Alemania, en Australia, pero tuvo otros temas, son memorables también versiones de La Llorona Loca, Playa Blanca, Compay Mochila y Mi Cafetal. Según Tony, esas obras también le ayudaron a acrecentar su fama de cantante tropical y en particular de intérprete de cumbias colombianas, porque hubo una época, Stephanie, en la que la cumbia colombiana sonó muchísimo en México, ¿no? No faltaban diversos temas colombianos de cumbia que se ponían en todas las fiestas, en especial en las fiestas populares, ¿no? Entonces, pues amigos, vamos a cerrar sección. Vamos a escuchar otro tema interpretado por Tony Camargo, se llama Playa Blanca y es una clásica y alegre canción de música tropical interpretada por este célebre cantante que, bueno, falleció el 5 de agosto del 2020 a los 94 años de edad en Mérida, Yucatán, dejando un legado musical imborrable en la cultura prehispánica. Y es que, Stephanie, su afecto hacia Mérida de Tony Camargo allá en Yucatán fue enorme. Ahí lo adoptaron como hijo predilecto y con frecuencia actuaba en espectáculos públicos y privados. Fueron famosas sus intervenciones con la orquesta del ayuntamiento. Fue tal el aprecio del pueblo de Yucatán que su imagen ocupa un lugar destacado en el Museo de la Canción Yucateca allá en Mérida. Y bueno, entonces, como les decíamos, amigos, vamos a despedir la sección con este tema, Playa Blanca, donde está acompañado Tony Camargo por la orquesta de Rafael de la Paz, El tema fue lanzado originalmente bajo el sello también de RCA Víctor en 1964 y es composición del célebre maestro colombiano Pacho Galán. Le grabó varios temas a personas, compositores colombianos, Stephanie. Bueno, vamos a cerrar sección, amigos, y bueno, cuéntenos cómo fue este, si ustedes escuchaban este tema de Año Viejo también en aquellas épocas o actualmente.

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1: Hacemos contacto hasta el Centro Hidrometeorológico Regional de Mérida y ahí me da mucho gusto poder saludar al Dair, al Dair Felipe. ¿Cómo estás? Muy buenos días.
2: Hola, Stephanie, ¿qué tal? Muy buenos días. Los saludo con mucho gusto en esta mañana de lunes para compartirles que en las próximas horas esperamos las siguientes condiciones meteorológicas en el territorio quintanarroense. De entrada, que persista la probabilidad de intervalos de chubascos con lluvias puntuales fuertes, principalmente en la zona de Chetumal y Bacalar, donde desde esta mañana observamos el desarrollo de algunas tormentas justo hacia la parte sur de la ciudad de Chetumal, más o menos en la zona, ya en lo que corresponde al territorio de Belice. Sin embargo, pues en las próximas horas el constante ingreso de humedad aunado a la interacción que esta humedad tiene con una circulación ciclónica en el Golfo de México, pues mantendrá los desarrollos tormentosos en las próximas horas, insistimos, sobre la porción sur de Quintana Roo. Mientras tanto, en Tulum, Cozumel, Playa del Carmen, Cancún e Isla Mujeres, esperamos algunas lluvias pasajeras de forma similar a lo que se ha venido presentando durante el fin de semana debido a la misma situación de la interacción entre esta circulación ciclónica sobre el Golfo de México y el ingreso de humedad proveniente del Mar Caribe. Y bueno, independientemente de las lluvias, las temperaturas máximas se mantendrán en un rango de 30 a 32 grados Celsius en la parte norte de Quintana Roo. Solamente en el sur de la entidad, ahí sí las temperaturas pues van a ser un poco más bajas en comparación con otros días debido a la presencia de nubosidad. En este sentido, esperamos temperaturas máximas entre los 28 y los 30 grados Celsius, justo en la zona de Bacalar y de Chetumal. En el tema de los vientos, destacamos que durante las siguientes horas serán de componente sureste de 15 a 25 kilómetros por hora y con posibles rachas superiores a los 40 kilómetros por hora. Y para mañana al amanecer, estimamos temperaturas mínimas a nivel estatal entre los 23 y los 27 grados Celsius. Si por ahí alguien cuenta con familiares aquí en el estado de Yucatán o planea venir a zonas cercanas a lo que es Progreso, Cisal o Mérida, pues le sugerimos tomar las precauciones pertinentes, ya que hemos tenido un fin de semana sumamente lluvioso por estas zonas y hoy lunes nuevamente esperamos el desarrollo de tormentas más o menos a partir del mediodía, durante la tarde y en las primeras horas de la noche de este lunes.
1: Perfecto, pues bueno, todavía afectados por las lluvias y arrancando, ya lo decíamos, la temporada de huracanes, Aldair.
2: Sí, es correcto. Justamente hoy inicia la temporada ciclónica sobre la cuenca del Océano Atlántico. Afortunadamente no tenemos en vigilancia ningún disturbio que pudiera tener cierto desarrollo ciclónico. Sin embargo, nos mantenemos al pendiente de esta situación. Y bueno, como ya podemos observar, al menos aquí en el estado de Yucatán, no se requiere la presencia de algún ciclón para tener lluvias importantes, tal como se ha venido presentando aquí en el estado de Yucatán.
1: Así es, sin duda, así es que hay que tener todas las medidas de prevención desde ya, esta famosa mochila de emergencia, que bueno, solamente es como tema de precaución.
2: Así es correcto. Y justo hablando de la temporada ciclónica, también destacamos que esta terminará hasta el próximo 30 de noviembre, así que pues vamos a tener un plazo bastante amplio para poder vigilar de forma permanente todo lo que acontece sobre la cuenca del Océano Atlántico y no solo de ciclones tropicales, también hay que estar al pendiente del paso de estas ondas tropicales, de los sistemas de baja presión y en general, pues de todos los fenómenos que tienen influencia, sobre todo en el tema de las precipitaciones en la península de Yucatán. Así que, pues en ese sentido estamos a la orden y siempre vigilantes 24/7.
1: Así es, sin duda, porque sí tenemos dos zonas de baja presión, sobre todo hacia el Pacífico, uno con 90% con probabilidad de desarrollo ciclónico en los próximos 7 días.
2: Sí, es correcto. Justo en aquella cuenca del Océano Pacífico Oriental comenzó la temporada ciclónica el pasado 15 de mayo y en ese sentido, pues allá está a punto de formarse un primer ciclón tropical. Afortunadamente, lejos, muy lejos de costas nacionales y de hecho se prevé que continúe alejándose. Hay otro sistema de baja presión que pudiera desarrollarse justo al sur de Centroamérica, pero bueno, tampoco con influencia sobre México de momento.
1: Bueno, pues estaremos muy atentos. Te agradezco la información. Excelente lunes para ti.
2: Muchas gracias, Esteban. Igualmente, excelente inicio de semana para todos allá en Quintana Roo.
1: Muchísimas gracias. Son 7:35. Vamos a un corte.
0: Archipiélagos e islas que son paraísos para un verdadero descanso. Cartagena se caracteriza además también por su vida nocturna, festivales culturales y paisajes exuberantes. La temperatura durante todo el año es de 27 grados centígrados en promedio, un clima ideal para conocer la ciudad. Su oferta gastronómica y su importante infraestructura hotelera y turística la hacen única. Cartagena de Indias es una de las ciudades más bellas y mejor conservadas de América, un tesoro que hoy en día es uno de los destinos turísticos más visitados de Colombia.
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0: El único continente sin volcanes activos actualmente es Australia, la tierra del canguro.
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0: El cubo de Rubik tiene más de 43 trillones de combinaciones posibles, pero solo una solución correcta final.
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0: Los astronautas no pueden llorar en el espacio porque las lágrimas no caen, solo forman burbujas alrededor de los ojos.
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0: La ópera más larga jamás escrita dura más de 24 horas y se representa en varios días.
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0: Las ratas se ríen cuando les hacen cosquillas, aunque emiten sonidos de alta frecuencia inaudibles para el oído del hombre.
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0: Golpetear algún objeto con los dedos puede significar impaciencia o arrepentimiento.
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4: La Fiscalía General de Justicia de Zacatecas detuvo al exdirigente de la Confederación Autónoma de Trabajadores y Empleados de México por extorsión en perjuicio de empresarios. El detenido presuntamente estuvo involucrado en el cobro indebido de cuotas. La jefa de gobierno, Clara Brugada, recorrió la avenida San Antonio Abad hasta la plaza Tlaxcuaque, garantizando la seguridad en la zona. La mandataria local señaló que las obras implementadas recuperan el espacio público y hacen de la capital una ciudad más digna. La Fiscalía General de la República informó sobre la detención de un hombre que transportaba 917 kilos de metanfetamina en el municipio de Gómez Palacio, Durango. El detenido trataba de esconder la mercancía en una caja refrigerante con jícamas. Informó Daniel Welbanks. 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

0: Ya son las 7:39. Gracias a quienes nos están sintonizando. Que no se le haga tarde a todos los que están saliendo justamente de casa. Háganlo, háganlo con mucha precaución. Mi Cafetal, esta canción que estamos escuchando del cantante mexicano Tony Camargo. Y pues bueno, en más información le platico que el Colegio de Biólogos de Quintana Roo advirtió que persisten casos de desarrollos inmobiliarios que inician obras sin autorizaciones, como ya hemos visto bastantes clausuras y que además exceden de lo permitido, por lo que llamó a realizar los estudios de factibilidad ecológica y así evitar daños al medio ambiente. Esta información con Víctor Salazar.
1: La presidenta del Colegio de Biólogos de Quintana Roo, Patricia Ocaña Luna, advirtió que una de las principales problemáticas ambientales que enfrenta el Estado es la realización de desarrollos inmobiliarios sin contar con las autorizaciones correspondientes o que exceden los permisos otorgados por las autoridades. Señaló que esta situación ha sido detectada durante inspecciones y peritajes realizadas en coordinación con la Fiscalía Especializada en Delitos Ambientales. La especialista explicó que en varios casos los inversionistas adquieren terrenos sin verificar previamente si cuentan con viabilidad ecológica para desarrollar proyectos, lo que posteriormente deriva en procedimientos administrativos, clausuras y posibles sanciones. Indicó que algunos desarrolladores desconocen las restricciones ambientales existentes, mientras que otros avanzan con obras antes de obtener los permisos federales, estatales o municipales requeridos.
2: Lo que hemos observado que algunos desarrollos hacen más de lo que realmente se les autoriza, por un lado. Otra es que empiezan desarrollos sin contar con los permisos o autorizaciones ni a nivel federal, ni estatal, ni municipal. A lo mejor son ventas a veces que hacen los mismos ejidatarios y que piensan los desarrolladores que ahí pueden hacer una buena inversión, un buen desarrollo, y resulta que al momento en el que lo van a hacer, pues no es así.
1: Ante este panorama, el Colegio de Biólogos hizo un llamado a empresarios, inversionistas y propietarios a realizar estudios de factibilidad ecológica antes de comprar o invertir en un predio. Ocaña Luna subrayó que una adecuada planeación puede evitar pérdidas económicas, conflictos legales y daños a los ecosistemas. Para Notifórmula, Víctor Salazar.
0: Pues bueno, está este exhorto por parte del Colegio de Biólogos y que no debería de ser solo un exhorto, sino lo que es la realidad. Antes de invertir, de pensar, hay que ver si es factible ese punto donde se quiere desarrollar y qué tanto podría no o estar afectando al medio ambiente. Debería de ser una realidad y así evitar pues todas estas clausuras que de pronto se han dado en diferentes puntos del estado, de todos aquellos que comienzan pues incluso relleno en zona de manglares. Ya vimos este caso, el claro ejemplo de Perfect Day, que pues bueno, prácticamente incluso tuvo obras clausuradas por parte de la Profepa y todavía no contaba con una manifestación de impacto ambiental. Pues bueno, en más información le platico que Cancún se posiciona como un referente gastronómico en Latinoamérica con el crecimiento de su oferta que tiene culinaria, pero también con el fortalecimiento de los alumnos que están justamente estudiando esta carrera, pues bueno, por parte de la Universidad del Caribe. Dos alumnos estarán viajando hacia España para realizar prácticas en restaurantes que incluso ya cuentan con estrella Michelin. Esta información con Víctor Salazar.
1: La Universidad del Caribe fortalece la formación de estudiantes de gastronomía para responder a las exigencias de la alta cocina internacional en un contexto donde Cancún se consolida como uno de los polos culinarios más importantes de Latinoamérica, con el crecimiento de restaurantes reconocidos por la guía Michelin. El profesor del Departamento de Gastronomía, Guillermo Álvarez Estrada, destacó que la ciudad se ha convertido en el laboratorio de gastronomía más grande de Latinoamérica y que la calidad culinaria en Quintana Roo continúa en ascenso, lo que impulsa mayores oportunidades de profesionalización para los estudiantes.
3: Cancún como tal, eso es una ciudad, todo el estado de Quintana Roo, que hay muchísima calidad gastronómica. Nos hemos tardado más en darnos a conocer, definitivamente, pero ahí vamos. Me queda claro que ahí vamos y hay restaurantes hoy en día con estrellas Michelin. Y parte de la obligación que tenemos nosotros como institución es justamente a los estudiantes prepararlos para que el día de mañana puedan ejercer o puedan desarrollarse en restaurantes con estrellas Michelin.
1: Como parte de este proceso, dos alumnos de la carrera realizarán prácticas profesionales en España en un restaurante con dos estrellas Michelin, una experiencia que, de acuerdo con la universidad, permite fortalecer su preparación y conocer de primera mano los estándares de la alta cocina internacional. Para Notifórmula, Víctor Salazar.
0: Y pues bueno, las micro y pequeñas empresas de Quintana Roo, con el distintivo hecho en Quintana Roo, podrán obtener descuentos de hasta 80% en envíos internacionales y 60% en envíos nacionales. Esto como parte de un convenio firmado también por la Secretaría de Desarrollo Económico aquí en Quintana Roo. Esta información con Edgardo Rodríguez.
4: Los micro y pequeños empresarios de Quintana Roo que cuenten con el distintivo hecho en Quintana Roo podrán acceder a descuentos de hasta 80% en envíos internacionales y de 60% en envíos nacionales, gracias a un convenio firmado entre el gobierno del estado y la empresa de paquetería DHL. La estrategia busca fortalecer la comercialización de productos locales y ampliar su presencia en nuevos mercados. La diputada presidenta de la Comisión de Desarrollo Económico del Congreso del Estado, María José Osorio Rosas, explicó que el acuerdo fue impulsado por la gobernadora Mara Lezama y la Secretaría de Desarrollo Económico para facilitar que los productores vendan directamente al consumidor final, reduciendo costos logísticos y mejorando su competitividad.
5: Y este convenio le va a otorgar a todos los productos hechos en Quintana Roo hasta un 80% de descuento en envíos internacionales y en envíos nacionales hasta un 60% de descuento. Esto va a ser para los productos que tengan el distintivo hecho en Quintana Roo. Y esto es para promover que cada uno de los productos llegue del productor directo al consumidor final. No, ese es un trabajo de nuestra gobernadora Mara Lezama y el secretario Paul Carrillo.
4: La legisladora destacó que el beneficio tendrá un impacto especial en comunidades del centro y sur de Quintana Roo, donde los emprendedores enfrentan mayores dificultades para distribuir sus mercancías. Añadió que actualmente existen más de 30 marcas locales listas o en proceso de exportar productos como ginebra artesanal, alimentos procesados y otros artículos elaborados en la entidad, cuyos propietarios podrán acceder al programa mediante el registro o reactivación de cuentas comerciales. Para Notifórmula desde Chetumal, Edgardo Rodríguez.
0: Y ahora vamos a escuchar esta colaboración con Juan Pablo Torres Limón y el Heraldo Media Group.
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8: Buenos días, muy buenos días, camarada de escuchas. Excelente mañana de este lunes primero de junio. Así es, cerramos el capítulo de mayo y hoy comienza el sexto mes del año 2026. Espero que estén felices y con tenis después de un fin de semana de quincena. Espero que todos se hayan portado bien y que no haya malas noticias. Stephanie, qué gusto saludarte esta mañana. Espero que estés muy bien acompañada y por Oscar, Jordi y Luis y estén listos para comenzar esta primera semana del mes de junio. Y vamos a comenzar con que debemos recordar que ya debe comenzar el reparto de utilidades como lo manda la Ley Federal del Trabajo. Hay una medida importante que van a tener para supervisar allá la gente de la Secretaría de Trabajo y Previsión Social para que se cumpla esta situación, porque hay ocasiones, lo hemos escuchado, donde algunas empresas pues no cumplen. En Quintana Roo hay más de 21,000 empresas registradas, para que se den una idea. ¡Wow! Interesante. Pues ahí va a estar la Secretaría de Trabajo y Previsión Social haciendo inspecciones, asesorando gente y atendiendo denuncias por posibles incumplimientos. Oigan, ¿en serio el tema de sargazo no va a estar pegando todo el verano? La situación en lugares como Puerto Morelos, Playa del Carmen es increíble. Ya hay varias empresas que tomaron cartas en el asunto poniendo barreras que están funcionando bastante bien, esas barreras de contención de sargazo. Pero hay lugares donde no se puede o no han podido instalarlas y se complica. Definitivamente creo que está faltando ya ahí una parte de hacer, pues no sé si acaban haciendo el Instituto Nacional en contra del sargazo, pero sí está faltando ahí una partecilla. día para que ya este problema, que se estima este año arriba en más de 90 mil toneladas de sargazo, de una vez ya se finiquite y quede bien. Y las noticias bonitas, el Consejo Peninsular para la Regulación del Chile Habanero, después de 16 años de gestión, quedó perfectamente armado y reconocido por el INPI, con el objetivo de fortalecer la certificación, vigilancia y promoción de la denominación de origen del chile habanero en la península Yucatán. ¿Cómo la ven desde ahí? Eso es bien interesante. ¿Por qué? Porque en Quintana Roo el cultivo mantiene un crecimiento constante de hace varios años. Obviamente Yucatán es un buen productor y así hay que mantenernos apoyando al campo, que es una de las industrias que más puede retomar fuerza aquí en Quintana Roo. Por otro lado, los que nos están preguntando del concierto de Carlos Rivera, pues dicen que fue un éxito. Yo la verdad no fui, pero dicen que estuvo bastante, bastante bien. Y del evento de All You Can, que se llevó a cabo en el Country Club que mencionamos el viernes, también vi las fotos, afortunadamente no pude ir, pero veo que se la pasaron bastante, bastante bien y van a hacer más eventos próximamente. Acuérdense que el Secretaría de Turismo trae una agenda bien interesante, no solamente para los visitantes, sino también para los locales. Y antes de terminar el día de hoy, pues hay varios temas que estaremos abordando a lo largo de la semana. La situación del ex gobernador Beto Borges, que recordarán, la semana pasada le dieron la oportunidad de llevar su proceso fuera del reclusorio, bueno, del centro de atención. Es que le ponen unos nombres muy rimbombantes, pero técnicamente estará en su casa. El tema del Mundial de Fútbol, que ya estamos a menos de 12 días de que inicie, y muchas cosas más que estaremos cubriendo y comentando con ustedes. Por el momento, les deseo un excelente inicio de semana. Soy Juan Pablo Torres Donimo. Nos escuchamos el próximo viernes.
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0: Un abrazo a Don Limón. Muchísimas gracias por toda esta información. Y ahora saludo con mucho gusto a nuestra querida Alma Conde. ¿Cómo estás? Muy buenos días, Alma.
9: Muy buenos días, mi querida Stephanie. Pues feliz en este inicio de mes, inicio de semana. Y bueno, amigos de Radio Fórmula QR, también escuchen esta información porque sé que les va a interesar. Y es que hay lugares que marcan el inicio de algo más grande. Así es, y me refiero, por supuesto, a Culcana. 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Así es que estamos a medio año ya, mi querida Stephanie, así es que ¿qué onda con los propósitos de invertir en una propiedad?
0: ¿Cómo ves? Así es, que no se nos pase el año y hay que invertir ya en propiedades.
9: Exacto, mi querida Stephanie. Oye, bueno, y hablando de otras cosas, fíjate que hoy es Día de la Marina Nacional. Esta conmemoración fue establecida de manera oficial el 1 de junio de 1942 por el entonces presidente Manuel Ávila Camacho durante un homenaje a las tripulaciones de los buques mexicanos Portero del Llano y Faja de Oro, atacados y hundidos por submarinos alemanes en la Segunda Guerra Mundial. Y bueno, pues se escogió el 1 de junio porque en esa fecha, pero de 1917, zarpó del puerto de Veracruz con destino a Progreso, Yucatán, el vapor Tabasco, con una tripulación compuesta exclusivamente por mexicanos de nacimiento, dando cumplimiento al artículo 32 de la Constitución promulgada ese mismo año. Y bueno, durante este día, la Secretaría de Marina organiza diversas actividades cívicas y ceremonias en todos los puertos del país. Entre las tradiciones más destacadas se encuentran, por ejemplo, ceremonias de homenaje donde se depositan ofrendas florales en el mar en memoria de los marinos caídos. También hay desfiles y paradas de los principales sedes portuarias como lo es Lázaro Cárdenas, Veracruz, Manzanillo, y se llevan a cabo desfiles navales, paradas aéreas y exhibiciones de ejercicios tácticos. Así es que pues muchas felicidades y nuestro profundo reconocimiento a todos ellos. Y bueno, hablando de festejar, bueno, si ustedes están festejando que el inicio de mes, que no hemos cumplido nuestros propósitos de año nuevo, que por cierto, la cancioncita de hace rato, yo sí la ubico perfectamente bien ya en nuestras fiestas de año nuevo. Y ya cuando era tarde, ahí escuchábamos ya todos los niños niños dormidos, pero eso sí, los papás baile y baile. Y bueno, pues estamos festejando algo. Hoy también festejamos a Norma Jean Mortensen, que a lo mejor el nombre no nos suena, pero sí nos suena Marilyn Monroe, una actriz, modelo y cantante estadounidense que nació en 1926, falleció en 1962. Fíjate, hoy estaría cumpliendo 100 años ya de nacimiento. Y bueno, la verdad es que tuvo una infancia bastante, bastante extraña, bastante difícil. Su mamá fue una madre soltera y bueno, pues debido a eso vivió de repente con varias familias diferentes porque su mamá tenía que trabajar lejos. Y bueno, después Gladys se llamaba su mamá, la recuperó con su trabajo, fue a comprar una casita al lado de la familia que la tenía en adopción y pues bueno, así fue como pues la veía constantemente. Pero después sufrió un colapso mental su mamá, así es que la tuvieron que llevar a orfanatos, regresaba con familias, pero desafortunadamente en un par de familias fue abusada sexualmente. Y bueno, para evitar ya esto y también porque se la querían llevar fuera del estado, se casó por primera vez con su vecino a los 16 años de edad. Ya después en la adolescencia trabajó en una fábrica de municiones durante la Segunda Guerra Mundial y

0: Candle in the Wind, compuesta en su honor justamente. Y pues bueno, vamos a escucharla. Y yo, mi querida Stephanie, pues te mando un abrazo y que tengan un excelente inicio de mes.
1: Muchas gracias, te mando un abrazo fuerte.
0: Igualmente, mi querida Stephanie, saludos a todos.

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10: Estas son las Stevie Bites con Stevie de TV.
11: Pedro Almodóvar regresa con Amarga Navidad, probablemente una de sus películas más personales. La historia sigue a Elsa, una mujer destruida por la muerte de su madre, mientras un director en crisis creativa llamado Raúl comienza a convertir el dolor de quienes lo rodean en material para una película. Almodóvar mezcla realidad, memoria y ficción hasta que ya no sabes qué parte pertenece a la vida y cuál al cine. Todo esto con su famosa paleta de colores. Es protagonizada por Bárbara Lenny, Milena Smith y el argentino Leonardo Sbaraglia, quien nos comparte cómo es trabajar en el universo de Almodóvar.
12: Haber trabajado, como en mi caso, en dos películas con él ya es un gran privilegio y me siento muy afortunado de eso y muy agradecido.
11: Amarga Navidad ya está disponible en los cines de todo el país. Estas fueron las Stevie Bites con Steve de TV.
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13: Ya estamos de vuelta con ustedes, son las 8 en punto y hoy me da mucho gusto, aquí nos acompaña en cabina Gregorio Díaz del corporativo Cumex. ¿Cómo estás? Muy buenos días.
14: ¿Qué tal? Muy buenos días. Pues muchas gracias por recibirnos en su espacio. La verdad es un gusto compartir con tu audiencia pues las soluciones integrales que tenemos ahorita para el ramo del aire acondicionado y refrigeración. Muchas gracias.
13: Así es, sin duda alguna. Y pues bueno, ustedes que ya prácticamente conocen quién es Cumex, pero ¿podrías platicarnos un poquito más sobre qué es Cumex?
14: Claro que sí. Cumex es una empresa especializada en

0: aire acondicionado y refrigeración. Ofrecemos equipos, refacciones, herramientas, cámaras frigoríficas y desarrollo de proyectos. Realmente nuestro objetivo es ayudar a nuestros clientes a encontrar soluciones eficientes, confiables y rentables para cada necesidad. Contamos con años de experiencia en el ramo del aire acondicionado y refrigeración y nos orgullece ofrecer un servicio integral que va desde la asesoría técnica hasta la instalación y mantenimiento.
1: Así es, lo platicábamos ahorita antes de entrar al aire, justamente sí. Debemos de encontrar estas empresas especializadas que sean confiables y eso ofrece Comex. Platícanos bien qué servicios son los que están ofreciendo actualmente.
0: Bueno, además de la venta, que más que vender equipos y refacciones, brindamos asesoría técnica especializada, diseño de proyectos y acompañamiento para la correcta selección de sistemas de climatización y refrigeración.
1: Así es, y en una ciudad como Cancún, ahora lo estamos viviendo con estos calores justamente, es bien importante, pero explícanos tú por qué es tan importante contar justamente con estos sistemas adecuados aquí en Cancún.
0: Yo creo que es en todo el país, pero significativamente aquí en el sureste mexicano, el clima te exige equipos que trabajen de manera eficiente durante gran parte del año. Cuando dimensionamos correctamente un sistema, podemos generar ahorros importantes en energía y un diseño adecuado mejora el confort y reduce costos operativos.
1: Claro, y algo sumamente importante, estos ahorros que en cada lugar, en cada empresa se requiere y por ello ahí es donde entra justamente Cumex. Y platícanos, ¿qué es lo que buscan actualmente justamente los hoteles y las empresas?
0: Sí, claro que sí. Fíjate que algo curioso es que muchas veces la gente no piensa en la importancia del aire acondicionado o la refrigeración hasta que deja de funcionar. Ahí sí todo el mundo entra en el pánico, ¿verdad?
1: Así es.
0: Hemos realizado proyectos. Principalmente lo que buscan los hoteles y las empresas pues es el ahorro energético, la confiabilidad operativa y el soporte técnico. 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
1: Claro.
0: Nos gusta enfrentar retos realmente donde la eficiencia energética y la sustentabilidad son clave importante.
1: Claro, Cumex, ya lo decíamos, una empresa que prácticamente creo que todos los cancunenses conocemos, pero para las empresas que nos están escuchando, los hoteleros que nos están escuchando, pues para poder hablar, platicar con ustedes, van a tener este año participación en Expotel 2026, ahí estarán presentes, platícanos sobre ello.
0: Sí, vamos a estar, participaremos en la Expo Cancún 2026, es uno de los eventos más importantes aquí en Cancún, sí. Para la industria turística y hotelera de México, totalmente.
1: Así es, se va a llevar en el centro de convenciones, ahí estará justamente su stand.
0: Sí, ahí encontrarán tecnologías innovadoras para climatización y refrigeración. 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Cada tienda, tenemos 6 tiendas en el sureste mexicano, y cada tienda cuenta con un personal realmente capacitado y con gran experiencia en el ramo.
1: Así es. Pues Gregorio, platícanos rápidamente, quienes los visiten, ¿qué van a encontrar ahí? Además de pues una atención especializada, como ya lo decías.
0: Pues como te decía, vamos a ver ahí algunas tecnologías innovadoras, algunos sistemas que pueden manejar desde una plataforma digital o desde un celular. Y pues son sistemas de alta eficiencia, aparte de las asesorías que, claro, como le platico, pues va a haber personas con gran experiencia explicando los detalles y ayudando a los clientes a sus necesidades.
1: Perfecto. Pues Gregorio, muchísimas gracias. 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
1: Perfecto, pues te agradezco mucho que hayas estado aquí con nosotros y pues bueno, hay que los visiten en esta próxima feria.
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1: Muchísimas gracias, vamos a ir rápidamente a un corte, no se vaya, 8:05.
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15: Electric Feel fue uno de estos sencillos muy exitosos con el debut de MGMT. En 2007.

La canción ha sido sampleada, versionada y bailada hasta el cansancio por su energía única. Electric Feel, MGMT en sonido Brown.

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1: La cobra egipcia es un animal nocturno, aunque para calentarse toma el sol por las mañanas. Es muy rápida y territorial. Su poderoso veneno lo usa para matar a la presa y para defenderse de su depredador.
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4: Ya estamos de vuelta con ustedes, son las 8:11 y ahora me da mucho gusto poder saludar y también hacer contacto con el secretario de Turismo, Bernardo Cueto. ¿Cómo estás? Muy buenos días.
5: Stephanie, muy buenos días, con el gusto de saludarte, de saludar a toda la audiencia de Radio Fórmula el día de hoy.
4: Muchísimas gracias, pues una semana con mucho, mucho trabajo, pero también importante. Estamos a unos días de que pues finalice ya esta votación de los World Travel Awards 2026, donde México y el Caribe mexicano pues están nominados una vez más.
5: Sí, nuevamente se reconoce al producto turístico de México y particularmente el Caribe mexicano en estos importantes premios internacionales, los World Travel Awards 2026, en donde, como bien comentas, ya cerrando las nominaciones, nos encontramos con 5 destinos turísticos nominados: Cancún, Riviera Maya, Tulum, Cozumel, Isla Mujeres, Holbox también, y nominaciones a aeropuertos del estado, los aeropuertos de Cancún y de Tulum, los 2 puertos de cruceros pues más importantes de México, que son Cozumel y Mahahual, más de 20 hoteles en el estado, también compitiendo en distintas categorías y con presencia en segmentos estratégicos como Sol y Playa, que por supuesto es nuestro segmento más importante, pero también reuniones, cruceros, aventura, buceo, lujo, romance y las experiencias que garantizamos en las islas de nuestro estado. Así que, pues nuevamente, el Caribe mexicano muy presente, nominado y reconocido en estos World Travel Awards, Stephanie.
4: Así es que se les llaman los Oscars justamente del turismo y por ello también la importancia, porque además es a través de votaciones, no es que alguien elija, bueno, voy a, porque está muy bonito el Caribe mexicano, sino la gente es la que vota.
5: Efectivamente, nos mantenemos en la mente del público objetivo, de los turistas, de los viajeros, y que los propios viajeros reconozcan la oferta turística es lo más importante, porque en eso se basa precisamente la estrategia de promoción de los destinos del Caribe mexicano, el mantener pues a nuestros destinos en la mente de los viajeros, y por supuesto también la gestión que a través de la visión de la gobernadora Mara Lezama se está haciendo del turismo en Quintana Roo para que pues nuestros destinos sean cada día más competitivos. Hoy estamos adentrándonos en una temporada complicada para el turismo a nivel internacional, derivado de muchos factores, principalmente el incremento en el combustible, en la turbocina, en los aviones, que está pues causando estragos en las aerolíneas a nivel internacional, y pues con más razón es importante que los destinos turísticos del mundo, y particularmente por supuesto el Caribe mexicano, pues mantengan un nivel de competitividad, de reconocimiento por parte de los viajeros para continuar con una inercia positiva en materia turística.
4: Así es, pues será sumamente importante esta votación, estaremos muy pendientes, me parece, si no me equivoco, será en Cartagena la ceremonia este 2026.
5: Efectivamente, ya en los próximos meses pues tendremos mayor información. De momento, muy contentos de que pues se siga reconociendo en las nominaciones a muchos destinos, hoteles y experiencias que brinda el Caribe mexicano.
4: Claro, sin duda. Y esta nominación que también sorprendió del aeropuerto de Tulum, un aeropuerto que es bellísimo.
5: Y muy importante, porque es un aeropuerto que ha venido a reforzar la oferta de conectividad en el estado, que arrancó con mucha fuerza, que los factores también internacionales en la conectividad no han permitido que continúe en ese nivel de crecimiento, pero que las aerolíneas, porque hemos estado en estas últimas semanas estando tocando puertas con las aerolíneas nacionales e internacionales, nos manifiestan planes muy muy buenos, muy ambiciosos para la conectividad en Tulum en los próximos años, a mediano y largo plazo. Así que pues será un aeropuerto que seguirá por supuesto muy presente para las aerolíneas, para los viajeros, para los turistas, y reforzando pues esa oferta a lo largo y ancho del Caribe mexicano con los 4 aeropuertos internacionales que tenemos en el estado.
4: Sin duda alguna. Y justamente hablando también de premios y reconocimientos y de Tulum, se llevó a cabo los premios Los Más Ecoístas 2026, la segunda edición aquí en México.
5: Sí, allá pudimos saludarnos y muy contentos de haber participado en representación de la gobernadora Mara Lezama con un grupo que ha aportado mucho al estado, como lo es Grupo Piñero, a través de los hoteles, turoperadora, que nos permite tener una oferta fortalecida, sobre todo en Tulum, en la Riviera Maya, ya muy cercanos al destino de Tulum. Y pues estos premios que precisamente se otorgaron en Tulum, en el Parque El Jaguar, en un museo espectacular, un museo de la costa oriental, en donde se reconocieron a empresas mexicanas, a asociaciones locales, a líderes de opinión que le han apostado a la sustentabilidad, le han apostado a la preservación del entorno natural y cultural en nuestro estado y en diversas partes del país. Y bueno, pues este reconocimiento siempre alienta a que sigamos trabajando en una gestión sustentable de los destinos y de la oferta turística de nuestro estado, y pues muy contentos de haber participado de esta segunda edición de los premios Los Más Ecoístas.
4: Claro, sin duda este reconocimiento que se da de este gran corporativo, como bien lo señalas, a todo este trabajo que durante muchos años se ha venido realizando también aquí como parte de la sustentabilidad, y en la Feria del Mundo Maya ya también todo listo para arrancar allá en Mérida.
5: Listos para arrancar en lo que será el regreso de una feria importante que existía hace años y que hoy regresa con fuerza, que es la Feria Internacional del Mundo Maya, un producto turístico único en el mundo, del cual formamos parte en Quintana Roo, y que pues tendrá, por supuesto, la presencia de los 5 estados de la República Mexicana que conforman este producto turístico, de los 5 países que forman parte de la organización Mundo Maya, que en estos momentos está presidida por México, y que nos permite, pues desde México, en este caso desde Yucatán, desde Mérida, Yucatán, promover todo lo que gira alrededor del mundo maya en materia turística, experiencias, sitios arqueológicos, conectividad, muchos atractivos que cautivan al mundo entero y que nos permitirán, de la mano y con el liderazgo de la gobernadora Mara Lezama, que estará participando en esta Feria Internacional del Mundo Maya, presentar a los turoperadores, a las agencias de viajes, lo que hoy tiene Quintana Roo en términos de experiencia alrededor del mundo maya, con Mayacán, con las experiencias reconocidas por la UNESCO en la zona maya de nuestro estado, pero también con los sitios arqueológicos renovados que tenemos en Quintana Roo y que pues fortalecen ese gran atractivo turístico que tiene el Caribe mexicano y que pues vamos a promover en esta importante feria, Estefanía.
4: Claro, así será pues parte de la agenda de esta semana.
5: Efectivamente, parte de la agenda, promoción, gestión, búsqueda de mayor conectividad y también listos y preparados para que la próxima semana inicie el Mundial, empiecen a llegar también aficionados del fútbol a nuestros destinos y pues tengamos un buen verano, que es lo que le estamos apostando, Estefanía.
4: Así es, sin duda alguna. Y ya muy rápido, Bernardo, sé que compete más al tema de protección civil, pero también de parte de turismo, ya todo listo para este arranque de la temporada de huracanes, sobre todo pues con estos aplicativos que han desarrollado para estar atentos.
5: Efectivamente, ya listos. Hoy inicia, se instala la mesa de protección civil, donde la Secretaría de Turismo participa junto con otras dependencias. Y como siempre, la gobernadora Mara Lezama apostándole a la prevención, al estar preparados, al no improvisar, al siempre contar con los protocolos adecuados y pues estar listos para afrontar esta temporada, como todos los años, con mucha preparación y con el reforzamiento de las acciones de prevención que nos llevarán seguramente, y estamos convencidos, a sortear la temporada de ciclones y huracanes pues de la mejor manera posible, Estefanía. Estaremos informando pues todas estas acciones y esperando, por supuesto, como siempre, que pues la temporada nos trate bien en términos meteorológicos.
4: Que así sea, y sobre todo pues este aplicativo GESASIS que tiene la Secretaría de Turismo, esta prevención, y pues esperemos que nos vaya muy muy bien. Te agradezco mucho y pues estaremos hablando ya la próxima semana del Mundial y cómo les fue estos días en Mérida. Muchísimas gracias, Bernardo.
5: Gracias, como siempre, por el espacio, Stephanie. Un fuerte abrazo y buena semana.
4: Gracias, igualmente. 8:20, vamos a un corte.
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7: El chat de las princesas. ¿Cuántos grupos de chats tienes con tus amigas? ¿Qué nombre tiene ese chat? Pues así como tú, las royals no están ajenas a esto, porque la princesa Elizabeth de Bélgica contó que mantiene un grupo de chat con otras royals como ella. ¿Qué tienen en común? Son princesas europeas y en un futuro serán reinas. Por el momento se sabe están en el chat royal Amalia de Países Bajos e Ingrid de Noruega. Elizabeth de Bélgica reveló: en mi generación hay varias mujeres, se ve un cambio similar en otras monarquías. Todas estamos en la misma situación. Es un obstáculo que afrontaremos juntas, al referirse a lo que comparte con sus amigas. Puedes imaginar, en lugar de decir ¿qué te pondrás para el antro el sábado?, ellas en cambio hablan de ¿qué vestido tiara usarás en la cena de estado? ¿Es agradable el presidente de tal país? Literal, sí, son princesas de verdad. 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
8: Puerto Vallarta, ubicado en el estado de Jalisco, es un magnífico destino de playa que atrae a mucho turista nacional e internacional. Tiene la segunda bahía más grande del continente, la famosa Bahía de Banderas. Además cuenta con las magníficas playas como son la Playa Flamingo, Las Glorias, Playa de Oro, Los Muertos y Conchas Chinas. Asimismo, tiene un gran hotel de tradición y fama, el cual se cuenta fue el primero en construirse en el puerto. Además, dicen que llegaron a hospedarse Elizabeth Taylor y Richard Burton. También Puerto Vallarta es un lugar conocido por la vida nocturna para todos los amantes de la fiesta, por lo que muchos turistas eligen este destino como su favorito.
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0: Ya estamos de vuelta con ustedes, 8:26, y llegó el momento de adentrarnos al mundo de los deportes. Y saludo a Ali Widobro, ¿cómo estás? Buenos días.
1: ¿Qué tal? Muy buenos días, Stephanie, querido auditorio. Feliz inicio de semana, y justamente el fin de semana ocurrieron muchísimas cosas, y entre ellos bastante drama, y es que en el Puskás Arena fue testigo de una tarde-noche dramática. El Paris Saint-Germain se proclamó bicampeón de la UEFA Champions League tras derrotar 4-3 al Arsenal en una agónica tanda de penaltis, luego de igualar 1-1 en los 120 minutos reglamentarios. De esta manera, el conjunto de Luis Enrique retuvo la orejona, mientras que los Gunners sufrieron la crueldad absoluta del fútbol. Así es, como pasa, siempre una moneda al aire. Y bueno, perder el título a pesar de terminar el torneo de forma invicta. La batalla táctica estalló temprano. Apenas al minuto 6, Kai Havertz desató la locura con el londinense, donde pues el alemán firmó una espectacular carrera en solitario y se plantó en el área y bateó al guardameta con un potente disparo por debajo del travesaño para poner el 0-1. Y bueno, el Arsenal replegó líneas con su característica solidez granítica, frustrando cada embestida parisina durante la primera mitad. Sin embargo, la insistencia del PSG rindió frutos en el complemento. Al minuto 65, tras una infracción dentro del área, Ousmane Dembélé asumió las responsabilidades de los 11 pasos y con una frialdad pasmosa el extremo francés engañó por completo al arquero rival y definió de esta manera con facilidad al lado izquierdo para decretar el 1-1. El marcador ya no se movió más, obligando a una prórroga de alta tensión que, bueno, después desembocó en los penaltis, en muerte súbita. La moneda al aire favoreció a los parisinos. El destino final se selló cuando el defensa del brasileño del Arsenal, Gabriel Magalhães, mandó su tiro penal por encima del travesaño, desatando la euforia del pueblo francés. Y bueno, de esta forma París vuelve a tocar el cielo europeo de forma consecutiva, consolidando su dinastía y dejando al Arsenal con el corazón completamente roto en Budapest. Stephanie, yo no sabía si estaba viendo un partido o un clip cinematográfico. Había de todo: protagonistas, antagonistas, drama, tensión. Creo que una final digna de la, dirían por ahí, bendita Champions.
0: Así es, sí, como es una final de Champions. Y pues bueno, se llevó la orejona el PSG.
1: Así es, yo creo que esto estaba inclinado a que, pues sí, la moneda al aire, ¿no? Pero también hay que mencionar cosas importantes que ocurrieron durante este encuentro, y es que Majo González se convirtió en la primera mujer que narró la final de la Champions League en habla hispana. Así es que también algo importante que mencionamos el día de hoy. Enhorabuena para las narradoras, futuras generaciones, que por supuesto se inspiran bastante en este tipo de personajes que, por supuesto, trabajan de manera muy profesional. Enhorabuena para Majo González, Stephanie.
0: Así es, sin duda alguna. Aunque bueno, ahí leí algunos comentarios, pues bueno, hay de todo, que les gustó, no les gustó, pero pues sin duda se convierte en una mujer que ya está haciendo historia.
1: Es correcto, Stephanie. Vamos a cambiar rápidamente de deporte. Vámonos al rey de los deportes. Toda la información con nuestro amigo y compañero Francis Marín. Muy buenos días, Francis, te escuchamos.
2: Mi estimada Luis Dobre, mi reforma, la cual es un placer saludarles. Gran semana para los Tigres, una semana, es cierto, recortada a 4 partidos por los 2 suspendidos en Campeche, pero en esos 4 juegos los Tigres ganaron 3 al tiempo de apuntarse a la serie en el fin de semana en el Estadio Domingo Santana de León ante los Bravos, ni más ni menos que la ofensiva número 1 de la liga, y los Tigres fueron capaces de ganarle 2 de 3 partidos. El pasado viernes, Colin Wiles logró su primera victoria en Liga Mexicana con el conjunto de Bengala. Gran trabajo del abridor estadounidense, sin encontrar 6 imparables, 3 carreras, 4 ponches, mientras que la ofensiva los Tigres detonaron 18 imparables, incluyendo por supuesto una gran jornada de J.J. Matijevic con 3 carreras anotadas y otras 3 producidas, y los Tigres le ganaron 11-6 a los Bravos de León el pasado viernes. El sábado los Bravos emparejaron la serie 5-1 en la victoria guanajuatense en la mano de Zach Lowther. Y bueno, pues así el conjunto de los Bravos igualaba el compromiso. Pero ayer los Tigres contaron con un muy buen relevo. Fueron de 5 pitchers de relevo: Enrique Castillo, Vicente Valenzuela, Jonathan Partida, Juan Zapata y Ariel Gracia. Ninguno de ellos permitió carrera, mientras que la ofensiva, J.J. Matijevic conectó su segundo cuadrangular en la campaña, y los Tigres anotaron 7 carreras en el último tercio del partido, 2 en la séptima, 1 en la octava y 3 en la novena, para quedarse con la victoria. De esta manera los Tigres ganaron la serie en León 2-1, ganaron 3 de 4 juegos en la semana, han ganado 4 de los últimos 5 partidos y además ganaron 4 de 7 juegos en esta su gira más larga de la campaña por Puebla, Campeche y León. Ahora los Tigres tienen marca de 15 ganados, 22 perdidos, se han acercado al sexto lugar de la zona sur, solamente un juego, y ahora vendrán 6 partidos consecutivos en casa. Los Tigres van a recibir del martes al jueves a los Guerreros de Oaxaca y el próximo fin de semana, de viernes a domingo, a los Conspiradores de Querétaro, esperando mantener este buen momento que está viviendo la campaña y tratar de empezar aquí el cuesta arriba rumbo a los lugares de postemporada cuando se acerca, por cierto, ya el Juego de las Estrellas a finales de este mes de junio. ¡Ale, amigos! Gran fin de semana tuvieron los Tigres. Que tengan ustedes un buen inicio de semana, un gran lunes y que la pasen muy, pero muy bien.
1: Gracias, Francis Marín. Excelente inicio de semana. Vamos a hablar de la selección nacional y es que ayer Javier Aguirre pues ya nos aclaró dudas, ya eligió a los 26 futbolistas que representarán a nuestro país en la Copa del Mundo. Después de casi un mes desde el anuncio de la prelista, la selección mexicana ya cuenta con su lista definitiva de cara al Mundial 2026. Y es que el Vasco convocó a 55 jugadores, mismos que se fueron despidiendo poco a poco de esta lista final. Y bueno, después del partido ante Australia, el tricolor solamente contó con 28 jugadores más. Kevin Castañeda y Jesús Gómez terminaron por ser los últimos sacrificados. Y es que la lista final de México para este Mundial terminó por estar sin sorpresas. Ahora Aguirre y su cuerpo técnico tuvieron que elegir a los 11 héroes numerados que saldrán a la cancha del Azteca el próximo 11 de junio para el duelo ante Sudáfrica. Vamos a hablar rápidamente que los porteros se trata de Raúl Rangel, Carlos Acevedo, Guillermo Ochoa, mientras que los defensores serán César Montes, Johan Vázquez, Jorge Sánchez, Israel Reyes, Mateo Chávez y Jesús Gallardo. En cuanto a los mediocampistas, Luis Romo, Brian Gutiérrez, Álvaro Fidalgo, Eric Lira, Luis Chávez, Obed Vargas, Orbelín Pineda, Edson Álvarez, Gil Morita y César Huerta. En la delantera, Alexis Vega, Roberto Alvarado, Raúl Jiménez, Santiago Jiménez, Julián Quiñones, Guillermo Martínez y Armando La Hormiga González. Ahora, ¿cómo se presentó la selección mexicana a los convocados? Yo creo que para ahora muchos ya lo han visto, han podido disfrutar de este video a través de redes sociales. Y bueno, si no lo han podido ver, la selección mexicana y la federación pues decidieron hacer este llamado justamente con un video titulado Al Llamado. Está narrado por inteligencia artificial con la voz de Roberto Gómez Bolaños, mejor conocido como Chespirito. Después de hacer un recorrido por la historia de México, salieron a relucir los nombres de los convocados por Javier Aguirre. Stephanie, ¿qué te pareció esta convocatoria?
0: Pues ya parecía, ya no es tan sorpresiva, porque pues bueno, prácticamente ya se habían anunciado que serían ellos, pero pues en sus manos ahora está llegar y pasar de ese quinto partido.
1: En cuanto al material audiovisual, Stephanie, yo creo que lo trataron de hacer emotivo, me pareció justo y necesario. Es algo que la selección, los mexicanos, la afición busca, ¿no? Conectar justamente con esta selección. Y pues bueno, mucho se criticó también que se trató de esta reconocida voz, sobre todo porque fue creada por inteligencia artificial. Sí, Stephanie, me despido por ahora. Nos escuchamos mañana martes con toda la información del mundo de los deportes.
0: Nos escuchamos hasta mañana, Ali. Un abrazo. 8:35. Vamos a un corte.
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4: Explorando la naturaleza. La cueva de Melissani es una gruta situada en la isla griega de Cefalonia. Sus aguas turquesas son más que cristalinas. Luego del terremoto que sacudió la isla en 1953, quedó al descubierto este maravilloso lugar formado por dos zonas, una por donde el sol penetra reflejando en el agua. La otra es oscura con estalactitas llenas de musgo. El agua de la cueva mezcla agua dulce y agua de mar que se localiza a menos de un kilómetro de distancia.
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4: El animal que más tiempo tarda en parpadear es el camello, por sus tres párpados.
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4: El tucán es un ave colorida que habita en las selvas tropicales de América Central y del Sur. Su característica más llamativa es su gran pico, que aunque parece pesado, es ligero y resistente. Lo utiliza para alcanzar frutas, su principal alimento, además de insectos y pequeños animales. Viven en grupos pequeños y se comunica mediante sonidos fuertes. El tucán cumple una función importante en el ecosistema, ya que dispersa semillas y favorece el crecimiento de nuevos árboles. Su plumaje brillante lo convierte en un símbolo de la biodiversidad tropical. Sin embargo, la deforestación y el comercio ilegal de animales afecta a sus poblaciones. Proteger los bosques es esencial para garantizar su supervivencia.
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4: Puerto Vallarta, ubicado en el estado de Jalisco, es un magnífico destino de playa que atrae a mucho turista nacional e internacional. Tiene la segunda bahía más grande del continente, la famosa Bahía de Banderas. Además cuenta con las magníficas playas como son la Playa Flamingo, Las Glorias, Playa de Oro, Los Muertos y Conchas Chinas. Asimismo, tiene un gran hotel de tradición y fama, el cual se cuenta fue el primero en construirse en el puerto. Además, dicen que llegaron a hospedarse Elizabeth Taylor y Richard Burton. También Puerto Vallarta es un lugar conocido por la vida nocturna para todos los amantes de la fiesta, por lo que muchos turistas eligen este destino como su favorito.
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7: La Secretaría de Salud informó que en los primeros 5 meses del año se han confirmado 2.136 casos de dengue distribuidos en 26 entidades del país. Detalló que Sonora encabezó la lista con 556 casos. La CENTE reanudará este lunes sus acciones con una marcha programada a las 9 de la mañana que partirá del Ángel de la Independencia al Zócalo de la Ciudad de México. Con esto, los maestros inician su paro nacional en demanda de la derogación de la Ley del ISSSTE 2007. La organización Médicos Sin Fronteras alertó que el brote de ébola en la República Democrática del Congo es alarmante tras registrar 246 muertes y más de 1.000 casos sospechosos. Ante esto, la organización urgió un despliegue internacional inmediato que logre contener el avance del virus. 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

0: Ya estamos de vuelta con ustedes, son las 8 con 41 de este lunes, 1 de junio. Estamos escuchando más de Tony Camargo con el tema Hay un hombre aparecido. Bueno, hace ratito nos ganó justamente el corte, pero muy rápido, solamente pues un 31 de mayo se celebraba la inauguración de aquel mundial aquí en México. Se cumplen ya 40 años de aquel partido inaugural entre Italia y Bulgaria, y pues estamos prácticamente a días de que esto se vuelva a repetir y el Estadio Azteca pues vuelva a ver la inauguración de un mundial por tercera ocasión. Y pues bueno, ahora vamos a escuchar lo más relevante y lo que ha transcurrido en los municipios de Quintana Roo.
1: Luego de las precipitaciones en el sur de Quintana Roo por las intensas lluvias que cayeron la madrugada y la mañana del sábado, la Guardia Nacional, Marina, Ejército y Seguridad Ciudadana del Estado implementaron el operativo Tormenta para dar atención en al menos 17 puntos críticos en Chetumal con encharcamientos, así como el reporte de al menos 10 árboles caídos que dejó. Quintana Roo logra concretar el registro oficial de la solicitud de indicación geográfica para el tiburón toro. Una figura sin precedentes que busca proteger a la especie y promover su aprovechamiento responsable mediante el avistamiento en su hábitat natural. Así, la entidad se convierte en la primera en impulsar una indicación geográfica de esta naturaleza. Reportan accidente de autobús que trasladaba a turistas en carretera. Un autobús del grupo Xcaret, que trasladaba de uno de sus parques a turistas a un hotel, tuvo un accidente en la carretera al intentar evitar una llanta suelta de un vehículo de carga, lo que provocó que se saliera de la carretera e impactara en una zona de árboles, por lo que la empresa activó los protocolos de atención. Para Notifórmula, Gerardo Barrios.
0: Y pues bueno, el pasado viernes justamente le comunicábamos sobre esta situación de Roberto Borges Angulo, el exgobernador de Quintana Roo, que pues bueno, tras 9 años de prisión, pues un juez federal lo habría suelto justamente por el delito de delincuencia organizada, para ello pues poder dejar el penal de Morelos. Pues esto fue lo que se dio a conocer justamente por el juez, este audio que tenemos de cuando el momento en el que le dice que pues bueno, la fiscalía no reunió los elementos suficientes.
2: Que procede a emitir fallo absolutorio a favor de Roberto Borges Angulo por los delitos de delincuencia organizada con la finalidad de cometer operaciones con recursos de procedencia ilícita, ilícito previsto y sancionado en el artículo 2, fracción primera, sancionado por el artículo 4, fracción primera, inciso A, de la Ley Federal contra la Delincuencia Organizada, con agravante previsto en el artículo 5, fracción primera, fracción contra el artículo 7, fracción segunda, 8, 9, párrafo primero y 13, fracción segunda, el Código Penal Federal. Esta determinación se sustenta ya que la Fiscalía no acreditó, más de todo razonable, los delitos antes mencionados y por ende tampoco pudo acreditar la plena responsabilidad del ahora acusado.
0: Pues bueno, esto es lo que se mencionaba justamente el pasado jueves en esta audiencia, que pues bueno, ya le decía, sorprendió completamente a todos. El pasado viernes también aquí tuvimos en entrevista a Jorge, justamente uno de los dirigentes del PRI, pero también, pues bueno, luego de esta resolución, aunque él decía que hablaba a título personal, pues bueno, la dirigente estatal del PRI en Quintana Roo, Cora Amalia Castilla Madrid, pues también celebró esta decisión. Hay que recordar que pues el PRI había pues ya sacado justamente a Roberto Borges luego de todas estas acusaciones, y pues sí sorprende que tanto Jorge Rodríguez como Cora Amalia pues ahora hablen de que pues bueno, ven positivo y celebren esta decisión de parte justamente de un juez. Vamos a escuchar lo que ella mencionó.
3: Personal, me da mucho gusto. A Roberto Borges lo conozco desde que era un niño y me da mucho gusto que por fin se le haya hecho justicia. Tengo entendido, o sea, que él hace ya algún tiempo había ganado una carpeta donde él podía llevar esa carpeta de forma domiciliada. Sin embargo, ahorita fue una carpeta última que le metieron sobre delincuencia organizada y que...
0: Pues bueno, pues esto fue lo que dio a conocer. Sí sorprende un poco y hay que recordar que, bueno, justamente Mexicanos contra la Corrupción fue quienes habrían hecho este reportaje en donde pues hablaban de los piratas de Borja y toda esta situación de cómo habría ocurrido pues estos disque este temas laborales donde pues bueno quitaban estos terrenos y se vendían a costos bajos. Pues bueno, una situación complicada. Vamos a ver en qué termina esta situación, lo que va ocurriendo también. Y pues bueno, se hablaba de que justamente pues esta semana es cuando podría dejar el penal para seguir prisión domiciliaria. Roberto Borge Angulo ya nos adelantaba justamente el pasado viernes, Jorge Rodríguez, que de ser así estaría en su casa en Ciudad de México. Así es de que pues bueno, una situación a la que le seguiremos dando paso. La Fiscalía General de la República tenía un plazo también para poder apelar esta decisión del juez.
4: Y ahora, abramos agenda.

0: Y bueno, como cada lunes, me da mucho gusto poder saludar a Roy Campos, presidente de Consulta Mitofsky. ¿Cómo estás, Roy? Muy buenos días.
1: Muy buenos días. Ya en junio, pero llegamos muy complicados a junio, ¿no? Mira, en la agenda está muy difícil sustituir algo que va a empezar, va a seguir y va a continuar y va a terminar la semana, que es los comentarios sobre el discurso de ayer de la presidenta Claudia Sheinbaum. ¿Por qué? Porque no fue un acto, uno de estos mensajes que hacía López Obrador o que hacía Claudia Sheinbaum tradicional, ¿no? Porque ahora sí no se lanzó contra la oposición, contra los neoliberales, ¿no? Sino se lanzó un discurso dirigido hacia el norte, dirigido a la potencia más grande del mundo. Y entonces los comentarios y tratar de adivinar qué sigue y qué va a hacer Trump, yo creo que la agenda va a estar muy, muy, muy, pero muy centrada en este discurso que sí es histórico en ese sentido, es el peor momento de la relación México-Estados Unidos, de esta relación, de este mensaje y de cualquier símbolo de reacción de parte de Estados Unidos, cualquier signo, una declaración, una medida, todo se va a medir como posible reacción. Entonces, uno es esto. Y además de esto, si no hubiera existido este discurso como se dio, ¿qué teníamos? Pues esta semana tenemos elecciones en Coahuila, el domingo. Tenemos también en Perú, por cierto, la segunda vuelta de Perú. Tenemos la comparecencia el día de hoy del general Mérida. El general Mérida, uno de los 10 citados en la lista esta que mandó Estados Unidos, dos que se entregaron, pues el general Mérida, que fue secretario de Seguridad Pública, tiene su primer comparecencia ante la Fiscalía de Nueva York el día de hoy. Y por último, como número 5 y tal vez no menos importante, que siguen anunciadas movilizaciones para junio, para estas fechas, se anunciaron los de la coordinadora, los transportistas, los productores y tal vez, porque ahí tenemos tomado instalaciones del Politécnico, estudiantes del Politécnico. Entonces no se ve una semana muy, muy tranquila.
0: Así es, sin duda me parece que así será y este mensaje muy, muy claro y fuerte también de la presidenta Claudia Sheinbaum sobre el tema de la injerencia extranjera.
1: No, dirigido a Estados Unidos, o sea, le recordó rápido y furioso, le recordó el 2000 que allá se pactó la transición, le recordó que ellos dictaban la política económica y luego abiertamente dijo que tenía dudas sobre la intención de Estados Unidos al publicar estas listas, tenía dudas que no era para ayudar a México, sino era para cambiar, afectar a su partido. Hizo a la plaza pública que votara, que decidiera, pues le mandó este mensaje a Trump como diciendo a mí el pueblo me respalda, ¿no? Y pues vamos a ver qué dice Trump. Quedarse callado pues es una opción. No creo que vaya a invadir México ni vaya a atacarlo militarmente, pero tiene muchas formas de reaccionar ante lo que pasó ayer.
0: Claro, y una de ellas pues es ya estamos prácticamente en las negociaciones del T-MEC.
1: Sí, es una de ellas. La otra puede ser pues abiertamente aranceles o puede ser decir que encontró los... Porque hay que recordar, hace unas semanas Trump dice, voy a revisar tus consulados porque tú estás haciendo política aquí en Estados Unidos para afectar mi régimen. Y México le contesta, pues yo pongo leyes y te mando discurso porque tú estás tratando de afectar el mío. Bueno, no sé qué vaya a seguir. Puede ser que no siga nada, ¿no? Pero no creo, conociendo a Trump, que esto lo tome como una derrota y se vaya tranquilamente.
0: Claro, y como bien dices también, Roy, hay que esperar a ver qué es lo que declara Gerardo Mérida, justamente, pues, que este proceso penal que se tiene por el tema de narcotráfico.
1: Sí, y en esta coyuntura.
0: Claro.
1: ¿No? Porque la presidenta de alguna manera desactivó y se vacunó sobre posibles vacunas, sobre posibles listas, diciendo tu intención al mandar listas, o sea, es como diciendo tu siguiente lista tampoco la voy a creer, no voy a mandarte a nadie, manda y manda listas, pero si no me mandas pruebas, no. Entonces, una de las reacciones puede ser que mande pruebas, o sea, pues ahí están tus, querías pruebas, pues ahí están, y que filtre y las conozcamos esas pruebas todos. Pero vamos a ver, la presidenta tomó una posición de que a mí el pueblo me protege y protege a este régimen.
0: Claro, pues vamos a esperar a ver qué pasa también el día de hoy, y que además sorprendió lo del fin de semana también el apoyo a Maru Campos, donde reaparecen pues dos expresidentes.
1: Sí, toda la cúpula del panismo reunida allá, mientras la cúpula de la 4T reunida en la Ciudad de México.
0: Así es, pues sí, como dices, próximas elecciones Perú, ayer también Colombia, entonces pues bueno, sí se está moviendo de manera importante, pues además todo Latinoamérica.
1: Falta Brasil nada más, o sea, Perú termina el próximo domingo, Colombia el día 21 de junio, y luego viene en octubre Brasil y terminamos el ciclo, donde hasta ahorita la derecha va ganando.
0: Así es, pues vamos a ver cómo termina esta situación, y bien como dices, pues Estados Unidos sigue marcando esta agenda, arranca este junio justamente con todos estos hechos que nos estás comentando, y pues sí, complicado todavía, y esto apenas además con un arranque y toda una organización de un mundial que tiene encima México.
1: A 10 días del mundial y vivimos esta situación.
0: Así es, sí la tienen complicada porque pues también habrá que entregar buenos resultados en este mundial, pero pues vienen todas estas situaciones políticas e internacionales además.
1: Oye, en un mundial conjunto con Estados Unidos,
0: además,
1: en esta relación.
0: Y con Canadá, que al parecer es el que queda totalmente atrás.
1: Así es.
0: Pues bueno, vamos a ver cómo pinta esta semana, Roy. Pues sí, como dices, todavía todo lo que se genera alrededor de lo que fue ayer, este discurso por parte de la presidenta y las reacciones que se tengan. Pues
1: esa va a ser la agenda, ¿eh? La agenda va a ser estas reacciones. Vamos a leer todas las columnas, todos los titulares y todas las mañaneras sobre esta agenda.
0: Así es, sin duda. Pues bueno, te agradezco mucho. Excelente inicio de junio, excelente inicio de semana, Roy.
1: Dale, igual mes. Hasta luego.
0: Así es, un abrazo fuerte. Estamos llegando ya al final de este noticiero a las 5 de la tarde. Pati Suárez, ¿de qué va Notifórmula PM?
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0: Muchísimas gracias también, excelente inicio de semana. Ya le decía, pues estamos llegando al final de este noticiero, este primero ya de junio, arrancando un mes más. Qué rápido se está pasando este 2026. Recuerde el arranque del inicio de la temporada de huracanes, hay que estar preparados. Yo soy Estefanía Almaraz y los dejamos en compañía de Ciro Gómez Leiva.
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1: La empresa china Meng Xiaoji lanzó PetiChat, un collar basado en inteligencia artificial que interpreta ladridos y maullidos para que nuestras mascotas nos hablen directamente al smartphone. PetiChat funciona a través de micrófonos de alta sensibilidad y sensores de movimiento que interpretan el sonido de ladrido o maullido, así como la intensidad, el tono y el contexto físico de nuestras mascotas. Fue desarrollado sobre el modelo de lenguaje Quen de Alibaba Cloud, que destaca, entre otras cosas, por su capacidad de razonamiento lógico. Fue entrenado con 1.5 millones de muestras de audio de mascotas y ofrece traducciones basadas en datos reales sobre el comportamiento animal con una precisión contextual del 94.6%. Pesa 27 gramos, se coloca en la correa de la mascota y envía las vocalizaciones a una aplicación móvil en la que se presenta la traducción en frases en español en tan solo 1.2 segundos. Informó Aide Rivera. 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
2: Una vuelta al mundo.
3: Nueva Zelanda es considerado uno de los países más bellos del mundo por sus montañas nevadas, volcanes, playas y dunas. Se ubica en Oceanía, al suroeste del Océano Pacífico. Lo integran dos grandes islas, la del norte y la del sur. En la isla del norte está la Sky Tower, uno de los edificios más emblemáticos de Auckland, la antigua capital de Nueva Zelanda. Tiene 322 metros de alto, restaurantes y tres grandes miradores para contemplar la ciudad. Otro de los lugares más hermosos de Nueva Zelanda es Milford Sound en la Isla del Sur, que con sus paisajes y sus espectaculares golfos estrechos y profundos, regala hermosas postales y la oportunidad de nadar con focas bebés.
2: Explorando la naturaleza.
4: Bosque de Arashiyama, Japón. Ubicado a las afueras de Kioto, este famoso bosque de bambú es un símbolo de la relación espiritual entre la cultura japonesa y la naturaleza. Aunque es más pequeño que otros bosques mencionados, su importancia cultural y estética es global. El sonido del viento meciendo las cañas de bambú es considerado por los visitantes como una experiencia meditativa única. Representa la gestión sostenible de los recursos y la belleza del orden natural en Asia.
2: Cuida lo que comes.
3: La soya es un alimento versátil. A partir del frijol de soya se obtiene la soya texturizada, tofu, bebida de soya, entre otros alimentos. Contiene 9 aminoácidos esenciales como la lisina y la metionina. Aporta omega 3 y 6, así como vitamina K1 y vitamina E. Esta leguminosa tiene una gran concentración de isoflavonas, mismas que benefician la salud cardiovascular. También ayuda a disminuir los niveles de colesterol.
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0: 8 de la mañana saludamos a las personas que a partir de este momento se suman a nuestro programa a través de Telefórmula. Bienvenidos, buena semana, buen mes de junio. Y a quienes han estado con nosotros desde las 7, desde hace una hora, en Radio Fórmula, fundamentalmente en Radio Fórmula, también en radiofórmula.com.mx, a quienes han estado con nosotros en YouTube y en distintas plataformas, y quienes escucharon la entrevista de Arturo Ángel, esta increíble entrevista también, la entrevista con el secretario de Economía, Marcelo Ebrard, el reporte desde Nueva York de Arturo Ángel, previo a la audiencia del general Mérida, y esta increíble entrevista que acabamos de escuchar con él, pues con quien ha hecho las veces de portavoz de los dueños de palcos del Estadio Azteca, de que la CENTE está ofreciendo sumarse a su, pues a sus demandas. Bueno, a todos los que están con nosotros desde hace una hora, gracias por seguir aquí. Lourdes, buen día.
1: Sí, Manuel, buenos días. Esta es la información. Estados Unidos no mete en las negociaciones que tenemos del T-MEC otros temas que no sean de economía y tampoco pide que el 50% de los componentes de los autos sea producido por ellos, aseguró por la mañana el secretario de Economía, Marcelo Ebrard. Dijo que ya hay un balance positivo en las negociaciones.

0: reuniones porque están discutiendo y avanzando, y que las negociaciones no han terminado porque vienen otras reuniones el 16 de junio y el 20 de julio.
1: Y nuestro objetivo principal es que nuestra industria automotriz pueda salir avante de semejante emplazamiento. Todavía no terminamos, ¿eh? Es decir, no está cerrado ese tema. La próxima reunión que tenemos es el día 16 de junio y ahí tendremos nosotros que llevar una serie de elementos y la propuesta mexicana cómo funcionaría. Hasta el día de hoy el tema comercial es el que ha predominado, no hemos tenido comentarios de otra naturaleza.
2: Cero, no existe toda esta parte del Departamento de Justicia, pues, en estas negociaciones.
1: Está en otra cancha, ¿no?
2: Saldo positivo.
1: Pues yo creo que saldo positivo, estamos conversando y avanzando. Bueno,
2: muy bien.
1: Ahí vas.
0: En 2 horas, a las 9 de la mañana, será la primera vez que Gerardo Mérida, exsecretario de Seguridad de Sinaloa, se presente ante la jueza Catherine Polk en la Corte Federal de Nueva York. Hoy la Fiscalía estadounidense podría adelantar algunas pruebas de su presunta colaboración con grupos de la delincuencia organizada. La defensa de Gerardo Mérida buscará suspender los plazos para ir a juicio, para entablar una negociación y llegar a un acuerdo de colaboración con Estados Unidos. Ya es junio y pese a que la FIFA se comprometió a entregar nuestros boletos del Mundial para el Estadio Azteca en mayo, hasta este momento eso no ha ocurrido, aseguró por la mañana Roberto Ruano, secretario de la Asociación Mexicana de Titulares de Palcos y Plateas. Dijo que esta semana van a intentar entrar al Estadio Azteca para rellenar sus palcos de comida y bebidas, pero que irán acompañados de un notario por si la fuerza pública no los deja pasar. A las 9 de la mañana, los maestros de la CENTE marcharán del Ángel de la Independencia con la intención de llegar al Zócalo de la Ciudad de México e instalar un plantón. Con esta movilización dan inicio al paro nacional indefinido de la coordinadora. 134 personas fueron asesinadas en México durante el fin de semana, de acuerdo con cifras preliminares publicadas esta madrugada por la Secretaría de Seguridad y Protección Ciudadana. Los estados más violentos entre viernes y domingo fueron Guanajuato, donde se registraron 15 homicidios dolosos, y el Estado de México, donde las autoridades reportaron 14 asesinatos. En estos momentos el dólar interbancario se cotiza en 17 pesos con 38 centavos.
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4: Manuel. Ciro, bueno, pues hay que estar atentos, como bien dice el resumen de apertura, Ciro, para Telefórmula, y saludos en todo el país. Bueno, pues a la movilización que en una hora está establecida por parte de la CENTE, y ya nos decía Ulises Soriano hace un ratito, efectivamente sí han llegado más maestros en las últimas horas para fortalecer este plantón. Estamos atentos al tema, Ciro.
2: Regresamos con eso y con mucho más, son las 8:05, volvemos.
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12: Los astronautas no pueden llorar en el espacio porque las lágrimas no caen, solo forman burbujas alrededor de los ojos.
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13: Las mariposas saborean la comida con sus patas, detectando si una planta es apta para poner sus huevos en ella.
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12: El himno nacional más corto del mundo es el de Japón, llamado Kimigayo, que tiene solo 4 líneas de texto.
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12: La piel de los tiburones está cubierta de escamas diminutas que actúan como dientes.
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12: Los olores evocan más recuerdos de la infancia que ningún otro sentido, como el olor de los dulces preferidos cuando se era niño.
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12: Las mariposas saborean su comida usando las patas, donde tienen sensores químicos que detectan si la planta es apta a comestible.
7: Datos relevantes.
13: El encendedor de bolsillo se inventó antes que los cerillos, facilitando la creación de fuego de una manera mucho más rápida.
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12: La Nintendo fue fundada en 1889 como una empresa que fabricaba cartas de juego tradicionales japonesas.
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12: El desierto del Sahara fue una selva tropical hace miles de años, antes de sufrir un cambio climático drástico natural.
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13: El colibrí es una de las aves más pequeñas y fascinantes del mundo. Su capacidad para batir las alas hasta 80 veces por segundo le permite mantenerse suspendido en el aire y volar hacia atrás, algo único entre las aves. Se alimentan principalmente del néctar de las flores, cumpliendo un rol vital como polinizadores. Sus colores brillantes y metálicos los convierten en pequeñas joyas vivientes que habitan mayoritariamente en América.
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2: Si nos estaba escuchando a través de Telefórmula hacia las 7, ¿qué sería? 7:45. Uh-huh. Hablamos con Roberto Ruano, secretario de la Asociación Mexicana de Titulares de Palcos y Plateas del Estadio Azteca, Banorte, Ciudad de México. Ya después del Mundial le podemos...
4: Regresamos al Estadio Azteca. Banorte.
2: O al Banorte, ¿no? Bueno, que nos había dicho que la FIFA se había comprometido a hacerles llegar los boletos en el mes de mayo.
4: En el mes de mayo.
2: Por eso jamás lo buscamos hoy, el primer día de junio, para ver si se había cumplido. Y nos dijo que no. Luego habló del tema de su interés y su exigencia de, aparte de los boletos, poder meter sus alimentos y bebidas a sus palcos. Y nos dijo que la CENTE los había buscado para ofrecerles apoyo, pues supongo que en su lucha, ahora sí que en su lucha, dicen ellos, en su lucha. Le preguntamos que quién había sido, que si había sido el secretario general de la sección 9, que es la de la CENTE en la Ciudad de México. Nos dijo que no sabía, pero tú hablaste con él después de la entrevista, Iñaki.
15: Sí.
2: ¿Y quién le habló?
15: Hablé con él hace unos minutos con Roberto Ruano, el secretario de la Asociación de Palcos y Plateas, y me confirma hace unos minutos que con quien hablaron es Pedro Hernández, el secretario de la CENTE de la Ciudad de México. O sea, con él fue la conversación.
2: La gente de la Ciudad de México busca, porque pues así lo cuenta Roberto Ruano, buscó a los propietarios de palcos para ofrecerles pues su apoyo.
4: Para ver cómo se pueden ayudar, Ciro. Así se diría en el argot, ¿no? Bueno. ¿En qué ayudamos?
2: Y dado que el siguiente movimiento, según nos dijo Roberto Ruano, es ir con un actuario, ¿no? Para pedir que se les permita entrar al estadio y entonces llenar o meter sus, pues, ¿qué será? Su agua, sus bebidas, sus papas, no sé, lo que quieran, latas, lo que quieran meter a las cenas de sus palcos, van a pedir esa autorización y en caso de que la obtengan y quienes están custodiando el Estadio Azteca no se los permitieran, entonces les solicitarían el apoyo a la fuerza pública. ¿Eh? ¿Quién es la fuerza pública en este caso?
4: La Ciudad de México.
2: La policía de la Ciudad de México. Te pregunto, ¿te imaginas a la policía de la Ciudad de México con los maestros, con los problemas de inseguridad de siempre, con la...
4: Todavía dando portazos todos, en el estadio Azteca.
2: Entrando a romper candados al Estadio Azteca, todo puede ocurrir. Y además, igual pueden decir, pues es un mandato legal.
4: Sí, correcto.
2: O sea, ¿te imaginas a uno
4: mandato
2: de
4: ley?
2: ¿No? O exigiéndole a la seguridad del Estadio Azteca, que no sé si... ¿Quién tiene la seguridad del Estadio Azteca? El primer perímetro. Ellos mismos, puede ser. A lo mejor es la policía bancaria.
4: Ser,
2: o
4: pues
2: la
4: puede ser,
2: no lo sé.
4: La FIFA
2: habría
4: la
2: que preguntar custodia. Eso. Sí, bueno, pero la FIFA no trae guardias.
4: No.
2: Y si trae guardias sería traición a la patria.
4: Pues, no. ¿Para qué nos metemos en otro problema?
2: Injerencia ahí. Y primero vendrían por un estadio. Y luego por otro y luego por otro. Y eso no se va a permitir. No, pero no, bueno. Entonces, ¿te imaginas? Pero si eso se diera, la gente acompañaría. ¿Qué imagen? Los propietarios de palcos con la gente.
15: ¿Y la policía detrás?
2: Y la policía detrás.
4: No, bueno.
2: No. Quizá las mismas policías que horas antes tuvieron que tirarle gas a los
4: maestros
2: en otra parte de la ciudad de Iñaki.
15: Y enfrentando a Gianni Infantino.
2: No, a Gianni Infantino llega al final, llega en avión privado, toma un helicóptero y
4: llega al estadio.
2: Come y se va, ¿no? Bueno, come, seguramente pasa a Palacio Nacional. Da un par de entrevistas por ahí donde no dice nada. Dice que México, el mejor país del mundo, así como Sudáfrica, el mejor país del mundo, y Qatar, el mejor país del mundo, y Rusia, el mejor país del mundo, y se va. Bueno, pues buena nota. Entonces, la gente, según el titular, que repito, no tenemos por qué dudar, el titular de los palcos, de la Asociación de Titulares de Palcos y Plateas del Estadio Azteca, Roberto Ruano, la gente ofrece su apoyo, su acompañamiento, pues para que metan alimentos y bebidas
4: para
2: al estadio,
4: para
2: porque
4: que
2: eso
4: les permitan,
2: es.
4: Pues sí, primero que les den sus boletos y luego les
2: permitan
4: entrar.
2: No, para los boletos no, para ahí no puede hacer nada.
4: Les permitan entrar al estadio.
2: Pues en los boletos, ¿qué?
4: Pues imagínate la gente adentro del estadio.
2: Además, hasta donde sé, no hay oficinas de la FIFA en la Ciudad de México. ¿Sí hay?
4: No hay.
2: ¿Sí hay?
4: Pues debe haber alguna representación, pero temporal, si
2: pero
4: no,
2: bueno,
4: no,
2: vas,
4: no creo.
2: Sí, que deben ser dos cubículos.
4: Sí, claro,
2: entonces vas y la tomas.
4: En un WeWork como este.
2: Lo tomas. No, lo interesante sería...
4: Está aquí abajo, sino.
2: Porque además, pues eso sería, ¿no? La gente acompaña a los propietarios de palcos para que puedan meter sus alimentos y bebidas al estadio. En fin, nos da tiempo de ver rápido el...
4: Sí, no,
2: lo vemos sí. ahora que regresemos. Qué gran video, ¿eh?
4: El video de noche, el que presentado para presentar a los 26 seleccionados.
2: Que la semana pasada celebrábamos aquí cómo había presentado España a su selección. Video precioso con el rey de España. Y eran los ciudadanos quienes iban dando los nombres de los jugadores. Pues el de México no se queda atrás, en mi opinión.
4: No,
2: además, con creo que es la voz de Roberto Bolaños.
4: De Roberto Gómez Bolaños.
2: Recuperada con inteligencia artificial, hablando de México. Y van apareciendo sin mención, sin voz, los nombres de los seleccionados. ¿Quién lo produjo, Sofía?
16: ¿Cómo estás?
17: Buen día, Ciro.
2: Bueno, ahora
17: buen día,
2: dices.
17: Manuel. Ahora vemos de quién es la producción. No recuerdo si al final tiene el crédito el director. Pero rápidamente ahora con el tema de la CENTE, ya le preguntan a la presidenta sobre las manifestaciones. Le dicen que cada vez se ven más cerca del centro algunos integrantes de la CENTE. Y la presidenta dice, hay pláticas con la Secretaría de Gobernación, con la SEP. Y dice la presidenta, vamos a tratar de atender los problemas que es factible atender. Hay algunas demandas que el presupuesto no permite atender lo que piden, dice la presidenta. Insiste en que la mayoría de las escuelas están en clases, que solo son algunos maestros los que protestan. Y dice, vamos a esperar el buen desempeño de Rosa Isela y Mario Delgado en este diálogo.
2: Y el de, iba a decir el Chucky Lozano, pero no va a jugar.
4: No, Chucky Lozano no está llamado.
2: A ver, el de Alexis Vega. El de
17: Álvaro Fidalgo.
2: Álvaro Fidalgo también, buen también. Desempeño. En fin, bueno. A ver, pausa, porque hay muchos temas. ¿Qué más? ¿Qué dijo dijo algo la presidenta del evento de ayer?
17: Comenzó agradeciendo, dice, agradecer de corazón a todos los que participaron. Mucho entusiasmo, mucho cariño, mucha fuerza del pueblo de México. Y reprodujeron en la mañanera un video con solo las imágenes de cómo se veían unas imágenes de dron, de cómo se veían las distintas capitales, las distintas plazas a lo largo de la República. 800,000 personas en todas las ciudades, es el cálculo que hacen allá en Palacio Nacional. Y es lo único que ha dicho hasta el momento, pero acaban de empezar apenas las preguntas.
2: Bueno.
4: De ahí sale entonces el famoso 800,000 que no entendíamos, Ciro, porque algunos decían, ante 800,000 personas, uy, ¿de dónde caben tantas en el Monumento de la Revolución?
2: Bad Bunny, Shakira.
4: Bad Bunny, Shakira, sí, ¿no? Juntos, no, Claudia Sheinbaum, no, juntos.
2: No, por eso 800,000 en un evento, pues está duro.
4: Está duro, ¿no? Pero bueno, pues ya entendimos de dónde salen los 800,000.
2: Ahí están de todas las ciudades. Ya no tiene mucho caso, porque fue un evento finalmente, no sé si fue un evento solo de gobierno. Tuvo muchos elementos para pensar que también lo fue de partido.
4: Sí, ¿no? claro.
2: Y ya, en mi caso tiene que preguntar por el uso de los instrumentos del Estado, que es el Palacio Nacional, que es el sistema de comunicación de la Presidencia de la República, su sistema de difusión, para difundir un evento que, pues ellos dirán que fue de gobierno, pero que tuvo un altísimo componente partido. Vamos a rezar, vamos a hablar sobre el evento de ayer en la Ciudad de México y sobre el del sábado en Chihuahua. Uh-huh. ¿Fuiste alguno de los dos?
4: Uh-uh. No, sí, no. Estuve observando la información periférica.
2: Sí, pero sí leíste.
4: Sí, claro. Sí,
2: ¿Viste videos?
4: Y vi videos.
2: Bien. Vamos a pausa. 8:20, volvemos.
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3: Estas son las Stevie Bites con Steve de TV. Spider-Noir convierte a Spider-Man en algo completamente distinto. Un detective cansado, roto y atrapado en el Nueva York corrupto de los años 30. Nicolas Cage interpreta esta versión noir del superhéroe, ahora investigando conspiraciones, mafias y asesinatos en una ciudad donde nadie parece realmente inocente. La serie mezcla cine negro clásico con superhéroes usando lluvia, jazz, humo y una estética diseñada incluso para funcionar en blanco y negro y a color. Su creador, Aubrey Dunciel, nos comparte.
6: ¿Y si hicieras una película de Bogart donde Humphrey Bogart simplemente resulta ser Spider-Man? Entonces imaginas este tipo sentado detrás de un escritorio en la oficina de Sam Speed en un entorno noir clásico, pero resulta que es Spider-Man.
3: La serie Spider-Noir ya está disponible en la plataforma de Amazon Prime Video.
16: Colaboración explosiva que conquistó el mundo, We Found Love, fue lanzada en 2011 y se convirtió en uno de los mayores éxitos de Rihanna.

Su mezcla de electrónica y emoción pura marcó una era en la música pop. Desde luego, con la presencia también de Calvin Harris, porque juntos crean esto. Calvin Harris y Rihanna, Rihanna y Calvin Harris. We Found Love en Sonido Brown.

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1: En pleno corazón de Zapopan, Jalisco, se erige la imponente Basílica de Zapopan. Esta joya arquitectónica fue construida en 1690 por frailes franciscanos en honor a la Virgen de la Inmaculada Concepción o Virgen de la Expectación, que actualmente se conoce como Virgen de Zapopan, cuya imagen de solo 34 centímetros de alto data desde el siglo XVI. Dos culturas resguardan el atrio de la basílica. Se trata de la figura de Fray Antonio de Segovia, quien donó la imagen de la Virgen de Zapopan y del Papa Juan Pablo II, acompañado de un niño vestido de charro. Cada 12 de octubre, la Basílica de Zapopan alista la llegada de la Virgen de Zapopan, acompañado por millones de fieles que parten en peregrinación desde la Basílica de Guadalajara, tradición que se conoce como la Romería y que fue declarada por la UNESCO como Patrimonio Cultural Inmaterial de la Humanidad.
0: Lo que no sabías.
1: La piel es el órgano más grande del cuerpo humano y se renueva completamente cada mes, aproximadamente de forma constante.
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3: Continuamos con Ciro Gómez Leyva por la mañana.
4: .825 Manuel, gracias por las llamadas y gracias a los amigos que no solo llaman para saludarnos o para criticar algo de lo que presentamos en el programa, sino para amigos que son verdaderos reporteros, aunque no se dediquen al periodismo. Por ejemplo, nos acaba de hablar una persona, lo dejamos en una persona, que está dentro de... de la organización del Mundial, que tiene que ver con cosas de organización mundial, no la FIFA, pero sí de ciertos eventos, y nos da un dato.
5: Un dato bien interesante, Ciro, que tiene que ver, por ejemplo, con una de las agencias que puede y ha podido distribuir, vender boletos de hospitality. Y de acuerdo con los datos que tienen hasta ayer, solamente el 12% de los clientes en México, Estados Unidos y Canadá han recibido los tickets y los boletos de estacionamiento en el caso respectivo que esto funcione, ¿no?
4: 12%.
5: 12%, Ciro, que es una cifra, dice además, bajísima.
4: Bajísima.
5: Bajísima, bajísima, porque la promesa de la FIFA era que efectivamente todo esto iba a estar entregado un mes antes, cosa que no ha, pues que no ha sido cierto.
4: Un mes antes habría sido el 11 de mayo.
5: Habría sido el 11 de mayo, Ciro, y evidentemente no están llegando, ¿no? O no han estado llegando, pues bueno. Pues
4: por 12%, eso están, ahí 12%. Estamos hablando de hospitality.
5: De hospitality.
4: En general, ¿eh? No, esto no es solo el Estadio Azteca o los tres estados mexicanos.
5: Los países.
4: México, Estados Unidos, Canadá.
5: Y Canadá, efectivamente. Sí, sí, sí. Así que bueno, pues ahí están datos fresquecitos, Ciro, sobre cómo están distribuyéndose la con lentitud, creo que la FIFA, la dispersión de boletos. ¿No?
4: Bueno, vamos, antes de ir con el tema de las dos manifestaciones, la del sábado en Chihuahua, la de ayer en el Monumento a la Revolución de la Ciudad de México y en otras plazas del país, vamos a ver esta maravilla, porque creo que es una maravilla. ¿Ya sabemos quién la produjo? A ver si nos ayuda algún amigo
5: que nos dice quién la
4: que
5: produjo.
4: Nos diga quién produjo esta maravilla, que es el video, un video de 4 minutos en el que se anunció, seguramente ustedes ya lo vieron en las redes sociales, en el que se anunció la lista de los 26 jugadores de la selección mexicana, que según los especialistas no presentó ninguna sorpresa por lo demás, ¿no? El número de jugadores. Pero vamos a ver, es también, según se ha dicho, es una recuperación de la voz de Chespirito.
5: De Roberto Gómez Bolaños, sí.
4: Roberto Gómez Bolaños, con inteligencia artificial. Las imágenes, para quienes nos estén escuchando en radio, pues son imágenes bellísimas de mexicanidad, de lo mejor de este país, de personas. Y vamos a verla y en algunos momentos solo vamos dando los nombres de los jugadores. Dice, al llamado narrado por Roberto Gómez Bolaños. Empezamos. Un globo terráqueo, un acercamiento a la Ciudad de México, Monterrey, Guadalajara.
6: Hay llamados que no se escuchan, se sienten. Llegan como campana, como latido, como tierra que despierta.
4: Imágenes del México.
6: Y cuando
4: que
6: llaman,
4: trabaja duro,
6: sabemos.
4: están pintando.
6: Sabemos
4: una
6: porque somos de aquí.
4: Llanera.
6: De donde se prende una vela cuando no alcanza la explicación. De donde le hablamos a Dios de tú porque lo sentimos cerca. De donde uno se persigna antes de cobrar un penal.
4: Niño.
6: Y también jugando con la primera venta del día. Si no encontramos un santo, nos inventamos uno. Somos los que ponen dos mochilas y hacemos portería.
4: Unas coladeritas callejeras.
6: Los que llevan el ritmo adentro y lo sacan donde sea.
4: Un chavo bailando, un hip hop mexa.
6: Y los que convierten una tele chiquita en estadio. Los que cruzaron el mundo sembrando México.
4: Por ahí sale
6: el
4: propio Chespirito.
6: Los que abrazan a desconocidos en un gol, como a los primos de toda la vida.
4: Tribuna.
6: Cuando todo cae.
4: Belleza. Imágenes del terremoto del 85, muy duras, por cierto.
6: Levantamos el puño para saber si queda vida. Y nada más falta una para que lleguen miles.
7: Por eso el llamado vuelve. Porque
4: parece
7: México
4: la camiseta
7: sabe
4: de la selección.
7: Hoy llama
4: otra vez.
7: Otra vez
4: fútbol llanero.
7: Y al
4: la
7: llamado
4: cara del Vasco
7: llegan
4: Aguirre,
7: nombres.
4: Y ahí empiezan a aparecer.
7: Crecieron aprendiendo
4: Raquel,
7: a abrazar lo inevitable.
4: Carlos Acevedo.
7: Conocen ese segundo
4: Guillermo
7: eterno
4: Ochoa,
7: donde México contiene la respiración.
4: Jesús Gallardo.
7: Saben que defender también
4: César
7: es un acto
4: Montes.
7: De los que corren
4: Jorge Sánchez,
7: hacia donde duele. Coleccionan cicatrices
4: Johan
7: donde
4: Vázquez,
7: otros
4: van
7: buscan
4: saliendo
7: el
4: los jugadores, desde luego, Mateo Chávez.
7: Porque ellos sostienen el relato.
4: Israel Reyes. Eric Lira.
7: Destruyen y crean en el mismo movimiento.
4: Edson Álvarez.
7: Saben cuándo dar
4: Obed
7: y
4: Vargas,
7: cuándo guardar.
4: Luis Chávez.
7: México no es un lugar fijo.
4: Roberto Alvarado.
7: Es algo que se lleva.
4: Luis Romo.
7: Que se abraza y que cuando lo eliges.
4: Álvaro Fidalgo.
7: Ya nunca te suelta.
4: Brian Gutiérrez.
7: Indomables.
4: Orbelín Pineda.
7: Los que aparecen sin anuncio.
4: César Huerta.
7: Y de pronto el juego es otro.
4: Alexis Vega.
7: Y también aquellos que golpearon
4: Gilberto
7: la puerta
4: Mora,
7: tanto tiempo que la puerta no
4: Julián
7: tuvo
4: Quiñones,
7: más que abrirse, son los que rompen
4: Guillermo
7: el
4: Martínez,
7: mundo en dos, antes y después del gol.
4: Armando
7: y
4: González,
7: aquellos
4: lo
7: que
4: mira,
7: lograron regresar
4: Santiago
7: de donde
4: Jiménez,
7: otros no vuelven.
4: Y Raúl Jiménez.
7: Así retumba este
4: la
7: llamado.
4: La bandera en el Estadio Azteca.
7: Y entonces,
4: personas
7: ahí estamos,
4: en las calles,
7: como siempre. Llenando estadios
4: banderas,
7: imposibles,
4: estadios,
7: cantando
4: símbolos,
7: más fuerte que el miedo. Siempre estamos.
4: Imágenes
7: en las buenas,
4: de otros mundiales.
7: En las malas y hasta en las regulares. Haciendo tribuna donde apenas hay espacio. Volviendo patria a cualquier rincón del mundo donde alguien levante una bandera. Somos el eco de un grito que empezó hace siglos. Y todavía no termina.
4: La chilena Diego Sánchez, el matador
7: México
4: Luis
7: nunca
4: Hernández.
7: Termina de inventarse. Cambia de rostro, cambia de paso.
4: Goles
7: cambia de
4: México
7: voz,
4: en el Mundial.
7: Con millones de
4: Marcelino
7: pasos detrás
4: Bernal,
7: de cada paso. Con millones de voces detrás de cada grito.
4: Rafa Márquez,
7: no solo
4: Luis
7: somos
4: García.
7: 26. Eres tú, Tenoch, Amelia, Kevin, Juan, Maite, Abel, Casia, Benjamín, Carmen, Brian, Genaro, Beto, Consuelo, Santi, Angélica. Porque siempre somos millones. Siempre hemos estado y vamos a estar ahora. 180 millones. Hoy.
4: 180 millones.
7: Y siempre.
4: Somos México. Por cierto, a ver si no los multan ahí por... Así se llama el movimiento, ¿no?
5: Así se llama el movimiento
4: político que está buscando ser partido político. 180 millones, ¿eh? Uh-huh. Es decir, los 130, 135 de aquí, más los 40 y tantos de allá.
5: De los ¡pom! Estados Unidos, sí.
4: Es bien. La primera vez que en un mensaje de cualquier tipo yo escucho cuántos habitantes tiene México. Siempre decimos 130, 130, 130, 130, 140, la primera vez que en un
5: millones.
4: Trabajo de institucional, aunque no seguimos sin saber quién lo produjo.
5: Fíjate que está involucrado, y me parece Mexicana. Con cierta lógica, Roberto Gómez Fernández, el hijo de Roberto Gómez Bolaños.
4: A ver si podemos, hablar, si podemos hablar con él. Pero bravo, qué cosa más bella qué cosa más neutra en este país, tan dado a la confrontación, a la descalificación. Felicidades a quien lo haya producido, Qué buen arranque de mundial. Yo lo tomo como arranque de mundial. Qué buen arranque del mundial. Al nivel de los mejores. Yo he visto dos o tres de selecciones. Al nivel.
5: Quedó bien, la verdad.
4: La selección de España. Sin el rey.
5: No,
4: pusieron
5: no,
4: a actuar al rey.
5: Pero ha habido muy buenos videos para presentar selecciones y creo que este es uno muy bueno.
4: Este es excelente. Felicidades a quien lo produjo. Vamos a pausa.
5: Y regresamos, estamos por la mañana. Gracias por todos sus comentarios. @ Ciro Gómez L, nuestra cuenta de X, Facebook, Instagram y Thread Ciro Gómez Leiva por X y por TikTok. @ Radio Guión Bajo Fórmula por Facebook, Radio Fórmula por Instagram y Thread Radio Fórmula MX. 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Hacemos una pausa, volvemos.
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15: Las estrellas fugaces son en realidad pequeños fragmentos de roca que arden en la atmósfera.
16: Información sorprendente.
17: Los sonidos que escuchamos cuando comemos pueden influir en la percepción de la textura de algún alimento.
18: Cuida lo que comes.
19: La jalea real es una sustancia cremosa y blanca producida por las abejas. Algunas de las propiedades que se les adjudican son que equilibra el metabolismo y el sistema nervioso central, fortalece el funcionamiento del organismo y potencia el sistema inmunológico. La jalea real contiene vitaminas del complejo B, aminoácidos como linaza y minerales como el zinc, cobre y magnesio.
20: Conoce más.
21: La letra más común en el idioma inglés y español es la vocal E.
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24: Las mariposas saborean su comida usando las patas, donde tienen sensores químicos que detectan si la planta es apta a comestible.
25: Una vuelta al mundo.
26: Nueva Zelanda es considerado uno de los países más bellos del mundo por sus montañas nevadas, volcanes, playas y dunas. Se ubica en Oceanía, al suroeste del Océano Pacífico. Lo integran dos grandes islas, la del norte y la del sur. En la isla del norte está la Sky Tower, uno de los edificios más emblemáticos de Auckland, la antigua capital de Nueva Zelanda. Tiene 322 metros de alto, restaurantes y tres grandes miradores para contemplar la ciudad. Otro de los lugares más hermosos de Nueva Zelanda es Milford Sound en la Isla del Sur, que con sus paisajes y sus espectaculares golfos estrechos y profundos, regala hermosas postales y la oportunidad de nadar con focas bebés.
27: Lo que no sabías.
28: El ácido del estómago es lo suficientemente fuerte como para disolver una cuchilla de afeitar de acero inoxidable en horas.
29: Las cosas que ignoras.
30: Los ojos hacen más ejercicio que las piernas. Los músculos oculares se mueven miles de veces durante todo el día.
29: Aprendamos juntos.
30: El primer correo electrónico fue enviado por Ray Tomlinson en 1971 a través del sistema ARPANET.
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1: La Secretaría de Hacienda y Crédito Público reportó que la deuda pública de México superó los 18.6 billones de pesos al reportar un aumento por más de 1.150.000 millones de pesos en los primeros cinco meses del año, lo anterior en comparación al mismo periodo del 2025. El gobernador de Nuevo León, Samuel García, realizó un recorrido a bordo del monorriel de la línea 6 del metro. Acompañado de su esposa y la titular de AMAR a Nuevo León, Mariana Rodríguez, destacó que se trata del monorriel más grande del continente. Militares estadounidenses bombardearon instalaciones de radar y control de drones en Irán, lo anterior como respuesta al derribo de un dron de Estados Unidos. El gobierno de Kuwait precisó que está siendo afectado por la ofensiva norteamericana. Informó Daniel Wellbanks. 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
3: Continuamos con Ciro Gómez Leyva por la mañana.
4: Manuel. Bueno, información, Ciro, que nos sigue llegando sobre el tema de los boletos que no le llegan a la gente que tiene, por ejemplo, hospitalities, ya podemos incrementar, Ciro, no solo palcos, sino hospitalities. Leo un mensaje de un amigo que nos escribió con experiencia de dos mundiales previos por lo pronto. Dice, desde hace 2 años vengo pagando mensualmente el hospitality con una agencia acreditada por FIFA, sin señales de los boletos. ¿Quién me los vendió? Dice que no le han llegado y no hay fecha para que se los liberen. Boletos, por supuesto, electrónicos. En los pasados mundiales de Rusia y Qatar, nos acreditaban mediante una credencial especial, además de los mismos boletos electrónicos. Todos estos documentos nos los entregaron en los mundiales pasados con un mes de anticipación. La misma agencia que contratamos en esta ocasión. Entonces, pues parece que sí es un problema, Ciro. No es...
5: De FIFA.
4: No es, sí, de FIFA, Ciro. No es dirigida nada más al tema
5: pero
4: de los...
5: A estas alturas decir que es un problema de FIFA es cuando vas a un lugar y te dicen, ay, es que se cayó el sistema.
4: Se cayó el sistema.
5: Es un problema del sistema.
4: ¿Y a quién le
5: que siempre es en contra del cliente?
4: Claro, por supuesto.
5: En este caso, es la FIFA. ¿Y qué demonios es?
4: ¿Y qué hacemos entonces?
5: Sí.
4: ¿Cómo le cayó
5: el sistema? Está fallando el sistema.
4: Exacto. No qué hacemos nosotros, sino qué hace, por ejemplo, la gente que está esperando sus boletos, ¿no? Dueños de los palcos. Ya vimos que también el tema de los hospitalities, ¿no? No están cayendo los boletos adecuados. En fin.
5: Muy bueno. Gracias, muchas gracias por... Pues por toda esta información que nos están haciendo llegar. Lisbeth Hernández en el Ángel de la Independencia. Llegaron, ya están llegando los maestros a esta concentración que habían llamado. Buen día, Lisbeth.
6: Muy buenos días, Ciro, Manuel, me da mucho gusto saludarlos. Este lunes 1 de junio, como lo anunciaron, inicia la huelga nacional por parte de la Coordinadora Nacional de Trabajadores de la Educación. Como puedes observar a mis espaldas en las imágenes en vivo de mi compañero Alberto Tlahuis, ya tenemos la presencia de integrantes de la coordinadora. Desde este punto, estamos en el Ángel de la Independencia porque aquí a las 9 de la mañana está planeado que comiencen esta marcha que marcaría el inicio de la huelga nacional. Esta marcha va a avanzar por todo Reforma, Avenida Juárez, y después tenemos la expectativa de hacia dónde se van a dirigir, porque bueno, su intención es ingresar al Zócalo, ya lo hemos comentado, sin embargo, pues el Zócalo está ocupado, las autoridades no les permitieron ingresar a la delegación de Oaxaca, a la sección de Oaxaca, la sección 22 que llegó el lunes pasado, así que bueno, en esta ocasión vamos a ver hasta dónde pueden avanzar o dónde van a instalar el plantón que ellos han dicho que van a instalar aquí en la Ciudad de México. con motivo pues también del Mundial, es que están adelantando su llegada. Recordemos que ellos insisten en tener una reunión con la presidenta Claudia Sheinbaum para lograr la derogación de la ley del ISSSTE y de la reforma educativa, y son justamente estas peticiones que no han sido pues atendidas, de acuerdo a lo que ellos señalan, que es el motivo del estallamiento de esta huelga que inicia el día de hoy aquí en la Ciudad de México. Por lo pronto, es el movimiento que tenemos aquí en el Ángel de la Independencia en las vísperas de esta marcha, Ciro.
5: Gracias, gracias, Lisbeth. Gracias.
6: Buen día,
5: Lisbeth.
6: Pendientes,
5: Hernández.
6: Buen día.
5: En el Ángel de la Independencia, ahí están, Manuel.
7: Ahí están, Ciro, ¿no? Ya están llegando.
5: Dijeron que iban a venir, ahí están.
7: Es correcto, Ciro, ya están llegando y evidentemente, pues nada más para que lo tengamos en cuenta, una vez más, marcha que está llamada para las 9 de la mañana, ponle que empiece un poquito después, pero pues es parte de lo que va a estar afectando la vialidad. Ahora, ojalá no se pongan demasiado intensas las cosas, porque el objetivo de la marcha es llegar otra vez, Ciro, Zócalo de la Ciudad de México, cosa que la autoridad de la Ciudad de México, la policía de la Ciudad de México, no va a permitir.
5: Porque además el Zócalo está...
7: Ya está tomado. Es parte de la razón por la cual la presidenta salió del Zócalo y se fue al Monumento a la Revolución, porque pues ahí es donde se está construyendo el FanFest de la Ciudad de México. Sí. Entonces es un espacio ocupado, o si será ocupado precisamente por los fanáticos que vayan ahí a celebrar, una vez que comience uno o dos días antes el FanFest, de que empiece el Mundial de Fútbol.
5: Sofía.
8: Ciro, habla la presidenta Sheinbaum sobre el mensaje que dio ayer en el Monumento a la Revolución. Le preguntan sobre la relación con Estados Unidos. La presidenta insiste en que hay mucho diálogo con el gobierno de Estados Unidos. Dice, les confieso que yo no creo que sea el presidente Trump el que ha encabezado esta ofensiva en distintos temas. Dice la presidenta que la relación con el gobierno es buena en sus áreas, pero hay sectores de la ultraderecha de Estados Unidos que quieren que no haya buena relación con México. Ellos son los que se ponen de acuerdo con la ultraderecha en nuestro país, y así es como llegan estos mensajes. Dice, lo importante es poner los puntos sobre las íes, que la gente esté informada, y le preguntan justamente qué pasaría si, a pesar de la buena disposición que tiene el gobierno de México para dialogar con Estados Unidos, de todos modos Estados Unidos siguiera con intenciones intervencionistas, ¿qué haría usted? Le preguntan a la presidenta, y ella dice...
5: ¿Con intenciones intervencionistas? ¿Sí? Así le dijeron.
8: Que volvieran a mandar agentes o... que Estados Unidos siguiera con estas actitudes, y la presidenta dice que primero hay que informar a la población. Por eso fue el mensaje de ayer, dice la presidenta, por eso fui muy directa, no quise ser solo retórica, sino realmente decir lo que pienso de lo que está ocurriendo en estos momentos, dice la presidenta, que es muy importante que se informe el pueblo de México de las intenciones de injerencia de ciertos sectores de Estados Unidos, que por qué creerle más a las instituciones de justicia de Estados Unidos que a las mexicanas. Y dice la presidenta que es muy importante también que se lea completo el discurso de ayer, no solo una frase, y primero informar, dice la presidenta, después actuar diplomáticamente, seguir buscando la comunicación, ya sea con el presidente Trump o con sus distintos secretarios en todos los temas.
5: ¿Nada más?
8: Nada más en eso.
5: Bueno, interesante esto, ¿no?, que dice la presidenta, que debería leerse todo el mensaje. Duró casi una hora, ¿no? 50 y tantos minutos creo que le tomó a la presidenta leerlo. Y no solo la parte que es la parte noticiosa, ¿no? ¿Cómo es la frase? Leo la frase. Hay que, así dijo la presidenta, hay que tenerlo claro. Vienen por unos, luego por otros, hasta que el Departamento de Justicia se vuelve el principal elector de México. Eso no lo podemos permitir. Por cierto, ¿quiénes serán los otros? Vienen por unos, ya sabemos, son 10 señores de Sinaloa, 10 señores de Sinaloa acusados por los ciudadanos, por los periodistas, por organizaciones civiles, por políticos locales, por medios internacionales, desde hace muchos años, por su proximidad con los grupos criminales. Esos son los que ya están, a los que reclama el Departamento de Justicia de Estados Unidos. ¿Quiénes son los otros?
7: Yo creo que como lo sugieres bien, Ciro, en tu texto de 365 días en Excelsior, pues así como hay columnistas que insisten una y otra vez, lo han insistido y ponen nombres como el que tú planteabas, el gobernador de Tamaulipas, los que se han estado mencionando, a lo mejor la presidenta ya también estaba columneando, ¿no? O dos, Ciro, o dos.
5: Columneando.
7: Tiene información. O dos, tiene información la presidenta, ¿no? Como me parece que tendría que tener la presidenta, información adecuada, información correcta, y estamos esperando en todo caso pues otra publicación de parte del Departamento de Seguridad
5: de Justicia.
7: Estados Unidos, de Justicia, pues a lo mejor en ese sentido, ¿no? Ahora para reclamar a un gobernador o a una gobernadora, ¿no?
5: Bueno.
7: Lo cual además no sorprende, Ciro, perdón, si delinquieron, pues entonces si delinquieron, pues evidentemente pues si alguien los tiene que perseguir, porque está muy claro que en México nadie los va a perseguir, Ciro.
5: No. Bueno, y creo que hace bien la presidenta no personalizar esto con Donald Trump. Dice, hay una...
7: Absolutamente,
5: hasta
7: sí.
5: Trump tiene a su ultraderecha en Estados Unidos. Pero hace bien. Cambiamos de tema, saludamos a Roberto Gómez Fernández, productor. Qué gusto, Roberto, buen día.
9: Ciro, qué gusto saludarlos. Manuel, un gusto.
7: Hola, Roberto, ¿cómo estás?
5: Oye, sorprendidos muy gratamente, yo te diría que maravillados con el video que se dio a conocer, creo que ayer en la
7: anoche,
5: tarde,
7: Ciro, sí.
5: Para anunciar a los seleccionados nacionales. ¿Fue producción de ustedes, Roberto?
9: Sí, no, también muy emocionados. Fue producción de la Federación Mexicana de Fútbol.
5: De la Federación.
9: Sí, fue, ellos se encargaron. Nosotros estuvimos dándole seguimiento para pues, que cumpliera ciertos parámetros. Como siempre lo digo, cada vez que mi responsabilidad es cuidar el legado de mi padre, y un paraguas que ponemos es qué estaría decidiendo él, qué estaría pensando él, qué quisiera que sucediera, y un poco con ese filtro fuimos llevando, ¿no? Y sí, obviamente íbamos revisando, pero al momento de verlo ya, que fue al punto de las 8 de la noche ayer, la emoción de estar francamente, oyendo a mi padre hablando de una de sus grandes pasiones, que es el fútbol, y sobre todo la selección, pues fue fantástico.
5: Oye, pero entonces, cuando dices lo produjo la Federación Mexicana de Fútbol, ¿qué, perdón, ahora sí que en términos de producción, qué es eso? ¿Se contrató un equipo? ¿Ustedes nada más hicieron una supervisión? ¿La Federación contrató un equipo de producción?
9: Correcto, correcto. Toda la producción de la generación del video y de la grabación de esta voz, que evidentemente es inteligencia artificial,
5: sí
9: corrió a cargo de la Federación. Mi responsabilidad era nada más darle seguimiento, como te digo, que sí pareciera en muchos sentidos a Roberto Gómez Bolaños.
7: Oye, el texto que lee tu padre y la voz de tu padre, ¿eso también lo verificaste tú o nada más estuviste viendo que quedará bien?
9: También el texto, obviamente es un texto que requiere ciertas características para lo que la intención de no solamente anunciar a los 26 jugadores, sino generar un movimiento emotivo alrededor para ellos mismos y para la comunidad, ¿no? Pero que sí pudiera ser algo que dijera mi padre.
5: Pues muchas gracias Roberto Gómez Fernández. Productor muy exitoso además. Yo pensé que ustedes habían hecho la producción, pero bueno, hicieron nada más una especie de acompañamiento, ni siquiera quiero decir supervisión, un acompañamiento al concepto.
9: Sí, correcto, acompañamiento que también tenía que ver con la selección de imágenes, del sentido del mensaje en general, y la verdad es que se hizo un trabajo estupendo.
5: Pero fue entonces...
9: Y pues bueno, y ahora lo que toca es que estos 26 jugadores nos sigan emocionando.
5: Ahora sí que como dicen los políticos, no le eche a perder, compañero. Dejemos este lunes para celebrar el video ya.
7: Ya lo de
5: luego
7: otro,
5: hablamos
7: lo otro,
5: de,
7: lo otro.
5: De lo que, luego hablamos. Oye, de lo que venga luego.
9: Sí. Bueno, ya nos hablaremos en un lunes de julio festejando.
5: No la complique ni le eche a perder, compañero, déjela. Un abrazo y felicidades.
9: Siempre un gusto, Ciro. Gracias,
7: saludos.
5: Bueno, pues así como hay críticas, felicidades Mikel Arreola.
7: Sí.
5: Felicidades Ibar Cisniega. Y felicidades por la selección del equipo de producción de este trabajo. Que además, entre las muchas, primero la precisión del texto, ¿no? Yo no veo al gobierno cuestionando este texto, yo no veo a Maru Campos cuestionando este texto, yo no veo a las madres de los desaparecidos cuestionando el texto en sí. Y además creo que introduce, y lo estaremos viendo en adelante, introduce el criterio de el México de los 180 millones de mexicanos, no de los 130. Entre muchas otras cosas.
7: Parece que está bien, sí.
5: Felicidades a Miquel Arreola, le mandamos un saludo. Felicidades a Ibar Cisniega y felicidades a quienes hayan tenido que ver con esta producción de Somos México. A ver si no aparece Guadalupe Tadei. No, tienen que bajar ese video porque Somos México todavía no tienen su registro. Le están haciendo promoción.
7: No.
5: Supongo que Miquel Arreola, que le entiende al tema, habrá considerado, ¿no?
7: Todo eso, sí. Sí, yo pienso que sí. Un trabajo muy, muy profesional, muy cuidado.
5: Habrá considerado que manejarlo en redes sociales, así. En redes sociales y está saliendo en todos los medios.
7: En todos los medios.
5: Bueno, vamos a pausa, 8:55, volvemos.
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0: emocionados a su hija, porque durante sus estudios en un máster de ciencias políticas, Elizabeth fue una más entre sus compañeros. La realidad es que se prepara para ser reina. Elizabeth ya completó su preparación militar en la Real Academia de Bruselas, donde aprendió técnicas de camuflaje y supervivencia en el campo, entre otras habilidades. La princesa posee el grado de oficial del ejército y tiene el rango de teniente adjunta. Después de vivir en Boston, ahora la princesa anunciado se tomará un año sabático. No se sabe en dónde. No son cuentos de hadas, son historias reales.
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2: Electric Feel fue uno de estos sencillos muy exitosos con el debut de MGMT en 2007.

canción ha sido sampleada, versionada y bailada hasta el cansancio por su energía única. Electric Feel, MGMT en sonido Brown.

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1: Las cascadas Salto de Tugela se ubican en Sudáfrica, en la región conocida como Montañas de Dragón. Es la segunda cascada más alta del mundo, con una caída de 947 metros y una anchura de 15 metros. Salto de Tugela alberga 226 especies de aves, 48 de mamíferos y 48 de reptiles, entre ellos el camaleón enano, que está en peligro de extinción.
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3: Continuamos con Ciro Gómez Leiva por la mañana.

0: 9 de la mañana, Deyanira. Buenos días.
1: Buenos días, Ciro. Vamos con un resumen de la información. Estados Unidos no mete en las negociaciones que tenemos del T-MEC otros temas que no sean de economía y tampoco pide que el 50% de los componentes de los autos sea producido por ellos. Aseguró por la mañana el secretario de Economía, Marcelo Ebrard. Dijo que hay un balance positivo en las negociaciones porque están discutiendo y avanzando y que las negociaciones no han terminado porque vienen otras reuniones el 16 de junio y el 20 de julio.
2: Y nuestro objetivo principal es que nuestra industria automotriz pueda salir avante de semejante emplazamiento. Todavía no terminamos, Es decir, no está cerrado ese tema. La próxima reunión que tenemos es el día 16 de junio y ahí tendremos nosotros que llevar una serie de elementos y la propuesta mexicana cómo funcionaría. Hasta el día de hoy el tema comercial es el que ha predominado, no hemos tenido comentarios de otra naturaleza.
3: Cero, no existe toda esta parte del Departamento de Justicia, pues, eso no existe en estas negociaciones.
2: Está en otra cancha, ¿no?
3: Saldo positivo.
2: Pues yo creo que saldo positivo, comunicado. Estamos conversando y avanzando.
3: Bueno, muy bien.
2: Ahí vas.
1: En una hora, a las 10 de la mañana, será la primera vez que Gerardo Mérida, exsecretario de Seguridad de Sinaloa, se presente ante la jueza Catherine Polk en la Corte Federal de Nueva York. Hoy, la Fiscalía estadounidense podría adelantar algunas pruebas de su presunta colaboración con grupos de la delincuencia organizada. La defensa de Gerardo Mérida buscará suspender los plazos para ir a juicio y entablar una negociación y llegar a un acuerdo de colaboración con Estados Unidos. Ya es junio y pese a que la FIFA se comprometió a entregar nuestros boletos del Mundial para el Estadio Azteca en mayo, hasta este momento eso no ha ocurrido. Aseguró por la mañana Roberto Ruano, secretario de la Asociación Mexicana de Titulares de Palcos y Plateas. Dijo que esta semana van a intentar entrar al Estadio Azteca para meter alimentos y bebidas a sus palcos, pero que irán acompañados de un notario por si la fuerza pública no los deja pasar. En unos minutos, los maestros de la CENTE marcharán del Ángel de la Independencia con la intención de...

0: llegar al Zócalo de la Ciudad de México e instalar un plantón. Con esta movilización dan inicio al paro nacional indefinido de la coordinadora. Y en estos momentos el dólar interbancario se cotiza en 17 pesos con 34 centavos.
1: Ulises Soriano, de nueva cuenta, buenos días allá en el centro de la Ciudad de México.
2: Ciro, muy buenos días, qué gusto saludarte. Continuamos los recorridos que estamos haciendo por este centro histórico, donde la Coordinadora Nacional de Trabajadores de la Educación, pues al no ver más lugar para plantarse, pues ya instaló sobre la calle de Tacuba ahora, pues su plantón. Es la región de la costa la que está haciendo todo por instalar sus casas de campaña, también sus enlonados, y ya suman más de 80 casitas de campaña las que se han instalado desde hace unos minutos. También déjame decirte que Palma y Tacuba, así como Motolínea, 5 de Mayo y Madero están prácticamente envalladas para impedir el acceso, no solo de los maestros de la coordinadora, sino también de todos los trabajadores que pues llegan hasta este punto de la Ciudad de México para hacer sus labores diarias, además de que se ha reforzado el operativo del equipo metropolitano para custodiar la zona centro histórico. Venustiano Carranza es en estos momentos la única vía de acceso al centro histórico para todos nuestros amigos que desean hacerlo así en automóvil, pero la recomendación es evitar la zona y si es necesario, pues entrar caminando. Mientras tanto, Ciro, es el reporte que te tengo a bordo de la motocicleta de Grupo Fórmula.
1: Bueno, muchas gracias Ulises Soriano. Eso en el centro, allá en la zona del 5 de Mayo y el Eje Central, ya estarían por iniciar su movilización los maestros de la CENTE, del Ángel, pues por lo pronto esa zona, con la idea de llegar al Zócalo. Vamos a ver si antes de que termine el programa lo hacen y aquí tendremos el reporte. Por lo pronto nos vamos a pausa, son las 9:05, volvemos.
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19: Canva anunció su alianza con Google Gemini, una integración que permite a los usuarios generar imágenes y editar diseños listos para publicar sin salir del chat del asistente de inteligencia artificial. Ahora los usuarios podrán generar imágenes con Ano Banana y editarlas con la función Magic Layers, que separa automáticamente los elementos visuales en capas, superando una de las principales limitaciones del contenido generado por inteligencia artificial. Con Magic Layers es posible modificar texto, ajustar colores o reorganizar elementos sin tener que rehacer todo por un pequeño cambio. Además, gracias a la integración con Gemini, usa el contexto de la conversación para interpretar instrucciones y aplicar los cambios en tiempo real. La función permite editar fondos, texto y objetos de forma independiente y personalizar diseños, así como publicar contenido en múltiples plataformas desde un mismo flujo de trabajo. Informó Aide Rivera. 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
8: Una vuelta al mundo.
20: Singapur está formado por una isla principal, 63 islotes y una periferia ubicados en el sudeste asiático. Es llamada la ciudad jardín por lo bien cuidado de sus parques y jardines públicos. Sus lenguas oficiales son el inglés, malayo, mandarín y tamil. Casi la mitad de su población son inmigrantes. El puerto de Singapur es el más importante del sudeste asiático. Su gobierno es la República Parlamentaria. Las calles más limpias del mundo están en Singapur, donde mascar chicle está prohibido. Al estar situado casi en el meridiano del Ecuador, las temperaturas oscilan entre los 28 y 34 grados centígrados casi todo el año.
8: Cuida lo que comes.
21: Piña para la digestión. La piña es una fruta tropical excelente para las épocas de calor extremo. Contiene bromelina, una enzima que facilita la digestión, algo fundamental cuando el calor ralentiza nuestro metabolismo. Gracias a su gran porcentaje de agua y potasio, ayuda a prevenir la retención de líquidos. Disfrutarla fría ayuda a bajar la temperatura interna del cuerpo de manera rápida y efectiva.
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22: Continuamos con Ciro Gómez Leyva por la mañana.
1: 9:10, Manuel.
23: Bueno, pues información, Ciro, que tiene que ver, estamos en el tema del Mundial, la seguridad, platicamos hace un ratito, quién tiene o quién tendrá la seguridad al interior del Estadio Azteca, si no es que la tiene ya, ¿no? Porque la FIFA es la que depende, o de la FIFA depende el interior, todo lo que es rejas adentro es FIFA, rejas adentro. Bueno, entonces lo que nos dice la Secretaría de Seguridad Ciudadana es que efectivamente hay un grupo de personal de la Policía Auxiliar que contrata la propia FIFA para poder dar esta seguridad rejas adentro, que sirve además para tener coordinación con la Secretaría de Seguridad Ciudadana. Es interesante o importante, Ciro, decir que en el exterior del estadio, rejas para afuera, explanada, etcétera, se encarga de la seguridad gobierno federal y gobierno de la Ciudad de México, todo esto en el que conocemos que se llama Plan Cuculcán, ¿no? Que es la seguridad, sí, sí. Pues es la seguridad nacional, ¿no? En este sentido, ¿no? Bueno, entonces, y plena y,
1: pero
23: coordinación.
1: Pero dentro la FIFA. Ahora, adentro habría la FIFA, que preguntar
23: policía auxiliar.
1: Adentro es policía auxiliar.
23: Contratada por la FIFA.
1: Contratada por la FIFA, sí.
23: Sí, contratada por
1: si
23: la
1: no
23: FIFA.
1: Si no serían agentes extranjeros.
23: No, si no serían
1: injerencia,
23: agentes extranjeros.
1: Sería
23: ¿no?
1: injerencia.
23: Eso.
1: No.
23: Y dicho sea de paso, Ciro, ya que estamos en el tema del fútbol, en el asunto de las famosas visas para el equipo de Sudáfrica, simplemente pues está documentando el propio equipo, creo que lo hizo público ayer, que ya se había resuelto su problema,
1: sí,
23: ¿no?
1: Sí, sí.
23: Ah, bueno, pues sí, las visas se entregaron a todo el equipo de Sudáfrica el fin de semana.
1: Sí.
23: Ya, tienen sus visas para ingresar a nuestro país, no tienen ningún problema.
1: Ahora que no metan goles.
23: Ahora, Dios quiera, no les falle todo.
1: Ya, visas tienen, ojalá no hagan mucho más. Sofía.
24: Ciro, habla la presidenta sobre el evento de respaldo a la gobernadora Maru Campos el sábado en Chihuahua. Dice la presidenta que es una investigación que está haciendo la Fiscalía General de la República, no es un asunto político ni tiene que ver con su gobierno, dice la presidenta. Además, la fiscalía ha sido muy abierta, solo se le llamó a dar su versión, no está imputada, dice la presidenta. A veces no se quiere leer lo que dice la fiscalía y se quiere generar otra situación. Sobre la presencia de los expresidentes Vicente Fox y Felipe Calderón en este evento, dice la presidenta que cada quien saque su conclusión. No sé qué tan populares sean en México, pero hay mucha hipocresía, no hay autocrítica de lo que pasó en ese gobierno, dice la presidenta, y dice que ella está muy tranquila con el apoyo del pueblo.
1: Bueno, y... A ver, paréntesis rapidísimo, ¿fue un acierto o un error para Maru Campos y su movimiento la haber invitado a Felipe Calderón y Vicente Fox?
23: Yo creo que tiene que mostrar músculos, sino tiene que haber sido un acierto.
1: ¿Tú crees que fue un acierto?
23: Sí, pienso que tiene que ser necesariamente un acierto, ¿no? Un acierto tal, Ciro, que lleva a los diputados, ¿no? Y todo este, cómo ha crecido, como lo has leído muy bien, Ciro, también no solo aquí en el programa, sino en los textos del periódico, cómo ha crecido tal que la denuncia por juicio político que establecieron diputados de Chihuahua ya no la ratificaron.
1: Bien, pero eso fue, había sido un día antes, ¿eh? Yo no coincido contigo, Yo veía un movimiento en crecimiento muy fuerte, yo no sé qué tanto les tenía que sumar en este momento la presencia de Felipe Calderón y Vicente Fox.
23: Fue un evento de panistas, ¿no?
1: Calderón ya no es panista, Fox tampoco.
23: Fox es panista, Ciro. Sí, Fox regresó al partido, regresó al partido, ¿no?
1: Yo tendría mis reservas, pero bueno. ¿Qué más, Sofía?
24: Le preguntan a la presidenta sobre la elección presidencial ayer en Colombia. Dice la presidenta que hay que respetar la autodeterminación de los pueblos, la decisión del pueblo colombiano, pero dice la presidenta que es importante darle seguimiento a esta denuncia que hizo el presidente Gustavo Petro de algún tipo de fraude, algún error en el conteo, dice la presidenta. Respetamos la decisión del pueblo colombiano, pero es importante que se llegue hasta lo último en esta denuncia, dice la presidenta Sheinbaum, y reconoce también que hay afinidad de parte del gobierno mexicano hacia el partido y lo que representa el presidente Petro y también el candidato de su partido.
1: Bueno, a ver, ¿qué pasó? ¿Cuáles son los resultados de la elección en Colombia?
0: Buenos días, Ciro, Sofía, buenos días. Moisés. Los resultados son el derechista Abelardo de la Espriella, del Partido Defensor de la Patria, obtuvo el 43% de las votaciones, casi el 44%, con 10.3 millones de votos. Le sigue el izquierdista Iván Cepeda, que es el candidato de Gustavo Petro, es el que enseña a Gustavo Petro, por el que votó, de Pacto Histórico, con un 40% de la votación, 9.6 millones de votos. Y en tercer lugar, lo menciono porque va a cobrar relevancia en la segunda vuelta, Paloma Valencia, de la derecha más centro.
1: Álvaro Uribe, la que gobernó muchos años Colombia.
0: Que la apoyada justamente por el expresidente Uribe, con el 7%, que ya reconoció, ya dijo que va a apoyar al candidato Espriella en la segunda vuelta, de que será el 21 de junio, que solo la competirán Iván Cepeda y Abelardo de la Espriella.
1: ¿Y qué reclama Uribe?
0: Petro. Petro reclama, Ciro, que los conteos no son vinculantes, que la organización, la regiduría que hizo el conteo, no tiene las facultades para determinar si hay ganadores oficiales de los jueces que vendrán en los de 3 a 4 días.
1: No dijo voto por voto, casilla por casilla.
0: Lo dijo en diferentes palabras.
1: Sí, bueno. No pidió refuerzos, no pidió a Mónica Soto.
0: No. Hasta ahorita no, pero sí dijo que, que va a esperar los resultados oficiales de los jueces de Colombia. Eso es el discurso de Petro.
1: Gracias. Bueno, cambio de tema. La semana pasada conocimos que un grupo de pensionados del Banco Nacional de Comercio Exterior, el Bancomex, un grupo que tenemos entendido alrededor de entre 150 a 100 personas, le hicieron llegar un documento tanto a la presidenta Sheinbaum como al presidente de la Corte, Hugo Aguilar, y a los presidentes del Congreso, a la senadora Laura Itzel Castillo, a la diputada Kenia López Rabadán, diciendo, y lo leo, que se ganaron legalmente su pensión sirviendo durante décadas a México. Y que hoy, o la semana pasada, alzan la voz ante, y así dicen, una agresión consumada a su seguridad jurídica y de vida. Dan las razones técnicas, jurídicas y de derechos humanos, hablan de retroactividad y de patrimonio devengado, del principio de progresividad, de amparo, de un transitorio, de discriminación múltiple y simulación, inexistencia de, de ahorro fiscal, defensa de la propiedad privada, daño a la nación, y concluyen diciendo que llaman a la responsabilidad ética, moral y legal de las autoridades. Dicen, no somos privilegiados, somos familias cuya vida depende de un derecho ganado. Al consumar esta violación, se abre la puerta para actuar mañana contra el patrimonio de cualquier ciudadano mexicano o inversionista extranjero. Exigimos respeto absoluto al Estado de Derecho, a la Constitución y a nuestra trayectoria. Y entre los firmantes está un funcionario público, un servidor público de muchos años que siempre se caracterizó por su eficacia, por su honestidad, por su decencia y por su discreción. Y por eso le pedimos que si nos aceptaba una invitación para venir al estudio. Me refiero al ex funcionario de muchos años en Bancomex y entre 1993 y el año 2000, director general del Bancomex, Enrique Vilatela. Qué gusto tenerte aquí.
2: Ciro, gracias
1: por aceptar la invitación, Enrique.
2: Al contrario, gracias.
1: ¿Qué pasa con las pensiones? ¿Les están pagando menos? ¿Ya no les están pagando? Sí. ¿Cuál es la situación a grandes rasgos, Enrique? Mira,
2: desafortunadamente, en el mes de abril se aprobó una reforma constitucional al artículo 127 que le pone un tope a las pensiones de exfuncionarios públicos, no de todos, pero sí de algunos exfuncionarios públicos, a la mitad de lo que supuestamente es el ingreso de la presidenta de la República. Entonces, a partir de la primera quincena de abril, ya se nos están topando nuestras pensiones. Y aquí, como bien dice este comunicado que acabas de leer, creemos nosotros que hay varios aspectos que se tienen que revisar. En primer lugar, ha habido una campaña de desprestigio en nuestra contra como exfuncionarios.
1: Ganaban mucho.
2: Ganábamos mucho y tenemos pensiones muy altas, pensiones doradas, se dice. Y se nombraron algunas pensiones de más de $1,000,000 al mes. Esas, por supuesto, no las conocemos. En el caso de Bancomex y de la Banca de Desarrollo, no hay ninguna de ese tipo. Y creo que ya otras instituciones como Pemex, CFE, ya han desmentido ese hecho.
1: Tenemos que hacer una pausa, Enrique, y al regresar te escuchamos ampliamente sobre esta situación. Los pensionados del Banco Mexicano de Comercio Exterior. Volvemos.
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9: El tucán es un ave colorida que habita en las selvas tropicales de América Central y del Sur. Su característica más llamativa es su gran pico, que aunque parece pesado, es ligero y resistente. Lo utiliza para alcanzar frutas, su principal alimento, además de insectos y pequeños animales. Viven en grupos pequeños y se comunica mediante sonidos fuertes. El tucán cumple una función importante en el ecosistema, ya que dispersa semillas y favorece el crecimiento de nuevos árboles. Su plumaje brillante lo convierte en un símbolo de la biodiversidad tropical. Sin embargo, la deforestación y el comercio ilegal de animales afecta a sus poblaciones. Proteger los bosques es esencial para garantizar su supervivencia.
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9: El veneno de la avispa de mar es tan potente que puede matar a un humano adulto en pocos minutos.
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9: El proceso de hacer chocolate implica la fermentación de los granos de cacao primero.
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9: Los cocodrilos no pueden sacar la lengua de la boca porque está pegada al paladar inferior.
11: Conoce más.
21: El primer animal que viajó al espacio exterior fue la perra Laika, lanzada por los rusos en 1957.
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9: El sentido del olfato de un perro es miles de veces más agudo que el de cualquier ser humano promedio.
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9: La mayor parte de la masa de un árbol proviene del aire, no del suelo, a través de la fotosíntesis.
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9: Las abejas pueden reconocer rostros humanos individuales, asociándolos con experiencias positivas o negativas, según el trato recibido anteriormente por ellas.
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9: La luna se aleja de la Tierra aproximadamente 4 centímetros cada año, cambiando lentamente la duración de nuestros días terrestres.
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1: 9.25, nosotros seguimos conversando con el ex director del Bancomex, del Banco Mexicano de Comercio Exterior, con Enrique Vilatela, porque, pues por una reforma, les cortaron el monto de las pensiones que estaban recibiendo, alrededor de 150 pensionados del Bancomex, y así, pum, de una, ¿qué les pagan? ¿Quincenal, mensual?
13: Quincenal.
1: Y una quincena llegó menos dinero.
13: Así es, así es.
1: ¿Y qué les dijeron?
13: No, bueno.
1: Que era la ley, que
13: sí, conocíamos ya.
1: Que la ley sí es la ley.
13: Que en ese caso la ley es la ley, pero sí. Creo que no tanto porque esta reforma adolece de muchos defectos legales. En primer lugar, es una reforma que va contra la retroactividad. O sea, impulsa la retroactividad, siendo que es un elemento básico de derecho el que la ley nunca puede ser retroactiva. Entonces, va la misma reforma va en contra del artículo 14 de la Constitución. Es una reforma que además promueve la discriminación, porque a unos sí y a otros no. A los militares, al Poder Judicial, a los sindicalizados no se les aplica, a nosotros sí se nos aplica la reforma. ¿Por qué? Bueno, porque así es. Va contra convenios internacionales, y eso es algo que también hace que sea inconstitucional la propia reforma. El problema en la parte legal es que hace un par de años hubo una reforma constitucional y a la ley de amparo que prohíbe que te puedas amparar en contra de reformas constitucionales. Entonces, no te puedes defender, te dejan en un grado de indefensión, porque no te puedes defender contra una reforma.
1: ¿Ya presentaron un recurso ustedes?
13: Sí, nosotros ya hemos presentado recurso.
1: ¿Y se los está aceptando el Poder Judicial?
13: No.
1: ¿No se los acepta?
13: No, los juzgados.
1: ¿Oíste eso, Manuel?
13: Los juzgados los están rechazando. Y no, ni siquiera,
1: o sea, presentas
13: ni siquiera
1: tu recurso de defensa y ni siquiera te lo aceptan.
13: Ni siquiera te lo aceptan. Entonces, ahora estamos presentando un recurso de queja ante el tribunal colegiado. Ya determinaron que hay un solo tribunal, que es el tribunal número 12, el que va a escuchar estos recursos, y esperemos que ellos sí los acepten y que los analicen y que los vean. Pero por lo pronto estamos en un tema de indefensión completa contra esta reforma y contra, en particular contra la aplicación de la reforma. La reforma habla de que en un plazo de 90 días deben salir las leyes reglamentarias. No han sacado las leyes reglamentarias todavía. No sabemos contra qué nos enfrentamos, pero ya nos la aplicaron. O sea, ya llevamos casi 2 meses en que nos aplicaron el descuento sin que estén las leyes reglamentarias y sin que tengamos medios de defensa porque están rechazando los amparos. Esto, por supuesto, a lo que nos están obligando es a ir a tribunales, a medios internacionales.
1: Y ganar en 8 años.
13: Ganar en ocho años en la Corte Iberoamericana.
1: Cuando lo digo
13: de
1: con todo
13: humanos,
1: respeto, quizá algunos de los 150 ya no viven.
13: Sí, bueno, estamos hablando de gente de la tercera edad, muchos ya con edades, yo soy quizás de los jóvenes, pero hay muchos arriba de 80 años que muy probablemente pues no van a ver el resultado de lo que pase en estas cortes internacionales, ¿no?
1: Entonces, el juez no les da entrada y tienes que ir a buscar un tribunal, que con todo respeto yo veo muy difícil que se los vaya a dar.
8: ¿Que para qué va a servir que les den un solo tribunal para revisarlo, Enrique?
13: No sé, están concentrando ahí y estamos hablando de miles de demandas. En el caso de Bancomex somos 150, si sumas la banca de desarrollo quizás seamos 400 o 500 en total, pero cuando le metes a los pensionados de Pemex, de la compañía de luz, de la CFE, estamos hablando de miles y todos estamos cayendo sobre 3 juzgados que ya están automáticamente rechazando todo y cayendo sobre un solo tribunal colegiado, que es el tribunal número 12. Entonces van a tener miles de solicitudes de amparo que no sé cómo van a desahogar, ¿no?
1: Sin entrar en cantidades, por ejemplo, en tu pensión, más o menos, ¿qué porcentaje fue el que de una quincena para otra dejaste de recibir?
13: Dejé de recibir 2/3 partes. Y déjame hablar
8: ese
13: de...
8: Ese es el problema, Ciro. Sí, ese es el problema. Ayer, solo comentarlo, Ciro, ayer estaba yo...
1: Si recibías 30 mil pesos, ya solo recibes 10.
8: Estaba yo en el súper y me abordaron precisamente personas que tienen que ver con esto, un hombre de 69 años. Y me dijo, yo estaba recibiendo mi pensión, 79 años. Ya me la cortaron. Dice, pero tenemos amigos que tienen 80, 90, con problemas de cáncer. Y de eso... O de ahí sacábamos el dinero para poder comprar medicamentos. Ahora ya no les alcanza para comprar los medicamentos, Ciro. Es parte del problema, es para su manutención, lo que no les da el Estado, ¿eh?
13: Así es. Y, bueno, se ha criticado mucho en algunos lugares el monto de las pensiones. Pero, a ver, el monto de la pensión tiene que ver con el monto del ahorro y tiene que ver con el monto de los sueldos. O sea,
1: fue dinero que tú no recibiste, porque iba para tu pensión.
13: No gana lo mismo alguien que es... un analista en el banco, que el director general del banco. O sea, es normal que el sueldo del director general, que el sueldo de un técnico especializado en la banca o en cualquier otro lugar, tenga un sueldo superior. Y las pensiones se definen en función de 3 variables. El sueldo, por supuesto, que es el ingreso mensual, la antigüedad y la edad de cada persona cuando se pensiona. En el caso de Bancomex, y me refiero a Bancomex porque es el que conozco a fondo, pero estoy seguro que el resto es muy similar. Todos nosotros nos pensionamos en base a condiciones generales de trabajo. Sí. Todos tuvimos alrededor de 30 años de servicio. O sea, no es que hayan
1: y de cotización.
13: Y de cotización, pues o sea, sí, 30 años de servicio dinero, y de cotización. De yo en mi caso particular, yo empecé como analista, yo empecé en el nivel más bajo, fui subiendo poco a poco durante todos esos años y acabé como director general. Pero no quiere decir que sea una pensión dorada inventada que alguien me haya dado como una como un regalo.
14: Claro, sí.
13: Porque yo de repente llegué y fui director general. No.
1: ¿Qué esperas de esto? ¿Qué esperas de esta protesta? Te lo pregunto. Sí. Tú fuiste un servidor público de alto nivel. Tú eres una persona muy exitosa en tu sector financiero, etcétera. Lo has sido durante estos años. ¿Qué esperas, en términos realistas, de esta protesta?
13: Yo espero tres cosas. Uno, que el gobierno se dé cuenta de que no es lógico lo que está haciendo y que es un tiro en el pie. Porque si no se respeta el Estado de Derecho, ¿cómo vamos a promover inversión? ¿Cómo vamos a tener crecimiento? ¿Cómo vamos a propiciar que los mexicanos y que los extranjeros vengan a México a invertir cuando aquí mismo no se respeta el Estado de Derecho? Segundo, y esto lo platicamos en la Corte, en la Suprema Corte, el pasado lunes, después de la marcha que tuvimos, que nos reciban nuestras quejas, que el Poder Judicial reciba y analice las quejas.
1: El Poder Judicial va a decir que hay una reforma, que no pueden ir contra una reforma constitucional, bla, bla.
13: Sí, pero sí, sí se puede, y sí se puede contra la aplicación de la reforma, pero que lo reciben, que lo analicen y que vean
1: ¿y
13: que
1: tercero?
13: Es anticonstitucional. Y tercero es irnos a la parte internacional, irnos sí, a la Corte Internacional, el poder demostrar ahí que tenemos la razón. Y eso, desafortunadamente, es también perjudicial para México.
1: Pues sí.
13: Porque el grado de desprestigio que una medida como esta le lleva a nuestro país es tal que no hace más que abonar a la falta de inversión, a la descalificación que ya nos hicieron las agencias calificadoras del... Estamos a punto de perder el grado de inversión. Y si todavía le abonamos este tipo de cosas, pues va a ser peor. Entonces, yo sí espero una reacción.
1: Seguimos y quedamos atentos. Mil gracias, ¿eh? Mil gracias por venir hoy.
14: Muchas gracias. Mucho gusto.
1: Enrique Vilatela, los pensionados del Banco de Mexicano Comercio Exterior. Gracias. Quedamos atentos en el caso.
13: Muchas gracias.
1: Hacemos una pausa. 9:35, volvemos.
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20: El monte Kilimanjaro, en el país de Tanzania, en África, es el pico más alto de todo el continente, con una elevación de 5.895 metros sobre el nivel del mar, lo cual lo convierte en la cuarta montaña más alta del mundo. El descubrimiento de este monte causó admiración debido a que vieron que estaba nevado, algo poco común en el continente africano. Y lo más impresionante fue que está formado por tres volcanes inactivos. Fue declarado por la UNESCO como Patrimonio de la Humanidad en 1987.
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0: A poco más de media hora de Cabo San Lucas, en Baja California Sur, se ubica el pueblo mágico Todos Santos, con un toque bohemio, cultural y artístico. Esta localidad llena de encanto destaca por su estilo colonial, por su hotelería, su exquisita gastronomía local, una importante escena artística y playas cercanas como La Poza, Batequitos, San Pedrito, Cerritos, Punta Lobos y Los Esteros, donde se puede practicar deportes acuáticos o simplemente relajarse y tomar el sol. Con sus calles empedradas, Todos Santos ofrece galerías de arte y su atractivo centro turístico, en donde está la Plaza de Armas, una gran explanada adornada por palmeras y cocoteros, y la Misión de Todos los Santos, una majestuosa iglesia fundada por los jesuitas en 1720.
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4: El pingüino emperador es la especie de pingüino más grande del mundo y habita exclusivamente en la Antártida. Está adaptado a uno de los climas más extremos del planeta, con temperaturas muy bajas y fuertes vientos. Su cuerpo está cubierto por densas plumas y una densa capa de grasa que lo protege del frío. Durante el invierno, los machos incuban los huevos sobre sus patas, cubriéndolos con una bolsa especial para mantenerlos calientes. Mientras tanto, las hembras regresan al mar en busca de alimento. Estos pingüinos se alimentan principalmente de peces, calamares, mares y crustáceos. Son excelentes nadadores y pueden bucear a grandes profundidades. El cambio climático representa una grave amenaza para su supervivencia, ya que reduce el hielo necesario para su producción. Su resistencia demuestra la capacidad de adaptación de la vida.
6: Información sorprendente.
14: El cuerpo humano tiene 100.000 kilómetros de vasos sanguíneos entre venas, arterias y capilares.
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24: Una delegación de Estados Unidos llegó a Nueva Delhi para abrir 3 días de reuniones destinadas a sellar su pacto comercial interino, un acuerdo que el Ejecutivo indio prevé cerrar de forma inminente tras meses de tensiones arancelarias. Irán ha paralizado las negociaciones de paz con Estados Unidos por los ataques israelíes contra el Líbano. Por su parte, la Unión Europea instó a Israel a concluir su escalada militar en el Líbano y a respetar su soberanía e integridad territorial. El presidente ruso Vladimir Putin ordenó garantizar servicios básicos de Internet a la población. Esto debido a la posibilidad de más cortes masivos de la red por parte de los servicios federales de seguridad. Informó Cintia Dávalos. 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
30: El primer gol de la selección mexicana llegó justo en la primera edición de este torneo. En Uruguay, en Montevideo, en el debut de la selección ante Francia, Carreño al minuto 70 convirtió el primer gol en la historia de la selección en las Copas del Mundo. Perdimos, sí, por 4-1 con los franceses. Y ese gol fue un momento simbólico que abrió el camino para generaciones futuras.
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1: 9:41, habíamos terminado la conversación con el ex director del Bancomext, con Enrique Vilatela, sobre la forma en que desde hace unas semanas les cortaron en 2/3 partes a muchos sus pensiones, y platicamos, dio las razones, expuso el problema, pero ya que nos despedíamos de él, nos hablaste y te pedimos un par de minutos adicionales, gracias Enrique, porque nos hablabas de un fideicomiso que finalmente ustedes fondearon.
13: Sí, así sí. Es, y muchas gracias por estos, el tiempo extra. Por este tiempo extra. Sí. Sí, tanto activos como jubilados, Bancomext, como parte de nuestro sueldo, podríamos decir, fue fondeando un fideicomiso en base a un cálculo actuarial para tener dinero después para las pensiones. Y varios de nosotros aportamos recursos, tanto de otras liquidaciones como del Seguro Social o lo que nos corresponde a ese fideicomiso. Y ese fideicomiso ahí está, es un fideicomiso irrevocable que administra Bancomex, pero de ahí se nos pagan las pensiones. O sea, ni el gobierno federal ni Bancomex nos paga las pensiones. Quien nos paga es el fideicomiso. Entonces, no hay ninguna razón, ni siquiera de recursos fiscales o de austeridad, para evitar que se nos paguen las pensiones. Ahí está el fideicomiso, es un fideicomiso irrevocable y es para ese propósito exclusivamente.
5: ¿Y qué pasó? Es robo, es tomar
8: recursos, absolutamente, es que es el tema. ¿Qué ha pasado con el fideicomiso después de la segunda quincena de abril?
13: No, ahí está el fideicomiso, no, o sea, lo han tocado.
8: Digamos que el gobierno no se lo ha robado.
13: No se lo ha robado, ahí está el fideicomiso todavía, pero no han dicho qué van a hacer con él. No pueden y no deben hacer nada general porque no les pertenece, es un fideicomiso irrevocable, los únicos fideicomisarios, o sea, los únicos beneficiarios somos nosotros, y su único propósito es el pago de las pensiones.
1: Atentos, atentos. Vamos a ver qué resuelve el tribunal.
8: Es una buena atenuante esta, no. Es una buena atenuante.
13: Así es.
1: Muchas gracias,
13: Ciro. Manuel, muchas gracias. Gracias
1: por el tiempo extra, Enrique Vilatela, exdirector del Banco Mexicano de Comercio
8: Exterior. Las llamadas que nos caen, Ciro, efectivamente, gente afectada porque ya no puede pagar su salud o sus servicios de salud completos, pagos de hipotecas, educación, deudas, reincorporación al sector laboral, que es dificilísimo a los 80 años, por ejemplo, ¿no? En fin, dice, testimonios es lo que está sobrando sobre el tema, Ciro.
1: Bueno, podríamos hacer 10 programas con entrevistas como dice esta. Sofía.
7: Ciro, sigue la conferencia allá en Palacio Nacional y la presidenta sigue hablando de parte de su discurso de ayer, de la relación con Estados Unidos, y le dicen a la presidenta que hay algunos legisladores que han dicho, no públicamente, pero que han dicho que no hablan públicamente sobre Estados Unidos por miedo a que le quiten las visas. La presidenta dice que no puede ser que no hablen por miedo a que les quiten las visas, que tienen que ser valientes. Y dice la presidenta que pues sí tienen derecho a cuestionar la verdadera razón de que Estados Unidos esté quitando visas, y eso no también tiene algún tinte injerencista.
1: Pues que se lo
7: pregunte
1: el
7: dice.
1: Gobierno mexicano al gobierno de Estados Unidos, hombre. No. ¿Qué más?
7: Y dice la presidenta, habla sobre el evento del sábado en Chihuahua, sobre los expresidentes, y dice la presidenta que siempre les va a quedar la duda de si la guerra contra el narco fue una idea de Calderón o una idea de Obama o de las agencias de Estados Unidos. Bueno. Esas son las cosas que está diciendo. Y esta semana empieza el programa Derecho de Réplica de Luisa María Alcalde.
1: Ahora sí.
7: Ahora sí, esta semana, sí. El miércoles en la tarde.
1: Bueno, Manuel.
8: Bueno, pues vámonos al Ángel. ¿Podemos ir al Ángel todavía, no?
1: No.
8: Bueno, pues en el Ángel de Independencia, Ciro, porque habrá una conferencia de prensa que debe estar comenzando en minutos. Simple y sencillamente, Ciro, para poder darle arranque a la marcha que hemos estado esperando.
1: Bueno. Sin sorpresas, la lista de seleccionados, pareja.
9: Ciro,
1: antes que
9: mañana,
1: nada.
9: ¿Cómo estás, pareja? ¿Cómo estás? Bienvenida.
1: ¿Qué pasó, pareja? Salude. Bienvenida. Que usted no salude, ¿o qué?
9: Yo siempre.
1: Sí, bueno.
9: Manolito, buenos pareja, días. Buenos días a todos.
1: ¿Cómo ves la lista?
9: Fíjate que no hubo mucho suspenso, la verdad, por la lista. Pues, yo creo que son los que ya tenía contemplados Javier. Por ahí, excepto dos, que son para mí el Chino Huerta y el otro sería Fidalgo, porque para mí la oportunidad debió haberla tenido Charlie Rodríguez. O sea, es campeón y pues, ya sabes, lo criticaron, que porque en la selección que no funcionaba bien. Espérenme, pero ese es un mundial. Todos los jugadores que llegan a un mundial maximizan sus aptitudes. Tú los ves más técnicos, bueno, más aguerridos.
1: Algunos se asustan, pareja.
9: Ah, espero que no pase eso. Yo espero que no. Pues hasta ahorita yo no he visto a algunos que se asustan. Así que digas, qué barbaridad. No. Un mundial es un mundial y es otra mentalidad. Ahí vas por todo. Inclusive escuché, fue a Raúl Jiménez, ¿por qué no pensar en levantar la copa? Pues piénsenla. Pues piénsenla, pues qué puedes perder si la piensas, qué bueno, ¿no? Pues ahora a jugar y pues a ver, ahora sí, el más del 100%, el 110%, que yo siempre lo he pedido para mis chavos, ese 110% lo tiene todo jugador profesional.
1: Oye, comparado con, por ejemplo, el equipo que llevó México al último mundial en Qatar, o al que llevó al de Rusia hace pues ya 8 años, uh-huh. ¿Cómo ves este? Es en el papel. es una mejor selección.
9: Mejor.
1: Que hace 4 años. Hijo, es que hace 4 años veías la lista y te daba
9: miedo. Sí. O sea, si haces el comparativo, inclusive un comparativo, sería para mí la mejor selección que ha habido, la del 98, pero como ahorita mencionas esta.
1: ¿Esta?
9: Esta no es mejor que la del 98,
1: pero sí
9: para
1: mejor
9: nada.
1: Que la de hace 4 años.
9: Sí.
1: Que la de hace
9: ¿Sabes
1: 8?
9: Cuál es el problema? Los jugadores que salieron de una lesión larga.
1: Ese es
9: el problema.
1: Son varios.
9: Ese es uno. Sí. El Chavo Mora, inclusive. Y hay varios. Hay varios que salieron
1: Santiago también.
9: O sea, ojalá que retomen ritmo de competencia. Eso es lo que se necesita, ritmo de competencia. Entonces, ¿qué tiene que pasar? Que el partido contra Serbia, este jueves, pues que juegue el equipo que va a iniciar, el que va a inaugurar este mundial.
1: Seguramente eso será.
9: Yo creo que sí. Yo creo que así, que debe de ser así. No, porque a mí me preguntan, ¿y tú cómo ves la alineación? Pues la alineación, pues obviamente que la pone Javier Aguirre, pero
1: más
9: yo...
1: Más o menos
9: yo
1: está perfilada, ¿no?
9: Sí, fíjate, yo estaba pensando en una selección, en un equipo.
1: A ver.
9: En un equipo, ahorita te digo. Aquí estoy con con Memo Ochoa.
1: No.
9: ¿Por qué Memo Ochoa? Te voy a decir por qué. Porque Sudáfrica no te va a representar la problemática que te va a representar Corea del Sur y Chequia.
1: Que los balones...
9: ¿Me entiendes? Porque balones aéreos, Chequia, cuidado. Y la rapidez de los coreanos, aguas, ¿no? Y aparte, estás jugando en el Azteca. Entonces, para mí, debería de jugar Ochoa, pero obviamente que el titularazo pues, debe ser el tal Arrangel.
1: Luego.
9: ¿No? Entonces, y los demás debe de ser, yo creo, Israel Reyes...
1: En el
9: lado derecho, como lateral derecho, César Montes, central, Johan Vázquez y Jesús Gallardo, que sería el lateral izquierdo.
1: El otro chavo que jugó muy bien.
9: Chávez juega bien.
1: Pero
9: juega
1: irías
9: bien.
1: Con
9: pero,
1: Gallardo.
9: Pero Jesús Gallardo es el titularazo ahí, inamovible, ¿no?
1: ¿Media?
9: En la media yo estoy pensando en Brian Gutiérrez, el chavo, Luis Chávez.
1: Otro que viene saliendo de una lesión,
9: sí, pero claro. Jugó re bien el penúltimo sí. Partido de preparación, el Piojo Alvarado, del lado derecho, y Alexis Vega. Y arriba, yo jugaría con dos delanteros, estás en tu casa, sería Raúl Jiménez y Santiago Jiménez.
1: Los dos.
9: Yo pensé.
1: Nunca se han acompañado bien en la selección.
9: No, pero ¿sabes qué? El problema que yo le veo aquí no tiene llegada al equipo mexicano. ¿Por qué? Porque juega con un solo delantero.
1: Sí, ¿quién le va a hacer llegar la pelota? ¿A Santi Jiménez o a Raúl Jiménez?
9: Exactamente, ahí está. Por eso tienes a Alexis Vega, que si lo deja jugar libre, ese es el que tiene que producir el fútbol para estos dos delanteros. Y la llegada por el lado derecho del Piojo Alvarado, que no es un extremo, porque no tiene la habilidad ni la rapidez como la podía tener Diego Lainez, porque ese es natural.
1: Pero olvídate ¿no? ya de Diego Lainez. Ya no.
9: Pero
1: existe.
9: Esas llegadas del Piojo por el lado derecho pueden ser muy importantes y la libertad que le dieran a Alexis Vega para poderle mandar balones a los dos delanteros. ¿Y por qué dos delanteros? Hay que quitarle marcas a Raúl Jiménez. El único que se las puede quitar es Santiago. Puede ser hasta el chavo, la hormiga González, ¿por qué no? La hormiga González o el Memote Martínez, que yo creo que lo llevan para... Si ya llevas un marcador apretado por su altura y él defiende bastante bien los tiros de esquina, por eso lo llevan, ¿entiendes?
1: Pues te ves en forma, pareja, pues se ve en forma, pareja.
9: Pues sí.
1: Está súper pareja,
9: sí,
1: recargado.
9: La verdad me gustó hasta el video que pusieron.
1: Qué bonito
9: ahí.
1: Video, ¿no?
9: Muy bien, te digo. Y escuchar la voz de Chespirito,
1: sí.
9: Dices, ay, granita, Chespirito, qué buena onda, ¿no? que la verdad, qué bien.
1: Bien.
9: Por fin, o sea, están corriendo con la modernidad, porque imagínate, eso cuando estábamos nosotros, pues no, ni idea, ¿no? Pero qué bien que hicieron eso, esa presentación, que yo los felicito
1: buenísimo,
9: por haberla hecho,
1: muy
9: bien.
1: Felicitamos nosotros.
9: Sí.
1: Oye, y listo para... Jugar
9: estamos,
1: tiempos extras
9: ya
1: aquí.
9: Ya está, hice mi pretemporada para
1: Bájale,
9: estar aquí.
1: Ahora nos coordinamos.
9: El mundial
1: y
9: también.
1: Qué gusto verte en forma,
9: no,
1: pareja.
9: Pues
1: yo
9: forma.
1: Pensé que me iba a encontrar
9: la pareja. Así, todo achicopalado.
1: Oye, no. Nada más antes de terminar. ¿Ya viste la serie de Brasil 70?
9: No, no lo he visto, pero yo, ese es el Brasil, el del 70, el mejor equipo de la historia.
1: Está en Netflix, ¿no? Creo que está en Netflix.
9: Lo voy a ver.
1: Son 5 capítulos. Vela. Porque además es un poco como para nosotros, para la generación que...
9: Era tostado, Pelé.
1: Bueno, tú eres más grande, yo todavía era niño. Tú ya votabas, pareja. Bueno, para que los veas ahí. Nos vemos, nos estamos, gusto en verte.
9: Igualmente, bienvenido, señor Manolito. Buenos días, abrazo para todos.
10: Bueno, ¿podemos ir al Ángel rápido?
1: A ver, vamos primero con el resumen.
10: Sí, o vamos
1: a ver
10: rápido,
1: si nos da tiempo de...
10: Porque está comenzando la conferencia de prensa ya allá, precisamente en el Ángel.
1: Mira. Ahora vamos. ¿Sí? Lourdes.
11: 9:52 por la mañana. Estados Unidos no mete en las negociaciones que tenemos del T-MEC otros temas que no sean de economía y tampoco pide que el 50% de los componentes de los autos sea producido por ellos. Tenemos un balance positivo en las negociaciones porque estamos discutiendo y avanzando, aseguró por la mañana el secretario de Economía, Marcelo Ebrard. Yo no creo que sea el presidente Trump el que ha encabezado esta ofensiva en distintos temas contra México. Son grupos de ultraderecha de Estados Unidos que no quieren que haya buena relación entre ambos países, aseguró esta mañana la presidenta Sheinbaum. En estos momentos debería estar comenzando la audiencia de Gerardo Mérida, exsecretario de Seguridad de Sinaloa en Nueva York. La fiscalía estadounidense podría adelantar algunas pruebas de su presunta colaboración con el cártel de Sinaloa. Ya es junio y pese a que la FIFA se comprometió a entregar nuestros boletos del Mundial para el Estadio Azteca en mayo, hasta este momento eso no ha ocurrido. Esta semana vamos a intentar entrar al estadio para meter alimentos y bebidas a nuestros palcos, aseguró por la mañana Roberto Ruano, secretario de la Asociación Mexicana de Titulares de Palcos y Plateas. En estos momentos el dólar interbancario se cotiza en 17 pesos con 36 centavos.
1: Lisbeth Hernández, Ángel de la Independencia. Buen día otra vez.
12: Ciro, Manuel, muy buenos días, gusto en volver a saludarlos. Como pueden ver a mis espaldas, ya estamos a escasos minutos de que comience esta conferencia de prensa por parte de la Coordinadora Nacional de Trabajadores de la Educación para que después de inicio esta marcha con la que iniciaría la huelga nacional de este 1 de junio. Vemos más atrás, Ciro, en las escalinatas del Ángel de la Independencia, esta lona que dice boicot al Mundial FIFA 2026. Es el mensaje, es la consigna con la que inicia sus movilizaciones la CENTE en la Ciudad de México este lunes. Esto después de que la semana pasada pues hubiera reuniones
1: sí.
12: en la Secretaría de Gobernación.
1: Bueno.
12: Con la incluso
1: atentos,
12: con
1: Lisbeth, atentos,
12: de
1: nos tenemos que ir. Muchas gracias. Gracias, buen día. Bueno, pues todo esto lo podrán seguir en los distintos espacios informativos de Grupo Fórmula. Manuel.
10: Vámonos, Ciro. Buen inicio de semana.
1: Gracias al equipo de Por la Mañana. Se quedan con Chumel Torres. Buen inicio de semana, buen lunes. Pásela muy bien.
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22: A poco más de media hora de Cabo San Lucas, en Baja California Sur, se ubica el pueblo mágico Todos Santos, con un toque bohemio, cultural y artístico. Esta localidad llena de encanto destaca por su estilo colonial, por su hotelería, su exquisita gastronomía local, una importante escena artística y playas cercanas como La Poza, Batequitos, San Pedrito, Cerritos, Punta Lobos y Los Esteros, donde se puede practicar deportes acuáticos o simplemente relajarse y tomar el sol. Con sus calles empedradas, Todos Santos ofrece galerías de arte y su atractivo centro turístico, en donde está la Plaza de Armas, una gran explanada adornada por palmeras y cocoteros, y la Misión de Todos los Santos, una majestuosa iglesia fundada por los jesuitas en 1720.
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22: El cuerpo humano tiene suficiente hierro para fabricar un clavo de 3 centímetros de largo, distribuido principalmente en la sangre.
0: Aprendamos juntos.
22: Google se llamó originalmente Backroof antes de cambiar su nombre al término matemático que representa un 1 seguido de ceros.
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3: Estas son las Stevie Bites con Stevie de TV. Pedro Almodóvar regresa con Amarga Navidad, probablemente una de sus películas más personales. La historia sigue a Elsa, una mujer destruida por la muerte de su madre, mientras un director en crisis creativa llamado Raúl comienza a convertir el dolor de quienes lo rodean en material para una película.

0: funciona a través de micrófonos de alta sensibilidad y sensores de movimiento que interpretan el sonido de ladrido o maullido, así como la intensidad, el tono y el contexto físico de nuestras mascotas. Fue desarrollado sobre el modelo de lenguaje Qwen de Alibaba Cloud, que destaca, entre otras cosas, por su capacidad de razonamiento lógico. Fue entrenado con 1.5 millones de muestras de audio de mascotas y ofrece traducciones basadas en datos reales sobre el comportamiento animal con una precisión contextual del 94.6%. Pesa 27 gramos, se coloca en la correa de la mascota y envía las vocalizaciones a una aplicación móvil en la que se presenta la traducción en frases en español en tan solo 1.2 segundos. Informó Aide Rivera. 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
1: Una vuelta al mundo.
2: Honduras es un país centroamericano que limita al norte y al este con el Mar Caribe, al oeste con Guatemala y al sur con el Golfo de Fonseca, Nicaragua y El Salvador. Su ubicación entre dos océanos favorece una gran variedad de hábitats, flora y fauna. Su gastronomía tiene sus orígenes en la cocina precolombiana mesoamericana. Su capital es Tegucigalpa. En la ciudad hondureña de Comayagua se ubica la catedral más antigua del continente americano.
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0: de casa, ya vi el reloj, ya son las 10. Y es lunes, el día que le cae mal hasta el calendario. Primer día de junio, primer día de la semana, primer motivo para pedir el retiro anticipado. El cuerpo sigue en modo sábado, pero somos mexicanos y nacimos para perder. Prenda la tele o súbale a su radito porque estas horas no son horas. Yo con Maru, Fox y Calderón salieron del baúl de los recuerdos a ponerse la camiseta en Chihuahua y entre los tres armaron magno evento. Yo con Claudia, la doctora se midió ante 130 mil asistentes, dicen algunos por convicción, otros por sandwichón. ¡Autogol! Julieta Venegas estrenó la canción del Mundial y la gente se puso nitro. No era lo que pedía el estadio, pero es lo que mandó la mañanera. Como una oferta, como una promoción, a un mes del registro obligatorio de celulares ya venden SIMs con identidades ajenas por 200 pesitos.
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13: Conoce más.
14: Un grupo de peces se llama banco y uno de langostas se llama enjambre.
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14: Peña de Bernal, Querétaro. Hogar del tercer monolito más grande del mundo, este pueblo ofrece una energía mística que atrae a escaladores y buscadores de paz. Sus calles coloridas y deliciosas gorditas de maíz quebrado son el complemento perfecto para una vida llena de tranquilidad.
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2: Ya estamos de regreso en nuestro honor, señora bonita, amigo de casa. Bienvenida sea usted a Grupo Fórmula. Le saludo como cada día. Chumel Torres me acompaña como siempre mi Slayer, Gabriel Omimi. Vamos rápidamente con la noticia que le tenemos preparadas para el día de hoy. Mucha notita.
3: ¿Qué fin? Fin de semana de puro evento, fuertecito, ¿eh?
2: Estuvo
3: puro magno evento.
2: ¿Eh? Puro magno evento. Estuvo fuertecito el fin de semana, ¿eh? Para empezar, en el estado grande, Chihuahua. ¿Se dieron cita?
3: La Bella Airosa.
2: La Bella Airosa. No, no. Fue un mitin allá para apoyar a Manu Campos y fue pura primera plana, ¿eh?
3: Sí.
2: Pura primera plana.
3: Revivieron a los...
2: Bajo el grito de yo soy Maru, yo con Maru. Llegaron los expresidentes Vicente Fox, Felipe Calderón, junto al líder nacional del PAN, Jorge Romero, encabezaron este sábado un magno evento en el Centro de Convenciones de Chihuahua para respaldar claramente a la gobernadora María Eugenia Campos. El cierre de estas filas panistas surgió tras las investigaciones de la Fiscalía General de la República y los intentos de juicio político promovidos por Morena. Pues promovidos es un decir, porque ahorita le tengo un chismecito muy sabrosito. Y entonces esto fue por la operación de agentes de la CIA allá en la entidad. Muy bueno el discurso de Mario.
3: Pues ya, al estilo de Calderón.
2: Al estilo. Durante este meeting, pues ya, defendió su combate al crimen organizado don Calderón, criticó la supuesta complicidad del gobierno actual con la delincuencia y sentenció. Lo que México exige son más Marus Campos y menos Rocha Moyas. Tengo el clip de eso, ¿verdad, corazón mío? Si no te molesta, por favor, darle clic.
3: Darle play.
2: Ajá, darle play.
4: Es tan absurdo que tú, Maru, que has cumplido con tu deber, qué absurdo que seas tú la perseguida y que quienes están acusados de complicidad con los criminales más sanguinarios, esos sean protegidos por el gobierno supremo en México. No, amigos, lo sabemos muy bien. Lo que México necesita es gobernantes que cumplan con su deber, no gobernantes que entreguen a las familias en las manos del crimen. Y si no entienden, se lo decimos fuerte y claro. Lo que México exige son más Marus Campos y menos Rocha Moyas. ¿Qué parte no entienden, carajo?
2: Ahí está, enojado don Felipón, ¿eh?
3: Sí.
2: Ya no me acordaba yo.
3: También fue don Fox.
2: También fue Fox.
3: Güey, me los pararon de la tumba.
2: Sí, sí, ahí fueron allá. Calificó los ataques contra la gobernadora como una marranada. Y a las
3: nombres.
2: Voy a la Fox.
3: Te pocatas sanguijuelas.
2: Sanguijuelo a la lavadora de dos patas. ¿Te acuerdas de esa? Oh, qué tiempos.
3: Exacto. Qué bueno. Oye. Me están presidencializando a doña
2: Maru. Sí, es que sabes que se emocionan mucho.
3: Abusados, manos.
2: Aguas ahí porque están haciendo, como lo decía mi querido Canek, están xochilizando.
3: Están xochilizando
2: sí,
3: el asunto.
2: Sí, así como hay brugadización, la quieren xochilizar. El problema es que, pues, la verdad es que no pueden ver a un político que hable dos palabras seguidas porque, hombre, presidente, ¿sabes cómo? Pero,
3: abusada, doña Maru.
2: Sí, abusada, mi Maru.
3: Acuérdese que siempre antes de rentar un depa, hay que checar el colchón. Abusada. Exacto. Abusada con el colchón.
2: No sé qué quise decir, Gabriel, con eso.
3: Yo abusada con el colchón.
2: Yo por lo general compro un colchón y procuro.
3: No. Nada más hay que checar. Sí, que donde uno va a caer, hay que checar siempre donde uno va a caer.
2: Y entonces el tema es que ahí dio discurso el señor, dio discurso don Fox, dio discurso...
3: Don Calderas.
2: El Calderas, Maru, y... al mismo tiempo, la solicitud de este juicio, porque quieren hacerle un juicio político a María Eugenia Campos, la gobernadora de Chihuahua, los diputados locales de Morena, pues se la Pérez Prado porque que no ratificaron la denuncia, Gabriel.
3: No, mano, tenía...
2: ¿Cómo puedes ir hasta...? ¿Me entiendes? O sea, todo mundo de, sí, juicio político, no sé
3: es
2: qué.
3: Es que estaban pasando muchas
2: estaban
3: cosas.
2: Estaban pasando muchas cosas y de repente, juicio político, pero no se pelo. Oigan, allá ya mete el oficio, lo... ¿Oficio de qué, güey?
3: Pues de juicio
2: político.
3: ¿Pues
2: de juicio? ¿La tenemos que meter? ¿Sí? ¿Cuándo? Pues ayer. Ah, no, lo metimos.
3: Tenían 3 días
2: para meter. Tenían 3 días, güey. Ay, Dios mío. Entonces, un recordatorio te pones, hermoso.
3: Doña...
2: O sea, esto es como cuando Martin gana la elección de los Simpson porque nadie fue a votar.
3: Sí.
2: Y todo el mundo está como, ¡Bart! Sí. Y lo, oigan, ¿alguien fue a votar? Y lo, ¡ah, no, güey! Igual, este es Springfield.
3: Alguien metió... Disculpe, ¿alguien
2: resulta
3: metió
2: que... Este...
3: Kenia López fue la que dijo.
2: Sí,
3: Kenia López
2: la presidenta Rabadán de la mesa directiva de la Cámara de Diputados, Kenia López Rabadán, confirmó que este sábado explicó que al no cumplirse con este requisito procesal indispensable, ay, es que son los animales, la petición queda sin ningún efecto jurídico. O sea, hicieron todo el barullo. Y a la hora de ahora, bueno, pues aquí está el oficio para... ¿Y el oficio, güey? No tengo nada. Ah, pues a lo mejor no querrá...
3: ¿Qué no bastaba con un tuit?
2: A lo mejor no querrá enjuiciarla.
3: ¿No bastaba con un video ahí en redes sociales?
2: No, fíjese que no, pues el procedimiento legislativo habría sido impulsado el martes pasado por 11 legisladores morenistas quienes acusaban a la mandataria de traición a la patria por permitir la intromisión de gente de la CIA, todos lo sabemos perfectamente, y pues hoy la señora Kenia López Rabadán dijo... no, el sábado dijo... No, es que no metió nadie nada y pues ya ahorita ya quedó sin efecto.
3: Digo, por el momento, ¿no?
2: Pero puede seguir gritando, ¿eh? Ustedes sí. Si quieren seguirla ahí poniendo tweets, nada más ya no se hizo con los mecanismos que marca la ley. Tenemos el byte de, si eres tú tan amable y pudieras en tus facultades darle clic a un clip, adelante, yo estaría muy feliz con esto.
3: Uy,
0: y bueno, sin lugar a dudas, el tema a propósito del juicio político que fue presentado en la Ciudad de México, me han informado el día de hoy que no fue ratificado. Tenían quienes estaban solicitando el juicio político 3 días para ratificar. ¿Eso qué significa que no esté ratificado? Pues que no existe ya, en términos formales, una solicitud de juicio político en contra de la gobernadora Maru Campos. Una vez que no se ha ratificado, no se tiene por presentado la solicitud de juicio político.
2: ¿Qué? Cuá, cuá, cuá, cuá, cuá.
3: Bueno, pues ya tendrán oportunidad, ¿verdad?
2: Ya se podrá.
3: Por ganas podrá. No queda.
2: Exacto.
3: El entusiasmo no para,
2: nada más hay que leer la ley, que es ya muy diferente.
3: Pero eso, al mismo tiempo.
2: Eso pasaba en Chihuahua. Y acá en el DF.
3: No, y en todo el
2: se gestaba
3: en todo el país.
2: Otra, sí, eran
3: otro aquelarre.
2: Otro aquelarre, porque de repente empieza una camioniza ahí que para el monumento a la revolución. ¿Y qué está pasando? Oye, pues cuánto turista, 130,000 asistentes en el monumento a la revolución.
3: Dicen las autoridades.
2: Celebrando, conmemorando, 1,000,000 si me apuras. La presidenta Claudia Sheinbaum rindió un informe, no es el informe del gobierno, es un informe celebrando los 2 años de triunfo, porque todo el mundo va a ver el otro informe cuando se cumplen 2 años, y un lleno, Gabriel,
3: ¿sí?
2: Total.
3: ¿Sí?
2: Digo, fue, ahora, los que fueron los que no...
3: Fue mucha banda.
2: Fue mucha banda.
3: Fue mucha banda. Ahora, 130,000, no sé, güey, no sé. No
2: déjalos,
3: sé,
2: hombre. No sé, no. Sí, dicen eso, hombre. Y ahí estaba, mira, estaba llenote, sí, sí. Fue... Que tu Lenia, que
3: sí.
2: el ministro...
3: Que don Hugo García.
2: Don Hugo,
3: sí.
2: Fue, no sé si ya estaba Maguicha, a lo mejor fue, pero...
3: Sí, sí, claro que estaba. De hecho, estaba en
2: estaba Maguicha, pero...
3: En palco preferencial, ahí arriba.
2: Pero decía otro nombre, ¿verdad?
3: No,
2: reservado
3: no.
2: Para alguna Luisa.
3: No, sí estaba ahí. Ahí se vio, ¿eh? Digo...
2: Celebrando el triunfo electoral y el discurso estuvo... Ay, Dios mío.
3: Estuvo raro.
2: Sí, estuvo raro. ¿Sabes qué? Porque estuvo raro, porque como que no se veían muy felices...
3: Sí.
2: ¿Verdad?
3: Tienes.
2: O sea, había como cierta. ¡Ay, está bien contenta!
3: Algo que llamó la atención fue que mucha parte del discurso se lo dedicó fue precisamente a don Felipe Calderón y a don Vicente Fox, que un día antes habían estado presentes allá en las tierras áridas de Chihuahua.
2: ¿Y por qué no los enjuiciaron, hombre? Pues no estaba diciendo el viejito de vamos a hacer el juicio de presidentes para que caigan. Y no les pasó nada.
3: No, pero no es momento. Ahora ya es momento.
2: Ahora ya es momento. Será momento.
3: Es momento.
2: Y entonces habló ahí muy energéticamente.
3: Sí, les dijo que
2: la señora,
3: los coludidos con el crimen eran ustedes, no
2: ajá,
3: nosotros.
2: Ajá, no nosotros. Y dice, y Estados Unidos va a venir por unos y por otros. Y te ¿neta? Y nosotros así de, ya salió la lista. ¿O quién es? Ajá. ¿Quiénes fueron los convocados? No. Pero dijo que no, que los van a defender. Y que, esa se me hizo muy rarísima, que esto es porque Estados Unidos quiere atacar el crimen organizado en México para ganar las elecciones en Estados Unidos.
3: Bueno, eso ya hoy le bajamos un poquito al...
2: Ajá,
3: hoy
2: eso,
3: le bajamos el tono.
2: Ya el clip ya no me cabe, ¿eh? Lo vamos a tener que poner en el siguiente. Muchas gracias por tu ayuda y la información oportuna. Sí, porque dijo primero, estaba muy... Gabriel, por mí, no, estaba... ¿Qué? Y los canadá, que hay los gringos a mí, ¿sabes qué? Me la ve Sansón y me la peina Dalila. Y, no, sí, y luego ya
3: hoy en la mañanera.
2: Oye, no, no creo que haya sido tan así. tenemos una gran relación con Estados Unidos. Y ahorita van a ver cómo va a ser.
3: Pero lo que dijo el sábado.
2: No, el sábado es otro
3: digo,
2: día.
3: Digo, el domingo.
2: El sábado
3: lo que dijo el
2: es
3: domingo.
2: otro día. Pues el calor ahí de las cosas, ya lo pensamos mejor. Ya estamos ya más que... Se asentó la arena, Gabriel. Es momento de perdón. Voy a un corte comercial, si ustedes me lo permiten, y regreso prontamente en este mismo programa. No sonarás en el grupo Fórmula.
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4: Ya estamos de regreso en No Son Horas, señora bonita, amigo de casa. Vamos con lo siguiente, porque en una de las mañaneras de la semana pasada se presentó, bueno, cada vez que hay un mundial, hay una canción oficial.
5: El viernes fue, pero...
4: Y entonces, acá se presentó la nueva del 2026 y no le fue tan bien, Gabriel.
5: No era la canción oficial, la canción oficial.
4: Pero es... la presentaron ahí.
5: La presentaron, ajá, en la mañanera.
4: Y entonces, sí, la nueva versión de una rolita que se llama La Niña Futbolista fue interpretada por Julieta Venegas junto al ensamble coral del Conservatorio Nacional de Música y desatóse ahí la ola de... Sí, de críticas,
5: sí, todo el fin de semana,
4: como que no le gustó.
5: Todo el fin de semana la gente estuvo opinando sobre la...
4: Mal.
5: Sobre,
4: o sea,
5: la,
4: no,
5: canción.
4: No dio una opinión chida. Tenemos un clipcito de, ¿sí? De eso. A ver, vamos a escuchar a ver si esta canción que a Gabriel le fascinó. Échame.

0: sí va a haber.
1: Salvo sus...
0: ¿Qué?
1: Odiosas opiniones.
0: ¿Qué?
1: A ver, ¿oíste la canción?
0: Porque sí, no, varias veces, porque te va, yo soy un fan de Julieta, güey.
1: Yo también.
0: Pero mucho, muy fan.
1: Pero algo aquí...
0: Algo aquí no me cuadraba, algo aquí dije, algo está mal en la fuerza, güey. Y resulta que no es de la señora.
1: No,
0: porque
1: es de Julieta,
0: empezaron a decir de no, ni está en su catálogo. Decían, le dio pena. No, es que no es de ella, es de estos señores. ¿Te acuerdas de los patitas de perro?
1: Son los me suenan.
0: Son los que no la prendieron el 30 de abril.
1: Sí.
0: Quiero bailar, quiero brincar.
1: Quiero brincar.
0: Y los niños acá nomás están todos aburridos.
1: Sí, sí, sí, sí.
0: Estos son los que la
1: compusieron. ¿Cómo? Pero a ver.
0: No sé.
1: El chiste era que la canción era feminista hasta cierto punto. Pero los señores de patitas son hombres, ¿no?
0: Dice, ante los ataques, Julieta Venegas defendió el tema diciendo que fue compuesto originalmente a finales de los años 90 por Ignacio Silva, que es de los Patitas de Perro.
1: Y lamentablemente, bueno, también Julieta Venegas dice que pues la FIFA mantiene un control estricto sobre las licencias comerciales y que pues tampoco se puede mencionar, no se puede mencionar todas esas palabras que no se deben mencionar.
0: Ah,
1: ni
0: sí,
1: medio,
0: no,
1: se
0: pusieron... No, o sea, no puedes decir, pero casi nada, ¿eh?
1: No,
0: o sea,
1: nada.
0: Tú tienes que decir así, la copa del balón y así esas cosas, o sea, no puedes, como que la FIFA te...
1: Entonces, Julieta dice, pues, se les impidió usar logotipos, palabras con alusiones directas al torneo, entonces, vamos, esta fue la canción
0: que trataron
1: de...
0: Sí, pues los dejaron muy maniatados,
1: ¿sí?
0: El tema es que no, la rola...
1: Ahora...
0: No las hay. Ahora,
1: las redes estaban, híjole, está bien...
0: Está bien gacha,
1: bien aburrida, bien lenta, bien... Digo, también...
0: Así es.
1: Julieta Venegas tiene su estilo, ¿verdad?
0: No es culpa de Julieta. Manera. No, aquí no vamos a atacar nunca.
1: Digo, la canción original no está tampoco tan padre, digamos.
0: La canción original no está padre.
1: Sí.
0: O sea, a mí no se me hace padre. Por eso te decía que yo dudaba, porque, o sea, por lo general, a mí lo que compone la señora Venegas me late.
1: Hay tanto que quiero contar.
0: No, Gabriel, dime, sí.
1: No,
0: o sea.
1: La rifa, Julieta, la rifa.
0: Disco,
1: nada más
0: todo ese disco es una bellezota. Y de
1: el Unplugged de MTV.
0: Sí, no, y a mí me gustaba, sobre todo cuando era así más, estaba más trastornada.
1: estaba más joven cuando era más.
0: Sí,
1: más
0: pero joven. Cuando parecía como caricatura de Tim Burton, yo sí era muy fan.
1: Sí, era como nuestra Winona.
0: Sí,
1: ¿verdad?
0: No, por supuesto, era como Cristina Rich, o sea. Sí, morrita ojerosa, flaquita, rarón. Esa era toda nuestra onda, cabrón. Pero bueno, sí, desde todo hay mucho la memisa.
1: Sí.
0: Diciéndole, no, pues tengo una morrilla esa rola. Y dice, pues que ni me dejaron decir nada. Ahora.
1: ¿A ti? ¿Tú la oíste, Karen?
0: No.
1: La canción.
0: Venga, chota.
1: No, no lo
0: vi. Ahora, el tema
1: ¿Te
0: es este. Ahora, el tema es este.
1: Como mujer?
0: Si tú como compositor ya sabes que no va a furular, diles. Diles, esta no está buena, güey. O sea,
1: pero también, mira, yo siento que lo que pasó fue que alguien del gobierno de Ciudad de México o del gobierno federal le dijo, tú eres así como que un estandarte de las mujeres artistas.
0: O sea, que era como
1: México.
0: Un debe o qué.
1: Sí, pues a lo mejor, ¿no? O sea, digo, ayúdanos a fomentar este asuntacho.
0: Sí, sí.
1: Oye, pero no puedo decir ni palabras así alusivas.
0: Nada. Y luego, oye,
1: mira, te proponemos, tenemos esta canción.
0: Esta rola, y le dice, pero no es mía. Sí, pero soy el presidente.
1: Pues está bien, no está padre, dale. Híjole, pero ya de origen viene rara, pero pues ni modo.
0: Pues no le fue nada bien.
1: No.
0: No le fue nada bien, y pues bueno, otra más que se les va a la crítica, que también quitaron el ajolotín, ¿viste?
1: Pues, ahí no también estuvo raro el asunto.
0: Sí, como que siento que no le pidieron permiso a la FIFA. Dijo,
1: no, dijeron,
0: momento, señores.
1: Oficialmente ya dijo doña Clara Brugada que quitaron el ajolote porque tuvo mucho éxito.
0: Por favor, Gabriel. Dijo
1: entonces,
0: que era porque se tomaban demasiadas fotos. Y
1: entonces, como tuvo demasiado éxito, quitamos. O sea, ¿cómo?
0: No, el tema, lo que yo escuché, es que la FIFA le dijo, no, señora, aquí hay más cosas oficiales y usted no puede estar ahí poniendo, oye, pero si es mi ciudad, pues, no de momento.
1: No por el momento.
0: Y entonces ahora, también hablando de la Ciudad de México, ya aprobaron una iniciativa de home office obligatorio, porque usted no está para saberlo, pero aquí cuando llueve, la ciudad se vuelve un caosillo. Y entonces ya ahora, para evitar los traslados estos eternos de la temporada de tormentas, el Congreso de la Ciudad de México aprobó por unanimidad una iniciativa que busca implementar el home office como prestación temporal durante estos fenómenos de lluvias intensas y que imposibiliten la movilidad en la ciudad. Esto fue impulsado por la diputada Leonor Gómez y presentada por Estuardo. Estuardo, ¿cómo te vas a llamar Estuardo?
1: Juan Estuardo Rubio. Pues
0: pónganse de acuerdo, pónganle Eduardo o pónganle Esteban.
1: Oye, pero está bien. ¿Viste? Está bien, ¿no? Estuardo. Porque cuando llueve sí.
0: Sí, ahora, el tema es que lo que no sé es cuándo sí aplica, o sea.
1: Cuando llueve mucho.
0: Por eso, pero no, o sea.
1: Cuando llueve mucho.
0: No, es mi duda. ¿No es demasiado tarde cuando ya no llegué?
1: Por
0: ¿no?
1: eso, pues ya, o sea.
0: O sea, si, que tu jefe si, te puede decir,
1: si ya, está no, si ya está lloviendo y te tienes que arrancar a la chamba, sí. A lo mejor puedes decir, oiga, ¿y si hoy jalamos desde la casita?
0: Por eso, o sea, ¿tú puedes pedirlo desde antes?
1: Pues sí,
0: es
1: ¿no?
0: duda real.
1: No, desde antes, pero si ya está lloviendo cañangas, pues ¿cómo te sales a trabajar?
0: Ah, ese es mi punto, ¿cómo sabes cuando ya es mucho? O sea, porque tu jefe te puede decir, hombre, es una lluvisita chiquita, vete para acá. ¿Verdad?
1: Pero aquí está lloviendo duro.
0: Sí, no, pues es que la percepción de cada quien. Ah, eso no, es lo que me da.
1: No, pues yo supongo que va a estar regulado, no hay tantos mili. ¿Cómo se mide? Mili algo,
0: sí,
1: ¿no?
0: Sí, mili, ajá. En milímetros de altura.
1: Milímetros.
0: Sí, sí. Y hablando de mililitros, que ya doña Clara Brugada ya dijo que va a hacer una campaña contra cero alcohol por los excesos de...
1: Durante el mundial.
0: El mundial. No, es que ¿sabes qué pasó? Pasó una trágica muerte ayer de un aficionado que se supone que estaba en estado de viedad ya a las afueras del Estadio Banorte y ya dijo Clara, no señor, en este mundial nadie va a tomar.
1: Pero pues entonces no, si no hay fiesta...
0: No, hombre, de eso se trata casi.
1: ¿Cómo
0: casi
1: vas a enfiestar?
0: No, o sea, digo, yo tampoco celebro el consumo excesivo de la sustancia, pero sí
1: no,
0: dice
1: pero
0: que...
1: yo sí.
0: Sí, ya sé. Pero dice que la premisa va a ser esa. O sea que
1: yo no solo he hecho de eso una afición, sino he hecho una vocación.
0: Ya había una de Fundación Grupo Modelo y de la Secretaría Ciudadana del impulsar el si toma no manejes.
1: Ese sí, pues.
0: ¿Ese sí? Pero ese ya tiene mucho.
1: Digo, porque si te haces el jarakiri, nada más tú. Sí, si no tomas no manejes. Está
0: claro
1: bien.
0: Claro que sé.
1: Pero ahora, pues, ¿cómo vas a celebrar a la selección si...
0: Hombre,
1: sin
0: ¿cómo,
1: un...
0: ¿cómo aguantas un... ¿cómo aguantas un gana... Nueva Guinea,
1: sí. No, o un partido de la selección sin un...
0: Sí, sin un chingue,
1: ¿no?
0: Un chiquitere.
1: Una
0: cubísima.
1: Una pomadita.
0: Un pompín iglesia.
1: ¿Cómo hacerle? Bueno, pues no salga.
0: Si no salga.
1: Va, si se va a poner bien Chumel Torres...
0: No, no salga. Porque luego andan limpiando ahí, qué sé qué.
1: Que sea ahí en la
0: ahí
1: seguridad
0: en la,
1: del
0: en la seguridad de tu casa. Sí. En la seguridad de tu casa.
1: Pero también gusta a uno de verlo en un barecito.
0: Ya sé. Y no un limo que no lo y un limo que no vendan.
1: Está bien.
0: Vamos a un pequeño corte comercial y regresamos aquí en Grupo Fórmula. Estas son horas. Vamos y volvemos.

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4: Nueva Zelanda es considerado uno de los países más bellos del mundo por sus montañas nevadas, volcanes, playas y dunas. Se ubica en Oceanía, al suroeste del Océano Pacífico. Lo integran dos grandes islas, la del norte y la del sur. En la isla del norte está la Sky Tower, uno de los edificios más emblemáticos de Auckland, la antigua capital de Nueva Zelanda. Tiene 322 metros de alto, restaurantes y tres grandes miradores para contemplar la ciudad. Otro de los lugares más hermosos de Nueva Zelanda es Milford Sound en la Isla del Sur, que con sus paisajes y sus espectaculares golfos estrechos y profundos, regala hermosas postales y la oportunidad de nadar con focas bebés.
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4: En medio de la Sierra Madre Oriental y rodeado de las montañas de la Viga, la Marta y la Siberia, Arteaga es un pueblo mágico en Saltillo, Coahuila. Se le conoce como la Suiza de México por sus cimas nevadas en invierno. En su famosa pista artificial de Monterreal se puede practicar esquí todo el año, pero sin duda es más atractivo hacerlo cuando cae la nevada. También se pueden practicar otros deportes como rapel o ciclismo de montaña. Arteaga ofrece el tour de el vino por el Cerro Colorado, un museo de las momias, el templo de San Isidro de las Palomas y la Casa Carranza, que fue un cuartel del ejército constitucionalista comandado por Venustiano Carranza.
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5: La presidenta Claudia Sheinbaum llamó a la población a estar informado sobre las intenciones de injerencia de ciertos sectores de Estados Unidos, ya que de otra forma se consume información sin darse cuenta de que es un proceso injerencista sobre ciertos temas, esto en alusión a la ofensiva mediática contra su gobierno. La gobernadora del Estado de México, Delfina Gómez, destacó la participación de más de 70,000 mexiquenses en Tlalnepantla para apoyar al gobierno de la presidenta Sheinbaum. También destacó el apoyo de los 125 municipios del estado. La Fiscalía Especializada en Combate a la Corrupción de Durango arrestó a Víctor Hugo N., exdirector del Sistema Descentralizado de Agua Potable, Alcantarillado y Saneamiento del municipio de Pueblo Nuevo, Durango, lo anterior por ejercicio indebido del servicio público y abandono del servicio público.
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1: Ya estamos de regreso en No Son Horas, señora bonita, amigo de casa, bienvenida sea usted. Hoy tengo tres invitados muy especiales, los que ve usted aquí en pantalla. Ellos son Fugaz, Metallica y David Ferreira. Tienen ustedes un show nuevo, o sea, de espectáculo de lucha libre, pero que está diferente, o sea, no nomás es como irse a agarrar a fregazos, que es su especialidad, ya tienen muchos años aquí, sino que están contando mitos, leyendas de nuestra historia prehispánica, pero en el ring. ¿De qué se trata, güey?
2: Pues sí, justamente para estos momentos futboleros, ajá, dijimos, vamos a hacer algo, en donde un espectáculo donde tengan dos pilares muy importantes para cualquier mexicano, ¿no? Que es la cultura de la lucha libre y pues nuestra cultura ancestral y prehispánica. Entonces desarrollamos, en el show van a poder ver cuatro luchas que tienen que ver con mitos de tres culturas prehispánicas. Órale. Estamos teniendo mexica, maya y purépecha. Y entonces agarramos como estas mitologías que ya existen, por ejemplo, cosas que vienen del Popol Vuh o como de, sí, de algo,
1: sí, que tengo
2: mucho
1: aquí
2: más
1: que representan un mito distinto. Uno es el nacimiento del quinto sol, uh-huh, otro es el origen del maguey, otro los héroes del Popol Vuh enfrentando al inframundo, y el último es las fuerzas ancestrales peleando por el equilibrio del universo.
2: Sí, exacto.
1: Y entonces tienen ustedes un staff de 12 compañeros y van a cambiar los personajes, o sea, digo, ¿tú vas a hacer otro Fugaz o cómo está la onda?
2: No, o sea, justamente ahí en per se no es como una función de lucha libre, porque aquí pues es algo más teatral, guionado, uh-huh, de donde siempre vamos a ver lo mismo.
1: Claro.
2: Y estos 12 luchadores, en este caso Metallica, uh-huh, está representando a Tzitzimit y Fugaz a Nanahuatzin.
1: Okay.
2: Entonces, ese sí es su personaje, que cada función va a ser la misma.
1: Okay.
2: Pero obviamente viene con toda una parte de producción audiovisual, qué danza. Perro. Tenemos 20 danzantes de Calpul y Tlaloc.
1: Está chido.
2: Y música. Entonces, es una nueva experiencia. Es algo que creo que nadie lo había visto.
1: Yo nunca había escuchado algo parecido. Y hay un tema como de preparación para ustedes del guión. No sé, como que tienen que meterse en la historia. ¿Cómo le van a hacer?
3: Sí, bueno, básicamente es representar, ¿no? Esa historia, ese mito, por medio de, como lo mencionaron, bueno, mi nombre es Fugaz, mi nombre de luchador, y estoy representando a Nanahuatzin.
1: Nanahuatzin,
3: ¿no? Es una deidad humilde, una deidad sin arrogancia, una deidad que tiene el valor de sacrificarse por todos los demás para el nacimiento del quinto sol.
1: Cool.
3: Se enfrenta a otra deidad, que es Tecuxistecatl. Y es un luchador totalmente opuesto, es una deidad opuesta, es un luchador orgulloso, lleno de poder, de riquezas. Pero en este caso, Nanahuatzin es el que tiene el valor de sacrificarse para
4: revelar. O sea, también hay rudos y técnicos. También había rudos y técnicos entre los dioses.
1: ¿A quién te va a tocar hacer
5: Metallica? Bueno, en este caso yo soy Metallica, pero estoy representando a Tzitzimit. Y me voy a enfrentar a Mayahuel, que es mi nieta.
1: Órale.
5: Entonces yo soy
1: la abuela maldita.
5: La abuela maldita. En este caso, pues yo estoy representando como un.
1: Había un chorro de broncas entre madres e hijas.
5: Exactamente.
1: O sea, sí?
5: Imagínate,
1: sí,
5: ¿no?
1: Sí.
5: Imagínate. Y ahorita representar a este personaje es algo, pues obviamente queda conmigo, ¿no?
1: Claro.
5: Como esa parte de la arrogancia y como tener esa parte de como de la envidia de mi nieta, ¿no?
1: Okay.
5: Y toda la historia del maguey. Pero aquí lo que me interesa es como derrotarla y demostrarle que soy la mejor en este caso.
1: ¡Qué miedo! ¡No me digas porque lo... Es que lo hice bien en serio, digo...
4: No, Chumel siempre ha opinado que la lucha libre es pura farsa.
1: Claro,
4: ¿eh?
1: Que no. Claro,
4: lo
1: que
4: tienen
1: no,
4: ahí juntos,
1: claro,
4: si, no, si gustan,
1: pero
4: mostrarle
1: es que,
4: cuál es la...
1: Cuando te dicen así tan en serio, como que le quiero decir de... Pero es tu nieta, hablen,
4: platíquenlo,
1: resuélvanlo en familia.
4: Oye,
5: aquí
4: si
5: no
4: los,
5: se puede resolver
4: si
5: así.
4: Si los dioses en su momento hubieran arreglado todo con unas luchitas libres,
1: fácil.
4: Hubiera estado más padre,
1: estado,
4: ¿no?
1: Chido.
4: Que con pura
1: Bueno, con, que Tlalcoatl le
4: con
1: pone...
4: Con puras condenas y maldiciones.
1: Que Tlalcoatl le pone su mouse a todos sus hermanos, al 400.
4: Oye, si que Tlalcoatl bajara ahorita, ¿qué sería, rudo o técnico?
5: No lo sé.
2: Yo creo que sería técnico.
4: ¿Sí?
2: Sí.
1: ¿Quién sabe? Yo no lo
2: tengo.
1: O sea, el dios de la guerra, güey.
2: Pues sí, pero ¿verdad? Al final también hay como más justiciero.
1: O sea, no creo que haya dicho así. Ay, antes de... pero hay que hablar, muchachos. Oye, sí. ¿Y estas historias de dónde las empezaron? ¿Quién se le ocurrió el concepto? ¿Dónde empezaron a rescatar estas...?
2: Pues justamente, o sea, hicimos como una investigación con varios equipos de investigadores e historiadores, uh-huh, y agarramos como estas deidades que ya existían. Y hay unas donde ya estaba hasta ahí el conflicto y en otro, pues, el conflicto lo generamos para que representara muy bien con la lucha.
1: Claro.
2: Al final creo que es algo que tiene mucho sentido porque la lucha libre, pues esta parte de representación del bien y el mal, como esta parte de ritual también que tenemos, ¿no? De explotar así como la luz y la noche, el caos.
0: Y de idolatrar, o sea, porque yo me acuerdo, o sea, cuando estaba morro y veía la lucha, como que sí lo ves, estuvo, es un superhéroe de la vida real, ¿no? O sea, creo que también el Mexa le entra mucho al mito de la misma lucha libre, ¿no? Les tiene un chorro de cariño.
2: Sí, y lo padre es que creo que es algo que tanto para el aficionado como para el nacional, como para el extranjero, es algo increíble porque, pues, de alguna forma todos van a entender cuál es el conflicto, ¿no? Uh-huh. O sea, con esta producción audiovisual vas a poder ver rápidamente y entender de, ¿quién es Nanahuatzin? ¿Quién es Tecuxitlcatl? ¿Quién es Tzitzimit? ¿Quién es Mayagüel? ¿Por qué se van a luchar? ¿Por qué quieren? Es amor, es venganza, es sacrificio. Y entonces eso te hace que seas partícipe en la lucha. O sea, la lucha ya no
4: es una gran idea.
0: Es una gran idea.
4: Es una gran idea de meter a mucha gente que no le... ni siquiera le interesa para saber al menos cómo estuvo el asunto.
0: O que no sabemos.
4: Y además el plus de que no sean actores representando peleas, sino son luchadores, atletas a fin de cuentas, cotorreando en un evento casi hasta lúdico, ¿no? Está muy
2: increíble.
4: Esto va a ser en la Arena México. ¿A partir de cuándo?
2: A partir del 11 de junio, solo 8 únicas funciones.
0: 8 funciones Arena México, ¿ah?
2: Son
0: del 11 de junio al 30.
2: Exacto.
0: De julio.
2: El único jueves que no vamos a hacer es que el que golpea ahí con la selección mexicana, que es el jueves 18,
0: claro.
2: Lo vamos a pasar al sábado 20, pero de ahí en fuera todos los jueves de junio y julio, a partir del 11, a las 8 de la noche, son 2 horas.
0: Hasta perrón.
2: Y es igual, con chela, con todo.
0: Que mezclas cultura mexicana con entretenimiento y lo que se me hace muy buena idea es tipo de historia o mitologías que por lo menos mucha banda en México no topa o no topamos. O sea,
2: exacto.
0: Y entonces como que verlo ahí como más no sé, como más vivido, siento que está padre, ¿no?
2: Sí, eso creo que es algo bien bonito que, o sea, al final estas deidades, estos guerreros, agarramos un poco del perfil, no estamos cambiando, diciendo, ay, pues Quetzalcóatl ahora es el dios de la nieve, ¿no? O sea,
0: claro,
2: ¿sabes?
0: Sí,
2: es parte de, obviamente nada más hicimos como cosas para adaptar para el formato, para que fuera herramienta fácil, porque además pues, la cosmovía prehispánica es compleja, o sea, no es tan fácil.
0: Sí.
2: Y la gente que ha podido ver...
0: Y el panteón azteca es gigante, o sea, tiene muchísimos dioses, tiene un chorro de historias, no todas tan buena onda, porque sí es como, no, se la pasaban peleando Metallica, o sea, era gente bastante fea.
5: O era ella o era yo.
2: Exacto.
0: Metallica, siento que tienes maldad en tu corazón. Yo te invito al diálogo, te invito a la paz.
5: ¿Me siento?
0: Te invito al diálogo. O si no, defiéndeme tú, cabrón. Bueno, entonces, tenemos en la Arena...
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0: 8 únicas funciones. ¿Sí? Esto es Mitos en el Ring. Muchas gracias, Fugaz, Metallica, mi querido David.
2: Gracias,
0: vamos a un pequeño corte comercial y volvemos en un santiamén. Vamos y volvemos. Nos vayamos.

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1: Ya estamos de regreso en No Sonoras aquí en Grupo Fórmula. Vamos con lo siguiente. Fíjese que a escasas semanas de que concluya el plazo de el 30 de junio para el registro obligatorio de telefonía móvil, nadie está registrado.
2: Nadie está registrado. Nadie. Oye, pero espérame, déjame hago una pausa técnica.
1: Ah, sí.
2: En el segmento anterior, acá con los compañeros
1: luchadores.
2: Luchadores.
1: Audaz y Metallica.
2: Los gerentes en lucha. Me faltó decir,
1: doctor señor, en lucha,
2: amigo amo de casa, que nos están dejando dos nada más, dos pases.
1: Cinco,
2: no, dos.
1: Cinco,
2: dos,
1: cinco,
2: dos pases
1: cinco,
2: dobles no para ir al evento. Exacto. No, son cinco.
1: Un paso, no.
2: Son cinco
1: pases dobles. Cinco pases dobles para las fechas.
2: Mándenos un mensajito aquí a emiliano@máquina501.mx.
1: Y llévese sus boletones.
2: Llévese sus boletones para ir a ver este evento ahí en la
1: Mitos
2: Arena
1: del Rico. Le estamos diciendo que se va a cumplir el plazo. Ya viene el 30 de junio, es el último mes.
2: Sí, sí.
1: Para
2: sí
1: registrar la línea, nadie lo. Yo no he visto mucha banda muy fan de registrar.
2: Hay
1: el
2: muchos,
1: teléfono.
2: Han dicho números oficiales.
1: Han dicho. ¿Sí?
2: Sí. Mira, por ejemplo, ahí está mal, registro. ¿Ya viste?
1: Casi me digo, caigo.
2: Está bien, esa es la
1: el registro. Pero que vengo al registro. No, ahí está, el registro al padrón de telefonía móvil. Y ahora ya están diciendo que que México nunca va a dejar de ser México. Pues ahora, como nadie se está metiendo, el mercado negro está burlando este registro móvil obligatorio. Y ahora están vendiendo chips con datos falsos por 200 varos.
2: De a 200 varos ahí en Eje Central. Usted sabe dónde. Usted
1: sabe. Usted sabe.
2: No, no, no.
1: Usted aquí sabe dónde. No, usted no sabe con quién.
2: No se trata de fomentar el.
1: No, no, jamás.
2: El asunto,
1: jamás,
2: pero ve, por un lado.
1: Es como la vez que Gabriel estuvo fomentando la piratería,
2: no,
1: y yo decía, no,
2: jamás,
1: señor,
2: de ninguna
1: no,
2: manera.
1: Señor, está muy mal que las plataformas en un microchip.
2: Fíjate, los comerciantes, para lograr esta estafa,
1: Gabriel,
2: los comerciantes
1: Netflix, Hulu,
2: los comerciantes
1: Disney
2: toman fotografías de los códigos de las tarjetas.
1: Qué mal.
2: Los envían
1: qué
2: por
1: mal
2: WhatsApp.
1: Porque entonces, en vez de registrar tu celular con tus datos, ahora resulta que por 200 pesos ya te dan ahí un nombre falso.
2: Aquí la onda es ahora ya para.
1: No.
2: El reto para la telecomunicación
1: ahora es quién es quién. Están ofreciendo diversos chips de la compañía Movistar activados y asociados a identidades de terceros por 200 pesos, mientras que el costo original es de 100 varos. El sobreprecio garantiza la entrega de una tarjeta SIM lista para usarse sin la necesidad de presentar una identificación oficial como el INE o la CURP. Y pues esto está. Y
2: falta un mes, ¿eh?
1: A la validación del rostro.
2: ¿Ya registraste?
1: ¿Yo? Yo, registradísimo. Luis Enríquez Martínez. Exacto. Rosa Gloria Chagoyán, que es mi nombre.
2: Hugo Sánchez Márquez, exacto, para servirte. Exacto. Roberto Gómez Bolaños.
1: Exacto. No, yo ya estoy nombre registradísimo, porque yo confío mucho en la seguridad del dato de nuestras instituciones, no los hackean cada
2: 15. No, digo, sí es bien ambiguo.
1: ¿Dijiste
2: bien,
1: Gabriel?
2: No, la neta, yo ya estoy registrado.
1: ¿Ya está registrado?
2: Sí. Es que, ¿sabes qué? ¿Sabes qué pasó? ¿Qué? El año pasado, no, de hecho creo que todavía el antepasado a finales, cambié de teléfono a la hora de pedir el chip. Sí, pero entonces no estaba este asunto. O sea, en ese entonces no estaba
1: este asunto. Yo porque yo cambié el teléfono el viernes y dije, ay, me están haciendo registro, digo, oiga, tengo que hacer citas, me dice, pues no ahorita, dice, si quieres pues hasta el 30, y yo mejor el 30.
2: No, yo cuando cambié de teléfono y me dijeron, tu CURP, tu identificación, ajá, y yo sí, pues todavía no oíamos nada de esto,
1: ajá,
2: no oíamos nada de esto. Y
1: sí,
2: y
1: sí,
2: ahorita que dicen, puedes checar a ver si está vinculado tu CURP, no, pues ya estoy vinculado.
1: Sí, no, yo le
2: me vincularon hasta la garganta.
1: Sí, güey, pues, siempre eres muy vinculable tú.
2: Muy vinculable, ¿sí?
1: Y el tema es que no, yo cuando fui y no me dejé vincular, por más que me quisieron vincular, dije, no señor. Y le dije, oye, ¿puedes no ser ahorita? Me dice, pues sí, dice, es obligatorio, pero pues tú puedes ser hasta el 30. Y dije, oye, mejor el 30.
2: O sea, te vas a esperar hasta el último.
1: No esperarme, sino para reunir mi información.
2: ¿Sí irán a quitarla?
1: No sé.
2: O sea, a
1: no
2: suspenderse sé, la línea. ¿Qué vas a hacer tú sin línea?
1: ¿Sin línea?
2: O sea, sin tener servicio de teléfono.
1: La
2: si vives ahí, güey, estás metido
1: el teléfono bien. Para mí es un accesorio, güey.
2: No,
1: ni lo uso.
2: Mentira,
1: ni
2: güey.
1: Lo uso,
2: siempre
1: güey.
2: Tienes la nariz metida ahí.
1: Estoy encerrado ahí en las redes. No, güey, yo estoy compartiendo con mis hermanos en la, en la sí, naturaleza. No, jamás. Viendo a la gente a los, no, los ojos. Mira. Déjala ahí.
2: Voy a ver qué tienes aquí.
1: No, eso es muy diferente, eso es muy diferente.
2: ¿Ves? No puedes, no, no puedes.
1: No, sí puedo, sí
2: no,
1: puedo.
2: No puedes ni siquiera soportar sí que esté lejos de ti, güey.
1: Quédate, te lo gasto.
2: No, a ver.
1: Quédate.
2: A ver, ¿cuánto tiempo no lo jalas?
1: No, no. El tema es que yo lo voy a registrar.
2: Está sonando, ¿eh? Está, alguien está llamando.
1: Y que suene lo que tenga que sonar.
2: No, no lo vas a soportar.
1: No
2: si
1: sé.
2: Si te quitan el
1: servicio. Yo creo que sí están diciendo, y se lo vamos a quitar, pero se me hace que es como cuando te regañaba tu mamá.
2: ¿Qué? ¿Sí sientes?
1: Sí.
2: ¿Y si sí?
1: ¿Y si sí? Pues ya.
2: Bueno, ahí usted sabe si se registra.
1: Hasta
2: o no.
1: El 30 de
2: aquí no le vamos a
1: julio.
2: Decir
1: tiene
2: que
1: un
2: no.
1: mes, tiene un mes para echar ahí su CURP y tiene que echar para su INE o, en su defecto, pues comprar estos chips que lo siento.
2: No, güey,
1: no. No los compré.
2: Eso jamás.
1: Anticompra.
2: No haga nada ilegalillo. Exacto. Ahí, no haga nada chueco. Usted decida si quiere registrarse o no, ya lo obligarán o no, pero. No haga nada chueco, no compre chueco.
1: No compre pirata.
2: Sí.
1: Gabriel, ese sí es nuestro mensaje más hipócrita que vos.
2: ¿Por qué?
1: No,
2: digo, yo sí, güey, todo porque es un gandalla. Yo sí la convido, la conmino a que no haga cosas chuecas, mire, No, todo se regresa y todo se paga,
1: Ahora, el tema es que no se están poniendo las pilas porque la gente está muy insegura de qué van a hacer con estos datos.
2: Sí.
1: O sea, la razón original por la que nadie está haciendo este registro es porque pues no se están poniendo las pilas con la ciberseguridad y no es culpa del
2: ya vámonos, del... te voy a llevar a registrarte.
1: Es más, vayamos en este momento. Ya se nos acabó el tiempo, muchas gracias por acompañarnos. Mañana en punto de las 10 de la mañana se quedan ustedes con el señor Marco Antonio Regil. Ahorita ya se puede ir usted a trabajar. Vámonos.

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6: Caminando por México.
7: En pleno corazón de Zapopan, Jalisco, se erige la imponente Basílica de Zapopan. Esta joya arquitectónica fue construida en 1690 por frailes franciscanos en honor a la Virgen de la Inmaculada Concepción o Virgen de la Expectación, que actualmente se conoce como Virgen de Zapopan, cuya imagen de solo 34 centímetros de alto data desde el siglo XVI. Dos culturas resguardan el atrio de la basílica. Se trata de la figura de Fray Antonio de Segovia, quien donó la imagen de la Virgen de Zapopan y del Papa Juan Pablo II, acompañado de un niño vestido de charro. Cada 12 de octubre, la Basílica de Zapopan alista la llegada de la Virgen de Zapopan, acompañado por millones de fieles que parten en peregrinación desde la Basílica de Guadalajara, tradición

0: militar en la Real Academia de Bruselas, donde aprendió técnicas de camuflaje y supervivencia en el campo, entre otras habilidades. La princesa posee el grado de oficial del ejército y tiene el rango de teniente adjunta. Después de vivir en Boston, ahora la princesa anunciado se tomará un año sabático. No se sabe en dónde. No son cuentos de hadas, son historias reales.
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2: Tailandia es un país del sudeste asiático que cuenta con una superficie de 513.120 kilómetros cuadrados, donde habitan más de 71 millones de personas. Su moneda oficial es el baht tailandés. Este país es conocido por sus playas tropicales, ruinas y templos.
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5: ¡Comenzamos! Buenos días en vivo a toda la República Mexicana y el sur de los Estados Unidos. Soy Marco Antonio Regil aquí en los estudios de Radio Fórmula y Telefórmula en Ciudad de México. Hoy va a estar muy interesante el programa. Estaremos tocando varios temas. Para empezar, regresó a México la embajadora oficial de Corea del Sur en México, Andrea, la productora rebelde, que pasó una semana en Corea y nos trae la reseña, 10 minutos de la vida en Corea, cómo se vive en Corea, cuáles son las diferencias con México y el mundo, está mejor Corea que Estados Unidos, bueno, viene coreanizada, trajo dulces coreanos, llaveros coreanos, hasta ya abrió su canal de Amazon para vender cosas coreanas. Bueno, nos va a estar platicando la productora rebelde cómo le fue en Corea y qué podemos aprender los mexicanos de la cultura coreana después de su semana de inmersión total por allá. Bueno, en otro tema muy interesante, ¿se acuerdan de la semana pasada estuvimos hablando del tema del pensamiento crítico, del peligro de polarizarnos, de estar, hacernos fanáticos de una tendencia política o de un partido político como si fuera el América o el Guadalajara o el Cruz Azul y los Pumas? Del fanatismo al votar o al tomar decisiones como ciudadanos. Y les prometimos un tema, el tema del intervencionismo. En muchos lugares del mundo, cuando las cosas se ponen color de hormiga, cuando tenemos problemas que parecen que no desaparecen y no desaparecen, en la desesperación, mucha gente voltea a ver a otros países a pedir una intervención, a decir, oye, pues que vengan a ayudarme para solucionar mis problemas. Y hoy justamente hablaremos del peligro que hay detrás del intervencionismo, especialmente el de Estados Unidos, aunque pasa con otros países, pero Estados Unidos es el país intervencionista número uno del planeta. ¿Cuáles son los peligros del intervencionismo? Estará con nosotros nuestro querido Rodrigo Valvanera, analista político, para platicarnos. Vamos a hablar de la historia del intervencionismo. ¿En dónde ha intervenido Estados Unidos? ¿Qué consecuencias ha tenido? Siempre entran diciendo, pues los vamos a salvar. Pero ¿qué pasa después de que entran? ¿Qué sucede con esos países? ¿Qué sucede con esas poblaciones? Para que tengamos los ojitos muy, muy abiertos, porque yo sé que en México tenemos problemas muy fuertes que nos urge que se solucionen. El de la seguridad, para empezar, es el más grande de todos. Pero cuidado cuando empezamos a pensar que desde afuera nos pueden venir a ayudar, porque las cosas pueden acabar peor de lo que están en este momento. Bueno, estaremos hablando de eso. También más adelante en el programa estaremos hablando sobre el nuevo jersey de la selección mexicana de fútbol que ha causado mucha controversia. Adidas lo lanzó y pues lo están vendiendo en $2,000, pero muchos activistas se han estado quejando, ya que dicen que las mujeres artesanas de Puebla, que lo llevaron a cabo, les pagaron solamente $36 y lo venden en $2,000. Entonces, por un lado, es que bueno que hagan un jersey así auténtico de la selección mexicana, pero por otro lado, fue justo lo que pasó. Estará con nosotros Luz Valdés, promotora cultural y activista, que nos va a platicar si esto fue o no fue comercio justo con las artesanas, con la mano de obra de Puebla que se usó para hacer el jersey oficial del Mundial de Fútbol, de la selección mexicana de fútbol. Bueno, de eso y más hablaremos hoy. Quédense con nosotros en Telefórmula y en Radio Fórmula. Y le mandamos un abrazo con mucho cariño a uno de nuestros colaboradores que hoy cumple años, al buen Antonio Frangiuti, presidente de Animal Heroes, una organización que trabaja por los derechos de los animales. Hoy está cumpliendo años, mi querido Antonio. Te mandamos un abrazo con mucho cariño. Y un día como hoy, pero en 1926, nació la hermosa Marilyn Monroe, actriz, modelo y cantante estadounidense, considerada uno de los máximos íconos de Hollywood y de la cultura popular del siglo XX. Hemos hablado mucho.

0: mucho de ella, de cómo fue utilizada, de cómo fue explotada por los círculos políticos y los círculos hollywoodenses. Una historia, pues la verdad, muy trágica. Pero un día como hoy, en 1926, o sea, hace 100 años, estamos en 2026. O sea, hoy Marlene, si estuviera viva, estaría cumpliendo 100 años de edad. Bueno, hacemos una pausa y arrancamos con el contenido aquí en Grupo Fórmula. Quédense con nosotros en el canal de YouTube de Grupo Fórmula. Leemos sus comentarios. Volvemos después de mensajes.
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21: La empresa china Meng Xiaoji lanzó PetiChat, un collar basado en inteligencia artificial que interpreta ladridos y maullidos para que nuestras mascotas nos hablen directamente al smartphone. PetiChat funciona a través de micrófonos de alta sensibilidad y sensores de movimiento que interpretan el sonido de ladrido o maullido, así como la intensidad, el tono y el contexto físico de nuestras mascotas. Fue desarrollado sobre el modelo de lenguaje Quen de Alibaba Cloud, que destaca, entre otras cosas, por su capacidad de razonamiento lógico. Fue entrenado con 1.5 millones de muestras de audio de mascotas y ofrece traducciones basadas en datos reales sobre el comportamiento animal con una precisión contextual del 94.6%. Pesa 27 gramos, se coloca en la correa de la mascota y envía las vocalizaciones a una aplicación móvil en la que se presenta la traducción en frases en español en tan solo 1.2 segundos. Informó Aide Rivera. 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
0: Le damos la bienvenida a la embajadora de Corea del Sur en México, Andrea, la productora rebelde. ¿Cómo estás?
22: Año aseo.
0: Ah, ¿qué es eso?
22: Hola.
0: ¿Cómo se dice?
1: Añoaseo.
0: Es hola. ¿Así nada más? ¿Hola?
1: Ajá, hola.
0: ¿Todo eso para decir hola?
1: Exacto.
0: Añoaseo.
1: O sea, en Corea tienes que decir, o sea, por ejemplo, gracias es kamsahamnida.
0: Kamsahamnida.
1: Ajá.
0: Ok, Gina Jaramillo, embajadora de la
1: México.
0: Colonia Condesa.
18: ¿Cómo están, amistades?
0: Hola, amistades.
18: Qué bonito verlos.
0: Hola, amistades. ¿Cómo te fue en Corea del Sur, Andrea? La reseña de Corea del Sur. ¿Cómo anda Corea del Sur? Vienes fascinada.
1: Ay, yo creo que tengo que hablar contigo.
0: Ya
1: me voy a ir para allá.
0: ¿Te vas a ir a Corea? ¿Ya te sientes coreana?
1: Yo ya soy coreana. Mañana voy a traer zapatito coreano, ropa coreana, porque encontré ropa allá tradicional.
18: Oye, en cuatro meses veremos el cambio en tu piel.
1: Sí, claro. Ay, es que les tengo que contar muchas cosas.
0: Oye, vamos a empezar a compartir imágenes, porque para empezar dice que los coreanos decoran sus zapatos, así que los pimpean, les ponen un montón de lazos
1: Les voy a contar. Fui a la tienda de Adidas, que es la tienda más grande que tiene Adidas en el mundo.
0: En el mundo.
1: Que es la que tienen allá en Seúl, en Corea. Y allá, pues obviamente está la ropa y el fútbol y bla, bla, bla. Pero cuando entras a la zona de los zapatos, te los hacen customize. ¿Cómo lo dirías en español?
0: Pues te los personalizan.
1: Te los personalizan.
18: Sí, sí, sí.
1: Y entonces allá la muchacha coreana, como no hay cloacas, todo está limpio, no hay baches, sí puedes usar tenis pues blancos, ¿no? Y entonces de cuenta que le ponen unos charms, se les dice, que le ponen corazoncitos en las
0: como
1: agujetas.
0: Amuletos. Charms.
1: Ajá, por ejemplo, usted que compra en Pandora, sabe a lo que me refiero, el charm que usas aquí en la... Sí, es que no es una Pandora, hijo.
0: Está bien.
1: Pero bueno, entonces usan agujetas y también listones. En lugar de las agujetas le ponen listones de colores, le ponen, diríamos aquí hasta el molcajete. Entonces los tenis allá están pimpeados, mucha chavita muy bonita.
0: Ajá.
1: Flaquitas todas, ahí es cuando dices, híjole, pero ya...
0: ¿Pero
1: ya,
0: flaquitas naturales o hay como un rollo gordofóbico y todos tenemos que estar flacos? No,
18: genética.
1: Es que les voy a decir algo, allá comen muy saludable.
18: No, y caminan un montón.
1: Y caminan, sí. También dato curioso, todos los coreanos, sobre todo los hombres, están chamorrudos. Tienen un chamorro, o sea, son flacos, pero son chamorrudos.
0: Piernudones.
1: Lo que les comentaba es que me di cuenta, porque en varios restaurantes a los que fui, no toman refresco, no toman jugo, o sea, todo lo que comen lo toman con agua.
18: Ajá.
1: O sea,
18: ahí están los tenis, mira qué bonitos.
1: Ahí están los tenis Adidas, pimpeadones.
0: Para los que nos escuchan en radio, son tenis, pero les ponen como listones azules, como de boda casi, con...
1: Ajá.
0: Así.
1: Sí, como hasta parece como que tienen tul.
0: ¿Hombres y mujeres se ponen los tenis así?
1: Sí. Ahí como que la moda no tiene género, ¿sabes? Como que todo el mundo se mete.
18: Y esa librería tan impresionante que estábamos viendo, que si nos están escuchando, les podemos describir algo, ¿no?
1: Bueno,
0: sí.
1: Cuéntanos. Les voy a contar. Puse Gangnam Style porque yo me quedé en el distrito financiero de Corea, que es el Gangnam District.
0: Okay.
1: Dato curioso. Ahí está toda la zona financiera, toda la gente de lana.
0: El billete.
1: Ahí está el billuyo.
0: ¿Y tú fuiste ahí a ver si...?
1: Ah, sí. Yo dije, no, pues a ver si me encuentro un coreanito así.
0: Pues ya tienes novio.
1: Pero,
0: ¿ibas con tu suegra?
1: No,
0: además,
1: pero estoy viendo mi futuro. Yo no como de amor. Yo ya no puedo con eso.
0: Mira una foto de Andrea con Hello Kitty.
1: Ay, sí, también encontré el café de Hello Kitty en Corea y estoy en el Gran Palacio. Si usted lo está escuchando en radio, párese y ponga el YouTube para que vea de lo que le estoy hablando. Pero les digo que me quedé en el distrito financiero que se llama Gangnam District.
0: Ajá.
1: Y ahí, de que está el billuyo y todo, pero puse la canción porque hay una estatua de las manos del Gangnam Style, porque ya ves que las bailabas así, y tú dirías, ay, esa estatua que, bueno, todo mundo se va a tomar foto ahí, y está hecha de oro.
0: De oro. Oye, pero a ver, generalmente hablando, Corea, país limpio.
1: Ah, estupendo.
0: Comparado con México, ¿qué tan limpio está Corea?
1: Demasiado. Y les voy a decir algo, Corea está impecable.
0: Impecable, la gente no tira basura en la calle.
1: Y casi no hay botes de basura.
0: Igual que Japón.
1: Eso me llamó mucho la atención porque decía, ¿por qué está tan limpio si no he visto un bote de basura en un kilómetro? Y es
0: no
1: porque
0: tira.
1: La gente o guarda su basura o si se compra un café, se lo toma ahí en el café y ahí deja la basura.
0: Vi que publicaste un video indignada de que alguien había tirado una basura en la calle. Ahí andaba de activista. Andé tres días en Corea y ya.
1: Se me metió el espíritu de Marco con Antonio Regil y yo, plásticos de un solo uso, y me enojé y así. Porque, por ejemplo, ese sí, tache, en Corea usan mucho plásticos de un solo uso. O sea, por ejemplo, las frutas, lo que hemos hablado, ¿por qué le pondrías un plástico a un plátano?
0: Ya.
1: Por ejemplo, pero ya después Iris, que le mandó un abrazo, que no nos está escuchando, pero le mandó un abrazo, era mi traductora. Ella era coreana y me dijo, es que aquí somos muy limpios. Entonces, ponen plástico a las frutas porque pues les dan mucha cosa a los gérmenes, limpian todo muy cañón.
0: Pero no había basura en la calle y al hombre ese que descubriste tirando un bote y luego resultó que no era coreano, que era chino.
1: No, me dijo Iris, es que se le ve que es chino. Y yo, ¿cómo? Porque ya ves que dependiendo de cómo tienen la forma de los ojos, puedes dar cuenta, pero bueno. Y entonces ya me di cuenta que la había tirado, obviamente la recogí, me guardé ese bote de café como una hora porque no encontraba un bote de basura, pero dije, bueno, mejor me lo guardo yo.
0: Ajá.
1: Y luego acá, si nos están viendo en Telefórmula, compré unas fresas que son muy virales en Corea, que las caramelizan como con azúcar.
0: Ajá.
1: Y mi traductora me dijo, no lo hagas, es malísimo para tus dientes. Y le dije, pero lo tengo que hacer.
18: Pero como manzanas desde que soy niña.
1: Esa, y le dije, pero ¿cuándo voy a venir a Corea otra vez? No, o sea, en breve no creo. Y allá en Corea también fui al Gran Palacio y me tocó ver el cambio de guardia.
0: Ajá.
1: Y nos explicaron que Corea tiene 5 palacios.
0: Ajá.
1: Yo fui al más grande. Y nos platicaron que también, por ejemplo, eso no lo grabé porque hay zonas en las que no puedes grabar. Y ahí sí te dicen, o sea, si te ven con el teléfono, te lo quitan, se meten a tu galería y te borran videos y así.
0: O sea, las reglas sí se cumplen en Corea.
1: Ah, no, sí, allá, o sea...
0: Hay respeto a la policía se percibe como...
18: A la privacidad. Está bien.
1: No, y también como era un palacio, por ejemplo, no, obviamente no lo pude grabar, pero haz de cuenta que estaba la oficina de... Ajá. Bueno, lo que vendría siendo la oficina de los emperadores. Mm. Y haz de cuenta que nada más había como tapetitos y una silla roja. Y no tenía nada más. Y yo le dije al traductor, ¿y por qué? O sea, no tiene un escritorio, un librero. Y me dijo, no, es que tenían las oficinas limpias para que no se le cayera nada al emperador. O sea, ya sabes, de que si temblaba o lo que sea, que no se le fuera a caer un librero. O para que nadie se escondiera detrás de un librero, detrás de un escritorio y pudieran matar a los emperadores.
0: Oye, pero yo quiero regresar a cómo se percibe Corea. ¿Hay baches en Corea?
1: No, nada.
0: ¿No viste ni un solo bache? Transporte público en Corea, ¿qué tal es?
1: Muy limpio, barato, todo mundo.
18: Y eficiente.
0: Tú que has ido a Estados Unidos y a Corea ahora, ¿qué ves mejor, Estados Unidos o Corea?
1: No, pues hasta la pregunta ofende. No, pues Corea, porque Corea, si te dice que el camión pasa 12.7, pasa 12.7. No pasa 12.8, pasa 12.7.
18: Oye, y tú hablaste, por ejemplo, con Iris acerca de la situación de las mujeres en Corea.
0: Ajá,
18: sí, ejemplo, ya no se están casando, han decidido no tener familia. O sea, hay un cambio de construcción a nivel social interesantísimo en Corea.
1: Por ejemplo, Iris, que era mi traductora, que ella era 100% coreana, y que este año cumple 40, por ejemplo, me dijo que ella ya estaba divorciada. Ajá. O sea, que se casó súper chiquita justo por la presión de su papá, de que, pues, ¿qué vas a hacer? ¿A qué te vas a dedicar? ¿Quién te va a mantener? Bla, bla, bla. Y entonces Iris se casó como a los 20, pero pues ella se empezó a preparar, empezó a hablar varios idiomas y puso su agencia de viajes y al final lo terminó dejando al hombre. Yo ahorita lo que vi mucho es que es generacional, porque también vi traductoras como de 40, 50 años que, por ejemplo, nos veían echando relajo con las traductoras más chavitas y sí, como que se quedaban viendo así de que, ¿y por qué gritas? ¿Y por qué...? O sea, sí siento que es muy generacional.
0: Y hacen mucho... Es que en Japón dicen... Yo no he ido a Japón, pero dicen que es muy callado Japón, que hay mucho respeto y silencio.
1: Sí.
0: Y en México, pues, somos muy escandalosos. ¿En Corea cómo son?
1: Igual. O sea, en Corea...
0: ¿Igual que quién? ¿Que Japón?
1: Que Japón.
0: Ah.
1: Ajá, o sea, Corea, haz de cuenta, algo que me di cuenta que me llamó mucho la atención, las mujeres estornudan así queito, así que... El hombre coreano estornuda... Te enteras así a 3 kilómetros. Esto es horrible, horrible. Y como que vimos así como casi un duelo de estornudos, porque estornudaban muy fuerte uno que y el otro.
0: Bueno, nos seguirás dando más reseña de Corea.
1: Más adelante.
0: Pero bien, o sea, Corea, lo ves, te sentiste a gusto, te sentiste segura, lo disfrutaste.
1: Ay, sí, aquí no tienes que andar espejeando a ver si te van a asaltar. nadie te dice nada. Yo anduve en falda y no pasó nada.
0: Qué maravilla, ¿no?
1: Primer mundo.
18: A gusto.
0: Es que llegó Andrea y nos dice, hay esperanza en el mundo. Hay esperanza.
1: Les traigo noticias.
0: Ya conocí Corea del Sur, hay esperanza. Bueno, pues luego seguimos platicando a ver qué más podemos aprender de, claro, de Corea, ¿no?
18: Totalmente.
0: Los creadores del K-pop.
1: Del
0: juego del calamar, de 20,000 cosas más que están de moda.
18: Del fanfest.
0: El fanfest.
1: De
0: fest.
1: Todo.
0: Bueno.
18: Del skincare.
0: Pausita y volvemos. El tema de hoy es la intervención. Volvemos.
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33: 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Los videojuegos pueden mejorar la coordinación entre el ojo y la mano y aumentar la capacidad de tomar decisiones rápidas.
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36: 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Disfruta cada momento de tu vida. Elige qué hacer con cada instante. 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
0: Pues la semana pasada, como les decía al arrancar el programa, estuvimos analizando el tema de la extrema izquierda, el tema de la extrema derecha, el tema de la polarización, de cómo a veces los ciudadanos, no solamente en México, sino en el mundo, nos fanatizamos con un partido político, con una tendencia, y cómo eso no nos ayuda a tener justamente pensamiento crítico. Hablábamos de que la política no es como el América y el Guadalajara, que eso no nos conviene. ¿Cómo nos conviene, si votas por un partido, ser crítico de ese partido también, ¿no? Y no pensar que todo lo que diga la oposición a tu partido está mal automáticamente simplemente porque son del partido al que no votaste. Entonces, el objetivo es el pensamiento crítico. Y la semana pasada salió el tema de la intervención. Muchos países en el mundo, mucha gente en el mundo, incluyendo México, de repente cuando hay tantos problemas, leas en México el problema de la inseguridad y de la delincuencia, crimen organizado, de repente podemos caer en la tentación de voltear y ver al mundo y decir, alguien que venga a salvarme. ¿Y qué pasa cuando alguien viene a salvarte? Leas en este caso Estados Unidos. Viene a salvarte entre comillas, porque obviamente, pues ahorita vamos a revisar, pero no vienen porque sean buenos o no vienen porque quieran salvarte. Entonces vamos a hablar de esto con el buen Rodrigo Valvanera, analista político, los peligros y la realidad sobre la intervención. ¿Cómo estás? Buenos días, amigo.
1: Querido Marco, un gusto estar compartiendo micrófonos de nuevo contigo para hablar sobre este tema que me parece crucial. Creo que estamos viviendo un momento histórico en México, pero también en Latinoamérica y el mundo,
0: sí,
1: que nos pone en una encrucijada en donde pues muchas personas tienen que poner unas decisiones firmes sobre la mesa. Y creo que hay, como bien dices, mucho ruido, mucha polarización, sí, y eso no ayuda, así que pues claro, qué mejor que hablarlo y tratar, sí, de desmenuzarlo.
0: Analizarlo, amigo. Ahorita que mencionaban Corea del Sur, yo no creo que la gente en Corea del Sur, que están bien, aparentemente están muy bien, o en Japón, piensen en otro país que venga a salvarlos. Dice, pues, ¿de qué nos va a salvar si estamos muy bien? Estas ideas empiezan a fertilizar cuando tienes problemas graves y sientes como que no se están solucionando y que pasan décadas y no se solucionan, ¿no? Y ahí es donde entra el tema de, oye, como los venezolanos, ¿no? Que
1: totalmente.
0: Hubo muchos que celebraron la intervención de Estados Unidos y otros dijeron, vamos a acabar peor que antes. Entonces, y unos dicen, pues no importa que acabemos peor, pero por lo menos que ya sacaron a Maduro del gobierno. Entonces, sí, ¿cuáles son las tentaciones y los peligros del intervencionismo, amigo?
1: A ver, creo que lo pones muy bien. Hay sobre todo dos variables que explican la injerencia de Estados Unidos hoy en día en México. Primero que nada, creo que tenemos que abordar el elefante blanco en la habitación, Donald Trump.
0: Claro.
1: Donald Trump no es un político tradicional, es un hombre desenfadado, que no le importan las reglas internacionales y que por lo tanto él se adjudica el poder de poder intervenir en Venezuela, pero en Irán, pero en Cuba, pero amenazar a Groenlandia, pero amenazar a Canadá, amenazar a México, ¿no? Esa es una variable que no podemos obviar. Y creo que la segunda, lo explicas tú ya muy bien, es que en México partidos de chile, de mole y de dulce,
0: de manteca, de dulce, de lo que sea,
1: tuvieron actos de negligencia, de corrupción e incluso de colusión con el crimen organizado que pusieron al país en un punto de mucha vulnerabilidad. Entonces, si pudiéramos poner una analogía, Donald Trump tiene un arma, está dispuesta a dispararla, pero México se puso en el campo de visión de Donald Trump gracias a la vulnerabilidad institucional que tenemos en nuestro país. Creo que un error mayúsculo que hemos cometido los mexicanos desde hace décadas es que outsourceamos nuestro sistema de justicia a Estados Unidos. Todos los capos más importantes, los políticos que están metidos en corrupción y demás, decidimos mandarlos a Estados Unidos para que se les juzgue allá y se les encarcele allá y entonces no se puedan escapar de las cárceles, como se escapó, por cierto, el Chapo Guzmán hace una década aquí en nuestro país. Muchas personas argumentaban que eso era positivo porque allá pues iban a pagar sus deudas con la sociedad y demás, pero creo que esa outsourceada de la justicia nos puso en un momento muy vulnerable porque entonces los estadounidenses dejaron de confiar en las instituciones mexicanas y entonces adoptaron la postura de, bueno, si ustedes no lo hacen, nosotros los vamos a hacer, y le dejamos un hueco para que los estadounidenses entraran con su injerencia, que como bien ya lo dices también, no es que nos vengan a salvar. Los estadounidenses siempre vienen a salvar sus intereses, no a los otros países. Entonces creo que para empezar esta discusión o esta plática, Marco, me parece muy importante poner sobre la mesa esas dos variables. Está la variable de Donald Trump, que sin duda ha cambiado la escena global, sí. Y está la variable de la vulnerabilidad institucional mexicana, que no podemos obviar y que sí tenemos responsabilidad en ello.
0: Ya, obvio, sería un poco diferente si el presidente fuera un Obama, por ejemplo, a que si fuera Donald Trump.
1: No sé si diferente. A ver, Estados Unidos tiene intereses, los defiende en todo el mundo, independientemente de si están los republicanos, los demócratas o está Trump, Biden o Obama. Pero creo que sí, Donald Trump es un personaje diferente al molde tradicional del presidente estadounidense, que no cree en las reglas internacionales, que se las pasa por el arco del triunfo. Habiendo dicho esto, es cierto que también, por ejemplo, Biden hace 3 años... pues básicamente el gobierno de Biden secuestró al Mayo Zambada, un ciudadano mexicano, uh-huh, en territorio mexicano, pactando con el grupo de los Chapitos para que el Mayo Zambada se entregara, sí, del lado estadounidense. Uh-huh. Eso fue con Biden. Y bueno, vemos cómo le ha ido a Culiacán en los últimos 2 años. Están, sí, en pleno conflicto armado. Es, claro, una tragedia lo que está pasando en, o sea, Sinaloa.
0: Lo que está claro es que los mexicanos estamos muy molestos. Estamos enojados. Tenemos, o sea, es miedo, enojo, decepción, frustración, porque el país está en problemas muy graves con el crimen organizado.
1: Eso sin duda.
0: Estamos, o sea, no sabemos para dónde voltear. No sabemos a quién tenerle fe para que solucione este problema que ha ido creciendo y creciendo durante décadas y no se ha podido controlar. Entonces, eso frustra mucho. Entonces, es humano que digas, como el Chapulín Colorado, y ahora ¿quién podrá defenderme?
1: Claro.
0: Entonces aparece Estados Unidos, que se venden como, yo te voy a venir a salvar. Sin embargo, Estados Unidos sabemos que no quiere ayudarle a nadie más que a ellos.
1: A sus intereses.
0: A sus intereses. Ahora, históricamente, Estados Unidos, ¿a dónde se mete? ¿Le va bien o le va mal a los países a donde intervienen?
1: A ver, creo que tenemos que ser justos con este análisis, porque creo que ha habido casos de éxito. Sí los ha habido. Está la Alemania, que después de la Segunda Guerra Mundial, los estadounidenses se quedaron y construyeron instituciones. Ajá. Y hoy Alemania, pues bueno, es un país de primer mundo y una democracia occidental consolidada. Está el caso, por ejemplo, ya estaban hablando de Corea y de Japón, en donde también los estadounidenses se quedaron después de la Segunda Guerra Mundial en Japón, después de las bombas atómicas, y también se quedaron en Corea después de la Guerra de Corea, en donde se separó el país en dos.
0: Ajá.
1: Y Corea del Sur y Japón también son de las democracias liberales más consolidadas hoy en día. Sin embargo, la inmensa mayoría de los casos ha sido un fracaso en materia institucional y democrática.
0: Ahora, esos casos que mencionas fueron en tiempos de la Segunda Guerra Mundial.
1: Claro.
0: O sea, fue hace mucho tiempo. Sí. O sea, la historia reciente de Estados Unidos, ¿cómo le ha ido a los países a donde se han metido ellos?
1: A ver, creo que si nos enfocamos, por ejemplo, en Latinoamérica, que, ajá, es nuestra área de influencia, el área que nos interesa, sin duda alguna, la injerencia y el intervencionismo estadounidense han causado una erosión, uh-huh, institucional en los países latinoamericanos. Está claramente el caso de Chile, en donde en 1970 gana el presidente Allende unas elecciones, un presidente de corte socialista, abiertamente se decía socialista, de corte izquierdista. En ese entonces, Richard Nixon, presidente de Estados Unidos, dice, vamos a asfixiar a Chile económicamente. Y después promovieron el golpe de Estado de 1973, el 11 de septiembre de 1973, que culminó con una de las dictaduras más represivas en la historia de nuestro continente, Pinochet. La dictadura de Augusto Pinochet.
0: Pinochet, ajá.
1: Está el caso también de Nicaragua, en donde financiaron grupos guerrilleros para tumbar a los sandinistas. Está el caso de Guatemala, en donde para salvaguardar los intereses de empresas norteamericanas, financiaron también un golpe de Estado. Creo que sin duda en Latinoamérica la injerencia de Estados Unidos ha tenido un balance negativo, uh-huh, en materia institucional, democrática y de seguridad. Eso no lo podemos negar.
0: No lo podemos negar. Vamos a hacer una pequeña pausita y ahorita vamos a regresar para continuar con el análisis de qué pasaría si Estados Unidos interviene en México, se sigue metiendo o se llegara a meter más de lleno. Obviamente se ha dicho mil veces, pero nunca será suficiente. Estados Unidos tiene mucho que ver, sin quitarnos nuestra responsabilidad,
1: sí,
0: tiene mucho que ver con el problema de narcotráfico que
1: totalmente
0: tiene México. Estados Unidos vende las armas. Si Estados Unidos de verdad le interesara detener el problema, dejaría de vender, porque no son tres armas, cinco.
1: No, no, no.
0: Son miles y miles de armamentos.
1: Y son
0: armas,
1: los consumidores más grandes de drogas
0: y
1: en
0: la,
1: el planeta.
0: O sea, nos venden las armas y luego consumen la droga. Entonces, mientras Estados Unidos no tome un lugar de responsabilidad, que nunca lo ha tomado, ningún presidente, ni demócrata ni republicano, nunca lo ha tomado. Siempre hablan de México, de Colombia, de América Latina. Ellos nunca toman un lugar de responsabilidad. Mientras no lo tomen, el problema va a continuar. Porque hay consumidor y ellos hacen negocio vendiendo las armas. Entonces, eso es por un lado. Entonces, si quisieran de verdad ayudar a México y intervenir con lo que está pasando en México, para empezar cerraría, ok, ponle que el consumo es un tema mucho más complicado, pero cerrarían la frontera en cuanto a la venta. Yo no sé cómo transportan esas armas, en camiones, en barcos, porque es una cantidad enorme. Entonces, habiendo dicho eso, veremos qué pasa, qué pasaría, cuáles serían las consecuencias del intervencionismo de Estados Unidos en México. Y vamos a abrir una encuesta en el canal de YouTube de Grupo Fórmula. La pregunta es, ¿piensas que la intervención de Estados Unidos sería una solución para los problemas que tenemos en México? ¿Sí o no? Ve a votar a Grupo Fórmula, le das clic en vivo, ahí estamos y ahí puedes votar. Porque en tiempos de desesperación la gente empieza con ideas. Volvemos después de la pausa.
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8: Los sonidos que escuchamos cuando comemos pueden influir en la percepción de la textura de algún alimento.
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8: El camaleón es un reptil pequeño saurópsido escamoso que pertenece al grupo de los lagartos. Los camaleones pueden ser típicos como el furcífer, que puede llegar a medir 80 centímetros de largo, o los enanos como el bruquesia, que mide solo 3 centímetros, considerado el reptil más pequeño del mundo. El camaleón puede pasar desapercibido por su capacidad de camuflarse con el medio. Otra de sus características es su lengua larga, su instrumento para cazar, que a veces mide más que su cuerpo. Cuando en fracciones de segundo dispara su lengua, su presa no tiene posibilidad de huir. El camaleón puede mover sus ojos de forma independiente el uno del otro, por lo que puede tener un campo visual de casi 360 grados.
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8: Los ojos de las cabras tienen pupilas rectangulares, lo que les da una visión panorámica amplia.
10: Aprendamos juntos.
8: Los antiguos egipcios usaban losas de piedra como almohadas, algo que hoy nos parecería extremadamente incómodo para dormir bien.
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11: La presidenta Claudia Sheinbaum afirmó que la decisión del gobierno estadounidense de quitar visas puede representar injerencia en procesos electorales.
12: Puede ser, tenemos derecho a dudar, a cuestionarlo. ¿Cuál es la verdadera razón de quitar una visa? Además, ¿qué es lo que decimos nosotros? Ellos tienen muchos problemas allá, muchos.
11: El Banco de México informó que la recepción de remesas en México incrementó en 3.7% en abril, comparado al mismo mes del 2025. El Banco Central precisó que se sumaron 4.978 millones de dólares en el periodo. Informó Daniel Wellbanks. 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
0: Antes de continuar con el tema de hoy, vamos a compartirles un pedacito del nuevo podcast de la semana donde tenemos a Alex Pro, que es un gran experto en ventas por internet y que le dio la vuelta a su vida. Venezolano, justamente viviendo problemas muy graves en Venezuela, se va a Estados Unidos, aprende marketing digital y aprende el negocio de revender, de comprar barato y revender, y a veces sin ni siquiera meter las manos físicamente. El podcast de la semana se llama ¿Cómo ganar dinero desde casa sin dejar tu trabajo? Y lo que nos dice es fascinante. Aquí un segmento del podcast.
3: Yo tengo productos que un solo día venden $100,000, un solo producto.
0: Pero eso sí me vuela la cabeza, porque es romper absolutamente el formato, la idea de ser emprendedor o empresario. No hay bodega, no hay empleados, no hay transporte, no hay problemas, no pagas luz, el predial, seguro social, no, nada, nada. O sea, te quitas todos los gastos y problemas y desgastes.
3: El único equipo que tienes que tener realmente para crecer es contratar asistentes virtuales en ese momento. Es como que, imagínate que tú tienes que estar buscando productos todo el día.
0: Sí.
3: Y tienes que estar comprando. A mayor cantidad de dinero, necesito buscar más productos.
0: Claro.
3: ¿Qué hace yo en ese momento? Empecé a contratar personas en Venezuela, Colombia, los entrené, llegó a hágame la búsqueda de productos. Entonces ustedes me dan a mí lo que ustedes consigan, yo reviso y yo compro. Pero entonces ya yo tenía un ejército de personas buscándome productos
0: todo
3: el día.
0: Son shoppers, o sea, gente que va de compras en línea.
3: No compraban, analizaban.
0: No, por eso te mandan información.
3: Me mandan la información, mira, esto está en Walmart, esto está aquí, te abrimos esta cuenta con este distribuidor y todo eso me llegaba a mí. Entonces, de esa manera, con esos prep centers, es que las personas que están fuera de los Estados Unidos pueden operar.
0: O sea, Alex, encontré unas palitas de pádel buenísimas, están en oferta, están liquidándolas.
3: Todo eso en hojas de Excel, y yo me dedico ahora a comprar todo.
0: Órale. Y las compras las mandas a tu
3: prep center, a tu bodega, a tu casa, como estás
0: operando.
3: Y Amazon,
0: y en la tienda se venden.
3: Amazon te paga y repite el ciclo.
0: Bueno, pues ahí está Alex Pro en el podcast de la semana, que te enseña a, ojo, no es magia, él mismo nos lo dice, no es de la noche a la mañana, él tardó años en construir su negocio, pero se puede hacer. Si eso es algo que te interesa, y aunque no te interese simplemente para abrir tu mente, está fascinante su historia. Alex Pro está en el podcast de la semana, en mi canal de YouTube, Marco Antonio Regil TV, y en cualquier aplicación de podcast, ahí lo puedes ver y escuchar, y Alex va a estar con nosotros en la semana aquí en Grupo Fórmula. Regresamos con Rodrigo Valvanera, analista político. El tema está súper candente, ojo, ustedes son testigos, lo habíamos elegido desde la semana pasada, hablar del tema del intervencionismo. ¿Hay algún pro? ¿Cuáles son los contras? ¿Cuáles son los peligros? Y ahora, bueno, la presidenta de la República lo mencionó en su informe de gobierno el sábado, ¿no?
1: Ayer domingo.
0: Ayer domingo fue.
1: En el momento de la revolución.
0: Ayer fue, sí.
1: Sí, un discurso que me parece, pues, tal vez el más importante que ha dado la presidenta desde que entró al poder.
0: Ajá.
1: Por el tono que utilizó y por los mensajes que mandó. Fue el discurso que marcaba 2 años de la elección del 2024. Y dejó clarísimo que su prioridad es defender la soberanía nacional. Sí. Ahora, me parece interesante analizar el discurso de ayer en contraste con la primera mañanera que tuvo Claudia Sheinbaum después de la acusación formal al gobernador de Sinaloa, Rubén Rocha Moya. Porque en la primera mañanera después de la acusación, ella dijo que se iba a regir por 3 valores. La verdad, la justicia y la soberanía. Yo estoy totalmente de acuerdo con la presidenta si se sigue ese curso de esos 3 valores.
0: Ajá.
1: Primero la verdad, luego la justicia, luego la soberanía. Lo que me preocupa un poco, Marco, es que no solo la presidenta, sino que muchas voces importantes en la clase política mexicana hoy en día están priorizando la soberanía por encima de todo lo demás.
0: Ajá.
1: Creo que lo vimos muy claramente en el discurso de ayer, en donde más allá de ofrecer justicia y verdad frente al caso de Sinaloa, que creo que vale la pena que la fiscalía se meta de lleno a ese tema, ofreció una defensa irrestricta a la soberanía.
0: Okay.
1: En mi opinión, la mejor manera de defender la soberanía mexicana es tratando de quitarnos esa vulnerabilidad de la que hablábamos hace 20 minutos.
0: Ajá.
1: Es decir, primero construir las instituciones para después buscar la verdad de lo que ha ocurrido, no solo en Sinaloa, sino en muchas partes de nuestro país, en la colusión entre la clase política y el crimen organizado. Después encontrar justicia y ya después decirle a Estados Unidos, fíjate lo que estamos haciendo. Estamos procesando a nuestros políticos que están coludidos con el crimen organizado y lo sabemos hacer aquí, no lo tienen que hacer ustedes.
0: Sí.
1: Para mí esa sería la mejor manera de defender la soberanía, más allá de envolverse en la bandera, que creo que nada más polariza más a la sociedad y nos pone en un punto muchísimo más vulnerable del que estábamos hace unos meses.
0: Sí, sí, sí. A mí el tema de la intervención me pone el pelo de punta. No creo que sea una solución que Estados Para Unidos nada. Entre a México a intervenir. Todo me dice que nos usaría, de por sí nos usan, o sea, eso ya está, pero si se meten nos van a masticar, nos van a sacar todo y nos van a escupir, y les vale, y les viene valiendo si hay seguridad en México.
1: Cacahuate.
0: O sea esta ilusión de que van a venir y nos van a quitar el problema de inseguridad que tenemos en México, para mí es una fantasía.
1: Sí, eso
0: no les importaría, o sea, ve lo que está pasando en Venezuela. Entraron y se está arreglando, o sea, se está arreglando Venezuela. Nos da mucho gusto que hayan quitado a Maduro, obvio.
1: Claro.
0: Pero se está arreglando Venezuela.
1: Siguen los chavistas ahí, sigue Delcy Rodríguez siendo presidente.
0: De hecho, no los quitó, exactamente. Sí, sí, entonces, sí. Quiere decir, lo único que quería el control del petróleo. Entonces, para mí, tenemos que arreglar nuestros problemas nosotros. Claro. Ese es mi punto de vista como
1: Y por eso digo que estoy mexicano. De acuerdo con la presidenta, si se sigue ese orden de esos tres valores, claro. y no se invierte.
0: La verdad primero.
1: Sí, porque si se pone la soberanía primero, ya. Pues la verdad entonces es su verdad y la justicia es su justicia.
0: Claro, verdad, justicia y soberanía.
1: Sí.
0: Y no tendríamos que elegir, podemos tener las tres.
1: Claro.
0: Entonces estamos de acuerdo con el discurso. Fíjate, la encuesta está muy interesante, me está sorprendiendo bastante, no pensé que fuera a estar así, pero digo, es una encuesta pequeña, o sea, van menos de 100 votos, ¿no? Aquí okay. En el canal de YouTube, entonces no es como que...
1: No es una muestra estadística.
0: Sí, nada que ver, pero bueno, de la gente que está conectada en YouTube y nos está escuchando, la pregunta es, ¿piensas que la intervención de Estados Unidos sería una solución para los problemas que tenemos en México? 58% dice que sí.
1: Fíjate.
0: 43%, 42% dice que no. Si quieren votar, vengan al canal de YouTube de Grupo Fórmula, le dan clic en vivo y aquí estamos. Me sorprende que veamos a Estados Unidos como una solución. No me sorprende que haya desesperación, porque yo mismo como mexicano y tú y todos,
1: eso todos lo entendemos.
0: Estamos con miedo, frustración y desesperación de, oye, el crimen organizado está tomando cada vez más este país y hasta dónde vamos a llegar. Pero habiendo dicho eso, Estados Unidos, Donald Trump, no es la solución.
1: No, creo que, a ver, ya lo explicabas muy bien. El mito de que Estados Unidos podría venir a salvarnos y a reducir la inseguridad en México es eso, un mito, una fantasía. Tenemos que entender que los intereses de Estados Unidos en esta mal llamada guerra contra las drogas son muy diferentes a los intereses que tenemos los mexicanos. Creo que el interés primordial de los mexicanos es bajar la inseguridad, vivir en un país pacífico en donde podamos salir a la calle y disfrutar sin tener miedo de que nuestros hijos no lleguen a la casa, ¿no? Sin embargo, el interés de Estados Unidos es totalmente distinto. Ellos quieren, sí, atacar las producciones de fentanilo, porque sí hay, es cierto que hay cientos de miles de estadounidenses que han muerto por sobredosis de fentanilo en los últimos años y es una crisis de salud gigantesca. Pero Estados Unidos quiere salvaguardar sus intereses. Y creo que el ejemplo más claro de esto, Marco, ya lo mencionaba en el segmento pasado, fue la captura del Mayo Zambada. Uh-huh. Porque cuando capturaron, y pongo capturar entre comillas, al Mayo Zambada, porque en realidad fue casi que un secuestro,
0: sí.
1: Cuando lo secuestraron, muchos pensaban que pues la inseguridad en Sinaloa iba a mejorar. Todo lo contrario. Sinaloa lleva 2 años en una guerra sin tregua entre dos facciones del cártel de Sinaloa que han sumido a la población en un infierno, sobre todo a la población de Culiacán. Y Estados Unidos, después de que agarró al Mayo, pues se lavó las manos y dijo, ahí es su problema. Estados Unidos puede descabezar a 1, 2, 3, 4, los cárteles que quiera, pero ¿y después qué? ¿Se van a quedar aquí para salvaguardar la paz de todos, para que no haya riñas internas entre los cárteles, para que no haya competencia por las plazas? No lo van a hacer. Hay que ser ciertos con eso. Y otra cosa que decías, Estados Unidos le conviene pelear la guerra de este lado. Porque, a ver,
0: claro.
1: Los precursores químicos llegan de China a las costas del Pacífico de nuestro país. En Sinaloa se produce el fentanilo. De Sinaloa viaja a Ciudad Juárez. De Ciudad Juárez pasa a El Paso y del Paso va a Nueva York o a Chicago. ¿En qué momento de todo ese trayecto los gobiernos meten la mano? Bueno, en México.
0: No en China.
1: No en China y no en El Paso.
0: Y no en El Paso,
1: y
0: Texas.
1: Y no en Nueva York. O sea, porque del Paso a Nueva York, ¿cómo llega la droga? Pues obviamente con narcotraficantes.
0: Claro.
1: Pero la guerra no la quieren pelear ahí. No la quieren pelear en medio de ese trayecto en Kentucky o en Kansas. Quieren pelear en Sonora y en Sinaloa y en Durango.
0: Ni siquiera limitar la venta de armas, que no sería pelear la guerra en su país.
1: Lo de las armas, ya decías.
0: Lo de las armas es así como el elefante en la sala que está ahí en medio y ¿De dónde sacan todas las armas? Pues se las vende Estados Unidos.
1: Y es un negociazo para los estadounidenses.
0: Claro que es un negociazo.
1: Pero a ver, las últimas cifras es que el 80% de los homicidios cometidos en el 2025 en México, el 80% fueron cometidas con armas estadounidenses.
0: Claro, ahí está.
1: Entonces, a ver, o sea, no, nosotros no seremos santos, pero los de allá tampoco.
0: No, y no es quitarnos la responsabilidad, no es decir, oye, el gobierno tiene que hacer lo que tiene que hacer. Eso es un problema de décadas sí. Y que ha trascendido a los partidos políticos, porque hemos ya tenido a varios partidos políticos en el poder y el problema continúa desde hace décadas. Entonces, esa es la desesperanza y la frustración de los mexicanos, decir, oye, ¿quién nos va a salvar? ¿Quién va a detener esto? ¿Qué vamos a hacer? O sea, y entonces empiezas, pues ahí está la encuesta, ya va más arriba. El sí va en 59%, el no va en 41%.
1: Y es la desesperanza. Y creo que la clase política mexicana está tratando de jugar con esos números de esa encuesta, ¿no? Porque por un lado están los partidos de oposición, que se están posicionando un poco en contra al gobierno y acusándolos de la colusión con el narcotráfico, con un tono un poco mezquino. Y del otro lado está el oficialismo, que se está envolviendo en la bandera y diciendo nos están atacando, hay que defender a la transformación. Creo que los dos están en lo incorrecto, porque la amenaza no es a Morena o no es al PAN, es al Estado mexicano. Y el Estado mexicano es toda la clase política, todas las instituciones de México. Una invasión de Estados Unidos afectaría a absolutamente todos. Y me da tristeza, Marco, porque creo que la mejor ruta que se pudiera tomar el día de hoy en el contexto en el que estamos es el del llamado a una unidad nacional. Pero tristemente no lo estoy viendo ni del oficialismo ni de la oposición.
0: Claro.
1: Hoy en día se tendría que llamar a una unidad partidista para pasar un paquete de reformas para quitarnos esa vulnerabilidad y para tener una narrativa conjunta como país, como Estado mexicano, frente al superpoder que es Estados Unidos. Y no estamos teniendo eso, y esa polarización nos está haciendo aún más vulnerables.
0: Sí, que es lo que hablábamos la semana pasada, de no agarrar a los partidos como el América y el Guadalajara y tomar un punto fanático de un lado o del otro, sino tener pensamiento crítico y decir, a ver, espérame, esto se tiene que arreglar. Pero mi opinión como mexicano es que no es, Estados Unidos no lo va a venir a arreglar.
1: No.
0: Ojo, ni Rusia, ni China, ni nada. Y cuando hablamos de intervencionismo, ahorita estamos hablando de Estados Unidos, porque es el vecino, es el poder militar junto a nosotros. Pero tampoco queremos que Rusia se venga a meter, o que China se venga a meter, o que haya infiltración cubana en México. No queremos nada.
1: No queremos que los mexicanos decidamos qué pasa en México. Esa es la verdad.
0: Esa es la verdad. Y bueno. Entonces, ¿cuál sería la solución?
1: A ver, creo que...
0: Si Estados Unidos no nos va a venir a arreglar, ¿quién nos arregla las cosas? ¿Qué hay que hacer?
1: Creo que ya lo venía dibujando un poco en mi participación pasada. Creo que se debe de llamar a la unidad nacional y entender que la solución no va a venir de un partido, tiene que venir del Estado mexicano, que de nuevo... Subrayo mucho la diferencia entre el Estado y el gobierno, porque el gobierno pues está liderado por el partido que ganó las últimas elecciones y que tienen el poder ejecutivo y el poder legislativo y ahora el poder judicial gracias a la reforma judicial que pasó hace 2 años. El Estado mexicano involucra a toda la clase política, a todas las instituciones de gobierno y a todas las instituciones autónomas de gobierno. También incluye a la oposición, incluye a la sociedad civil, incluye a todos. Deberíamos de llamar a la unidad nacional para conformar una narrativa única frente a una de las afrentas más grandes que ha experimentado nuestro país en décadas. Yo no recuerdo, definitivamente desde que yo nací, pero leyendo un poco de historia, pues en los últimos 80 años, una afrenta tan plausible y tan peligrosa. Porque, de nuevo... Ponemos la variable de que tenemos una vulnerabilidad institucional gigantesca, también la variable de que Donald Trump es el que está del otro lado de la mesa y que sabemos que no es un político tradicional, no. Sabemos que tiene un arma y sabemos que es capaz de accionar esa arma, a diferencia de otros presidentes. Entonces creo que es un momento de vulnerabilidad y deberíamos de llamar a la unidad nacional a fortalecer nuestras instituciones y a fortalecer las fiscalías, tanto estatales como federales, para que nuestros criminales sean procesados en nuestro país y dejemos de outsourcear la justicia mexicana a los estadounidenses.
0: Sí.
1: Porque al final ellos se van a aprovechar de esa vulnerabilidad. Y aparte, ¿cómo lo están haciendo?
0: Recordemos una cosa, el intervencionismo no te garantiza que aquel que interviene, en este caso Estados Unidos, va a darte el poder a ti, que fue lo que le pasó a los venezolanos. Sí. O sea, ahí fueron y la oposición venezolana, la derecha venezolana, le da una medalla, Donald Trump le ofrece su premio Nobel y todo, esperando que de alguna forma, y lo que esperábamos todos era, oye, van a quitar a los chavistas y le van a dar el poder a la oposición. No, no se lo dieron a la oposición, se quedaron los mismos. Entonces, el intervencionismo no beneficia a la oposición tampoco.
1: Bueno, a ver, yo todavía tengo la esperanza de que en el futuro próximo se llamen a elecciones libres en Venezuela. Ojalá. Y pueda haber una transición. Es lo que creo que todos deseamos.
0: Sí, claro.
1: Pero hasta ahorita eso no aparece en el horizonte.
0: No.
1: La realidad es que si uno lee, por ejemplo, la Estrategia de Seguridad Nacional publicada por el gobierno de Donald Trump el año pasado, en octubre, en donde delinea cuál va a ser su política internacional, se ve muy claro que la prioridad no es exportar la democracia, como muchos otros presidentes de Estados Unidos intentaron, por lo menos narrativamente, porque como ya vimos, no siempre. Pero por lo menos narrativamente se decía que se trataba de impulsar la democracia en otros países. Donald Trump lo deja muy claro en ese documento. Dice, lo que nosotros queremos es tener a nuestra esfera de influencia, que es el continente americano, bajo nuestro mando. China, tú te quedas con Asia. Rusia, tú te quedas con Europa Oriental, Europa del Este, a nosotros déjenos nuestro continente, y lo que nos importa es que los países de América, tanto Canadá, Groenlandia, hasta Argentina y Chile, estén al servicio de Estados Unidos en materia comercial, en materia de seguridad y en materia migratoria. La democracia queda relegada, ni siquiera se menciona en ese documento. Entonces, creo que es muy clave eso. Lo que quiere Estados Unidos es un modelo extractivista del continente latinoamericano, y es lo que estamos viendo en Venezuela.
0: ¿Quién el control? Rodrigo Valvanera, ¿dónde te encontramos en redes sociales, amigo?
1: Me encuentran en todas las redes sociales como @valvanews, con B grande y luego B chica. Ahí pues estarán viendo mis videos, mis análisis, mi todo.
0: Vale. Y nos quedamos con lo que dijo la presidenta. O sea, que se aplique así, tal y como lo dijo.
1: Como lo dijo en la primera mañanera.
0: En la primera mañanera.
1: Porque lo que vi ayer, lastimosamente, fue al revés. Primero soberanía y después la verdad.
0: Pero lo que dijo en la mañanera fue primero...
1: ¿Verdad?
0: La verdad.
1: Justicia y soberanía.
0: Verdad, justicia y soberanía en ese orden. Bueno.
1: Ojalá. Pues,
0: que así sea.
1: Por el bien de México.
0: Que así sea. La encuesta se quedó en el sí a la intervención 57%, no a la intervención 43%.
1: Bueno, le bajamos un puntito.
0: 138 votos. Una encuesta chiquita. Bueno, nos despedimos de Telefórmula. En Radio Fórmula volvemos después de mensajes.
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2: 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Colaboración explosiva que conquistó el mundo. We Found Love. Fue lanzada en 2011 y se convirtió en uno de los mayores éxitos de Rihanna.

su mezcla de electrónica y emoción pura marcó una era en la música pop. Desde luego, con la presencia también de Calvin Harris, porque juntos crean esto, Calvin Harris y Rihanna.

0: una función importante en el ecosistema, ya que dispersa semillas y favorece el crecimiento de nuevos árboles. Su plumaje brillante lo convierte en un símbolo de la biodiversidad tropical. Sin embargo, la deforestación y el comercio ilegal de animales afecta a sus poblaciones. Proteger los bosques es esencial para garantizar su supervivencia.
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2: Regalado, que se ha presentado oficialmente como el nuevo líder del ahorro desde el primer momento. 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
2: Gusto en verte. Volvemos con más después de Mensajes en Fórmula.
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12: Estas son las Stevie Bites con Stevie de TV.
13: Pedro Almodóvar regresa con Amarga Navidad, probablemente una de sus películas más personales. La historia sigue a Elsa, una mujer destruida por la muerte de su madre, mientras un director en crisis creativa llamado Raúl comienza a convertir el dolor de quienes lo rodean en material para una película. Almodóvar mezcla realidad, memoria y ficción hasta que ya no sabes qué parte pertenece a la vida y cuál al cine. Todo esto con su famosa paleta de colores. Es protagonizada por Bárbara Lini, Milene Smith y el argentino Leonardo Sbaraglia, quien nos comparte cómo es trabajar en el universo de Almodóvar.
14: Haber trabajado, como en mi caso, en 2 películas con él ya es un gran privilegio y me siento muy afortunado de eso y muy agradecido.
13: Amarga Navidad ya está disponible en los cines de todo el país. Estas fueron las Stevie Bites con Steve de TV.
15: Explorando la naturaleza.
16: El Eyjafjallajökull, Islandia. En 2010, este volcán paralizó el tráfico aéreo europeo durante semanas debido a su densa nube de cenizas. Cubierto por un glaciar, su interacción entre hielo y fuego creó una explosión masiva. Puso en evidencia la vulnerabilidad de nuestra tecnología ante los desastres naturales.
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18: Vamos, de una u otra forma, resolvamos nosotros nuestros problemas, porque si vienen de fuera, vamos a lamentar el día en que soñamos con que alguien nos iba a venir a rescatar. ¿Tú qué piensas, Gina Jaramillo?
19: No podemos normalizar bajo ningún concepto la intervención. Estoy de acuerdo contigo, resolvamos en casa. Y por favor, revisemos muy bien qué implica una intervención.
18: Si hay problemas horribles, estamos todos de acuerdo, nadie lo está negando. Sabemos que estamos desesperados, pero a resolverlo en casa.
19: 100% de acuerdo.
18: Sin intervenciones. Sí. Bueno, dos noticias que nos preocupan justamente. La impunidad es algo que mientras continúe, pues los delincuentes y la gente cada vez va a hacer más lo que se le da la gana. Está un caso que se ha hecho muy viral en redes sociales, de hecho me etiquetaron y les agradezco a la gente que está publicando esta noticia, me etiquetaron. Es un tema de San Luis Potosí, una joven pareja, escuchen esto, se encontraban, pónganse en lugar de esta pareja, vas a un parque, San Luis Potosí, paseando a tus dos perritos, y llega un hombre de edad avanzada y comienza a correrlos, les dice, les dijo, este parque es mío, así les dijo, ¿no? Es lo que dice la nota. Y cuando la pareja se retiraba del lugar, el tipo saca un arma y le dispara y mata a los dos perros. Imagínate, dice, y les grita todavía, échenles cal, nomás abren la boca y les va a ir peor, ¿no? Rápidamente la pareja comenzó a grabar para exponer la situación y el hombre seguía insistiendo seguía ahí agresivo y con la pistola en la mano. El caso causó alerta ya que en redes muchas personas mencionan altercados con este mismo sujeto con armas que al tener amigos pesados, entre comillas, nunca se ha podido hacer algo. Entonces, han pedido ayuda. Entonces, le mandamos un mensaje al gobierno de San Luis Potosí, gobierno municipal y gobierno estatal de San Luis Potosí, que por favor nos digan qué está pasando. Está la fotografía de este hombre circulando en redes sociales. Imagínate, eso es lo que nos preocupa. El nivel de impunidad que estamos teniendo, donde una persona, porque tú te atreves a hacer algo así cuando sabes que no te va a pasar nada.
19: Y lo que termina pasando con la impunidad, Marco, no sé si estás de acuerdo, es que claro que nos enoja, pero es muy desgastante. Porque tú dices, bueno, voy a levantar una demanda, voy a hacer todo como la ley lo pide. Pero te desgastas, porque siempre hay alguien que tiene una amistad, abrimos comillas, pesada, siempre hay una forma de cortar el camino, siempre hay una mordida que se puede acomodar por ahí. Entonces es muy desgastante.
18: Y eso está pasando cada vez más seguido. Sí, es cansadísimo. Sí. Y está pasando cada vez más seguido. Sí. Y mientras la gente mala no le tenga miedo a la ley, pues lo va a seguir haciendo, cada vez más. Entonces, ese es el problema de la impunidad.
19: Pero sí creo que este tipo de videos ayudan, que tú señales como ciudadano de a pie normal a tu vecino que está haciendo algo indebido, sí ayuda, porque entonces pone ahí sobre la mesa el caso muy particular.
18: Pues ahí dejamos el tema de San Luis Potosí, autoridades que se quieran comunicar con nosotros para decirnos qué está pasando, sería una magnífica noticia que lo atrapen, que lo metan a la cárcel y que le apliquen la ley. Porque si no, imagínate ese sujeto ahí en los parques y pistola matando perros, al rato va a matar a alguien.
19: Por supuesto.
18: Pero aunque sean perros nada más, o sea, son tu familia, ¿por qué te podría pasar eso?
19: No, además la situación es horrible de donde la veas. ¿Por qué tiene un arma?
18: Claro.
19: ¿No? ¿Con qué valor va y le grita a la persona que está enfrente, saca el arma, hace uso de esa arma?
18: Sí.
19: Los perros, qué culpa, la gente estaba en un parque que es de todas las personas, en espacios públicos.
18: ¿Pero por qué lo hace? Porque sabe que no le pasa nada.
19: Que no le pasa nada.
18: Y porque sabe que no le pasa nada. Ese es el problema de la impunidad. Sí. Bueno, y la ciudadanía se está armando fuerte en Topolobampo, ¿no? Hay un caso también muy preocupante que dio noticias el fin de semana.
19: Fíjate que el norte del país, podría tener uno de los peores ecocidios. ¿Qué está pasando? Pues les platico. En Topolobampo, Sinaloa, está avanzando la construcción de una planta de amoníaco. ¿Y qué sucede con esto? Bueno, pues que pone en riesgo a manglares, montañas y comunidades enteras, Marco. Uh-huh. Están decidiendo convertir una bahía única en una zona de sacrificio con esto del amoníaco. Así que la invitación es no a la planta de amoníaco. Hay muchas comunidades que dependen de ese territorio para vivir. Una vez más, estamos invadiendo la casa de alguien, no le estamos preguntando nada. Sí. Y bueno, a pesar de la resistencia, el Estado acaba de recibir todo para que no se lleve a cabo este ecocidio. Pero bueno, hay que compartir esta noticia. Por aquí les vamos a dejar una liga también. Hay un change.org para reunir firmas y así seguir avanzando.
18: Sí.
19: Y una vez más, ¿no? Los ecocidios en esta oportunidad en Topolobampo. No a la planta de amoníaco, es la invitación.
18: Sí, y circuló mucho en redes. Llegaron, no sé qué son unas turbinas enormes, como camiones, que llegaron cargando como unas turbinas enormes entrando a Topolobampo, Sinaloa. Y la gente haciendo videos, blogueando y tratando de... Creo que intentaron poner la primera piedra y la gente entró y tumbaron la primera piedra. La gente en Sinaloa muy, muy, muy desesperada, pidiendo ayuda a través de redes sociales. Así que con todo gusto le damos eco a esto. Y si hay alguien de los activistas que están ahí o, en fin, del gobierno de Sinaloa o de la gente involucrada, de cualquiera de las partes involucradas, con todo gusto las puertas están abiertas para hablar de esto, que por lo que estamos leyendo pinta como otro ecocidio. en México.
19: Entonces, uno más.
18: Uno más.
19: Vamos por uno a la semana, ¿no? Casi, casi. Hay que tener mucho cuidado y no dejar de levantar la voz, Marco. Es súper importante esto.
18: Este se ve mucho más avanzado porque ya están metiendo la maquinaria.
19: Sí, este ya está mucho más avanzado, pero también la gente se está reuniendo, juntando firmas, llegando al espacio, buscando a los medios de comunicación para que no se lleve a cabo el proyecto.
18: Pues aquí estamos nosotros con todo gusto estamos para darle difusión a esto y ayudar a que haya justicia. Nosotros personalmente no conocemos el caso, no tenemos los detalles del daño potencial que podría haber en Topolobampo. No sabía yo de la planta de amoníaco hasta que me apareció esto en redes sociales el fin de semana, pero la gente etiquetando a medios, a mí me etiquetaron también, pidiendo ayuda, y bueno, aquí estamos con todo gusto. Las puertas están abiertas para hablar más de este tema. Bueno, en noticias más agradables, la Ciudad de México aprueba la ley Nicole contra cirugías estéticas en menores, lo cual me parece maravilloso. La semana pasada el Congreso de la Ciudad de México aprobó por unanimidad la llamada ley Nicole, una reforma que prohíbe realizar cirugías estéticas y otros procedimientos invasivos con fines exclusivamente cosméticos en menores de edad, lo cual pues tiene toda la lógica. La medida surgió tras el caso de Paloma Nicole Arellano, una adolescente de 14 años que falleció luego de someterse a una cirugía estética. La nueva legislación permitirá únicamente intervenciones con fines reconstructivos o cuando exista una justificación médica para proteger la salud física o mental del menor. Además, las clínicas que incumplan la norma podrán perder su autorización sanitaria. ¡Perfecto! ¡Ahí está!
19: ¡Bravísimo!
18: ¡Mano dura! Eso es lo contrario a la impunidad. Un aplauso por esa ley.
19: Un aplauso.
18: Ahora que se aplique la ley. Eso es lo contrario a la impunidad. Así que qué bueno, celebramos eso.
19: Completamente de acuerdo. Esto sí se celebra en grande.
18: Sí, claro.
19: Oigan, yo les traigo otra noticia fabulosa, y es que Salvador Dalí llegará a la Ciudad de México con más de 80 obras originales y una experiencia inmersiva. Así como lo escuchan, el próximo 25 de junio, la exposición Dalí, escenografía de un sueño, llegará al Palacio de la Autonomía de la UNAM, esto en el Centro Histórico de la Ciudad de México. La muestra reunirá más de 80 obras originales, además de la experiencia inmersiva. Y serán 8 salas de exhibición, y ojalá que lo disfrutemos mucho. 190 pesitos entre semana, 290 los fines de semana.
18: En Ciudad de México,
19: muy bien.
18: Oye, y otro paso importante para las mujeres en el fútbol. ¿Qué sucedió?
19: Oye, eso estuvo muy interesante. Fíjate que la mexicana Majo González, le mandamos un abrazo. Estamos muy orgullosos de ella. Hace historia al narrar la final de la Champions League. Y es que el sábado pasado, justamente, se llevó a cabo este partidazo que se fue a penales.
18: Lo viste, ¿verdad?
19: Lo vi, muchísima tensión. París terminó muy mal. Pero bueno, lo que estamos diciendo el día de hoy es que Majo González hizo historia al convertirse en la primera mujer en narrar una final varonil de la Champions en habla hispana durante la transmisión del partido entre el PSG y el Arsenal desde Budapest.
18: Majo González.
19: ¿Cómo ha cambiado? Lo hizo increíble.
18: Lo hizo increíble. ¿Qué tiempos aquellos donde las mujeres en deporte solo aparecían así como atractivo visual?
19: Y segunditos.
18: Pero ahora ya están tomando un lugar protagónico. Y Majo, felicidades.
19: No, y la verdad que lo hizo extraordinariamente bien. Así que muchas, muchas felicidades.
18: Oye, que más adelante durante la semana estaremos hablando de también lo que sucedió. Hubo disturbios, ¿no?
19: Hubo unos disturbios terribles. Y esto es una reflexión grandísima porque se acerca un mundial y porque sabemos que cuando hay partidos de fútbol incrementa la violencia doméstica. Yo no sé si tú sabías, pero hasta están ahí los números. Cuando hay un partido de fútbol, esto es una balanza que se mueve para un lado o hacia el otro, dependiendo de qué equipo gane, de que los señores salen del estadio y se desquitan en casa con la familia. Hay mucha violencia doméstica.
18: Qué horrible.
19: Y el fin de semana que ganó el PSG, justamente en París hubo disturbios graves. Coches quemados, basura en las calles, una persona falleció, más de 100 detenidos.
18: Qué horrible.
19: Así que
18: qué horrible.
19: Ahí está también. ¿Qué sucede cuando el fútbol no se poliniza con esta violencia?
18: Como decía la abuela, cuando veas las barbas del vecino cortar, pon las tuyas a remojar. Que no nos vaya a pasar eso en México con el Mundial.
19: Con el Mundial y con otros partidos, ¿no?
18: Y con otros, sí, que no nos vaya a pasar eso. Bueno, seguiremos hablando del tema del Mundial y del fútbol durante la semana. Y después de mensajes viene Luz Valdés, promotora cultural y activista, porque, bueno, recientemente se desató la fuerte polémica debido al nuevo jersey de la Selección Mexicana de Fútbol, que está hermoso, pero, bueno, se está vendiendo en más de 2,000 pesos y muchos activistas están reclamando y diciendo, pues, qué bueno que se vende, qué bueno que le pusieron ahí motivos mexicanos, pero ¿cómo es posible que a las artesanas de Naupan Puebla, que la bordaron a mano, se les pagó solamente 36 pesos por hora de trabajo? Una miseria eso.
19: No.
18: 36
19: una
18: pesos. Una falta de respeto. Y se vendió a 2,000 pesos. ¿Tú estás de acuerdo en eso? en que se les haya pagado tan poquito? Bueno, pues Luz Valdés, promotora cultural y activista desde León, Guanajuato, estará conectada con nosotros para platicarnos eso. A mí, así de entrada, me parece una injusticia enorme.
19: Y cuando hablamos también de comercio justo, pues hay que hacer comercio justo, ¿no?
18: Exactamente.
19: Todo lo que esa cadenita implica. Sí, no nada más, o sea, para afuera.
18: Aparte pierden la oportunidad, hubiera sido una oportunidad maravillosa para haberles pagado bien y para honrarlas.
19: Y ojo, Marco, que no es la primera vez que pasa.
18: Ajá, entonces, no es la primera. No. Pero ahorita hablamos de eso, una pausita y regresamos.
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18: Bueno, pues ya unos cuantos días del Mundial, la controversia se ha desatado, entre otras. La controversia de los jerseys de Adidas, que están vendiendo a $2,000. Y el problema no es que lo vendan en $2,000, lo pueden vender en $2,500, en $3,000, lo que se les dé la gana, pues es una empresa privada y puede hacer lo que quiera. El tema no es ese. El tema no es que los revendan o que hagan negocio, pues es normal, todos tenemos que hacer negocio. El tema es que se les pagó $36 a las artesanas poblanas por hacer esto. Luz Valdés, promotora cultural y activista, está conectada con nosotros desde León, Guanajuato. para hablar de este tema que hacía, pues a simple vista, leyendo la nota, a mí me parece injusto, porque 36 pesos por una hora de trabajo, o por, a ver, ahorita que nos platique Luz. Luz, buenas tardes, ¿cómo estás?
0: Hola, buenas tardes, ¿cómo están?
18: Bien, gusto en saludarte, Luz, gracias por estar con nosotros. A ver, estos jerseys de Adidas que se están vendiendo en 2,000 pesos o un poquito más, ¿lo hicieron artesanas mexicanas de qué parte de la República? ¿De Puebla, es correcto?
0: De Naupan, Puebla.
18: De Naupan, Puebla, ok. ¿Y se les pagó 36 pesos por jersey o por hora o cuántas horas tardaban en hacer un jersey? Cuéntanos.
0: Fueron aproximadamente de 26 a 36 pesos por hora, dependiendo cuántas horas al día trabajaran. Y se les pagaba, tenían que hacer mínimo 2 jerseys cada 5 horas. Entonces, un jersey es más o menos en 2 horas y media.
18: 2 horas y media, o sea que cada jersey, si les pagaban, pero les pagaban menos de 36 pesos la hora, o sea, entre 26 y 36.
0: Sí, dependiendo cuántas horas trabajaran al día.
18: O sea, y 2 horas y media, o sea, ponle que le pagaron a 36, son como 72 pesos, como 80, 90 pesos máximo por jersey. Sí. Y se venden 2,000 pesos. Ok.
0: Sí, está en 5,000, de 4,000 a 5,000 esa versión que está bordada.
18: Ah, 4,000
19: pesos.
18: No 2,000 sí. pesos.
0: Sí, 2,000 es la que no está bordada.
18: Ah, esa no. O sea, la que, la bordada, la venden de 4,000 a 5,000 y les pagaron menos de 90 pesos por jersey.
19: O sea, le seguimos poniendo capas a la precarización, ¿no, Luz? Es decir, uno sí. pensaría, bueno, 2,000 pesos, no, pero resulta que son 4,000. Y aquí lo que queríamos hablar también contigo es acerca del comercio justo, porque este proyecto inicia con este discurso que estamos involucrando a más personas, que es comercio justo. ¿Dónde se desfasa esto y dónde empieza el verdadero problema, Luz?
0: Sí, bueno, pues para empezar, Adidas para esta colaboración no la hizo directamente con las artesanas, la hizo a través de una empresa que se llama Someone Somewhere. Esta empresa se dedica a juntar diseño con artesanía y trabaja con diferentes comunidades de todo el país.
18: Correcto.
0: Una de ellas es Naupan, Puebla. Para esto contactaron a un grupo de mujeres que se llama Casalchochil, algo así. Ellas tienen 4 o 5 líderes y se encargaron de reclutar a otras 150 artesanas de Naupan y otras comunidades alrededor para poder trabajar en estas playeras. El principal problema es la forma de trabajo. Ellos, para Adidas, les auditó una maquila o espacio de trabajo y ellos presentaron la Casa de la Cultura de Naupan como espacio de maquila. Para eso tuvieron que poner checadores, pintaron las paredes, pusieron muebles como una oficina y la Casa de la Cultura pasó la auditoría como si fuera la maquila de la empresa.
18: Ok.
0: Ahí todo se empezó a poner turbio.
18: Oye, esa empresa Someone Somewhere, yo tengo una sudadera que le he traído aquí al programa y me gusta mucho. Uh-huh. Y yo tenía imagen de ellos de ser una empresa consciente. Son de Monterrey, ¿no? De Nuevo León, creo.
0: Son del Tec de Monterrey. Ajá. No sé exactamente de qué estado sea.
18: Ya, y yo tenía una imagen muy positiva de ellos. Pues justamente por eso, porque trabajan con comunidades y todo. ¿Será que siempre pagan así o solamente fue este caso? ¿O qué es lo que tú sabes? ¿Sabes algo?
0: Yo hablé con artesanos que trabajan para ellos en otras comunidades e igual con ex trabajadores de ellos que hicieron los tabuladores de costos y sí es el mismo costo para todas las comunidades. Por metro de telar de pedal pagan 50 pesos si el telar es tuyo, 100 pesos si el telar... 100 pesos si el telar es tuyo, 50 pesos si el telar es de otra persona.
18: ¿Por prenda?
0: Por metro de telar.
18: Okay. De telar. Es que no
0: y las bolsitas que son bordadas, ajá, no sé si han visto unas playeras que tienen bordada la bolsita, se paga 25 pesos la bolsita.
18: 25 pesos, suena muy, es muy bajo eso.
19: No, esto es casi sí, explotación, es ¿no? Es que ahí estamos también llegando a un lugar que es muy delicado porque entre la apropiación, la precarización, la explotación laboral, es decir, son conceptos que a veces suenan muy lejanos, pero que puestos en ejemplos claros, en un metro de telar, en una bolsita de bordado, es muy claro ver que están en desventaja. Y esas desventajas se traducen en injusticias. Mm. Y es lo que pues viene a generar una conversión muy amplia. Y tú, Luz, tuviste además conversaciones directas, ¿no?, con estos empresarios.
0: Sí, ellos de hecho me mandaron una carta para responder a mis acusaciones. Y en esta carta igual son muy ambiguos. Dicen que pagaron arriba del salario mínimo, pero no nos pueden decir cuánto porque hay contratos de confidencialidad. Y también nos dicen que no dieron IMSS para no quitarles el IMSS bienestar a las artesanas, cuando el IMSS bienestar es algo universal, no tiene nada que ver con estos servicios, con la seguridad social. Entonces, al ser una empresa socialmente responsable, como que sí deja mucho que desear este tipo de prácticas y la falta de transparencia que están teniendo. Aparte de eso, no han dado más comunicados públicos.
19: A mí lo que me da mucha tristeza, y no sé qué piensan ustedes, es que esta conversación tiene muchísimos años repitiéndose, Luz. Y pasa en Chiapas, y pasa en Puebla, y pasa con empresas grandes, y pasa con empresas medianas. Y luego se habla mucho de la apropiación cultural, y entonces intentamos de alguna manera hacer ciertos documentos que pongan en un lugar más digno a nuestras artesanas y artesanos. Pero pareciera que no le estamos dando al ¿no? como al gancho, porque nos volvemos a presentar, uh-huh. se vuelven a presentar casos similares. ¿Tú qué pensarías que pasa, Luz? Tú que estás tan metida en estos temas y que de alguna manera también estás en comunicación continua con artesanos, artesanas por un lado, pero también conoces cómo funcionan los empresarios en México.
0: Creo que parte del problema es que cada vez son marcas más grandes las que se acercan a trabajar con artesanos y la situación de desigualdad se vuelve mucho más amplia. Cuando los productos artesanales se masifican, es muy fácil perder la trazabilidad de cuánto están ganando realmente las personas obreras, que a final de cuentas los artesanos se convierten en obreros. Por ejemplo, en el caso particular de Suma Software, para estas playeras no usaron los bordados de la comunidad. Tuvieron que capacitar a las artesanas para hacer otro tipo de bordados, pero aún se vendieron como artesanales de esa comunidad sin siquiera pertenecer a su cosmovisión. Eso es otro tema también con este caso. Pero creo que es parte de esto, que las condiciones de desigualdad se están haciendo cada vez más abismales y también se están hablando de explotación dentro de la misma comunidad. Cuando ya se están relacionando con líderes, se empiezan a convertir también en explotadores de más artesanos. Y eso es parte de que las empresas no llegan a hablar a las asambleas de la comunidad. Llegan a hacer tratos con artesanos específicos y estos artesanos toman ventaja también de los demás.
18: Es que son muchos intermediarios, ¿no? O sea, está el artesano que lo hace, está el que representa a los artesanos, en este caso está Someone Somewhere, esta empresa mexicana, y luego está Adidas, y luego el que distribuye la camiseta, obviamente, la tienda. Y todos tienen que ganar, yo entiendo, o sea, pues es un modelo económico, todos tienen que ganar, pero no puede ser que, o sea, qué bueno que le den trabajo a los artesanos, pero no puede ser que se les paguen 100 pesos o 90 pesos por una camiseta o por un metro. Y Adidas no es la primera vez que lo hace, lo había hecho con las sandalias.
19: Pues había pasado algo con los huaraches, ¿te acuerdas, Luz? Ahí era un tema más de apropiación cultural, de no, de definitivamente llegar y apropiarte, ¿no? Y decir, bueno, esto me encanta, me inspira, pero en realidad es una copia directa, muchas veces hasta replicando materiales. Entonces, es lo que te decía, lo encontramos con muchísimas marcas de lujo, con unas que también son más medianas, incluso con piratería. Es decir, sí creo que estamos en un momento bien delicado.
0: Sí. En el caso de estas playeras, Adidas tenía la duda también de si hacerlo, porque habían tenido el escándalo de lo de Willy Chavarria. Y por eso decidieron hacerlo a través de un intermediario, así como que ya lo vamos a hacer bien, porque Soma Somewhere cuenta con muchas certificaciones que nos hablarían de que tienen buenas prácticas, pero no sabemos si no se enteraron cómo trabajaban sus subcontrataciones. Sí sabían, pero decidieron ignorarlo. Realmente, ¿qué pasó aquí? Porque ellos también han guardado mucho silencio. Entonces, no sabemos su postura real.
18: Pues estamos abiertos a que hablen con nosotros. Yo tengo hasta el momento una buena imagen de Someone Somewhere. Sí. Te digo, tengo mi sudadera y es esta imagen de que sí, trabajan con comunidades, una empresa mexicana, etcétera. Entonces, que se comuniquen con nosotros y que nos digan qué piensan de todo esto. Lo que no es justo es que una camiseta que vale 4,000, 5,000 pesos, el artesano, la mano de obra, le hayan pagado menos de 100 pesos por camiseta. Eso es una injusticia terrible. ¿Qué podemos hacer para apoyar que haya comercio justo? ¿Caminos legales, sociales, apoyo? Se nos acaba el tiempo, Luz, pero dinos cómo te podemos apoyar, dónde te podemos seguir.
0: Yo creo que tienen que empezar a cuestionarse todo lo que ven. Que cuando ven que una empresa dice, gracias a su compra, 100 artesanos comen, se pregunten, ¿no será que gracias a 100 artesanos ese empresario come? y poner esas preguntas sobre la mesa nos ayuda mucho a ser mucho más críticos. Claro. Me pueden encontrar en redes sociales como LuzvaldaSMX y pues nada más cuestionense cada vez que una marca anuncie colaboraciones con artesanos. Claro.
18: Arroba Luz Valdés. No, oye, Luz, y lo mejor sería, qué bueno que el emprendedor coma, porque pues, está emprendiendo, pero el artesano también, ¿no podríamos comer todos? Ese sería el comercio justo.
19: Totalmente.
18: No es unos contra otros. Es que
0: sea justo. Bilateral.
18: Que sea exactamente, que sea parejo, que el artesano viva bien, coma bien, no vive en la pobreza extrema, y el emprendedor, pues que gane su dinero, pero justo, no gandalla, ¿no? Entonces, ese es el tema. Luz, muchas gracias. Te mandamos un abrazo
0: gracias.
18: Con cariño.
0: Hasta luego, gracias.
18: Qué impresionante.
19: Gracias.
18: 4,000, 5,000 pesos la camiseta de Adidas bordada y menos de 100 pesos al artesano.
19: Qué cinismo.
18: Me iba a comprar una, no lo voy a hacer. Volvemos después de la pausa.
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3: Las galletas de la fortuna no se inventaron en China, sino en San Francisco por inmigrantes japoneses a principios del siglo.
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3: La letra más común en el idioma inglés y español es la vocal E.
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2: Explorando la naturaleza.
3: El volcán La Malinche es una de las montañas más grandes de México, con una altitud de 4,461 metros. Tiene aproximadamente 46 mil hectáreas. Está ubicado en el eje neovolcánico transversal entre los estados de Tlaxcala y Puebla. El 6 de octubre de 1938 fue declarado Parque Nacional. Asimismo, forma parte de las cuencas de los ríos Guadalupe y Atoyac, por lo que es muy importante para el abastecimiento de agua en los estados de Tlaxcala y Puebla.
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2: Territorio Animal.
3: El águila real es una de las aves rapaces más poderosas del planeta. Habita en montañas, desiertos y zonas abiertas de varios continentes. Posee una vista extraordinaria que le permite detectar presas desde grandes alturas. Caza pequeños mamíferos, aves y reptiles. Construye grandes nidos en acantilados o árboles altos. Es un símbolo de libertad, fuerza y valentía en muchas culturas. A pesar de su capacidad de adaptación, enfrenta problemas como la pérdida de hábitat y la contaminación. Proteger sus territorios garantiza su permanencia en la naturaleza.
2: Caminando por México.
3: En pleno corazón de Zapopan, Jalisco, se erige la imponente Basílica de Zapopan. Esta joya arquitectónica fue construida en 1690 por frailes franciscanos en honor a la Virgen de la Inmaculada Concepción o Virgen de la Expectación, que actualmente se conoce como Virgen de Zapopan, cuya imagen de solo 34 centímetros de alto data desde el siglo XVI. Dos culturas resguardan el atrio de la basílica. Se trata de la figura de Fray Antonio de Segovia, quien donó la imagen de la Virgen de Zapopan y del Papa Juan Pablo II, acompañado de un niño vestido de charro. Cada 12 de octubre, la Basílica de Zapopan alista la llegada de la Virgen de Zapopan, acompañado por millones de fieles que parten en peregrinación desde la Basílica de Guadalajara, tradición que se conoce como la romería y que fue declarada por la UNESCO como Patrimonio Cultural Inmaterial de la Humanidad.
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18: Se acerca el Mundial y entre las cosas positivas que están pasando, cosas interesantes, hay una... Es una exposición, ¿verdad? Es una gran exposición.
19: Es una gran exposición de arte, Marco.
18: Que se llama La Ciudad que no ha dejado de jugar, que incluye 600 objetos históricos, fotografías inéditas y recuerdos de varios mundiales que han sucedido en Ciudad de México, en nuestro país, la ciudad que no ha dejado de jugar. Bueno, recibimos a Alejandra de la Mora, directora general de Cultura Pública y curadora de la exposición La Ciudad que no ha dejado de jugar, para que nos cuente todo el chismecito cultural de esta exposición y qué hay ahí, porque ha sido un esfuerzo enorme para reunir estos objetos. Cuéntanos, bienvenida.
5: Muchísimas gracias por la invitación, muchas gracias a los dos, me encanta estar con ustedes. Pues la exposición es el trabajo de un año. Hace un año empezamos, hicimos una convocatoria a toda la ciudadanía para que la gente nos mandara objetos que le representaban un vínculo histórico o emocional de alguno de los cuatro mundiales que se han jugado en nuestra ciudad. Y la gente empezó a mandar sus joyas, sus tesoros, y esa es la base del guión curatorial de la exposición, eso es lo que van a encontrar. Pero a la par hicimos una investigación muy profunda en 20 archivos. Entonces se va juntando el objeto con la historia, con el objeto, y es una exposición realmente muy bonita.
18: O sea, son cosas personales de la gente que les prestó para la exposición.
5: 600 préstamos.
19: Wow. Qué gran responsabilidad y muchas felicidades, porque, a ver, normalmente uno va a los museos y piensas que está muy lejano, que son los curadores o curadoras quienes seleccionan la obra, que todo tiene bajo un paraguas académico, una investigación que, de verdad, muchas veces es ajena. Y de pronto encontrarnos con estos recuerdos, piezas que representan familias que además estuvieron guardadas durante todos estos años.
5: Sí. Ha sido un privilegio, un placer, porque además de todo, pues hemos conocido a la gente que guardó estos objetos, que claro, para mí es lo que más valor ha tenido. O sea, yo me he encariñado con estas 600 personas que nos han prestado cosas que son, o sea, llegan las personas con sus cajas cuidadas, con sus objetos más preciados, y ha sido muy bonito. Ahora que ya inauguró la exposición, ver a la gente visitar, ver sus objetos, enseñárselos a sus familias, así que a la esposa, mira, valió la pena que lo guardé todos estos años. O sea, es una experiencia increíble.
18: O sea, ¿qué hay? Estoy viendo ahí fotografías, ajá, balones, llaveros, cigarros.
5: Mucho.
19: Se fumaba mucho.
5: Uno de los más de las cosas que a mí más me han interesado es ver cómo ha cambiado la memorabilia, ¿no? O sea, ajá, hablando ceniceros, sí, muchísimas cosas que ahora pues ya las marcas ya no ponen su logo en esas cosas, pero hay mucho llavero, muchos ceniceros, muchas las mascotas, peluches,
18: camisetas,
5: muchísimas.
18: Gorritas, fotos enmarcadas.
5: Hay gorras que ves y dices, es que hay que volver a hacer estos diseños, ¿no? O sea, es espectacular todo lo que se van a encontrar. Banderines, todo tipo de cosas, marcos con fotos. Y después, pues, el trabajo de archivo también complementa muy bonito, porque tenemos fotos oficiales que trabajamos en colaboración con ICA, con Fundación ICA, con Fundación Televisa, con Ramírez Vázquez nos prestó muchísimas
19: el
5: archivo. Entonces hay unas piezas, por ejemplo, unas piezas de madera muy grandes que visten una parte importante de la expo, nos las prestaron y eran objetos que colgaban en el Azteca cuando inauguró en el 86. Entonces hay muchas joyas, de verdad, invito a todos, es una exposición gratis, eso me encanta repetirlo, que pueden ir de martes a domingo a visitar, de 11 a 6 en la CIS en San Jerónimo.
18: ¿Nos puedes dar más detalles? La CIS en San Jerónimo, en Ciudad de México, pero ¿cómo llegas al metro San Cosme?
5: CIS es la Conferencia Interamericana de Seguridad Social en San Jerónimo.
18: Ajá. San Jerónimo.
5: San Jerónimo. Sí, tienes que llegar en Metrobús y luego un camión que te sube todo San Jerónimo, pero vale la pena la vuelta. Es parte de la unidad habitacional Unidad de Independencia, un proyecto increíble también. Y es ahí, porque ahí durmió la selección brasileña cuando se coronaron campeones del mundo.
18: ¿Con Pelé?
5: Se puede visitar la habitación donde durmió Pelé.
18: ¿Ahí mimió Pelé?
5: Ahí durmió, hay fotos, hay todo. Mira, ahora lo pueden ver ahí.
19: Qué emocionante,
5: ajá,
19: ¿no?
5: Sí, sí, sí.
19: Oye, para quienes nos están escuchando y a lo mejor no están en la Ciudad de México, cuéntanos un poquito de esta unidad habitacional y toda la historia que hay detrás.
5: Mira, esta unidad habitacional es de las más importantes que se han construido. La hizo Alejandro Prieto hace muchos años. Es una de las unidades habitacionales que emblemáticas, porque era cuando la seguridad social pensaba en todo. Entonces tú cuando llegues te vas a encontrar unas viviendas muy bien hechas, que además tienen unos espacios comunitarios públicos increíbles. Y este espacio, que la verdad es que es una joya, donde hay una plaza muy grande, hay unas canchas que son del IMSS, hay unos talleres, hay talleres enfrente que también nosotros vamos a estar haciendo cosas que tienen que ver con el fútbol, pero hay talleres de cerámica, de artes plásticas. Entonces, es una comunidad muy bonita. Estos días mucha gente de la unidad se ha acercado, eso ha sido muy padre en los dos días que hemos abierto al público. Entonces, pues, estamos muy contentas también de recibir a los vecinos.
19: Eso está increíble.
18: Sí. Uy. Perdón, dale.
19: No vas, por favor.
18: No, es que te voy a preguntar, es memorabilia del México 70, que fue el Mundial masculino, uh-huh. Luego México 71, que fue el Mundial femenil.
5: Así es.
18: Luego México 86, otra vez Mundial masculino. Y yo tenía en mi memoria que había un México 83 de la selección de juvenil. Y sí, aquí estoy viendo, ganó Brasil, fue Argentina, Brasil, en la final ganó Brasil 1-0. Mira. Fue México 83, yo me acuerdo que tenía 13 años, entonces venía México 86 y el México 83, que fue el Mundial juvenil, era como el calentamiento y también se jugó la final en el Azteca y todo. Estaba viendo si no me fallaba la memoria.
19: Y no, muy no, bien, sí. Ese archivo Regil muy bien organizado.
5: Oye. Muy bien, pues mira, hicimos muy bien llamándole a la Expo la ciudad que no ha dejado de jugar, porque vamos desde el juego de pelota hasta la posibilidad de que el Mundial femenil del 31 vuelva a México. Entonces, sí queríamos decir, la Ciudad de México y el fútbol pues son uno mismo.
18: Mundiales, si tomamos en cuenta todos estos, uh-huh. O sea, el femenil, sí. el sub-20.
19: Sí. Y, no, y volviendo al tema, me parece algo súper acertado, justamente porque somos una ciudad muy lúdica, somos una ciudad que además ya vimos que le encanta la memorabilia, conservar las cosas, guardar,
18: sí.
19: Algo que no te imaginarías, pero pues así somos y también es parte de nuestra cultura.
5: Impresionante cómo guardamos, valoramos, atesoramos. O sea, yo cambié mi mente al recibir todas estas cosas, estas joyas. Muy bonito.
18: Pero ¿cómo se organiza eso? Perdona mi ignorancia. ¿Cómo lanzas una convocatoria y cómo contactan a la gente? ¿Cómo se los manda? ¿Cómo les tienen la confianza?
19: La confianza.
18: La confianza, porque, oye, capaz que lo mando y no regresa.
5: Bueno,
18: ¿no?
5: Enorme agradecimiento, sí. A todos los coleccionistas que nos los prestaron, porque en realidad hicimos una convocatoria en medios de comunicación. Hace un año empezaron a llegar las cosas poco a poco y luego la verdad es que hicimos un flyer muy bonito que pasamos por todos los chats que pudimos y así es como más empezó a llegar la gente. Nos mandaban una foto, revisábamos y así de hola, soy Ale, estoy haciendo esto, pues la gente acaba confiando. Hubo un señor que nos prestó muchísimas cosas, que estamos muy agradecidas con él, que se llama Javier López, y ayer fue a la expo y le decía, es que llegaste con tu cajita así a mi oficina, pues confiando en lo que iba a hacer, y estaba fascinado con el resultado de la expo.
18: ¿Javier López? Uh-huh. ¿Chabelo?
5: No. Ojalá, pero no, un tipazo que estamos muy agradecidos. Otro. Y luego cuando llegó el momento de elegir qué hacer, uh-huh. Con el 26, pues empezamos hace un año, decidimos hacer una pieza que se llama Atlas de Tierra, donde 48 artistas contemporáneos intervinieron un balón de cerámica hecho en el taller. Y es una pieza central muy bonita que cuelga al centro de la exposición también. Invito a todos que vayan a verla, está muy bonito.
18: Una pregunta curiosa, ¿qué es el artículo más raro de los más raros que han encontrado ahí, ¿no? De memorabilia de los mundiales? ¿Qué dijiste? ¿Qué es esto? ¿Cómo es posible?
5: Mira, lo que a mí más me gustó, bueno, todo me gusta, pero ahorita así que para responder a tu pregunta, de repente yo vi como una hoja carta con unos suajes y dije, uh-huh. ¿Qué es esto? ¿No? Y luego había otro que se volvió una gorra. Entonces, como que con unos suajes se vuelve un...
19: Como una gorrita de cartón.
5: Como una gorrita de cartón.
19: Ay, como que
5: sí
19: me suena.
5: Genial, porque tú estás entre el airecito, pero no te da calor. Me pareció genial. Ahí está puesta en las dos dimensiones.
19: Oye, Ale, respecto al diseño, hablemos también de esto, porque fue muy importante la parte estética, la parte gráfica, y ahora es distinto. Ahora tenemos inteligencia artificial, también los medios digitales han habilitado que muchas otras personas puedan sumarse al diseño desde un lugar quizás más amateur, no oficial, pero aquí había una línea muy clara, una estética muy clara.
5: Pues era una exposición que desde el principio sabíamos que iba a ser como tan abrumador la cantidad de objetos y tema que nos tomamos el diseño muy en serio. Y nos aliamos con Boo Design, que son unos diseñadores fantásticos, y hicieron esta imagen que me parece pues maravillosa, uh-huh. ¿No? Desde que llegas y ves la fachada, te enteras muy bien qué es la exposición. Ahorita vieron el video, son buenísimos. Entonces, todo lo que está a través de la expo, dice cada uno de los cuatro mundiales tiene un color, pero los cuatro juntos se ven muy bonitos con su balón. Uh-huh. Entonces, nos tomamos muy en serio el diseño y creo que se ve y tiene un reflejo muy claro.
18: El diseño de este año del mundial está como que se me va a olvidar rápido. La verdad no me gusta, es como muy...
5: Es una oportunidad para que se acuerden del diseño de la expo.
18: Claro. Oye, la gente que, hablando de eso, los que no puedan, porque no viven en Ciudad de México, no pueden ir a la exposición, ¿sí lo pueden ver en línea entonces?
5: Por supuesto. Hay una página y hay un Instagram que es @ la ciudad que no ha dejado de jugar. Por favor, búsquenos, síganos. Ahí pueden ver todo y la página ahí también, este link, donde además de que está los objetos fotografiados, es lo que les digo, que se van a seguir subiendo los objetos que la gente que se está enterando va a llevar.
18: Claro, porque ahorita están viendo esta entrevista, seguramente mucha gente dice, yo tengo
19: un pique, tengo unos platitos, tengo
5: ayer
19: un llavero.
5: Llegó una señora con un balón firmado por Pelé.
19: ¿Qué?
18: ¿Y de verdad está firmado por Pelé?
5: No, sí, yo lo vi.
18: Yo bien desconfiado.
5: No, pero véanlo hoy. En las redes está. No, yo lo vi y tenía todo, como vivían ahí los de la unidad. Hay fotos de que ahí estaba la selección. Les firmaron las cosas.
19: Imagínate salir y ver a Pelé ahí.
5: Claro.
18: Mamá, está Pelé. Quedando Pelé en el edificio junto aquí.
19: En el D.
18: Qué cosa.
5: Impresionante.
18: Oye, pero ese balón vale muchísimo.
5: Pues ahí estaba, ya lo fotografiamos. La señora estaba muy orgullosa, nos lo enseñó con unas fotos y ya se lo llevó feliz.
18: Qué impresionante. Un balón.
19: Yo te voy a llevar un par de platitos que tengo por ahí de México 86.
5: No, por favor. Sí. Gina presenta su libro el domingo en la exposición a las 12 del día.
19: Exacto. Que hay programa público.
18: Invítanos para que vayan. Sí,
5: un programa público pues muy potente. Empezamos, tú inauguras el domingo a las 12 con la presentación de tu libro, que está muy bonito.
18: ¿En dónde?
5: En el auditorio ahí junto a la exposición, en la misma CIS.
18: ¿Puedes repetir los datos para la gente que acaba de sintonizar?
5: La CIS es la Conferencia Interamericana de Seguridad Social, que está en la Unidad de Independencia, en el sur de la Ciudad de México, en San Jerónimo.
18: San Jerónimo, sí.
19: Y además yo vi fotografías de este espacio y también es como un lugar increíble, ¿no? Como atrapado en el tiempo, muy bien conservado.
5: Casi solo ver la arquitectura vale la pena la vuelta. Van a ver, hay un mural de O'Gorman, que también vale la pena ver. Es un muy buen viaje de fin de semana o entre semana, porque hay muchas cosas muy padres.
18: Hoy es 1 de junio, ¿verdad?
5: Sí.
18: Mañana es 2 de junio, mañana podemos ya ver la película de México 86.
19: También.
18: En Netflix, ¿verdad?
5: Sí, en Netflix. ¿Sabes que ahí se filmó también?
18: Ah.
5: Diego Luna filmó ahí muchas partes de la exposición. No, todo está conectado.
18: Qué buena onda. Yo estoy así ansioso de ver esa
5: mañana.
18: También.
5: Sí,
18: yo que dicen que hay como un poco de controversia, ¿no?
19: Bueno, y viene Diego el miércoles al programa.
18: Ah, sí, viene. Ah, sí. Qué buena onda. Sí. Qué buena onda que se
19: así
18: pudo confirmar.
19: Que, bueno.
18: Diego Luna estará con nosotros aquí el miércoles. Y Hugo Sánchez dijo que no le gustó, que puras mentiras, que no sé qué tal.
19: Es que el fútbol es muy controversial.
5: Hugo ya fue a la expo.
19: ¿Y qué dijo Hugo?
5: Le gustó. Ya vino Hugo. Ya dijo que es nuestro padrino, así que me creo mucho.
18: La
5: nuestra.
18: Ah, qué bueno, qué bueno.
5: Fue el jueves,
18: le gustó. Oye, sobre la serie, el Hugo Sánchez que pusieron ahí, no sé, como que no lo pusieron muy guapetón.
19: No salió tan beneficiado.
18: No. Sí, exactamente.
19: Así que bueno, pues de todo se vale, ¿no? Todas las opiniones, bienvenidas.
18: Ya sé.
5: Claro.
18: Qué cosa. Bueno, entonces, ¿la exposición hasta cuándo va a estar abierta?
5: Hasta el 26 de julio. Una semana después de que acaba el Mundial.
18: Ah, o sea, bueno.
5: Arrancó el sábado 30 y acaba en 2 meses. Y pues va a haber muchas actividades. Hay clases de fútbol gratis en la explanada.
18: Sí.
5: Va a haber muchas cosas alrededor de la expo.
18: Si alguien tiene un calzoncito que dice México 86 y lo quiere mandar a la exposición, un pañalito, un platito, algo, ¿dónde te puede localizar para
5: En el Instagram, ahí si mandan un mensaje yo les contesto, y si no, mi correo es ale@culturapublica.com, lo que quieran mandarme.
19: Y es @ la ciudad que no ha dejado de jugar.
5: Todo
19: de corrido, ahí van a encontrar el Instagram, que está precioso. Una vez más, tenemos presentación de Pelotti el domingo que entra,
18: de tu libro.
19: Y es entrada libre para toda la familia, súper proyecto.
18: Andas muy movida con tu libro de Pelotti.
19: Sí, ¿verdad? El Pelotti anda por todos lados.
18: Nos debes el tercer contrincante de México, ¿te acuerdas?
19: Ya analizamos. Ya esta semana.
18: A Sudáfrica. Luego a Corea del Sur, ya vimos esos dos.
19: Sí,
18: pero
19: sí,
18: nos debes el análisis del tercer equipo.
19: No, pero ya esta semana
18: equipo.
19: También. Es que bueno, creo que Diego Luna me quitó mi lugar, ¿eh? De hecho. De hecho, me quitó el espacio.
5: Vale.
19: No es cierto, ahí está el espacio.
18: No, bueno, vamos a tener tiempo durante el Mundial, sí. Que ya casi.
19: Ya casi.
18: Bueno.
19: ¿Tú tienes alguna pieza del Mundial guardada?
5: Préstanos algo.
18: Tenía una camiseta muy bonita que decía México 86.
19: Y la regalaste.
18: No sé de qué fue. ¿Qué fue de ella?
19: Pero tú no eres muy guardador, ¿no? Siento que no acumulas.
18: No guardo, no soy guardador, soy muy regalo, ya sí. No uso algo, lo regalo, sí. Lo circulo. No soy acumulador de cosas. Pero sí tenía mi camiseta de México 86, que estaba muy bonita. Y Piqué, la mascota del Mundial, que en su momento fue criticadísimo. Ahorita ya lo vemos con nostalgia y todo, pero me acuerdo que en los medios de comunicación se criticó mucho la mascota. ¿Cómo un chile, la mascota de México? Y los periódicos ponían, esto es lo que le va a dar México al mundo, y ponían el chile así como que hasta albureando y toda la cosa.
19: Y padrísimo.
5: Sí, es bonito.
18: Pues sí, pero en ese momento no era...
19: Uy, si vieran los diseños contemporáneos, no sé qué pensarían esos editores.
18: Ahorita lo que más me preocupa de este mundial es que no se me queda grabado nada, ni el logotipo, ni la música.
19: ¿Sayu?
18: Pues
19: ¿no?
18: Sí, los uh-huh. las mascotas.
5: Sí.
18: Pero tampoco tienen algo que digas tú, wow, lo voy a recordar para toda mi vida.
19: ¿Sabes qué pasa? Que vamos se ve muy digital, ¿no? Se ve la mano, o sea, como la no mano humana, ¿no? Como va la redundancia.
18: La mano no humana.
19: La mano no humana. No se la siente esa.
5: Yo creo que hay que esperar.
19: Humanidad.
5: Hay que esperar a ver qué pasa. Estamos muy positivas. Yo estoy muy positiva. Creo que en cuanto empiece el mundial...
18: Va a amarrar.
5: Va a amarrar.
18: Va a amarrar.
5: Si no, vengan a mi expo.
19: Yo también creo que sí, ¿eh?
5: Ajá. Sí, claro. Pues ya sabemos qué hacer los mexicanos. Estamos programados para recibir mundiales.
18: Ya. Por lo pronto yo otra vez tengo visita al aeropuerto. Mañana voy a ir a supervisar las obras. A ver si van a lograr. Es la novela que estoy siguiendo.
5: No, buenísimo.
18: Hasta cuando estoy esperando el avión me agacho allá a ayudarles. A ver, yo pego un ladrillito o algo. A ver si llegan bien. Sobre todo que no se inunde. Esas inundaciones que han estado ocurriendo, que no vaya a tocar.
19: Y se espera lluvia durante el mundial.
5: Pues sí, es que...
18: No, pero estaba lloviendo durísimo. A la gente de Mérida le mandamos un abrazo. Que hay un par de lluvias horribles, horribles. Están inundaciones terribles por allá. Así que si se esperan lluvias, y pues bueno, ya...
5: Hay unos paragüitas muy bonitos de nuestra exposición. O sea, entonces no dejen de venir.
19: No dejen de venir a la expo, pase lo que pase. Uh-huh.
18: Pues como decía la abuela, ya se hizo lo que se pudo.
5: Exacto.
18: Que sea lo que Dios quiera, amiguito. Uh-huh. Pues muchas gracias. Alejandra de la Mora, directora general de Cultura Pública y curadora de la exposición La Ciudad que no ha dejado de jugar. ¿Nos repites en dónde podemos asistir a la exposición?
5: Claro que sí. En la Conferencia Interamericana de Seguridad Social, famosa por llamarse la CIS, en San Jerónimo.
18: Muy bien, aquí en la Ciudad de México. Y la presentación del libro de Gina Jaramillo, Pelotti, ¿cuándo es?
19: El próximo domingo a las 12 del día.
18: Domingo.
19: Ahí nos encontramos.
18: Ahí también, mismo lugar. ¿Entrada libre?
19: Entrada libre para toda la familia, mundial, Pelotti, locación de la película de Diego Luna, Ale, diseño, objetos, todo.
5: Todo.
19: Todo.
5: No vayan a ningún otro lado.
18: Y mañana es el estreno de la película. Me la echaré mañana en la noche.
19: Para que la comenten el miércoles.
18: Claro, porque el miércoles viene Diego. Viene perfecto, buen
19: bien
18: timing.
19: Perfecto.
18: ¿Quién es nuestra productora? ¿Quién es nuestra productora que lo ha logrado? Gina Jaramillo, muchas gracias.
19: Muchas
18: bueno,
19: gracias.
18: Chicas, pues gracias.
5: Muchísimas gracias a ustedes.
18: Felicidades, gracias a todos.
5: Gracias.
18: ¿Tienes Instagram personal?
5: Sí. El de la empresa es @culturapublica.
18: Ajá.
5: Ahí van a encontrar toda la información de lo que hacemos.
18: A Gina Jaramillo la encuentran como @GinJaramillo, ¿correcto?
19: Es correcto, amigo, Gin Jaramillo.
18: A mí como Marco Antonio Regil, se quedan con Enrique Acevedo aquí en el programa. Nosotros nos vemos y nos escuchamos mañana a las 11 de la mañana, tiempo del Centro de México, en Radio Fórmula y Telefórmula. Muchas gracias. Se quedan con Enrique Acevedo. 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
16: Canva anunció su alianza con Google Gemini, una integración que permite a los usuarios generar imágenes y editar diseños listos para publicar sin salir del chat del asistente de inteligencia artificial. Ahora los usuarios podrán generar imágenes con Ano Banana y editarlas con la función Magic Layers, que separa automáticamente los elementos visuales en capas, superando una de las principales limitaciones del contenido generado por inteligencia artificial. Con Magic Layers es posible modificar texto, ajustar colores o reorganizar elementos sin tener que rehacer todo por un pequeño cambio. Además, gracias a la integración con Gemini, usa el contexto de la conversación para interpretar instrucciones y aplicar los cambios en tiempo real. La función permite editar fondos, texto y objetos de forma independiente y personalizar diseños, así como publicar contenido en múltiples plataformas desde un mismo flujo de trabajo. Informó Aide Rivera. 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
20: Explorando la naturaleza.
21: El Popocatépetl, México. Ubicado cerca de la Ciudad de México, Don Goyo es uno de los volcanes más monitoreados del mundo. Su actividad constante de ceniza y fumarolas mantiene en alerta a millones de personas. Es una pieza fundamental en la mitología mexicana y un gigante siempre vigilante.
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0: es en vivo. En vivo desde la Ciudad de México para toda la República Mexicana a través de 97. Sí, estamos transmitiendo como todos los días a través de 97 estaciones de radio en todo el país y en otras 30 estaciones de radio más en Estados Unidos para nuestros paisanos.
1: A quienes les deseamos, no les deseamos, les mandamos besos y abrazos y les deseamos un gran mes de junio en California, Arizona, Texas, Nueva York, Illinois, Georgia, Utah, Kansas, Oklahoma, Carolina del Norte y del Sur, Tennessee, Oregon, Colorado y Florida. Y en Telefórmula Estados Unidos a través de las cadenas Xfinity Latino y Latino View.
0: Y también estamos también en YouTube, en radioformula.mx, en lopezdoriga.com, en Instagram y también en Telefórmula.
1: En Telefórmula estamos en Easy Canal 121, Sky Canal 157 y 1157, Total Play Canal 161, Megacable Canal 153 y en Dish nos encuentra en el 354.
0: Bueno, ¿y hoy?
1: Hoy es lunes 1 de junio del año 2026. Han transcurrido ya 152 días, faltan 213 y termina este año, corre la semana número 23.
0: ¿Y de quién es santo? Por cierto, hoy cumple 20 años, 20 meses de gobierno, 20 años, 20 meses de gobierno la presidenta Sheinbaum. 1 de octubre de 2024, 1 de junio de 2026. ¿De quién es santo, Laura, este lunes 1 de junio, Día de la Marina?
1: Hoy, Joaquín, muy buenas tardes. Estamos festejando a Justino. Muchas felicidades a todos ellos.
0: ¿A quién? Ah, Justino.
1: Justino.
0: Hoy es también el Día Mundial de las Madres y de los Padres. Bueno, Justino Compeán, muchas felicidades. Hoy es tu cumple, querido Valentín. Valentín Díez Moroso, y felicidades por el triunfo de tu Toluca. Muchas felicidades. El Chicharito Hernández, le mando un abrazo. Adriana Delgado, también es cumpleaños hoy, muchas felicidades. Y si todo esto es hoy, Laura nos quiere decir a quién va a ser santo mañana, martes y 2 de junio.
1: Mañana, Joaquín, vamos a festejar a Marcelino, Erasmo, Silvio y Albiciades. Y fíjate, Joaquín, que hoy festeja 89 años de vida el gran actor Morgan Freeman.
0: Ah, pues mira, en realidad la presidenta celebra sus 20 meses, celebró el aniversario de su toma de su triunfo electoral es mañana, pero usó el domingo para mandar su mensaje, del cual ya hablaremos en un momento. Sí, pero hoy inicia su mes número 20 de gobierno. 20. ¿Qué le faltaría para los 2 años? Todo junio, julio, agosto y septiembre para llegar al 1 de octubre. Israel, ándame, venga.
2: Perfecto, sí, amiga.
0: Sí, Israel, venga.
2: Hola, ¿qué tal, Joaquín? Gracias. Muy buenas tardes. Ayer en la Plaza Pública y hoy en la conferencia de prensa de la mañana, la presidenta de la República, Claudia Sheinbaum, asegura, Joaquín, que detrás de los ataques en contra de su gobierno se encuentra un sector de la ultraderecha de los Estados Unidos. Descarta con ello, Joaquín, que sea el propio mandatario de los Estados Unidos, Donald Trump, quien lleve a cabo esta campaña en contra de su administración. Le adelanto, Joaquín, y por supuesto el detalle más adelante.
0: Gracias. Mientras tanto, en Nueva York, Francisco Villalobos.
3: Toneladas y contundentes cantidades de evidencia es lo que dijo la juez en la audiencia de Gerardo Mérida, el general mexicano. Joaquín, pide una extensión de 60 días para poder digerir la cantidad de evidencia presentada en contra del ex general. Los detalles en un instante, Joaquín.
0: Vamos a ver qué es todo lo que tiene y a quiénes son los que tiene. Y ya hablaremos del mensaje de la presidenta de ayer, porque de lo que le escuché ayer, que es una gestión presidencial antes y después del discurso de ayer de la presidenta Sheinbaum, que debe saber algo que ninguno de los demás sabemos. Así de fuerte y así de directo. Voy contigo, pues, entonces, mientras tanto, Adriana Márquez, forma la Baja California Sur. ¿Qué pasó ahí?
4: Joaquín, en Los Cabos, tras un enfrentamiento con grupos delictivos y entre militares, 5 personas resultaron lesionadas, además un ciudadano estadounidense perdió la vida y 2 militares más resultaron heridos. Hasta estos momentos, las autoridades han informado que, derivado a este enfrentamiento, hay 2 personas detenidas. Los detalles más adelante.
0: Gracias, y nos cruzamos el Mar de Cortés. Felicitos, Trujillo. Fórmula Sinaloa. ¿En qué acabó eso?
5: Una

0: lluvia provocada al interior del penal de Guaruto dejó como saldo 7 personas privadas de la libertad y una más herida. También, casi de manera simultánea, el comandante de la Policía Estatal, Juan Pedro, fue asesinado cuando se dirigía a su casa en el sector de la colonia 10 de Mayo. Joaquín, todos los detalles más adelante.
1: Gracias, y ahora voy contigo, Andrea Meraz, venga.
2: Buenas tardes, Joaquín. La Secretaría de Salud emitió un aviso epidemiológico para todas las unidades para definir el protocolo de atención ante los casos sospechosos de ébola. La indicación es trasladar a la persona después de ser aislada al Centro Nacional de Investigación y Atención de Quemados en el Instituto Nacional de Rehabilitación.
1: Contigo, Ulises, hablaban, estábamos cruzando el Mar de Cortés, pero ahora sí ya llegamos a Sinaloa. ¿Qué pasó? Ulises.
3: Joaquín, en estos momentos la Coordinadora Nacional de Trabajadores de la Educación se encuentra plantada en el Paseo de la Reforma, esquina con Juárez, ya que pues no han podido avanzar más allá. La retaguardia se mantiene al cruce con Insurgentes y Reforma, y eso sí, la coordinadora ya destrozó pues la Torre del Bienestar, donde integrantes armados de tubos de metal rompieron los cristales de este edificio. Y más adelante, Joaquín, todos los detalles de la movilización en este punto de Reforma.
1: Y por supuesto, gracias. No hay un solo detenido por estos hechos vandálicos, ni uno. No se vayan a molestar. Laura.
4: Gracias, Joaquín. Ataques mutuos y descalificaciones entre Estados Unidos e Irán ponen en vilo el ineficaz alto al fuego. En esto, Teherán suspende negociaciones con Washington para poner fin a este conflicto. Francia asegura un petrolero procedente de Rusia por romper normas y contribuir a la guerra rusa. Miles de toneladas de petróleo de la ONU están congeladas por el bloqueo de Estados Unidos. Iván Cepeda y Abelardo Espriella disputarán la segunda vuelta presidencial en Colombia, lo que a Petro, el presidente colombiano, rechazó estos resultados porque va en la delantera el candidato derechista Espriella. Serena Williams, ganadora del 23 Grand Slam y 44 años, regresa al tenis en dobles de Queens en Londres. A 10 días del Mundial, el Papa León XIV pide a los fieles rezar por los valores deportivos. Y en Francia suman ya 2 muertos, 220 heridos y 900 detenidos por este vandalismo tras el triunfo del Paris Saint-Germain sobre el Arsenal en la Champions League este fin de semana, Joaquín.
1: Es la violencia por la violencia. Ganaron. 900 detenidos, 200 heridos, 2 muertos y el vandalismo en todas sus expresiones. Bueno, en las finanzas en este momento el dólar interbancario se cotiza en 17.40, en ventanillas se está vendiendo en 17.94, en los bancos hasta en 18.12, un euro en el mundo, un dólar 17 centavos, en México un euro se vende en 21 pesos con 36 centavos y le recuerdo que en esta tarde, de lunes 1 de junio de este año de 2026, le voy a tener a usted todo esto.
4: Este más, mucho más. Hoy aquí con López Dóriga. Le recuerdo, siga a Joaquín en todas sus redes aquí en Grupo Fórmula. Ya estamos más que listos porque damos poder a tu voz.
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14: En Harvard, Elizabeth fue una más. Padres orgullosos, maestros y 630 alumnos en un importante día. La ceremonia de graduación de la Escuela Kennedy de la Universidad de Harvard. Y se escuchó el nombre de la alumna, Elizabeth Sajonia Coburgo. Los reyes Felipe y Matilde de Bélgica aplaudieron emocionados a su hija, porque durante sus estudios en un máster de ciencias políticas, Elizabeth fue una más entre sus compañeros. La realidad es que se prepara para ser reina. Elizabeth ya completó su preparación militar en la Real Academia de Bruselas, donde aprendió técnicas de camuflaje y supervivencia en el campo, entre otras habilidades. La princesa posee el grado de oficial del ejército y tiene el rango de teniente adjunta. Después de vivir en Boston, ahora la princesa anunciado se tomará un año sabático. No se sabe en dónde. 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
15: Google se llamó originalmente Backroof antes de cambiar su nombre al término matemático que representa un 1 seguido de ceros.
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0: Bueno, pues quiero empezar con esto hoy, porque yo creo que la relación con Estados Unidos o con esos grupos que denunció la presidenta Sheinbaum ayer en el Monumento a la Revolución va a marcar una diferencia, un antes y un después, después del mensaje de ayer, que yo lo podría leer como el más rotundo y tajante que ha tenido la presidenta Sheinbaum en esta relación bilateral, en esta relación con Estados Unidos. Puede ser que ella sepa algo que usted y yo, que ninguno, que nadie sabe o sabemos, y por eso el tono que utilizó. Algo debe saber, repito, no es un asunto de que me parece, de que yo siento, no, no. Debe tener alguna información que le llevó a pronunciar el discurso de ayer. Así hablaba ayer la presidenta, y ya lo comentaremos, por supuesto, en la Plaza de la Revolución.
1: La presidenta de México, Claudia Sheinbaum, aprovechó su convocatoria a la concentración pública de este domingo para alertar sobre la intención de un sector de la ultraderecha de los Estados Unidos de intervenir en las elecciones de nuestro país el próximo año. La mandataria responsabilizó al Departamento de Justicia de la Unión Americana de querer ser el principal elector de México. Esto, dijo, es un acto de intervención que su gobierno y los mexicanos, advirtió, no permitirán.
2: ¿Cuándo desde el exterior se dicta quién es culpable y quién no? Cuando se busca presionar a nuestras instituciones desde fuera, cuando se normaliza la idea de que otro país puede intervenir en asuntos que solo le corresponden a los mexicanos, ya no estamos hablando de cooperación. Estamos hablando de injerencia. Oiga, claro, que se oiga fuerte, no acepta injerencias. Somos un país libre, independiente y soberano.
1: Teniendo como marco el Monumento a la Revolución, ante miles de simpatizantes, se refirió al caso de Chihuahua, donde agentes de la CIA, violando la Constitución, participaron en un operativo antinarco, y al de Sinaloa, en donde el gobernador Rubén Rocha y 9 funcionarios y ex servidores públicos son acusados de nexos con una fracción del cártel de Sinaloa. Esto, dijo, es un hecho sin precedentes en la relación bilateral, porque se está acusando sin presentar pruebas. Esto también, dijo, es un acto de injerencia.
2: Un hecho de esa magnitud no tiene precedentes en la historia de nuestra relación bilateral. Y entonces debemos preguntarnos, surge la pregunta legítima, ¿es realmente interés legítimo, genuino, por ayudar a México? ¿Es realmente un interés legítimo para combatir a la delincuencia organizada? ¿O quizá estamos viendo cómo sectores de la ultraderecha estadounidense utilizan a nuestro país para posicionarse rumbo a sus elecciones del 2026? ¿O acaso pretenden influir en la elección de 2027 en nuestro país? No son preguntas retóricas. México no es piñata de nadie.
1: Por esto llamó a todos los mexicanos a cerrar filas contra cualquier acción que venga del extranjero. Por su parte, la mandataria hizo el siguiente compromiso.
2: Podemos tener diferencias, pero hay algo que todas y todos deberíamos estar de acuerdo. En México decidimos las y los mexicanos. Por mi parte, sepan que entregaré siempre mi alma, mi conocimiento, mi esfuerzo, mi convicción republicana y democrática, mi amor al pueblo y a la patria. seguir avanzando en los logros alcanzados y defender la soberanía nacional. Por ello, que quede claro, la honestidad, el amor al pueblo y a la patria siempre darán resultados para el pueblo de México y para la nación.
1: Mientras la presidenta hablaba en un edificio atrás del Monumento a la Revolución, se desplegó una gran lona en contra del gobernador con licencia de Sinaloa, Rubén Rocha, a quien se calificó de un narcopolítico. En cuanto a su mensaje, la titular del Ejecutivo destacó la estabilidad económica, la inversión, el empleo generado, el incremento en las becas educativas, los recursos históricos, dijo, destinados al sector a salud y en materia de seguridad, la disminución del homicidio doloso en 49%. El reporte con las imágenes de Aldo y Julio Reyes.
0: Gracias, gracias. Muy interesante que en este evento, al lado de la presidenta, estuviera el secretario de la Defensa Nacional, el general Ricardo Trevilla Trejo. Ahí estaba. Quiero decir también que se notó la ausencia, quizá por su tema de seguridad personal, de Omar García Harfuch, pero la presidenta lo tuvo presente, aunque no lo mencionó en su mensaje. Este tema de la intervención en México, en las elecciones del año que viene, en las intermedias, es una acusación muy grave. ¿A quién? A los grupos, dijo, a los grupos de derecha y ultraconservadores. Es muy grave, sí, efectivamente, es muy grave la denuncia de la presidenta, dándolo como un hecho, porque dijo, estas no son preguntas retóricas, aclara, o sea, son denuncias lo que está haciendo. Va a marcar, insisto, esta nueva relación, aunque después de los anuncios, le voy a decir que esta mañana dijo que nunca se refirió a Trump, que su tema no es con Donald Trump, que es con los grupos conservadores. Pero cuando ella habla del proceso electoral que viene en noviembre del año que viene, perdón, en este noviembre, primero, en Estados Unidos, el primer martes de noviembre, dice que no usen a México de piñata, presidenta, eso es imposible, siempre lo han usado. Aunque también le debo decir que por primera vez en una elección en Estados Unidos en los tiempos recientes, él no llega Trump en su mejor momento. Y no es el tema de la migración que se ha reducido, no es, presidenta, el tema del crimen organizado, no, que se ha reducido, se ha recortado, es un tema, el de los narcopolíticos, pero él en lo interno viene en su momento más bajo, desde que asumió la presidencia, el 20 de enero del año pasado, por temas, dos temas fundamentales, la gasolina, la carestía y la guerra de Irán, de la que ya no veo cómo pueda salir airoso en la realidad. Después de los anuncios, ¿qué pasó? ¿Qué dijeron dos expresidentes del PAN? Que se reúnen por primera vez desde que el PAN dejó la presidencia en 2012, en un mitin de ese partido y en Chihuahua. Continuamos.
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13: La miel es el único alimento natural que nunca se echa a perder debido a su baja humedad y acidez.
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15: Se basa en coincidencias y busca que el avance en materia comercial y de otros tipos genere beneficios para las y los mexicanos, tanto los que radican en nuestro país como para aquellos que trabajan y viven en el país del norte.
16: Hay mucho diálogo con el gobierno de Estados Unidos. Nosotros lo que queremos es una buena relación con el gobierno de Estados Unidos y con distintas, con todas sus áreas. Como lo he dicho muchas veces, puede tener muchas diferencias con el gobierno de Estados Unidos, pero lo que buscamos son las coincidencias. Y el bienestar del pueblo de México, de los mexicanos en Estados Unidos, y avanzar en las relaciones comerciales y de distinto tipo entre nuestros países. Pero hacemos muy claro cuando no estamos de acuerdo con lo que consideramos que es injerencia.
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0: Bien, entonces, ya vimos lo que dijo ayer la presidenta. Hoy, ¿cómo lo diré? Suavizo en la parte donde dice, no, esto no es con Trump, que por cierto nunca lo citó a Trump ayer. No es contra Trump, esto es con los grupos de ultraderecha, o sea, los grupos de Trump, pues. Israel.
1: Sí, así es, Joaquín, ¿qué tal? Gracias, muy buenas tardes. Como tú bien lo señalas, hoy reitera la presidenta de México, Claudia Sheinbaum, que es un grupo de la ultraderecha de los Estados Unidos, quien en unión con la ultraderecha de nuestro país, están llevando a cabo estos actos para interferir en el proceso electoral intermedio que se va a registrar en nuestro país el próximo año. Con esto, textual, como tú lo señalabas, Joaquín, dijo la presidenta Sheinbaum Pardo que no cree que sea el mandatario de los Estados Unidos, Donald Trump, quien tenga interés justamente de tener pues presencia en las elecciones de nuestro país.
2: Yo creo que son sectores pues de la ultraderecha de Estados Unidos que quieren que no haya buena relación, que haya mala relación con México, que no están de acuerdo con el gobierno que encabezamos por razones ideológicas principalmente, y que no quieren que haya una buena relación. Y se juntan, pues, con los de la ultraderecha en México, que antes eran, querían pasar como de centro, luego medio de derecha, y ahora ya de plano se fueron a la extrema derecha.
1: Es lo que dice Joaquín, la presidenta Sheinbaum Pardo. El objetivo de estos grupos de ultraderecha, tanto de Estados Unidos como de México, es que no haya una buena relación entre ambos gobiernos. Por ello, Joaquín reitera hoy también su llamado a toda la clase política a alzar la voz, a rechazar en todo momento cualquier acción injerencista. Les dijo a los senadores, diputados y todo tipo de políticos que no tengan miedo, que tienen que ser valientes y que alcen la voz.
2: Todo aquel diputado, senador o funcionario público que tenga temor de que le quiten la visa, pues que no tenga temor. Hay que decir la verdad, hay que ser valiente. Cuando se está en la política, lo peor que puede haber. Primero, la política no es solo de los políticos. La política es de todas y de todos. Había esta visión de que la clase política era la única que podía o que debía ser política. La política es de todas y de todos, para empezar. Y segundo, si tienes deseos de aspirar a un cargo público o de dedicar una buena parte de tu vida a la política, hay que defender lo que se piensa.
1: Ahí, Joaquín, la recomendación de la titular del Ejecutivo a todos los políticos: que sean valientes y que no tengan miedo de que los Estados Unidos les va a quitar la visa si es que alzan la voz. Hablando, Joaquín, de temas internacionales, la presidenta Sheinbaum Pardo se refirió a las elecciones que se llevaron a cabo en Colombia, aunque en otras ocasiones dice que hay que respetar pues la libre manifestación, también por supuesto todo lo que tiene que ver con los distintos gobiernos del mundo. Hoy, hablando de Colombia, pues sí dijo que se debe de investigar, dar seguimiento a la denuncia de fraude electoral que hiciera el mandatario de ese país, Gustavo Petro.
2: Y es importante lo que está diciendo el presidente Petro, de que hubo, que no fue un conteo limpio. Entonces es importante escucharlo, analizarlo y respetar siempre la voluntad popular. Entonces, nosotros, como siempre, vamos a mantenernos escuchando y, obviamente, pues, hay una afinidad a las propuestas y lo que representa el partido del presidente Petro y a Iván Cepeda. Hay que tener respeto por la decisión del pueblo colombiano, pero es importante que se llegue hasta lo último en esta denuncia que se está haciendo.
1: Por otra parte, Joaquín criticó la presencia de los expresidentes del PAN, Vicente Fox y Felipe Calderón, en este acto de cierre de filas en torno a la gobernadora del estado de Chihuahua, María Eugenia Campos. Esto dijo respecto al expresidente Felipe Calderón.
2: Pero ustedes imagínense Calderón, que está totalmente demostrado que apoyó a un cártel de la droga, que su gobierno apoyó a un cártel de la droga, en medio de un discurso de la guerra contra el narco. Está totalmente demostrado. Ahora, haciendo discursos, diciendo que él actuó bien y acusándonos de vínculos con el narcotráfico.
1: Joaquín, el reporte con las imágenes de Jorge Aguilar.
0: Bueno, quiero dos cosas. Primero, no te vayas muy lejos, por favor, Israel. Yo estoy en desacuerdo con lo que dice la presidenta. Dice que hay que respetar la voluntad del pueblo en Colombia. En Colombia, donde sea. O sea, independientemente de las coincidencias que haya, como dijo, entre el partido de Petro y su partido Morena, es una elección que deciden los colombianos. Hablando de que en México las elecciones las deciden los mexicanos. No entiendo esta intervención que va en contra de su discurso de justamente de la no injerencia y justamente de la no intervención. Y por la otra parte, cuando se refiere a Calderón, que lo critica por aparecer en un mitin, pues está en su derecho también. Es la primera vez que, repito, desde que dejó la presidencia el último presidente panista, que es Felipe Calderón, el 1 de diciembre de 2012, a la derrota ante Enrique Peña Nieto, aparece del otro, al lado del otro expresidente, Vicente Fox. En un momento le voy a tener la crónica, pero primero, Israel, ¿estás ahí?
1: Sí, aquí estoy, Joaquín.
0: Mira lo que
1: aquí
0: te voy a enseñar.
1: En Palacio Nacional todavía.
0: Mira lo que te voy a enseñar, que esto es muy importante. A ver. Ahí está mi querido Israel de rodillas, entregándole el anillo y solicitando en matrimonio a mi querida compañera, gran periodista Saraí Méndez. Hijo, qué momento, querido Israel.
1: Sí, Joaquín, sin duda, qué momento memorable queda para todo el resto de la vida, Joaquín.
0: Te felicito, querido Israel. Saraí es una mujer extraordinaria, gran reportera, gran persona, y coincide en lo que estoy diciendo de ella con lo que pienso y digo de ti. Eres una gran persona, un gran reportero y un queridísimo amigo. En lo personal, tanto tú como Saraí. ¿Se lo esperaba Saraí?
1: No, Joaquín, la agarramos completamente en curva. No se lo esperaba, por supuesto, la respuesta inmediata fue sí, sí, sí.
0: ¿Sí quiero?
1: Sí, sí quiero.
0: Cuéntanos, Israel, sí, pues cuéntanos. A ver, póngalo cuadro, Israel, sí, por favor. A ver, cuéntanos, ¿qué le dijiste?
1: Sí, fíjate, Joaquín, fue un momento pues muy emotivo. Fuimos a cenar, ya había comprado por supuesto el anillo, ya tenía todo preparado, ya había hablado con los meseros. En cuanto vi la primera oportunidad, inmediatamente, como diría Joaquín Sabina, saqué lo mejor de mi repertorio, le hablé de los sentimientos que tengo por ella, saqué el anillo, me puse de rodillas y le pedí que si me haría el enorme gusto de llenar mi vida casándose conmigo.
0: ¿Y qué dijo Saraí? Cuéntanos.
1: Inmediatamente, Joaquín, pues muy emocionada, varias lágrimas, por supuesto, en el rostro, y dijo inmediatamente que sí se quería casar conmigo,
0: Joaquín. No, hombre, qué historia, ¿no? Pues esa es la primera historia feliz de la que hablamos aquí en mucho tiempo. Sí, querido Israel, felicidades por ti, felicidades por Saraí.
1: Muchas
0: gracias.
1: Sabes
0: el respeto y el cariño que le tengo como a ti y les tenemos a los dos. Y pues ahora, ¿para cuándo o qué? ¿O todavía no hablan de eso?
1: Todavía no tenemos fecha, Joaquín. Próximamente, por supuesto, vas a estar invitado tú, igual que toda la producción. Todavía no hay fecha, pero será próximamente, Joaquín. Dejémoslo en próximamente.
0: Sí, en próximamente. Bueno, te abrazo con cariño. Dale un beso y un abrazo, Saraí. Y felicidades, de verdad. Estoy muy contento. Muchas felicidades.
1: Muchísimas gracias, Joaquín. De corazón, muchas, muchas gracias.
0: No, de corazón es aquí para ustedes. Bueno, voy a ir contigo, Mara Almeida. Sí, es que sí emociona. Miren la cara de Saraí. La sorpresa que se llevó. Esa finalmente es la vida. Bueno, ahora voy a ir al evento, al meeting que hubo ahí en Chihuahua, del PAN, que pues es el que destacaron, sí, la gobernadora, pero más que la gobernadora, los que destacaron son dos expresidentes, Vicente Fox y Felipe Calderón, que es la primera vez que como expresidentes de la República participan en un meeting, porque el PAN no tiene ninguna otra figura. ¿En apoyo a quién? A la gobernadora María Eugenia Campos. Te escucho, Mar.
3: Joaquín, muy buenas tardes. Pues antes que nada, una felicitación a Israel y a Saraí, pues qué buena noticia, como bien comentabas. Y bueno, ya volviendo a la realidad, el sábado 30 de mayo te puedo compartir que en la ciudad de Chihuahua se llevó a cabo esta reunión que ya adelantabas, fue una convocatoria a nivel nacional para todos los panistas y simpatizantes de María Eugenia Campos. Y bueno, se reunieron más de 10,000 personas en el centro de exposiciones aquí en Chihuahua, donde, como bien comentas, pues las figuras principales fue el presidente, expresidente Vicente Fox Quesada, quien no le habíamos visto en un evento en mucho tiempo. Y bueno, Joaquín resaltaba la importancia de lograr que no hubiera mayoría en los congresos para Morena. Así lo mencionaba el expresidente. Escuchemos.
4: Esto es pues nuestra tarea. Tenemos que trabajar fuerte para rescatar el 2027. Es nuestro primer paso a sacudirnos este gobierno que no ha hecho honor a lo que representa. Emprendamos pues el 2027, el camino a la grandeza de este país. ¡Duro Mari! ¡Duro Chihuahua! ¡Viva México! ¡Viva México! ¡Adelante!
3: Y bueno, Joaquín, pues un discurso bastante emotivo, con energía. Mencionaba pues el expresidente Vicente Fox cómo había estado recorriendo el país y veía pues tristeza y necesitaba, decía él, México pues volver a tomar la dirección del país. También Felipe Calderón Hinojosa, el expresidente, pues comentó que había que hacer lo correcto, que no solamente lo conveniente, y que lo correcto en ese momento era estar con Maru Campos defendiendo a la patria. También ponía él en la mesa el hecho de que estamos cayendo en un gobierno autoritario y pedía evitar que esto sucediera. Así mencionaba también Felipe Calderón cómo tomó decisiones difíciles. Escuchemos.
5: Asumí entonces, y aún hoy, el peso de la decisión que tomé de enfrentar al crimen. Y a pesar del ataque vil y calumnioso del poder, con todos mis errores, con todas mis limitaciones, sé que esa fue la decisión correcta. Es lo que me tocaba hacer para servir al pueblo de México.
3: Un discurso bastante fuerte, tono enérgico, Joaquín, y bueno, llamando a toda la ciudadanía, a todo el país, para evitar caer en narcogobiernos y poder recuperar, dicen ellos, la libertad que se tenía cuando se inició la alternancia en el país. Y bueno, no más delicado, no más bajo fue el tono de la gobernadora María Eugenia Campos, quien ya pues calificó a el riesgo de que pudiera caer México en lo que es Sinaloa. Llamó a todos los mexicanos a evitarlo y también dijo que Chihuahua ha sido punta de lanza en la historia de México y que defenderá nuevamente la patria. Escuchemos a la gobernadora Maru Campos.
6: La historia recordará a quienes traicionaron a la patria al hincarse ante el crimen organizado, y los libros de historia van a escribir su nombre con todas sus letras: Morena, 4T, narcogobierno. Y México recordará que el final de este régimen... ¡Fuera Morena! ¡Fuera Morena! ¡Fuera Morena! ¡Fuera Morena! Y México va a recordar que el final de este régimen empezó aquí, en Chihuahua, con miles de almas valientes y libres.
3: Así fue, Joaquín, un discurso bastante fuerte. Podemos decir que tanto los dos expresidentes como la gobernadora, pues básicamente llamaron a toda la población del país a recuperar la paz y la seguridad, a evitar la extorsión, a poder volver a trabajar y salir a la calle con libertad, y bueno, a que México no se convirtiera en un narcogobierno. También te puedo compartir, desfilaron figuras, pues como senadores de todo el país, también diputados, estuvo Kenia López Rabadán, estuvo también Marco Cortés, también Ricardo Anaya, en fin, personajes también como Santiago Krill y mucha gente de Chihuahua que estuvo también en la marcha del 86, que ya son adultos más grandes, pero que también acudieron al centro de exposiciones a darle el apoyo a la gobernadora. Así la crónica, Joaquín, de este evento este sábado. Joaquín.
0: Bueno, pues para los que dicen que no, que falta mucho para las elecciones del 27, empezaron ayer. Así. Empezaron antes de ayer en Chihuahua y ayer en la Plaza de la Revolución. Me están diciendo aquí, a ver, ¿por qué no dicen yo con Rocha y sí dicen yo con Maru? Ah, pues cada quien con quien quieran. Bueno, después de los anuncios, la audiencia del exsecretario de Seguridad de Rubén Rocha, dice la jueza del caso que hay abundante evidencia de corrupción, de nexos con el crimen organizado y de nombres cobertores de la política. Voy a hablar en un momento con el presidente de la Junta de Coordinación Política de la Cámara de Diputados, Ricardo Monreal, porque todavía no me acaba de convencer, no sé si es usted, esto de la intervención extranjera. Y todos los nombres del entrenador. Los de Javier Aguirre, vamos a tener una mesa y una sorpresa después de los anuncios. Continuamos.
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15: Con paisajes de ensueño, Suiza se ubica en Europa en medio de los Alpes que ocupan la mayor parte de su territorio. En Suiza no se usa el euro, su moneda es el franco suizo. Los idiomas más hablados son el alemán, el italiano y el francés. El domingo es un día sagrado en Suiza porque las fiestas y reuniones están prohibidas, así como actividades ruidosas. Otra de las reglas es la ley del silencio, en la que no se puede hacer ruidos molestos entre las 10 de la noche y las 8 de la mañana.
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16: ¿Somos qué?
17: Campeones.
16: ¿De qué?
18: Europa.
16: ¡Vamos! España llega este verano como uno de los candidatos al título. Su experiencia en Copas del Mundo lo ha llevado a, por fin, acariciar la gloria en 2010. Desde entonces, la Furia Roja se ha convertido en favorito, aunque no ha podido brillar, quedando en fase de grupos en 2014 y en octavos de final tanto en 2018 como en 2022.
17: Nos sentimos favoritos y capaces de ganar el Mundial, sí. Ahora, eso no garantiza nada. Sí, y que hay otras selecciones del mismo nivel que nosotros, no superior, diferentes.
16: Los dirigidos por Luis de la Fuente llegan como los vigentes campeones de Europa. Sus figuras a seguir son Rodri del Manchester City, Pedri y Lamin Yamal, ambos del Barcelona. España compartirá el grupo H con Cabo Verde, Arabia Saudita y Uruguay.
18: Este verano somos locales.
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0: Ahora le tengo más información con Laura Pérez Cisneros.
7: Gracias, Joaquín. Comparece en la Corte de Nueva York el exsecretario de Seguridad de Sinaloa, Gerardo Mérida Sánchez. La jueza del caso asegura que hay abundante evidencia en su contra. La presidenta Sheinbaum afirma que no es Trump, sino sectores de ultraderecha de Estados Unidos quienes promueven injerencismo en México. La coordinadora inicia huelga nacional con marcha, vandaliza la Secretaría del Bienestar. La presidenta dice que se atenderán demandas viables de la CENTE. La jefa de gobierno anuncia que el 11 de junio, día de la inauguración del Mundial, no habrá clases para preescolar, primaria y secundaria de la Ciudad de México. Irán suspende negociaciones con Estados Unidos hasta que Israel detenga la ofensiva en Líbano, Joaquín.
0: La pregunta es que cuando el jueves 11 de junio, cuando se inaugura el Mundial. Gracias, Laura. Continuamos.
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24: Estas son las Stevie Bites con Stevie de TV. Spider-Noir convierte a Spider-Man en algo completamente distinto. Un detective cansado, roto y atrapado en el Nueva York corrupto de los años 30. Nicolas Cage interpreta esta versión noir del superhéroe, ahora investigando conspiraciones, mafias y asesinatos en una ciudad donde nadie parece realmente inocente. La serie mezcla cine negro clásico con superhéroes usando lluvia, jazz, humo y una estética diseñada incluso para funcionar en blanco y negro y a color. Su creador, Oren O'Siel, nos comparte.
25: ¿Y si hicieras una película de Bogart donde Humphrey Bogart simplemente resulta ser Spider-Man? Entonces imaginas este tipo sentado detrás de un escritorio en la oficina de Sam Speed en un entorno noir clásico, pero resulta que es Spider-Man.
24: La serie Spider-Noir ya está disponible en la plataforma de Amazon Prime Video.
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2: La ballena azul es el animal más grande que ha existido en la historia de la Tierra. Puede alcanzar más de 30 metros de longitud y pesar hasta 150 toneladas. Vive en todos los océanos del mundo, migrando largas distancias en busca de alimento y zonas de reproducción. A pesar de su enorme tamaño, se alimenta principalmente de pequeños crustáceos llamados krill, que filtra con sus barbas. Es un animal tranquilo y solitario, aunque a veces se le observa en pequeños grupos. Sus sonidos pueden viajar cientos de kilómetros bajo el agua y sirven para comunicarse. Durante el siglo pasado, la ballena azul fue cazada intensamente, lo que redujo gravemente su población. Hoy está protegida por leyes internacionales, pero sigue enfrentando amenazas como la contaminación y el ruido marino. Su conservación es vital para los ecosistemas oceánicos.
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0: Vamos a ver la cámara.
1: Bueno, da mucho gusto que hoy hayan aceptado venir a este estudio dentro de todo lo que hay. La teniente intendente Alejandra Antonio García. Teniente, mucho gusto.
2: Gracias, señor Joaquín. Un placer estar aquí hoy con usted.
1: No, al contrario, el placer es mío. Y el teniente intendente Dylan Hassan Ramírez Sánchez.
3: Muchas gracias, señor
1: teniente.
3: Sí, ya.
1: Muchas felicidades, muchas gracias, mucho gusto. A ver, ustedes son egresados del Colegio Militar.
3: Sí.
1: ¿Cómo llegaron al Colegio Militar desde su comunidad Triqui allá en Oaxaca?
2: Nosotros iniciamos en un equipo de básquetbol que son los niños triquis, como común se le conoce, el equipo de básquetbol que representó a México en el extranjero. Al nosotros participar en el extranjero, a nosotros nos llena de emoción el hecho de representar a México con honor. Entonces, el colegio nos invita a jugar con su equipo de básquetbol. Y es ahí donde nosotros conocemos la vida de los cadetes. Y la verdad, a mí me sorprendió muchísimo su mundo. Y yo dije, yo quiero estar aquí. Yo tuve la oportunidad de convivir con algunos cadetes. Y me platicaron su experiencia y quedé asombrada. Y es ahí donde nace ese espíritu de servir a mi patria. Cuando yo conozco las actividades que realizaban los cadetes en el Heroico Colegio Militar. Y sobre todo cómo hacen sus actividades con amor y dedicación para prepararse y servir a la patria.
1: Oye, ¿qué le dijeron sus papás allá en Oaxaca?
2: Están muy orgullosos.
1: Pero cuando les dijo yo me quedo.
2: Pues al principio tuvieron duda, como cualquier otro papá, pero sin embargo se dieron cuenta que era una gran oportunidad, que el Ejército, la Fuerza Aérea y la Guardia Nacional me estaban ofreciendo una oportunidad para superarme y sobre todo me dieron todas las herramientas para que yo pudiera estudiar una carrera profesional y es algo que agradezco muchísimo a esta noble institución.
1: Y usted también, Teniente Dilia Jazón Ramírez Sánchez, ¿cómo llegó al Colegio Militar desde su comunidad, Triqui, allá en Oaxaca?
3: Claro, yo soy originario de un municipio que se llama Tlaxiaco, claro, su casa cuando guste.
1: Sí. ¿Conozco Tlaxiaco?
3: Sí, sí. Por lo general, todo Oaxaca está rodeado de montañas.
1: Sí.
3: Para un niño muchas veces las montañas son su límite, pero en la Academia Indígena de México, o mejor conocidos como los campeones escasos de la montaña, los niños triquis, nos enseñó una manera diferente de ver la vida. Nos mostró un libro y cómo combinarlo con un deporte. Fue entonces como que nuestra perspectiva empezó a cambiar, empezamos a aspirar, a tener más sueños, a no impedirnos quedarnos solamente en un solo lugar, sino a soñar en grande y que esos sueños se convirtieran en objetivos. Y es entonces, de tantas salidas que tuvimos, nuestra perspectiva cambió y fue cuando conocimos al Heroico Colegio Militar por diferentes partidos que fuimos y donde decidimos todos pues pertenecer a esta gran institución, a este gran plantel insignia que te forma de valores militares, compromiso a la patria, a entender el significado del himno nacional, de la bandera, de todo lo que un militar hace por el pueblo de México y que siempre lo hace con una sonrisa, porque desde pequeño yo lo veía, entonces como que todo se hiló en mi vida y no me arrepiento, estoy muy agradecido.
1: Oiga, ¿usted también fue de los niños triquis basquetbolistas?
3: Sí, fuimos parte.
1: Pues yo los tuve en el noticiero.
3: Sí, ¿verdad? De hecho.
1: ¿Sí? ¿Verdad?
3: Hace tiempo, sí.
1: Sí, eran unos niñitos y ahora, miren nada más, son tenientes egresados del Colegio Militar. Qué orgullo, ¿no?
3: Sí, ingresamos el 1 de septiembre de 2020, nos graduamos el 1 de septiembre de 2024. Ya con la licenciatura de Administración Militar.
1: ¿Cómo cree? ¿Usted también?
2: Sí, claro. En la licenciatura de Administración Militar y nos graduamos el 1 de septiembre del 2024.
1: Oiga, ¿y invitaron a sus papás a la graduación?
3: Claro, sí, tenían que ir.
1: ¿Sí, no?
3: Sí, no se lo podían perder.
1: ¿Y qué dijeron?
3: Pues, en ese momento no tenían palabras, pero su rostro de estar orgullosos de que pues lo logramos... Me dijeron todo.
1: Además con el uniforme de gala de los cadetes, ¿no?
3: Sí, la gran gala, sí. Vestidos, no, todo muy padre.
1: Y dígame, ¿y ahora qué? ¿Ahora qué sigue, teniente?
2: Seguir preparándonos para servir a México con mayor eficiencia, con lealtad, con honor, con compromiso. Yo quiero seguir preparándome, seguir ascendiendo, irme a la Escuela Superior de Guerra, al
1: sí.
2: Colegio de Defensa. Es mi sueño llegar a ser general, pero sobre todo seguir sirviendo a la patria con amor.
1: ¿Y usted, teniente?
3: Nos inculcaron lo mismo, de seguir adelante y no quedarnos estancados, de siempre luchar por nuestros sueños, y yo igual quiero seguir aprovechando todas estas oportunidades que nos brinda el Ejército, Fuerza Aérea Mexicanos que, y Guardia Nacional, que nos dan la oportunidad de estudiar no solamente aquí en México, sino también como agregados. Y en lo particular a mí me gustaría ir a conocer como militar mexicano, Estados Unidos, otros lados, cambiar, ir preparándome más para cuando esté de nuevamente aquí en México, dar todas estas nuevas ideas, ir mejorando como lo están haciendo ya nuestros altos mandos, que se enfocan mucho en ayudarnos, en darle más oportunidades a seguir disfrutando toda esta carrera militar.
1: A ver, ¿qué valores distinguen a las mujeres y a los hombres de las Fuerzas Armadas, del Ejército, de la Fuerza Aérea, de la Guardia Nacional?
2: La disciplina. La disciplina es nuestra base fundamental, es nuestro pilar en la formación, y sobre todo también el patriotismo, el amor a la patria que nos inculcan en el heroico colegio militar. Creo que es de los más importantes, pero sobre todo la abnegación, que es anteponer los intereses de nosotros ante la patria.
1: ¿Y usted?
3: Son tantas cosas que a veces quisiéramos expresarlo tan fácil, pero los valores que me inculcó el Heroico Colegio Militar, las virtudes que hoy en día las sigo practicando, estoy principalmente más que agradecido porque tanto el deporte como el Ejército, Fuerza Aérea y Guardia Nacional no se ven por lo que eres o por tu estatus o por tu, o si eres alto o pequeño, sino te da la oportunidad por lo que eres, por lo que quieres ser. Si quieres representar a México, si quieres inspirar a más niños, pues te da un sinfín de oportunidades. Solo está en ti en dar el primer paso.
1: Oye, ¿no han regresado ya a la comunidad? ¿Usted?
3: Claro, en nuestras vacaciones, y vemos pues a la familia, a los nuevos niños chiquitos que están empezando a encaminarse en el camino del estudio y del baloncesto igual.
1: ¿También del básquet?
3: Sí, sí, sí.
1: ¿Siguen jugando básquet allá?
2: Sí, claro, está un nuevo equipo de niños pequeños y nosotros hemos ido a compartirles esta historia de vida, de lo que hemos vivido en el Heroico Colegio Militar, en este noble instituto, y ellos quieren ser como nosotros. Nosotros somos un ejemplo para ellos.
1: A ver, los invito a ver este video, ¿sí? Y para las personas que nos siguen en Telefórmula y en redes.
0: Hola, ¿qué tal? Escuadrón Supercívico, somos los campeones casos de la montaña y

0: familiaricemos a hablar en público, y no solamente a nosotros, sino también a los niños que van empezando, para que también se vayan acostumbrando a esa parte, y es donde proyectan estos videos, como que también los
1: No,
0: vemos.
1: pues sí les enseñaron bien a hablar en público a los 12, ¿eh? Excelente.
2: Sí, claro, la verdad es que para nosotros es un gusto poder compartir nuestras historias, pero sobre todo inspirar a nuevos niños a que tengan el amor y el sentido de pertenencia hacia México.
1: Qué bueno, pues estoy muy orgulloso de ustedes, ¿sí?
2: Gracias.
1: Y de usted también, de los dos.
0: Gracias, gracias.
1: Nunca hubiera pensado que aquellos niños que yo entrevisté los volvería a entrevistar en este caso, ¿sí? Ahora, pero ya como tenientes egresados del Colegio Militar.
0: Sí, ya.
1: Felicidades.
0: Muchas gracias, ¿no? El
1: Muchas
0: gusto es nuestro.
1: felicidades. Primero usted, Teniente Intendente Alessandra Antonio García, y el Teniente Intendente también Dylan Hassan Ramírez Sánchez. Muchas felicidades,
0: Un gusto.
1: tenientes. Y
0: Gracias.
1: ahora hay que buscar lo que sigue, ¿no?
0: Sí, capitán segundo, la media
1: Sí.
0: barra.
2: Sí, claro, ser capitanes segundos y seguir preparándonos para servir a México mejor.
1: Pues
0: Más
1: me dan
0: preparados.
1: mucha alegría en estos días que hay pocas cosas que celebrar. Yo celebro que hayan venido
0: Gracias.
1: aquí y que hayan salido de aquella comunidad para convertirse en elementos destacados del ejército mexicano, de las Fuerzas Armadas de México. Lo que hace muy poco tiempo hubiera sido impensable para un niño o para una niña trekkie.
2: Claro que sí, al estar en la comunidad hay muchas barreras. Sin embargo, el deporte nos ayudó a ver más allá y ahora al ingresar al Heroico Colegio Militar nos abrió más puertas. Nos dio la oportunidad de seguir estudiando, de seguir preparándonos, de algo que parecía imposible, se hizo realidad y sobre todo con el esfuerzo y dedicación, pues somos capaces de lograr grandes cosas.
1: Pues sí, y sí les enseñaron a hablar muy bien, ¿eh? Felicidades,
0: Muchas
1: felicidades.
0: gracias, gracias.
1: Gracias. Y bueno, tengo unos anuncios, y después de los anuncios, los militantes de la coordinadora intentan derribar las vallas en 20 de noviembre. Buscan el Zócalo. Así es. Y lo que dijo la jueza de Nueva York en la audiencia de hoy del que fuera secretario de Seguridad de Rubén Rocha. Hay tanta información probatoria y de nombres que va a posponer la próxima audiencia para poder interiorizarse de todo esto. Y el gobierno mexicano está identificando 36 riesgos de salud para el mundial. Continuamos.
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8: Es el presidente del máximo órgano de gobierno, que es la Junta de Coordinación Política, Ricardo Monreal. Ricardo, ¿cómo estás? Buenas tardes.
9: ¿Qué tal, Joaquín? Buenas tardes a ti y a todo el auditorio. Un saludo a todos ellos.
8: Gracias. A ver, primero déjame ir a lo más reciente. El mensaje de ayer. Yo veo que la presidenta sabe algo, que sabe ya, algo que los demás no sabemos. Porque le vi un discurso que no lo había escuchado, en donde cuando plantea los puntos base, tres de ellos, como pregunta a la Asamblea, remata y subraya diciendo, estas no son preguntas retóricas, o sea, son opciones reales.
9: Sí, bueno, Joaquín, yo creo que la presidenta Claudia Sheinbaum pronunció un mensaje, desde mi punto de vista, muy firme, pero además con un contenido constitucional e histórico que no se había visto. Yo sí creo que su tono hasta ahora, de 2 años, había sido siempre más cuidadoso y moderado, pero siento que hoy decidió aplicar la Constitución, observar los principios que el artículo 89 constitucional le confieren, el que se apliquen la libre autodeterminación de los pueblos, la no injerencia, la proscripción de la fuerza para la solución de conflictos, estos principios que son invariables en la política internacional. Y lo que hizo ella fue acudir a los principios constitucionales y ser muy enfática en la defensa de la soberanía y en la no injerencia en asuntos internos. Creo que fue un buen discurso, Joaquín. Yo es el primero que escucho tan fuerte, tan contundente, con definición política que no deja dudas. Y también creo, Joaquín, que a ella no le quedaba otro camino más que el que establece la Constitución, y ese camino que decidió emprender se aleja de cualquier subordinación o de cualquier dependencia. Ahora bien, es la mujer más informada. como presidenta y jefa de Estado, debe tener información de sobra sobre los asuntos internos. Y creo externos. Que al pronunciar ese discurso, y externos, sí. Al pronunciar ese discurso, sabía perfectamente que su contenido podrá generar reacciones o incluso respuestas del exterior, respuestas de los socios comerciales, respuestas de quienes quisieran ver en México un lugar donde se pueda intervenir y hacer cualquier cosa por encima de la Constitución. Entonces, sí es un asunto que debe de tenernos ocupado, al menos nosotros los congresistas, de decir qué va a pasar en adelante, cuál es lo que sigue, qué es lo que viene, sí. Y esperar cualquier reacción. Creo que eso es lo que te distingue de ser un político burócrata pragmático a ser un político con visión de futuro y de prever lo que todos llamamos la intuición y la posibilidad de que en esta relación pueda entenderse el mensaje de la presidenta frente a circunstancias del exterior que no han sido muy propicias para el entendimiento racional, recíproco y de coordinación entre ambas naciones.
8: Sí, porque a ver, tanto la presidenta Sheinbaum ha reconocido como el presidente Trump ha revelado que en varias ocasiones le ha planteado la intervención del ejército de Estados Unidos en territorio mexicano para combatir al crimen organizado.
9: Sí, yo te diría que eso es inadmisible, no porque lo quiera la presidenta. Si la presidenta de la República, Claudia Sheinbaum, admitiera esa presión de que el ejército norteamericano interviniera en México o que la CIA, como pasó en Chihuahua, siguiera violando la Constitución y la ley, la presidenta incurriría en responsabilidad constitucional y penal. La Constitución no le permite que ella acepte la intervención militar extranjera. Creo que la presidenta tomó la decisión de respetar la Constitución. Y es que, Joaquín, si somos serios, como tú lo eres y como mucha gente del auditorio, que es imparcial y que está observando todo con seriedad, la presidenta ha hecho un gran esfuerzo de cooperación, de coordinación. Como nunca antes ha ocurrido, envió 95 perfiles de personas presuntamente vinculadas con el tráfico de drogas y con delitos contra la salud altamente reclamados por Estados Unidos. La primera vez que hace un envío de 95 personajes con esta naturaleza y calidad. Pero también creo que la lucha contra las drogas ha sido impresionante y están los kilos de droga incautados, los bienes decomisados y la cantidad de personas procesadas por delitos contra la salud. Y además de eso, la presidenta Claudia Sheinbaum, a pesar de las ofensas, de la hostilidad, de llamar narcogobierno, de decir que no gobierna ella sino los narcoterroristas, que el partido que está en el poder es narcoterrorista, a pesar de ser cuidadosa y no responder con la misma furia y con la misma ira que es la acusación, creo que ahora lo que ella hizo fue escudarse en la Constitución, no salirse de la Constitución y emitir un mensaje que la Constitución la ampara. Ahora bien, en el Congreso estamos preparados de las reacciones normales que se suscitarán. Yo sí creo, Joaquín, que habrá reacciones.
8: Sí,
9: sí habrá mensajes y habrá respuesta de parte de los socios comerciales. En este momento, Joaquín, la semana pasada comenzamos a negociar el T-MEC. ¿Se irá a poner en riesgo el T-MEC? O sea, a los dos nos va a perjudicar, tanto a Estados Unidos como a México. Pero México tiene mercados maduros. Ya ahora la balanza comercial nos favorece. Exportamos más que importamos. Entonces yo te diría que también pierde Estados Unidos en el caso de que quieran cancelar el T-MEC. Y también, Joaquín, no perdamos de vista la elección más importante de los Estados Unidos del próximo noviembre, donde los republicanos se juegan el mantener la mayoría o perder la mayoría, que no es una cosa fácil. Entonces el discurso que ellos tienen que emplear es a fondo contra todo el que se ponga con tal de mantener sí. O incluso aumentar su poderío político en Estados Unidos. Y nosotros nos vemos inmersos en medio de esa disputa entre demócratas y republicanos. Sí. Entonces, la geopolítica hay que entenderla de todos los ángulos, sin que te apasiones, sin que tampoco te excedas ni triunfalistamente, ni tampoco pesimistamente. Yo lo veo con toda seriedad y con objetividad lo que está pasando en este momento, y yo aplaudo y estoy convencido de que la presidenta de la República, Claudia Sheinbaum, hizo lo correcto. No le quedaba otra alternativa y prefirió la defensa de la soberanía y la aplicación de los principios constitucionales en materia de política exterior.
8: Y no solo eso, sino denunciarlo, Ricardo. Porque una cosa es citar artículos, que el principio, uno de los elementos esenciales de la ley es que es general, ¿no? Ese es uno de los elementos esenciales de cualquier norma. Aquí se fue a lo particular. Estamos siendo objetivos, objeto de una ofensiva mediática y de campañas millonarias en redes sociales, y no es casualidad. Detrás de ellas están, acusó, no señaló, acusó los sectores conservadores nacionales e internacionales. Entendamos que hoy las formas de desestabilización promovida por las derechas internacionales han cambiado un poco, pero no de propósito. Hoy pueden expresarse a través de campañas digitales. Y esta denuncia que la hizo, tiene un destinatario.
9: Sí.
8: Tiene un destinatario que es como dijo ayer y hoy subrayó. No es Trump, es los ultraderechistas, la ultraderecha de Estados Unidos, que dice que está aliada con la ultraderecha de México. A ver, la ultraderecha de Estados Unidos está, forma mucha de ella, parte del primer círculo de Trump.
9: Sí, sí, en efecto. Yo te diría que, recordando las características de la ley, como tú iniciaste tu participación, sí, pues es la generalidad, la abstracción, la obligatoriedad. Esa es la característica de la ley. Y yo te diría también, y le diría al auditorio, Joaquín, que el que la presidenta emita, exprese con toda contundencia que no es precisamente el presidente Trump, sino que ella le atribuye a sectores conservadores y de la ultraderecha internacional y nacional, alineados a propósitos electorales y de dañar al país en su política interna, es un señalamiento valiente, pero duro, Joaquín. Es un señalamiento con el que yo comparto y que estamos muy a tiempo para poder evitar que nosotros tengamos una influencia indebida del exterior, no solo indebida, inconstitucional, ilegal, de sectores conservadores en la política interna del país. A mí me pareció un discurso nacionalista, patriótico, honesto, el que emitió el día de ayer la presidenta Claudia Sheinbaum, y que era necesario. Era una definición indispensable para que cada uno se sume y se coloque en la posición que quiera. Yo me coloco del lado de la presidenta en el nacionalismo y en defender a la patria y no permitir que los extranjeros, quienes sean, decidan por nosotros en la política interna, en nuestras elecciones, en los comicios o en el destino que el país debe seguir, Joaquín.
8: Bien, déjame recuperar el tema original de la entrevista, aunque sea brevemente y de salida, sobre el tema de la reforma, que se planteó, que ya se aprobó además por los congresos, está por publicarse, supongo, donde tú aportaste el tema de la injerencia extranjera como causal de nulidad de las elecciones. A mí me preocupa una cosa. Primero, ¿Ya tiene ley secundaria?
9: Sí. No, Joaquín, es muy importante tu pregunta, aunque esté de salida. Primero, solo se modificó un párrafo del 41 constitucional que contiene tres líneas. No tiene todavía ley secundaria, porque no la presenté, Joaquín, aunque ya hay un proyecto de iniciativa, porque era necesario esperar lo que hoy está ocurriendo. La declaratoria de constitucionalidad que la debe de hacer el Congreso y luego sigue la publicación en el Diario Oficial de la Federación y con ello la promulgación, que son dos características para que inicie la vigencia de la reforma constitucional.
8: Que lo tienen que hacer antes del jueves.
9: Yo creo que ya está hoy. Seguramente hoy se publicará para mañana, aparezca en el Diario Oficial de la Federación.
8: Sí.
9: Y entonces sí, Joaquín, podemos iniciar la discusión y el debate sobre la ley secundaria.
8: Pero ya no sería aplicable para las elecciones del 27.
9: Si pasa de mañana o pasado,
8: sí,
9: como seguramente así ocurrirá, porque no hay periodo extraordinario nuevo, ni tampoco periodo ordinario, se supone que no se aplicaría al 27 por la falta de la ley secundaria que establece la regulación de esta causal de nulidad.
8: Por último, a mí me preocupa una cosa. Yo he visto cómo está operando y ha operado el Tribunal Electoral del Poder Judicial de la Federación como un instrumento del régimen, Ricardo, y si al final, a falta de ley secundaria, esta reforma constitucional llega al tribunal a juicio de estos magistrados, pues todos van a votar como le convenga a Morena, como han votado desde los tiempos de López Obrador.
9: Mira, yo tengo una opinión distinta. Yo sí creo que los magistrados han actuado con estricto apego a la Constitución. Al interpretar y al aplicar criterios, no hicieron otra cosa que los criterios que otros consejeros y otros miembros del INE aplicaron en el pasado. Pero bueno, no discutamos esto. Lo que sí te puedo decir, Joaquín, es que estas disposiciones constitucionales y legales existen en muchas partes del mundo, en Europa, en Asia, es más, en Estados Unidos. El presidente Trump en el 2018 emitió una orden ejecutiva para sancionar a todos los gobiernos y a los agentes extranjeros que intervinieran en sus elecciones en Estados Unidos. Y está aplicable esa orden ejecutiva. Me pregunto y les pregunto, ¿y por qué no hacerlo un país independiente como México? Si ellos lo hacen, cualquier país lo hace, Asia lo hace, América lo hace, ¿por qué México debe permitir la injerencia de agentes extranjeros de gobiernos extranjeros en nuestros comicios? Es muy hábil. Y además, si lo hacen, pues que hay que anularla, por supuesto.
8: A ver, Ricardo, yo digo, eso está fuera de duda. Yo creo que hay una mayoría de mexicanos que estamos en contra de cualquier tipo de intervención, no solo en el proceso electoral, sino en el gobierno y en la toma de decisiones de ese país. Eso no está en discusión.
9: Sí, estoy de acuerdo.
8: A mí lo que me preocupa es que al final la decisión la tome este Tribunal Electoral del Poder Judicial de la Federación.
9: Sí, pero mira, el Tribunal Electoral del Poder Judicial de la Federación, para mí, Joaquín, es un tribunal honorable. Yo conozco a cinco de los seis. He platicado con ellos. Incluso han resuelto en contra de Morena muchas veces. Y te puedo decir, confía en ellos. Son gente, hombres y mujeres, honorables que están comprometidos con su país.
8: Bueno, por una de esas veces de nuestras largas conversaciones de tantos años, no seguiré tu consejo, ¿sí? Porque yo me remito a hechos que son los mismos que dijeron que no existieron los acordeones para la elección del Poder Judicial.
9: Sí, pero es muy complicado, pero es un punto de vista que podemos seguir debatiendo. Bueno. Yo defiendo la posición de ellos porque no ha sido fácil para ellos los ataques de la derecha, los ataques de todo mundo, y para continuar, Joaquín, de verdad, siendo rectos, no es fácil. Yo creo que ellos van a continuar siendo rectos. Bueno. Es lo que yo creo.
8: Bueno, pues le mando un saludo, Ricardo. Yo tengo otros datos. Y que estés muy bien. Buenas tardes.
9: Saludos, Joaquín. No, un saludo bien. Afectuoso a todo tu auditorio. Ya bien. Seguiremos platicando.
8: Así será, como siempre. Es Ricardo Monreal, el líder de la Cámara de Diputados. Después de los anuncios, ¿qué opina usted de los 26 de Javier Aguirre? Vamos a hablar de esto aquí en una mesa que le va a sorprender. Continuamos.
10: Pero primero hay mensajes que desde aquí en Grupo Fórmula.
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1: La empresa china Meng Xiaoji lanzó PetiChat, un collar basado en inteligencia artificial que interpreta ladridos y maullidos para que nuestras mascotas nos hablen directamente al smartphone. PetiChat funciona a través de micrófonos de alta sensibilidad y sensores de movimiento que interpretan el sonido de ladrido o maullido, así como la intensidad, el tono y el contexto físico de nuestras mascotas. Fue desarrollado sobre el modelo de lenguaje Quen de Alibaba Cloud, que destaca, entre otras cosas, por su capacidad de razonamiento lógico. Fue entrenado con 1.5 millones de muestras de audio de mascotas y ofrece traducciones basadas en datos reales sobre el comportamiento animal con una precisión contextual del 94.6%. Pesa 27 gramos, se coloca en la correa de la mascota y envía las vocalizaciones a una aplicación móvil en la que se presenta la traducción en frases en español en tan solo 1.2 segundos. Informó Aide Rivera. 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

0: Bueno, pues ayer se dio a conocer la lista de los 26 seleccionados. Yo, mire, yo como... Yo cuando de fútbol solo sé de Pumas y del Real Madrid. De los demás no sé nada. Nada, entonces... por eso le agradezco mucho a quienes sí saben mucho, hayan aceptado venir hoy, querida Marion, ¿cómo estás?
1: Joaquín, con el placer de saludarte y feliz de estar con estas dos leyendas, oye.
0: Sí, el querido Rafa, Raúl, querido.
2: ¿Cómo estás, Joaquín?
0: ¿Cómo estás? A ver, ¿te gustaron los 26, Marion?
1: Pues mira, más allá de que me guste o no, me preocupa que pues seguimos arrastrando los mismos problemas cada cuatro años, pero es lo que hay.
0: A ver, lo pregunto de otro modo. ¿Quién faltó para ti en la lista?
1: No, yo creo que más bien me preocupa que hay jugadores que tienen menos de 200 minutos y que vienen a la selección. O sea, no es que sobre alguien, es que nos falta más materia prima, más talento.
0: Rafa, ¿quién faltó?
3: Bueno, lo saludo con el gusto de siempre. Bueno, para mi gusto, como cerró el torneo, me parece Charly Rodríguez y especialmente para mí Ledesma. Yo creo que sí flaquea un poco México por el costado derecho. Sí me atrevo a decir, por lo menos a mí me gusta más Ledesma que Sánchez. Uh-huh. Y todos hablan de que si puede utilizarlo, solamente que jugara, ya sabes, con línea de tres. El jugador tiene un sentido para ir al frente, lo demostró en Chivas. Yo creo que fue, en el caso de Ledesma, me parece una injusticia que no hubiera sido convocado, incluso en esa convocatoria, que fue muy extraña, quitando a los... a los jugadores, especialmente los de Chivas, de lo que es la competencia, la lucha por el título, y que lógico arrojaría que llegaran en mejor momento futbolístico de lo que pueden tener ahora. Se vio contra Australia en el segundo tiempo.
0: Raúl, ¿quién faltó?
2: Yo estoy de acuerdo con Rafa. Yo, Richard Ledesma, desde luego lo hubiera puesto, lo hubiera llamado a la selección. Lo digo con todo respeto, para mí es más que Jorge Sánchez, sobre todo en este momento, y también estoy de acuerdo con Mario. El problema es que yo, por ejemplo, digo, a ver, ¿cómo llaman a lo digo con todo respeto porque es un buen jugador, ¿cómo se llama el chino?
1: Chino Huerta.
2: Tiene, claro, creo que es 200 minutos, cuando mucho, 100 minutos jugando.
3: No, 160.
2: Pero
3: creo.
2: Me puse a pensar en la mañana, si no va el Chino Huerta, ¿a quién llamo? Y el problema es que no tenemos esta lista que estamos viendo, nos refleja perfectamente que tenemos ausencia de figuras en este momento en el fútbol mexicano.
1: Sí, yo coincido también con lo que mencionaba Rafa en el sentido de que, obviamente con Raúl, porque el fútbol es de momentos y es un torneo muy veloz. Entonces hay que tener la posibilidad, uno, de reaccionar muy rápido, pero de traer al que está... mejor nivel. No somos Brasil en donde levantas una piedra y hay futbolistas, o no somos Francia que se puede dar el lujo de dejar fuera algunos jugadores. Acá hay que aprovechar al que está en el mejor momento, y lo de Charly también coincido, digo, vienes con la estrella del campeón, ¿no?
3: Yo lo de Charly, fíjate, en selección no ha funcionado.
2: Exactamente,
3: ahora,
2: por eso.
3: Sí es un jugador que tiene calidad de sobra. Ahora, también al jugador hay que medirlo, es diferente jugar en equipo a jugar en selección. Pero creo que lo importante fue Charly para la conquista del título de Cruz Azul, con el cambio de técnico, etcétera, todos los inconvenientes que se presentaron, sí, un factor fundamental fue Charly.
2: Sí, a mí también me estoy de acuerdo, pero yo en la selección tuve muchas oportunidades y no demostró. Es como el caso de Lainez. O sea, ¿por qué llaman a Huerta? Porque Lainez le dieron muchas oportunidades y tampoco en la selección lo demostró. Y es triste decirlo, pero hay futbolistas que son de equipos y hay futbolistas que son de equipos y de selección. Bueno, a la historia del tiempo que llevamos Rafa y yo jugando y de esto, te podemos decir una cantidad de futbolistas que en los equipos eran cracks. Sí. Y cuando iban a la selección no caminaban.
1: O al revés.
2: O al revés.
1: Que lucen en la selección y que con los equipos igual no son tan destacados. O sea, pienso en Memo Ochoa, ¿no? Que va a su sexto mundial. Internacionalmente he visto un montón de reportajes sobre Memo Ochoa que lo destacan como el gran héroe de la selección mexicana, pero no es un tipo que se destacó en grandes equipos en Europa.
3: Hay que reconocerle, la verdad, la mentalidad que
2: tiene,
3: tuvo,
2: claro,
3: para irse a apostar en el fútbol de Europa. Lamentablemente, por aquello del famoso, ¿te acuerdas? El dopaje.
1: Ah, sí, el clenbuterol.
3: El clenbuterol. No fichó con el Paris Saint-Germain, porque iba encaminado a fichar ahí, terminó en el Lazio.
1: Sí.
3: que digo, si ves la diferencia entre París y el Ajax, si comparas el América con Tepa. Sí.
0: Ahora, del partido de anoche.
2: Del partido de contra Australia, pues la verdad, a mí me sigue dejando dudas, pero no es el equipo titular el que arrancó. A mí, por ejemplo, yo estoy convencido que van a poner al tal Rangel, pero tiene una jugada y el tal Rangel con Mateo Chávez, que caramba, dices, el portero tiene que ser más, con más personalidad, autoridad. Más seguridad, más autoritario.
0: Bueno, tú que sabes.
2: No, y aquel también, bueno, o sea, sí. Pues aquí. Sí. Entonces, pero yo creo, yo estoy convencido de una cosa, esta selección va a depender del público y de la entrega y la lucha que ponga en la cancha, porque si hablamos de calidad de fútbol, es la más baja que hemos tenido en mucho tiempo.
0: ¿De plano, Rafa?
3: Sí, no se tiene, la realidad, Joaquín, no tiene México un dominio de un funcionamiento
2: claro.
3: Colectivo. O sea, tiene espacios en partidos, por ejemplo, el partido contra Australia, el primer tiempo tuvo cosas interesantes, el segundo tiempo para mí fue un desastre.
2: No, bajó terrible.
3: Francamente, muy mal. El partido contra Bélgica, que en esta última etapa de Javier Aguirre ha sido el mejor partido de México, el primer tiempo.
2: Te digo una cosa.
3: Ahora, sí. Ellos, muy mal el primer tiempo. También para medir el potencial de un equipo, yo creo que estás obligado a ver al rival, qué tanta oposición puso, etcétera. El día de Bélgica, el primer tiempo, no parecía Bélgica. El segundo tiempo fue mejor que
2: pero,
3: México.
2: Pero México es el primer tiempo. Muy bien. Yo creo que es el único partido que ha dado como lo esperáramos todos, ¿no?
3: Claro.
1: Sí, yo coincido y creo que, a ver, volvemos al cuento de siempre, pero no se ha construido una identidad
2: claro.
1: De este equipo. O sea, tú no sabes cuál es el ADN de esta selección nacional. Es una selección parchada que tiene momentos de brillantez, tiene momentos en donde no sabes bien hacia dónde va, a qué juega. Creo que puede ser un desequilibrante siempre Gilberto Mora. Pero nos estamos apoyando en un muchachito.
3: De 17 años.
1: De 17 años.
2: Pero te digo una cosa.
1: Cuando además no somos una selección con talentos individuales destacados.
2: No tiene ADN, no la selección, el fútbol mexicano. Ah,
3: bueno, claro.
1: Si a eso vamos, por supuesto.
3: Es el reflejo. Sí. Sí. Coincido totalmente. Entonces, cuando tú, de cara a una Copa del Mundo, que en realidad es otra opinión muy particular, no tendría por qué haber aceptado México las migajas de un mundial.
2: Claro.
3: O sea, para los antecedentes que ha tenido sí. México con dos copas sí. del mundo, sí. me parece muy poco. Ahora, tienes que buscar, si tienes un torneo que es irregular, darle competencia sí. a todos los elementos.
0: Permíteme, voy a un corte.
3: Claro.
0: Y regresamos con la mesa, aquí con estos personajes.
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11: Miembros de la sección 22 de la CENTE en Oaxaca denunciaron que la presidenta Claudia Sheinbaum nunca está presente en las mesas de trabajo para atender sus demandas. Denunciaron que la titular del Ejecutivo manda funcionarios menores. La jefa de gobierno, Clara Brugada, informó que la Secretaría de Educación Pública cancelará clases para la inauguración del Mundial el próximo 11 de junio. La noticia le fue comunicada por el titular de la dependencia, Mario Delgado. La audiencia intermedia del exsecretario de Seguridad Pública de Tabasco, Hernán Bermúdez, fue aplazada después de que su equipo legal lo solicitara. El juicio contemplado para este lunes se llevará a cabo el próximo 15 de junio. Informó Daniel Wellbanks. 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

0: Bien, han tocado un punto los tres que a mí me parece fundamental, la falta de ADN del fútbol mexicano, en donde yo creo que por el esquema este de los semestres, de los torneos, pues lo más importante es ganar. Y por ejemplo, yo recuerdo haber entrevistado cuando ganaron en las dos ocasiones la sub-17, ¿dónde están la mayoría de las estrellas que fueron campeones del mundo en las dos ocasiones que ganan la sub-17?
1: La primera camada sí le fue bastante bien.
0: Pero digo, de todos los que eran.
1: Porque,
2: bueno,
1: estuvo Carlos Vela, estuvo Giovanni, estuvo Moreno, estuvo Efraín Juárez. Esa
2: estuvo,
1: más o menos se defendió Giovanni, bastante bien. Pero sí, la segunda camada se perdió toda.
2: Villaluz.
1: La segunda camada, la que ganó en México.
2: ¿Te acuerdas? El que fue el jugador emblemático, la famosa momia.
0: Sí. Ni sus luces. Y es que no los ponen, los toman en cuenta porque prefieren comprar, que ahí tiene otra vertiente, que es la corrupción en el fútbol, en la compra de jugadores,
1: claro,
0: que crear jugadores.
3: Sí, hay varios dilemas estructurales, ¿no? Uno de ellos es la formación de talentos. La segunda para mí sería, ¿con base en qué o qué proyecto tengo para elegir un entrenador? Por ejemplo, tengo entrenadores que son tipos que manejan muy bien el vestidor y que saben acoplarse al tipo de futbolistas que tienen, véase Ancelotti. Y luego tienes a un entrenador como Guardiola, que es férreo en su esquema, o como Tuchel, que dicen, yo voy a jugar así y yo quiero que el jugador se adapte a mi sistema. Bielsa. Ok, ¿qué tengo para hacer esto? Y con base en eso elegir un entrenador o decir, ¿cómo queremos que juegue México? México queremos que sea un equipo que trate la pelota, queremos que sea bueno en pelota detenida, o sea, algo, pero es que no sabemos nada.
1: No, porque los estilos cambian dependiendo del técnico. Y entonces cuando llega la Volpe, juegan como quiere la Volpe. Cuando llega la Puente, juegan como quiere la Puente. Cuando llega el otro, y entonces no tenemos un estilo propio de juego. Para mí la base y en lo que fallamos más aquí en México es en la formación de futbolistas.
0: Eso es lo que yo estoy de acuerdo.
1: Es en donde estamos limitadísimos, formamos muy pocos futbolistas, y si no formamos futbolistas, pues no vamos a tener resultados.
2: ¿No se acuerdan ustedes cuándo apostó la Federación Mexicana por traer a un mentor del fútbol argentino que era un fenómeno, Grifa?
1: Sí.
2: En Newell's Old Boys y luego Boca Juniors. Importantísimo. No aprovecharon absolutamente nada. Y el espacio que tuvo, no como responsable técnico, el loco Bielsa, en Atlas, que se dedicó
1: a buscar a captar gente.
2: Acuérdense de ese Atlas de la Volpe que pierde en Toluca la final en la Bombonera, que bien jugaba el fútbol.
3: Bueno, un legado que dejó a un Guardado, a Memo Ochoa, sí, a muchos, ¿no? Que era la gran academia del fútbol mexicano.
1: Sí. Mira, pero fíjate lo que tenemos. A ver, vamos a ver quién trabaja bien con los jóvenes en México. ¿Quién forma
2: Pachuca?
1: En este momento Pachuca. Los Pumas lo están retomando, que sí, está haciendo muy bien el presidente de Pumas. Eso es uno de los objetivos. Chivas lo está haciendo bastante bien.
2: Muy bien.
1: El América lo perdió, lo venía haciendo muy bien, bien y lo perdió. Pero nos faltan equipos, o sea, no todos trabajan formando futbolistas.
2: Pero ¿sabes qué? Ese es el objetivo que ha buscado siempre, y mira que lo conocemos, Raúl, desde antes de que empezara en Pachuca, Jesús Martínez. Siempre ha tenido la capacidad de llevar a la gente, ¿sabes? Llevó a Fassi, que era preparador físico,
1: sí,
2: del chamaco
1: bien,
2: Rodríguez en aquel Cobras de Juárez. Y lo llevó para que cumpliera una labor muy importante y se llevó a Westerhof, aquel holandés que estuvo en Chivas.
3: Hans Westerhof, sí.
2: Ahora, lo de Chivas actual también depende mucho del técnico.
1: Sí. Pero fíjate,
2: Milito, qué trabajo ha hecho.
1: Para mí me faltó otro en la selección, ¿eh? Brian
2: González.
1: Brian González, el otro lateral.
2: El lateral izquierdo.
1: Para mí debería haber 7 de Chivas en la selección.
2: Sí.
1: Sí, y volvemos a las épocas, si nos remontamos, había una época que se decía, si Chivas anda bien, la selección anda bien. Y sí, en la jugada de las selecciones aparecían 6, 7 jugadores de Chivas.
2: Y luego Pumas.
1: Sí, luego los Pumas.
2: Fuera de la camada de jugadores que tuvo Pumas.
1: Hombre.
3: A ver, y si le sumamos ya más rayas al tigre con el problema estructural, yo pienso en los ascensos y descensos, ¿no? Porque si tú tienes un ascenso sano, tienes mucha más posibilidad de que los jóvenes se muestren en clubes que compiten por algo, que tengan, ¿no?
2: Claro.
3: Esta urgencia de promoverse, de estar en el máximo circuito, de que exista una meritocracia en el fútbol. Ahí también hay un problema muy serio.
2: A ver, Mario, y tienes que diseñar un torneo que no sea tan benévolo. Yo siempre he dicho que el torneo del fútbol mexicano es un fomento a la mediocridad. O sea, no puede ser que peleen por un título 12 equipos cuando hay una diferencia de puntos abismal. Es increíble.
0: Pero ahora es que también las eliminatorias de este tipo de torneo semestral como en el fútbol mexicano son extraordinarias.
1: No, y les da dinero, que eso es la realidad, ¿no? Sí. Es la realidad es que económicamente les va muy bien.
2: Pero ¿por qué, Raúl? Porque en el torneo en general no hay calidad.
1: No,
2: pues los altibajos son notables.
1: Es que futbolísticamente
2: y las liguillas son lo que despierta más interés. Pero si nos remitimos a cualquiera de las ligas importantes del mundo, no necesitan de eso. Han trabajado y han capitalizado muy, muy bien el nivel futbolístico. Oye, ve la Premier, mira, lo que ha conseguido. Y a nivel de selección, ¿qué ha conseguido Inglaterra?
1: No, nada.
2: Y tiene la mejor liga del mundo.
1: Oye, a ver, algo.
2: Un espectáculo. ¿Sí?
1: ¿Qué pasó en 4 años? Fracasamos en Qatar. ¿Sí? Y nos dijeron, viene un cambio radical. Y yo...
3: qué bueno que estamos sentados, pero nos íbamos a cansar.
1: Todavía no llega el cambio.
0: Bueno, es que cada 4 años se anuncia un cambio radical.
1: Y nunca pasa nada.
0: Es un poco como en la política, cada 6 años hay un cambio radical. Uh-huh. Y es lo mismo.
2: Pero Joaquín, acaban de anunciar una serie de situaciones que se van a corregir en cuanto a la autoridad de la Federación Mexicana o... Sabemos que no va a pasar nada.
3: No, el ¿por qué?
2: Pues las decisiones dependen, pues, la verdad, del Consejo de Dueños. Ahí gira todo.
3: Y yo pienso, sé que es muy difícil comparar este estándar, pero pienso en Alemania que pierde la final de 2002 y pierde una final de Copa del Mundo. O sea, no es como que pasó X cosa. Hicieron la reestructuración del fútbol alemán, una inversión de varios millones de dólares o cientos de millones de dólares, y había un pacto muy importante que era... Primero vamos a formar a nuestros jugadores. Claro. Si yo, club de la Bundesliga, quiero buscar a un lateral por derecha, primero voy a buscar en mis fuerzas básicas. No tengo lo que busco, ok, voy a buscar fichar de otro club alemán.
1: Y si no
3: ya puedo fichar,
1: voy al extranjero.
3: Voy al extranjero. Ese pacto logró un empuje muy importante de talento alemán que derivó en un nuevo mundial conquistado en 2014.
2: Y Mario, lo hizo Italia también. Acuérdate la escasez de jugadores creativos italianos. Se distinguían por el catenacho.
1: Sí.
2: Privilegiaban el renglón defensivo. Pero no había... Todos los puestos del famoso número 10 eran ocupados por extranjeros. Hasta que decidieron cerrar el fichaje para producir jugadores locales. Y la verdad es que Italia sí lo consiguió en algún momento. Y ahora...
0: Pues sí.
2: Ahora ve qué tristeza.
0: Tres veces fuera.
2: Tres mundiales que quedan fuera.
1: Pero ¿a poco
2: bueno, no es, también te dice no, qué no nivel es, de competencia
1: no,
2: hay.
1: ¿No es una tristeza que en un país de más de 100 millones de habitantes no podamos sacar 30 futbolistas extraordinarios?
2: Sí.
1: Uruguay con 4 millones saca y saca futbolistas.
0: Eso pasa en todo.
1: Sí, si no, es increíble.
0: Sí, pero ese no es un mal exclusivo del fútbol.
1: Pues mira.
0: Sí. No es para que te... pacifiques, no, es para hablar de una realidad.
1: Tristemente, ¿no?
0: Sí. En fin, pues qué alegría. Dime.
1: Con lo que hay que apoyar a la selección.
3: ¿Cómo no?
0: Pues sí.
1: Con lo que hay que apoyar.
0: Por la tele.
1: Sí, no, exacto.
0: Sí.
1: Porque es nuestro... De aquí, Joaquín, porque aquí vamos a tener una cobertura extraordinaria.
0: Así, aquí voy a estar, vamos a estar. Y pues me da mucho gusto. Estoy muy contento. Vamos a una mesa. Ya, miren, como yo... Ya sé que la mayoría estamos hasta el queque de todo, del día con día. Y este es el tercer mundial que a mí me tocará cubrir. He sentido que todavía la gente no está metida en el mundial. Quizá porque es un mini mundial. No lo sé. Pero yo recuerdo en el 70, estaba hasta el tronco en el 86. A ver, y el mundial inicia de este jueves en 8.
2: Sí, estamos a unos días de que arranque el Mundial y no hay la efervescencia que se vivió en 70 y en 86.
1: Sí.
3: Estamos muy acostumbrados a vivir la realidad en pantallas y el fútbol ha evolucionado a ser algo en donde nos enamoramos a través de internet y de la pantalla porque ya hay una cercanía. Y yo creo que mucha gente siente que este Mundial no es para ellos, no les habla a ellos porque no tienen cómo llegar a él.
1: Sí, ahora, si empieza a ganar la selección, cambia.
0: Sí.
1: Porque acuérdate que aquí con la selección nos enamoramos con un beso, ¿eh?
0: Sí, sí, sí. A ver, aquí.
2: Es poco exigente la gente.
0: En el fútbol, el principal interesado en que su selección gane es el jefe de gobierno de cada selección. Yo soy testigo como un presidente de México, le dijo un empresario de México, no sé, pero yo quiero a México en el Mundial. Y tuvieron que ir a jugar a Nueva Zelanda. Que,
3: Nueva Zelanda.
0: Sí, sí. Que ni sabían dónde estaba
2: el repechaje.
0: Sí.
3: Bueno, 2014,
0: sí. ¿Por qué? Porque es un estado de ánimo nacional.
1: Sí, totalmente.
0: Y ojalá sea así, porque bastante falta que nos hace.
2: Así es.
0: Mario, querida, te dejo porque tú ya vas.
3: Yo me tengo que ir volando, ahí nos vemos
0: sí,
3: en un momento.
0: Claro que sí.
3: Gracias, Joaquín.
0: Rafa, querido, gracias.
2: Hombre, por favor, siempre un gusto.
0: Al contrario, sí. Para mí es un privilegio, querido Raúl, tantos años.
1: Encantado.
0: ¿Sí? Don Pepe, por favor.
4: Buenas tardes, Joaquín. Buenas tardes al auditorio de Radio Fórmula. Se informó que el pasado viernes 29 de mayo, Francis Donovan, jefe del Comando Sur de Estados Unidos, se reunió en la base norteamericana de Guantánamo con el general Roberto Legras Sotolongo, primer viceministro del Estado Mayor del gobierno castrista y otros altos mandos militares cubanos. Y dijeron que para tratar temas de seguridad operacional de mutuo interés y anunciaron que se acordó celebrar más reuniones. En las circunstancias actuales, Joaquín, con las relaciones entre Estados Unidos y Cuba, por obvias razones marcadas por una larga y pesada carga de emociones, tal parece que la Casa Blanca y el gobierno castrista decidieron que las pláticas para la transición cubana se conduzcan con el pragmatismo característico de los militares. Gracias y buenas tardes, Joaquín.
0: Gracias, don Pepe. Bien, eso es todo. Buenas tardes. Ya nos vamos. Yo soy Joaquín López Dóriga y como siempre le agradezco a usted que me escriba, que me llame. Pero sobre todo, en especial, qué bien les cayó la mesa para el ánimo, ¿no? Sí, que sobre todo, en especial, les agradezco, usted lo sabe muy bien, que me escuche. Y ahora que me vea. Y así lo vamos a hacer durante el Mundial, ¿sí? Y también que me siga en las redes. Gracias, pues, por eso. Y desde antes del Mundial también. Yo soy Joaquín López Dóriga. Les dejo en esta esquina con Marion y en esta otra con Risco. Y nos vemos mañana, como todos los días, aquí a la 1:00 p.m. Que le vaya muy bien.
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11: A poco más de media hora de Cabo San Lucas, en Baja California Sur, se ubica el pueblo mágico Todos Santos, con un toque bohemio, cultural y artístico. Esta localidad llena de encanto destaca por su estilo colonial, por su hotelería, su exquisita gastronomía local, una importante escena artística y playas cercanas como La Poza, Batequitos, San Pedrito, Cerritos, Punta Lobos y Los Esteros, donde se puede practicar deportes acuáticos o simplemente relajarse y tomar el sol. Con sus calles empedradas, Todos Santos ofrece galerías de arte y su atractivo centro turístico, en donde está la Plaza de Armas, una gran explanada adornada por palmeras y cocoteros, y la Misión de Todos los Santos, una majestuosa iglesia fundada por los jesuitas en 1720.
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14: 3 de la tarde en punto en este lunes, 1 de junio. En 10 días arranca el Mundial. Dígame si usted ya siente la pasión, la emoción mundialista o no. Cuéntenos, por supuesto, porque aquí tendremos toda la información. Yo soy Javier Risco y gracias por darme la oportunidad de llegar hasta su casa a través de Telefórmula, por escucharnos en el 104.1 de FM, por seguirnos a través de YouTube y, por supuesto, por descargar este podcast esta tarde, mañana por la mañana. Gracias por formar comunidad, ya lo sabe. @jrisco, @radio-fórmula para estar en constante comunicación. Y lo espero también con su voz en el 55-52-79-57-91. Hoy, muchísima información en desarrollo. Vamos a darle.
13: A esta hora, usted ya sabe que...
14: Quien está pegadito allá, la Coordinadora Nacional de Trabajadores de la Educación de la CENTE, es Ulises Soriano. Ulises, adelante con tu reporte, cuéntanos.
8: Javier, muy buenas tardes, qué gusto saludarte. Nos encontramos aquí en 20 de noviembre, al cruce con Izasaga, donde se vive una...

0: ofrece a esta Ciudad de México y sobre todo al Zócalo capitalino. También puedo decirte que ya hay algunos maestros que han empezado a hacer la retirada y se dirigirán a su plantón que está en la calle de 5 de Mayo y por supuesto Tacuba, donde ahí instalarán muchas más casas, porque el día de hoy comenzó este plantón también en la calle de Tacuba. En tanto, el Zócalo de la Ciudad de México permanecerá resguardado con estas vallas azules de más de 2 metros y de metal que no fueron, pues ahora sí que quitadas por los profesores. También querían ingresar con un camión de basura y no se les permitió. Mientras tanto, Javier, es el reporte que te tengo desde las calles de la Ciudad de México con esta tensa calma aquí en la zona centro.
1: Bueno, pues estaremos al pendiente, Ulises. De ser necesario, regresamos contigo más adelante. Un abrazo.
0: Un abrazo, Javier, de vuelta.
1: Ahí está Ulises Soriano. Pero bueno, vamos con más información. Clara Brugada, jefa de gobierno de la Ciudad de México, informó que Mario Delgado, secretario de Educación Pública, confirmó que el 11 de junio, día de la inauguración del Campeonato Mundial de Fútbol, aquí en el Estadio Ciudad de México, no habrá clases en primarias, secundarias y preparatorias de la capital. Lo anunciaron el día de hoy. El presidente estadounidense Donald Trump anunció que Israel no atacará finalmente la capital libanesa Beirut, como había anunciado después de que el mandatario norteamericano mantuviera una conversación a lo que él calificó muy productiva con el primer ministro israelí Benjamín Netanyahu. Además, Trump ha anunciado un compromiso del partido Milicia Chií Hezbollah de no atacar. Esto lo hizo a través de redes sociales. Bueno, y nosotros vamos a ir a una pausa, pero por supuesto nos detendremos en el discurso el día de ayer de la presidenta Claudia Sheinbaum a 2 años de su victoria electoral, con un señalamiento directo a las autoridades de Estados Unidos. Sin embargo, hoy matizando, diciendo que no cree que sea la intención del presidente Donald Trump. Vamos a detenernos en ese tema. Y también el día de hoy, un general, el general Gerardo Mérida Sánchez, exsecretario de Seguridad de Sinaloa, compareció en una corte del Distrito Sur de Nueva York. Un día cargado de información muy importante. Apenas estamos comenzando.
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7: 3:08 p.m. Gracias de verdad por su preferencia. Gracias por estar con nosotros esta tarde. Un saludo a toda la gente que nos ve en León, en Cancún, en Ciudad Juárez, en Chihuahua, en La Paz, en Monterrey, en Torreón, Tulum, Yucatán, Veracruz. Llegamos también a través del FM. Un abrazo a todos ellos y, por supuesto, a los que nos ven más allá de las fronteras también. Un abrazo y gracias por su preferencia. Mucha, mucha información por delante y justamente vamos a hablar de eso. No he dejado de pensar en lo que sucedió el día de hoy, a las 12 del día, hora local de Nueva York, del sur de Manhattan. Hoy a las 12 del día, y ahorita nos dará la crónica mi querido Arturo Ángel, periodista desde Nueva York, se presentó el general Gerardo Mérida Sánchez, este general en retiro. Gerardo Mérida, revisando un poco su historial, fue subjefe y jefe de áreas de inteligencia, operaciones y logística del Estado Mayor Presidencial en la Sedena. Fue director de la Escuela Militar de Inteligencia hasta 2018. Fue agregado militar y aéreo en la Embajada de México en Chile. Comandante de la Zona 21 Militar en Morelia, Michoacán. Comandante de la Zona 44 Militar en Miahuatlán, en Oaxaca. Después fue comandante de la Zona 25 en Puebla, de 2021 a 2022, y comandante del Mando Especial Mante, en Tamaulipas. Amplia trayectoria en las Fuerzas Armadas, experiencia en áreas de inteligencia, operaciones y seguridad nacional. Este que está en pantalla. Cuenta con una licenciatura en Administración Militar por la Escuela Superior de Guerra, además de estudios en Derecho, una maestría en Seguridad y Defensa Nacional del Colegio de Defensa Nacional y un doctorado en Derecho. Como lo saben, el 4 de septiembre de 2023, este general, con todas estas cartas credenciales, fue nombrado titular de la Secretaría de Seguridad Pública de Sinaloa en el gobierno de Rubén Rocha Moya. Fue en diciembre de 2024 que presentó su renuncia. Hoy, este general se presentó ante una jueza en Estados Unidos. Y le agradezco que me acompañe Arturo Ángel, periodista pasado en Nueva York, porque él estuvo ahí, estuvo a unos metros justamente de esta audiencia. Arturo, gracias por acompañarnos. Buenas tardes, ¿cómo estás?
8: ¿Cómo estás, Javier? Muy buenas tardes, ¿no? Un gusto estar con ustedes. Bueno, estuvimos ahí dentro de la sala de audiencias.
7: Cuéntanos cómo llegó. Trataba de hacer y de recuperar, Arturo, un poco esta biografía tan destacada, hay que decirlo así, en su labor como general en retiro, en la trayectoria, por supuesto, en las Fuerzas Armadas. ¿Cómo se presentó hoy ante la justicia en Estados Unidos?
8: Oye, pues yo creo que si uno no supiera que este señor es un general y de tres estrellas, o sea, básicamente el máximo rango del ejército mexicano antes de ser secretario de la Defensa, y solamente te quedaras con lo que vimos hoy, Javier, imposible saber que estábamos ante una figura de esa magnitud, porque lo que vimos, bueno, es que de entrada déjame decirte algo, La sala de audiencias donde se llevó a cabo la sesión de hoy es la sala número 618 del edificio viejo de la Corte del Distrito Sur de Nueva York. Y solo hay una puerta, más allá de la que tiene la jueza hacia su despacho. En realidad todos entramos por la misma puerta. Hay otro tipo de salas que tienen una puerta separada para los detenidos. Pero en este caso, pues Gerardo Mérida tuvo que entrar por la misma puerta donde entramos nosotros unos minutos antes. ¿Eso qué significa? Que yo lo vimos de frente, Javier. Yo lo vi un metro. Y a quien vi, pues fue a un señor de 1,60 m de estatura, lo mucho. Cabizbajo,
7: esposado, de pies y manos, ¿verdad?
8: Y sobre todo eso, absolutamente, déjate esposado, encadenado, Javier, encadenado de pies y de manos, ¿no? La cadena, pues mira, como lo tuvimos tan cerca, pudimos ver cómo son estas cadenas y son unas cadenas que le dan tres vueltas a la cintura y luego se van hacia las manos donde queda esposada la cadena. Entonces, fue sorprendente ver esto, insisto, para un hombre de esta envergadura, y pues tuvo que caminar lentamente porque la cadena de los pies, Javier, no le daba para caminar más rápido. O sea, si me apuras, prácticamente pareciera que los marshals nos lo pusieron a desfilar ahí enfrente donde estamos nosotros y luego lo condujeron al asiento, le quitaron las cadenas de la cintura y otra vez un proceso bastante lento, ceremonioso, pero pues honestamente sorprendente, Javier, ver a esta figura, a un funcionario de esta envergadura reducido a esto, a un delincuente como cualquiera, un presunto delincuente, pero con la vestimenta de los delincuentes y de los presos aquí en Estados Unidos, encadenado. De hecho, la cadena de los pies jamás se la quitaron, solamente la de la cintura y de las manos mientras el tiempo que estuvo sentado, y de ahí, párale de contar, pues es sorprendente haberlo visto de esa manera, Javier, a lo largo de esta audiencia, que en realidad fue una audiencia corta, de no más de 15 minutos.
7: Sí, hay que recordar, por supuesto, los señalamientos desde Estados Unidos, y también la manera en la que él mismo se entrega a las autoridades también de Estados Unidos. Importante dar contexto. ¿Qué fue lo más importante de esta audiencia, Arturo? ¿Qué fue lo que dijo la jueza encargada de este caso?
8: Yo creo que eso es lo más importante. Porque mira, la audiencia pues es una audiencia de procedimiento en cuanto a que se trata de la primera comparecencia que tiene la en este caso el imputado ante la jueza que va a llevar su caso, que es la jueza Catherine Paul, que de entrada, déjame darte un contexto rapidísimo, es una jueza que desde hace 3 años conoce este caso, porque este caso en contra de Rubén Rocha y del general se desprende, Javier, de una acusación por tráfico de fentanil en contra de los Chapitos, ¿no? Entonces, yo te diría que hay más o menos 25 procesos por este caso, ya contando a los funcionarios de Sinaloa, y es una jueza que ya ha visto desfilar a otros. Entonces, la jueza, cuando tuvo enfrente al general, le avisó, le dijo, estamos ante un caso donde la evidencia es abundante y es voluminosa, donde se va a requerir tiempo para que la fiscalía cumpla con la obligación que tiene de entregársela a usted, copia de cada una de esas pruebas, porque así es la ley aquí, Javier. En cuanto ya enfrentas un juicio, la contraparte, en este caso la fiscalía, te tiene que dar todo lo que tiene en tu contra, para que entonces tú decidas si vas a juicio o, como parece claro, en este caso, si vas por una salida alterna. Entonces la jueza adelantó que la evidencia es abundante, dio un plazo de 60 días, Javier, tan solo para el tema de procesar la evidencia. De aquí al 4 de agosto volveremos a la corte para que la jueza verifique si la evidencia fue entregada y haya alguna determinación, si es que la hay, ya para ese respecto referente a la estrategia.
7: Bueno, pues Arturo, te agradecemos, por supuesto, sabemos que siempre estás ahí al pendiente de cada una de las audiencias. Era importante hablar contigo porque estuviste ahí a unos metros, lo viste de frente, viste también la manera en la que entró este general en retiro y estaremos al pendiente, por supuesto, de la información de Estados Unidos. Un abrazo, Arturo.
8: Un abrazo, buenas tardes.
7: Buenas tardes, el periodista Arturo Ángel estuvo ahí en la audiencia del general Gerardo Mérida. Y bueno, pues hoy prácticamente se recupera en las notas de 8 de prácticamente toda la prensa nacional el discurso que dio ayer la presidenta Claudia Sheinbaum. Aquí un fragmento.
5: Cuando se busca presionar a nuestras instituciones desde fuera, cuando se normaliza la idea de que otro país puede intervenir en asuntos que solo le corresponden a los mexicanos, ya no estamos hablando de cooperación, estamos hablando de injerencia. Utilizan a nuestro país para posicionarse rumbo a sus elecciones del 2026? ¿O acaso pretenden influir en la elección de 2027 en nuestro país? No son preguntas retóricas. México no es piñata de nadie.
7: Y le agradezco que me acompañe esta tarde Citlali Hernández. Ella es presidenta de la Comisión de Elecciones de Morena. Gracias, Citlali, por acompañarnos. ¿Cómo estás? Buenas tardes.
9: Hola, querido Javier. Buenas tardes. ¿Cómo estás?
7: Buenas tardes. Bien, pues mira, son dos noticias que están en desarrollo. Lo que hablábamos con Arturo Ángel, la presencia de un general en retiro responsable de la seguridad en Sinaloa frente a una jueza en Estados Unidos. Las palabras de la presidenta el día de ayer, que hoy matiza diciendo que no cree que Donald Trump, el presidente Trump, sea el que se encargue de esta injerencia. ¿Hacia dónde nos vamos después del día de hoy, después de todo lo que se ha dicho en las últimas horas, Citlali?
9: Mira, yo creo que es muy importante reflexionarlo en voz alta. El momento que está viviendo el mundo en general es un momento muy complejo, donde la política de Estados Unidos ha sido de injerencia, ¿no? Es la historia de algunos organismos estadounidenses, pero en este momento hemos visto, iniciamos el año con el secuestro de un presidente, más allá de la posición que tengamos respecto a ese presidente. Si hiciéramos un poco de análisis, lo que pasó en Venezuela fue el secuestro de un presidente y luego a raíz de eso el control de la economía, del petróleo, con quien hoy gobierna en ese país. Y bueno, en ese contexto global no es extraño, la presidenta lo ha dicho, me parece, con mucha precisión, se vale dudar de las intenciones que hay, por ejemplo, detrás de estas solicitudes de investigación y extradición a funcionarios mexicanos, que yo creo que vale la pena reiterarlo siempre. Si hay alguien que es culpable de cualquier delito o de vínculos al narcotráfico, tiene que ser juzgado.
7: A ver, quedémonos con esta idea, porque esto es fundamental lo que estás diciendo. Tiene que ser juzgado. Vamos a una pausa y regresamos a hablar con Citlali Hernández.
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19: El chat de las princesas. ¿Cuántos grupos de chats tienes con tus amigas? ¿Qué nombre tiene ese chat? Pues así como tú, las royals no están ajenas a esto, porque la princesa Elizabeth de Bélgica contó que mantiene un grupo de chat con otras royals como ella. ¿Qué tienen en común? Son princesas europeas y en un futuro serán reinas. Por el momento se sabe están en el chat royal Amalia de Países Bajos e Ingrid de Noruega. Elizabeth de Bélgica reveló: en mi generación hay varias mujeres, se ve un cambio similar en otras monarquías. Todas estamos en la misma situación. Es un obstáculo que afrontaremos juntas, al referirse a lo que comparte con sus amigas. ¿Puedes imaginar? En lugar de decir ¿qué te pondrás para el antro el sábado?, ellas en cambio hablan de ¿qué vestido tiara usarás en la cena de estado? ¿Es agradable el presidente de tal país? Literal, sí, son princesas de verdad. 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
20: canción explosiva que conquistó el mundo, We Found Love, fue lanzada en 2011 y se convirtió en uno de los mayores éxitos de Rihanna.

su mezcla de electrónica y emoción pura marcó una era en la música pop. Desde luego, con la presencia también de Calvin Harris, porque juntos crean esto. Calvin Harris y Rihanna, Rihanna y Calvin Harris. We Found Love, en Sonido Brown.

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1: Los pingüinos le proponen matrimonio a sus parejas, entregándoles una piedra perfectamente circular que encuentran en las orillas heladas.
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2: De la tarde con 23 minutos y le agradezco que me acompañe todavía en la línea Citlali Hernández, ella es presidenta de la Comisión de Elecciones de Morena. Citlali, antes del corte nos decía si hay alguien se investigue y se descubre que tiene o que realizó algún tipo de acto indebido, tiene que ser juzgado. En eso nos quedamos, sí. En el previo, Citlali.
3: Sí, te decía, creo que eso tiene que ser muy claro, y la presidenta ha sido muy claro, y nosotros como integrantes de Morena, pues lo somos. Sin embargo, también tiene que quedar muy claro que en esta relación bilateral que existe, en este caso con Estados Unidos, lo que planteaba Estados Unidos es la entrega de funcionarios mexicanos sin elementos de prueba. Y también creo que eso se debe a que son dos sistemas judiciales distintos, ¿no? En México es un sistema probatorio, es decir, las pruebas son elementos fundamentales para declarar a alguien inocente o culpable. Y en Estados Unidos un poco se le da más peso a los testimonios, a los testigos protegidos, etcétera. Bueno, creo que la presidenta lo que ha puesto sobre la mesa, y eso más allá de si el juicio social sobre estos personajes es que son culpables de lo que se les acusa o no, creo que la presidenta está actuando como jefa de Estado. Es decir, si se permite que Estados Unidos le pida que se extraditen funcionarios acusados de ciertos delitos sin elementos de prueba, pues eso se le podrá hacer después a cualquier mexicano. En este contexto, en esta presión que genera incluso pues que Estados Unidos esté mencionando algunos nombres, pues me parece que la entrega, se da también la entrega, digamos, voluntaria de algunos funcionarios del gobierno de Sinaloa. Y bueno, hasta donde hemos sabido muchas personas hoy por medios de comunicación, pues asisten estas personas a audiencia, nuevamente sin elementos de prueba. Se les dice que se les van a dar, sí, elementos de prueba para su defensa.
2: Sí, hoy se dijo que eran elementos y evidencias abundantes y voluminosas, fue lo que dijo la jueza.
3: Que al final
2: Estados
3: es una
2: Unidos.
3: Expresión de adjetivos, ¿no? Ya ellos tendrán que ver cuáles son sus pruebas y públicamente también saber cuáles son las pruebas. Pero más allá de eso, te decía, Javier, creo que es muy importante que en ese contexto internacional, en este caso particular, tenemos una presidenta que ha dicho toda la cooperación, toda la colaboración, pero no un acto de subordinación de que solo porque Estados Unidos pide a estos funcionarios sin dar elementos de prueba, pues se le entreguen. Y ahí, bueno, me parece que en ese contexto la concentración de ayer, donde la presidenta ha sido muy clara en que cualquier intento injerencista, no necesariamente el presidente Donald Trump, sino a veces en Estados Unidos el peso de las agencias de la DEA, de la CIA o de otros poderes fácticos es mucho más fuerte a veces que quizás las relaciones formales. Y en ese sentido me parece que la presidenta da un mensaje muy claro a todas y todos los mexicanos, más allá del movimiento al que representa, de que más allá de las diferencias, tenemos todas y todos que asumir que los asuntos de México se tratan en México. Y creo que vale la pena mencionar ese contexto, ¿no? Internacional.
2: ¿La presidenta no está siendo entonces abogada de Rocha Moya?
3: Ay, perdóname, no te escucho bien.
2: ¿La presidenta está siendo abogada de Rocha Moya?
3: No, yo creo que ese es parte del juego político que se está dando a nivel nacional, ¿no? Es decir, hay un contexto internacional donde la injerencia ha sido un elemento, sin duda, que hemos visto guerras, secuestro de presidentes, injerencia en elecciones, etcétera, etcétera. Hay un contexto electoral, tanto en Estados Unidos, que en noviembre vienen elecciones internas, y aquí en México en el 2027, y la oposición en México, desde mi punto de vista, que ha actuado con mucha irresponsabilidad, ha tratado de construir esta narrativa de que somos un narcopartido, un narcogobierno, y de que la presidenta defiende delincuentes. Y las pruebas están a la vista, Javier. El gobierno de México, encabezado por la presidenta Claudia Sheinbaum, ha combatido la delincuencia, ha denunciado redes de corrupción y criminales en municipios, ¿no? El famoso operativo Enjambre ha llevado ante la justicia a presidentes municipales de todos los partidos. Es decir, el combate a la corrupción y a la impunidad está a la vista. Y bueno, el juego político de algunos actores en México ha sido tratar de confundir o de señalar esta posición soberana de la presidenta como en un juego político señalarla de que defiende criminales. Hemos sido muy claros, si son culpables, tienen que ser juzgados y tienen que ser juzgados en la por las autoridades mexicanas. Si en el marco de la colaboración se decide que exista una colaboración de justicia con Estados Unidos, bueno, eso decidirá el gobierno de México, ¿no? Pero creo que habría que ser muy cuidadosos y muy responsables con eso, porque ahí es donde la oposición me parece que no se ha medido, ¿no? Incluso yo te diría, yo sostengo que Felipe Calderón fue un gobierno vinculado al crimen organizado. Ahí está ya juzgado Genaro García Luna. Y aún así yo no me atrevería a decir que el PAN es un narcopartido, porque no está financiado por el narcotráfico, porque no hay estructuras criminales dominándole. Es decir, es muy irresponsable sostener que alguna institución hoy en México es una narcoinstitución.
4: ¿Nunca le llamaste al PAN narcopartido, Citlali?
3: Yo llamé narcogobierno a Felipe Calderón, sin duda, y yo y muchos activistas y periodistas por todas las investigaciones periodísticas que había. Pero no me atrevería jamás a decir que el PAN es un narcopartido, porque no es una institución con estructuras criminales. Y creo que en México, afortunadamente, no hay ninguna institución al servicio total del narcotráfico. Puede haber infiltración, puede haber redes de complicidad, me parece que ese es un objetivo de este gobierno, desmantelarlas, combatir la impunidad, pero es muy irresponsable señalar que hay un narco gobierno, que hay un narco partido o que hay una narco presidenta. Y eso es un juego político de la derecha en México que me parece que, además de irresponsable, está en concordancia con quienes quizás tengan intereses injerencistas.
4: Citlali, ¿no? ¿Te sorprendió el señalamiento de Estados Unidos a los 10 funcionarios de Sinaloa?
3: Mira, no me sorprendió en el sentido de que hay un juego de Estados Unidos en varios países, ¿no? Como acto me parece que es muy coincidente con la manera en la que Estados Unidos viene actuando. Basta ver algunos personajes en redes sociales que se ve que trabajan para Estados Unidos y que tratan de construir estas narrativas. Respecto al el caso específico, digamos, de los funcionarios, si te refieres a que si son culpables o no, yo te diría, yo no meto el fuego, mis manos al fuego por nadie, pero estoy convencida que la justicia tiene que ser en
4: desde
3: México.
4: Sí.
3: Que si son culpables, pues tienen que dar la cara ante la justicia, pero ante las autoridades mexicanas.
4: Pues Citlali, para nosotros era muy importante platicar contigo, que mantengamos esta comunicación, insisto, importante los momentos en los que estamos y sobre todo también los retos que enfrentamos en el corto, mediano, largo plazo en el tema de la justicia. Gracias, Citlali, por acompañarnos esta tarde.
3: Al contrario, Javier, un gusto. Buenas tardes.
4: Bueno, pues ahí está Citlali Hernández, ahí está. Bueno, dice, no nos sorprendió tal vez por la dinámica de Estados Unidos, ella es presidenta de la Comisión de Elecciones de Morena. Hay varios señalamientos, por cierto, cuando ella formaba parte de la estructura en 2021 directamente a Rubén Rocha Moya y esa campaña electoral, así que, bueno, pues ahí está la voz de Citlali Hernández. Pero bueno, vamos a dar un giro de 180 grados, vámonos a otro tema. Ya sabe que aquí tenemos en este programa varias banderas que tienen que ver con la cultura, que tienen que ver con el cine, con la pintura, pero también con la muy buena literatura. Y me da muchísimo gusto recibir esta tarde a mi querido amigo Jordi Soler, lo conocen bien, escritor, Dios lo dotó de una extraordinaria voz y además...
5: Querido Risco, ¿cómo estás?
4: Uno de los grandes escritores tenistas vivos.
5: Ahí has estado muy bien.
4: Querido Jordi, gracias por estar por acá.
5: Al
4: gracias por el
5: Risco,
4: esfuerzo.
5: Me encanta estar contigo.
4: Sé que estuviste en Jalapa.
5: Sí.
4: Estuviste
5: salí
4: en Jalapa.
5: A las 7 de la mañana para llegar aquí a tiempo.
4: Tierra Santa, Jalapa. ¿Qué tal te trataron?
5: Muy bien.
4: Sí.
5: Muy bien. Bueno, tú sabes que nací yo en Veracruz, no ahí, pero la vibración jarocha llega hasta ahí. O sea, que me sentí como en mi casa.
4: Oye, pues nos viene a presentar este libro, Las Armas de la Ilusión. Ahí está en grande, mi querido Jordi Soler. Y bueno, pues yo lo disfruté mucho, me lo eché justamente hace algunos días en un avión. Se lee con rapidez y se disfruta también, eso sí, se disfruta lentamente. Pero nos hablas de estas épocas, de la década de los 90, de lo que significaba un México sin redes sociales, un México... Sí. En donde había este movimiento del Ejército Zapatista de Liberación Nacional que fue un temblor para el mundo entero.
5: Sí.
4: Y de lo que significaba también para ti, ¿cómo te tocó a ti?
5: Sí, bueno, un poco yo cooperé de manera modesta en todo ese movimiento, pero la inquietud principal es el aspecto que tiene hoy la Ciudad de México, ¿no? Que es una metrópolis, que cuando ves las encuestas en cualquier país y preguntan en qué ciudad quisiera usted vivir, te dicen Nueva York, París, Tokio y la Ciudad de México, ¿no? La Ciudad de México ha experimentado un upgrade tremendo.
4: ¿Y cómo reaccionas cuando lees eso del mundo?
5: Bueno, esto que he escrito es un poco mi reacción, porque a mí me gustaría que la gente más joven que nosotros supiera que la Ciudad de México no era así. Ahora la Ciudad de México... es una especie de set en donde Dua Lipa viene a inaugurar una taquería y donde Chris Martin se pasea por la calle Orizaba.
4: Y así no era.
5: Así no era. Aquí no venía nadie. No había conciertos de rock.
4: No había
5: todo
4: nada.
5: Lo que había.
4: Pero vamos a una pausa y seguimos con esta crónica maravillosa de Jordi.
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8: 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Los videojuegos pueden mejorar la coordinación entre el ojo y la mano y aumentar la capacidad de tomar decisiones rápidas.
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10: La miel nunca se echa a perder debido a su bajo contenido de agua y acidez natural.
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10: Es imposible estornudar con los ojos abiertos debido a un reflejo automático del sistema nervioso que cierra los párpados siempre.
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10: Un caracol puede dormir hasta 3 años seguidos si las condiciones climáticas no son favorables para su supervivencia diaria.
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10: El ácido del estómago es lo suficientemente fuerte como para disolver una cuchilla de afeitar de acero inoxidable en horas.
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10: A poco más de media hora de Cabo San Lucas, en Baja California Sur, se ubica el pueblo mágico Todos Santos, con un toque bohemio, cultural y artístico. Esta localidad llena de encanto destaca por su estilo colonial, por su hotelería, su exquisita gastronomía local, una importante escena artística y playas cercanas como La Poza, Batequitos, San Pedrito, Cerritos, Punta Lobos y Los Esteros, donde se puede practicar deportes acuáticos o simplemente relajarse y tomar el sol. Con sus calles empedradas, Todos Santos ofrece galerías de arte y su atractivo centro turístico en donde está la Plaza de Armas, una gran explanada adornada por palmeras y cocoteros, y la Misión de Todos los Santos, una majestuosa iglesia fundada por los jesuitas en 1720.
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15: Gerardo Mérida Sánchez, exsecretario de Seguridad Pública de Sinaloa, señalado por narcotráfico en Estados Unidos, compareció este lunes ante la Corte del Distrito Sur de Nueva York. La jueza encargada afirmó que hay pruebas suficientes en su contra y citó a una nueva audiencia para el 4 de agosto. El gobernador de Nuevo León, Samuel García, y la titular de Amara Nuevo León, Mariana Rodríguez, encabezaron un recorrido por el monorriel de la línea 6 de la estación Churubusco a Fundidora, una de las obras de movilidad más importantes en la historia reciente del estado. Autoridades de Tlaxcala dieron a conocer la muerte de Blanca Ariana Vázquez, quien perdió la vida en una clínica estética ilegal en Puebla. Las autoridades señalaron que se debió a un paro cardiorrespiratorio debido al uso excesivo de sedantes. Informó Itzel Vanegas. 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
4: 3:38 p.m. Estamos en una extraordinaria plática aquí con mi querido Jordi Soler y su más reciente libro, Las Armas de la Ilusión. Y nos hablabas un poco, Jordi, de lo que no era esa ciudad.
5: Lo que no era la ciudad. Era una ciudad oscura, infecta, donde no había conciertos de rock de grupos extranjeros. No había buen cine. El radio era una caca. En fin, no había absolutamente nada. No había ni bares. Para tomarte una cerveza o un tequila tenías que pagar una arrachera o un plato de papas a la francesa, porque no te vendían alcohol si no era con alimentos.
4: Hay una crónica
5: en esta ciudad vivíamos, ¿eh?
4: De un concierto que no es, que todos esperan,
5: sí, claro,
4: y que no llega a ser nunca. Y a nadie le importaba que regresara el dinero en los boletos, ya, era un concierto
5: sabías
4: perdido.
5: Que no. Sabías que no, como si comprabas en una tienda una camisa y te venía rota y no te habías dado cuenta, llegabas a la tienda y no te la cambiaban. No tenías ningún derecho, ni como niño, ni como consumidor, ni como adulto. Y de esa inquietud, y sobre todo de dos momentos clave, uno es el terremoto de 1985, cuando todos nos dimos cuenta de que si no hacíamos las cosas por nosotros, nadie las iba a hacer. En el terremoto se organizó sola la sociedad. Y todos estábamos ahí en los escombros tratando de ayudar. Y el segundo momento crucial para este país fue la irrupción del ejército zapatista, que nos limpió la mirada a todos.
4: Sí.
5: Nos hizo ver que había, que todos los indígenas de México, que eran los protagonistas de las soflamas gubernamentales, ¿no? Había estos anuncios del orgullo de nuestros pueblos originarios, pero todo mundo los maltrataba o ni se fijaba en ellos. Y un día vino, paradójicamente, un señor barbado, universitario, de aspecto occidental, a decirnos, aquí hay un pueblo completo que tiene la bota de Occidente en el cuello desde hace 500 años. Y esto cambió absolutamente la forma en la que veíamos el país, sí, desde mi punto de vista.
4: Y lo viviste en primera persona, en primera fila.
5: Lo viví en primera fila,
4: en este hecho que... Es cierto, a mí me gustó mucho leer tu libro porque había dejado en estos archivos ya casi perdidos cuando el EZLN toma una estación de radio.
5: Sí.
4: Yo recuerdo el momento, recuerdo lo dramático que fue y lo disruptivo que fue.
5: Sí.
4: Y claro, tú estuviste ahí.
5: Yo estuve ahí. Y además estuve en una primera ocasión cuando yo era director de una estación de radio, muy importante en esa época. Y me llamaron por teléfono para decirme que Marcos me quería dar algo. Y me citaron en una esquina en la colonia Roma. Y yo fui a ver qué me quería dar Marcos, porque me interesaba. Y era un cassette donde él había hecho un promocional ahí en Chiapas, en la selva, para promocionar un concierto que era para ayudar a la gente de Chiapas, a la gesta de Marcos. Y hacía un promocional tipo guapachoso. ¡Ey, familia, vengan al concierto! En el estadio de prácticas de la UNAM. Ajá. Y a partir de entonces empieza la aventura que cuento aquí. Lo que yo tenía que lidiar con los dueños de la estación para poder llevar a cabo ese concierto, que era problemático, porque en esa época, otra característica de esta ciudad, la Secretaría de Gobernación te perseguía por cualquier cosa.
4: Sí.
5: A mí, por decir Marcos, en la radio ya tenía un coche detrás. Todo esto lo cuento aquí. Era una ciudad que ahora, Risco,
4: ¿sí?
5: No es que quiera cobrar, no se quiera cobrar la cuenta, pero quisiera que la gente que disfruta de esta Ciudad de México tan cosmopolita sepa que hubo una generación que picó piedra
2: Picó piedra, y en serio,
5: sí,
2: ¿eh?
5: Sí.
2: Y en serio, de verdad. Y también habla de su paso por Irlanda también, un antes y un después en tu vida. Pero eso, yo creo que nos regalas cuadros de un país que a veces creemos que la historia empieza en el 68, en los 70, cuando, vaya, nos toca también recordar esto de los 90. Y en la gustada sección, esto solo pasa en la radio mexicana y solo pasa en Hoy es Risco. Sumamos a la conversación a mi querido Diego Luna, que está aquí en la mesa.
18: Es que además estaba escuchando. ¿Sabes qué? Yo fui, pues, valla humana en ese concierto, güey.
5: ¿De verdad?
18: Claro.
5: En el estadio de prácticas.
18: En el estadio de prácticas de la UNAM, donde tocaron todos, además.
5: Todos, sí.
18: Y todos queríamos participar y ayudar, y a mí me tocó ser valla. Porque pues, sí, digamos que el escenario era bastante pobre, entonces éramos todos nosotros agarrados para que la gente no se subiera o para que el slam de pronto no le cayera encima a los músicos.
2: ¿Y tú te acuerdas de ese México del que nos está platicando Jordi, del que no pasaba nada?
18: Claro. Pero además, yo
2: venía Dua Lipa ni por equivocación.
5: Como para no acordarse de ese México.
18: Justo, la película que nosotros hicimos es de ese México. Es que además es súper cinematográfico, es hermoso. Y para mí, pues, las memorias más lindas de mi vida y también las más duras vienen, digamos, ahí entre el 85 y el 90 y tantos, ¿no? La caída del PRI, básicamente, que se va gestando ahí desde mucho antes, llevaban varias décadas
2: ya, gestándose, ya, con varios porqués para que se acabara.
18: Qué ganas de leerlo.
2: Sí.
5: Bueno, pues ahí está tu disposición.
2: Sí, ya.
18: Ya tengo.
2: No sean así.
18: Sí, no sean así.
2: Pero a ver, de ese México 86, va a estrenar en Netflix una película que se llama México 86, que es la historia no contada de cómo se ganó México la candidatura de México 86. ¿Te la sabías esta historia? ¿La habías escuchado a rumores, Diego?
18: Sí, la había escuchado, porque, digo, no es una pregunta que no genere mucha curiosidad, ¿no? ¿Cómo le haría un país como México para ser el único que organiza un mundial por segunda ocasión, ¿no? Son muchas cosas las que terminan sucediendo. Lo primero es que Colombia se echa para atrás, ¿no? Colombia, que venía preparándose cuando la FIFA le dice el nivel de inversión en infraestructura que tiene que hacer, y además lo que estaba pasando en Colombia en los 80s muy bajos, pues Colombia se echa para atrás y México levanta la mano. Y tiene mucho que ver con el ingenio de los que estaban en la federación y lo que hizo México, el ingenio, la corrupción, pero también el odio que generaban solitos los Estados Unidos,
2: que eran los contrincantes.
18: Nadie quería entregarle el fútbol a los estadounidenses, que además no les importaba, y ya se estaba gestando un gran negocio, ¿no? Joao Belanche hizo de la FIFA una cosa poderosísima y de mucho dinero.
2: Y Blatter llegó y lo superó.
18: Bueno, y demás.
2: Y después
18: pero
2: llegó,
18: nadie le quería prestar ese juguete a Estados Unidos. Imagínate, le das ese juguete y te lo regresan sin nada, si es que te lo regresan. Bueno, ya se entregó ahora, ¿no? Ahí vamos a ver qué pasa.
2: Pambolero, dices que a través de los ojos...
5: Pues a través de los ojos del Barça. Yo no veo más que al Barça, y conforme van jugando contra él, lo conozco a los demás equipos.
2: Pero en el Mundial sí te detienes.
5: Sí, y en la Champions también.
2: Y veo, o sea, ve puro fútbol. Nunca vas a ver lo que es un Tecos Jaivas.
5: No,
2: o
5: un Atlético de Madrid Betis, pues no me importa. Pero si juegan contra el Barça, sí. Y soy y apoyo, como le contaba a Diego hace rato, al Europa. Es un equipo del barrio de Gracia, en Barcelona, de segunda regional, en donde se juega un fútbol a cara de perro.
2: Así.
5: No es el ballet que vemos en la liga. Aquí ves cómo, oyes cómo se pegan, porque es un estadio muy pequeñito, ahí en medio de unos edificios. Y bueno, es una experiencia maravillosa. Hay un bar, medio estadio es un bar. Ajá. Te sientas ahí a comer una butifarra y con una cerveza y estás viendo el juego,
2: pues,
5: ahí.
2: Ese es el fútbol, fíjate, del cual no sé si todavía siga siendo vigente, pero hace unos días platicaba con mi querido Chema Yaspic. Y me contaba del fútbol llanero de los fines de semana, al que te ibas tú, con Martín también, con Chema Yaspic, y que eras goleador.
4: el goleador del equipo, Diego Luna.
18: Tuve una época. ¿Tuviste? Luego fui bajando, en el campo hasta esa zona donde puedes flotar sin hacer mucho daño.
5: Pero eras pichichi. Eras
4: no,
5: pichichi.
4: El orgullo.
18: Una temporada, mira. Una temporada.
4: O sea, tú sabes,
18: fui goleador de mi equipo y segundo de la liga. Pero eso fue a los 17 y jugué hasta los 42. O sea, de ahí fue así.
4: O sea, tu caída de 25 años, pero. Sí.
18: No, pero teníamos una época, tuvimos una época.
4: Chema Jaspic de portero, tengo entendido.
18: Chema jugaba bien de portero, aunque Chema siempre ha cuidado de más sus tobillos. Entonces, no se arriesgaba. Yeah. No se dejaba ir.
4: Pero sí.
18: Buen portero, Chema.
4: No, y también habló muy bien. Me dijo, no, Diego,
18: Martín era el
4: también
18: el,
4: crack, ¿no?
18: Sí, Martín era crack. El problema es que luego al final te quedabas a las quesadillas y ahí había cerveza. Y pronto el de las quesadillas, pues lo volvió un bar y lo de menos, el pretexto eran las quesadillas. Había patonas de cualquier tipo de alcohol. Sí. Y lo que era un peligro era regresar de la Jusco.
4: El tercer tiempo.
18: Ajá.
4: O sea, el tercer tiempo era lo difícil.
5: Duraba toda la tarde, ¿no? El tercer tiempo.
18: Y en ese, o sea, donde no solo no. O sea, no te paraban si no traías tu cinturón, ¿no? O sea, pues como que después de unos tragos uno se echaba un vaso de agua y decía, ya estoy bien.
5: Sí.
18: Y no sé cómo nos dejaban bajar de allá.
4: De allá, en aquellas épocas del glorioso goleador Diego Luna.
18: Épocas así. Las recuerdo como si hubiera sido ayer.
4: Exacto. Contándole a tus hijos que ahí hubo, que ahí hubo, en esas piernas hubo magia.
18: Sí, hubo.
5: ¿Hay registros? Poquita, ¿hay registros?
18: Sí, sí hay registros, sí. Yo me he preocupado por...
4: Porque existan y
18: porque existan. Exacto.
4: Oye, y además para mí era muy interesante juntarlos, porque también después de varias pláticas que hemos tenido, uno de los momentos más felices del fútbol para mi querido Diego Luna, ya como espectador, fue el Barcelona de Rafa Márquez.
18: Sí.
4: También. Lo vivió en plena pasión. Y también muy cerca, ¿no? Como que coincidía a veces finales de la Champions, finales de Liga, contigo en Barcelona.
18: Sí, me tocó verlo campeón, es que además era el del principio, pues el de Ronaldinho.
4: Sí.
18: Y es que ahí sí, ese era otro deporte, o sea, un deporte donde además del tremendo peso que representa vestir esa camiseta, parecían unos niños todos, ¿no? O sea, la diversión era el común denominador.
4: Xavi, Iniesta, empezando. Uf,
18: qué buen equipo.
4: Sí. Empezando. Y en los festejos con Pep Guardiola, de pronto tú abrazado y diciendo, chao. ¿Qué hago yo aquí?
18: Sí, sí me tocó. Además, conocer de cerquita a Rafa, que pues, para mí es el referente en el fútbol que tenemos, ¿no? Y me encanta que esté ahí. Me encanta que esté ahí, además, en una selección donde hay muchachos tan jóvenes. Hay uno de 17 años.
5: ¿Qué dices? ¿Como tú cuando eras pichichi?
18: Como yo.
4: ¡Exacto! Mira, ¡se cierra el círculo!
18: ¡Qué bonito que lo digas!
5: hemos cerrado el círculo.
4: A ver, ¿te acuerdas, Jordi, de este de Barcelona?
5: Claro que me acuerdo.
18: Mira eso.
5: No, sí, sí.
4: Una locura, ¿no?
5: Una locura. Sí.
4: Una locura, la verdad, este Barcelona, que coincide un poco con los años en los que vas llegando también a Barcelona, ¿no?
5: No, yo llegué bastante antes, yo llegué en el 2003, pues, justo cuando Márquez...
4: Pues era por ahí.
5: Cuando Márquez entró al Barça.
18: Venía del Mónaco.
5: Y Laporta ganaba las elecciones para ser presidente del Barça. Y yo también tenía relación con Márquez.
18: Sí.
5: Sí, hablábamos mucho, me contaba cosas. Un día me dice... ¿No sabes cómo se oyen los insultos?
18: Ah, claro.
5: En el Camp Nou. O sea, uno dice, imbécil, así bajito y se oye.
18: Se oye todo, sí, es que además...
5: Y dice, bueno, qué tortura. pobres.
4: Y es un poco eso, y la verdad es que yo creo que bueno, ahí ya pusieron a Thierry Henry con aquella Champions de Tau, esos... Pero también digo, y para ir cerrando esta conversación, ¿hay esperanzas, les pregunto a los dos, en lo que presentaron el día de ayer en la selección nacional? Lo hablábamos fuera del aire, Diego y yo, que pues, sí nos emocionó, oye, ahí ver la lista, ver a Gilberto Mora. Sí hay emoción, ¿no, Diego?
18: Yo creo que además, o sea, este es el momento en el que más nos vale ilusionarnos, ¿no? Ya te rompieron el corazón. Bueno, si entendemos de qué México está hablando el maestro en su libro, pues ya, claramente el corazón ya lo traemos en pedacitos. Pero se vale vivir la ilusión este ratito. Como quiera, han pasado, a veces han pasado cosas sorpresivas, ¿no? Los 90 minutos, pues son 11 contra 11 y la cancha es relativamente pareja, ¿no? Y de repente un equipo, bueno, el del 86, era un equipo que venía, si ves los resultados de México antes,
4: sí, no
18: calificamos,
4: no.
18: Jugaban a que te golearan por menos goles, ¿no? Que la sí, vez pasada que te presentaste.
4: Por tres. Sí, exacto.
18: Y de repente en el 86 se los lleva a Bora a entrenar un año juntos, ¿no? Y se paran ahí. Y le estaban ganando a Alemania, nos robaron ese partido, digo, hay que decirlo. Si hubiera VAR, si hubiera habido VAR del de la UV,
4: exacto, y no de
18: ese
4: las patonas,
18: partido no llegan los penales, exacto. Ese partido ya lo habíamos ganado. En fin, eso es, yo creo que sí se vale ilusionarse.
4: ¿Te ha roto a ti el corazón el fútbol mexicano, Jordi?
5: Sí, hombre, cada vez. Cada vez. Me acuerdo, para redondear con esa época, que en la época de Bora, ajá, había un eslogan de la banda El Tri, que decía, ¿quién puede más? ¿El Tri de Bora o el Tri de Lora? Es un chiste para conocer.
4: Es un chiste para conocedores, claramente. Sobre todo con canas. Sobre todo con canas. No sé si tan conocedores, pero con canas seguro sí. Seguro sí. Pues este es un regreso, hay que decirlo. Me parece que, bueno, siempre es un acierto, de verdad, el de Netflix, de juntar a gente tan talentosa para hacer también Jiménez Cacho, está espectacular.
18: Jiménez Cacho también, de
4: está espectacular, de Carla, está Azcárraga. Espectacular.
18: Es el primer mundial que se, o sea, yo creo que ahí se siembra una cosa, que es que le entregan el mundial a la iniciativa privada y empiezan, ¿no? Y además, pues es un negocio redondo, crecen los equipos, se parece mucho al de ahorita. Habían más equipos en el del 82 y en el del 86, para llegar a más lugares, involucran a la televisora, entonces es un espectáculo global.
4: Qué ficción, ¿verdad?
18: Y bueno, ahora
4: ves. ¿Qué ficción más maravillosa es?
18: Sí, ve este mundial. Los únicos que no están invitados son los que van al fútbol todos los fines de semana, ¿no? O en Estados Unidos, la comunidad latina, que hay que decirlo, ¿no? Pues si hay fútbol en ese país es por ellos y no están invitados a la fiesta, pero bueno.
4: Bueno, pues se estrena México 86.
18: 5 de junio. En Netflix, o sea, ya en 2-3 noches. Sí. Y además, pues pega muy bonito la música, los trajes, la Ciudad de México, los espacios. No había teléfonos, era un mundo al que yo me regresaría ahorita, inmediatamente, si me invitan. Bien bonito, los 80s.
4: Vámonos, Jordi.
5: Vámonos.
4: Nos regresamos,
5: Frisco,
4: hombre.
5: Claro.
4: Nos regresamos. Jordi, gracias de verdad por estar tarde con nosotros, querido Diego. Un placer,
18: gracias,
4: de verdad, que estés. Me parece que cerramos este día con esta gran conversación de dos personas que yo admiro profundamente y con dos grandes recomendaciones. Nos vamos este lunes. Las Armas de la Ilusión y México 86. Gracias de verdad por acompañarnos.
18: Gracias a ti.
4: Nos escuchamos y vemos el día de mañana. Pásela bien.
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1: Estas son las Stevie Bites con Stevie de TV.
21: Pedro Almodóvar regresa con Amarga Navidad, probablemente una de sus películas más personales. La historia sigue a Elsa, una mujer destruida por la muerte de su madre, mientras un director en crisis creativa llamado Raúl comienza a convertir el dolor de quienes lo rodean en material para una película. Almodóvar mezcla realidad, memoria y ficción hasta que ya no sabes qué parte pertenece a la vida y cuál al cine. Todo esto con su famosa paleta de colores. Es protagonizada por Bárbara Lini, Milena Smith y el argentino Leonardo Sbaraglia, quien nos comparte cómo es trabajar en el universo de Almodóvar.
22: Haber trabajado, como en mi caso, en dos películas con él ya es un gran privilegio y me siento muy afortunado de eso y muy agradecido.
21: Amarga Navidad ya está disponible en los cines de todo el país. Estas fueron las Stevie Bites con Steve de TV.
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23: La cobra real es la serpiente venenosa más grande del mundo porque puede llegar a medir hasta 6 metros de longitud. Tiene una capucha propia de las cobras. Es muy agresiva si se le molesta. Puede levantar del suelo hasta 3 cuartas partes de su cuerpo y seguir avanzando para atacar. Su veneno no es de los más potentes, pero una sola mordedura inyecta 22 mililitros, suficiente para matar a 20 personas. Es la única serpiente que hace un nido para depositar sus huevos y cuando eclosionan se aleja para no comerse a sus crías. La cobra real se encuentra en la India, China y en el sur de África. Vive hasta 20 años.
20: Una vuelta al mundo.
23: Nueva Zelanda es considerado uno de los países más bellos del mundo por sus montañas nevadas, volcanes, playas y dunas. Se ubica en Oceanía, al suroeste del Océano Pacífico. Lo integran dos grandes islas, la del norte y la del sur. En la isla del norte está la Sky Tower, uno de los edificios más emblemáticos de Auckland, la antigua capital de Nueva Zelanda. Tiene 322 metros de alto, restaurantes y 3 grandes miradores para contemplar la ciudad. Otro de los lugares más hermosos de Nueva Zelanda es Milford Sound en la Isla del Sur, que con sus paisajes y sus espectaculares golfos estrechos y profundos, regala hermosas postales y la oportunidad de nadar con focas bebés.
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23: Los astronautas no pueden llorar en el espacio porque las lágrimas no caen, solo forman burbujas alrededor de los ojos.
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0: Listo a Quintana Roo para temporada de huracanes 2026, con más de 800 refugios y aplicaciones móviles. 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Además, tendremos lo que sucede en las calles de la ciudad, la información del tiempo y la nota policiaca.
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0: Hola, ¿qué tal? Muy buenas tardes. Les saludo este lunes, 1 de junio de 2026. Y son las 5 de la tarde con un minuto. Y bueno, pues además de las notas que ya le informamos, vamos a tener dos importantes conversaciones. Ustedes saben que este mes vamos a ver en el cielo la conjunción de dos planetas. Bueno, pues estará con nosotros Jimmy Herrera, presidente de la Sociedad Astronómica de Quintana Roo, para platicarnos de estas conjunciones. Y además, pues fíjense que antes de que estallara la Revolución Mexicana en Cananea, Sonora, ya se escuchaban las voces de inconformidad que existía injusticia, pero ¿qué tan importante fue la huelga de Cananea para encender la mecha revolucionaria de nuestro país? Y hoy que se conmemora precisamente esta fecha, como cuando inició la huelga de Cananea, pues vamos a hablar y analizar qué tan importante fue este movimiento con Jonathan Chávez, historiador del Colegio de San Ildefonso.

0: Ingreso de aire húmedo proveniente del mar Caribe. Estas precipitaciones serán en forma de chubascos pasajeros y podrían darse principalmente en zonas urbanas muy cercanas a la costa, tales como Chetumal, Tulum, Cozumel, Playa del Carmen y Cancún. Insistimos en que el mayor potencial para la formación de tormentas va a continuar concentrado principalmente en los estados de Yucatán y de Campeche. Y bueno, en cuanto al tema de las temperaturas, pues evidentemente ha sido otro día caluroso con valores de temperatura máxima entre los 31 y los 33 grados Celsius en ciudades muy cercanas al litoral de Quintana Roo, mientras que en la zona de Carrillo Puerto se han registrado valores máximos cercanos a 34 grados Celsius. Los vientos predominantes en las siguientes horas serán de componente sureste con intensidades de 15 a 25 kilómetros por hora y para mañana al amanecer estimamos que se van a observar temperaturas mínimas entre los 23 y los 27 grados Celsius a nivel estatal.
1: Pues mira, ayer se dijo que iba a estar medio feo y estuvo bien bonito el día, ¿no?
0: Sí, es correcto. Estuvo más que nada caluroso, quizás no tanto como en otras ocasiones, pero definitivamente todo el show de las tormentas se los está llevando Yucatán y Campeche, donde en este fin de semana se han estado presentando lluvias por arriba de los 100 milímetros en cuanto a acumulados de precipitación. Ajá. Y en esta tarde pues ya llevamos más de 75 milímetros aquí en la capital Mérida.
1: Claro. ¿Y entonces nosotros vamos a seguir sin lluvias?
0: Es correcto, esperamos por ahí algunas lluvias pasajeras, pero nada que ver con lo que está pasando en Yucatán y Campeche, y de hecho esta situación va a continuar para el día de mañana martes, es decir, algo de nubosidad, algunas lluvias pasajeras, pero de momento nada que amerite algún alertamiento por tormenta.
1: Oye, mi querido Aldair, ¿son lluvias pasajeras que cómo sueltan bochorno?
0: Claro, sí, de hecho esperamos que así sea. Esta situación pasan y de repente otra vez los periodos de sol, estos que solamente avivan un poco más la sensación de bochorno, que pues prácticamente es con lo que vivimos a diario en el estado de Quintana Roo.
1: Pues muchísimas gracias por tu reporte, mi querido Aldair.
0: Por supuesto, muchísimas gracias a ustedes, estimada Pati, nos mantenemos al pendiente y deseamos que tengan una excelente tarde.
1: Gracias, igualmente para ti. Y bueno, en otros temas, Quintana Roo inició oficialmente la temporada de huracanes pues ni siquiera otros temas, más o menos va relacionado. Quintana Roo inició oficialmente la temporada de huracanes con un pronóstico de entre 7 y 8 tormentas tropicales, de 3 a 5 huracanes categoría 1 y 2 y hasta 2 ciclones mayores de categorías 3 a 5, por lo que la entidad cuenta con más de 800 refugios anticiclónicos y 16 de ellos para mascotas, informó la gobernadora Mara Lezama Espinosa. Desde Chetumal, Edgardo Rodríguez.
2: La temporada de huracanes 2026 inició oficialmente en Quintana Roo con un pronóstico de entre 7 y 8 tormentas tropicales, de 3 a 5 huracanes de categoría 1 y 2, así como de 1 a 2 ciclones mayores de categorías 3 a 5. Ante este panorama, las autoridades estatales mantienen activos los protocolos de prevención y atención para proteger a la población y a los visitantes. Al respecto, la gobernadora Mara Lezama Espinosa informó que el estado cuenta con una red de más de 800 refugios anticiclónicos distribuidos en los 11 municipios, con capacidad para atender a miles de personas en caso de ser necesario. Además, se habilitaron 16 espacios especiales para resguardar mascotas durante una contingencia meteorológica.
3: Ya instalamos el comité, nos acompañó por supuesto el Ejército, la Guardia Nacional y la Marina y las y los presidentes municipales. Tenemos una temporada que inicia el día de hoy, termina hasta noviembre. Nos platicaba con Agua cómo viene el tema del fenómeno del Niño y la posibilidad de tener entre 11 y 15 fenómenos, entre ellos pues tormentas tropicales, huracanes 3, 4, 5, de esos son entre 1 y 2, que no quiere decir que toquen el litoral de Quintana Roo, pero sí que se pueden formar en el Atlántico y estamos prevenidos, más de 800 refugios, 16 de ellos con la posibilidad de que puedan llevar a sus mascotas y tenemos claro un tema de previo a cualquier contingencia, que hemos tenido lluvias, así estuvimos el viernes, el sábado. La mayor cantidad de precipitación de la semana pasada fue en Felipe Carrillo Puerto.
2: La mandataria estatal destacó que la preparación ante fenómenos hidrometeorológicos contempla acciones de coordinación entre los tres niveles de gobierno, así como estrategias de información preventiva dirigidas a la población para fortalecer la cultura de protección civil durante los próximos meses. Además, señaló que el estado dispone de

0: herramientas tecnológicas como la aplicación Guest Locator, diseñada para facilitar la localización, protección y atención de turistas que se encuentren en la entidad durante una emergencia, con el objetivo de reforzar la seguridad de quienes visitan los destinos turísticos del Caribe mexicano. Para Notifórmula desde Chetumal, Edgardo Rodríguez.
1: Y ante el deterioro estructural detectado en edificios de Corales, autoridades municipales buscan apoyar a las familias afectadas. Joel Pol con el reporte.
2: La presidenta municipal de Benito Juárez, Anapati Peralta, informó que el ayuntamiento evaluó otorgar apoyos económicos para renta a familias que habitan en edificios del fraccionamiento Corales que presentan condiciones de riesgo, principalmente por el deterioro de las escaleras. La alcaldesa explicó que los estudios realizados por Protección Civil no señalan un riesgo inminente de colapso de los edificios. Sin embargo, detectaron que varias escaleras ya no cuentan con los refuerzos estructurales necesarios, situación que ha provocado derrumbes parciales en algunas áreas comunes.
3: El censo de las familias que están en estas, en edificios que tienen estas condiciones, son menos de 20 familias. Estamos incluso evaluando el poderles otorgar un apoyo económico para una renta. Muchos de ellos también que se han acercado los hemos podido canalizar al Infonavit para poder, si ya tienen como tal una, más bien si son derechohabientes, puedan obtener un crédito de vivienda de bien.
2: Detalló que ya se cuenta con un censo de las familias afectadas que suman menos de 20 y señaló que algunas podrían acceder a apoyos temporales para renta mientras encuentran una solución habitacional definitiva. Además, indicó que el gobierno municipal ha canalizado a los habitantes hacia programas de Infonavit y de la Comisión Nacional de Vivienda con el objetivo de que quienes sean derechohabientes puedan acceder a créditos o esquemas que les permitan adquirir una nueva vivienda. Para Notifórmula, Joel Pol.
1: Bueno, y así se cotizan las divisas y los metales el día de hoy, lunes 1 de junio de 2026. El dólar americano está en 16 pesos con 20 centavos a la compra y 17 pesos con 70 centavos a la venta. El dólar canadiense en 12 pesos a la compra y 12 pesos con 95 centavos a la venta. El euro en 19 pesos con 60 centavos a la compra y 20 pesos con 80 centavos a la venta. El centenario se ubica en 83.738 pesos a la compra y 105.838 pesos a la venta. En información turística, la ocupación en Cancún es del 71%, Isla Mujeres del 75% y Puerto Morelos nos reporta 55%. En el aeropuerto de Cancún tienen programadas 241 llegadas, de las que 80 son nacionales y 134 internacionales y 214 salidas, de las que 80 son nacionales y 134 internacionales, dando un total de 428 operaciones aéreas. Y en el aeropuerto de Tulum hay 10 llegadas, de las que 6 son nacionales y 4 internacionales, y 11 salidas, de las que 8 son nacionales y 3 internacionales, dando un total de 21 operaciones aéreas. Son las 5 de la tarde con 11 minutos, tenemos más información, pero no se vayan porque regresando vamos a platicar con Jimmy Herrera, presidente de la Sociedad Astronómica de Quintana Roo, sobre los avistamientos en el cielo de junio 2026. Volvemos.
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11: Canva anunció su alianza con Google Gemini, una integración que permite a los usuarios generar imágenes y editar diseños listos para publicar sin salir del chat del asistente de inteligencia artificial. Ahora los usuarios podrán generar imágenes con Ano Banana y editarlas con la función Magic Layers, que separa automáticamente los elementos visuales en capas, superando una de las principales limitaciones del contenido generado por inteligencia artificial. Con Magic Layers es posible modificar texto, ajustar colores o reorganizar elementos sin tener que rehacer todo por un pequeño cambio. Además, gracias a la integración con Gemini, usa el contexto de la conversación para interpretar instrucciones y aplicar los cambios en tiempo real. La función permite editar fondos, texto y objetos de forma independiente y personalizar diseños, así como publicar contenido en múltiples plataformas desde un mismo flujo de trabajo. Informó Aide Rivera. 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
12: Cuida lo que comes.
13: Empezar el día con un desayuno equilibrado activa tu metabolismo y te proporciona el combustible necesario para tus actividades matutinas. Incluir una fuente de proteína, grasas saludables y fibra evitará que llegues a la comida con un hambre voraz. Un buen desayuno ayuda a regular los niveles de azúcar en la sangre y mejora la concentración mental. No tiene que ser complicado. Opciones sencillas como avena o huevo son excelentes.
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1: Ya estamos nuevamente con ustedes de regreso. Y saben que este mes de junio vamos a ver la conjunción de dos planetas. Bueno, para platicarnos justamente sobre eso está con nosotros, como cada mes, Jimmy Herrera, presidente de la Sociedad Astronómica de Quintana Roo. Mi querido Jimmy, ¿cómo estás? Buenas tardes.
15: Hola, Pati, qué gusto verte. Muy buenas tardes.
1: Oye, pues ayer, ¿qué tal estuvo la luna? Padrísima.
15: Preciosa, definitivamente, aunque hubo algo de nubosidad, pero se dejó ver bastante bien. Así que la luna completamente llena, acordémonos que lo mencionamos precisamente en el programa anterior, a inicios de mes de mayo, de que era la luna azul, por ser la segunda luna en un mismo mes.
1: Sensacional, padrísimo.
15: Padrísimo.
1: Oye, y platícame, ¿qué eventos astronómicos vamos a ver en este mes?
15: En el mes de junio iniciamos el día de hoy con que la luna está en apogeo. Uh-huh. Apogeo, recordemos que es cuando la luna está más lejos de la órbita terrestre. Perigeo es cuando está más cerca. Entonces, cuando vemos la luna, a veces hay personas que preguntan, oye, ¿por qué a veces la luna se ve muy grande y luego después se ve muy pequeña? Pues es que es parte de la órbita de la luna, alrededor del planeta Tierra, en donde pues su órbita no es circular perfecto, es una elipse. Entonces, cuando está más retirado en su órbita de la, a la Tierra, se le conoce como el apogeo. Y cuando está mucho más cerca, se le conoce como el perigeo. Entonces, en esta ocasión, el día de hoy, la luna está en su fase en la que va a estar más retirada del planeta Tierra, por lo cual se ve relativamente más pequeña.
1: Oye, a ver, perdona que te interrumpa. Entonces, esto es apogeo y perigeo. ¿Y qué es lo de perihelio?
15: El perihelio es cuando el planeta o los planetas, al orbitar alrededor del Sol, como decimos, las órbitas no son circulares perfectas, son como elipses. Entonces tienen un punto en donde cada vez está cerca o está alejado, en este caso del Sol, por los planetas. Cuando está en afelio es que el planeta está lo más retirado del Sol, y perihelio es cuando está más cerca del Sol.
1: Ah, okay.
15: Sí, entonces como es, digamos, perihelio porque helio es el Sol, ¿sí? Y cuando se dice apogeo o perigeo, geo es tierra.
1: Ah, ok, ajá, ok.
15: Y sí. El afelio o perigelio helio es sol.
1: Ok, perfecto.
15: Entonces el afelio, digamos que es el equivalente al apogeo, y el perihelio es como el perigeo.
1: Ah, perfecto, muy bien. Sí. ¿Y qué más vamos a ver?
15: Pues mira, Pati, este mes tenemos el día 8 y 9 de junio. No se pierdan este espectáculo celeste que les vamos a comentar. La conjunción del planeta Venus y Júpiter. Tan pronto se oculte el sol, vista hacia el poniente, como si viéramos hacia el interior de la península de Yucatán.
1: ¿Conjunción van a, de qué, perdón?
15: De Venus y Júpiter, Venus y de los dos planetas. De,
1: recuérdanos que es una conjunción.
15: Perdón. Conjunción es cuando aparentemente se ven dos cuerpos celestes que se están acercando, pero no significa que están en la misma distancia. Júpiter está mucho más retirado, obviamente, que Venus. Pero digamos que aparentemente en el cielo se ven que se está acercando. Ajá. Eso se le conoce como una conjunción, que dos cuerpos celestes están cerca uno del otro a la vista. Pero obviamente Venus está mucho más retirado. Perdón, Júpiter está mucho más retirado que, obviamente, que la Tierra y el planeta Venus. Entonces, en esta ocasión, el día 8 y 9 de este mes, vamos a tener la oportunidad de ver una conjunción, que es que el planeta Júpiter va a estar pegadito al lado de Venus, pero bien pegadito. Van a parecer como si fuera dos ojos, así. Entonces, es una excelente oportunidad para todas las personas que les gusta mucho fotografiar también los atardeceres. Pues entonces, tan pronto se oculte el sol, se va a ver Júpiter al lado del planeta Venus. Va a valer mucho la pena tomar una foto, y esto realmente acontece 8 y 9 de este mes.
1: ¿Y eso lo podremos ver a simple vista o se necesitan binoculares?
15: Se puede ver a simple vista, y obviamente pues aquellos que cuenten con binoculares o incluso hasta con telescopio, es una buena oportunidad para ver dos cuerpos celestes en el mismo campo de visión. Entonces, por ejemplo, tengo los binoculares y estoy viendo a Júpiter y Venus pegadito uno al lado del otro, pues qué bonito, qué genial. Y si tienes un telescopio, pues mucho mejor, porque vas a poder ver los detalles de Júpiter con sus lunas, con sus cuatro lunas que ya hemos platicado, las lunas galileanas. Y Venus, que fíjate una cosa muy curiosa, Pati, Venus también tiene fases como si fuera la luna.
1: ¿Ah, sí?
15: Como creciente, menguante, llena, nueva. Venus también, ¿por qué? Porque es un planeta, al igual que Mercurio, que se le conoce como los planetas interiores. ¿Sí? Y su órbita, que es más cerca al Sol, a diferencia de la Tierra, pues también muestran esas fases como la Luna. Solamente estos planetas, tanto Mercurio como Venus.
1: Wow.
15: Estos planetas no muestran fases parecidas a la Luna. Mira. Se ve completamente. Entonces, muchas veces hemos visto, por ejemplo, Venus, que parece como una pequeña uñita, como cuando vemos a la Luna que va saliendo en el horizonte, bueno, cuando está iniciando su fase de cuarto creciente, que parece como una uñita, como decimos coloquialmente. Entonces, se le ve también fases. Entonces, imagínate ver Venus con esa fase y al lado del planeta Júpiter con sus cuatro lunas galileanas, pues es un bonito espectáculo
1: no?
15: digno de ver.
1: ¿Cómo no? Maravilloso. ¿Qué más vamos a ver?
15: El 10 de junio, conjunción Luna-Saturno. Esto va a ser ya a partir de las 3, 4 de la mañana, vista hacia el este, en donde la Luna nos va a servir como una referencia para poder ver al planeta Saturno, que poco a poco, conforme van pasando los meses, vamos a ir viendo cómo Saturno habita hasta las 3, después va a aparecer a las 2, después va a aparecer a la 1, a las 12, y ya después las vamos a estar viendo desde las 8, 9 de la noche. O sea, cada vez se va a ver más temprano. Uh-huh. Y esto es precisamente tanto por la órbita de la Tierra como la órbita de Saturno. Entonces, conjunción Luna-Saturno el 10 de junio, el 12 de junio conjunción Luna-Marte. Entonces, dos días después vamos a poder tener la oportunidad de ver planeta Marte, un planeta luminoso, color rojo, parece un rubí. Marte es precioso al verlo en la noche,
1: sí.
15: Altamente recomendable. La Luna nos va a servir de referencia porque va a estar pegadito al planeta Marte el 12 de junio. 14 de junio, luna nueva y luna en perigeo. ¿Qué es? Que la Luna va a estar más cerca al planeta Tierra. 16 de junio, Mercurio en máxima elongación. ¿Qué significa esto? Que Mercurio va a estar en su máxima elevación. Tan pronto se oculta el Sol, vamos a tener minutos para poder ver al planeta Mercurio, ¿sí? A simple vista. Entonces, esto lo vamos a poder ver el 16 de junio. Y también la Luna, que va a estar ya prácticamente creciente, va a estar a un lado de Mercurio. Entonces va a ser una muy bonita oportunidad de ver Mercurio, la Luna, Júpiter y Venus.
1: Ok, padrísimo.
15: Sí, va a ser un cuadro padrísimo, digno de fotografiar. Vamos a estar atentos que lo vamos a compartir el 16 de junio, Mercurio en su máxima elevación, para poderla ver a simple vista, conjunción Luna-Mercurio, y va a estar a su lado el planeta Júpiter y Venus. 17 de junio, conjunción Luna-Venus, va a estar la Luna prácticamente bien pegadito al planeta Venus, también digna de fotografiar. Y el 21 de junio, Pati, solsticio de verano.
1: A ver, repítenos, porque claro, yo creo que lo tuvimos en la primaria, pero de todas maneras, repítenos cuál es la diferencia entre un solsticio y un equinoccio.
15: Con todo gusto. Un solsticio, bueno, vamos a empezar con equinoccio. Equinoccio significa igual, significa que los rayos del sol inciden exactamente en la mitad de la Tierra. Quiere decir que las horas de día son igual a las horas de noche. Y el solsticio de verano quiere decir que el sol va más hacia el hemisferio norte y en su máxima elevación va a ser precisamente en lo que se le conoce como el Trópico de Cáncer, que de hecho el Trópico de Cáncer cruza por el norte de la República Mexicana. Digamos que ese es el punto máximo que el sol al año alcanza y posteriormente va de nueva cuenta su viaje hacia el sur. Cuando alcanza el Ecuador, ese es el equinoccio, y va más hacia el sur para llegar al Trópico de Capricornio, que se encuentra en Argentina, y a ese es el solsticio, y regresa otra vez al Ecuador equinoccio, otra vez solsticio, equinoccio, solsticio. Solsticio, en esta ocasión, que es el de verano, termina la primavera, empiezan ya los calores, y quiere decir que vamos a tener más horas de día que de noche.
1: Ok, y más horas de día que de noche.
15: Así es, y luego en septiembre el equinoccio de otoño para posteriormente el solsticio de invierno, en donde ahora va a haber más horas de noche que de día, es lo contrario. ¿Sí? Entonces, 21 de junio, solsticio de verano, 28 de junio, luna en apogeo, que recordemos es cuando está más retirado de la Tierra, y terminamos el 29 de junio con luna llena.
1: ¿El qué? ¿El 29
15: de
1: junio?
15: El 29 de junio tenemos luna llena.
1: Wow. ¿Y ahora cómo va a ser?
15: Pues ahora sí, vamos a decirla, prácticamente va a estar pequeña, como le llaman, una microluna, porque cuando está así súper cerca le dicen la superluna.
1: Sí, sí.
15: Entonces, mediáticamente le llaman la superluna, pero sí, en esta ocasión va a ser la microluna. O sea, que va a estar en apogeo, va a estar retirado y va a ser más pequeña de lo normal.
1: Va a estar más pequeña. Uh-huh. Y como que... O sea, el 29.
15: El 29, el día 29 de junio, luna completamente llena. Y pues es todo lo que tenemos de eventos para este mes de junio, Pati.
1: Qué hermoso. Pues muy bien, estaremos observando el cielo, que es muy importante. Y sobre todo esta conjunción, en este caso la conjunción es la que se lleva el mes, ¿no?
15: Así es.
1: La conjunción Mercurio-Venus.
15: Mercurio-Venus y también Júpiter-Venus.
1: Pero Júpiter-Venus.
15: Va a estar llena de conjunciones este mes.
1: Muy bien, pues muchísimas gracias, mi querido Jimmy Herrera, presidente de la Sociedad Astronómica de Quintana Roo. Gracias por platicarnos sobre estos avistamientos del mes de junio. Nosotros vamos a un corte, regresamos, no se vaya.
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1: Ya estamos nuevamente de regreso con ustedes, son las 5 de la tarde con 30 minutos y vamos a hacer un rápido recorrido por las calles de la ciudad para saber qué es lo que ha acontecido hasta el momento a través de nuestro compañero Joel Pol. Joel, ¿cómo estás? Buenas tardes.
28: ¿Qué tal, Pati? Muy buenas tardes, qué gusto saludarte, al igual que toda la audiencia que nos acompaña en este inicio de mes. Vámonos de inmediato con el reporte vial para esta tarde en Cancún, donde les comento que la movilidad ha estado complicada en varios puntos. Comenzamos con el Boulevard Luis Donaldo Colosio, una de las principales entradas y salidas de la ciudad, donde nuevamente un vehículo de carga pesada protagonizó un incidente que afectó la circulación. Esta tarde, durante hace unas horas, un camión de carga perdió parte de los materiales que transportaba sobre la vía de rodamiento, lo que obligó a las autoridades y a personal de apoyo a realizar maniobras de limpieza para evitar riesgos a los automovilistas. Esta situación provocó el cierre temporal de carriles y largas filas de vehículos que se extendieron por varios kilómetros. Las mayores afectaciones se registraron para quienes se dirigían hacia el Aeropuerto Internacional de la ciudad y hacia la salida a Playa del Carmen. Aunque las labores concluyeron aproximadamente media hora después, la circulación fue reabierta y el tráfico permaneció lento durante gran parte de la tarde debido al volumen de vehículos que se acumularon durante este percance. También hay que recordar que Boulevard Colosio continúa siendo una de las vialidades con mayor carga vehicular en el municipio, especialmente por el crecimiento urbano que se ha generado. Posteriormente, en la avenida Cabá se registró un accidente vehicular frente al Instituto Tecnológico de Cancún. El percance generó también obstrucción parcial de la circulación durante varios minutos mientras llegaban los elementos de tránsito para atender la situación y coordinar el flujo. Este incidente también tuvo bastante tráfico parte de la Cava, por lo que también ya fue reabierta la circulación. Ahora actualmente el tráfico también se traslada a la avenida Nichupté, en donde se hace presente las filas en la avenida Cava 135 y Tulum, en colindancia con la Nichupté, por lo que esta tarde la carga de vehicular está bastante pesada, así que hay que manejar con muchísima precaución. Por otra parte, la avenida José López Portillo presenta circulación lenta prácticamente en ambos sentidos. Los puntos más conflictivos se localizan en las inmediaciones de la región 100, 102 y 103, donde el constante movimiento de transporte público y vehículos también generan lo que viene siendo estas largas filas. Si bien hay que manejar con mucha precaución, es importante también reducir la velocidad y sobre todo no estar siempre estar pendiente y no tener el celular a mano, esto para evitar algún tipo de percance. Pati, es ese reporte que se ha generado para este día.
1: Muchísimas gracias, mi querido Joel.
28: Excelente tarde para todos.
1: Igualmente para ti, gracias. Y gracias a mis compañeros que hacen posible este noticiero, como siempre les digo, ustedes no los ven, no los escuchan, pero sin ellos este programa no saldría al aire. Así que muchísimas gracias a Abel González como operador, a Jordi Cobá en las redes sociales y a Óscar Castro en la producción. Muchas gracias, compañeros. Y continuando con nuestra información, la sección 25 del CENTE aseguró que no se sumará al paro nacional convocado por la Coordinadora Nacional de Trabajadores de la Educación y que las acciones en Quintana Roo no afectarán las clases. Sin embargo, el Comité de Lucha de Benito Juárez convocó a una marcha para la noche de este lunes en respaldo a las protestas magisteriales. Víctor Salazar nos reporta.
2: El Magisterio de Quintana Roo no contempla adherirse al paro nacional convocado por la Coordinadora Nacional de Trabajadores de la Educación, informó el dirigente de la sección 25 del CENTE, José Arimael Salas Alcocer. Explicó que las acciones previstas en la entidad estarán enfocadas en manifestaciones pacíficas y expresiones de solidaridad con los docentes que participan en movilizaciones en otras partes del país, sin afectar las actividades escolares. Asimismo, señaló que la movilización programada en Benito Juárez busca respaldar a los maestros que participaron en las protestas realizadas en la Ciudad de México y que, de acuerdo con organizaciones magisteriales, se enfrentaron actos de represión durante las manifestaciones. El líder sindical reiteró que la prioridad es mantener la unidad del gremio y visibilizar sus demandas sin suspender clases.
3: Nosotros respetamos la ideología de cada compañero. Nosotros no coartamos la libertad de expresión. Cada quien es libre, el CENTE es plural y por lo tanto nosotros sí respetamos la decisión de las y los compañeros.
4: Pero como CENTE,
3: les repito, nosotros somos autónomos, somos libres y respetamos la ideología de cada quien.
4: Claro, entonces no se van a sumar ustedes.
3: Les repito, nosotros respetamos la ideología de cada compañero.
4: Pero como sindicato
3: nosotros respetamos la ideología de cada compañero.
2: Salas Alcocer destacó que continúan las mesas de atención para abordar las necesidades del sector educativo en Quintana Roo y adelantó que en los próximos días se anunciarán incrementos salarial para los docentes de la entidad. Afirmó que el ajuste superará el porcentaje de aumento dado a conocer por el gobierno federal y reiteró que la defensa de los derechos laborales del magisterio seguirá siendo una prioridad para el sindicato. Para Notifórmula, Víctor Salazar.
1: Y en otros temas, detienen a dos cubanos acusados de agredir a una mujer de la tercera edad y a su hijo en Puerto Morelos. Yesenia González nos amplía la información.
5: La Fiscalía General del Estado dio a conocer la detención de dos hombres de nacionalidad cubana identificados como Alexander y Andis Luis N., quienes son investigados por su probable participación en los delitos de lesiones y amenazas en agravio de una mujer de la tercera edad y su hijo. Fueron elementos de la Policía de Investigación quienes cumplimentaron una orden de aprehensión girada por un juez de control en contra de ambos sujetos, quienes ya fueron puestos a disposición de la autoridad judicial correspondiente. De acuerdo con las investigaciones, los hechos ocurrieron el pasado 25 de mayo en el fraccionamiento Villas Morelos, en el municipio de Puerto Morelos, cuando la víctima regresaba a su domicilio y presuntamente fue interceptada por Alexander N., con quien mantenía conflictos vecinales relacionados con la delimitación de una propiedad. Según la denuncia, el hombre habría golpeado a la mujer en la cabeza, entre la frente y el ojo, provocándole una lesión que le causó sangrado. Al percatarse de la agresión, el hijo de la víctima intervino para auxiliarla, pero también fue atacado por los dos sujetos, quienes huyeron después de la agresión. El caso cobró relevancia pública luego de que un video de lo ocurrido comenzara a circular en redes sociales, generando indignación entre habitantes de Puerto Morelos. Incluso algunos ciudadanos convocaron a una protesta frente al domicilio de uno de los señalados con la intención de exigir justicia. Sin embargo, la intervención de las autoridades evitó que la manifestación escalara a actos de violencia. La fiscalía indicó que tras la denuncia formal presentada por las víctimas y la integración de la carpeta de investigación, se solicitó la orden de aprehensión correspondiente, la cual fue concedida por un juez y posteriormente ejecutada por los agentes ministeriales. Será en el plazo constitucional cuando la autoridad judicial determine la situación jurídica de los dos imputados. Para Notifórmula PM, Yesenia González.
27: Ahora vamos al mundo de los deportes.
1: Y vamos a la información deportiva del estado con Ali Huidobro. Mi queridísima Ali, ¿cómo estás? Buenas tardes.
6: Hola, ¿Qué tal, Pati, querido Vittorio? Muy feliz para platicarles que se va a romper el récord impuesto en la última Olimpiada Nacional y es que los quintanarroenses hasta ahora han alcanzado 83 medallas de oro, rompiendo la marca histórica justamente que te platicaba. Y bueno, hablar que están logrando importantes resultados en acciones de esta competencia nacional durante el cierre de actividades, que fue el de la disciplina de patines sobre ruedas. El equipo estatal reafirmó pues hegemonía en esta disciplina y por segundo año consecutivo finalizó como el mejor estado de la disciplina de patinaje de velocidad al concretar un total de 36 medallas, las cuales fueron 16 de oro, 8 de plata y 12 de bronce. Además, con estos aportes, los atletas de Quintana Roo llegaron justamente a 83 medallas doradas en el medallero general de la justa, superando la marca de 79 preseas de oro obtenidas en la edición 2024, y bueno, la cual era hasta entonces la mejor en la historia, y con ello los deportistas quintanarroenses estarán imponiendo una nueva marca de oro obtenidos cuando aún falta por disputarse importantes disciplinas como gimnasia artística y surfing. Pati, enhorabuena para nuestros atletas.
1: Claro que sí, por supuesto. Oye, también hubo algo en luchas, ¿no?
6: En luchas, es correcto, este fin de semana también se llevaron a cabo estas actividades y por supuesto el levantamiento de pesas, que también tuvo un buen arranque y se está disputando en estos momentos.
1: ¿Qué es la halterofilia?
6: La halterofilia, sí, correcto.
1: Que ya llevan...
6: Y de luchas asociadas fue que, la también.
1: Que ya llevan 13 metales también, ¿no?
6: Sí, enhorabuena para este equipo que viene muy, muy sólido como todos los años. Fueron 13 preseas, 8 de oro, 1 de plata y 4 de bronce, Pati.
1: ¿Y en luchas qué llevamos? ¿Como 4, 5 medallas por ahí?
6: En acciones de las luchas asociadas cerró Quintana Roo su participación con un oro, son 4 preseas, un oro, 1 de plata y 2 de bronce en acciones de luchas asociadas.
1: Muy bien, ¿qué más me tienes, mi querida Ali?
6: Bueno, pues felicitar, también hay que reconocer y mencionar a estos atletas, por ejemplo, al oriundo de Cozumel, Darwin Ariel Pech Gómez, quien se alzó como campeón nacional en la categoría sub-23 de los 71 kilos, conquistó 3 oros, Pati, nada más, tranquilamente.
1: ¿Cuánto?
6: 3 oros.
1: ¡Wow! 3 oros, qué padre, pues sí, muchísimas felicidades, de verdad. Oye, se dice fácil.
6: Se dice fácil, no lo es, sabemos que hay un trabajo en conjunto de familiares, el esfuerzo propio y por supuesto también entrenadores muy, muy importantes para por supuesto concretar este tipo de resultados. Y con esto el pesista quintanarroense Pati cerró su ciclo dentro de esta justa y se despidió siendo campeón indiscutible. También cabe mencionar que por la edad pues se cierran algunos ciclos y es importante hacerlo de manera, con la cara en alto, la frente en alto, representando siempre bien al estado.
1: Caray, despedirte con 3 oros.
6: Sí, me creo que algo muy importante, ¿no?
1: Extraordinario. Claro que sí, pues muchísimas gracias, sí. Mi queridísima Ali. Nos estamos escuchando el próximo lunes, ¿te parece?
6: Gracias, Pati, fuerte abrazo.
1: Gracias, igualmente para ti. Y bueno, son las 5 de la tarde con 41 minutos, vamos a ir a un corte, pero no se vaya porque regresando... Vamos a platicar con Jonathan Chávez, historiador del Colegio de San Ildefonso, sobre esto de la huelga de Cananea, que fue previo a la revolución, y qué pasó y qué tanto influyó a los líderes revolucionarios y a Pancho Villa. Y vamos a ver qué es lo que pasó en realidad, porque sí, pues tampoco se dio nada más así, porque sí, la revolución tuvo años antes, bueno, no tantos años, pero como 4 años antes puesto de la huelga de Cananea. Así que vamos a un corte y volvemos.
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12: La lluvia helada es la más peligrosa porque es líquida hasta que toca una superficie.
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12: Los pulgares humanos tienen articulaciones adicionales que nos dan nuestra destreza única.
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13: La empresa china Meng Xiaoji lanzó PetiChat, un collar basado en inteligencia artificial que interpreta ladridos y maullidos para que nuestras mascotas nos hablen directamente al smartphone. PetiChat funciona a través de micrófonos de alta sensibilidad y sensores de movimiento que interpretan el sonido de ladrido o maullido, así como la intensidad, el tono y el contexto físico de nuestras mascotas. Fue desarrollado sobre el modelo de lenguaje Quen de Alibaba Cloud, que destaca, entre otras cosas, por su capacidad de razonamiento lógico. Fue entrenado con 1.5 millones de muestras de audio de mascotas y ofrece traducciones basadas en datos reales sobre el comportamiento animal con una precisión contextual del 94.6%. Pesa 27 gramos, se coloca en la correa de la mascota y envía las vocalizaciones a una aplicación móvil en la que se presenta la traducción en frases en español en tan solo 1.2 segundos. Informó Aide Rivera. 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
12: Los sonidos que escuchamos cuando comemos pueden influir en la percepción de la textura de algún alimento.
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15: La Secretaría de Hacienda informó que la deuda total del país alcanzó 50% del Producto Interno Bruto. La dependencia detalló que este porcentaje es moderado en comparación con otros países en desarrollo. El tipo de cambio cerró en 17.37 pesos por dólar americano, 2 centavos más comparado con el registro anterior, mientras que el dólar interbancario se ubicó en 17.36 pesos y el dólar en ventanilla finalizó la jornada en 17.78 pesos a la venta. El índice de precios y cotizaciones de la Bolsa Mexicana de Valores cerró la jornada con pérdidas de 0.66% para ubicarse en las 68.137.03 unidades. El precio de la mezcla mexicana de petróleo se ubicó en 92.72 dólares por barril. Informó Itzel Vanegas. 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
1: Ya estamos nuevamente con ustedes de regreso. Y dice que antes de que estallara la Revolución Mexicana en Cananea, Sonora, ya se escuchaban las voces de inconformidad que existían justicia. Pero ¿qué tan importante fue la huelga de Cananea para encender esta mecha revolucionaria de nuestro país? Y para platicarnos de esto y analizar un poco esta situación, estamos haciendo contacto con Jonathan Chávez, historiador del Colegio de San Ildefonso. ¿Cómo estás, Jonathan? Buenas tardes.
16: Hola, Pati, ¿qué tal? Muy buenas tardes. Gracias por la invitación y nuevamente aquí a tus órdenes para hablar sobre el tema de la huelga de Cananea.
1: Claro que sí. A ver, ¿por qué se considera la huelga de Cananea un antecedente de la Revolución Mexicana?
16: Pues mira, no solo la huelga de Cananea, yo creo que en todos nuestros libros de texto y cuando hablamos a los antecedentes de la revolución, siempre refieren dos momentos, ¿no? Esta huelga en Cananea, que es en una, fue en una empresa, en una fábrica, o no, más bien una mina de extracción de cobre, allá en el estado de Sonora. Y la otra que también siempre está ligada, que es la huelga de Río Blanco. Están vinculadas por dos motivos, porque una sucede en 1906, como muy bien lo mencionas, y la otra sucede al año. Y entonces, pero esta es en una fábrica textil en Veracruz. ¿Por qué las menciono ambas en esto que estás preguntando? Porque justamente creo que el situacionismo de dos cosas, de dos centros de producción tan distantes, uno en Sonora, otro en Veracruz, lo que te muestra es la realidad que justamente se vivía en el México del Porfiriato, que justamente ese es a lo que creo que fue el detonante de todo eso. Más allá de las inconformidades que había, que eran muchísimas las que había en Cananea, que fueron el detonante principalmente todo el abuso hacia los trabajadores que carecían de absolutos derechos ya a los trabajadores, como podríamos mencionar los que ahora para nosotros podrían ser muy normales, como 8 horas de trabajo, como derecho a la salud, como derecho a manifestar tu inconformidad si en algún caso lo pudieras tener, pues eso no existía en aquel momento. Cuando tú lo estás viendo en una mina y en una fábrica de textiles, y que las dos, más allá de que están expresando eso, en un contexto donde justamente la revolución industrial a nivel global era lo que estaba sucediendo en los grandes imperios y en el occidente global de aquel entonces, pues obviamente era parte de ese situacionismo social, económico, que un régimen, como fue el de Porfirio Díaz, que fue que pasó de un régimen elegido de manera, digamos, republicana, a convertirse en una dictadura, que eso fue en lo que acabó, pues justamente también vemos que la carencia o la total nulidad de la presencia del gobierno ante la injerencia de las empresas extranjeras, que no les otorgaba ningún beneficio a los trabajadores, sino al contrario, los explotaban, los despojaban, los sometían a condiciones de trabajo extenuantes y terribles, pues justamente lo que te está mostrando era eso, y que cuando la sociedad, los trabajadores en ese momento se manifiestan para solicitar ese apoyo o ese derecho, o exigirlo, o pedirlo, lo que hace el gobierno es reaccionar de manera violenta y represiva, que eso fue lo que sucedió, ¿no? Esta mina de cobre en manos de inversión extranjera, principalmente de inversión norteamericana, que se dedicaban a la extracción del cobre, pues justamente pide el apoyo, y más bien lo que hace el gobierno es someter a la gente y violentarla y asesinarla. Entonces, esa era gran parte de la situación, no solamente en esto de las industrias y la producción económica, que ya también podemos ver otro aspecto importante. México ya desde sus procesos de independencia y con el gobierno porfirista, de alguna manera empezó a tener presencia en la producción global, en la extracción de sus recursos, como en este caso el cobre, o también lo tenemos en la medición del petróleo, en la producción, en el asentamiento de la producción industrial, que sí. Te estaba mostrando que en efecto ahí se veía esa pujanza que el porfiriato, cuando los analistas, los especialistas en el tema del porfiriato dicen, ah, pues es que hubo una gran pujanza económica, claro, pero ¿a costa de qué? Y justamente Cananea era la antesala de eso, que más tarde, 4 años después, porque esta huelga es sofocada de manera muy violenta en ese año. Al siguiente, te digo, sucede lo de Río Blanco.
1: ¿Qué pasa exactamente con Río Blanco?
16: Río Blanco es casi la misma situación, es decir, acá eran obrajes o espacios de industria de producción textil, Pati, en la cual también no las jornadas podían ser hasta de 16 horas. En un día, donde también había trabajo infantil, donde había trabajo de explotación de hombres, donde también se les pagaba se les era obligados a que todo lo que gastaban, lo que se les pagaba, lo tenían que gastar en las tiendas de raya. Entonces, ¿qué pasa? Pues obviamente era un endeudamiento, porque obviamente te tardaban en pagar, te endeudabas en la tienda, pedías productos y otra vez te volvías a endeudar. Entonces, aparte de eso, la fábrica se fue extendiendo, lo que también estuvo generando un despojo de tierras a los aledañas, y que hablaba justamente, ¿no? Les prometían que iban a tener buenos empleos, que iban a tener tal cosa, y no sucedió así. Entonces, el contexto, Pati, de la historia de este proceso es el que marca justamente lo que el estadio natural de lo que estaba pasando en México. si le ampliáramos más, pues es el paralelismo donde justamente la casta dorada está gobernando en Yucatán y es el auge profundo del Enequén, pero al mismo tiempo es donde los trabajadores y los indígenas están siendo despojados de sus tierras y al mismo tiempo son considerados un cero a la izquierda. Entonces, realmente esa es la antesala de los preceptos que después van a sentar las bases de la lucha social que estallará con la revolución de 1910, amén de todos los demás detonantes que están sucediendo de manera paralela o simultánea en todo el territorio de México. Las migraciones forzadas, porque después va a venir también en Sonora, va a ser de alguna manera un polvorín de todo eso que está pasando, porque justamente es una tierra en descampado donde la inversión extranjera, las presencias del gobierno son completamente nulas, el gobierno no tiene una legitimidad porque justamente ya está mostrando todos estos síntomas dictatoriales que la población los hace visibles a través de estas quejas, revueltas, protestas que son enmarcadas posteriormente en la Revolución Mexicana.
1: Y además, de alguna manera, en aquella época, desde luego no había las comunicaciones que ahorita, ni mucho menos, digo, ir hasta Sonora desde el centro era yo creo que era una tierra como alejada, que en mi caso le hacían.
16: Sonora, Yucatán, exacto. Chihuahua, exacto. Esta lejanía, y paradójicamente, Pati, si bien al ser una república federal, pero paradójicamente eran señoríos feudales los que estaban implantados en los estados, donde justamente muchos de los gobernantes o habían sido amigos de Porfirio Díaz o eran puestos a modo, donde claro, justamente una carencia, la carencia de un medio de comunicación masivo, te enterabas de las noticias, los periódicos llegaban una semana después, 15 días. Entonces, prácticamente había un estado muy propicio para justamente lo social se viera pues completamente en descampado, en vacío, porque obviamente no había ni por un lado un interés genuino del gobierno por quererlo enmendar o resolver o verlo de otra manera, y también lo tenemos que entender, estamos en el periodo finisecular del siglo XIX, donde vienes arrastrando todas estas luchas sociales que también en el mundo están sucediendo y se están alcanzando esos derechos también a través de estas luchas. No olvidemos el Día del Trabajo en Chicago, eso pasa en el siglo XIX, también a finales, en la década de los 80. Es decir, los movimientos sociales están siendo detonadores de estas problemáticas, no solamente en México, sino en todo el mundo.
1: Sí, claro que sí. Bueno, yo supongo que además, oye, el hecho, mira, estamos hablando de Sonora, pero luego estamos hablando de Veracruz en Río Blanco.
16: Claro.
1: O sea, estamos hablando con los de los enequeneros en Yucatán, ¿no?
16: En Yucatán, por supuesto.
1: O sea, entonces, son brotes que se dan más o menos al unísono, vamos a decir, con diferencia de meses, en 3 años antes de que estalle la revolución.
16: Exacto, y si a eso le agregas también la condición social del norte, porque también desde ahí empezamos a ver estas características geográficas o regionales de nuestro país, que hasta la fecha pues también forman parte detonante de su economía. El norte siempre se ha caracterizado por dos cosas: por un lado esta actividad industriosa también, ¿no?, extracciones de recursos,
1: sí,
16: y también de grandes haciendas productoras, claro, de algodón. Pues no podemos olvidar que también con todo la familia Madero pues era productora y producían productos industriales y obviamente eran dueños de grandes extensiones de tierra. Hablarles a ellos de, bueno, es que hay que darles un reparto agrario,
1: claro,
16: de manera era impensable, era algo que no podía suceder y sin embargo pasó, ¿no?, años después. Pero eso es parte del estado de la situación.
1: ¿Te parece si continuamos con este tema mañana?
16: Sí, claro que sí. Con mucho gusto.
1: Gracias. Él es Jonathan Chávez, historiador del Colegio de San Ildefonso. Nosotros le agradecemos que nos haya acompañado. Lo invitamos a que mañana continúe con nosotros en punto de las 5 de la tarde por el 92.3 de FM y el 94.7 de Tulum. No se vaya, viene lo más importante en información deportiva con mis compañeros de la Fórmula Es Orbañanos. Soy Patricia Suárez, gracias, hasta mañana.
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21: En Harvard, Elizabeth fue una más. Padres orgullosos, maestros y 630 alumnos en un importante día. La ceremonia de graduación de la Escuela Kennedy de la Universidad de Harvard. Y se escuchó el nombre de la alumna, Elizabeth Sajonia Coburgo. Los reyes Felipe y Matilde de Bélgica aplaudieron emocionados a su hija, porque durante sus estudios en un máster de ciencias políticas, Elizabeth fue una más entre sus compañeros. La realidad es que se prepara para ser reina. Elizabeth ya completó su preparación militar en la Real Academia de Bruselas, donde aprendió técnicas de camuflaje y supervivencia en el campo, entre otras habilidades. La princesa posee el grado de oficial del ejército y tiene el rango de teniente adjunta. Después de vivir en Boston, ahora la princesa anunciada se tomará un año sabático. No se sabe en dónde. No son cuentos de hadas, son historias reales.
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22: El Museo Nacional de Historia Castillo de Chapultepec resguarda la historia de México desde los tiempos de la conquista de la Gran Tenochtitlán hasta la Revolución Mexicana. Sus salas exhiben objetos representativos de 400 años de historia. Desde 1939, la sede del museo es el majestuoso Castillo de Chapultepec, que fue residencia de 1864 a 1867 de los últimos emperadores de México, Maximiliano y Carlota.
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23: Copa del Mundo, 12 de los 26 convocados de México repiten la justa mundialista tras ser parte de Qatar 2022. La otra representación mexicana, César Arturo Ramos, Katia Itzel García y el resto de la delegación de árbitros mexicanos partieron hacia Miami y ya se encuentran en la concentración arbitral, en donde finalizarán su preparación para la Copa del Mundo. Mohamed Midas. Tras la conquista de la Conca Champions del Toluca ante los Tigres, Antonio el Turco Mohamed alcanzó 10 títulos oficiales dirigiendo en México, regresándole el campeonato de la CONCACAF a los Diablos después de 23 años. Revancha 27 años después. San Antonio terminó con el reinado del Thunder de Oklahoma en un dramático juego 7 por la final del Oeste. Y como en 1999, Spurs y Knicks de Nueva York definirán en las finales al campeón de la NBA. Faltan solo 10 días para el arranque de la Copa del Mundo. Y aquí inicia la fórmula Esor Bañanos y su gran equipo de comentaristas.
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2: ¿Cómo están? Buenas tardes, muy buenas tardes, bienvenidos. Lunes, primero de junio, ya se acerca la Copa del Mundo. De este jueves en ocho arrancará en el Estadio Azteca México contra Sudáfrica. Pero bueno, mientras tanto se dieron muchísimas cosas el fin de semana para comentar y para analizar, entre otras cosas, la lista del señor Javier Aguirre. Señor Bura, ¿cómo estás? Qué gusto saludarte.
3: Igual, Raúl, saludable amigos, ¿cómo están? Muy buenas tardes. Muchos temas que vamos a platicar en la NFL. Dos movimientos realmente importantes. Myles Garrett, el máximo cazador de cabezas de la NFL, pasa de Browns de Cleveland a los Carneros de Los Ángeles. Y AJ Brown, receptor abierto, deja Filadelfia, se va con los Patriotas. Y también vamos a platicar acerca de Roland Garros, donde sigue siendo noticia, brasileño de 19 años, Joao Fonseca.

0: iniciar el análisis de México contra Australia. Y yo estoy de acuerdo contigo, yo pienso que ya se tendría que haber puesto el cuadro titular. Ahora el Vasco sabe su trabajo y ojalá le salga bien. Espero que ahora en el partido que falta, que se juegue en Toluca, pues ahí ya arranque el cuadro titular. Creo que así debe de ser. Todavía esta selección no juega al fútbol que estamos esperando todos. No sé si lo vaya a conseguir, pero bueno, ya queda muy poco tiempo, ¿no?
1: Pues que este partido nada más contra Serbia el jueves que menciona. Serbia que, por cierto, perdió contra Cabo Verde.
0: Sí.
1: Entonces, no sé qué tan buena señal sea esa en cuanto al rival que vas a tener. Y el partido, pues fue en contra de Australia prácticamente el primer tiempo lo que vale la pena, el gol de Johan Vázquez. Y el segundo tiempo muchos cambios y pues yo creo que fue para el olvido. Entra Guillermo Ochoa, aplausos, quizás para que Guillermo, quiero decir, para que Javier Aguirre vea en qué condiciones está, aunque yo creo que todos estamos de acuerdo en que Rangel va a ser el portero titular.
0: Oh, yo no, yo pondría Ochoa.
1: ¿Sí? ¿Tú pondrías Ochoa?
0: Yo pondría Ochoa.
2: Yo no sé lo que vaya a pasar. Hay una jugada en el partido que...
0: Esa que estamos viendo en Teleforma.
2: Justo, esa que estamos viendo. Mm-hmm. Es un balón largo que no se hablan entre Mateo Chávez y el tal Rangel. Yo creo que el Tala le tuvo que haber hablado a Mateo, y al final Mateo la deja ahí y la falla Australia. Fue la más clara que tuvo Australia en el partido, pero bueno, al final te hacen ese gol y te ponen realmente a sufrir, ¿no? Yo también creo que va a ser el tal Rangel, pero caray, esos detallitos son los que a lo mejor a un técnico lo hacen dudar y le ponen a pensar quién podría ser el titular, ¿no? Edson lo pusieron de inicio, es lógico, le falta ritmo a Edson, pero lo tenía que ver el Vasco, y la única manera de agarrar ritmo es jugando, no hay más, ¿no? Detallitos de Luis Chávez que me gustaron, es un jugador diferente, pone por ahí un balón impresionante en el primer tiempo, pero al final México todavía sin saber cómo va a arrancar la Copa del Mundo, ¿eh?
0: No. Ahora, ya después de haber analizado la lista, al menos me gustaría conocer su punto de vista, yo llego a una conclusión. Yo sigo insistiendo que, por ejemplo, Chino Huerta, lo digo con todo respeto, porque es muy buen jugador, sí, no debería haber sido convocado. ¿Por qué? Porque no ha tenido actividad. Raúl Eduardo acaba de mencionar lo de Edson. Edson, bueno, lo pusieron, tienen que verlo, necesita minutos, pero la selección y los mundiales no son para eso. Ahora, cuando te pones a ver a quién convocas, si no va el Chino Huerta, yo estuve pensando hoy en la mañana, ¿quién convoco? Ah, pues a Lainez. Sí, pero Lainez ya le dieron la oportunidad y no resultó. El asunto es que no tenemos. O sea, esa es la realidad, no tenemos tantos jugadores como para decir voy a prescindir de Edson, voy a prescindir de Huerta, voy a prescindir de quién más tuvo pocos minutos, Santi Jiménez.
2: Santi, sí.
0: ¿De quién más voy a prescindir?
2: Luis Chávez,
0: ¿mm? pero no tenemos, o sea, no tenemos más jugadores. O sea, los 26 que nombraron es lo que hay. Yo al único que, yo sí hubiera metido, si a mí me dicen, ¿a quién metes en esa selección? Yo hubiera metido a Ledesma, el de Chivas, en lugar de Jorge Sánchez. Yo hubiera metido a Brian de Chivas, a Brian
2: el Cotorro.
0: González, el Cotorro, en lugar del Tilón. Esos yo los hubiera metido, pero realmente no hay más, o sea, no tienes jugadores tantos como otros países o como nosotros mismos en otros mundiales. No tenemos.
1: Pues no es una realidad. O sea, ¿quién se habrá quedado fuera? Berterame, ¿no? Que
0: Berterame
1: llegó a estar ahí. Marcel Ruiz, que bueno, pues también estuvo jugando hasta el final, inclusive aparece el sábado en la Conca Champions, pero pues no hay más. Digo, no, Charlie Rodríguez se cansaron de darle oportunidades y lamentablemente la selección no figura, no hay más.
2: Sí, pero aquí no es que Javier Aguirre y su cuerpo técnico, haciendo una lista, decidan, oye, pues Charlie Rodríguez anduvo muy bien en la liguilla y Marcel es muy buen jugador, pero lo que estaban buscando era alguien por fuera. Y estoy de acuerdo, tuvieron que llevar al Chino Huerta porque no había otro.
0: No hay otro.
2: No había otro. Y la caballada está flaca en talento. Hay muy buenos jugadores, pero creo que sí, comparado con selecciones anteriores, sí hay mucha diferencia. Hay tiempo para que agarren ritmo, hay tiempo para que empiece el Mundial, pero a trabajar a marchas forzadas, ¿no? Realmente.
0: En otro país, estos futbolistas que yo mencioné no hubieran sido convocados. No. ¿Por qué? Porque tienen más para suplirlos y porque han tenido muy poca, pero muy poca actividad. Entonces, ¿qué nos queda? Pues lo único que nos queda es que con este grupo, Javier está consciente de que hay dos cosas importantísimas, ¿no? El público.

0: público, y para que no se voltee el público tienes que matarte en la cancha. Y eso Javier Aguirre lo sabe hacer muy bien. Entonces yo creo que eso es lo que nos puede ayudar en la Copa del Mundo, el público, y que esta selección realmente salga a morirse en la cancha y con el escaso talento que tenemos, pues podamos hacer daño, ¿no?
1: Sí, también hablaba Aguirre acerca de la fortaleza mental de los jugadores, claro, para la selección que pueda tener en los momentos en los cuales las cosas no salen bien, y en donde pues iba a estar jugando en casa, pero sabemos que si las cosas no salen bien, la gente se te voltea. Entonces sí necesitas evidentemente tener a alguien que tenga esa fortaleza mental para sobreponerse a las condiciones complicadas.
2: Sí, de acuerdo. Oye, por cierto, información que se da a conocer hoy: México va a jugar los 3 partidos de la fase grupos con uniformes diferentes, por primera vez en la historia. Juega con el verde, blanco y rojo, la inauguración es equipo A. El segundo partido en Guadalajara contra Corea, aún siendo equipo A, va a jugar completamente de negro. Y el tercer partido es equipo B, va a jugar completamente de blanco.
0: Mira, no sé por qué me late que es para vender uniformes.
1: No, Raúl, eres mal pensado.
0: Regresamos.
3: 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Curaçao have done it. A blue wave is heading to the World Cup.
4: La selección de Curaçao hará historia disputando su primera Copa del Mundo. El conjunto caribeño quedó ubicado en el grupo E, en donde enfrentará a la poderosa Alemania, además de Ecuador y Costa de Marfil. Entre sus principales figuras destacan el experimentado portero Eloy Room, el versátil mediocampista Leandro Bacuna y el atacante Jervén Castener. Una nación de apenas 155 mil habitantes vivirá su debut absoluto en Copas del Mundo, y con una generación histórica, conformada en su gran mayoría por jugadores con doble nacionalidad neerlandesa, es una de las grandes sorpresas de la próxima justa mundial.

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16: Iniciamos en Canadá porque tras confirmarse la pésima noticia para Marcelo Flores, quien se perderá la Copa del Mundo por una lesión en la rodilla, el director técnico de la selección canadiense, Jesse Marsh, envió un mensaje de apoyo para el joven futbolista, quien días antes había sido incluido en la lista final de la convocatoria canadiense. Marcelo tiene una ruptura de ligamento cruzado anterior. Obviamente estamos devastados por él y esperamos lo mejor. Él ya está concentrado en seguir adelante y estar sano para el futuro, declaró el seleccionador del equipo de la hoja de maple. Volamos hasta Sudáfrica porque la selección rival de México en el partido inaugural del Mundial ya viaja hacia nuestro país para reportar en Pachuca, sede de su campamento, luego de que la fecha original del viaje fuera pospuesta un día debido a problemas de visado de algunos jugadores y staff para poder ingresar a los Estados Unidos, en donde disputarán sus últimos dos partidos de la fase de grupos. El ministro de Deportes de Sudáfrica, Gayton McKenzie, informó que dichos problemas fueron resueltos y solo queda completar el proceso de un entrenador asistente, un médico del equipo, el jefe de seguridad y un analista, y se espera que Sudáfrica arribe en territorio mexicano la madrugada de este martes 2 de junio. Y cerramos aterrizando en Suiza, en donde la International Football Association Board, IFAB, comunicó la aprobación de una serie de importantes modificaciones arbitrales que se aplicarán en la Copa del Mundo. Entre las más relevantes, destaca una cuenta regresiva de 5 segundos para ejecutar saques de banda y de meta, y en caso de incumplimiento, el árbitro sancionará cambio de posesión o un tiro de esquina para el rival. Asimismo, los jugadores sustituidos solo tendrán 10 segundos para abandonar el terreno de juego, y en cuanto al VAR, podrán haber revisiones de posibles segundas tarjetas amarillas que pudieran derivar en una expulsión. Esto fue una vuelta por el fútbol internacional. Continuamos en la Fórmula E.
9: Bueno, pues así las cosas. Ahí está la selección contra el equipo de Australia, ya lo platicamos. Habrá que esperar el próximo partido de la selección. Ya está a la vuelta de la esquina en la Copa del Mundo, ¿no? Contra Sudáfrica, 1:00 p.m. Sudáfrica empató con una poderosa selección de Nicaragua.
17: Sí, empataron a 0 goles, lo cual pues evidentemente no habla muy bien de el equipo de Sudáfrica, que no ha tenido tampoco buenos resultados en su camino a la Copa del Mundo. Por otro lado, también Corea del Sur le mete 5-0 a Trinidad y Tobago, y finalmente Chequia le gana a Kosovo 2-1. Entonces, bueno, pues son los partidos de preparación. Les queda a Corea del Sur y a Chequia les queda un partido más.
18: Corea nos acabamos de enfrentar hace poco con ellos y fue un partido bien complicado. En ese partido de preparación creo que fue mejor Corea que México y nos costó mucho trabajo el partido.
17: ¿Y se empató?
18: Y se empató, sí. Yo creo que en orden debería ser el de Sudáfrica el rival menos complicado, luego Chequia y el más complicadito debería ser Corea, ¿no?
9: Corea. Y Corea aparte no juega a la misma altura que en el Estadio Azteca.
17: Y de noche juega.
9: Noche y en Guadalajara, que es una diferencia considerable de altura, porque a ver, lo de Sudáfrica, pues México debe de ganar y México es mejor que Sudáfrica. Eso le sumas 1:00 p.m. en el Azteca y el calor que hace y la altura y el smog y todo esto, pues todo eso tiene que afectarle más al equipo de Sudáfrica, ¿no?
17: Sí, es una realidad. Y luego, bueno, pues regresas al Azteca después de enfrentar a Corea del Sur en contra de Chequia, en donde vas a tener otra vez todas esas condiciones a tu favor de la altura, en fin.
18: Sí, que ese partido va a depender mucho de lo que necesiten los dos equipos, ¿no? Pero sobre todo Chequia, ¿no? A ver qué necesita, si todavía tiene posibilidades de clasificar o no, o en qué circunstancia llegan los dos, ¿no?
9: Sí, es que yo veo con más chance a Chequia que a Corea para meterse con México en el grupo, ¿eh?
18: ¿Sabes qué? Francamente, Raúl, a Chequia no lo he visto jugar tanto últimamente y a Corea más o menos. Y si es un rival dinámico, es un rival complicadón.
9: Ya nos ha tocado en diferentes copas del mundo Corea, ¿eh?
17: Sí, sí, bueno, y los checos también.
9: Sí, pero los checos llegaron a ser potencia.
17: Sí, sí, sí.
18: Pero Corea yo creo que no tenía tanto talento individual en aquel cuando lo enfrentamos como ahora, ¿eh?
9: El caso de Chequia es que es una selección nueva y que yo vi parte de los partidos últimos de eliminatorios, pero muy poco, pero yo pienso que el fútbol europeo sigue siendo superior al fútbol asiático, ¿no? Habrá que ver a los coreanos, sí corren como locos, ¿no?
18: Pues juegan en Guadalajara ese mismo 11 por la noche, ¿no? Ahí nos vamos a dar cuenta.
17: Sí, y Chequia viene de la repesca y viene de ganarle a Dinamarca, ¿no? Que fue una gran sorpresa.
9: Que que pensábamos todos que calificaba Dinamarca, ¿no?
17: Claro, ahora, vamos, califican 8 terceros lugares.
9: Ahí tenemos
17: entonces,
9: chance.
17: Inclusive para los checos, evidentemente el patito feo del grupo es Sudáfrica, y se espera que tengan inclusive una buena cantidad de diferencia de goles en contra de ellos.
9: Oye, por cierto, ya me decía José Luis Cuevas, que ya salieron los horarios, el se dice que la ceremonia de inauguración están pidiendo a la gente que a las 11 de la mañana ya estén en sus lugares ubicados en el Estadio Azteca para que arranque la ceremonia de inauguración, que sería como 11 y 20, 11 y media de la mañana, que la ceremonia de inauguración, pienso, no sé qué va a haber, no han dicho oficialmente nada, pero pienso que si hay tantos cantantes convocados, alguien cantará. El chiste es que el partido empiece a la 1 de la tarde. Eso es lo que van a buscar.
17: Y será una hora de show y pues que con media hora que salgan los jugadores a calentar, ¿no?
9: Sí, con eso es más que suficiente.
19: ¿Y se venderá alcohol adentro del estadio, en las gradas? ¿Se venderá
9: alcohol? En las gradas no. Yo creo que cerveza sí.
19: Cerveza, porque es un riesgo importante que...
9: Mira qué buena pregunta
19: que
9: esa.
19: Que durante 2 horas la gente esté tomando, pues no creo que sea lo mejor, ¿no?
9: ¿Lo mejor para quién?
19: Para el comportamiento de la gente. O sea, pregúntales hasta la botana lleva, ¿no?
17: Sí, pero no, sí, bueno, es que además, van a abrir las puertas del estadio desde muy temprano.
9: Muy temprano.
17: Entonces, pues sí, sí, porque además pues no puedes llegar y dejar tu coche ahí cerquita.
9: Ahora, hay que recordar que, por ejemplo, en Europa, si quieres tomar cerveza en el estadio, no la puedes tomar en tu asiento, en las tribunas,
19: afuera,
9: ¿no?
19: Sí.
9: Tienes que irte al vestíbulo donde la venden, o estar en zona VIP, ¿no?
19: Que eso baja el consumo, ¿no?
9: Sí, es una muy buena pregunta. No sé qué va a pasar con los cubeteros en la Copa del Mundo, ¿no?
19: Oye, ahorita que hablábamos de Corea, me acordé que justamente en la final de la Champions hay un coreano en el Paris Saint-Germain que no jugó el sábado, pero tuvo bastante participación durante el torneo, ¿no?
9: La fiesta del fútbol es el gol, ¿no? Pero cuando llega un gol tan temprano como el que metió el Arsenal, dices, ¿para qué lo metieron? Ya echaron a perder el partido. Se metieron todos atrás a defenderse. Haga de cuenta los Pumas, pero bien. O sea, bien, porque se defienden muy bien, lo que sea cada quien. Pero echaron a perder el partido.
17: Pues sí, ahora, el gol del empate cae también pronto en el segundo tiempo, ¿no?
9: Sí, pero tuvo que ser de penal, si no
17: sí,
9: se veía
17: sí,
9: por
17: de acuerdo,
9: dónde.
17: De acuerdo. Y entonces ya estaban en igualdad de circunstancias y tiempos extra y hasta los penales.
19: Sí, pero el Arsenal desde el minuto 5 metió los 10 jugadores adelantito de su área, se olvidó de atacar y eso no le hizo bien al partido, definitivamente, ¿no? Al París le costó muchísimo trabajo el primer tiempo generar oportunidades de gol porque el Arsenal se defiende muy bien, no, se olvidó de atacar. Y ya después, como dices, Enrique, con el 1-1 empezó a buscar otra vez cómo atacar y el partido mejoró un poquito.
9: Y en el de CONCACAF, nunca ha estado más cerca Tigres de ganar una final de CONCACAF que esta. O sea, Luis García hizo 3 atajadas extraordinarias, pero en el tiempo regular fue mejor el equipo de Tigres.
17: Sí.
9: Ahora, el turco tiene, la verdad, que su mucha patita suerte de conejo bien guardadita.
17: Pues sí, y le vuelven a ganar a Tigres y en penaltis, y es el adiós de Guiñac. Y lamentablemente lo de este chico Flores, Marcelo Flores, que un día antes, ¿no?, sale el video donde le dan la noticia que lo convocan para la selección de Canadá y se presenta la lesión de la rodilla y queda fuera del mundial.
19: De acuerdo.
9: Pobre, qué lástima, ¿no? Qué triste, vaya.
17: Sí.
9: Qué triste. Bueno, una pausa, no se vaya, ya regresamos.
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20: ¡Montiel al arco! ¡Argentina, campeón del mundo!
21: La albiceleste llega a esta Copa del Mundo como campeón defensor tras su título en Qatar 2022 y sin duda es una de las grandes favoritas para levantar el título mundial, que significaría su cuarta estrella y así empatar a Alemania e Italia como las segundas selecciones con más copas. Sin duda, y como lo ha sido en las últimas ediciones de la justa, Lionel Messi es la máxima figura del combinado argentino, en la que será el último mundial para la Pulga.
22: Pero en principio no creo que llegue al próximo mundial.
21: Argentina comparte sector con Argelia, Austria y Jordania, y estarán debutando el próximo 16 de junio ante los argelinos. Este 2026, Argentina busca despedir a su máxima figura, abordando una estrella más.
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13: Spider-Noir convierte a Spider-Man en algo completamente distinto. Un detective cansado, roto y atrapado en el Nueva York corrupto de los años 30. Nicolas Cage interpreta esta versión noir del superhéroe, ahora investigando conspiraciones, mafias y asesinatos en una ciudad donde nadie parece realmente inocente. La serie mezcla cine negro clásico con superhéroes usando lluvia, jazz, humo y una estética diseñada incluso para funcionar en blanco y negro y a color. Su creador, Oberon Ciel, nos comparte.
14: ¿Y si hicieras una película de Bogart donde Humphrey Bogart simplemente resulta ser Spider-Man? Entonces imaginas este tipo sentado detrás de un escritorio en la oficina de Sam Speed en un entorno noir clásico, pero resulta que es Spider-Man.
13: La serie Spider-Noir ya está disponible en la plataforma de Amazon Prime Video.
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3: La primera Copa del Mundo en la que yo tuve la oportunidad de estar ya dentro de los medios transmitiendo fue Argentina 1978. ¿Qué me impactó de ese Mundial? Bueno, hay situaciones diferentes. Desde luego, ¿cómo no recordar que en esa época, en una de las grandes avenidas, la 9 de julio de Argentina, de ahí de Buenos Aires, se congregaban las madres pidiendo que aparecieran sus hijos? Esto manchó desde luego la Copa del Mundo. Y en cuanto al fútbol, Argentina fue campeón. Pero hay un partido por ahí que Argentina le mete 6-0 a Perú en la Copa del Mundo y ahí se proyecta Argentina. Quiroga era el portero, era argentino. Usted dice.
1: Así es como tiene que manejar el balón del equipo mexicano.
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1: ¡Qué momento más emocionante!
4: Esto que dice Raúl es interesante porque era un sistema diferente, no era de knockout como ahora. En aquel Mundial del 78, y entonces Argentina, para poder avanzar en una segunda ronda que también hicieron grupos, necesitaban ganar por 4, ganaron por 6, y todavía está la duda de si es que se vendió Quiroga, ¿no?
5: Eran tres equipos, y estaba Brasil, Argentina y Perú. Y justamente Argentina le tenía que ganar a Perú 4-0, me parece.
4: Sí, era por 4. ¿No?
5: Sí, siempre quedará esa tremenda sospecha de ese partido, ¿no?
4: Pues sí, y ya después Argentina se coronaría ganándole en tiempo extra a los Países Bajos, entonces conocidos como Holanda. Bueno, fútbol americano, dos noticias bomba el día de hoy, y realmente sí son bomba, porque luego se habla de noticias bomba y son petardos, pero A.J. Brown, receptor abierto, deja al equipo de las Águilas de Filadelfia, se va con los Patriotas de Inglaterra. Esto es algo de lo cual ya se había hablado muchísimo tiempo atrás. ¿Y por qué se hace oficial hoy, 1 de junio? Pues porque tiene que ver con la distribución de los dineros. Porque si se hace el día de hoy, entonces el equipo de las Águilas de Filadelfia para el golpe a su tope salarial, entonces puede dividir en dos temporadas los $40 millones de A.J. Brown, entre 2026 y 2027. A.J. Brown, un receptor realmente importante dentro de la NFL, sin embargo también conflictivo. Si hay una posición que es en donde los jugadores quieren tener siempre el balón, que son muy egoístas, es la de receptor abierto. Y A.J. Brown se va al equipo de los Patriotas por una selección de quinta ronda del 2027 y una selección de primera ronda del 2028. Se reúne con Mike Vrabel, que fue su entrenador con el equipo de los Titanes de Tennessee. De hecho, él es el que lo selecciona. Y llegan los Patriotas para convertirse en el receptor número uno de Drake May. Le hacía falta a los Patriotas tener un receptor número uno. Los Patriotas que también han adquirido a Romeo Doubs como agente libre. Y de hecho, Filadelfia ya venía planeando este movimiento porque subieron en el draft para tomar en la primera ronda a Mekhi Lemon de los Tornados de California. También hicieron una negociación con Green Bay para llevarse a Dontavius Wicks. Y como agentes libres firmaron a Hollywood Brown y a Elijah Moore. Y de esta forma el equipo de Nueva Inglaterra tiene un receptor importante, porque desde que llegó a la liga como una segunda ronda en el 2019 para los Titanes, A.J. Brown es el cuarto en yardas por recepción con 8,029 y cuarto también en recepciones para anotación con 56. Buen movimiento para los Patriotas de Nueva Inglaterra.
5: Buenísimo, el talento de A.J. Brown es enorme, enorme. Si Brable lo logra meter en cintura, ¿no? Eso es una gran contratación.
4: Sí, y particularmente está esto de que quiere siempre el balón, en fin. Recordamos lo que sucedió hace un par de años en la recta final de la temporada y también en la postemporada, donde no recibió el balón como él quería. Y lo tomaban ahí en la televisión y con un libro, que por cierto ese libro se convirtió en el más vendido durante un periodo de tiempo, pues también burlándose de la situación A.J. Brown. Y la otra modificación importante es la de Myles Garrett. El año pasado estableció marca de capturas de mariscal de campo. Le dieron un contrato muy importante a los Browns para quedarse con ellos en su momento. Lo hacían el jugador mejor pagado no mariscal de campo con $40 millones por campaña. Sin embargo, el día de hoy se hace oficial que pasa a los Carneros de Los Ángeles. Ha sido dos veces jugador defensivo del año. Y la negociación, vamos, es fuerte, porque se van a cambio a los Browns Jared Bears, dos veces jugador de Pro Bowl, un gran cazador de cabezas. Además, se van a los Browns, una selección de primera ronda del 2027, una de segunda ronda del 2028 y una de tercera ronda del 2029. Desde que llegó Myles Garrett en el 2017 a la NFL, número uno en capturas, número uno en apresuramientos, número uno en tacleadas para pérdida de yardaje, número tres en balones sueltos provocados. Y por otro lado, también el año pasado, como mencionaba, establece la marca de capturas de mariscal de campo. Decía el equipo de los Browns que en su momento señalaban: nosotros no vamos a hacer cambio, no vamos a quedar con Garrett, no sé. Pero Carneros no dejaba de llamar y no dejaba de llamar. Y finalmente el equipo de los Browns le dijeron: ok, vamos a poner de acuerdo, pero tienes que incluir forzosamente a Jared Verse, si no, no hay cambio. Y pues esto se dio finalmente hoy.
5: Dicen que cuando te compran, hay que vender, ¿no?
4: Pues sí, claro, por supuesto, nada más que aquí sí es uno de tus grandes joyas, ¿no? Dentro de lo poco que tienen los Browns de Cleveland. Y bueno, se hacen de capital de selecciones colegiales, exacto, me parece que es muy importante, para tomar en consideración si de por sí los Carneros eran marcados como favoritos para ganar el Super Bowl, con esta negociación todavía mucho más.
5: Pero le dan demasiado a los Rams, ¿no?
4: Pues es lo que vale.
5: Demasiado.
4: Es el valor de mercado de Myles Garrett, que además está en su prime. Bueno, vamos con Francisco Villalobos, porque ya tenemos final dentro de la NBA. San Antonio, como visitante, el sábado se impone 111-103 al Thunder Oklahoma City. Y de esta manera se acabó la posibilidad del bicampeonato para el Thunder. Buen partido de Víctor Wembanyama. Y el equipo del Thunder en casa se quedó con las ganas de ser bicampeón. Y ya van a ser 8 años consecutivos en la liga que no tenemos un ganador de 2 temporadas consecutivas. Francisco, ¿cómo estás? Buenas tardes.
6: Y de paso, desquiciando los planes de viaje de todo mundo que había apostado que la situación iba a empezar en Oklahoma. ¿Cómo estás? Bien, Enrique, buenas tardes. Raúl Eduardo, saludo de esta muy, pero muy calurosa ciudad de San Antonio, Texas. Estamos coqueteando los 37 grados centígrados con potencial de sensación térmica de 42. Y como mencionas, esta ciudad no ha visto una final por casi desde, ¿qué te gusta? De 2014, creo que aquí tenía el dato. Y obviamente 2014. Los Knicks, que no habían llegado desde 1999, no han ganado un campeonato desde 1973, compañeros. Y bueno, pues la revancha de esa final de 1989, donde precisamente San Antonio le gana a Knicks, extendiendo todavía esa agonía de no poder ganar el título de NBA. Platicamos con los medios, platicaron con el coach Mitch Johnson, precisamente después de la victoria contra Oklahoma Thunder, y por supuesto el hombre, el MVP de esta serie final de la Conferencia del Oeste, Víctor Wembanyama.
7: Como dije anteriormente, la experiencia se utiliza muchas veces, o se nota su ausencia, precisamente en los momentos en que más se necesita, y la gente no suele hablar tanto de los hábitos, del carácter, de la cohesión de grupo, de la respuesta competitiva, de todas esas cosas que comentamos en esas sesiones con los medios día tras día. Y lo cierto es que este equipo ha mantenido una conciencia tremenda durante mucho tiempo, en su mayor parte a lo largo de más de 100 partidos. Por eso yo me quedo con esos aspectos, sumados a la experiencia que hemos acumulado. Si echamos la vista atrás a cómo empezamos el año y a cómo hemos llegado a la fase de Copa jugando como visitantes en Denver y en Los Ángeles, a nuestro desempeño en dicha Copa, los varios partidos que disputamos contra esos rivales en las fechas de Navidad, con las expectativas que nos rodeaban. Veremos que hemos disputado 3 series de playoffs sin contar con Víctor, y otras tantas sin Fox, perdiéndonos múltiples partidos con cada uno. Sinceramente, no sé qué otro equipo puede presumir de tener tanta experiencia como la que hemos adquirido nosotros este año, o en la temporada 2025 o en la temporada 2026. Y tener una oportunidad real de lograrlo, y tener posibilidad, una posibilidad tangible de ganarlo, de hacer realidad un sueño. Ya sabes, es una oportunidad, es la oportunidad de toda una vida. Tú lo sabes, nunca se sabe cuándo volverá a suceder, pero bueno, el día en que lo ganemos, hablo por mí mismo, será un día increíble. Será como la realización genuina de un sueño. Es difícil expresarlo con palabras, ¿sabes? Es casi como el sentido de mi vida. Algo así de importante. Algo por el estilo.
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6: mercado número 27 del NBA, compañeros, y aunque no lo crean, se estaba hablando antes de esa temporada si quizás vendían esta franquicia o no, porque sí le llegaban el precio de esta franquicia. Seattle y otras ciudades que están coqueteando con la posibilidad de poder tener un equipo en la NBA. pero creo que con esta gran actuación y este regreso a las finales de NBA, y si llegan a dar el campanazo o ganar, bueno, campanazo, porque sinceramente yo, a menos que opines tú lo contrario, Enrique, yo pienso que San Antonio tiene mejor equipo que los Knicks, ¿no?
4: Pues por lo pronto en las apuestas aparece como favorito San Antonio para ganar la serie final, y bueno, pues sigue hablando de una expansión, pues prácticamente ya es un hecho que será Seattle y también el equipo de Las Vegas, pero bueno, esta serie final inicia el miércoles. Francisco, muchas gracias.
6: El miércoles al final a las 7:30 local estaremos ahí presentes, compañero. Fuerte abrazo. Ojalá que no haga tanto calor allá como aquí.
4: Pues sí, bueno, afortunadamente pues van a jugar en la arena, entonces pues ahí no hay problema, nada más la cosa es ingresar a la misma. Pero bueno, los dos primeros partidos en San Antonio, los dos siguientes van a ser en Nueva York, y luego serán 1-1-1 si es que llegan a los 5, 6, 7 partidos. El equipo de San Antonio llegó por última ocasión 2014 a la serie final, y en el caso de San Antonio en contra de los Knicks se enfrentaron pues en el 99, ¿no? Ahí ganaron en 5 partidos los la escuela de San Antonio.
5: Cuando estaba Ginobili, aquel equipo.
4: Cuando estaba aquel equipo de Duncan, que por cierto Duncan fue el jugador más valioso de aquella serie. Vamos a hacer una pausa y regresamos.
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6: La presidenta del Senado, Laura Itzel Castillo, emitió la declaratoria de constitucionalidad de la reforma que incorpora una nueva causal de nulidad de las elecciones por intervención extranjera, así como de los cambios al Poder Judicial para aplazar la elección judicial a 2028. La secretaria de Gobernación, Rosicela Rodríguez, reiteró su llamado al diálogo a los integrantes de la CENTE. Además, les pidió manifestarse de forma pacífica y asistir a las mesas de trabajo en la dependencia para revisar sus peticiones. Aeroméxico informó que llegó a un acuerdo con la Asociación Sindical de Sobrecargos de Aviación de México para la revisión del contrato colectivo de trabajo de sus sobrecargos. La aerolínea mexicana señaló que aún queda pendiente la consulta correspondiente, sin embargo, reconoció la voluntad de los sobrecargos para llegar a un acuerdo.
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7: 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Suecia regresó a una Copa del Mundo después de ausentarse en 2022. El repechaje europeo ante Polonia tuvo un desenlace dramático. En el minuto 88, Viktor Gyökeres se puso el traje de héroe, anotando el gol del boleto al Mundial número 13 en la historia de su selección.
8: The charge led by Viktor Gyökeres, the belief reinstated by Graham Potter, and it is pure Black Ops Delirium.
7: Además de Gyökeres, Victor Lindelof y Anthony Elanga son jugadores que militan en la Premier League y buscarán llevar a los suecos a su segunda final mundialista después de haber llegado en 1958. En la primera fase estarán enfrentando a Túnez, Países Bajos y Japón dentro del grupo F.
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9: En el atletismo, la marchista mexicana Alegna González se alzó con la medalla de oro y el bicampeonato en la prueba de 10 kilómetros del Gran Premio Internacional de Marcha en Madrid, España, con un cronómetro de 44 minutos y 3 segundos. Con el resultado, la mexicana suma su cuarto oro internacional de la temporada. En el golf, el mexicano Álvaro Ortiz se alzó ganador del UNC Hill Championship, su primera victoria dentro del Korn Ferry Tour, tras 84 participaciones en el circuito. Firmó una ronda final de 72 golpes, 2 sobre el par, forzando el playoff con Ross Stillman y logrando un birdie en el primer hoyo del desempate para quedarse con la victoria. Se convierte en el 7º mexicano en la historia en ganar dentro del circuito. En el béisbol de la Liga Mexicana, los Diablos Rojos del México retiraron el dorsal número 35 en homenaje a Miguel Ojeda en el estadio Alfredo Harpelú. Diablo cerró los festejos con barrida en su serie ante Conspiradores de Querétaro con la tercera victoria por pizarra de 6-2. Y en los clavados finalizó el selectivo nacional desde el Centro Acuático de León, Guanajuato, donde se definieron los nombres de los representantes mexicanos en la próxima edición de los Juegos Centroamericanos y del Caribe 2026. En el trampolín de 1 y 3 metros individual estarán participando Ruth Elisa Páez y Sanja Yunuen Parra en categoría femenil, mientras que en varonil se mantienen Osmar Olvera y Juan Celaya. En la plataforma de 10 metros participarán Adriana Elizabeth Torres y Alejandra Estudillo, así como Randall Willards y Emilio Treviño.
10: Ahondando en lo que mencionaba Betsabé Rosales de lo de Alegna González, atravesando por un momento realmente sensacional, que finalmente ya logró subirse al podium dentro de competencias importantes, subcampeona del mundo, rumbo a los Olímpicos de Los Ángeles en el 2028. También a destacar lo de Kenia Lechuga, que consigue medalla de oro en la Copa del Mundo de Remo en Sevilla. Ella, lamentablemente, su prueba, en donde es realmente extraordinaria, que es el scull ligero individual, no es prueba olímpica, esta categoría no es olímpica, y entonces tiene que ir en otra categoría, y es en donde, pues lamentablemente no ha podido subir al podio, pero es realmente extraordinaria, 7 minutos, 27 segundos y 73 centésimas para imponerse en esta prueba este fin de semana, es su tercera medalla de oro en un evento de Copa del Mundo. Regresando a la NFL, hablábamos acerca de AJ Brown y también de Miles Garrett. Bueno, Odell Beckham Jr. regresa a la NFL y lo va a hacer con los Gigantes de Nueva York, equipo con el que se dio a conocer. Recordamos aquel touchdown a una sola mano domingo por la noche contra los Vaqueros de Dallas. Estuvo en Cleveland, estuvo con Baltimore, estuvo con los Carneros, sufrió una lesión de rodilla, problemas de actitud. Total que John Harbaugh le da una oportunidad ahora que acaba de llegar Harbaugh con los Gigantes, va a llegar Odell Beckham Jr. Ojalá esté bien, pero es un espectáculo, ¿no?
11: Es un espectáculo. Hablábamos de receptores conflictivos con AJ Brown. Pues ahí está un receptor conflictivo con muchísimo talento también.
10: Sí, habrá que ver cómo está Odell Beckham Jr. Russell Wilson, lo último que decíamos de él es que estaba viendo la posibilidad de que a lo mejor iba a ser suplente con los Jets detrás de Geno Smith. Pero todo a suponer que finalmente va a estar en el programa previo a los partidos de CBS, porque ahí tienen un hueco debido a que Matt Ryan, que era, recuerden ustedes, mariscal de campo de Atlanta, estuvo ahí en ese programa con CBS, pero ahora él se va a los Halcones de Atlanta y es el que maneja la oficina, las operaciones de fútbol americano de los Halcones de Atlanta. Entonces quedaba ese lugar y parece que va a ser para Russell Wilson. Y también murió Raymond Berry. Esto es para aquellos que tienen algunos años. Murió a los 83 años de edad. Gran receptor abierto de la era de los Potros de Baltimore con Johnny Unitas, extraordinario. Y después se convierte en entrenador en jefe, entrenador del año de la liga en el 84 con los Patriotas de Inglaterra y los lleva a su primer Super Bowl. En Nueva Orleans en contra de los Osos de Chicago, en donde, bueno, Chicago les gana 46-10, pero fue un buen entrenador en jefe y, bueno, falleció a los 83 años Raymond Berry. Y bueno, está también lo del tenis. ¿Qué te parece Joao Fonseca, este jugador brasileño, 19 años, que le gana primero a Djokovic, ahora le gana el día de ayer a Casper Ruud y ya está en cuarto de final?
11: No, un espectáculo y una sorpresa total, ¿no? 19 años tiene. Yo no pensé que le fuera a ganar a Casper Ruud, la verdad. Uh-huh. El tema de Djokovic, por cansancio y demás, pensé que por ahí había ido el tema, a pesar de que para ganarle a Djokovic necesitas tener mucha calidad. Pero a Casper Ruud, que es un especialista en arcilla, también se lo despachó, ¿eh?
10: Sí, y ahora va a ir en contra de un checo, Jakub Mencik, que es el número 26 en la cimbre de este torneo, Fonseca el número 28. O sea que debe ser un tiro parejo, pero de que trae, como dicen, el momentum, ahí está para el brasileño, ¿no?
11: Otro joven que también está destacando mucho, Rafael Jordar, tenista español, 19 años, va mañana contra Alexander Zverev, que tampoco nadie esperaba que estuviera en cuartos de final.
10: Y este parece que es el torneo de Zverev, o sea, ya si no gana en esta ocasión, sin Djokovic, sin Alcaraz, sin Sinner, yo no sé cuándo va a ganar un torneo de Grand Slam. Y bueno, perdió ayer, por cierto, Iga Świątek, la polaca. Esto significa que ya ni en hombres ni en mujeres hay ganadores previos de Roland Garros. Vamos a tener nuevos en ambas categorías. Hoy, por cierto, gana Aryna Sabalenka, que es la número uno del mundo, que no ha ganado increíblemente Francia. Se impone a Naomi Osaka y ya está en la ronda de cuartos de final. Bueno, ¿algún otro asunto futbolero, Miguel Raúl?
11: Algunos partidos amistosos de cara al Mundial, interesantes para platicar. Enrique, Brasil le gana 6-2 a Panamá. Ayer, muy poderosa la delantera brasileña. Me llamó la atención el hecho de cómo jugó Carlo Ancelotti. Yo no pensé que vamos a ver si en el Mundial lo hace de la misma manera, colocando a un centro delantero. El centro delantero es Mateus Cunha, y atrasito de él juega Rafinha, por el lado izquierdo juega Vinicius y por el lado derecho juega Luis Enrique, una delantera poderosa. Y bueno, arrancó el partido y hace un gol muy pronto Vinicius, un golazo, y Brasil jugó bien. Brasil, que no, cuando menos yo no lo tengo considerado dentro de los favoritos, pero vamos a ver Carlo Ancelotti qué logra hacer con esta selección, y por ahí termina dando una sorpresita, ¿no?
10: Pues sí, porque piensas Portugal, España, Argentina, no sé,
11: Francia.
10: Si piensas Francia, desde luego, sí. Inglaterra, no sé. Pero sí, a Brasil se le ve un poquito abajo.
11: Sí, porque lleva un buen rato Brasil ahí no andando bien, ¿no? Y ahora jugó, bueno, es Panamá, el partido de despedida en Brasil, pero bueno, al final 6-2 es... no es menor cosa, ¿no?
10: Y Vinicius tiene un buen partido también, ¿no?
11: Sí, sí. Oye, bueno, otro partido, Estados Unidos le gana a Senegal 3-2, una victoria importante para el equipo de Pochettino. 2-2 iban y después termina ganando Estados Unidos 3-2. Al final del partido entró Alejandro Sendejas al campo. También buena victoria de Estados Unidos. Noruega le gana 3-1 a Suecia. Ojo con Noruega. Uh-huh. Ojo con Noruega. Tiene muy buen equipo.
10: Y es un espectáculo tener a Haaland. Creo que es de las pocas cosas buenas el hecho de que sean 48 equipos ahora en esta monstruosidad de la FIFA. Que bueno, hay equipos que valen la pena, como Noruega, que regularmente no califica la Copa.
11: Bueno, y tiene a Haaland y tiene a Sorloth, el delantero del Atlético de Madrid, que también es muy buen jugador.
10: Así es. Bueno, y tenemos esto para cerrar.
12: Para cerrar.
10: Bueno, para la gente que nos acompaña en Telefórmula, es esto, y se lo vamos a escribir en la radio. El último penalti, el decisivo de la serie de penales de Arsenal en contra de Paris Saint-Germain. Estaban viendo este partido en la calle y se le va la señal a esa pantalla y todo el mundo se quedó con la duda de qué pasó.
11: Se cambió a la telenovela, ¿no?
10: se fue a negros la pantalla. Se apagó y entonces durante unos segundos se quedaron con la duda de qué rayos pasó con ese penal.
11: Justo en el momento en que iba a tirar el penal Gabriel Magaláes, en ese momento se les va la señal, el penal definitivo con el que ganó el Paris Saint-Germain.
10: Sí, efectivamente. ¿No? Bueno, pues se enteraron después. Nos vamos, Raúl.
11: Enrique, buenas tardes.
10: Gracias, buenas tardes. Hasta mañana. Quédense con Pepe Cárdenas.

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10: La empresa china Meng Xiaoji lanzó PetiChat, un collar basado en inteligencia artificial que interpreta ladridos y maullidos para que nuestras mascotas nos hablen directamente al smartphone. PetiChat funciona a través de micrófonos de alta sensibilidad y sensores de movimiento que interpretan el sonido de ladrido o maullido, así como la intensidad, el tono y el contexto físico de nuestras mascotas. Fue desarrollado sobre el modelo de lenguaje Quen de Alibaba Cloud, que destaca, entre otras cosas, por su capacidad de razonamiento lógico. Fue entrenado con 1.5 millones de muestras de audio de mascotas y ofrece traducciones basadas en datos reales sobre el comportamiento animal con una precisión contextual del 94.6%. Pesa 27 gramos, se coloca en la correa de la mascota y envía las vocalizaciones a una aplicación móvil en la que se presenta la traducción en frases en español en tan solo 1.2 segundos. Informó Aide Rivera. 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
11: El oso polar es uno de los animales más representativos del Ártico y está perfectamente adaptado a las bajas temperaturas. Su grueso pelaje blanco y su capa de grasa lo protegen del frío extremo y le permiten camuflarse entre el hielo. Vive principalmente en zonas cercanas al océano, donde caza focas, su principal alimento. Es un excelente nadador y puede recorrer largas distancias en busca de presas. A pesar de su apariencia tranquila, es un depredador fuerte y ágil. El cambio climático ha provocado el derretimiento del hielo marino, reduciendo el área donde puede cazar y descansar. Esto pone en riesgo su supervivencia. Proteger al oso polar implica cuidar los ecosistemas polares y reducir el impacto humano en el medio ambiente.
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19: ¿Qué tal? ¿Cómo le va? Son las 6 de la tarde. La hora de las noticias, la hora de la verdad expuesta a través de Grupo Fórmula, radio, televisión, internet y, por supuesto, todas las plataformas, incluido, desde luego, YouTube, en este lunes primero del sexto mes de este año 2026. Óscar Holguín, ¿cómo te va? Muy buena tarde.
20: Hola, Pepe, muy buenas tardes. Hoy es Día de la Marina. Muchas felicidades a todos los elementos de este heroico cuerpo. También le estamos dando la bienvenida a nuestro equipo, a Claudia Medina. 20 años después, tiene 20 años cumplidos justamente hoy de colaborar con José Cárdenas Informa.
19: Claudia Medina, enhorabuena, felicidades, bien merecido. No sé si haya habido la correspondencia necesaria y apropiada, pero enhorabuena, 20 años no es nada.
20: 20 años.
19: Vamos por 20 años más, por lo menos.
20: 20 años, los primeros. 55-48-48-03-94, la línea de WhatsApp, comunicación directa entre ustedes y nosotros. Nos manda sus comentarios, aparecen en la parte de abajo de nuestra pantalla y todo mundo puede leer lo que usted opina acerca de las noticias que aquí difundimos. Pero también en la transmisión en vivo de YouTube, usted puede participar en el chat, formar parte del debate y votar en el sondeo que en el del día de hoy, pues está interesante, ya está muy dividido el asunto. ¿Pretende Estados Unidos meterse en elecciones mexicanas? ¿Sí o no? Recuerde, únicamente se puede votar vía YouTube.
19: Muchas gracias por poner atención en estos con este motivo para que podamos conocer desde luego su opinión y eso nos orienta suficiente. Pero vamos primero con lo último en la información. Vamos con el tema de los maestros. Los docentes y policías se enfrentaron en el centro histórico de la Ciudad de México. Los uniformados repelen a profesores de la Coordinadora Nacional de Trabajadores de la Educación en su intento por derribar vallas. Las vallas que rodean al Zócalo de la Ciudad de México. Hay al menos 2 profesores heridos. Vamos en este momento con Ulises Soriano y las cámaras de Oscar Rea y Alejandro Elizalde. Ellos están ubicados en las calles de 20 de noviembre y Regina. Se escuchan petardos. ¿Cómo estamos, Ulises? Buena tarde.
15: Pepe, muy buenas tardes, qué gusto saludarte en este momento. Pues los maestros de la Coordinadora Nacional de Trabajadores de la Educación ya instalan por pues este plantón que sostienen en este punto y sostendrán luego de este enfrentamiento que llevaron a cabo con elementos del equipo metropolitano que no los dejaron pasar al Zócalo de la Ciudad de México. Y como esto no ocurrió, ellos decidieron ponerse en este punto. Además, también han extendido este plantón a Madero y Bolívar, sumando al de 5 de mayo y por supuesto en la mañana comenzaron a instalarse sobre la calle de Tacuba. Pepe, fue un día bastante intenso para la movilización que se llevó a cabo, que comenzó en el Ángel de la Independencia a los pies y caminó hasta este punto, entrando por diferentes calles de la Ciudad de México, donde los maestros la consigna era primordial, entrar al Zócalo para llevar a cabo un boicot contra el próximo Mundial. Sin embargo, se encontraron con estas vallas metálicas de más de 2 metros de altura y pues les impidieron el paso al Zócalo de la Ciudad de México. Además, hubo un intercambio de petardos con los equipos que estaban